0: de silencio, roto Elena por el público. Más de 45.000 personas aplaudiendo en solidaridad al pueblo venezolano.
1: Sí, todo nuestro apoyo también al pueblo de Venezuela por esos terremotos que han asolado las últimas horas. Y ya están los jugadores haciendo, pues, tocando un poco el balón. Oyarzábal a punto de sacar, atándose las botas a Aymeric Laporte. Todo a punto para que arranque este Uruguay-España.
2: Cuando el número de tontos se multiplica, lo mejor es romper el aplauso.
3: Eso es extraordinario. Oye, he visto cuando ha formado España con el himno y tal, esos tíos tienen cara de poder ser campeones del mundo.
4: ¿Sabes qué me ha gustado?
3: El aspecto facial,
4: en ellos están.
2: ¡Que empieza!
0: Ha comenzado el partido. Primera pelota que ya tiene Rodri. Tocando el cuero para Pau Cubarsía, abriendo en banda derecha a Marcos Llorente. Recordemos una de las novedades. Mira. Cómo quiere morder Darwin Núñez. El balón que se va directamente fuera porque lo regala Unai Simón. Pelota para Uruguay.
5: Le ha pedido disculpas Marcos Llorente a Unai Simón.
6: Y fíjate que Valverde va a jugar como el otro día, ¿eh? Más adelantado, delante del doble pivote, como para el otro día.
0: Curio Ugarte junto y Valverde libre por delante.
6: Eso, claro. Exactamente. Claro. Esa es la posición de
0: Oyarzábal, Rodri abriendo para Cucurella escondiendo la pelota. Entrega para Baena. Le cargaba con todo, por lo menos. Quería hacerlo. Varela lo hizo bien. Saque de banda para Uruguay. Pelota que ya llega para Cáceres. Sale el balón. Entregado para Muslera. Por Dios, Muslera. ¿De qué colores va Muslera? Naranja, fosforito, las medias dan miedo. Oh, madre mía. Mira que roba Yamal. Se lleva la pelota Yamal. Se quiere quedar atrás el cuero. Aguanta Yamal. Toca el balón. ¡Corre!
2: Bien.
0: La puso Oyarzábal. Tocó Cáceres. Córner a favor de España.
7: Aquí van a sufrir ellos. En salida van a sufrir porque cometen muchos errores.
2: Vaya balón
6: perdido. Gravísimo, ¿eh?
2: Lateral central más alejado, vamos.
5: Un pelo a Lamín para quedarse solo.
7: Betancur y Ugarte tienen peligro.
6: Lo que ha dicho. Ha sido Betancur el que ha fallado. A ver, técnicamente es buen jugador, pero ha fallado.
0: Mejor.
7: Sí, en medio, sí.
0: Hablan Baena y Yamal. Córner en corto o en largo. Baena se lleva la mano a la cabeza como si tuviera una boina. Ahora levanta la mano derecha, va a golpear Baena, le va a meter banana. Golpea Baena, balón a Muslera. Loca viene el portero de Uruguay. Se queda con el cuero. Recuérdame rápidamente. Alineación de España.
5: Está Unai Simón en la portería. Llorente, Cubarsí, Laporte y Cucurella en defensa. Rodri, Merino y Pedri en el centro del campo. Arriba, Lamín, Baena y Oyarzábal.
0: El cuero que lo tiene Rodri lo retrasa para Pau Cubarsí. Recupera el dibujo el equipo de España. Vuelve la bola para el jugador, para Laporte. Laporte entregando a Cucurella. Devuelve el balón para Pau Cubarsí. Alineación de Uruguay. ¿La tienes ahí, Elena?
1: La tengo. Fernando Muslera en portería. En defensa, Varela, Cáceres, Olivera y Sanabria. En el centro del campo, Ugarte con Valverde y Bentancourt. Y arriba, Canovio, extremo derecho. Maxi Araujo, extremo izquierdo. Y la novedad es el delantero centro, Darwin Núñez.
0: Pierde la pelota Rodri, aunque la quiere recuperar, la recupera el balón que va para Baena. Esta entrega a Pedri. Los veo guas de blanco y digo, no, ese no puede ser Pedri, si están de blanco. No lo
3: veo. Bueno, eso lo quiero, ¿eh?
4: Es un homenaje de España al equipo que le está haciendo el homenaje.
5: A Lamín le queda bien.
0: Mira, Yamal. Mira la mago, Yamal. Pregúntale a Elena si le queda bien el blanco. Hola para Llorente jugando 90 para Pedri. Pedri quiere filtrar por dentro a Yamal. Se va a marchar la pelota por línea de fondo. Lo esperamos Cañizares. El balón va a ser de España.
8: Vamos. Va a ser de España, pero hay que tener mucha precaución con la pelota. Es decir, hay que ser vertical, hay que acabar jugadas para no perder confianza y al mismo tiempo tener cuidado con la contra Uruguay, que evidentemente ellos tienen que pensar en ir al gol.
0: Es Muslera el hombre que va a encargar. Meter la pelota, le dice Marcelo Bielsa, que le tengo ya sentado en la neverita, Elena.
1: Sí, como siempre, le gusta ver el fútbol desde su neverita con su camiseta XL, ahí en la zona técnica.
2: 3XL.
6: Fíjate que Uruguay va a hacer eso, sacar el largo, buscar segunda jugada, buscar a Darwin, que ha ganado ese balón. Porque desde luego en salida Uruguay no se va a poder permitir el lujo de, si España presiona, de salir jugando.
0: Varela toca para Muslera, frontal del área del equipo uruguayo. Aguanta Uruguay, le pitan al portero, no tiene ninguna prisa. Rifa el balón. Chocó bien Laporte, dice el colegiado que hay falta sobre Darwin Núñez, la primera del partido. Falta a favor de Uruguay.
5: encima o por detrás, protestaba Laporte, pero yo creo que hubo falta.
6: Claro. Yo creo que ha salido Darwin hoy, que viene de una mala temporada en Arabia, pero ha salido presente por eso, porque a la hora de recepcionar de espaldas, de balones largos, es el mejor que tiene
7: Uruguay. Bueno, es que Darwin no ha podido jugar desde que ficharon a Benzema, como solo podían tener un extranjero, se quedó fuera, ha estado muchos meses fuera, solo ha jugado 6 partidos allí.
1: Y con la selección uruguaya no marca desde el 2024, Darwin Núñez,
0: bueno,
1: que hoy es el 9.
0: Que siga la racha. No nombremos cosas que no hay que decir. Venga, Olivera con el balón. Abriendo, quería jugar, la pelota la quería recuperar, Yamal. La segunda que intercepta el delantero del Barça. Aguantando pelota larga para Unai, que bloca un balón que iba directamente a las manos. Va a poner Unai la pelota, que ruede ya para Cucurella. Primero minuto, lo que te esperabas, Policarpio.
4: Sin ninguna duda, y además fíjate tú lo que hacen ellos. Ellos se quedan incluso con 3 atrás solo, y a partir de ahí intentan pensar en jugar hacia adelante. Lo que pasa que con la calidad que ha salido España y con la determinación que ha salido España, lo van a tener muy complicado.
0: Bueno, pero Uruguay quiere ser valiente, quiere presionar.
6: Sí.
0: Ahora Llorente rifa el balón. El cuero que va a quedar muerto para que lo gane Cáceres. Al suelo, falta. La falta fue clara, la falta. La Merino. Cometió España, Merino, que rasca.
6: Bien.
0: Y además sabe lo que es rascar, que es lo que tiene que hacer.
6: Esta forma de presionar de Uruguay demuestra que no han convencido a Bielsa, que no. Los jugadores lo que querían era estar más atrás. Y no, salen apretados.
4: Pues que le respetan algo todavía, claro.
3: Es el espejo, esto le llama.
0: Recuerdo que España lleva 3 faltas en contra del Mundial, 3 tarjetas le costaron a los jugadores.
4: Por esto ha salido Merino hoy.
0: Pero
4: esto
0: espera
4: lo
0: un momento, que hay falta peligrosa, que no me gusta. Silencio en la sala, falta peligrosa a favor de Uruguay, que sube con todo. Normal. España defiende con todo en la frontal del área. Cuidadito que la va a poner Araújo, balón que va arriba. Metió la cabeza a Laporte, vamos Unai. ¡Ay, Unai! Falló Unai. Dice el colegiado que no hay nada.
9: No hay nada, correcto.
0: Falló Unai.
9: Es una salida malísima del portero de España.
1: Menos mal que estaba atento ahí hoy Arzábal y le ha levantado el dedo pulgar Unai como dándole las gracias.
2: Niños, claro, de España, eso es lo que hay que hacer cuando sale vuestro portero, que es guardar la portería.
8: No te pasa una cosa, cuando muchas veces la pelota es tan alta y hay tanto tiempo en la bajada, estás más pendiente de lo que tienes alrededor que del balón.
1: Y él es lo que ha hecho.
8: ¿Qué ha pasado?
1: Le molesta un poco el sol.
2: Se ponga una gorra, que están inventadas.
8: Seguramente, pero el tiempo que tarda la pelota en bajar, tú lo que haces es que miras a tu alrededor y ahí pierdes la noción de dónde está el balón.
0: Muy bien, Cañizares, ni que hubiera sido portero. La bola que la tiene Paco Barsi. Quiere progresar y quiere salir de la cueva. Bien, rompió la línea de presión.
6: Bien,
0: tocando atrás, juega España. Llorente con Rodri. Domina España, pero el primer susto no lo hemos llevado. El esférico que ha entregado por la pora. ¿Quién? Pisa balón. Deja pasar la pelota Rodri para que llegue a Cubarsí, aunque devuelva el capitán de España. 0-0 en el marcador. Tiempo de juego, cadena COPE, el de Heriberto Fra de Cañizares. Poli Rincón, Tomás Juan, Maldini, Mansilla, Miguelito, Elena, Andrea, madre mía, lo que hay que pagar. Va la pelota nuevamente para Yamal. A dejarla botar, la bota, la pelota. Lo que acaba de hacer. Se le ha ido, pero finalmente forzó el saque de esquina. Córner para España.
5: El balón desde atrás de Cubarsí.
1: Mira la gente cómo se levanta, cuando ve a Lamine en esa zona del córner.
4: Es que, Manolo, hoy España tiene una ventaja. Cuando se ve atascada, como nos pasaba, porque ellos no quieren que el balón pase por el centro del campo, tienes al que tú y yo sabemos, que yo no lo voy a decir hasta que tú lo digas, y le das el balón a ese y se acabó el problema.
0: Pues mira, ese lo tiene ahora, levanta la mano derecha. Va a ejecutar con la pierna izquierda, córner a favor de España, el segundo. España mete hombres en el área pequeña, golpea, la pega finalmente. Pedía córner, a ver lo que da. Córner, hombre, por Dios. No, Uruguay lo va a protestar corner, todo, sí, pero sí. Era córner, claro, por favor.
3: La tocan dos tíos.
5: Que la has tocado tú, hombre.
3: Dos tíos la tocan.
0: Clarísimo. Venga, ahora el córner lo sacará Baena. Otra vez desde la derecha le dice Yamal, quítate que yo le pego la comba ahora abierta para buscar remate. Va a golpear, golpea Baena. ¡Qué balón! ¿Con qué intensidad iba esa pelota que tocó Betancourt? Vuelve a recuperar Yamal. Ha ganado el balón Yamal. Pelota para Marcos Llorente, el más rápido de España, que cierra atrás con Unai. El balón llega para Rodri. Rodri aguanta la pelota, devuelve para Marcos Llorente. Recompone el dibujo España. Primeros minutos, 0-0. Heriberto, y no me tienes que contar nada.
2: No, te tengo que contar que aquí o juegas a 2 toques y la sueltas rápido o te atropella el tren, ¿eh? Porque
6: fíjate, ese balón que le ha caído a la Lamine Yamal, sí. Era no era un control fácil, era de mucho riesgo, porque si no controlas bien, había dos jugadores uruguayos, te la limpian y se iban prácticamente solos.
4: Eri, lo que Uruguay no puede, quiere que se juegue al ritmo que quiere España, y teniendo el balón en España, pues si le deja pensar a España, está muerta.
2: Total, pero es que además, cuando tú sueltas la pelota y el jugador se pasa de frenada, te deja el recado. Siempre toca.
6: Están defendiendo con una línea de seis. Fíjate, Manolo.
0: Bueno, pero también tiene que tener, España lo que tiene que hacer cuando rompa la línea es no parar. Tiene que seguir, no es rompo la línea y me paro, pues entonces ellos vuelven a recomponer dibujo y otra vez a empezar. Pero cuando rompen línea hay que seguir.
6: Sí, en esa jugada que España tenía el dominio, Valverde se ha metido en el lateral y estaban defendiendo con seis jugadores en línea.
3: Sí, es una madrugada de paciencia, querido.
5: Uy, atrás.
0: ¿Qué pasa atrás?
5: Que son muy inseguros.
0: No me gusta que la feis a la
2: salida. ¿Es uruguayo, Miguelito, ahora o qué?
5: No. Van a regalar.
0: Miguelito, que viene aquí con ahora le ha dado por ser supersticioso, no es la que tiene. Aquí va la pelota para Pedri. Pedri abriendo para Llorente. Llorente se la da a Yamal. Yamal devuelve a Marcos. Marcos se queda con el balón. Desplazando en horizontal para Laporte. La tiene Laporte. Terreno de juego de España. El visorio de los dos campos. 0-0 en el marcador. Posesión de España. Casi 60-30. El balón filtrado 80, para Pedri.
10: 80-20 para España.
6: Bueno, lo previsto.
4: Dije yo, 60-70, me he quedado corto. Me he quedado cortísimo.
0: Aquí sabes lo que pasa, que el balón dividido no se lo dan ni a uno ni a otro. Va en a Cucurella. Cucurella con el balón, aguantando Cucurella. Pisa cuero Cucurella, vuelve a tocar el esférico para Baena. ¿Qué hace don Luis?
5: Bueno, está ahí de pie en la zona técnica dándole alguna instrucción a Baena.
0: Cuidado que llega la pelota para Yamal en el córner. Va a encarar Yamal, tiene la posibilidad Yamal. Metió bien la pierna ahora defendiendo. Sanabria, la bola se va fuera. Pelota para España, Sanabria, Maldini. Este chaval lo fichó al Atlético de Madrid, sí, jugaba de media punta.
10: En juveniles.
0: En el B.
10: Sí, llegó a debutar en la Copa, MLS. Manolo.
6: Está jugando en la MLS, sí, y Copa. Es el lateral improvisado, sí.
4: En el Salt Lake o algo así, ¿no?
8: Salt Lake.
6: En Utah.
8: Salt Lake.
0: Pues vaya
8: carrera,
0: ¿eh?
8: La MLS ha crecido mucho, ¿eh? La MLS.
3: Mucho.
5: Y el canónigo que es sobrino del futbolista que jugó en el Valencia.
2: Llevamos 11 de la primera mitad, Uruguay 0, España 0. Aparte de un poco de karate, ¿habéis visto algo en el Cabo Verde Arabia, Germán?
11: De momento ni una sola ocasión de gol. Se están portando bien al margen de las patadas. 10:30 de juego de la primera parte aquí en Houston. 0-0 entre Cabo Verde y Arabia Saudí.
2: Eso vale, no, fuera de juego. ¿Qué dice Gemma?
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2: Balón que roba Uruguay.
0: Robaba porque le pegamos de todos los colores a Canovio. Para él, que es el sobrino del otro Canovio, también para el tío. No hay duda que le hemos pegado a los dos. Va Varela a sacar en corto el partido, de momento igualado. Domina España, pero ocasiones ninguna. El esférico que llega para Muslera, que sigue teniendo el semáforo en ámbar, ¿eh?
6: Canovio entró en la segunda parte el otro día contra el primer partido contra Arabia Saudí, mejor Uruguay.
2: Mejor Canovio. Porque centraron a Valverde también.
6: El mejor tramo, claro, porque cambió de Valverde de posición.
0: Cuidado, Llorente roba, vamos, Baena, gana Baena. Cuidado, error de España, menos mal. Lo arregló Cucurella, yo creo que había fuera de juego de Darwin Núñez.
6: Sí, pero ha sido Baena un error
0: rapidísimo. Se la regaló a Valverde. Falta de Betancourt, que le ha pegado de todos los colores ahora,
4: ¿eh? Fuera juego, Manolo, sí. Yo no tengo tan claro, ¿eh?
8: Estaba Marco Llorente metido, sí, que habilitaba a todos, vamos.
0: Pedri en el suelo.
14: Se levanta ya, sí, pero vaya cómo, ¿no?, le ha pegado Bentancur. ¿No? Ahora Pedri le reclama incluso una cartulina para el centrocampista de Uruguay, pero el árbitro dice que
2: en vez de chocar hombro con hombro, le ha presentado toda la manaza.
8: Una cosa es soltar la mano y otra cosa es
2: ir con la mano
8: protegerte tú con la mano por delante. No es,
2: oye, pero hace bien Pedri para que cale.
3: Que le advierta, pero menos mal que mal, pero no era
14: que, por cierto,
3: juego, ¿eh?
14: son los dos apercibidos. Sí. Son los dos apercibidos, tanto Pedri como Bentancur.
6: Lo que ha hecho Bayern no se puede hacer en la vida. No, un pase horizontal con un tío al lado.
0: Ahí, que vuelve a robar a Araujo, se lleva la pelota a Araujo, que bien se va de Llorente. Aguanta Araujo, le tira un desmarque, don. Sigue Araujo, se la robó Llorente. que tiene una capacidad cuando es superado para recuperar la posición espectacular. Vuelve a perderla Rodri. Vuelve a ganar no, Uruguay, Rodri, que no, quiere crecer. No. Filtrando mucho por dentro. Abre Valverde. Va a asomar Darwin Núñez. Esconde Darwin. Deja la pelota para Sanabria. Sanabria con el balón. Bien, España. Bien,
4: esto que ha hecho
0: la pelota. Pero le roban rápido ellos, ¿eh?
6: No está mucho Rodri. Están presionando bien. Están presionando bien.
2: Cuando damos, cuando damos más de dos toques, Leo.
5: Pide falta.
4: Eri, es pero que ellos van a hacer árbitro. Eso. Mira no la presión. Nada,
0: hombre, venga. Agarra un poco el pantalón. Yamal. ¿Cómo
3: nosotros
0: que ha agarrado claramente?
3: Poli,
0: claramente ha agarrado Yamal de la camiseta.
3: Estamos espesos.
4: No, sí, no estamos espesos, no, no nos dejan pensar. No quieren que recibamos el balón y levantar la cabeza y jugarlo. Ellos están presionando muy bien. Y de hecho, fíjate, Rodri, ha habido un balón que le ha perdido innecesariamente.
2: Pero aquí conducciones, dicen, salvo Yamal y tal, y ruletas y tal.
8: Tenemos el ejemplo del otro día. Hemos jugado un partido con cuatro toques por futbolista y hemos jugado otro jugando a dos toques.
2: Claro.
8: Y es como sabe jugar España, circulando muy rápido y sin dejar
3: no
8: que
3: le sale, tío, el rival. No le sale.
0: También no pongáis nerviosos, que llevamos 14 minutos, hombre. Los partidos hay que madurarlo, los equipos se cansan de
8: por
0: presionar.
8: Supuesto, por
0: hay más
8: supuesto.
0: Espacio, que estáis ya que queréis ganar 6-0.
4: Manolo, el partido hay que ganarlo, hombre. Al final.
0: Oye, alzaba el Rodri, Rodri con el balón. Aguanta Rodri para Yamal. Yamal que quiere irse de Sanabria. Sigue Yamal, busca pierna buena, centra Yamal. Metió la pierna con todo.

0: centrocampista uruguayo, como la mayoría de sus compañeros. Y la verdad que los españoles, Elena, consolándolos a todos.
1: Perdona, hablando Bielsa para la Serie Internacional.
2: Busqué que el equipo tuviera más presencia en ataque.
3: ¿Qué pudo hablar con Muslera en el entretiempo que lo logra quitar?
2: Nada.
3: Gracias.
2: De nada.
1: muy Bielsa, las palabras de Bielsa en sus últimas.
4: Yo viví con él una Eurocopa magnífica en Inglaterra, le traté en el español también, y me parece un final dantesco.
5: MVP Alex Baena.
1: Me alegro y es muy justo.
6: Dantesco. Sí, sí, sin duda.
1: Y el segundo mejor de España para mí, el portero.
6: Dani Olmo.
5: Solo que toca el partidazo.
7: Lo mejor.
6: Sí, es verdad, los centrales.
0: Mira, ahora se acercan a mí, veo a Rodri apretando el puño, aplaudiendo a los aficionados españoles. Laporte saludando a sus familiares. Unai Simón abrazando a Cucurella. También Raya abraza a Dani Olmo, que ha entrado en la segunda parte. Le toca la espalda a Mikel Merino. Gaby, que no ha jugado, levanta el dedo pulgar. 1-0, ha costado. Gol de Alex Baena, se lo merece este MVP.
7: Bueno, pues ahora mismo, a la derecha, los españoles, de haber cumplido poco más, no estamos para tirar cohete. Los uruguayos, algunos lloran, otros están todavía cabizbajos, y el trío arbitral todavía no se ha ido del campo. Sigue ahí el trío arbitral, ¿sí?
8: Quedar fuera por si pasa en algo. Un grupo con Cabo Verde y con Arabia Saudí, quedar fuera es un bochorno histórico, ¿eh?
4: Pero son horrorosos futbolistas.
8: No, sí, pero aún así.
4: Es el peor de 60 años, Julio.
8: Estoy de acuerdo, pero que no deja de ser un bochorno histórico. Sí, no tiene nada el equipo. No tiene nada este equipo realmente. Y encima Valverde ha hecho un torneo horrible, pues es que no tiene nada Uruguay.
4: Pero con el mejor Valverde,
8: porque la segunda parte ha sido realmente una salvajada de Uruguay dando patadas. Sí, a mí me
1: mira, podemos escuchar las primeras palabras del MVP del partido, que ha sido Baena.
9: Sí, buenas noches. La verdad que sabíamos que iba a ser un partido duro, que ellos se jugaban la vida, nosotros también, que nos jugamos el primer puesto y ellos clasificarse. Y bueno, la verdad que el equipo a lo mejor no ha demostrado su mejor juego como el otro día, pero ha competido, que es muy necesario para estos torneos.
10: Vale, es que tampoco se podía hoy con el campo de minas que había sembrado, sobre todo por el centro del campo. Tu gol, el tercero con la selección, no sé si de los más importantes de tu carrera.
9: Bueno, a lo mejor sí, puede ser que sea uno de los más importantes y uno de los que más feliz me ha hecho.
10: Había que tirar, el portero ha ayudado también, ¿eh?
9: Bueno, al final creo que también por echarle un capote creo que la ha botado mal y bueno, la verdad que tiene que ser jodido para él porque su selección estaba jugando la vida y bueno, la verdad que mandarle un fuerte abrazo porque yo creo que será duro para él.
10: ¿Y cómo habéis vivido desde dentro lo que te decía, una batalla? Sobre todo cómo ha terminado ya de manera muy fea, con patadas fuera de lugar. Tu tarjeta ha salido muy barata, ¿no?, para lo que has hecho.
9: Bueno, fútbol, al final también lo entendemos a ellos, que se veían eliminados, pero bueno, creo que a pesar de ser un partido muy duro, creo que han sido muy respetuosos, han ido fuertes, sin maldad, a ganar cada uno lo suyo, y la verdad que ha sido un partido bonito.
10: Enhorabuena, Alex.
9: Gracias.
1: Alex Baena, el MVP de este partido, que ha ganado España 0-1 para pasar como primera de grupo y enfrentarse a Austria o Argelia el jueves 2 de julio a las 9 de la noche. El Lama Bueno, ¿qué dice?
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1: Las entrevistas oficiales post partido, Luis de la Fuente.
11: Sí, vamos. Hoy ha sido el partido que nos ha puesto a prueba otra vez más. Hemos tenido que jugar partidos de este nivel, de intensidad, de dureza, no digo de dureza futbolística, de exigencia, y el equipo siempre responde. Y hoy hemos sabido jugar otro tipo de partido, que también hay que adaptarse a ello. Por lo demás, muy contentos, encantadísimos con todos los jugadores. Lástima la lesión de Jeremy, veremos a ver de qué grado es. Pero la verdad que muy contentos porque hemos superado tres partidos muy complicados.
10: Este quizás el más. España lo ha sacado con un 1-0, el único tiro a puerta de la selección que ha ido para adentro. ¿Cómo se plantea abrir un cerrojo como ese con una presión a pares tan intensa durante todo el partido, con jugadores yendo abajo fuerte? Había que escapar un poco de esa presión.

0: Sí, bueno, pues de la manera que lo hemos hecho. Era muy difícil hoy siquiera hacer aceptar 3-4 pases seguidos porque era una persona asfixiante. Y cuando hemos podido hoy combinar, pues evidentemente luego había faltas, interrupciones y cortaba el ritmo del juego. Entonces creo que hemos interpretado muy bien las necesidades del partido. Hemos sufrido mucho en defensa, se ha hecho un esfuerzo grandísimo. Y bueno, con ese gol, pues que ha sido lo justo para ganar. Hay partidos que se tienen que ganar de esta manera, otros serán de otra. Pero hoy necesitamos emplearnos de esta forma.
1: ¿Y ahora qué? Porque ya pasamos a la siguiente fase, al siguiente escenario. Mañana todos viendo el Austria-Argelia, no sé si pueden preferir a alguien.
0: No. De igual manera que he dicho siempre que no tenía ninguna preferencia. Y porque no sabemos los cruces o no cruces, el que toque será bienvenido, en el sentido de que es que estamos dando otro paso más y así sucesivamente. Vamos a ir paso a paso, esperando a recuperar bien a los jugadores, y lo que tenga que venir, vendrá. Pero siempre confiando en nuestras posibilidades y nuestra fortaleza.
1: Luis, enhorabuena, muchas gracias.
0: Muy amable.
2: Está, ¿no?, hablando el Macarra de Canovio.
3: Muchas cosas.
2: Bueno, espera, Miguelito, ¿con quién estás?
4: Simplemente no comentar que Su Majestad el Rey Felipe VI va a bajar al vestuario a felicitar al equipo y luego vendrán aquí los jugadores al flash.
2: Perfecto, pues escuchamos al Macarra.
3: Pero es trabajar, continuar trabajando, confiar en el grupo ahora y bueno, intentar de darle una pausa a la cabeza y reflexionar mejor las cosas.
5: Difícil explicarse a ustedes y explicarle a la gente que este fue el mejor partido que Uruguay jugó en este Mundial y así mismo no se pudo obtener resultado.
2: Imagínate.
3: No, yo creo que en los otros partidos fuimos superiores, no conseguimos minimizar los detalles que teníamos que minimizar. Ellos fueron más efectivos a la hora de llegar al arco y bueno, nos costó en ese sentido de poder ser más dañinos a la hora de llegar, con todas las situaciones que tuvimos en los partidos anteriores, capaz que en esto también, pero bueno, es un mundial, es todo efectividad y no, nosotros no la tuvimos.
5: Muchas gracias.
3: Por favor.
2: La verdad que parece más majo escuchado que visto.
6: Sí, sí, vaya.
2: La verdad. Maldini, preferimos a Austria-Argelia y te dejo marchar, que sé que tienes plancha ahora. ¿Qué tienes ahora?
6: Tengo programa aquí ahora en Fox.
2: Ah, sí, programa, sí. No.
6: Para el de España y tal. Que, bueno, yo prefiero Argelia. Me parece Austria mejor equipo. Me imagino un equipo. A ver, España jugando a su mejor nivel es muy superior. Jugando como hoy, es que cualquier equipo te puede complicar. Austria es un equipo. Verdad, contra Argentina no estuvo bien, pero es un equipo bastante valiente, que tiene buenos jugadores, y meter Arnautovic arriba, yo prefiero claramente jugar con Argelia.
2: Gracias, Maldini.
6: Un abrazo, cracks.
2: ¿Tú prefieres algo, Marsella?
7: Argelia.
2: Argelia, ¿no?
7: Sí, sí.
2: Por lo mismo.
7: No me gusta nada Austria.
2: ¿No te gusta nada?
7: Para jugar contra ellos, no.
2: ¿No? ¿En qué nos pueden hacer pupa?
7: Pues que, primero, son una selección que tiene a Ragnić como entrenador, que es el padre de siempre lo llevamos diciendo todo el Mundial, que es el padre de la presión. Es un equipo que va muy arriba, que te presiona arriba, que te muerde y que tiene buen trato de balón en el medio. Es verdad que no tiene a Baumgartner, que es su mejor jugador, lo han perdido por lesión, pero es una selección que a mí no me da mucha confianza para jugar contra ella.
2: Bueno, pues Pedrito Martín, como está en esta cosa de ponérselo difícil a España, prefiere a Austria. Escuchados a Maldini y a Mansilla.
8: Sí, lo digo porque España tiene el control de fútbol europeo y cuando se enfrenta a una selección que no es de Europa, africana, tiene muchos problemas.
2: Bueno,
8: yo prefiero Austria.
2: Buena vibra, buena vibra, que estamos muy enfadados y España ha pasado como primera de grupo.
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2: Sitúa nuestros dos micrófonos inalámbricos en las tripas, cosa que nunca se ha dicho, del Akron, del estadio Akron de Guadalajara, donde España le ha ganado 0-1 a Uruguay en el partido que cerraba el grupo H, junto con el Cabo Verde 0, Arabia Saudí 0, pasa como segunda Cabo Verde. ¿Dónde está Miguel Ángel Díaz?
4: Bueno, pues estoy en la zona de flash esperando a los jugadores. Ya he recibido el trofeo al mejor jugador del partido, Alex Baena, que ha vuelto al vestuario para estar con sus compañeros. Ha bajado, como te digo, hasta el vestuario su majestad el rey Felipe VI y ha pasado por aquí Marcelo Bielsa, que ha estado pues un minuto 26 segundos como mucho por aquí atendiendo un par de televisiones uruguayas y que, como siempre, cabizbajo ya se ha marchado de esta zona.
2: En otro punto, Elena Condis creo que ha puesto un poco la oreja y ha habido una explicación sobre lo de Muslera por ahí, ¿no?
14: Sí, bueno, yo estoy en la zona mixta, esto parece, Eri Frade, una jungla, pero se ve que Marcelo Bielsa, en el flash que ahora te comentaba Miguel Ángel Díaz, con los medios uruguayos, ha dicho que el cambio de Muslera se debe a que el veterano portero le ha pedido la sustitución al descanso, por eso ha hecho este cambio.
2: Esa era mi teoría, o sea, tiene que ser que lo ha pedido, yo mira, estoy de asco, quítame porque no puedo más, es que... Si Uruguay está fuera, es en buena parte por su culpa. Es injusto, sí, porque la selección no juega ni a la taba. Pero es que ha habido errores muy groseros de Muslera en todos los partidos, en los tres partidos.
8: Sí.
2: La cosa es así. Está por ahí Juanma Castaño recuperando posición después de partido. Hola, Juanma, ¿qué tal?
15: Muy buenas a todos.
2: ¿Qué vibra tienes tú con España? A ver.
15: Muy mala, ahora mismo muy mala, pero quiero pensar que es, pues eso, un día malo en la oficina. Y lo que decís en la retransmisión hay que apuntarlo también. Si esta España, que no ha mostrado una buena versión, salvo 45 minutos contra Arabia Saudí, se mete primera de grupo con 7 puntos, pues oye, quiere decir que cuando mejoremos un poco estaremos extraordinarios. Pero yo de verdad es que hoy les he visto, ya puede Luis de la Fuente decir que te has adaptado a las circunstancias del partido, que incluso este tipo de encuentros España los compite y todo eso, yo es que... No, me voy muy preocupado con algunos jugadores de la selección y consciente de que hay muchos que están muy, muy lejos de su estado de forma óptimo. O sea,
8: Juanma, una selección espesa, nada que ver con la frescura de la Eurocopa.
2: Pero es que estamos muy poco acostumbrados.
4: Viene por aquí Pau Cubarsí.
2: Dale, Miguel.
4: Vamos a escucharle al central del FC Barcelona que apura un traguito de agua.
16: Decíamos de lo rescatable de España hoy, tú y Laporte, inconmensurables, ¿no?
17: Bueno, al final hay partidos que a lo mejor el partido se complica más con balón, venían al hombre, era complicado y había que estar muy fino, pero yo creo que ese tema a lo mejor tenemos que mejorar un poquito, pero yo creo que la garra y el hambre de querer ganar y competir, yo creo que hemos estado a la talla.
4: No sé si se han pasado un poquito de ímpetu en la segunda parte, han repartido bastante, ¿y cómo estás tú? No sé si has terminado con alguna molestia.
17: No he terminado con ninguna molestia, sí que a lo mejor nos hemos llevado algún palo de más, pero es fútbol, es una guerra que teníamos que llevarla por delante y lo hemos conseguido.
18: Ha empezado mal España, el equipo le estaba impreciso, os ha costado, ellos evidentemente luego ya han rascado un poco más, pero al equipo le ha faltado, no sé si frescura.
17: Sí, a lo mejor nos ha faltado esa frescura al principio, pero yo creo que cuando han ido pasando los minutos pues ya hemos ido cogiendo confianza y nos ha llegado el gol de la tranquilidad que yo creo que nos ha dado mucho y después teníamos que aguantar y hemos tenido alguna ocasión también para meter el segundo.
19: Como habéis estado ahora con su majestad el rey, quería preguntarte qué os ha dicho y cómo has estado con Lamine Yamal, cómo está, tú que le conoces bien, qué sensaciones tiene físicamente.
17: Bueno, sobre todo nos ha dado la enhorabuena, nos la ha dado dentro del vestuario para estar todos juntos como una familia, que esto es para largo, que hay que competir, que se nos ve con ganas y sobre todo vamos a ir a por ello. Y tema Lamine, no podía hablar con él, pero bueno, ahora cuando se baje todo la tranquilidad, pues voy a hablar con él tranquilamente y ya verás que no será nada.
20: Pau, hemos visto que había lentitud en la circulación de balón, no sé si era debido al césped, debido a la lluvia que ha caído o era simplemente porque no teníamos fluidez.
17: Bueno, al final sí que el césped a lo mejor tiene un punto clave en el tema de circulación, pero tampoco podemos poner una excusa en eso. Sí que a lo mejor al venir hombre a hombre, a lo mejor circular rápido, pues tampoco nos llevaba esa fluidez porque teníamos que encontrar el hombre libre. Yo creo que, como he dicho antes, de menos a más lo hemos ido consiguiendo y la verdad que algunas veces hemos encontrado la clave por dentro.
20: Ha sido una defensa casi perfecta en el torneo. ¿Es la mayor fortaleza de esta selección española?
17: Sí, al final mejoramos también para meter muchos goles, pero yo creo que también lo más importante es tener un cero atrás, porque al final o sacas un empate o sacas una victoria, que yo creo que eso es lo importante, y atrás estamos muy, muy contentos, muy fiables, y esperemos que siga así durante todo el torneo.
4: Pau Cubas, sí, tres partidos completos, cero goles ha recibido España.
2: No puedo ser más fan del viejo joven, o sea, soy súper fan. Dice las cosas muy claras, habla de falta de frescura, y no pasa nada por decir que falta frescura, que luego el equipo se ha ido entonando. Una muy buena lectura, como siempre, de Cubarsí.
8: Y los jugadores son los que mejor entienden la actitud de Uruguay. ¿Sí? Es que hasta la comprenden. Una selección que está a punto de quedar eliminada, pues a lo mejor al final se le va un poco la pinza con las patadas. Pero el choque y la lucha por la pelota la han entendido perfecta.
2: Puede ver la botella medio vacía o medio llena, que estamos tan acostumbrados a ver a España triunfar jugando tan bien, que verla triunfar jugando mal o lejos de su mejor nivel nos puede chocar, pero en un torneo como este hay que ganar los partidos cuando se te ponen así tan de nalgas.
8: Recuerdo que hoy España es la primera selección en la historia del fútbol que enlaza 34 partidos de competición sin perder. Y eso es con lo que llega a los cruces. ¿Es cierto que no está jugando bien? Es cierto. Pero que cualquier selección que juega contra España le cuesta mucho ganarla, evidente.
2: Yo por echar arriba un poco a Juanma Castaño, que le he escuchado muy embajonado.
15: Yo lo que creo es que hay pocos jugadores que estén medianamente bien, que estén bastante bien.
8: Uno de los titulares, a lo mejor tienes que poner a
15: otro. Uno de ellos es Olmo. Coño, no lo quites. Claro. No lo quites a Olmo del equipo, es lo que veo.
8: Sí. Parece que hay varios jugadores del equipo titular en principio de la selección que muy bien no están.
15: No. Hay un caso excepcional, que es el de Lamine Yamal. Por Lamine tienes que esperar siempre. Y hay otros dos casos que son Pedri y Rodri, que son el eje de este equipo desde hace años ya. Bueno, pues a lo mejor es uno de los dos en determinados momentos del partido, pero de verdad, yo creo que son muchos los que no están bien en el equipo. Son muchos los que no están bien.
16: Bueno, es que yo creo que el campo pone a cada uno en su sitio y vamos viendo quién está bien y quién está mal. A partir de ahora, yo creo que ha ido probando cosas y no es tonto. El primer día, Luis de la Fuente se dio cuenta de lo que falló y lo arregló el segundo día.
8: Sí, Manolo, pero
16: hoy
8: ¿tú crees que
16: habrá visto lo que ha fallado? Y yo creo que a partir del cruce de 16avos va a sacar al equipo mejor de...
8: ¿Pero tú crees que va a dejar a Rodri y a Pedri en el banquillo?
1: ¿Pero quién se puede caer ahí? El único que se puede caer es Mikel Merino y que entrara Dani Olmo.
15: De Pedri, de Rodri, no se va a caer ninguno de los dos.
4: Vamos a escuchar a Marcos Llorente, que ha recuperado la titularidad y que ya está aquí en la zona de flash.
21: Cuéntanos un poco esa jugada del gol en la que tú le pasas a Baena y estábamos con 10. O sea, encima Oyarzabal fuera.
22: Oyarzabal fuera, aparte ha habido, no sé, muchos rebotes. Mikel se ha tirado al suelo, ha rebotado el balón. Yo la he empujado un poco, sabía que iba a venir al suelo muy agresivo, he saltado. Y me levanta la cabeza, no he visto a nadie al primer palo y digo, bueno, pues la pongo por atrás, que alguien llegará y bueno, pues ha llegado por suerte Baena y ha acabado dentro.
23: Ha habido mucha dureza, Marcos, en el partido. Ya lo sabíais porque lo habíamos preguntado, pero yo creo que ha sido excesivo al final. No sé cómo lo habéis visto dentro.
22: Es que es parte del fútbol. Ya de por sí es un equipo muy agresivo, muy intenso, y aparte todo lo que se estaban jugando y pues, al final del partido que iban perdiendo... Es parte del fútbol, el nivel de tensión es muy alto, te estás jugando el Mundial y bueno, pues se entiende, aunque joda, pero son cosas del fútbol y ha pasado toda la vida y va a pasar.
21: Mi duda, Marcos, es si ellos jugándose todo y vosotros clasificados, en esos balones divididos que ellos iban con todo, uno tiene miedo de decir, no quiero meter mucho la pierna, porque igual me pierdo lo que resta de Mundial. Sé que es contraproducente, que cuanto más blando vas, más riesgo de lesión, pero que la cabeza te pueda jugar una mala pasada y decir, no quiero líos.
22: Bueno, esa no es mi filosofía. Yo voy siempre a full, al 100%, más que nada porque igual por ir blando al final pues, es peor. Y igual vas blando y te la llevas igual. Entonces, si te la llevas, que sea por ir duro. Yo por lo menos tengo esa filosofía ahí. Y no me dan el partido para decir, bueno, en esta no meto la pierna. Yo voy siempre al 100% en cada jugada y es lo que necesito para jugar bien.
16: Decía Cubarsí que seguramente ha faltado un poco de frescura en la primera parte. No sé si de chispa, que ha estado el partido más trabado. ¿Por qué ha sido mejor en la segunda, crees tú?
22: Bueno, también porque ellos han ido uno para uno y eso llega un momento que no puedes, ¿no? Y que cansa mucho, es muy exigente. Por ejemplo, los laterales, Cucu y yo, teníamos uno pegado todo el rato. Cada vez que nos la daba el central solo podíamos volver para atrás y a veces casi ni eso. Y cuando un equipo te juega así es muy complicado y eso tiene una exigencia muy alta a nivel físico y bueno, pues va bajando con los minutos del partido y por eso en la segunda parte ha estado todo más abierto.
4: Marcos, después del primer partido, surgieron dudas, después del segundo se despejaron definitivamente. A la gente que está a punto de acostarse en España, que ha visto el partido, ¿qué le decimos? ¿Está todo bien? ¿Primeros? ¿No habéis encajado ningún gol? ¿O dentro tenéis alguna duda?
0: ¿Tú cómo lo ves?
4: Bueno, hoy no ha sido un gran partido, pero yo creo que el equipo va a seguir creciendo y que no va mal, aunque no sea un buen partido. Esa es mi opinión. Sí.
0: Bueno, el objetivo era pasar primeros de grupo, lo hemos hecho. Objetivo cumplido. Está claro que hay que corregir cosas. El partido de hoy era muy, muy difícil por lo que se estaban jugando ellos. Y creo que el equipo ha sabido aguantar. Estos partidos hay que ganarlos también. Y nada, confianza, todos juntos. Creo que este grupo de jugadores puede llegar lejos.
4: Marcos Llorente. Bueno, pues Marcos Llorente, creo que falta Alex Baena, que ha recibido el trofeo de mejor jugador del partido.
2: Miradito, está cogiendo esta moda la selección de repreguntarte, bueno, a ti, ¿eh?
4: Sí, no sé. No sé si es bueno o malo. Bueno, pero fíjate, lo de bueno. Borja o Marcos.
15: Mí, bueno. para mí es bueno. O sea, tenemos que estar preparados a que un jugador establezca una conversación con nosotros, por supuesto. Con todo el respeto ha dicho, ¿tú cómo lo ves? Pues oye, pues yo lo veo así, sí. Ya está.
4: Sí, sí,
15: fantástico.
4: No, aparte, el que no pone el piloto automático, Juanma, a mí me gusta.
15: Efectivamente. Muy bien, Miguelito.
2: Pues claro que sí.
4: Gracias, Juanma.
2: Pues oye, mira, ya estamos casi mejor.
15: Y además tú, Miguel, a estas horas, a las 4 y 23 de la mañana, funcionas muy bien. Muy bien.
4: Estoy fresco como una lechuga.
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2: Y Lama, el bueno, ¿qué dice?
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2: Al Lama Demonio, que también nos encanta, no sé si le he preguntado siquiera los mejores del partido.
6: Bueno, yo creo que Cubarsí, Laporte y Baena, de largo los mejores de España, y de Uruguay, te digo la verdad.
2: Francescoli.
6: Venga, ¿qué tú quieres? ¿Muslera?
15: No, Araujo ha estado bien, Lama, en la primera parte al menos.
6: Araujo, muy bien, pues venga, Araujo.
2: ¿Es el peor arbitraje del Mundial, Pedro, como dirección de partido?
8: No, la segunda parte ha estado superada completamente y ya lo pisaba Manolo. Si este árbitro pasa el corte para seguir pitando en este Mundial es porque es de Estados Unidos, porque méritos no ha hecho.
2: Tampoco hemos escuchado todavía a los oyentes, a ver qué lectura tienen ellos, que vamos a escuchar más de Cañizares, de Poli, más protagonistas si se dejan, también de Tomás Guas. Mensaje, Sevilla.
24: El primero pide que las entradas de Uruguay no tapen el partido que hemos hecho. Gracias, Muslera, da otro. En unas horas salimos rumbo a Los Ángeles con entradas para 16avos, 8avos y cuartos y ya me veía cambiando todo el viaje planeado desde febrero. Vamos, España. Muy pobre la puesta en escena, dice este oyente que es pesimista, mal físicamente, mucha imprecisión. Voy a intentar animarme pensando que es la suerte de los campeones, pero es que no me lo termino de creer ni yo. Bueno, hemos jugado contra un equipo que se jugaba todo, estando nosotros prácticamente clasificados, y hemos ganado. Algo positivo hay que encontrar también. Que Zubimendi no haya tenido ni un minuto con los partidos que se han cascado Pedri y Rodri, no hay quien lo entienda. Hay otro que nos cuenta que a él lo que le duele es que nos hayan privado de ver a Gavi pegándose con los uruguayos desde el minuto uno. Habría sido precioso. El problema que tiene el árbitro es que es...
2: Dale, Miguelito.
4: Vamos a escuchar al goleador de la noche, Alex Baena, entrevistado el otro día por Juanma. Quedó bendecido. Escuchamos al 15 de la selección.
25: No, bueno, creo que, bueno, un poco de todo. Creo que
3: buen centro de Marcos, yo he hecho un buen desmarque, buen control y luego el tiro, y verdad que no tiene mucha fortuna el portero de Uruguay, pero bueno, al final acaba entrando, que es lo más importante.
21: Nos ha encantado tu empatía precisamente con Muslera. Podrías haber dicho, bueno, fútbol es fútbol, pero nos ha encantado cómo te has puesto en su piel y pues todo lo que le has recitado.
3: No, bueno, al final es verdad que como en nuestro grupo pues hemos visto un par de partidos de Uruguay y he visto que, pues, que no lo ha pasado bien porque ha tenido un par de fallos y tenía a su país un poco en contra, pero bueno, son cosas del fútbol. También pues ese cambio pues le mando pues un fuerte abrazo, porque no es de buen gusto que te señalen por eso, pero bueno, al final... Ah, ¿sí? Ah, bueno, no lo sabía. Bueno, pues desde aquí mandarle un fuerte abrazo, porque tiene que ser un momento muy, muy duro para él y lo mejor siempre para los compañeros de profesión.
21: ¿Cómo te lo has pasado en el campo? Porque desde fuera hemos visto que era una batalla, sobre todo con Canovio. No sé, en el campo, como si esto lo disfrutas, lo sufres, si piensas en los cruces.
3: No, bueno, las dos cosas. Disfrutar, porque creo que ha sido un partido muy bonito, muy competitivo dentro de la legalidad y el respeto que nos tenemos. Y bueno, las dos cosas. Los últimos 10 minutos pues hemos sufrido un poco, pero bueno, también un poco entendible porque ellos se jugaban una eliminación del Mundial y no de buen gusto.
7: Alex, no jugaste el primer partido, pero has metido la cabeza ahí en la banda. Has metido uno, pero si llegas a meter otro más, la lía. Va a ser difícil sacarte ahora de ahí.
3: Bueno, si meto otro, le toca a Juanma tatuarse el gol. O sea, un tatuaje, o sea que... Pero no, bueno, el primer día, pues lo mismo. Intenté sumar desde el banquillo, que es lo que me tocó ese día, y siempre estoy preparado para lo que quiera el míster. Juegue 90, 60, desde el banquillo, o siempre sumar.
16: En la zona mixta, que no sabía si era el gol más importante de tu carrera, pero que era importante. Cuando sale el balón de los pies, ¿ves que la atrapa fácil Muslera? ¿Te sorprende la acción del portero?
3: Sí, es verdad que creo que pasa por debajo de las piernas de la defensa y me quedo un poco como ya casi medio dándome un poco la vuelta, pero cuando veo que he pegado el bote tan alto y me quedo un poco esperando, y bueno, al final muy feliz de que haya entrado.
9: ¿La garra española superó a la charrúa?
3: No, creo que cada uno hemos jugado a nuestro fútbol, a defender cada uno lo suyo. Cada uno tenemos cosas importantes que en juego, nosotros el primer puesto, ellos clasificarse, y al final cada uno defiende lo suyo.
10: Quería preguntarte por el inicio del partido. Uruguay sabíamos que iba a ser intenso, que iba a rascar. A España le ha costado un poco la circulación. ¿Tú cómo lo has visto? ¿Ha faltado un poco de frescura o crees que no?
3: Bueno, lo he dicho antes en zona mixta. Creo que hoy a lo mejor no ha sido el mejor partido para sacar a relucir nuestro juego, pero creo que hemos sido muy competitivos, muy serios, y creo que también es importante en este tipo de torneos que cuando te plantean cosas así, ser competitivo y estar a la altura.
7: Vale, bueno, te has librado por poco, Juanma.
9: Sí, me he liberado, ¿eh? Se ha acordado, ¿eh? Anda que...
16: Joder.
9: Os voy a confesar una cosa. Cuando lo he quitado de la fuente, he aplaudido con las orejas. O sea, he dicho, fantástico.
11: Pero mira,
9: he hecho todo lo que tenía que hacer.
11: Te voy a decir una cosa. La entrevista para nosotros fue una bendición poder escucharla. Un rato fantástico de radio, pero creo que a él le ha venido de perlas. Esta apertura, creo, hacia los medios.
9: Su entorno está muy satisfecho, hombre, con la presencia de ayer en el partidazo, por el hecho de que creen que es el momento de que él se dé a conocer un poco. O sea, que hable y que se vea que es un chaval normal. Tipo que bueno, pues ha pasado por un proceso muy duro después de lo de Valverde y necesita pues darle normalidad a todo y no ver enemigos en todos los sitios. Y hay que echarle una mano en eso.
11: Va a haber palos para atender al partidazo durante la previa del partido, porque jugador que toca Juanma, entrevistándolo quiero decir, es jugador MVP en el partido. Piénsalo.
9: ¿Cucurella fue MVP?
11: Para mí sí, que lo reparte.
7: Bociña y Arzabal Baena han sido de momento los tres.
9: Pero Cucurella lo fichó el Madrid después de la entrevista.
16: Claro.
9: Eso es MVP.
16: Y Luis de la Fuente, el entrevistante, metimos 4-0.
9: Eso también, pero
11: estoy dando bola, Pirulo, y tú vas y te la quitas. Que estábamos con los mensajes, ¿quedaba alguno en el PC, Evia?
24: Sí, dos rápidamente para terminar. Uno que decía que el problema del árbitro a lo mejor es que es como los árbitros americanos, como los del pressing catch, que cuando se daba la vuelta pegaban el silletazo y no se enteraban de nada. Es una cosa que le pasa a estos allí. Y el último cree que Juanma tendría que tatuarse a Baena, porque ha marcado el primer y el último gol del partido.
11: Sí, los dos, efectivamente.
15: Los dos, han metido dos, es verdad. Es que yo me lo haría, pero es que no tengo ningún tatuaje, hombre. Que el primero sea Baena me parece un poco fuerte. O sea, no tengo ninguno. Si fuera como Sergio Ramos, ¿qué más me da tatuarme a Baena? Como para encontrar a Baena en un cuerpo de Sergio Ramos.
11: Bueno, puedes ponerte Baena y luego con un par de cambios te queda un nombre perfecto y que va más con tu vida.
15: Sí.
11: Claro.
15: No, no, era la cara de Baena. La cara de Baena.
11: Ah, la cara, no, entonces la cara no, es más complicado. Miguelito, ¿quedan cosas por ahí abajo o ya está el pescado vendido?
7: Yo me quedo, no vaya a ser que aparezca por aquí Fede Valverde. Y decían también que a lo mejor venía Cucurella, pero yo creo que no va a venir ninguno más de la selección.
11: Bueno, pues no espero más, no perdemos tiempo, son las 4:32, Desco.
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11: Pues aquí estamos, los de Tiempo de Juegos. Contentos sin presumir, decía Luis Aragonés, ¿verdad?
33: Sí, correcto.
11: Pero nosotros presumiendo de ir vestidos con el número uno en vestuario laboral. 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
24: un poquito más de Guas, de Poli, de Cañizares, que han estado ahí escuchando a todos los protagonistas, todo lo que se ha estado diciendo, lo que hemos estado diciendo. Cañizares, al final hemos comprendido menos las patadas nosotros que quien se las ha llevado.
0: Bueno, sí, pero mira, en definitiva, yo creo que el análisis del partido tiene que ver con que ha sido bastante pobre todo, ¿no? Un pobre rival, un árbitro en la segunda parte superado completamente, que nos ha podido costar algún disgusto con alguna lesión incluso. Y nosotros, que en definitiva somos nuestro principal enemigo, ¿no? Nosotros tenemos que encontrar nuestra mejor forma para cumplir con los objetivos que tenemos en la cabeza. Todo el mundo tiene en la cabeza ser campeón del mundo, llegar muy lejos, porque esta selección ha generado muchas expectativas. Pues tenemos que solucionar muchas cosas, tenemos que ajustarnos mucho mejor. Lo que más me ha gustado es a nivel defensivo. El equipo funcionó bien en defensa, se recuperó Unai de las dos primeras salidas un poco dudosas, para hacer luego pues un partido seguro, sí, con confianza. Estuvo muy bien toda la defensa, los dos laterales, Marcos Llorente, que había salido del segundo partido del 11, pues entró como si no hubiese pasado absolutamente nada, con plena confianza. Los dos centrales muy bien, Cucurella en su línea. A partir de ahí todo por mejorar. O sea, Rodri y Pedri muy lejos de su nivel. Mikel Merino no aportó prácticamente nada. Lamin Yamal muy poco de Lamin para el futbolista que es. Solo se salvó Baena en ataque, porque Oyarzabal tampoco hizo mucho. Tampoco los cambios, tampoco Nico Williams. Ferran con cierta ansiedad de cara al gol, necesita hacer un gol para cambiar un poco el estado de ánimo, porque quiere hacer el gol antes de chutar, ya antes de chutar quiere ir a celebrarlo, y creo que necesitamos mejorar mucho si queremos cumplir con los objetivos. A mí creo que hemos hecho una clasificación bastante discreta, que nos ha llegado para ser primero, que los números son buenos porque somos primeros de grupo, pero creo que antes del Mundial nosotros teníamos en mente una selección que jugaba muy bien al fútbol, que tenía recursos individuales, colectivos y además gente en el banquillo que refrescaba el equipo, y hemos visto muy poco de esto en estos tres partidos. Tenemos que mejorar, estamos a tiempo, los equipos buenos son los que van de menos a más, y ahí me puedo amparar un poco en mantener confianza, pero hay que dar una vuelta a todo esto. El entrenador tiene que, entiendo que no sea crítico públicamente, pero yo creo que el entrenador no está contento con lo que está viendo y tiene que explorar a ver qué pasa.
24: Esta mañana, Tomás, creo que no destripo nada especial, de una conversación privada con Eusebio Unzué, preguntándole cosas del Tour de Francia, del Movistar, hablando de su hermano Juan Carlos, del ejemplo que es de todo. Y me decía Eusebio: joder, te tengo que decir una cosa, creo que en el primer partido fuisteis muy duros con España. Porque no llegó, pero fuisteis muy duros en el análisis con una selección que ha jugado ratos tan buenos. Y yo así, Eusebio, pero es que un poco hay que fiscalizar, ¿no? Y decir las cosas que te sorprenden o que ves a jugadores lejos de su mejor nivel y tal. Y estamos un poco en eso, ¿no? Entre el agradecimiento por traernos hasta aquí, por ser primeros de grupo y por todo, y por hacerlo a lo mejor también sin brillo, que también hay que ganar sin brillo de vez en cuando. Pero con esa preocupación lógica también de no ver a ningún jugador clave de esta selección, clave digo, a su mejor nivel, y que parece que le quiere seguir dando oportunidades dentro de la competición.
1: Pero ¿sabes también lo que pasa, Eri? Nos han acostumbrado muy mal. Porque no solamente nos han acostumbrado a ganar, sino que nos han acostumbrado a ganar jugando muy bien.
24: Claro, que nos choca esto.
1: Y entonces ahora ya no nos vale solo con ganar. Ahora queremos ganar, jugar muy bien y enamorar. Y eso en el fútbol es muy difícil.
24: Tomás, te quiero escuchar.
1: Es que es muy difícil.
2: No, hombre, que todos los Unzué son buena gente. Entonces, pues lo que dice Eusebio, pues me parece que propio del apellido, ¿no? A ver, esto no es lo que esperábamos, queridos. Y esto no es un torneo sub-15, que los niños han estado bien y que bueno, que otra vez será y tal y cual. Esto no es la Youth League. Entonces, bueno, aquí hay dos soluciones. Lo ha dicho, no sé, al paso hace un rato. O ves la botella vacía o la ves llena. Como te va a costar lo mismo, pues mírala usted llena. Has pasado en un grupo de broma absoluto, pues como la inmensa mayoría de este Mundial. Bendito sea y Dios perdone al de los 48 equipos. Y entonces vamos a empezar otra cosa más o menos de tal Argelia o Austria. Bueno, pues vamos a pensar que esto puede mejorar. Pero la cosa está muy justita. Yo te digo, a los 10 minutos te he dicho, esto está muy espeso. Hay un dato que no, pues Dios me libre, que nadie pueda pensar que me estoy metiendo con él. 75 minutos de Lamin Yamal es 0 goles, 0 asistencias. Oiga, si está usted metiendo con Lamin, para nada. Pero es que es lo que mejor define que si después vamos pasando la pelota a otros, Rodri, Pedri, Merino, bla, bla, bla, es que si al final el problema que tienes es que tienes una como te diría, una decadencia absoluta en un equipo que pensamos que venía. A lo mejor resulta que hemos venido con mucho tío tocado. A lo mejor, esto yo lo comenté el primer momento. Yo he ido a 50.000 mundiales. Perdóname, tíos, clave, lesionados o salidos de lesiones. Esto es muy complicado, querido. Pero el caso es que estamos clasificados primeros de grupo, las felicidades, vamos. Pero que no es lo que esperábamos. Y te da la impresión de que debe de cambiar mucho para que tú puedas ver a España campeona del mundo. ¿Se puede hacer? Pues se puede hacer. Claro, pero claro, ¿cómo te diré? Es que no ves el centro del campo, que era aquello que tocabas, salía uno, salía otro, que si Olmo, que tal, el que entraba y salía, el mismo Nico. Nico no le tenemos.
11: Igual que no más, conociendo también.
3: Es que recuerdo que a la Eurocopa Aguas fuimos con un equipo modesto, porque nos sorprendió luego cómo jugó, sí. Pero sanos. Todos sanos.
2: Escúchame,
3: y ahora hemos llegado con un equipo afamado, porque somos campeones de Europa,
2: sí.
3: Pero con un equipo enfermo.
11: Y con un cartel.
2: Mis once sanos. Claro. Van a misa, yo te digo, del primer día que tú dijimos, me acuerdo que estábamos la mayoría, oiga, ¿usted quién tiene que discutir de esta lista? Pues coña, ninguno. En realidad, a todas las listas. Tú puedes hablar de uno o de otro, que voy a llevar a este y voy a llevar al otro. Al final, hay 7 u 8 que no van a jugar. No. Ahora, ¿cuántos están sanos, en disposición de competir a tope? Yo me parece que tenemos muchos muy melladitos. Y eso se está notando en el juego del equipo, que es el que es, y no se puede negar otra cosa.
11: Ya, pues. Ya que has inventado tú el tema de los números, para darle paso a Poli, digo los números del partido, que no los había dicho. Tiros a puerta, 2-2. El de Baena gol y el de Ferran palo. Tiros fuera o bloqueados, 3-2. Llegadas al área, 9-14, 5 más de España. Faltas, empate a 14, unas de más calidad que otras. Y saques de esquina, 1 para Uruguay, 6 para España. Poli, ¿qué dices?
4: Hombre, yo creo que hay una cosa clara, vamos a ver. A mí no me sorprende lo que está pasando. Yo te lo dije desde el primer partido. De hecho, te dije un 2-2, ¿te acuerdas? Contra Cabo Verde. Yo creo que hay jugadores que llegan ahora mismo a esta situación que no están bien, que físicamente no están bien, que el juego no está bien, que la exigencia está siendo física muy dura y muy grande para nosotros. Me da la sensación que el equipo tiene un poco de ansiedad y bastante presión. Yo no sé si la presión no la hemos metido nosotros solos, como bien ha dicho Manolo, que estoy totalmente de acuerdo con él, porque hemos acostumbrado a la gente no solamente a ganar, sino a jugar al fútbol de maravilla, como no estaba jugando nadie en el mundo, absolutamente nadie. Hemos estado mucho tiempo haciendo eso. ¿Qué pasa? Que esto al final te pasa factura también, Eri. Llegamos este año con muchos jugadores que no están bien. Que no están bien ya no físicamente, como te he dicho antes, sino que no están bien ellos, que teníamos jugadores con unas lesiones importantes. Hoy no podemos, no, ni hoy, ni ningún partido, solamente no podemos depender de un futbolista, que en este caso es Lamine Yamal.
11: Sí, Miguel.
7: Una cosilla, porque ha pasado por aquí Luis de la Fuente, que ha estado atendiendo en las televisiones con derechos, va ahora a dar rueda de prensa. Le hemos preguntado rápidamente por cómo están los jugadores. Jeremy Pino dice que tiene molestias en el hombro, que se le van a hacer pruebas. Lamine está bien. Y le hemos preguntado también por Nico, que ha recibido una entrada al final del partido. Ha dicho, vamos a ver. Así que...
1: Bueno, ahora mismo le estamos viendo, está cojo perdido.
11: Cojo perdido.
1: O sea, que, está ojo, en el césped para mismo Eri.
7: Teníamos, fíjate, que ahora mismo, a la espera de Víctor, esperando a Nico, que ha podido lesionarse, con Jeremy Pino lesionado, la verdad es que es un drama la situación en cuanto a los extremos se refiere. Y la selección va a volar el martes 30 desde Chattanooga a Los Ángeles. Se volará 2 días antes del partido 16avo. Mañana conoceremos nuestro rival. Mañana va a haber día de descanso en Chattanooga. El equipo va a volver ahora en avión hasta allí. Y mañana planificada jornada de descanso.
11: La entrada esa de Nico fue más fea y más roja todavía que la de Canovio.
1: Hombre.
15: Pero vamos, que por si alguien tenía dudas, Baena va a jugar todo el mundial ahí.
1: No hay otra. Víctor fuera. Jeremy yo creo que no va a jugar. Y Nico está para 10 minutos, más allá de lo que le pase en la lesión. Porque Nico tiene otro problema, que es su estado físico. Pero es que me preocupa verle, como le hemos visto ahora mismo Juanma y yo, va cojo.
15: Sí, es que ahora la escena es que están saliendo los jugadores por el túnel de vestuarios y se están reencontrando con sus familiares en la grada, que están todavía ahí esperándoles para saludarles, porque ellos ahora vuelan hacia Chattanooga, pero van en aviones distintos. En un avión va el equipo y en otro avión van los familiares.
11: Vamos a escuchar un par de respuestas. Inicio de la rueda de prensa de Luis de la Fuente.
5: Esta oportunidad para transmitir el pésame a Didier Deschamps, el fallecimiento reciente de su madre y mandarle un abrazo muy fuerte, muy fuerte, y todo mi ánimo y mi apoyo a Joaquín Caparrós, mi amigo, y al que admiro y quiero muchísimo, por habéis visto la noticia de que está enfermo, y un abrazo muy fuerte, Joaquín. No, sigo admirando a Marcelo Bielsa. Los partidos los juegan los futbolistas, los juegan los jugadores. Era un partido de que ayer hablábamos iba a ser de máxima exigencia, de máximo nivel, y nosotros tenemos que aceptar las circunstancias del juego e intentando superarlas con nuestras condiciones, aunque no es este tipo de partido los que normalmente estamos nos sentimos más cómodos. Pero para eso están los árbitros, para marcar el límite, el reglamento, y es su trabajo. Y luego nosotros, yo estoy orgulloso de mis jugadores en un partido que nos han llevado al límite, en toda la expresión, la más amplia expresión de la palabra, exigencia física, con dureza extrema, y hemos sabido estar a la altura de las circunstancias. Gracias.
6: Edu, aquí a la izquierda.
11: Habla de dureza extrema.
2: Pues sí, precisamente bastante, por esto. Diremos que seguramente
1: lo que se ha visto no ha sido en el campo, por favor.
11: Sí, sí. Pero bueno, que es la primera vez que alguien del vestuario lo dice. Bueno, del banquillo en este caso.
2: Hay que ganar partidos tan trabados, tan duros, tan cacheros como el que han tenido hoy frente a Uruguay.
5: Seguro que sí, Eduardo. Seguro. Cada partido es diferente. Rival se aplica de las. Intentando sacar el máximo rendimiento a sus condiciones, y estos futbolistas, que son además muy buenos jugadores, pues también son jugadores que se desenvuelven bien en el cuerpo a cuerpo. Seguramente nosotros tengamos otras virtudes y alabamos otro tipo de juego, pero hay que ganar todo tipo de partidos. Sabemos que nos podemos encontrar también este otro tipo de partido, y lo más importante es que hemos sabido estar a la altura, sin que sea más o menos brillante. El fútbol a veces no se puede estar todo lo brillante que uno quisiera, y como hemos demostrado en otras ocasiones. Lo importante, insisto, es que hemos estado ante un partido de máxima exigencia, de máxima exigencia. Hemos mantenido un nivel altísimo de concentración, de responsabilidad, de entereza, y de no entrar a muchas provocaciones que hubieran podido causar algún contratiempo mayor.
11: Es como si volviéramos a necesitar el siguiente partido para terminar de calibrar el partido anterior de la selección española. Remata, Poli.
4: No, yo hay una cosa que me está sorprendiendo ahora mismo lo que está diciendo. Porque es que hoy no le ha funcionado absolutamente nada. Ni le ha funcionado el sistema. Porque, a ver, todos sabíamos lo que iba a hacer Uruguay. Es que esto no sorprende. A mí no me puede decir el seleccionador que se ha encontrado con este partido. No, no. Este partido ya lo sabes. Ya te lo has imaginado. Ya lo has visto. Ya sabes cómo van a jugar. Conoces bien a Uruguay. Conoces bien a su seleccionador. No te puede sorprender. Y hoy el sistema, tanto como la forma de jugar, hoy no ha sido nada buena la nuestra. Nos han superado, Eri, en todo.
11: Sí, pero no, Pedri... no es cierto que hay partidos, Poli, que se trata de sacarlos, sí. Y ya está.
4: No, no. Ah, vale. Bien. No, no, no. Entonces, escúchame. El primer objetivo de España era clasificarse. Nos hemos clasificado. No hablamos de más. Ya está todo perfecto y nos vamos. No. No, vamos a reconocer las cosas. El primer objetivo es clasificarte. Pero Pedri no ha estado, sí. Rodri no ha estado, Oyarzabal no ha estado. El primer partido se equivocó el seleccionador en cuatro cambios que tuvo que hacer en el partido siguiente. Y hay que decirlo, hay que decirlo. Luego tienes a Baena, que está siendo el mejor, en un puesto que no puedes llevar a tantos jugadores lesionados. Es que no puedes estar dependiendo de jugadores que tienen lesiones problemáticas. Hoy hemos visto a la
15: pinta mal el chaval. Pero Poli, ya está, dime. Ya está. Es que no nos queda otra que aguantar. Lo digo porque no. Si es que es un karma. Si lo repetimos antes de cada partido, después de cada partido, y Juanma, cada partido, que es que los extremos están lesionados, es que nos vamos a hacer el harakiri nosotros mismos.
4: No, vale, Juanma, ya. No, de verdad. Si es que no es cuestión de hacernos el harakiri, no. Es cuestión de decir la realidad. A mí, yo estaba viendo hoy a la pinta mal sufrir. Porque el chaval quiere dar la vida, el chaval quiere hacer lo mejor posible, quiere participar. Y le hemos visto dos veces, como bien ha dicho Elena, con las manos en las rodillas, y el seleccionador era incapaz de ver que no podía, no puede. No puede ser eso, porque es que si el próximo partido te elimina Austria o te elimina Argelia, ¿qué vamos a decir? No. La realidad es la que estamos viendo. No, yo estoy que no.
15: Sí. Poli, yo veo la misma realidad que tú, pero...
4: está, bueno, pues entonces, no nos queda otra. No, si quieres decimos eso.

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16: Nos queda un minuto. Pregunto alguna imagen en la zona mixta, sala de prensa, Miguelito Lena.
17: En la sala de prensa.
18: Dale, Lena. Tira, Miguelito.
16: Sí, a veces.
17: En la sala de prensa está terminando Luis de la Fuente, que ha vuelto a decir eso: que a ver pruebas para Nico, a ver qué tiene, y que si, bueno, hay pocos extremos, pues que tendrán que jugar otros jugadores como Alex Baena en esas posiciones.
18: Por aquí, por esta zona mixta, van desfilando jugadores. Ahora he visto a David Raya. Tengo el autobús de España aparcado. De momento no se ha subido nadie. Y muchos están con las familias ahí en la zona de la grada, porque han venido muchísimos familiares hasta aquí a Guadalajara. Y déjame darte un detalle. Además de Baena, gol y MVP, hoy ha sido un día muy, muy especial para él. Tenía mucha relación con María Camaño, la princesa futbolera. La sonrisa de María, la niña que nos dejó en el mes de abril. Hoy habría sido su cumpleaños, hoy habría cumplido 14 años y para ella va este gol, para ella pues le ha dedicado este gol.
16: Gracias a los dos y gracias a los otros dos de la cabina. Juan Malama, ¿algo aquí más?
19: Nos vamos, que va a empezar a llover otra vez, y lo que nos faltaba. Venga. Ya está lloviendo.
16: Venga, no vayas a encoger.
19: Ya está lloviendo.
16: No vayas a encoger.
19: Madre mía.
16: Juanma aguanta mucho más. Lloviendo, gracias, mira. Lama, gracias, Juanma.
19: Adiós.
16: Más tiempo de juego mañana a las 10 de la noche con los grupos que quedan por decidir, porque el domingo ya tenemos el primer cruce de 16avos. Será a las 9 en Sudáfrica-Canadá, pero antes hay que ver qué hace Inglaterra, qué hace Portugal y qué hace Argentina. Gracias por estar ahí, gracias a todos los compañeros. Pedrito, sonríe, adiós.
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16: Son las 5, las 4 en Canarias. Venezuela sigue a esta hora buscando supervivientes a la desesperada bajo los escombros. La cifra de fallecidos ya asciende a 920 y las autoridades aseguran que hay más de 50.000 desaparecidos. El exalcalde de Caracas, Antonio Ledezma, aseguró ayer en COPE que se podría haber evitado la magnitud de esta catástrofe.
17: Los terremotos pueden ser evitados, pero tú ves como Europa, como México, que saben que tienen que estar preparados para catástrofes. Hay terremotos de más de 6 grados y no hay una sola víctima, no hay un ser humano que pierde su vida. En Venezuela, uno de los países más ricos de América Latina, en este momento no hay equipos para socorrer.
16: Y al margen, Estados Unidos ha bombardeado Irán en la tarde de este viernes. Todo ello porque considera que habían incumplido un acuerdo. Lo ha hecho como represalia por el ataque de la República Islámica a un buque de carga en el Estrecho de Hormuz.
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16: Pero lo más inmediato es la victoria de España ante Uruguay, Miguel Ángel Díaz.
18: Ha sido un partido gris, pero España ha conseguido la victoria. Termina como primera de grupo y con 7 puntos sin haber encajado ningún gol. El tanto lo ha marcado Alex Baena, que ha sido designado MVP del partido. Su Majestad Felipe VI bajó al vestuario para felicitar a los jugadores. Conoceremos mañana a nuestro rival, que será Argelia o Austria. Los uruguayos se han empleado con dureza. Acaba de decir Luis de la Fuente que no se descarta que Jeremy Pino pueda tener una fractura en la clavícula. Nico Williams ha terminado también con molestias en el muslo y ha dicho Marcos Llorente cómo ve a la selección de cara al futuro.
19: Bueno, el objetivo era pasar primeros de grupo, lo hemos hecho, Objetivo cumplido. Está claro que hay que corregir cosas. El partido de hoy era muy muy difícil por lo que se estaban jugando ellos, y creo que el equipo ha sabido aguantar. Estos partidos hay que ganarlos también. Confianza, todos juntos, y creo que este grupo de jugadores puede llegar lejos.
16: Gracias, Miguel. Estamos también pendientes a esta hora de dos partidos. Acaba de empezar el Egipto-Irán en Seattle, Manuel Oliveros.
20: Así es, el camino del minuto 2 de juego de la primera parte, de Egipto-Irán en este grupo G. De momento empate a cero en el marcador, juega Salah. Y recordemos que en este grupo G el que manda de momento es Egipto, con 4 puntos, Bélgica 2, Irán 2. Ahora mismo, como digo, 2 minutos en Seattle, Egipto 0, está empatando con Irán.
16: Gracias, Manolo. Y también pendientes del Bélgica-Nueva Zelanda en Vancouver, José Manuel Oliva.
21: Buenas noches desde Vancouver. Aquí se juega ya el partido entre Bélgica y Nueva Zelanda. Estamos en el segundo minuto de partido. La Bélgica del portero del Real Madrid, Thibaut Courtois, que se juega el pase a los cruces, a los 16avos de final. Necesita ganar su partido tras dos empates en lo que va de grupo la selección belga. Estamos en el minuto 2 de encuentro, con Jeremy Doku, el jugador del City, como titular. 2 minutos de juego en Vancouver. Nueva Zelanda 0, Bélgica 0.
16: Gracias, Oliva. Sigues en COPE, sigues ahora poniendo las calles con el Pulpo.
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0: ¿Qué tal va tu madrugada, ponedor? Gracias por escuchar la radio, gracias por seguir levantando o acostando España. Si me estás escuchando es porque eres un ponedor. Yo soy Carlos Moreno, el Pulpo. Aquí no se habla de política, nos quedamos con historias humanas, historias positivas, historias que nos demuestran que a pesar de todo, de la que está cayendo en el mundo, la vida tiene sentido y la vida mola. Así que hay que celebrar la vida. Mira, hoy deja que te hable de lo que podríamos llamar un trámite temporal, una ayuda puntual, pero que puede significarlo todo. Estoy hablando de la acogida. La historia que te cuento esta madrugada empieza en Valencia y acaba acompañando a jóvenes que al cumplir 18 años, pues dan el salto a la vida adulta. Nuestra protagonista es Marta Gil, que se prestó voluntaria para acoger a una niña. A partir de ese encuentro, su historia personal cambiará, lógicamente, y también la de muchos jóvenes que, una vez cumplen ya la mayoría de edad, se encuentran solos ante la madurez. Todo esto empieza en una clínica. Marta era voluntaria de la asociación Mamás en Acción, una ONG, bueno, de la que hemos hablado muchas veces, ¿no?, aquí en Poniendo las Calles, y que tiene como objetivo acompañar a menores sin familia en los hospitales. Allí fue donde conoció a Lola, es un nombre ficticio, una bebé tutelada con síndrome de Down. La niña estaba sola, estaba esperando una operación de corazón, y lo que iba a ser un acompañamiento puntual, pues se fue transformando con el tiempo.
1: Pues la verdad es que no puedo describir con palabras la verdad lo que sentí en ese momento. Es verdad que yo pensé como que se me había abierto una puerta, ¿no?, y que no podía mirar hacia otro lado. También por su situación, que vi que no había nadie disponible o nadie que pudiera hacerse cargo de ella, y entonces pues supongo que ver esa vulnerabilidad en una niña que además era pues para comérsela, pues me movió por dentro.
0: Esa convivencia temporal dio paso a una relación más estable con la niña. Ante la falta de familias disponibles y la situación de Lola, pues Marta decidió acompañarla de forma permanente. Tras meditarlo mucho con su familia, teniendo muy presente lo que le iban a aportar a la pequeña, pues se convirtieron en su familia de acogida.
1: Pues desde el primer momento yo sentí la necesidad de acompañarla. Además coincidía que, bueno, ella, yo la conocí en diciembre, se acercaba las vacaciones de, bueno, las fiestas de Navidad, que para mí son, y para mi familia son como muy especiales, y a mí se me partía el alma de pensar que ya las iba a pasar en el hospital ingresada. Y es verdad que pregunté por su situación, me dijeron esto mismo, ¿no?, que en este momento no habían disponibilidad de familias que se pudieran hacer cargo de su situación. Era o conmigo o con nadie, ¿no?
0: La relación, entenderás, lógicamente que entre ambas pues se iba consolidando poco a poco. Lola cumplió 2 años y no había ninguna familia dispuesta a adoptarla. Entonces fue cuando Marta inicia los trámites para que fuese un miembro más de su familia.
1: Hay tipos de niños que son como los más vulnerables, ¿no?, que son los niños con discapacidad, los grupos de hermanos y los adolescentes. Estos tres grupos son como especialmente vulnerables, pero a lo mejor te lo tienes que pensar más, ¿no?, para metértelos en tu casa. Muchas veces se habla de los niños o se parecen expedientes, ¿no? A ti te ofrecen en acogimiento, tú ves un expediente y los expedientes asustan, ¿no?, porque al final son muchos datos, muchos documentos, muchos informes, pero luego les ves la cara y pasas con ellos un rato y se te olvida.
0: En este punto, Marta es consciente del desamparo en el que se quedan niños tutelados cuando abandonan el sistema. El día que cumplen 18 años deben dejar sus centros de menores y sin formación, pues, y sin dinero, pues, y sin estar preparados para la vida adulta, la cosa es importante.
1: Es como una preocupación que tienen los educadores sociales siempre de un centro, que una vez cumplen la mayoría de edad se les considera adultos, entonces tienen que hacer su vida como si lo fueran, cuando en realidad no lo son. Y además no tienen una red de apoyo como podemos tener otras personas, tampoco tienen algunas herramientas desarrolladas simplemente porque no han crecido en una familia, ¿no? Y se ven obligados a volver a sus familias biológicas que no eran capaces de cuidarlos cuando eran pequeños, o sea que ahora en principio tampoco, pues tienen que verse obligados entre estudiar o trabajar, que casi siempre es trabajar.
0: Y Marta, ante tanta impotencia, pues es cuando decide fundar una ONG, Brothers for Life, con un objetivo, y es ayudar a los extutelados. Proporcionar una ayuda básica a esos mayores de 18 años que no tienen un referente que les apoye en la transición a la madurez.
1: Pensamos que al final una ayuda económica de becas, de estudio, de ayudas para un piso, no es suficiente, ¿no? No hay que darles la caña, hay que enseñarles a pescar o algo así. Pero también nos hemos dado cuenta de que tiene que haber alguien ahí para enseñarte, para corregirte, para animarte el día que no pescas nada. O sea, no sé si entiende mucho la metáfora. Pero como que al final las ayudas económicas o las becas o estas cosas no es suficiente, ¿no? Tiene que haber un apoyo, además creemos que tiene que ser un apoyo incondicional como el que tenemos una familia.
0: Claro, es que la historia de Marta Gil no va solo de acogida o de adopción, sino de compromiso y también de acompañar cuando más falta hace. Es la vida de alguien que decidió transformar un encuentro fortuito en un camino de esperanza, ya no solamente para una niña, sino para muchos jóvenes que se enfrentan a la mañana sin referentes.
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4: Hola Pulpo y ponedores, aquí Herrera Carlos, representante y vocero del grupo Risa. Fernando Echeverría, Óscar Blanco y David Miner cierran esta temporada su sección en Poniendo las Calles con una canción muy especial. Una versión en la que Zapatero adapta el inolvidable Pedro, Pedro, Pedro de Rafael Acarrá, inspirándose en las joyas encontradas en la caja fuerte de su despacho de Ferraz. ¡Vamos con ella, expresidente!
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0: Al mismo tiempo quiero reafirmar que toda mi actividad pública y privada se ha desarrollado siempre con absoluto respeto a la legalidad. Mi actividad privada y los ingresos y remuneraciones que he tenido han sido declarados vía IRPF con absoluta transparencia y legalidad. Además de ello, quiero reafirmar con toda contundencia que jamás he realizado ninguna gestión ante ninguna administración pública ni el sector público en relación con el rescate de Plusultra, ni ante ninguna otra administración. Por tanto, lo reafirmo con toda contundencia. Quiero volver a reiterar que jamás he tenido una sociedad mercantil, ni directamente, ni a través de terceros, ni en España, ni fuera de España, ni he participado en ninguna operación de este tipo. Muchas gracias.
1: Nos fuimos a...

0: El grupo Risa, síganles la pista también en verano, los fines de semana en su habitual espacio nocturno, la noche con el grupo Risa, en el golpe de gracia alguna que otra tarde de sábado y domingo y además en el tiempo de juego con los partidos del Mundial. Recuerden que pueden encontrarlos en redes tecleando arroba grupo Risa Cope. ¡Feliz jueves y feliz verano, ponedores! Locutor de ustedes, Herrera Carlos. Adiós, adiós, adiós, adiós, adiós.
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3: Marisa, buenos días.
4: Buenos días. Marisa no despierta a las 5:20. Marisa despierta a las 4:30.
3: A las 4:30 ya estás dando vueltas, ¿no?
4: Estoy en marcha, ya he montado algunas calles ya.
3: Muy bien.
4: Yo soy profesora de autoescuela, pero por el rebote de que los chavales tienen que esperar muchos meses para dar las prácticas, pues lo he dejado. Ya Margarita, de sufrir este acoso que pasa con los chavales. Y entonces claro, me he reinventado y me he ido a trabajar a una fábrica de helados. Los helados aquí en Valencia que hace para Mercadona, para la empresa. Entonces, estoy muy feliz con el último helado a mi casa y tan tranquila.
3: Qué bueno, qué bueno. Marisa, ¿estás con manos libres? Te oigo regular un poco, ¿eh?
4: Sí, con manos libres.
3: Ya me lo temía yo. Marisa, si puedes, quítate el manos libres y habla al auricular para que te escuchemos mejor. Porque es para que, sobre todo, para que los oyentes te escuchen mejor y te entendamos. O sea, estás trabajando en la fábrica de helados de Valencia y de Mercadona, sí, con lo que vende además Mercadona, ¿eh?
4: Bueno, ahí salen cocos que no veas tú lo que son los medios cocos, buenísimos. Y bueno, ya, todo. Pero ya se vende muchísimo, muchísimo. A Turquía, a otros países, sí.
3: ¿Y dónde lo fabricáis? ¿En qué parte de Valencia lo fabricáis, Marisa?
4: Ahora mismo esta fábrica de helados está en Ribarroja y en Cheste. Hay dos.
3: Ah, vale, vale.
4: Pero es que Mercadona es una empresa que no solo es el supermercado físico, sino ya, que da trabajo a todo lo que vende. Hay sí, fábricas de absolutamente todo, como es Marca claro, Blanca. Pues muchísimo trabajo. Y entonces yo, pues eso, me he reinventado y he dicho, pues a trabajar en una fábrica. Después de estar sesuda muchísimos años, y qué tengo bueno, 65.
3: Increíble. Marisa, no, ¿y te costó trabajo encontrar este puesto de trabajo? ¿Pasó mucho tiempo hasta que lo encontraste?
4: Que va, en absoluto. He hecho la solicitud en InfoJob, estas empresas ahora que proporcionan los empleos por internet, y como tengo experiencia, pues nada, enseguida. Y con 65 años. Quiero decir que la gente que dice que no hay trabajo,
3: exacto, miente. Exacto, te iba a decir trabajo, lo mismo. Digo, el que lo busca, el que se lo toma en serio, lo suele encontrar, ¿no?
4: No, buscar desde casa, ¿eh? Sentadito viendo una serie, sentadito tomándote un café, sentadito desde casa lo buscas. O sea, es que no hay ningún problema. Y también tengo una enfermedad muscular, que habéis hablado de una enfermedad muscular. Sí. De un chico, fibromialgia, también por estudiar.
3: Fíjate.
4: O sea, que el que quiere, se mueve, ¿eh?
3: Desde luego.
4: Así que,
3: oye, Marisa, ¿y en la fábrica de helados en todos, donde trabajas, aparte de los cocos, se hacen, ¿sí?, más helados? Porque tiene un surtido Mercadona, claro, de helados bastante interesante.
4: Todos los que se hacen, los de pistacho, los crocantes, los miniconos, todos, absolutamente todos.
3: ¿El de stracciatella también?
4: Todos, sí.
3: Joder.
4: Están riquísimos.
3: ¿Cómo tiene que oler esa fábrica, no?
4: Pues no mucho. Fíjate que yo pensaba que unos polos se harían en frío. Pues totalmente equivocada.
3: ¿Cómo se hacen entonces?
4: Pues mira, salen de... Nosotros los hacemos en crema, ¿vale?
3: Sí.
4: Y luego los formatos, depende del formato. Y luego lo pasan por una cámara de frío que tarda unos 40 minutos en congelarse. Ya salen por otro lado congelados y ya pues los manipulamos. Los claro, encajamos, los preparamos y ya vuelven a otra cámara de frío. Pero claro, yo creo que el primer día me fui con mis mallas, mi polar debajo del uniforme pensando que iba a pasar más frío que Carracuca y resulta que no, un calor... ¡Qué memoria! Así que la vida te sorprende. Y sigue sorprendiendo, sea la edad que tengamos.
3: Qué maravilla. Me están diciendo que hay muchos trabajadores en esas fábricas de helado que salen y que parten desde Benaguasil a trabajar en esas fábricas de Mercadona.
4: Sí, todos los pueblos de alrededor, sí. Yo vengo de Torrent, por ejemplo, que estoy a 25, 28 kilómetros.
3: Qué bien.
4: Sí, pero o sea, es que ahora con las carreteras que tenemos llegas en 20 minutos.
3: Sí, es lo que te iba a decir, que vas al trabajo con alegría, ¿no?
4: Hombre, claro. Además es que lo he elegido, ¿sabes? O sea, mira, yo cuando he tenido alumnos en teórica, pues es muy triste que hayan estado contigo, ¿qué te diré yo? Pues meses, ¿no? Y luego no puedan acceder al coche a sacarse el carnet de conducir, porque hay colas, no hay examinadores, dicen que no hay profesores, dicen. Pero el caso es que me vienen y, ay, Marisa, que yo necesito, que yo... Y es verdad que el coche se necesita, por muchísimos motivos.
3: Claro.
4: Y nada, y entonces estoy sufriéndolo tanto que hace 2 meses dije, fuera, no quiero seguir. Ya la edad que tengo,
3: claro,
4: no quiero seguir. Y lo sufro, porque se hace, lo habrás vivido, la relación de profesor de autoescuela con el alumno, muy íntima, muy estrecha.
3: Sí, sí.
4: Y resulta que es como un corazoncito tuyo. Y cuando vienen quejándose de estas que no puedes solucionar, es horrible. Los profesores lo pasamos mal.
3: Sí, sí, sí, es verdad. Es verdad. Fíjate, estas relaciones tan íntimas que yo tengo una amiga que se llegó a casar con su profesor de autoescuela. Se llegó a casar, imaginaos, el hermanamiento que hubo ahí durante un año. Yo creo que está, que mi amiga suspendía para estar más tiempo con él. Tienen ya 3 niños y todo, ¿eh?
4: Una cuñada mía también se casó con su profesor. Es muy bonita, una relación muy bonita.
3: Es muy bonito, desde luego que sí, Marisa. Bueno, se empieza a escuchar mal. Te mando un abrazo muy fuerte, te vamos a mandar el diploma oficial de ponedor de calles y me encanta que haya alguien que está trabajando en los helados que hace Mercadona, que luego los ponedores nos los vamos a consumir pues a partir de las 12 de la mañana ya estamos con los helados.
4: Se va la comunicación.
3: Sí, sí, se va perdiendo la comunicación. Es porque estás en movimiento y con el manos libres, que no me has hecho caso y se oyen muy malas llamadas con manos libres. Pero Marisa, te mandamos el diploma y las gracias por ser una ponedora de calles. Un abrazo muy fuerte, gracias.
4: A vosotros por distraernos hasta ahora.
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10: Y ahora seguimos poniendo las calles en la cadena COPE. Vamos a cambiar de tema y vamos a darnos una vuelta por Madrid, una vuelta de las que sorprenden. Lo digo más que nada porque en verano es verdad que muchos aprovechamos para visitar algún museo, pero lo que no siempre sabemos es que detrás de los cuadros, de las esculturas o las vitrinas, pues se esconden historias que pasan desapercibidas para la mayoría. Atención, porque nuestro siguiente invitado lleva toda una vida investigando esos enigmas que están ahí, aunque no siempre los vemos. Ha escrito varios libros sobre misterio e historia y ahora, pues fíjate, acaba de publicar uno que nos invita a mirar los museos de Madrid con otros ojos. Se titula Enigmas ocultas en los museos de Madrid y su autor es Álvaro Martín. Álvaro, bienvenido a Poniendo las Calles.
11: Buenas noches y bien hallado.
10: Claro, tú llevas mucho tiempo inmerso en esta temática de misterios. Es algo que es muy atractivo para el público en general, es verdad, pero digamos que el hecho es que está creciendo últimamente de manera desmedida, ¿no? Que si la literatura, que si las series, que si las películas, esto le está interesando a todas las edades. Yo no sé qué está pasando aquí, Álvaro. No sé si encuentras algún tipo de explicación a este fenómeno, que no, espero que no sea un fenómeno extraño.
11: Pues sí, lo percibo así. La gente está más aficionada, por ejemplo, a lo que llaman el true crime, al mundo de la crónica negra, que tiene un repunte estos años maravilloso, en el sentido de que hay mucha divulgación, es bueno conocer a los malos, digámoslo así, y también hay un repunte de los temas de misterio, de enigmas, de esas preguntas sin respuesta. Yo creo que esto es la forma que tiene un colectivo, una serie de personas, de, digamos, responder a una sociedad cada vez más tecnificada, cada vez más racional, que está bien que sea racional, pero nunca dejemos de lado, bueno, pues nuestra parte de hacernos preguntas incómodas, nuestra parte espiritual, por supuesto, nuestra parte religiosa. En el libro también hablo mucho del tema y de grandes tesoros que tenemos en Madrid. Y me he dado cuenta porque, por ejemplo, haciendo visitas guiadas por Madrid, pues la gente así me lo transmite, que gustan estos temas, que lo extraño, lo insólito, lo fantasmagórico, pues tiene un nicho y yo pues encantado, claro.
10: Claro, es que es lo tuyo, porque además es lo que llevas ya unos cuantos años, ¿no? Sabes relatar y confeccionar este tipo de historias que ahora atraen tanto, funciona muy bien. Y esto es lo que has hecho en tu último libro. Has escogido una serie de museos de Madrid, nos estás contando esas otras percepciones y curiosidades que son absolutamente desconocidas. Yo no sé ahí realmente cómo has hecho la selección.
11: Pues yo me puse a recorrer mi ciudad y pensé, madre mía, qué suerte tenemos con todos los museos, que son una cantidad inabarcable, qué suerte tenemos, qué acceso a la cultura tan interesante, pero claro, hay que acotarlo, porque si no sería la enciclopedia de los museos de Madrid, que no lo es, aunque la selección está, yo creo que bastante acertada, porque yo he escogido aquellos en los que al pasear por sus vitrinas, por sus salas, pues me han llamado la atención piezas, objetos, cuadros o incluso historias que me han contado los vigilantes, por ejemplo, sobre fantasmas y demás, y me han hecho pues incluirlos en mi lista. Son 26 museos, pero digamos que de soslayo menciono hasta 33 lugares que hay en Madrid. Y la selección ha sido pues eso, basándome en aquellos que acogen más enigmas.
10: Pues vayamos con el primero, que seguro que conocen muchos de nuestros ponedores, que es ni más ni menos que el Museo del Prado, la gran pinacoteca de nuestro país. Álvaro, cuéntanos.
11: Pues se me ponen los pelos de punta mientras hablamos, porque es un sitio que el que no lo conozca tiene que ir, pero si ya lo conoces tienes que volver, porque ahora te voy a contar en lo que te tienes que fijar si te gustan estos temas y lo insólito, lo desconocido. Lo primero es que el visitante intente encontrar la sala 13 del museo. No la va a hallar por temas de superstición. No existe la sala número 13. Después, ya perdiéndose entre sus salas, yo uno de los sitios que visito siempre que voy al Prado, que por cierto, que nadie intente ver este museo en una sola mañana o en una sola tarde, porque sufrirá el síndrome de Stendhal. Y es cansancio, agotamiento, mareos, y ya que lo bonito se convierta casi en feo, porque es un museo que tienes que tomártelo a sorbitos. Entonces, en mi caso, yo recomiendo a que la gente busque las salas en las que se esconden las pinturas negras de Goya, unas pinturas que el aragonés se realizó en su casa junto al Manzanares, en la llamada Quinta del Sordo, ya derruida, ya demolida, y además justo antes de su demolición, bueno, pues hubo un francés que se llamaba Émile de Erlanger, que decidió salvar, o que ayudó a salvar estas pinturas en 1874, con esa técnica del estrapo, pasándolas a unos papeles, a unos lienzos. Bueno, ¿y qué encontramos ahí? Por ejemplo, vamos a encontrar cuadros como el Aquelarre de Goya de 1820, una escena tenebrista en la que vamos a ver un grupo de personas deformes, de gestos casi animalescos, que se reúnen alrededor de una sombra. Solamente se ve la sombra, pero es una sombra que tiene una barba de chivo, que tiene un hocico y que tiene cuernos de cabra. Es decir, la reunión delante del macho cabrío. ¿Qué le pasaba a Goya para pintar a Saturno devorando a su hijo, para pintar ese perro semihundido que nos da una angustia tremenda ver que el pobre perro parece que va a fallecer ahí ahogado, para pintar una bruja que está volando sobre un campo? Bueno, ¿qué le pasaba? Bueno, realmente es un misterio por qué Goya pintó esto. Pero nos han dicho que estaba muy enfermo, que padecía sordera, pero además tenía otras enfermedades. Se ha hablado de saturnismo, de una contaminación por el plomo de las pinturas. Y su casa, que estaba plagada de estas llamadas de atención, eran las paredes de su casa donde pintó todo esto, las pinturas negras que vemos en el Prado. Pues dicen vecinos de la época que en su casa, dice que se veían figuras extrañas de noche, Goya pintaba por la noche con un sombrero plagado de velas, que Goya escuchaba voces que no estaban ahí, quizá por su enfermedad o quizá por algún tipo de embrujo o de encantamiento. Así que una de las cosas que no se puede perder la gente cuando venga al Prado es las pinturas negras de Goya, si te gusta el misterio.
10: Claro, es que Goya es sin duda un auténtico referente. ¿Qué otra obra no podemos dejar de observar atentamente?
11: Otra, hombre, es el cuadro más visitado, tampoco voy a ser tan original, pero me refiero al Jardín de las Delicias del Bosco, pintado alrededor del año 1500, en el que podemos ver un estilo que parece surrealista. Es más, el propio Dalí visitaba la pintura cuando estaba estudiando en Madrid, en la Real Academia de San Fernando, y se veía a sí mismo en la tabla de la izquierda, que es la que representa el paraíso, en un juego, en una especie de trampantojo, se veía a sí mismo de perfil con su bigote alargado y veía una especie de nexo, una especie de viaje en el tiempo. Se preguntaba, ¿por qué el Bosco me pintó a mí aquí? Imaginaros qué conexión entre el Bosco, año 1500, y Dalí, siglo XX. Y hay un montón de secretos en el cuadro, algunos que los nombro. Tenemos también en el Prado una pintura de la Mona Lisa, que algunos dicen que hay versiones, que podría ser la auténtica Mona Lisa y no la que está en el Louvre, en París. Es una Mona Lisa que está expuesta en el Prado, que fue redescubierta en 2012, tras una restauración que se le hizo, que está calificada como posiblemente, si no fue de Leonardo da Vinci, pues fue de un discípulo que fue supervisado por este genio, o sea que en algún momento de la historia los dos cuadros estuvieron juntos, y es un cuadro que tiene más nitidez, más detalles, el paisaje está mucho más elaborado, y por eso algunos han pensado que el original sería esta Mona Lisa y la copia sería la del Louvre, aunque otros defienden, la corriente mayoritaria defiende que no, que la original es la que está en París, por pequeños detalles y técnicas muy propias de Leonardo, como ese esfumato, que esta no la tiene tan presente. Y así podríamos hablar de que las Meninas tienen un talismán astrológico, el cuadro de las Meninas de Velázquez. Podríamos hablar de que hay un cuadro que tiene pintado un fantasma en el Museo del Prado. Bueno, en realidad son varios, porque es una serie de tres que narran la historia de Nastagio de Lionesti. Es un cuadro de Botticelli, pintado en 1483, que habla de un tema, bueno, pues de un tema, digamos, alegórico, que aparece en el Decamerón de Boccaccio. Y ahí podemos ver, siguiendo su historia, que es muy larga de contar, pero podemos ver que en ese cuadro aparece un fantasma. Entonces, ¿qué te puedo contar del Prado? Pues que es que no te puedes perder casi ninguna de sus salas.
10: Desde luego. Álvaro, perdona, no nos dejes con la intriga del talismán de las Meninas, por favor.
11: Pues es una pasada, porque algunas personas que han analizado este cuadro han visto que si trazamos una línea entre los corazones de los personajes, sobre todo los personajes femeninos que aparecen en primera plana, la protagonista es la infanta Margarita, hija de Felipe IV y Mariana de Austria. Hasta ese punto, hasta ese momento en que se pinta el cuadro, era la única esperanza que tenía la corona para seguir con su descendencia. Después nacería, pero eso sería después de este cuadro, Carlos II, el hechizado. Entonces, siendo que ella era la mayor esperanza, digamos, si trazamos una línea en los corazones de la infanta y de las damas de compañía que tiene, vamos a encontrar que esos puntos sugieren una constelación. Se pintó para que, si te fijas bien, veas la constelación de Corona Borealis, que además la estrella principal de esa constelación se llama Margarita Coronae, como se llamaba la infanta. Entonces hay quien dice que quisieron poner una especie de sortilegio, una especie de hechizo favorable hacia la figura de esa infanta que, como digo, en ese momento no se sabía que vendría Carlos II, era la esperanza de la corona.
10: Fíjate, era la esperanza de la corona. ¿Con qué otro museo podemos seguir sorprendiéndonos?
11: Un museo que la gente no se puede perder, y además esto es igual de interesante para gente de todo el mundo y de toda España, por supuesto, es el Museo Arqueológico Nacional. Lo tenemos muy cerquita de Colón, en Serrano, y el Museo Arqueológico Nacional pues es un auténtico templo del conocimiento. Cuando vamos a él, vamos a encontrar diferentes plantas en un edificio que comparte con la Biblioteca Nacional. Vamos a encontrar diferentes plantas desde la prehistoria hasta épocas un poquito más recientes, digamos la Edad Moderna, y pasando por un gabinete egipcio. Y es que si alguien quiere ver momias, si alguien quiere ver sarcófagos, objetos rituales que estaban en esas ofrendas que tenían los faraones, pues no tiene que irse a Egipto, que está muy bien, pero puede quedarse en Madrid. Puede quedarse fresquito en este museo y ver, por ejemplo, unas figuritas que se colocaban en las tumbas para que sirvieran al difunto en el más allá. Se pensaba que estas figuras estaban ritualizadas con pasajes del libro de los muertos para que renacieran en el otro lado, en el otro mundo, y sirvieran al faraón. Se llaman Shapti o Useptis, y eran unas figuritas muy chiquititas que vamos a ver cantidad porque hacían falta muchos sirvientes en el más allá, y se colocaban en las, como digo, acompañando a los enterramientos. Esto es un ejemplo, pero hay muchas figuras y muchas historias que tienen que ver con la parte egipcia del Museo Arqueológico, que es una pasada.
10: Es verdad que esa parte del museo en la que hay un montón de objetos de Egipto es muy llamativa, pero también es verdad que hay otras salas con objetos y figuras que son muy interesantes, Álvaro.
11: Pues tenemos una figura enigmática que además ha sido objeto de mucho debate, que incluso se ha reclamado por parte de su lugar de origen, que es la Dama de Elche. Una dama íbera que algunos piensan que formó parte de una escultura más grande, ya sea de cuerpo entero o una dama sedente, una dama sentada, sentada o de pie, parece ser que tuvo más. Tiene detrás esta dama de Elche con sus arracones, con esas ensaimadas que tiene a los lados. Tiene por detrás un orificio, un hueco, que se utilizó para meter cenizas, posiblemente de la difunta a la que representa esta estatua. Fue encontrada, como muchas veces ocurre, de manera casual, junto a un muro, junto a una muralla romana. Y es una figura de una belleza incomparable que algunos han especulado. Y yo por eso este libro, que habla de misterios, habla de cosas sobre las cuales los que tienen que estudiar esto, que son los antropólogos, los arqueólogos, pues no están del todo seguros. Y yo he hablado con grandes expertos para preparar el libro. La dama de Elche no se sabe si fue una sacerdotisa, si fue una reina, si fue las dos cosas, o incluso, que esta hipótesis tiene menos peso, pero si fue una deidad, una diosa del mundo íbero. Pues no se sabe. Y nos mira con esa mirada que es alucinante y nos hace que nos preguntemos un montón de cosas. Y además, lo bueno de este museo es que todo está puesto en su contexto y pueden dialogar, porque están muy cerquita, la dama de Elche con la dama de Baza, que también es otra dama. Además, esta la encontramos policromada, como se supone que fue la dama de Elche. Hoy en día no tiene pintura, pero esta sí, la dama de Baza, tiene algo de pigmento. Además, es una escultura que la encontramos completa, que está sentada en un trono alado y que en una mano tiene un pichón, tiene un pajarito. Pues tampoco sabemos quién era, porque fue encontrada junto con restos de armaduras. Si fue algún tipo de, no sé, de mujer relacionada con la guerra, si fue algún tipo de princesa o reina, pero ahí la tenemos, ¿no? Y podemos estudiarla, y se pueden estudiar cómo eran las ropas, cómo eran los collares que se llevaban en aquella época. Un montón de temas que nos hacen comprender mejor una cultura que es muy enigmática, como es la de los íberos.
10: ¿Alguna cosa más que no nos podamos perder en el Museo Arqueológico?
11: Otra cosa que tenemos en el Museo Arqueológico, bueno, pues es una estatua que nos habla de una leyenda. Encontramos la estatua en posición orante, con las manos en posición de oración, del rey Pedro I de Castilla, apodado por algunos el Cruel y por otros el Justiciero. Dice una leyenda que este rey, que murió en 1369, víctima de una conspiración, pues caminando por Madrid, junto a un monasterio, el monasterio de Santo Domingo, pues se encontró con un religioso que le achacó que fuera un hombre tan mujeriego. Entonces el rey, que parece ser que tenía mala leche, o eso cuenta esta leyenda, pues atacó al religioso matándolo, pues digamos, por hablar mal del rey. Le dio muerte, pero pasaron unos días y se lo volvió a encontrar. Ya no era el religioso en sí, sino que era como su sombra, su fantasma, que le dijo, con el mismo puñal que me habéis matado, os darán muerte y seréis piedra en Madrid. Una especie de acertijo, una especie de profecía. Ya sabemos cómo muere Pedro a manos de su hermano Enrique II, apuñalado en una de las batallas, en Montiel, una de las batallas de esa guerra interna que tenía el reino de Castilla. Y lo de seréis piedra en Madrid fue porque en la estatua que podemos ver, una estatua preciosa, por cierto, en el Museo Arqueológico Nacional, pues es la que decoró su sepulcro, que durante un tiempo estuvo en el monasterio donde dio muerte a ese religioso, en el monasterio de Santo Domingo.
10: Buah, me encanta. Además, se incluye también en el listado el Museo Lázaro Galdiano, que es un espacio precioso, por cierto, muy acogedor, y además que alberga al coleccionista de misterios, y ahí te sentirás como pez en el agua.
11: Sí, hombre, es que además, estos museos que son palacetes, como el Lázaro Galdiano, el Museo Cerralbo o el Romanticismo, nos hablan no solo de la nobleza que hay y del poderío que tienen algunos en nuestra historia, vamos, algunos condes, duques, etcétera, sino que nos hablan de personajes fascinantes, como fue el marqués, digamos, que inaugura este museo, que es José Lázaro Galdiano. Él nació en Beire, en Navarra, y fue un hombre muy polifacético. Fue editor, fue mecenas, amante de los libros, tenía una editorial. Bueno, fue un hombre, como digo, polifacético a más no poder. Entonces Lázaro Galdiano, pues durante su vida se dedicó a coleccionar todo tipo de cosas. Tiene el museo, que es su casa, es el Palacio Parque Florido, en el Museo Lázaro Galdiano actual, pues tiene una colección de monedas, tiene una colección de armaduras y de armas antiguas, tiene una colección de reliquias y de relicarios que es apabullante, y luego tiene una colección de arte. Y entre esas salas, a mí me dio por fijarme, y volviendo a Goya, porque es una de mis debilidades, pues me dio por fijarme que el Museo Lázaro Galdiano tiene dos de los cuadros posiblemente más icónicos cuando hablamos de brujería. Son dos de una serie de seis que Goya le pintó a la duquesa de Osuna, a María Josefa Alonso Pimentel, la fundadora del Capricho. Estos cuadros se llaman El Aquelarre y El Conjuro. Y en ellos vamos a ver de nuevo eso que parece que obsesionaba a Goya. Una reunión, en este caso de mujeres, con una escena muy tétrica y muy macabra, con unos niños desnutridos en sus brazos que están como ofreciéndolos a ese demonio, ¿no? A ese macho cabrío. Y la escena ha ilustrado mil y un libros de brujería. Entonces encontramos esos dos cuadros de temática brujeril en el museo. Y encontramos también uno que a mí me fascina, que se llama... Es uno de esos cuadros que si no te piden que te fijes en él, pues igual no te fijas. Se llama El Salvador Adolescente. Y es un cuadro atribuido a Giovanni Antonio Boltraffio, que fue un discípulo de nuevo de Leonardo da Vinci, pintado hacia 1490, ¿y qué nos refleja? Pues una imagen de Jesús muy poco habitual. La mayoría de iconografía de Jesús, ¿cómo lo vemos? ¿Como el niño Jesús, en el momento en que es prácticamente un bebé? ¿O a sus 33 años, en el momento de su pasión, en el momento de su final? Pero, ¿qué pasa entre medias? Porque las escrituras también tienen un hueco, digamos. ¿Cómo fue Jesús con 15 años, con 16? Pues eso es lo que nos pinta y esta imagen. Y bueno, pues hace correr nuestra imaginación porque hay tradiciones, hay textos apócrifos que nos hablan de una vida de Jesús aprendiendo de los maestros. Hay algunos visitantes que aseguran que se han movido solas desde digamos... Claro, es que hay figuras un poco espeluznantes, porque hay figuras de asesinos o de monstruos de película que nos hacen un poco, pues, cuando giramos una esquina, digamos, pues darnos un sobresalto. Fue inaugurado en 1972 sobre lo que fue el Palacio de los Duques de Medinaceli. Ya no queda nada de ese palacio. Ahora tenemos lo que llaman el Centro Colón, que es un centro de oficinas y empresarial de corte moderno que no tiene nada que ver, pero hay que saber que ahí hubo un palacio nobiliario que sufrió un incendio, por cierto, y donde no sabemos si alguna persona falleció. Lo digo porque, aparte de pegarte un susto con las esculturas, con las figuras que tienen, es que puede ser que te encuentres un fantasma. Tiene el museo una zona que es la más adecuada para buscar lo insólito, que es la planta superior. Subiendo unas escaleritas vamos a encontrar una galería de, vamos a decir, personajes, algunos de ficción, pero inspirados en hechos reales, personajes de películas de terror. Nos vamos a encontrar con Anthony Hopkins en El silencio de los corderos. Imagínate la escena, atado y en una cárcel, entre rejas. Nos vamos a encontrar con Freddy Krueger, el monstruo, el asesino que te ataca en las pesadillas. Y así vamos a ir avanzando, vamos a encontrarnos con la historia de Psicosis, de Norman Bates y su madre. Vamos a ver en una mecedora una momia que se está balanceando. Todo esto en penumbra, con efectos de sonido y con algún momento en el que hay algún tipo de golpe en el que el susto está casi garantizado. Ya aviso para el que vaya, ¿eh?
10: Guau, guau, guau. Los ponedores ahí quedan avisados. Eso de momento, ahí lo dejo, pero creo que hay más cosas, ¿no?
11: Antes de que eso se convirtiera en ese salón del terror o del cine de terror, era una galería de asesinos que tenía bandoleros, tenía un busto de Cecilia Aznar, la que mató con un golpe de plancha al casero que la tenía empleada en la calle Fuencarral. Teníamos un busto de Mark David Chapman, el asesino de John Lennon, y bueno, y así sucesivamente. Y un día yo pude hacer lo que hizo un periodista llamado Juan Madrid el 27 de septiembre de 1984. Lo mío fue más reciente. ¿Qué hizo Juan Madrid? Pues esto es historia del museo, y además es historia de los museos. Pasar una noche en el Museo de Cera, encerrado, con la luz de una linterna y firmando un contrato, que él decidió hacerlo así, eximiendo al museo de toda responsabilidad si él amanecía muerto después de esa experiencia. O sea, como diciendo, yo me he metido aquí porque yo he querido y si me pasa algo es cosa mía. No le pasó nada, pero fue muy evocador cómo narró para la radio, pues digamos, sus aventuras allí. Entonces yo pedí un permiso, pues hará 6-7 años, pedí un permiso para pasar una noche en el Museo de Cera. Y a mí sí me pasaron cosas. No estuve solo porque te acompaña un miembro del equipo, pero ya está, nada más. Yo en la planta de arriba, esa que digo que da mucho miedo, escuché unos pasos que venían hacia mí. Imagínate el museo en silencio total, nada más que estábamos el compañero y yo pensé

0: sentado. Estaba esperando que yo le dijera que he terminado. O sea, no estaba a mi lado. ¿De quién eran esos pasos? Bueno, pues otro día, en otra visita que yo hice, también a solas, me pareció ver, esto es muy difícil de contar porque no estoy al 100% seguro, porque no es tan claro como cuando ves a alguien de carne y hueso, me pareció ver como una señora de aquellas que pintaba Goya, una mujeruca de estas pequeñita y con la cabeza tapada, toda vestida de negro, que pasó de un lado a otro y como que me miraba con un gesto, la verdad, no muy positivo. Y otras personas que he llevado al museo que sí que tienen esa sensibilidad, podríamos llamarlos mediums o videntes, pues me han confirmado, sin yo decirles nada, que en esa planta de arriba parece ser que hay un fantasma y que podría encajar con la descripción como de una mujer anciana. Ahí lo dejo, ahora a ver quién va al museo.
1: Wow, ¿tú firmaste algún tipo de contrato similar al de Juan Madrid?
0: No, yo era algo verbal, o sea, el contrato está en el museo, ¿eh? Se puede ver el que firmó Juan Madrid, el mítico, el primero, el original, ese contrato se puede ver en el museo. Yo no dije nada de que eximía de cualquier cosa que me pasara, porque además yo iba a sabiendas, porque otros antes lo habían hecho esa visita nocturna, pues yo iba a sabiendas de que yo iba con la esperanza de que me pasara algo, pero no malo en el sentido de que mi salud corra peligro, pero sí que yo iba muy entusiasmado. No, esto fue un contrato verbal con Gonzalo Presa, que fue el jefe de prensa del museo, pero que ya falleció y que en paz descanse, porque fue un auténtico promotor, era el mejor valedor de lo que había dentro de este museo. Y siempre se daba cita con las estrellas a las cuales les hacían una figura y que querían venir a visitarla. Por ejemplo, Alaska. Alaska estuvo visitando ese museo con la misma persona que a mí me dio permiso para pasar una noche en el mismo.
1: El caso es que a veces, claro, estos lugares que ofrecen objetos, que ofrecen obras artísticas de toda índole o curiosidades, pues como que no son solo lo que aparece, ¿no? Lo que parecen. Así que, ponedores, hay que estar atentos, que hay que afinar en nuestros sentidos y ponerlos a trabajar. Álvaro Martín es autor de varios libros relacionados con los misterios, entre ellos el que tengo entre mis manos, Enigmas ocultos en los museos de Madrid, y ha estado poniendo las calles con nosotros en la cadena COPE. Álvaro Martín, gracias por acompañarnos.
0: Muchísimas gracias, un placer, y el objetivo, que la gente visite los museos y cambie un poco la mirada para que sea más divertido.
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2: A medida que pasan las horas, constatamos, consternados, que los dos terremotos que sufrió el pasado miércoles Venezuela han provocado una gran devastación. El número de víctimas mortales sigue aumentando y es difícil todavía hacernos una idea del daño provocado por los seísmos. Más de 100 edificios han colapsado. Los daños en todas las infraestructuras necesitarán años para repararse y hay miles de personas que se han quedado sin techo. Estamos viendo también las consecuencias de años de dictadura chavista. El Estado no tiene capacidad de realizar las labores de rescate necesarias ni de atender a las víctimas. Venezuela depende casi por completo de la ayuda internacional. En esta situación, Estados Unidos, que de hecho estableció un protectorado tras la detención de Maduro, ha adquirido un gran protagonismo. Es conveniente que la solidaridad de los estados y de los gobiernos esté acompañada de la solidaridad social. Las donaciones privadas llegan al terreno si se hacen a las entidades y ONGs adecuadas. Una catástrofe de esta magnitud golpea a un pueblo ya muy golpeado. Se nos hace evidente la fragilidad de la condición humana. Sin duda, un país libre y menos corrupto hubiera sufrido menos y estaría atendiendo mejor a las víctimas. Pero en la mejor de las Venezuelas posibles también habría habido una tragedia. Las catástrofes hacen surgir la inquietud sobre qué sentido puede tener la vida si suceden estas cosas. Es una inquietud con la que todos debemos hacer cuentas y que marca el tipo de respuesta al drama.

0: Las 6 de la mañana, las 5 en Canarias.
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0: Muy buenos días a los madrugadores del fin de semana. Muy buenos días a la gente. En este sábado 27 de junio arrancamos este programa que nos llevará hasta las 8 y media de la mañana.
3: ¡Mira, vamos! ¡Sí!
0: Un gol en el minuto 41 de la primera parte le ha dado la victoria a España frente a Uruguay en un partido bronco en el que nuestra selección no ha sabido desplegar su mejor juego. Luis de la Fuente se ha mostrado orgulloso de los jugadores.
4: Hoy ha sido el partido que nos ha puesto a prueba y el equipo siempre responde. Y hoy hemos sabido jugar otro tipo de partido que también hay que adaptarse a ello.
0: España pasa ya a la siguiente fase, a la espera de saber si se enfrentará a Austria o Argelia.
5: Y están intentando desde anoche. Parece que la chica está tapiada con dos vigas, con el favor de Dios.
0: Tercera noche después de los dos terremotos que han devastado sobre todo La Guaira, en Venezuela. Durante toda esta madrugada se han producido réplicas intensas. Hemos estado hablando con algunos vecinos de Caracas a lo largo de esta madrugada y nos han dicho que las réplicas se han ido sucediendo cada media hora. La ONU, Naciones Unidas, estima que hay 40.000 desaparecidos. España ha confirmado la muerte de 5 españoles. Hay 119 desaparecidos y 14 están localizados bajo los escombros. Entre los fallecidos está la delegada del gobierno en Canarias. Hace unas horas, Delcy Rodríguez, la presidenta venezolana, ha decidido limitar el acceso a La Guaira.
6: Yo ratifico la decisión de que el estado de La Guaira está en este momento militarizado. Y quiero pedir con el corazón la colaboración del pueblo de Venezuela. Sabemos que todos queremos ayudar, pero debe hacerse de manera ordenada.
0: El gobierno de Venezuela limita ese acceso a la zona más afectada. Vamos a ver si la ayuda internacional puede llegar a los lugares donde hace falta. Estamos en las horas críticas para los últimos rescates a partir de las 72 horas del momento en el que se produce un terremoto. Es muy difícil encontrar a alguien vivo bajo los escombros. Este sábado va a ser crítico. Las 72 horas se cumplen hoy sábado a las 12 de la noche. Las imágenes que estamos viendo de los satélites reflejan cómo la ciudad de La Guaira, la más dañada, está en parte devastada. Hay edificios de más de 10 alturas que se han venido abajo y algunos han quedado reducidos a escombros. Además de los desaparecidos, están los afectados, los que esta noche, tercera noche, han vuelto a dormir al raso, o en coches, o debajo de árboles. Se estima que hay 7 millones de personas afectadas en el país. Desde el miércoles, o jueves hora española, estamos viendo cómo el chavismo de la corrupción, el chavismo del crimen organizado y del narcotráfico, el chavismo de los hermanos Rodríguez, que fue antes el chavismo de Maduro, no tiene medios para sacar a los venezolanos que están bajo los escombros. Lo denuncian muchos vecinos que denuncian que no tienen instrumentos para sacar a la gente debajo de los escombros.
7: Pero no hemos recibido ayuda como tal, nosotros mismos somos los que estamos sacando a nuestros familiares.
0: No hay medios para el rescate y los que están siendo rescatados son atendidos por un sistema sanitario devastado. En la Venezuela de los amigos de Zapatero, el 75% de los quirófanos no funciona. La mitad de los hospitales y de los centros sanitarios no tienen suministro de agua potable de forma continuada durante el día. Hospitales donde no hay agua corriente durante las 24 horas del día. Antes del terremoto, ya de los dos terremotos, ya escaseaban los medicamentos, faltaba personal especializado. Si quieres operarte, te lo tienes que pagar todo. ¿Cómo será la situación de la salud? Que Venezuela, uno de los países más ricos del mundo en recursos naturales, ¿cómo será que en Venezuela ha vuelto la fiebre amarilla porque la vacunación no cubre a toda la población? Este terremoto se produce, estos dos terremotos se producen cuando solo uno de cada tres hogares en Venezuela puede atender a sus necesidades básicas. Bueno, pues en esta Venezuela tan castigada, ¿qué estamos viendo? Pues estamos viendo a muchos voluntarios que están moviendo los escombros con sus propias manos. Una venezolana nos contaba hace unas horas lo sorprendente que está siendo la respuesta del pueblo venezolano. Está viendo influencers que usan sus redes para publicar listas de heridos y de personas desaparecidas, a taxistas que no cobran las carreras para llevar a la gente a los hospitales, a ingenieros civiles grabando vídeos para explicar cuáles son las grietas peligrosas. Hemos visto también, por desgracia, saqueos en un país donde el hambre es ya muy antigua.
8: It was an amazing thing, an amazing job that these people did.
0: Hace 6 meses Trump intervino en Venezuela y se llevó a Maduro a una prisión estadounidense. Pero la transición no ha comenzado. Las labores de rescate se están produciendo en un país donde sigue mandando un régimen dictatorial. Ha habido cambios y personas que han dejado sus puestos, pero esas personas afines a Maduro han sido sustituidas por personas de confianza de los hermanos Rodríguez, responsables todas ellas de serias violaciones de los derechos humanos. Ahí siguen en el gobierno Vladimir Padrino, Diosdado Cabello. No hay calendario para las elecciones, no ha habido renovación del Consejo Nacional Electoral, las leyes de Maduro para la represión siguen vigentes, la amnistía se ha quedado corta, todavía hay 400 presos políticos, sigue habiendo tortura y malos tratos. En esta situación es en la que se producen estos dos terremotos y estamos viendo desde el miércoles la incapacidad de la dictadura venezolana para atender la situación. Cuando se produjeron los deslizamientos de tierra en 1999, que provocaron al menos 10.000 fallecidos, Hugo Chávez rechazó la ayuda de Estados Unidos. Delcy Rodríguez ahora, por el contrario, está encantada de que llegue la ayuda internacional. Y aquí la ayuda internacional, que ya está siendo decisiva, es la ayuda de Estados Unidos. Delcy presume de lo mucho que está haciendo el régimen dictatorial.
9: Hemos rescatado con vida decenas de personas.
0: Bueno, estas declaraciones son hirientes. Son hirientes porque no están los servicios de rescate teniendo las mínimas herramientas para que se lleve a cabo ese rescate. Aquí quien está siendo ya decisivo y quien va a ser más decisivo en los próximos días, en las próximas horas, es Estados Unidos. Algunos de los barcos que se utilizaron en su momento para el bloqueo, pues ya van realizando labores de envío de material para el rescate, para la ayuda humanitaria. Aquí quien tiene músculo es Estados Unidos y quien va a protagonizar primero el rescate, que queda poco tiempo ya para los rescates, y luego la reconstrucción, es Estados Unidos. Claro, a Estados Unidos le interesa fortalecer su protectorado porque le interesa poder extraer más petróleo, Y cuanta más presencia haya de Estados Unidos, más fácil será esa ansiada transición a la democracia. Una catástrofe de esta magnitud golpea a un pueblo ya muy golpeado. Sin duda, un país libre y un país menos corrupto hubiera sufrido menos si Venezuela no fuese una dictadura. En este momento sería más fácil atender a las víctimas. Pero incluso en la mejor de las Venezuelas posibles, también estaríamos hablando a esta hora de una tragedia. Porque se nos hace evidente, con esos dos terremotos, la fragilidad de la condición humana. Los terremotos de Venezuela nos plantean una pregunta: ¿por qué? ¿Qué sentido puede tener la vida si suceden estas cosas? Si estás a merced del azar. Algunas de estas preguntas no tienen respuesta o no tienen una respuesta inmediata. Y hay respuestas que no sirven porque son meros enunciados. La gran pregunta cuando sucede una cosa así es si la vida es justa o no es justa. Si hemos nacido para un destino de felicidad, si podemos vivir bien, no a pesar del sufrimiento, sino a través del sufrimiento. Es desde luego este un tiempo, son estos días después del terremoto, un tiempo para que el que sepa rezar, rece por los fallecidos, por los que lo han perdido todo. Es un tiempo para no apartar la mirada, porque nos olvidamos enseguida de estas cosas. De esa gente que ha perdido a su padre, a su madre, de esa gente que lo ha perdido todo, de esa gente que está durmiendo a la intemperie. Hay un poeta venezolano, Eugenio Montejo, que escribió en su momento estos versos: ningún amor, ni el más huidizo, el más fugaz, nace en un cuerpo que está solo. Ninguno cabe en el tamaño de su muerte. Son versos para estas horas, para estas horas de sufrimiento en Venezuela. Hace un año se celebró el último Comité Federal del PSOE, el máximo órgano entre consejos. Algunos periódicos decían que era el Comité Federal más difícil para Sánchez desde aquel Comité Federal de 2017, en el que le mandaron a casa por no facilitar la investidura de Sánchez. Iba a ser el Comité Federal más difícil, el de hace un año, porque entonces estaba Santos Cerdán en la cárcel de Soto del Real y estaba José Luis Ábalos imputado. Hoy Sánchez, un año después, celebra un nuevo Comité Federal y seguramente, a pesar de todo lo que ha sucedido, no va a ser el Comité Federal más duro de su historia. En el Comité Federal del año pasado se filtraron los audios y pudimos escuchar a Page decirle a Sánchez que tenía que dar un paso al lado para no comprometer el futuro del partido. Tan pronto como dijo esto Page, Óscar Puente, el ministro de Transporte, se lanzó entonces sobre Page como una pantera para recordarle que por encima de las siglas no había nada y que ojito, ojito, ojito con lo que estaba diciendo. Lo que defendió entonces Óscar Puente es que Sánchez se tenía que quedar para defender la democracia. El argumento es un decir que Puente utilizó hace un año, es el mismo argumento, por llamarlo de alguna manera, que ha utilizado Sánchez esta semana, que utilizó Sánchez en su comparecencia chulesca en el Congreso el pasado miércoles.
10: ¿Cómo no vamos a continuar?
0: ¿Cómo no nos vamos a quedar? ¿Cómo no me voy a quedar? Hace un año Page le pedía a Sánchez que se apartara para no hacer daño al futuro del socialismo. Hace un año nos parecía que era el comité federal más difícil de la historia de Pedro Sánchez, pero hace un año no habían condenado a Ábalos a 24 años de cárcel. Hace un año la mujer de Sánchez tenía pasaporte y podía viajar con él. Hace un año Begoña Gómez no estaba a punto de ser juzgada por un jurado. Lo último de Begoña Gómez, lo de ayer, es que un informe de la UCO dice que su socio Barrabés, al que Begoña recomendó con dos cartas, obtuvo una adjudicación de un contrato público porque los funcionarios amañaron la puntuación. Hace un año, el fiscal general del Estado, García Ortiz, el hombre de confianza de Sánchez para tantas cosas, no estaba condenado. Hace un año, Zapatero no estaba imputado por haber obtenido el rescate de Plus Ultra a cambio de comisiones millonarias. Hace un año, Zapatero, no sabíamos que Zapatero tenía joyas en su caja fuerte por valor de 1.300.000 euros. Hace un año, las hijas de Zapatero no estaban imputadas. Hace un año, no sabíamos que Zapatero cobró una pasta a una empresa por condicionar decisiones del gobierno de Bolivia. Lo último del juez Zapatero es que el juez Calama ha invitado a Hacienda a personarse para que Hacienda recupere el dinero. Hombre, tendrá que moverse Hacienda. Tendrá que moverse el Ministerio de Hacienda para intentar recuperar el dinero en impuestos que no pagó Zapatero. Por eso invita el juez Calama a que se persone en el proceso. Hace un año, el PSOE no se había dado un batacazo en Andalucía como el que se ha dado, que lo ha dejado en el 22,7% del voto. Hace un año el PSOE no había bajado al 22,7% del voto en Andalucía, no había bajado al 27,7% en Extremadura, no había bajado al 24% en Aragón y no había bajado al 30% de voto en Castilla y León. Hace un año no se habían producido los sonoros batacazos que se ha notado el PSOE en las elecciones autonómicas en los últimos meses. Hace un año no había una mayoría en el Congreso de los Diputados que le hubiese pedido, como se lo pidió el jueves a Sánchez, mayoría, que se sometiera a una cuestión de confianza y que dimitiera. Pero a pesar de todo, no va a ser el peor comité federal de Sánchez en su vida, porque las filas están prietas. Porque después de lo de 2017, cuando lo echaron, lo mandaron a su casa, Sánchez aprendió la lección. Y en el Partido Socialista, si acaso Page puede decir algo, pero en el Partido Socialista nadie pestañea mientras el barco se hunde. El partido es Sánchez. Y cuando Sánchez muera, el partido morirá con él. Esta es la desgracia. En una España en la que hace falta un centro izquierda sólido, Sánchez acabará con él. Y mientras, todos a aplaudir, como el jueves en el Congreso, cuando una mayoría parlamentaria le pidió a Sánchez que dimitiera. ¿Qué hizo Sánchez? Se levantó y se aplaudió a sí mismo. 6:19, 5:19 en Canarias. Te cuento más cosas con la ayuda de Xavi. Guerra.
10: Poco ha durado lo bueno, Fernando. El ejército de los Estados Unidos ha bombardeado Irán. Lo ha hecho como represalia por el ataque de la República Islámica a un buque de carga americano en el Estrecho de Hormuz.
0: Donald Trump.
10: Al margen, el presidente de los Estados Unidos amenaza ahora con un arancel del 100%. Asegura que lo impondrá si prospera la propuesta de la Unión Europea para crear un impuesto sobre un impuesto común sobre multinacionales digitales como Google, Apple, Meta o Amazon.
0: Incendios.
10: Castilla y León tiene 16 incendios forestales activos, todos ellos en la provincia de León, salvo uno declarado en Zamora. Cuatro de ellos son de gravedad 1. La evolución es favorable, igual que también en Tamarite de Litera, en Huesca. Las llamas han quemado más de 2.500 hectáreas, pero la buena noticia es que ese incendio ya parece controlado y las personas desalojadas podrán volver a sus casas mañana.
0: Claudia Sheinbaum
10: asegura que Felipe VI le propuso colaboración sobre los pueblos originarios. Ha explicado que han acordado que en la cumbre iberoamericana que se celebra en noviembre en Madrid habrá una mesa de trabajo sobre los pueblos indígenas.
0: Y a esta hora estamos pendientes de dos partidos del Mundial en Sharjah, el Egipto-Irán. ¿Cómo van las cosas, Manuel Oliveros? Buenos días.
11: ¿Qué tal? Buenos días, Fernando. De momento estamos en el minuto 11 de juego de la segunda parte. Están empatados a uno Egipto e Irán. Primero marcaba Egipto 1-0, después fallaba un penalti Irán, pero minutos después marcaba el gol del empate para Irán. De manera que estamos en un grupo muy igualado, Bélgica y Egipto con 5 puntos. Empate a 1 aquí en Seattle entre Egipto e Irán.
0: Gracias, Manuel. Y el otro partido del mismo grupo es el Bélgica-Nueva Zelanda en Vancouver. José Manuel Oliva.
12: Buenos días, Fernando. Desde Vancouver está ganando de momento Bélgica. La Bélgica del jugador del Real Madrid, Thibaut Courtois, está siendo titular gracias a un doblete del futbolista del Arsenal, Trossard. Doblete con un gol en el minuto 28 de la primera parte y ahora en el arranque de la segunda mitad, en el minuto 4, de nuevo el futbolista del Arsenal ha hecho el segundo para Bélgica. Se cumple el minuto 14 de juego. Nueva Zelanda 0, Bélgica 2. Bélgica ahora mismo estaría clasificada para 16avos de final.
0: Como te estamos contando, durante la madrugada se han producido nuevas réplicas de los terremotos del miércoles en Venezuela. La coordinadora de Médicos del Mundo en la zona, Elena Cáceres, afirmaba en La Linterna de COPE que la crisis se prolongará en el tiempo.
13: Las primeras horas tras un terremoto son cruciales y lo normal es que, claro, nos concentremos en el rescate y la emergencia inmediata. Pero la recuperación no termina ahí, ni mucho menos, y muchas familias y muchos servicios esenciales necesitarán semanas, meses o incluso años para reconstruir sus vidas.
0: La Iglesia está jugando un papel importante. El párroco de Nuestra Señora de la Caridad, Hugo Jiménez, ha visto como parte de su iglesia se ha venido abajo. Asegura en COPE que sus fieles solo piensan en ayudar.
14: A pesar de la tristeza, no paran de llamarme, de decirme, estamos activados para tender la mano, para ayudar a mucha otra gente que desafortunadamente, bueno, hay muchos heridos, muchísimos heridos con fracturas.
0: Más de 70.000 canarios viven en Venezuela. Gustavo de Dios.
15: Hay canarios entre los desaparecidos, aunque es imposible saber cuántos, pero sí que hay uno de ellos que, desafortunadamente, ya tiene nombre y apellidos. Se llamaba Isabel Jara y hace 20 años que llegó a Venezuela y estaba otros tantos ya como representante del gobierno de Canarias en este país. El edificio de las oficinas canarias se vino abajo el día del terremoto y ella vivía en la última planta.
16: Ya se ha encontrado su cuerpo y queríamos trasladarle el pésame a su familia, a sus amigos.
15: Este es el momento en el que el portavoz de el ejecutivo canario Alfonso Cabello confirmaba lo peor. Y este es el momento en el que Santi, uno de los más de 70.000 canarios, muchos descendientes de isleños como él, nos contaba aquí en COPE el escenario.
17: Muy importante el tema de ayuda con herramientas y materiales que ayuden, ¿ok? Y manos, que ayuden a mover escombros, ya sean
15: martillos. Aquí en Canarias hay más de 80.000 venezolanos. Ellos todos lo viven con angustia, muchas dudas y, de momento, pocas certezas.
0: El juez Calama ofrece a Hacienda personarse en la causa de las joyas de Rodríguez Zapatero. Patricia Rossetti.
18: Potencialmente perjudicada puede ser Hacienda, señala el juez Calama en el auto. Recuerda que los hechos investigados en esta pieza separada pueden ser constitutivos de delito fiscal y de contrabando, y ello revela un perjuicio patrimonial directamente conectado con ingresos de titularidad estatal, cuya gestión corresponde a la agencia tributaria. Por tanto, explica, está legitimada para ejercitar las acciones penales y civiles que resulten procedentes. Cuando la UDEF encontró las joyas en la caja fuerte del despacho de Zapatero, 80 joyas, el magistrado ordenó un análisis para determinar la naturaleza y ordenó la tasación. Tasación que la joyería en Sorena cifró en 1.300.000 euros valor económico de reposición. La semana pasada, ante el juez, Zapatero no quiso responder sobre las joyas. Dijo que lo haría en unos 10 días porque ahora le podría causar indefensión.
0: El exfiscal general del Estado, Álvaro García Ortiz, condenado e inhabilitado por revelación de secretos, critica a los jueces.
19: Creo en los fiscales de este país, pero creo que hay gente que puede estar haciéndolo mal y también hay que decirlo. Y no pasa nada por decirlo, y no pasa nada porque todos nos sometamos a la crítica.
0: Esto de criticar a los jueces se ha convertido ya en una costumbre. El PP pide a Sánchez que cumpla el mandato del Congreso y que convoque elecciones. Elías Bendodo.
20: El mismo Congreso que a Sánchez le valió para ser investido presidente, y es legítimo, le ha dicho que tiene que dimitir y convocar elecciones. En vez de aceptar el resultado, se puso en pie a aplaudir, a tomarle el pelo a la democracia.
0: Este viernes, la interrupción de la circulación de alta velocidad entre Sevilla y Huelva culmina una semana de caos ferroviario en la capital andaluza. Laura Cascajosa.
21: Este viernes volvía a quedar suspendida la circulación de trenes entre Sevilla y Huelva pocas horas después de quedar restablecida por otra incidencia. Un incendio cercano a las vías en la provincia de Huelva provocaba una nueva interrupción afectando a los trenes de larga y media distancia entre ambas capitales andaluzas. Los viajeros evidentemente mostraban su desesperación ante estos episodios que lo raro, dicen, es que no ocurran.
22: Llueve sobre mojado. Yo hago este trayecto dos veces por semana, todos los retrasos son habituales, más de 40 minutos la mayoría de las veces, y ahora ya esto es el colmo. Normalmente me cojo Madrid-Sevilla y hoy quería ir a Huelva y me tengo que ir en autobús. No sé qué ventaja tiene la Renfe.
21: Este viernes por la tarde fue un incendio junto a las vías, por la mañana fue falta de tensión en la catenaria cuando no falla la señalización. Renfe cada vez recurre con más frecuencia a su plan de transporte por carretera para viajeros. Esta semana suman un total de 5 incidencias después de que el jueves el servicio de trenes en el AVE Madrid-Sevilla sufriera también retrasos por un fallo en los sistemas de señalización.
0: Finaliza el debate sobre el estado de la región de Murcia. Antonio Montero.
23: Sí, el debate ha estado marcado durante sus dos días de duración por anuncios de inversiones en servicios públicos como 89 millones para climatizar colegios, 20 millones adicionales para reducir las listas de espera sanitarias y 36 más para ayudas a la dependencia. Uno de los grandes anuncios es un pacto clave entre el Partido Popular y Vox para aprobar una ley de vivienda asequible para construir 25.000 viviendas en 5 años. Llevaban meses bloqueada. Fernando López Miras es el presidente de la comunidad.
24: Poder acordar que la semana que viene se apruebe la ley de vivienda asequible en la región de Murcia. Se aprobará y los jóvenes tendrán más fácil acceder a una vivienda.
23: Un presunto fraude en el Servicio Murciano de Salud con prótesis cardiovasculares caducadas, que está en fase de investigación judicial, ha centrado los ataques de la oposición al gobierno. Carmina Fernández del PSOE.
25: ¿Ha perdido usted la segunda oportunidad en este debate de hablar de verdad de las prótesis caducadas y no homologadas del Servicio Murciano de Salud?
23: El debate también deja el anuncio del gobierno murciano de que va a endurecer las sanciones a pirómanos con multas de hasta 1 millón de euros.
0: Largas listas de espera en la DGT para conseguir examinarse del carné de conducir. Sefi García.
26: Tráfico amplió los exámenes a los sábados en los territorios donde más lista de espera se denunciaba y llegó a la conclusión de que no existía tal demora. Sin embargo, en las grandes ciudades como Madrid es evidente. Javier esperó meses.
27: Desde finales de octubre hasta finales de abril, incluso principios de mayo. He estado dando clases desde mayo hasta ahora y tengo el examen práctico la semana que viene.
26: Denuncian las autoescuelas que los exámenes se hicieron solo en las capitales de provincia para el permiso B y con poco tiempo para preparar a los alumnos. Se sienten traicionadas y amenazan con dejar de colaborar con tráfico. Enrique Lorca la representa.
28: Y si nos van a utilizar para tapar su incapacidad para absorber la demanda que hay de la ciudadanía para obtener su permiso de conducción, con nosotros no cuenten en esa línea.
26: La falta de examinadores ha provocado ya el cierre de 1.400 autoescuelas en el país.
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0: Las 6:30, las 5:30 en Canarias.
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0: Muy buenos días a la gente, muy buenos días a los madrugadores del fin de semana en este 27 de junio. Arrancábamos este programa a las 6 de la mañana y te vamos a acompañar, si nos dejas, hasta las 8:30.
6: ¡Mira, mano! ¡Sí, sí, sí! Sí.
0: Este es el momento en el que España marcaba frente a Uruguay, que hacia casi al final de la primera parte. España se clasifica para la siguiente fase. No ha sido un partido fácil. Y en Venezuela entramos en las horas decisivas para los últimos rescates. Más allá de las 72 horas después del terremoto, los rescates son muy complicados. Son muy complicados. Naciones Unidas ha dado un dato espeluznante. Hay 40.000 desaparecidos. De momento hay confirmados 5 españoles muertos, 119 españoles desaparecidos, 14 de ellos están bajo los escombros. El gobierno de Delcy Rodríguez ha cerrado el acceso a la zona de La Guaira, que es donde más daño han hecho los dos terremotos.
7: Yo ratifico la decisión de que el estado de La Guaira está en este momento militarizado. Y quiero pedir con el corazón la colaboración del pueblo de Venezuela. Sabemos que todos queremos ayudar, pero debe hacerse de manera ordenada.
0: Y hoy, esta mañana, un año después, se celebra el Comité Federal del PSOE, es el mayor órgano entre congresos. Y a pesar de todo lo que ha sucedido este año, lo más probable es que en ese Comité Federal no ocurra nada. Más noticias con la ayuda de Xavi Lasso. Estados Unidos ataca a Irán.
8: El ejército de los Estados Unidos ha vuelto a la carga. Lo ha hecho como represalia por el ataque de la República Islámica a un buque de carga americano en el estrecho de Hormuz. Y avanza la prensa norteamericana que esto se habría hecho después del cierre del mercado para no afectar al mercado financiero.
0: Donald Trump amenaza con aranceles.
8: Con uno del 100%. Asegura que lo impondrá si prospera la propuesta de la Unión Europea para crear un impuesto común sobre multinacionales digitales como son Google, Apple, Meta o Amazon.
0: Seguimos pendientes de los incendios.
8: Castilla y León tendría 16 incendios forestales activos, todos ellos en la provincia de León, salvo uno declarado en Zamora. 4 de ellos son de gravedad 1. La evolución allí es favorable, igual también que en Tamarite de Litera, en Huesca. Las llamas han quemado más de 2.500 hectáreas, pero la buena noticia es que ese incendio ya parece controlado y las personas desalojadas podrán volver a sus casas mañana.
0: Sintonía entre el rey Felipe y Claudia Sheinbaum.
8: Asegura Sheinbaum que Felipe VI le propuso colaboración sobre los pueblos originarios. Ha explicado que han acordado que en la cumbre iberoamericana, que se celebra en noviembre en Madrid, habrá una mesa de trabajo sobre los pueblos indígenas.

0: Gibraltar is British, British, British and will remain so.
1: Gibraltar es británico, británico, británico y seguirá siéndolo. Esto es lo que decía Boris Johnson, uno de los 7 primeros ministros británicos que ha habido en los últimos 10 años, desde que se votase en el Reino Unido a favor del Brexit, hace 10 años de esa decisión. Bueno, desde entonces estaba pendiente qué pasaba con Gibraltar. Hasta el Brexit, pues había un problema resuelto porque todo era Unión Europea. O sea, el Peñón era Unión Europea, España era Unión Europea. Con el Brexit se complicó la situación y se llegó a un acuerdo hace un año, 2025, acuerdo que entra en vigor y que ahora no vamos a detallar porque es un acuerdo extenso, pero que tiene una concreción importante, y es que a partir del próximo 15 de julio, como muy tarde, no habrá verja. No habrá verja porque se convierte el Peñón en una zona Schengen, el control de la frontera se traslada al puerto y al aeropuerto. Esto tiene, en principio, pues consecuencias importantes para los trabajadores que entran en Gibraltar todos los días. Recuerdo que hicimos un programa aquí en la COPE, madrugamos mucho aquel día y vimos cómo riadas de personas entraban por la verja a diario. Aproximadamente 15.000 personas entran y salen del Peñón. Hablamos con Juan José Uceda, que es portavoz de la Asociación de Trabajadores de Gibraltar. Juan José, muy buenos días.
2: Días.
1: Juan José, supongo que para vosotros esto de que se desmantele la verja es una estupenda noticia.
2: Pues dentro de los acuerdos, esta es la primera, y para nosotros, yo creo que aunque no hubiera otras medidas que se van a tomar y que beneficien a los trabajadores, pero yo creo que esta es la fundamental, no solo para los trabajadores y la gente que cruza, sino también para la línea de Concepción y de Gibraltar.
1: Claro, porque vamos a ver, hasta ahora y todavía, o sea, la verja, ¿qué dificultad supone de forma práctica para la entrada cada mañana cuando hay que ir a trabajar?
2: Bueno, entrada y salida.
1: Sí.
2: Ha supuesto punto de que aquí en la zona nuestra y en todo el campo de Gibraltar nos encontraban psicólogos en unos momentos en los que se hacían colas tan duras, tan largas, tan de hasta incluso haberla sabido de 14 horas. O sea, que el tráfico no circulaba de ninguna de las formas, que la gente estaba muy mal psicológicamente. Y sobre todo también personas extranjeras que vivían aquí, residían aquí en la línea sobre todo, y cruzaban a trabajar a Gibraltar y además tenían niños, o sea, iban con sus niños en el coche.
1: Sí.
2: Y los veías por la mañana temprano y por la tarde haciendo colas y colas y colas. Entonces, ha supuesto siempre terrible psicológicamente para cualquier persona que la cruzara, y el que lo tenía que hacer todos los días, pues imagínate, no podría,
1: claro,
2: en ningún momento pues llegar a hacer planes de ningún tipo ni nada.
1: Ya, pero vamos a ver, normalmente entraba y se salía, o normalmente todavía se entra y se sale sin problema. Las colas se forman cuando de pronto hay una decisión de cortar ese flujo y hacer más duro el control de pasaportes.
2: Sí, hay que ser realista también de que es muchísima la cantidad de gente que entra en una frontera donde incluso los parlamentarios europeos que a nuestra llamada vinieron aquí a verificar la situación de la frontera, dijeron que era una zona que había que remodelar porque el flujo era tan tremendo. Pero claro, nunca ha habido dinero suficiente como para tener ahí el número de carriles adecuados para que ese flujo fuese suficiente. Amén de eso, pues lo que tú has comentado, lo que tú has dicho también, de que se hacían colas espontáneas sin que nadie supiera que iban a aparecer en un momento dado,
1: claro,
2: donde se congelaba el movimiento y claro, ya se volvía todo el mundo loco, lloviera, no lloviera, allí imagínate la gente en los coches y dos horas, tres, cuatro, cinco, seis en cola, al sol ligero y sin tener ni servicios donde poder acudir ni nada de nada, porque es un tráfico, ¿no?
1: Bueno, ese es un punto fundamental, el fin de la verja. El acuerdo tiene más puntos, la libre circulación de mercancías, la convergencia fiscal, porque el Peñón ha sido y es un paraíso fiscal para muchas cosas, ¿no? ¿Esto le viene bien a la línea, el resto del acuerdo?
2: Nosotros creemos, aunque hay algunas personas escépticas, pero nosotros creemos que, bueno, ya para empezar, hay que decir que la línea, en estudios que se hoy día fácilmente se pueden hacer con las inmobiliarias, las personas que tenemos viviendas en la línea, pues ya tenemos de un 10 a un 30% más de dinero en nuestras propiedades, ¿no? Porque se ha incrementado la vivienda desde hace 2 o 3 años. Y eso va a ser malo para la gente que se quiere comprar vivienda, que son jóvenes.
1: Ya.
2: Pero que la frontera en sí siempre ha sido fundamentalmente también un foco malo, negativo, en cuanto a que había muchas mujeres que les llamábamos matuteras, que se encargaban, muchas de ellas extranjeras, que también se encargaban a meterse tabaco en su ropa y pasaban la frontera. Ese fue uno de los primeros puntos, que fue quizás la prueba para ver cómo funcionaban las cosas en cuanto al IVA, y se obligó a Gibraltar a que subiese el precio del tabaco y dejando un margen de un 30%. ¿Qué quería decir esto? Que en el momento en que lo subió, dejaron de ir lanchas a por tabaco a Gibraltar, porque ya le costaba muy caro y le resultaba más caro vender el tabaco aquí en España. Y dejó de existir ese contrabando que nos ha etiquetado a la línea como contrabandistas de toda la vida. Y desaparecieron estas mujeres también. Por lo tanto, en ese aspecto, pues ya vimos nosotros un ejemplo de lo que puede representar el que ellos tengan IVA en algunos productos. Es cierto también que para Gibraltar, pues va a suponer esto. Vamos, yo personalmente pienso que me cuesta hasta trabajo creer que Gibraltar haya aceptado, porque ellos eran la segunda potencia con PIB más alto de no solo de Europa, del mundo, y nosotros en la línea éramos lo peor de Europa. Yeah. Y Gibraltar pues va a tener ahora que tener un desequilibrio en cuanto a que tiene que implantar IVA y todo lo demás progresivamente. Y obviamente eso a ellos se tienen que ajustar más que nosotros.
1: Ya.
2: Yo creo que para la línea esto puede ser quizás el momento que hemos esperado todos, porque hemos sido una ciudad olvidada, una ciudad conflictiva también por el hecho de depender de una frontera, y que podría ser un antes y un después en toda la historia mala que ha tenido la línea. Recordemos los tiempos de drogas, de sida y de contrabando y de todo ese tipo de cosas, y de que somos la ciudad de España con un índice más alto de jóvenes que carecen de trabajo, estudios muy bajos, y no estamos preparados para nada. Aquí podría hacerse algo, y vamos a tener que estar muy pendientes, porque no solo es el hecho de abrir la frontera, sino que detrás de todo esto pues vienen esas medidas, como tú has dicho, fiscales. Están también las de los trabajadores, la equiparación en todos sus derechos laborales, no va a haber doble imposición de impuestos, porque pagamos. Todos los que trabajamos en Gibraltar pagamos impuestos en Gibraltar, y tenemos que hacer la declaración de la renta, obviamente, también aquí en España. Y todo eso pues se va a ir acabando. También la pensión, que es la más ridícula, la pensión gibraltareña, es la más ridícula que hay en toda Europa. O sea, un pensionista que haya estado toda su vida trabajando pues en la misma profesión que uno aquí en España, pues cobra 3 veces más menos de pensión que cobramos nosotros, ¿no?
1: Bueno, pues a ver si esto efectivamente es un empujón.
2: Ya hoy podemos decir que casi no hay frontera, porque ya han quitado todos los volantizos de arriba. Ahora mismo han quitado todo ya de arriba, y solo quedan allí guardias y policías de pie.
1: Pues estupenda noticia, a ver si esto es un empujón para la línea, que se lo merece. Muchas gracias, Juan José Uceda.
2: Ojalá, muchas gracias a vosotros.
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1: Siete menos cuarto, seis menos cuarto en Canarias.
26: Recibido decepcionado la sentencia. Es cierto, siempre tuve la intuición de que iba a haber una condena, pero no esperaba, lógicamente, esas penas tan abultadas que creo que han llamado la atención.
1: Es un audio que esta semana hacía llegar a la cadena SER José Luis Ábalos desde prisión, después de que se conociera que le han condenado a 24 años de cárcel, que serán 16 en prisión. ¿Cómo no? Íbamos a hablar con Gemma Martínez, nuestra profesora de Derecho Penal de la Universidad CEU San Pablo. Profesora Martínez, muy buenos días.
27: Buenos días, Fernando.
1: Un placer tenerla de nuevo. Vamos a ver, con esta pena tan alta, ¿está cambiando de tendencia el Supremo? ¿Es un cambio de doctrina?
27: No, no es un cambio de doctrina. Los delitos son los que están ahí y las penas son las que figuran en el Código Penal. Además, es que se ha puesto la pena en su mitad inferior, de cada uno de los delitos. No han puesto siquiera el máximo de las penas. Lo que pasa que es verdad que el delito de organización criminal, que sí que suele más ir encaminado a bandas organizadas tipo tráfico de drogas, trata de seres humanos, terrorismo, es verdad que es el que más altas tiene las penas, que por ese delito han puesto 5 años y 6 meses de prisión, ¿no? Pero los demás son los delitos de cohecho, tráfico de influencias, malversación de caudales públicos, con penas incluso pequeñas. Algunas llegan 9 meses de prisión.
1: ¿Podrían haber tenido menos pena, Ábalos, si Coldo se hubieran admitido lo que hicieron y si hubieran colaborado con la justicia?
27: Claro, obviamente, que es lo que le ha pasado precisamente al Dama, ¿no? Ahí tenemos en el Código Penal desde el siglo XIX, en los primeros códigos ya, el año 1822, una atenuante que antes se llamaba de arrepentimiento, porque era pues un poco relacionada con el ámbito moral, ¿no? De arrepentirse de los hechos. Hoy en día se llama de confesión de los hechos. No está cargada de ese sentimiento moral de arrepentimiento. O sea, no se pide que se haya arrepentido, sino es la colaboración con la justicia, la confesión de los hechos, y obviamente eso da lugar a un atenuante que puede llegar a ser incluso muy cualificada, que se bajan las penas en grado y que puede dar lugar, pues ya, claro, a unas penas pues muy inferiores.
1: Vamos a ver, es que la reacción del gobierno ha sido muy llamativa, porque hace unos meses el ministro de Justicia Bolaños pues se mostraba partidario de que se beneficiase a quien colaborase con la justicia.
28: Quien colabora con la justicia tiene el apoyo del gobierno de España.
1: Y luego ha sido criticada la decisión del Supremo de que la condena fuese tan baja para Ábalos. La condena de Ábalos, de Aldama. La condena de Aldama es extraordinariamente baja, inéditamente baja.
27: No. y además de forma contundente. No, porque yo he estado precisamente en muchos otros procedimientos similares de corrupción, y en esos procedimientos se ha premiado también esa confesión de los hechos, esa colaboración con la justicia. Y me acuerdo ahora mismo de José Luis Peñas en el caso Gürtel. Se le premió, colaboró, y el propio ministro dijo que era, bueno, susceptible del indulto por esa colaboración. Es decir, esto es una circunstancia que el Código Penal tiene, y el legislador lo que ha querido siempre es premiar al que colabora con la justicia, ayuda y confiesa los hechos.
1: O sea, que no es algo extraordinario.
27: No es inédito, ¿no?
1: Lo que ha llamado la atención es que no se le obligue a la dama a devolver el dinero. Esta es la parte menos comprensible de la sentencia.
27: Bueno, claro, pero eso es porque no se conoce tampoco lo que es jurídicamente la sentencia. Es que no les han condenado a ninguno, no solo al dama, sino a ninguno, les han condenado respecto de los delitos de prevaricación, de información privilegiada, de falsedad, pero sobre todo prevaricación, que era es el delito que lleva aparejada esa responsabilidad civil. Y no nos olvidemos que la malversación de caudales públicos, por la que sí que tiene que devolver tanto Ábalos como Koldo, es precisamente por las contrataciones de Jessica y de Claudia. Es decir, no es por lo que le han condenado al dama. O sea, al dama las condenas que tiene son por los delitos de cohecho. El cohecho no lleva aparejada una responsabilidad civil, porque es el influir sobre un funcionario público, pero no lleva aparejado un gasto público o un desvío de fondos públicos.
1: Y otra cosa que otra cosa que nos han anunciado ya, bueno, son recursos por vulneración de derechos fundamentales al Tribunal Constitucional, incluso al Tribunal Europeo. Bueno, no sé si se puede argumentar en este caso lo de la vulneración de derechos fundamentales, o se está buscando más convertir al Constitucional, como ya viene sucediendo, en una última instancia.
27: Bueno, viene sucediendo, pero el Constitucional es tajante, desde luego con los procedimientos comunes. Aquí supongo que lo admitirán a trámite, dado que ha sido una única instancia el Tribunal Supremo. Vulneración de derechos fundamentales, pues yo intuyo que van a ir, obviamente, por presunción de inocencia respecto de determinados delitos, que no está suficientemente acreditados, los hechos delictivos, que es una prueba indiciaria, pero que no es suficiente para desvirtuar. Se habla también de una nulidad en las sentencias sobre las pruebas, y luego hay algo jurídico penalmente que yo creo que intuyo también que irán por ahí, precisamente escuchando lo que decía Ábalos de las penas tan grandes, y es porque vulneración de la tutela judicial efectiva en cuanto a la aplicación incorrecta del Código Penal en un apartado concreto por el tema del delito de cohecho, porque han condenado por varios delitos de cohechos y uno ya por delito continuado de cohecho. Y yo, a mi juicio, ahí creo que a lo mejor pueden ir, ¿no? Algo en sobreinterpretación arbitraria de la ley.
1: Estas condenas se pueden indultar, claro.
27: Claro. Claro, pero un caso de corrupción, bueno,
1: habría que explicarlo,
27: cosas peores hemos visto, pero vamos.
1: Es decir, no, pero es condena firme ya, o sea, se puede ya indultar, condena firme, sí.
27: Sí, claro, a ver, lo que intuyo es que van a ir al Tribunal Constitucional pidiendo tampoco suspensiones, están en prisión provisional, con lo cual en realidad están ya, todo lo que están en prisión provisional están ya
1: cumpliendo condena,
27: tipo de cumplimiento de pena, efectivamente. Claro. Entonces aquí no merece la pena pedir suspensión la pides al Tribunal Constitucional cuando es una pena inferior que no ha entrado en prisión, ¿no? Pero aquí no. Entonces, bueno, indultar supongo que esperarían a que resolviera el Tribunal Constitucional.
1: Claro, bueno, no se sabe nunca. Profesor,

0: Sismología, experto en terremotos. Antonio, muy buenos días.
1: Buenos días, ¿qué tal?
0: Vamos a ver, se ha explicado, se ha intentado explicar la intensidad de estos terremotos diciendo que habían pasado 100 años desde el anterior y que, bueno, había mucha energía concentrada y que se ha liberado. ¿Esta explicación corresponde con la realidad?
1: Sí, corresponde con la realidad de cualquier terremoto. Fíjate que tenemos la placa del Caribe en colisión, no directa, no frontal, sino prácticamente tangencial con la placa de Sudamérica, y a un movimiento que varía bastante, depende de si estás en la zona oeste, de hasta 7 centímetros al año, e incluso a la zona del este, ¿no?, que va a unos 2 centímetros al año. Eso viene a ser más o menos la velocidad a la que nos crecen las uñas. Esto se va acumulando durante décadas y décadas, hasta que llega un momento que ¡plas!, pues revienta, ¿no? Y cuando vemos esos puntitos que señalan los epicentros, pues es un poco para orientarnos dónde están, pero realmente lo que se ha desgarrado de la corteza es una distancia que podría ir perfectamente desde Bilbao hasta Llanes,
0: sí,
1: 150 o 160 kilómetros, y una anchura de unos 20 kilómetros. O sea, te puedes imaginar el primero que le pasó esto, pues de alguna forma desestabilizó otra zona cercana, otro fragmento de falla cercano, y volvió a pasar lo mismo, pero esta vez con el triple de energía, ¿no? Así que se solaparon dos efectos tremendos. Por eso estamos viendo hoy. Yo creo que ayer tampoco fuimos conscientes, yo no fui muy consciente el día 25 del tremendo daño que había causado esto.
0: Claro,
1: pero
0: claro.
1: En cuanto empezaron a llegar imágenes, ya me di cuenta de que la cosa había sido. Tenía que tener una explicación geológica de por qué ha sido tan violento, ¿no?
0: ¿Y esto se puede prever de alguna manera?
1: No, a ver, prever en cuanto a decir mañana va a haber un terremoto, sí, de tal magnitud en tal sitio, tal, eso no se puede hacer, ¿no? Lo que sí sabemos es que si ha habido una zona que es propensa a terremotos, como es el caso del norte de Venezuela, donde tenemos unas fallas muy bien conocidas, un juego de fallas de San Sebastián y el Boconó, pues sabemos que en algún momento pues van a explotar, ¿no? Y eso porque se va acumulando la energía que comentabas hace un momento, ¿no? Ahí sabemos que va a existir. Yo siempre pongo el ejemplo de, hombre, sabemos que en Oslo ha caído una nevada de 2 metros. Bueno, ¿es probable que vuelva a caer una nevada de 2 metros en Oslo? Pues sí, porque siempre caen, ¿no? Pues bueno, dice, ¿en La Habana? Pues no, en La Habana no, porque no cae. ¿Podría haber un terremoto de este calibre en Valladolid? No, porque no tenemos datos históricos de ningún tipo, ni siquiera de muchísimo más pequeños, ¿no? Es decir, pero sin embargo aquí sí, porque lo ha habido. Vas a la sismicidad histórica y te encuentras además terremotos dobles. El año pasado mismo tienes un terremoto doble en septiembre de 2025, 6.2 y 6.3. Afortunadamente no hubo muchos daños y solamente hubo una víctima. Y luego si te vas al pasado, en el siglo XIX hay otro. Y bueno, así vemos que ha habido una recurrencia. No es lo normal, ¿eh? O sea, la resolución... ¿Cómo se mal resuelve esta acumulación de tensiones? No suele ser con terremotos dobles, pero cuando ha pasado lo que ha pasado, pues tendremos que estudiar más detenidamente cuál ha sido el fenómeno físico, geofísico, que ha provocado tantísima destrucción.
0: O sea, porque el terremoto doble es consecuencia del mismo movimiento.
1: En realidad, sí. Es decir, aquí como hay una zona importante del planeta, que es pues toda la placa sudamericana, que está en colisión y en movimiento con respecto a la que tiene por encima, que es la placa del Caribe, pues se va acumulando, pero en varios sitios, no solo en uno. Entonces, lo que supone un terremoto es que se libera la energía elástica, ¿no?, de esa acumulación, como cuando rompes una goma, ¿no? Tiras hasta que casca, ¿no? O cuando inflas un globo, lo inflas hasta que explota, ¿no? Bueno, pues aquí ha pasado igual. Y lo que pasa es que la una reactiva a la otra. Esto es como un... Es que la sismicidad es muy contagiosa, es como un dominó, ¿no? Tú tiras una y entonces empiezan a caer piezas, que son las réplicas. Si había una pieza muy grande, muy cerca, pues pasó esto. Pasó que la primera tiró a la segunda. No es normal que sea un terremoto doble, porque se suelen resolver las cosas con un terremoto principal y luego unas réplicas, ¿no?
0: Sí.
1: O en su caso, pues con unos terremotos premonitorios que llamamos, y luego viene el gordo, ¿no? Pero generalmente el terremoto doble no pasa.
0: Y las alertas sísmicas, o sea, no podemos saber si mañana va a haber un terremoto, pero existen alertas sísmicas, ¿no?
1: Sí, pero son de segundos. Ten en cuenta que cuando se produce el terremoto, hasta que llegan las ondas mortíferas, si quieres, primero han llegado otras que no hacen nada, las ondas P y las ondas S. Esas llegan pues igual con medio minuto o un minuto de antelación.
0: Ya, o sea, que...

0: tenemos tiempo de sobra para reaccionar. No, bueno, pero si tienes cultura, mira, yo lo vi en Lorca, cuando trabajé en Lorca, sí. La gente se quedó asustada porque las 11, fue en 2011, las víctimas, el 100% de las víctimas de Lorca murieron porque no sabían qué hacer, salieron corriendo y les cayeron cosas, o sea, tejas, techos, cornisas. Y sin embargo, la gente que ellos comentaban allí, ¿no?, que la gente que venía del norte de África o de países latinoamericanos, pues había sabido rápidamente meterse debajo de un dintel o de una puerta o yo qué sé, o de una mesa, y le llamó mucho la atención. Es decir, que la cultura sísmica salva vidas. Esto existió en España hasta el siglo XIX, que tuvimos el gran terremoto de Andalucía en 1884. Se estudiaba en las universidades y en los colegios qué hacer en caso de que temblase la tierra. Esto existía, había una cultura en las universidades y en todo.
1: Que es mejor cubrirse que salir corriendo.
0: Es mejor estar quieto que cubrirse, efectivamente. Y una vez que termina ya el terremoto, pues sales al exterior, eso sí. Pero mientras esté sucediendo, lo peor de todo es que salgas corriendo porque te pueden caer cosas encima. Y eso es lo que el 100%, ya te digo, de las víctimas, por ejemplo, del último fuerte que tuvimos aquí en España, fue el de Lorca. Y el 100% fueron por no saber qué hacer.
1: Gracias, Antonio. Muy buenos días.
0: Muy buenas.
1: Las 7 de la mañana, a las 6 en Canarias.
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1: Muy buenos días a los madrugadores del fin de semana. Muy buenos días a la gente. En este sábado 27 de junio arrancábamos este programa hace una hora y si nos dejas vamos a estar contigo hasta las 8:30.
4: ¡Mira, vamos! ¡Sí!
1: Un gol en el minuto 41 de la primera parte le ha dado la victoria a la selección española frente a Uruguay. Pasamos a la segunda fase. El partido ha sido un partido bronco. Y en Venezuela los equipos de rescate compiten contra el tiempo buscando sobrevivientes atrapados bajo los edificios colapsados. Durante las últimas horas se han producido nuevas réplicas. Estamos ante la tercera noche después del terremoto. Miles de venezolanos en estas horas, bueno, pues se preparan para dormir al raso, recostados en colchones, en sábanas, en sillas, buscan carpas y campamentos improvisados, duermen en el asfalto, duermen en jardineras, duermen en plazas y canchas. Estas 72 horas son esenciales para el rescate porque estas horas son esenciales porque pronto se van a cumplir 72 horas desde el terremoto. Se cumplirán a las 12 de la noche, con lo cual este sábado es esencial. Más allá de este sábado, es muy difícil encontrar a personas vivas bajo los escombros. Bueno, en este momento el dato que tenemos, el dato más significativo, es que según Naciones Unidas hay más de 40.000 desaparecidos. Hay 5 españoles muertos, entre los que está Isabel Jaranada, que es era delegada del gobierno canario en Venezuela. Hay 119 españoles desaparecidos y 14 están bajo los escombros. El gobierno de Venezuela ha decretado la militarización, se prohíbe el acceso a la zona de La Guaira, que es donde más ha golpeado el terremoto. Delcy Rodríguez.
5: Yo ratifico la decisión de que el estado de La Guaira está en este momento militarizado. Y quiero pedir con el corazón la colaboración del pueblo de Venezuela. Sabemos que todos queremos ayudar, pero debe hacerse de manera ordenada.
1: Se cierra el acceso a La Guaira. La verdad es que estos dos días, jueves y viernes, han puesto de manifiesto la incapacidad del régimen dictatorial de Delcy Rodríguez y de su hermano para atender a las personas que estaban atrapadas bajo los escombros, a las personas que necesitaban ayuda aquí. Lo fundamental es cuándo y cómo empieza a llegar la ayuda estadounidense. Parece que el general Kevin Jarrar, que esta es la zona, se ha puesto ya en gran medida al mando de las operaciones de rescate y de urgencia humanitaria. Hay que tener en cuenta que en realidad en este momento Venezuela es prácticamente un protectorado estadounidense y que Estados Unidos está dispuesto a movilizar realmente sus recursos para atender a los desfavorecidos. Hay un ejemplo claro, dos de los navíos que se utilizaban para el cerco, para el bloqueo de Venezuela, van ahora cargados de ayuda hacia las zonas más afectadas por el terremoto. Hace falta ayuda de primera necesidad, hace falta maquinaria pesada. Vamos a ver qué sucede a partir de ese momento. Porque, insisto, se ha hecho evidente que el régimen dictatorial de los Rodríguez no tiene capacidad para nada.
6: Todavía no hemos recibido ayuda como tal. Nosotros mismos somos los que estamos sacando a nuestros familiares.
1: Quien está movilizado es el pueblo venezolano, que es el que está dando lo mejor de sí para atender a los que se han quedado sin casa, para intentar sacar de los escombros a los que están todavía con vida. Ya digo que entramos en las horas decisivas. Y hoy Sánchez celebra, después de un año, un nuevo comité federal. Seguramente no va a ser un comité federal más, pero también es muy probable que no sea un comité federal difícil. A pesar de todo lo que ha caído en el último año, Sánchez sigue teniendo el control claro del partido. Hemos visto algún movimiento. Emma López ayer se presentó a las primarias para la alcaldía de Madrid en contra de la candidata oficial del aparato. Vamos a ver qué hace en el Comité Federal Carlos Martínez, que es el líder de Castilla y León, de los socialistas. Vamos a ver qué hace Miriam Andrés, alcaldesa de Palencia. Pero bueno, no se esperan para esta mañana grandes movimientos en ese Comité Federal. O sea, lo que vamos a escuchar probablemente es lo que ya hemos vivido. O sea, hace un año se filtraron los audios del Comité Federal y lo que pasó hace un año fue que Page le pidió a Sánchez que diera un paso al lado.
7: Pero la clave está en si no hacer algo, seguir aguantando, no deja de ser cavar más un agujero, agrandar la hipoteca de los que tienen que venir detrás de nosotros. Creo que, presidente, te toca asumir tú el liderazgo en la salida a esta situación.
1: Bueno, eso es lo que decía Page hace un año, que el partido se iba a ver muy dañado. Claro, hace un año Ábalos y Coldo no estaban condenados. Begoña Gómez tenía pasaporte. Zapatero no estaba imputado. El PSOE no se había pegado un guarrazo en las elecciones andaluzas, en las de Castilla y León, en las de Aragón. Y ya entonces Page pedía lo que acabamos de escuchar. Inmediatamente después de esta intervención, hace un año, se lanzó en el Comité Federal Puente contra Page.
8: Ojito con pensar que estamos por encima de las islas. No estamos ni estaremos nunca. Y lo que le están haciendo hoy al secretario general, lo que pretende es sentar un precedente inaceptable. Inaceptable.
1: Ojito con hacer críticas al secretario general, es decir, a Pedro Sánchez. Matonismo de Óscar Puente, que seguramente se volverá a repetir. El argumento de Puente, por llamarlo de alguna manera, es el mismo argumento que utilizó el miércoles Sánchez, insisto que llamarlo argumento es poco adecuado, en su comparecencia en el Congreso. Tenemos que quedarnos sí o sí.
9: ¿Cómo no vamos a continuar?
1: ¿Cómo no vamos a continuar? Que traducido es, ¿cómo no voy a continuar yo, Pedro Sánchez? El peor comité federal para Sánchez fue el de 2017, en el que intentó dar un pucherazo.
10: Lo que pido es que aquellos compañeros que quieran votar, que pasen a votar.
11: Pero que salga la urna aquí, que haya una mesa, que haya transparencia.
1: No consiguió dar el pucherazo Sánchez, se tuvo que marchar, cogió el Peugeot o el Mercedes, que en realidad era un Mercedes, y aprendió la lección. Aprendió la lección. El partido tiene que estar absolutamente controlado, identificado con él, y lo ha conseguido. El partido es Pedro Sánchez. Y cuando Sánchez muera políticamente, el PSOE será un PSOE que no reconozca, como decía Guerra, ni la madre que lo parió. O sea, la reacción en medio de esta debacle es la que, de modo extraño, tuvo el Partido Socialista, los diputados del Grupo Socialista, el jueves, cuando la Cámara le retiró la confianza. O sea, el jueves salió adelante la moción con los votos de Junts que le pedía a Sánchez que dimitiera y que presentase una cuestión de confianza. Sánchez se levantó, se levantaron los miembros del Grupo Socialista y después de haber sido derrotados, se aplaudieron. Pues hoy seguramente, salvo sorpresa, en el Comité Federal seguiremos escuchando estos aplausos al barco del PSOE mientras se hunde. 7:10, 6:10 en Canarias. Más cosas con la ayuda de Xavi Lasso.
12: Guerra. Poco ha durado lo bueno, Fernando. El ejército de los Estados Unidos ha bombardeado Irán. Lo ha hecho, pues, como represalia por el ataque de la República Islámica a un buque de carga americano en el Estrecho de Hormuz.
1: Donald Trump.
12: Al margen, el presidente de los Estados Unidos amenaza ahora con un arancel del 100%. Asegura que lo impondrá si prospera la propuesta de la Unión Europea para crear un impuesto común sobre multinacionales digitales como Google, Apple, Meta o Amazon.
1: Incendios.
12: Castilla y León tiene 16 incendios forestales activos en estos momentos, todos ellos en la provincia de León, salvo uno declarado en Zamora. Cuatro de ellos son de gravedad 1. La evolución es favorable, igual que en Tamarite de Litera, en Huesca. Las llamas han quemado más de 2.500 hectáreas, pero la buena noticia es que ese incendio ya parece controlado y las personas desalojadas podrán volver a sus casas mañana.
1: Claudia Sheinbaum
12: asegura que Felipe VI, el rey, le propuso colaboración sobre los pueblos originarios. Ha explicado que han acordado que en la cumbre iberoamericana, que se celebra en noviembre en Madrid, habrá una mesa de trabajo sobre los pueblos indígenas.
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1: Ya te hemos contado la victoria de España frente a Uruguay. El otro partido del mismo grupo es el Bélgica-Nueva Zelanda en Vancouver. José Manuel Oliva.
17: Sí, Fernando, finalizó el partido en Vancouver con goleada de Bélgica sobre Nueva Zelanda por 5-1, con doblete de Leandro Trossard y goles de Kevin De Bruyne, de Romelu Lukaku y el quinto del jugador del Milán, Salamakers. Con esta goleada, Bélgica acaba primera del grupo G, superando por mejor diferencia de goles a Egipto. Los belgas, la selección de Thibaut Courtois, del guardameta del Real Madrid, se medirá en 16avos de final a uno de los mejores terceros clasificados en un partido que se jugará en Seattle.
1: Y en Seattle, precisamente, ha terminado el Egipto-Irán. ¿Cómo ha finalizado, Manuel Ontiveros? Oliveros.
18: Sí, Egipto 1, Irán 1. Egipto pasa a 16avos de final como segundo de grupo, pero ojo, Irán ha podido ganar. Falló un penalti en la primera parte y le anuló un gol el VAR cuando acababa el partido, de la alegría de Irán a la desesperación. Incluso al final remataron al travesaño. Egipto, segunda por los pelos, se medirá a Australia.
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1: 7 y 14, 6 y 14 en Canarias. Como te estamos contando, según Naciones Unidas, hay más de 50.000 desaparecidos en Venezuela por los terremotos. Elena Cáceres, coordinadora de Médicos del Mundo en la zona, ha explicado en COPE qué tipo de heridos están atendiendo.
19: Médicos del Mundo está en una primera línea de atención que tiene que ver más con el triaje y la atención de heridas, digamos, leves. Estamos hablando de personas mayores, de enfermedades crónicas, de mujeres embarazadas que necesitan tener servicios para continuar la atención oportuna.
1: Uno de los equipos de rescatistas que se han trasladado hasta Venezuela es el de Emergencias y Respuesta Inmediata de la Comunidad de Madrid, Mamen Vizcaíno.
20: Los bomberos del ERICAM se van a centrar en ayudar a las personas que hayan podido quedar atrapadas bajo los escombros, pero a gran profundidad, un trabajo complicado, difícil, pero para el que se preparan durante todo el año. La gran ventaja de los equipos como el madrileño es que están capacitados para actuar en las primeras 48 horas, que son vitales. Carlos Novillo es el consejero de Interior y Medio Ambiente.
21: Van a poder actuar dentro de las primeras 48 horas, eso da ciertas garantías de tener más éxito en lo que es la localización de personas con vida, pero como nos demostró el terremoto de Turquía, donde fueron capaces de rescatar una persona hasta 6 días después del seísmo.
20: Los 40 efectivos del ERICAM, entre bomberos y personal del SUMA 112, son autónomos, llevan su propia comida y tiendas de campaña para aguantar sin pedir nada durante una semana. Lo primero que se hace en estos casos es contactar con los equipos locales para centrarse en una zona concreta.
1: Y el que fuera alcalde de Caracas, Antonio Ledezma, nos ha contado aquí en COPE cómo la falta de medios está complicando las cosas.
22: Han muerto gente porque en los hospitales no hay recursos, no hay insumos, se robaron el dinero de los hospitales porque los bomberos y los equipos de defensa civil no cuentan con equipos especializados, con herramientas.
1: La ayuda fundamental va a ser la ayuda de Estados Unidos, que ya se ha movilizado. Washington, David Alandete.
23: Estados Unidos ya ha puesto en marcha, trabaja en una operación militar, diplomática y financiera para auxiliar a Venezuela tras estos terremotos. Washington ya ha enviado a Caracas al general de los Marines Kevin Jarrad, que está al frente del Mando Sur, para coordinar sobre el terreno la llegada de rescatistas, equipos médicos, maquinaria y suministros. Desde la base de Sotocano, que está en Honduras, han desplegado helicópteros pesados Chinook, mientras aviones de intervención rápida C-17 y C-130, además de 2 buques estadounidenses, están trabajando ya en un puente aéreo y marítimo para llegar a zonas aisladas a las que no pueden llegar las Fuerzas Armadas venezolanas. La ayuda, de momento, es una cifra solo inicial, asciende a $150 millones. Estados Unidos, además, ha flexibilizado temporalmente algunas sanciones para permitir pagos, combustible, transporte y contratos ligados a esta emergencia. Estados Unidos hizo una estimación inicial de que podría haber entre 10 y 100.000 muertos en Venezuela, y para unas cifras de esa magnitud se prepara.
1: Muchos miles de canarios viven en Venezuela. La delegada de las islas en ese país es una de las españolas fallecidas. Se sigue con mucha inquietud toda la información en las islas. Gustavo de Dios.
24: Hay canarios entre los desaparecidos, aunque es imposible saber cuántos, pero sí que hay uno de ellos que, desafortunadamente, ya tiene nombre y apellidos. Se llamaba Isabel Jara y hace 20 años que llegó a Venezuela y estaba otros tantos ya como representante del gobierno de Canarias en este país. El edificio de las oficinas canarias se vino abajo el día del terremoto y ella vivía en la última planta.
25: Ya se ha encontrado su cuerpo y queríamos trasladarle el pésame a su familia,
0: casual.
24: Este es el momento en el que el portavoz del Ejecutivo Canario, Alfonso Cabello, confirmaba lo peor. Y este es el momento en el que Santi, uno de los más de 70.000 canarios, muchos descendientes de isleños como él, nos contaba aquí en COPE el escenario.
4: Muy importante el tema de ayuda con herramientas y materiales que ayuden, ¿ok? Y manos, que ayuden a mover escombros, ya sean...
24: Aquí en Canarias hay más de 80.000 venezolanos. Ellos todos lo viven con angustia, muchas dudas y, de momento, pocas certezas.
1: Y hoy, Comité Federal decisivo en el Partido Socialista, Ricardo Rodríguez.
5: Buenos días. La cascada de escándalos se abre en paso para ser objeto de debate interno. El Comité Federal, en la anterior cita del máximo órgano entre congresos, hace casi un año, el partido se tensionó sobremanera arrastrando la caída de Santos Cerdán. A la espera de Pedro Sánchez, en Ferraz dan por hecho que el encuentro será revuelto y se han preparado para exhibir respaldo orgánico frente a quienes dudan del rumbo del partido. Una amplia mayoría de los asistentes mantienen muy prietas las filas en torno al líder. Aún así, la cita puede convertirse en una válvula de escape del malestar interno y descontado. Emiliano García Page: otros dirigentes pueden marcar distancias asustados porque pasa el tiempo y nadie vislumbra una remontada. Al contrario, la imputación de José Luis Rodríguez Zapatero o el mazazo del Tribunal Supremo contra José Luis Ábalos, una sentencia brutalmente dura, según la define el círculo presidencial, han terminado además de dinamitar la moral. Pero la única pregunta para Sánchez es cómo no continuar.
1: Bueno, pues tenemos ese Comité Federal este sábado, te iremos contando todo lo que sucede. El Partido Popular ha lanzado un mensaje a los líderes territoriales socialistas, les pide que alcen la voz contra la corrupción. Elías Bendodo.
6: Tendrán que decidir estos miembros del Comité Federal si son valientes y alzan la voz ante la corrupción sanchista o se callan y son arrastrados y engullidos por el sanchismo.
1: El que fuera fiscal general del Estado, Álvaro García Ortiz, condenado por delito de revelación de secretos e inhabilitado, afirma ahora que hay jueces que no hacen las cosas bien.
7: Creo en los fiscales de este país, pero creo que hay gente que pueden estar haciéndolo mal, también hay que decirlo. Y no pasa nada por decirlo, y no pasa nada porque todos nos sometamos a la crítica.
1: Esto de que los ministros y los paraministros se hayan acostumbrado a criticar a los jueces es muy llamativo. El que fuera jefe de la UCO, Rafael Yuste, ha afirmado en la Audiencia Nacional que el exdao de la Guardia Civil les pidió ponerse de perfil en los casos relacionados con el gobierno. Juan Baño.
25: Tanto el general Rafael Yuste, jefe de la UCO hasta diciembre del año pasado, como Alfonso López Malo, jefe de Policía Judicial, se han ratificado en lo que ya declararon el pasado 27 de mayo al teniente coronel Balas. El primer uniformado del cuerpo, el DAO, les dio indicaciones para ponerse de perfil, no ser proactivos cuando investiguen cuestiones de trascendencia política. La fiscal, según dicen estas fuentes a COPE, pidió aclarar si se refieren solo al caso del hermano del presidente del gobierno o a todos los casos políticos. Yuste afirmó que a todos los casos. Declaraciones clave como testigos de las que solo sabemos lo que nos trasladan fuentes presentes en los interrogatorios. La directora, dicen los generales, tenía conocimiento de la trama que intentaba desacreditar a los investigadores de la UCO. Y ojo a este dato, cuando la directora se reunió con ellos, solo les trasladó el apoyo a los hombres y mujeres de la unidad especial. No se ha hecho referencia en estas declaraciones a que les informara de ninguna reunión con Leire Díez, lo que vendría a contradecir lo que dijo Mercedes González en el Senado, de que informó a ellos y al ministro Marlaska de que conocía y se había reunido con la llamada fontanera del PSOE.
1: La UCO detecta indicios de trato de favor a Barrabés. Barrabés era el socio de Begoña Gómez y recibió cartas de recomendación de Begoña Gómez. Patricia Rossetti.
26: Concluye la UCO que hubo una fase de preparación para favorecer a Barrabés. Se marcaron pautas con puntuaciones concretas a las que se adaptaba la valoración. Adaptaciones adicionales para enmascarar las modificaciones en la medida de lo posible. Y entre esas modificaciones, puntuaciones a la baja en la valoración de ofertas similares. Y más allá de que Barrabés resultase el primer clasificado con ventaja considerable sobre el segundo, es el principal beneficiado. Todo ello se desprende del informe de la UCO tras analizar los correos sobre la tramitación de expedientes, correos entre los responsables de evaluar las distintas ofertas adjudicadas a Barrabés, algunas de las cuales contaron con la carta de recomendación de la propia Begoña Gómez. Hay correos en los que se decide ocultar que la oferta del empresario no cumple todos los requisitos. La semana pasada, el juez Peinado abrió una pieza separada a instancias de la Fiscalía Europea por delitos de prevaricación y fraude a los intereses de la Unión Europea. Un contrato adjudicado por la empresa pública Red.es a Barrabés.
1: En la semana que entra se va a celebrar el debate de investidura en Andalucía sin que todavía Juanma Moreno tenga amarrados los votos o las abstenciones necesarias para esa investidura. Vox no renuncia a sus exigencias. Laura Cascajosa.
0: La cuenta atrás se acaba y en Andalucía todavía no hay acuerdo entre Partido Popular y Vox a escasas 48 horas del pleno de investidura de Juanma Moreno como presidente. La sesión comenzará el lunes y el martes será la primera votación y para ser investido en ella Moreno necesita la mayoría absoluta de la Cámara. Si no la tiene, 48 horas más tarde habrá segunda votación. En esa solo necesitaría la mayoría simple, que son más síes que noes. El acuerdo se podría producir en cualquier momento porque, como ha dicho el presidente de la Junta en funciones, seguirá negociando hasta el último minuto.
8: Vamos a tener los teléfonos abiertos, vamos a seguir dialogando hasta el último minuto. Tenemos que empezar a trabajar ya, deberíamos haber empezado a trabajar en los presupuestos.
0: Casualmente, el líder de Vox, Manuel Gavira, coincidía con Moreno en el mismo evento en Huelva. No se les ha visto juntos, pero sí ha proclamado de nuevo la predisposición al acuerdo.
9: El ánimo de las partes, la voluntad de trabajo de las partes es positivo. Y nosotros estamos en eso. Vamos a ver si de aquí al lunes, martes se llega al acuerdo y si no, pues cuando toque.
0: No desvela, por tanto, si Juanma Moreno será elegido en la primera votación o van a darle más emoción al futuro de Andalucía.
1: Y este martes vence la rebaja fiscal de los combustibles. Sabremos si el gobierno la prorroga. Victoria Ballesteros, buenos días.
10: Buenos días. Llenar un depósito medio, que son unos 55 litros, nos cuesta unos 79 euros si nuestro coche es de gasolina y algo más de 83 si es diésel. Si desaparecen las medidas extraordinarias que afectan tanto al IVA como al impuesto especial sobre hidrocarburos, habrá que sumar unos cuantos céntimos más por litro, como explica desde las estaciones de servicio Nacho Rabada.
11: Ese día, el 1 de julio, el gasóleo sería 21 céntimos más caro que el día anterior y la gasolina más de 28 céntimos más cara que el día anterior. Un cambio tan abrupto justo el día de inicio de vacaciones para millones de españoles, pues hombre, no es el mejor momento, porque se ha visto que es que los precios tan elevados de los carburantes que hemos tenido, lo que han hecho ha sido desincentivar el consumo.
10: Es decir, que llenar un depósito medio costaría unos 15 euros más en un coche de gasolina y alrededor de 12 euros más en uno diésel. Por eso el sector del transporte y el de las estaciones de servicio piden una prórroga de las rebajas fiscales.
1: El fuego vuelve a ser protagonista por las altas temperaturas. El incendio de Tamarite de Litera en Huesca ha quemado más de 2.500 hectáreas. Enrique Pérez, buenos días.
12: ¿Qué tal? Muy buenos días. Sí, el fuego ya ha arrasado unas 2.500 hectáreas, sobre todo de campos de cultivo, vegetación y un 20% de masa forestal. En estos momentos, el calor y el viento que ha soplado en las últimas horas ha dificultado mucho las labores de extinción. El gobierno de Aragón ha activado para este fin de semana el nivel rojo plus por riesgo elevado de incendios. Si las condiciones meteorológicas mejoran en las próximas horas, podría darse por estabilizado. Para que os hagáis una idea, el perímetro hasta donde se calcula que podría extender las llamas abarca unas 4.400 hectáreas, de las que han ardido unas 2.500. Hay que recordar que el fuego se ha producido en una zona, digamos, limítrofe con Cataluña, lo que se conoce como la Franja, en una zona en la que están trabajando medios tanto de Aragón como de Cataluña, del Ministerio para la Transición Ecológica y la Unidad Militar de Emergencias.
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0: Las 7:30, las 6:30 en Canarias.
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0: Muy buenos días a los madrugadores del fin de semana. Muy buenos días a la gente. En este sábado 27 de junio, hace hora y media empezábamos este programa y si nos dejas te acompañamos hasta las 8:30.
3: ¡Mira,
0: Al final de la primera parte marcaba España frente a Uruguay, lo que le permite a la selección española pasar a la siguiente fase. No ha sido un partido fácil.
4: Yo ratifico la decisión de que el estado de La Guaira está en este momento militarizado. Y quiero...
0: Es Delcy Rodríguez anunciando que se cierra el acceso a La Guaira, el lugar más golpeado por el terremoto. La situación en La Guaira es bastante caótica. Continúan las labores de rescate en la mayoría de los casos, o en muchos casos utilizando solo las manos. Ya están llegando las ayudas internacionales. Es fundamental la llegada de la ayuda de Estados Unidos, que es la que el país que tiene más músculo para estas labores de rescate. El gobierno venezolano habla de 900 muertos, pero Naciones Unidas dice que hay 50.000 desaparecidos. Y hoy se celebra el Comité Federal del PSOE. Comité Federal del PSOE, después de un año, después de numerosos casos de corrupción, pero en realidad no se espera que suceda nada o prácticamente nada en ese Congreso, en ese Comité Federal. Aplausos como los del jueves cuando el PSOE encajó una sonora derrota parlamentaria y la mayoría del Congreso le pidió a Sánchez que se sometiera a una cuestión de confianza o que dimitiera y convocara elecciones. 7:32, 6:32 en Canarias. Más noticias con la ayuda de Xavi Lasso. Estados Unidos ataca a Irán.
5: El ejército de Donald Trump ha vuelto a la carga. Lo ha hecho pues como represalia por el ataque de la República Islámica a un buque de carga americano en el Estrecho de Hormuz.
0: Trump amenaza con aranceles.
5: Sí, con uno del 100%. Asegura que lo impondrá si prospera la propuesta de la Unión Europea para crear un impuesto común sobre multinacionales digitales como son Google, Apple, Meta o Amazon.
0: Seguimos pendientes de los incendios.
5: Y en Castilla y León, allí hay 16 incendios forestales activos, todos en la provincia de León, salvo uno declarado en Zamora. 4 de ellos son de gravedad 1. La evolución es favorable, igual que en Tamarite de Litera, en Huesca. Las llamas han quemado más de 2.500 hectáreas, pero allí la buena noticia es que ese incendio ya parece controlado y que las personas desalojadas podrán volver a sus casas mañana.
0: Sintonía entre el rey Felipe y Claudia Sheinbaum.
5: Sheinbaum asegura que Felipe VI le propuso colaboración sobre los pueblos originarios. Ha explicado que han acordado que en la cumbre iberoamericana que se celebra en noviembre en Madrid habrá una mesa de trabajo sobre los pueblos indígenas.
0: Nos vamos al cine. Aquí está Jerónimo José Martín. Jerónimo, buenos días.
6: Buenos días, ¿cómo estás?
0: Se está muy fresquito, ¿eh?
6: Se está fresquito. Hemos mantenido una conversación filosófica de alto nivel justo antes de empezar.
0: Con la película de Spielberg, que todo el mundo me está hablando de ella.
6: Tienes que ir a verla, si ya te lo dije yo en su momento.
0: Bueno, es que he leído una cosa en un blog de análisis marxista, confieso mis pecados, en el que hablan de esta película. Oye, venga, ¿qué tenemos para este fin de semana?
6: Tenemos una de superhéroes, superheroína, y está bastante bien, se llama Supergirl.
7: Mi primo y yo tenemos ideas muy diferentes sobre lo que significa ser un héroe. Él ve lo bueno de todo el mundo. Yo veo la verdad. Hay que defender la galaxia.
0: Es una chica...
6: quemadita. Está quemadita. Sí, es que siempre se presenta a Superman como una especie de figura crística. A veces está por encima del bien y del mal, súper bueno, ¿no? Esta es su prima. Y su prima lo ha pasado mucho peor. ¿Sabes? De Krypton fue pasando por diversas familias y entonces está más quemada que la mar.
0: Me gusta. Claro, pero es una malota.
6: Es una malota, ¿no? Porque ya tiene...
0: Es víctima.
6: Es una víctima
0: del sistema.
6: Sí, del sistema de todo, y va pues de borrachera en borrachera, pero mientras tiene la condición de superheroína que tiene que salvar al mundo. Aquí tiene que salvar a una chica, ayudar a una chica más bien, que han matado a sus padres unos piratas que además... se han llevado, han herido al perro de ella, que eso es su principal amigo, el de esta chica, y el antídoto lo tienen ellos, con lo cual los persigue por media galaxia montando un follón de aquí te espero con la otra chica que es inocente y que esta intenta preservarle la inocencia que ella ya no tiene. Es buenísimo el personaje y es buenísima la actriz, se llama Millie Alcott.
0: ¿Es de dibujito o de cine?
6: Es de cine de animación a ratos, porque claro, todo esto, hay muchos bichos animados ahí, pero el tono es más cercano a Mad Max. Es de ese estilo. Oye, es potente. Es muy interesante. Y sobre todo, atentos, Emily Alcott, que algunos la conocen por La Casa del Dragón, pero otros la descubrimos siendo una niña en Upright, que es una serie australiana buenísima.
0: O sea, que le vas a poner buena nota.
6: Le voy a poner un 7, sí señor, y además aparecen Jason Momoa por ahí, desatado, salvaje. O sea, es durita, es más para adolescentes que para niños, sí. Con esa violencia de cómic que tampoco se regodea mucho, un poquito mal hablada porque ella está en los barrios bajos, o sea, ella se mueve con realismo sucio, estelar, digamos. Pero fíjate tú,
0: la banda sonora de esta neorrealismo y el realismo sucio. Un día hacemos una sesión sobre
6: esto. Esto es. Pero Supergirl está muy bien.
0: Supergirl 7.
6: De las películas del verano, sin duda. Y otra que está bastante bien, aunque me gusta un poco menos que las de este director, que es sensacional. John Carney, lo último, Letras Robadas.
3: Esta canción cambió mi vida.
8: Es mi canción, yo la compuse.
3: ¿Crees que es fácil convertir una canción en un éxito? Buenísima.
8: Sí.
6: Es buenísimo este tío que salió de Dublín un día con una peliculita que no la quería nadie y de pronto empezó a triunfar. Once, que no sé si la has visto, pero deberías verla.
0: No.
6: Luego hizo Begin Again, mejor todavía. Sing Street, la serie Mother Love, Flora y su hijo Max. Y ahora hace Letras Robadas, que es genial. El coprotagonista es Nick Jonas, que es de los Jonas Brothers. Un cantante estupendo que se pone por su cuenta en solitario y de pronto va a una boda a Irlanda, donde está un colgado que ha tenido un cierto éxito hace años, pero ahora se dedica de boda en boda en Irlanda, y que lo interpreta Paul Rudd, que es uno de los grandes cómicos americanos y que está genial, canta bien, toca bien.
0: Pero es el tono este un poco nice de Mother Love.
6: Bueno, puede ser. A mí me encanta.
0: Historias bonitas.
6: A mí me encanta. Bueno, no, pero son bastante duritas, ¿eh? Porque
0: la última, visto la última temporada. Muy floja, ¿eh?
6: Muy floja. La última es más floja, ¿sí? ¿No? En todo caso, aquí.
0: Amable, un tono amable.
6: Noche de bodas.
0: No digamos nice.
6: En la que el otro está amable, intentando sacar adelante un disco en solitario. Sí. Y este le canta una canción que le encanta y hacen una versión entre los dos. Él se va a Estados Unidos, este sigue de boda en boda y de pronto encuentra que ha tenido un exitazo brutal con esta canción que estamos escuchando.
0: Vamos a escucharla.
6: Es que este tipo de música es en la que te gusta a ti, suavita. Suavita, pero es dura, porque en el fondo es la soledad del famoso, que además no tiene muchos principios morales, no reconoce la autoridad del otro y le hace daño. Y el otro, que el tío cree que es un loser, en realidad tiene un matrimonio estupendo, con un hijo, con una hija adolescente estupenda. Entonces, como siempre, enfrenta dos universos, ¿no? El materialista y el otro.
0: Letras Robadas, puntuación.
6: Está bastante bien. Es más políticamente correcta que otras, tiene sus concesiones, pero le doy un 7 también.
0: Otro 7.
6: Sí, sí. Y vamos con una histórica que me ha gustado bastante. Los últimos días de María Antonieta.
9: Hombre, ya no eres el rey de Francia, eres un simple ciudadano.
10: Una nueva generación de hombres está a punto de ocupar vuestro lugar y para ello necesita cometer un acto violento.
11: Tengo miedo.
0: ¿Pero qué le pasa a Antonieta, que todo el mundo le hace una película?
6: La verdad es que no se titula así la película. La película se titula El Diluvio, que si no me equivoco es la famosa frase de Luis XVI, después de mí el diluvio.
0: Ya.
6: Y se centra más en Luis XVI. Lo que pasa es que vende más María Antonieta.
0: Claro, pero ya te digo, no sé cuántas películas han hecho en la historia del cine sobre María Antonieta.
6: Un montón. Ten en cuenta que yo tengo un libro publicado con Antonio Rubí, se llama Cine y Revolución Francesa.
0: Hombre.
6: Y uno de los capítulos es La Familia Real. Hay tropecientas versiones.
0: Ya.
6: Y como en aquellas, es bastante dura con la Revolución Francesa esta. Porque en realidad la Familia Real, y en concreto Luis XVI, era una persona profundamente religiosa, dialogante, que hasta el propio Jean Renoir, que hizo una versión que se llama La Marsellesa, equiparando la Revolución Francesa y la Bolchevique, como se leyó los diarios de Luis XVI y era un humanista, acaba poniéndole bastante bien al rey.
0: Sí.
6: Y las hordas que hay alrededor están absolutamente desatadas, descontroladas y acaban matándose unos a otros. Y claro, los últimos días de la familia, es lo que cuenta aquí, está muy bien hecho, sobre todo mostrando mucho la bondad y la religiosidad del rey. La ha dirigido un italiano, Gianluca Giudice, napolitano.
0: Película que ensalza
6: a
0: la pareja real.
6: Sí, sobre todo al rey. ella
0: la
6: está...
0: María Antonieta queda al margen.
6: La María Antonieta está que un poquito más perdida. Era muy odiada en
0: no
6: su época.
0: No tienen pan, que coman dulces.
6: Pero está bastante bien. Es para de gourmet, ¿eh?
0: ¿Puntuación? Llevado, ¿otro le doy, 7 le vas a dar?
6: Pues le doy otro 7, sí que
0: pero,
6: estoy
0: pero,
6: generoso.
0: No, sea que me,
6: vamos aquí.
0: No, pues tengo, no, no tengo fin de semana para ver
6: y
0: tanto
6: le,
0: cine.
6: Le voy a dar un 7,5 ya para acabar en punta a una película española que me ha gustado bastante, un drama social, que es La Odisea de un joven ganés, que tú conocerás probablemente, Ousmán Umar. Viaje al país de los blancos.
11: Os lo preguntáis vosotros, cuando veis a alguien durmiendo en la calle, ¿pensáis en cómo han llegado hasta aquí? No lo pensáis, porque la respuesta es demasiado dura.
6: No es un documental. Sale él, al final ya de mayor, pero lo que cuenta es su historia. De cómo de Ghana huye intentando... Y entonces la película va desvelando poco a poco el drama del chaval que llega a Barcelona.
0: Pero es
6: atraído
0: el mismo
6: por el
0: actor, ¿no?
6: No, de niños son otros. Pero ya, luego
0: claro,
6: ya
0: claro.
6: Al final acaba apareciendo él, que es un líder de la defensa de los derechos de los inmigrantes. Y también muy interesante porque es crítico con la realidad de los países africanos donde todas las ayudas occidentales se pierden. Y ahí hay que actuar también, porque si no es que no hacemos nada... Es preciosa la película, es además casi el debut de Dani Sancho, un barcelonero de 30-40 años, que hizo Aixónova de fútbol, y es un testimonio y una denuncia preciosa, además con un planteamiento positivo, que esto es lo que te cuesta, ¿no?
0: Ya, y o sea, llega en patera,
6: llega en patera como puedes, acaba en la calle en Barcelona, y allí tiene suerte, él tiene suerte. No cuento más, pero es muy bonita la historia de acogida que tiene por unos y por
0: Viaje
6: otros.
0: Viaje al país de los blancos.
6: Está fenomenal, o sea, yo creo que...
0: Puntuación 7,5, has dicho.
6: Sí, debería ser una de las películas de la temporada, porque es un drama social muy bien contada, y aparte la banda sonora,
0: tenemos,
6: como esta canción, que es preciosa.
0: Tenemos entonces 4 notables, Superior 7, Letras robadas es más moña, pero...
6: Más indie, no, que no es moña, que es dura, de verdad, que es bastante...
0: Y luego Luis XVI, Los últimos días de María Antonieta, Viaja al país de los blancos, esta historia
6: está muy
0: de
6: bien.
0: Ousmán Umar.
6: Y luego si quieres algo así más, más de gourmet, tienes Pálida luz en las colinas.
0: Pálida luz en las
6: colinas. Que es la adaptación de una novela de Kazuo Ishiguro, premio Nobel, sobre una mujer que se sobrevivió a la bomba de Nagasaki.
0: Hombre,
6: muy interesante. Y luego La mujer sin nombre es la cuarta o tercera película de la única directora de Arabia Saudí, y es un thriller. Aparece un cadáver
0: pero
6: en el desierto de una
0: allí,
6: mujer.
0: Ella, claro.
6: Bueno, vive a ratos, o sea, porque se ha liberalizado un poco. Entonces, la ha rodado allí, en Riad, o sea que ahí está.
0: Pues
6: fíjate,
0: entonces,
6: es una semana de las mejores de este año, desde luego.
0: Pues hemos tomado nota. Gracias, Jero.
6: Gracias a ti.
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0: El gobierno había anunciado una mejora de las ayudas para los niños con dependencia, con enfermedades importantes, pero lo ha hecho mal y ha tenido que corregirse. Vamos a conocer las historias de estos niños. Estoy en un barrio tranquilo de Madrid. De fondo se oye un colegio, se oye cómo juegan en el patio los niños del colegio. En este barrio hay una niña que no va, y quizá no vaya al colegio, que es Sol. Sol tiene 4 años, tiene una enfermedad que, la tiene prácticamente incapacitada. le ha incapacitado para moverse. Y vamos a ver qué nos cuenta su madre, qué nos cuentan en su casa. Esta semana ha habido una intensa polémica. Ha habido una intensa polémica en torno a las ayudas que debería recibir Sol y su familia. Las ayudas CUME, que son las ayudas para niños con enfermedades importantes. El gobierno anunció un cambio, las asociaciones lo han criticado ese cambio y el gobierno ha echado marcha atrás. Pero antes de la cuestión política vamos a conocer más de cerca la historia de Sol y de su madre Laura. Bueno, pues en la casa de Sol, buenos días.
16: Hola.
0: ¿Qué tal?
16: Buenos días. Bien.
0: ¿Y esta puerta tan bonita que tenéis aquí?
16: Pues es que ayer estuvimos jugando a los... Ayer estuvimos jugando a los restaurantes, entonces este es el restaurante que se llama Solanda.
0: Bueno, voy a explicar cómo es esta puerta, o cómo está decorada esta puerta. Es una puerta, la puerta de la casa, hay un banderín naranja, hay recortables, papeles recortados. Hola, buenos días. Soy Fernando de Aro. ¿Tú cómo te llamas?
17: Hugo.
0: Laura.
16: Yo soy Laura. Encantado. La madre de Hugo y de Sol.
0: Entonces, ¿podemos pasar?
16: Sí, claro, por supuesto.
0: Oye, y hola, Sol, hola. Sol está en brazos de su madre. ¿Cuántos años tiene Sol,
17: Laura? Cuatro.
0: Cuatro, pues para cuatro años está muy mayor, muy larga, muy grande.
16: Ah, es muy alta.
0: Es muy alta.
16: Y está ahora con un poco de vergüenza.
0: No, Sol, no tenga vergüenza. Vamos a ver, Sol es una niña pues como si tuviera seis o siete años de grande. Te ríes, ¿eh? Te ríes, Sol. Y está en brazos de su madre, apoyada en la cadera, lleva unos pantalones cortos porque hace mucho calor, ¿eh? Es rubia, Sol es rubia y es muy vergonzosa. Y se ríe sin parar, se ríe sin parar.
16: Tiene mucha vergüenza ahora mismo, ¿verdad?
0: Tiene mucha vergüenza. Contadnos vuestra historia, Laura.
16: Bueno, pues nosotros pues somos Laura, Borja, el papá.
0: Y Hugo.
16: Hugo y Sol. Y Hugo y Sol son americanos. Nosotros hemos estado viviendo en Estados Unidos, en Boston, 10 años.
0: Hombre, en Boston.
16: En Boston, sí. Y hace dos, pues nos vinimos a Madrid. Porque, bueno, las circunstancias de nuestra vida se nos pusieron un poquito cuesta arriba y queríamos el apoyo familiar. Entonces, bueno, pues Hugo tiene 7 años, cumplió la semana pasada. Sol tiene 4. Y Sol, al nacer, tuvo un daño cerebral por falta de oxígeno. Ajá. Que le causó un daño cerebral muy importante y por eso tiene pues una discapacidad del 96%.
0: Voy a contar que es un salón un poco especial porque hay muchos juguetes y luego hay dos sillas, ¿no? Tenéis dos sillas o tres sillas, ¿no?
16: Tenemos una silla de ruedas,
0: sí.
16: Eso es lo siguiente es un andador, lo siguiente es una bici adaptada que hemos conseguido que nos donen una familia de Sabadell. Esto es el cochecito adaptado, es decir, el cochecito adaptado vino antes que la silla de ruedas. Cuando Sol tenía 2 años conseguimos este cochecito. Y luego hay otro equipo que es se llama un estándar, que es para poder ponerse de pie.
0: Pero ¿y un qué?
17: Un camión teledirigido.
0: Pero ese es tuyo.
16: ¿No? Eso también es suyo. Es que sí, en Estados Unidos hay una organización que dona los coches eléctricos, estos que llevan los niños con un motor,
0: sí.
16: Pues le donaron uno a Sol, le hicieron uno a Sol con la banderita de España que ponía Sol para que Hugo lo llevara el control y Sol se sentaba adentro pues de una forma pues adaptada para que ella se pudiera sentar. Y luego esa silla,
0: sí.
16: Eso se llama una silla de actividad que tiene un montón de apoyo, tiene una bandeja, tiene reposo lateral, de cabeza y todo para que se sube y se baja, para que así cuando estén pues los primos, los amigos, los hermanos jugando puedan estar a la altura del suelo y si no, pues arriba.
0: ¿Y eso, quiere decir, se maneja con un mando o cómo?
16: No, se maneja con, a través de todas las palancas, hay unas palancas y entonces, bueno, pues a través de las palancas se sube y se baja.
0: Y Hugo las usa, tú sabes usar perfectamente esto. A ver, subimos la silla. Ah, estupendo.
16: ¿Te quieres sentar, Sol?
18: Vamos a sentarnos un poquito, venga.
0: Oye, y claro, esto exige por vuestra parte, todas las horas del día de dedicación.
16: Sí, efectivamente, así es. Entonces, pues bueno, en Estados Unidos estábamos trabajando los dos, yo soy autónoma, soy artista. Y,
0: ¿qué haces?
16: Pues mira, soy bailadora de flamenco y luego...
0: ¿Hombre?
16: Hago diferentes trabajos artísticos, tengo una obra ilustrada que cuento mi historia personal de resiliencia desde que soñaba con ser artista.
0: Oye, ¿vosotros tenéis ayudas de dependencia o CUME?
16: Pues no, nosotros no, porque cuando llegamos hace 2 años, claro, ella nació en Estados Unidos, entonces al llegar aquí, ella ya tenía 3 años, empezamos todo el proceso, pero solicitamos la dependencia cuando aún ni siquiera nos habían dado la discapacidad, entonces en el proceso nos pidieron una documentación que no nos llegó nunca a la solicitud, entonces nos denegaron la dependencia por falta de información que nosotros no sabíamos que teníamos que proveer. Estábamos un poco desbordados, lo dejamos un poco pasar y ahora hemos vuelto a pedir la dependencia y estamos esperando a ver qué nos dicen.
0: Entonces, ¿es largo el proceso?
16: Para mi punto de vista, sí. Y más que largo, para mí una de las cosas más difíciles dentro de este tipo de vida es la burocracia, el papeleo. Todo lo que supone tener que justificar constantemente la condición de tu hijo y como que cada cierto tiempo tienes que volver a justificar que tu hijo sigue teniendo la misma condición. Cuando es algo, en el caso de Sol, bastante que no va a cambiar.
0: Y eso es que te reconozcan o que le reconozcan a Sol su situación de dependencia para tener ayudas. Y esto tiene que ver con la CUME, con la ayuda a los niños que tienen enfermedades importantes.
16: Pues una cosa es la dependencia, sí, que nosotros la estamos tramitando. Y la CUME es una ayuda que se da a las familias.
0: Sí.
16: Tienen que estar los dos progenitores trabajando y que uno de ellos, para cuidar a una persona dependiente por alguna enfermedad grave o alguna condición médica importante, que pueda reducir su jornada o incluso dejar de trabajar y así poder mantener su salario. En nuestro caso, nosotros a día de hoy no la podemos pedir porque yo trabajaba como autónoma en Estados Unidos, pero claro, al regresar a España, todavía no, o sea, no he conseguido arrancar. Para mí es muy difícil encontrar trabajo porque
0: tienes que estar dedicando todo el día a estar con... Ya.
16: Entonces, como no puedo encontrar trabajo como autónoma, me está costando la vida arrancar porque, pues eso, los ratitos que tengo de trabajo son, mientras están aquí, pues a ver qué ratitos saco de aquí y de allí. Entonces es muy complicado y tienes que tener un trabajo previo para poder pedir la CUME. Entonces yo estoy en ese impasse de no puedo solicitar la CUME porque mi trabajo ha sido fuera y entonces al regresar no me sirve, o al menos yo no he encontrado la fórmula para poder solicitarla, y al mismo tiempo tampoco puedo encontrar un trabajo para a lo mejor en un futuro poder pedirla, porque no hay forma de que yo pueda encajar.
0: Estáis en un laberinto.
16: Entonces estamos ahí en un círculo que, bueno, nosotros somos la excepción. Es cierto que dentro de la inmensa mayoría de las familias en España que necesitan la CUME o la piden, pues tienen unas circunstancias distintas porque sus hijos han nacido aquí.
0: Oye, pues ha sido un placer conoceros, me voy a despedir de Sol. Le cojo la mano, se esconde, se ríe, pero no me dice hola, Sol, te da vergüenza. Estás guapísima, ¿eh? Gracias por dejarnos entrar en tu casa, Sol. Ha sido un placer conocerte. Gracias. Y hablamos con Silvina Funes, también presidenta de la Asociación Plataforma Estatal de Cuidadoras Principales. Silvina, gracias por estar con nosotros.
19: Gracias por invitarme.
0: Tú, además de ser presidenta de esta plataforma, eres madre cuidadora.
19: Sí.
0: ¿Qué le pasa a ti?
19: Mi hijo es una persona gran dependiente, tiene 22 años y necesita cuidados intensivos y permanentes para todas las actividades de la vida diaria. Y entonces

0: realidad son restricciones o reducciones encubiertas. Y entonces creemos que esta es una ley de las pocas que hay en España que protegen a las cuidadoras, porque las cuidadoras somos el actor social que sostiene el estado de bienestar y es el menos reconocido en los derechos sociales y entre los protagonistas del ámbito de la dependencia, porque siempre se habla de las personas con discapacidad o de las personas con dependencia, pero nosotras somos las que estamos sosteniendo eso y nadie habla de nosotras.
1: O sea que la reforma que se planteaba como una mejora no era una mejora.
0: Podría ser una mejora para algunos que podrían llegar a seguir disfrutándola, pero para el resto, según las valoraciones que se parece que se van a modificar, no. Ahora, en el escenario, a día de hoy, hasta donde yo sé, lo de la ministra dado marcha atrás es un titular. Ya. Porque con las personas que están negociando, lo último que me han dicho ayer es que no han tenido el documento en el que puedan comprobar que ha habido una modificación de los artículos que se sugería que se modifican.
1: Vosotros criticáis que con los cambios hay más papeleo, se hace más complicado.
0: Bueno, simplifican algunas cosas, sí. Y algunas las complican, ya. Poniendo restricciones que no son las que tienen contacto directo con el estado de nuestros hijos. Pero bueno, es que además estamos en un escenario muy convulso, porque también, digamos, como que las leyes que se van a modificar relacionadas a la dependencia tampoco nos tienen en cuenta. Y entonces, o nos quieren imponer que los cuidados los hagan profesionales externos que no sean las familias, o no quieren reconocer que para mantener el estado de bienestar, las que sostenemos ese estado de bienestar con nuestro esfuerzo y nuestra dedicación somos nosotras, sin ninguna contraprestación.
1: Las familias pueden cuidar a sus hijos, necesitan ayuda para hacerlo, el Estado no podría asumirlo, mejor no tocar ciertas cosas, y si hay que cambiarlas, que sea para mejorarlas, no para empeorarlas. Estas madres, porque son madres las que se encargan del cuidado, estas madres son auténticas heroínas.
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0: Las 8 de la mañana, las 7 en Canarias.
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0: Muy buenos días a los madrugadores del fin de semana. Muy buenos días a la gente. En este sábado 27 de junio arrancábamos este programa a las 6 de la mañana y te vamos a acompañar si nos dejas media horita más.
3: ¡Mira, vale! ¡Sí!
0: ¡Vamos! Un gol en el minuto 41 de la primera parte le ha dado la victoria a España sobre Uruguay en un partido que no ha sido fácil. Se clasifica España para la nueva fase en Guadalajara, México. Está nuestro compañero Miguel Ángel Díaz.
4: Victoria gris de la selección española que acaba la primera fase con 7 puntos, 2 victorias y un empate. El equipo no ha encajado ni un solo gol. El gol del partido lo marcó Alex Baena, que fue elegido el mejor jugador del encuentro. España conocerá hoy su rival, será Argelia o Austria. Su Majestad el Rey Felipe VI presenció el encuentro y bajó al vestuario para felicitar a sus futbolistas. Ahora mismo la preocupación está en el hombro izquierdo de Jeremy Pino y en el muslo derecho de Nico Williams. Así hablaba de ellos Luis de la Fuente después del partido.
5: Puede ser una lesión de clavícula y veremos a ver, mañana se le van a hacer unas pruebas, veremos a ver qué cáncer tiene la lesión, pero bueno.
0: Y en Venezuela los equipos de rescate compiten contra el tiempo buscando sobrevivientes atrapados bajo los edificios colapsados. Estamos en las horas cruciales para el rescate. A partir de las 72 horas es muy difícil encontrar a personas con vida y esas 72 horas se cumplen esta noche a las 12. Angustia junto a los edificios colapsados, es difícil entender desde aquí el sufrimiento, el dolor, la tristeza que se está viviendo en Venezuela. Y en los hospitales, especialmente en los hospitales de Caracas, muchas personas se agolpan a sus puertas buscando alguna noticia de sus familiares. A esta hora, miles de venezolanos pasan, decenas de miles de venezolanos pasan su tercera noche al raso, recostados en colchones, en sillas, en carpas, en campamentos improvisados, duermen en el asfalto, en jardineras, en plazas, en canchas. El gobierno venezolano ha dado una cifra de fallecidos de 930, pero la ONU, atención a este dato, la ONU habla de 50.000 desaparecidos. Hay 5 españoles están muertos, 119 desaparecidos, 14 bajo los escombros. Entre los fallecidos está Isabel Jara, que ha sido hasta hace unas horas la delegada del gobierno canario en Venezuela.
6: Yo ratifico la decisión de que el estado de La Guaira está en este momento militarizado. Y quiero...
0: Es Delcy Rodríguez, que ha anunciado que no se puede ya acceder al estado de La Guaira, que es donde más daño ha hecho el terremoto. Los vecinos de La Guaira se quejan de que el régimen no les ha hecho llegar ayuda para rescatar a las personas que están bajo los escombros.
7: No hemos recibido ayuda como tal, nosotros mismos somos los que estamos sacando a nuestros familiares.
0: La ayuda depende fundamentalmente de lo que puedan aportar otros países y aquí es esencial lo que pueda hacer Estados Unidos. El general Kevin Jarrett, estadounidense, en cierto modo ya está al mando, y esta es la esperanza. 2 de los barcos que se utilizaron para el bloqueo están navegando hacia Venezuela para llevar su ayuda. Claro, este terremoto sucede, estos dos terremotos han golpeado a un país que durante años ha estado bajo la dictadura de Chávez. De Chávez primero, de Maduro después, de los Rodríguez ahora. Un país en el que la atención médica es muy complicada. Te doy varios datos. O sea, el 70% de los quirófanos no funcionan. la mitad de los hospitales y de los centros sanitarios no tienen un suministro de agua potable continua. Escasean los medicamentos. Uno de los países con más riqueza natural del mundo tiene un problema de fiebre amarilla por falta de vacunación. Hemos visto, estamos viendo a los voluntarios escarbar con sus propias manos. Hemos visto cosas increíbles desde miércoles. Hemos visto la movilización de un pueblo que está en una situación muy complicada, que tiene dificultad para comer, que está dando lo mejor de sí. Hemos visto lo mejor y lo peor, porque hemos visto también saqueos. Hemos visto a influencers que han usado sus redes sociales para publicar listas de heridos. Hemos visto a gente que no tiene nada, pero que se ha ido hacia las zonas más afectadas para llevar agua, para llevar un poco de comida. Hemos visto a taxistas que no cobran, a ingenieros que graban vídeos. Y hemos visto, ya digo, por desgracia, saqueos. Hace seis meses Trump intervino en Venezuela y desde entonces no ha habido una transición. Han sido sustituidos los responsables políticos de más confianza de Maduro por los responsables políticos de más confianza de los Rodríguez. Pero aquello sigue siendo, Venezuela sigue siendo una dictadura. Una dictadura corrupta. Una dictadura que hace muy difícil el rescate y la ayuda. Ahí siguen Vladimir Padrino y Diosdado Cabello. Sigue habiendo 400 presos políticos, sigue habiendo tortura y malos tratos. Cuando se produjeron los deslizamientos de tierra en 1999, deslizamientos en los que murieron 10.000 personas, Hugo Chávez rechazó la ayuda de Estados Unidos. Ahora la ayuda de Estados Unidos es esencial. Vamos a ver si algo cambia en Venezuela.
8: Hemos rescatado con vida decenas de personas.
0: Es una vergüenza escuchar a Delcy Rodríguez presumir de los rescates. No tienen capacidad de realizar rescates los servicios oficiales venezolanos. Te digo que es difícil imaginar el sufrimiento, el dolor en una Venezuela ya muy golpeada. Si Venezuela hubiese sido un país libre, sin duda los terremotos hubieran hecho menos daño. Pero en la mejor de las Venezuelas posibles también se habría producido una tragedia. Una cosa así, con desgarro, nos hace presente la fragilidad de la condición humana. Y mirando todo el dolor que estamos viendo, emerge una pregunta. ¿Por qué? ¿Qué sentido tiene una vida? ¿Qué sentido tiene la vida cuando suceden estas cosas? Es imposible apartar la mirada. No queremos apartar la mirada de este sufrimiento. Hay preguntas que no tienen respuesta o que no tienen respuesta inmediata. Una respuesta es la solidaridad, el acompañamiento. Hay preguntas, ya digo, que no tienen respuesta, que no tienen respuesta inmediata, y hay respuestas que no están a la altura del drama humano. Pero aquí surge la gran pregunta: ¿la vida es justa cuando suceden estas cosas? Y no podemos tampoco apartar la mirada de esta pregunta. ¿Podemos estar seguros de que hemos nacido para un destino de felicidad? Es el tiempo para hacerse esa pregunta. Es el tiempo para no mirar hacia otro lado. Venezuela merece nuestra mirada, la necesita. Es el tiempo para que el que sepa rezar, rece, para que sigamos mirando, para que el que pueda ayudar, ayude. Decía Eugenio Montejo, poeta venezolano, ningún amor, ni el más huidizo, ni el más fugaz, nace en un cuerpo que está solo. Ninguno cabe en el tamaño de su muerte. Sirvan estas palabras de Eugenio Montejo, este describir que ningún amor es vencido por la muerte, para recordar en este momento a todos los venezolanos. Hace un año se celebró el último Comité Federal del PSOE, máximo órgano entre congresos. Algunos dijeron que fue el Comité Federal más difícil para Sánchez, desde aquel Comité Federal de 2017 en el que le echaron. Bueno, hace un año Santos Cerdán estaba en la cárcel y José Luis Ábalos imputado. Hoy, nuevo Comité Federal, y seguramente no va a ser un Comité Federal especialmente difícil. En el Comité Federal de hace un año se filtraron algunos audios y oímos a García Page diciéndole a Sánchez que tenía que dar un paso al lado.
9: Pero la clave está en si no hacer algo, seguir aguantando, no deja de ser cavar más un agujero, agrandar la hipoteca de los que tienen que venir detrás de nosotros. Creo que, presidente, te toca asumir...
0: Bueno, eso es lo que Page hoy puede repetir. Presidente, te toca, secretario general, te toca dar un paso al lado. Hace un año Puente se lanzó como una pantera en defensa de Sánchez.
10: Ojito con pensar que estamos por encima de las islas. No estamos ni estaremos...
0: Ojito con criticar al secretario general. El argumento, por llamarlo de alguna manera, de Puente hace un año es el mismo argumento que utilizó Sánchez en su comparecencia en el Congreso el miércoles, en su comparecencia chulesca.
11: ¿Cómo no vamos a continuar?
0: ¿Cómo no voy a continuar yo? Hace un año Page le pedía a Sánchez que se apartara. Hace un año no habían condenado a Ábalos a 24 años de cárcel. Hace un año la mujer de Sánchez tenía un pasaporte. Hace un año Begoña Gómez no estaba a punto de ser juzgada por un jurado. Hace un año, Zapatero no estaba imputado. Lo último de Begoña Gómez, lo de ayer, es un informe de la UCO que dice que el socio de Begoña Gómez, Barrabés, recomendó con dos cartas... que recomendó a Begoña Gómez con dos cartas, el socio de Barrabés obtuvo una adjudicación porque siguieron los funcionarios responsables de este contrato las indicaciones que se le dieron desde arriba. Hace un año el fiscal general del Estado, García Ortiz, el hombre de confianza de Sánchez para tantas cosas, no estaba condenado. Hace un año Zapatero no estaba imputado por conseguir el rescate de Plusultra a cambio de comisiones millonarias. Hace un año, Zapatero no estaba imputado por tener en su caja fuerte joyas por valor de 1.300.000 euros. Hace un año, las hijas de Zapatero no estaban imputadas. Hace un año, no sabíamos que Zapatero cobró una pasta a una empresa por condicionar la decisión del gobierno de Bolivia. Lo último de lo de Zapatero es que el juez Calama ha invitado a Hacienda a personarse en lo de las joyas. Hombre, Hacienda, ministro, persónese. A ver si recupera algo del dinero de todos los españoles que no se pagaron impuestos por estas joyas. Hace un año, el PSOE no había bajado al 22,7% de votos en Andalucía, no había bajado al 27,7% en Extremadura, no había bajado al 24% de votos en Aragón, no había bajado al 30% de votos en Castilla y León. No se había pegado los guarrazos que se ha pegado en las últimas elecciones. Y hace un año, no había una mayoría en el Congreso de los diputados, como ahora sí la hay, como la hay desde el jueves, que le pida a Sánchez que se someta a una cuestión de confianza o que dimita. Es que desde el jueves hay una mayoría parlamentaria que pide cuestión de confianza. Pero a pesar de todo, no va a ser el peor Comité Federal del PSOE para Sánchez. Ya Pachi López ha dicho, oye, atentos, que aquí, ojito, no queremos críticas. Emma López se ha candidado en las últimas horas a las primarias de la Alcaldía de Madrid en contra de la dirección socialista. Veremos a ver qué dice los nuevos que entran en el Ejecutivo del PSOE, en el Comité Federal. Vamos a ver si Carlos Martínez de Castilla y León dice algo. Vamos a ver si Miriam Andrés, alcaldesa de Valencia, dice algo. Es muy probable que no digan nada. Este no va a ser el peor Comité Federal del PSOE para Sánchez. El peor Comité Federal del PSOE para Sánchez fue el de 2017, cuando intentó un pucherazo y no lo consiguió.
12: Lo que pido es que aquellos compañeros que quieran votar, que pasen a votar.
13: Pero que salga la urna aquí, que haya una mesa que haya transparencia.
0: Después de ese comité federal mandaron a casa a Sánchez. Y Sánchez aprendió la lección. Él es el partido. Sánchez y el partido coinciden. Y si Sánchez muere políticamente, el partido morirá políticamente con Sánchez. Lo cual será una de las nefastas herencias, parte de la nefasta herencia que nos dejará Sánchez. Porque España necesita un partido de centro-izquierda. Y mientras tanto, mientras todo se hunde, ¿cuál es la solución? Pues la que arbitraron en el Grupo Socialista el jueves, cuando se anotaron una sonora derrota y una mayoría parlamentaria le pidió a Sánchez que se quitara de en medio. A aplaudirse, a aplaudir, todo el mundo a aplaudir. 8 y 16, 7 y 16 en Canarias. Más noticias con la ayuda de Xavi Lasso.
14: Guerra. Poco ha durado lo bueno, Fernando. El ejército de los Estados Unidos ha bombardeado Irán. Lo ha hecho como represalia por el ataque de la República Islámica a un buque de carga americano en el estrecho de Hormuz.
0: Incendios.
14: Castilla y León tiene 16 incendios forestales activos en estos momentos, todos ellos en la provincia de León, salvo uno declarado en Zamora. Cuatro de ellos son de gravedad 1. La evolución es favorable, igual que en Tamarite de Litera, en Huesca. Las llamas han quemado allí más de 2.500 hectáreas, pero como decimos, la buena noticia es que ese incendio ya parece controlado y las personas desalojadas podrán volver ya a sus casas hoy.
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15: Hasta ahora lo que tenemos que hacer es conectar con Caracas. 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
0: ¿Qué consecuencias políticas va a tener este terremoto? Cuando se produjo el accidente de 1999, el desplazamiento de tierras que provocó la muerte de al menos 10.000 personas, Hugo Chávez no quiso saber nada de la ayuda internacional porque tenía miedo a que la llegada de la ayuda internacional pudiera desestabilizar el régimen chavista. Teresa Rodríguez, por el contrario, bueno, está encantada de que llegue la ayuda internacional, incluso está presumiendo de lo bien que se están realizando las labores de rescate que vamos, es para echarse a llorar, que Delcy Rodríguez presuma de esto. Hablamos con Emily Blasco, director de Asuntos Globales de la Universidad de Navarra. Emily, buenos días.
28: Muy buenos días.
0: ¿Qué consecuencias políticas puede tener la gestión de esta crisis, que además se prolongará durante mucho tiempo?
28: Bien, en la dimensión internacional, lo que va a haber es una mayor dependencia de Venezuela respecto de Estados Unidos. Venezuela necesita la ayuda, y no solo la ayuda, sino también un poco algo de organización y de centralización de muchos esfuerzos. Le falta mucho músculo al Estado venezolano, lo ha ido perdiendo, se ha quedado todo el chavismo en una narrativa, pero apenas hubo inversiones, votos, todo eso ahora se nota, y necesita desde luego la ayuda internacional y la ayuda más próxima, contundente, que puede prestar es la de Estados Unidos. Por tanto, va a haber una mayor atar más en corto a la relación entre Trump y Delcy Rodríguez, con una mayor comunicación, también con el secretario de Estado, Marco Rubio, y de los militares de Estados Unidos, ¿no? Ya ha ido para allí algún jefe de altos mandos, y mucha ayuda va a ser gestionada por los militares.
0: Claro. ¿Y está Estados Unidos dispuesto a implicarse? Porque hemos visto que sacaron a Maduro del país ya hace 6 meses, pero por ejemplo el proceso de transición no se ha desarrollado, siguen estando en el poder pues los Diosdado Cabello y tantos otros, ¿no? No sé si Estados Unidos está dispuesto a implicarse.
28: Bueno, aquí hemos hablado de implicación. El orden político es otro, o el tema de la llegada a una democracia es algo, un estadio más posterior.
0: Ajá.
28: Estamos en un proceso, digamos, de por parte de Trump, de obtener un poco lo que buscaba, que era, hasta ahora, era un control del petróleo, de las posibilidades petroleras del país. O sea, sacar un beneficio en ese sentido. Y por tanto, la ayuda que pueda implicar a la administración Trump se la puede cobrar algo. Yo creo que busca eso.
0: Ya. Ayuda
28: eso a cambio. Acelera un poco la transición.
0: Ayuda a cambio de petróleo.
28: Bueno, a ver. Ayuda a cambio de un mayor control sobre las grandes recursos del país.
0: Ya.
28: Eso sí que acelera, en cualquier caso, la transición política, en tanto que queda más en evidencia la endeblez del Estado venezolano, del Estado chavista, y pone un poco más al mando, sin ser un protectorado, a Estados Unidos.
0: Emili Blasco, gracias por estar con nosotros. Muy buenos días.
28: Muy buenos días.
0: La foto está tomada en un lago grande con aguas de color acero, aguas grises bajo un cielo manchado de ceniza vaporosa. En las aguas del lago se reflejan los lejanos rascacielos de una ciudad moderna. El reflejo de los rascacielos convierte el vidrio y el cemento de los edificios altos en un material líquido. Las salidas a bolsa, los contratos de las compañías de seguros, las demandas de los abogados, las facturas de los fletes de las navieras que parecen tan sólidos entre los muros de los rascacielos, flotan en el reflejo del lago como espectros de agua. Todo lo que parecía sólido se diluye en un agua fría de ceniza. En el lago, cerca del objetivo de la cámara, se deslizan dos cisnes negros. Los cisnes siempre han sido blancos, blanco puro, blanco de nardo, blanco de sal. Los dos cisnes negros de la foto, con su largo cuello, son como una S escrita con caligrafía elegante, una S de silencio y de sombra clavada en el agua. Navegan muy callandito los dos cisnes con la mirada humillada y las plumas revueltas. Navegan y hacen ondas como si alguien hubiese tirado una piedra en el vidrio del lago. Un cisne blanco es ligereza, candor de primera comunión. Un cisne blanco es una muchacha vestida de algodón, una muchacha vestida de algodón de paseo en una tarde luminosa. Un cisne blanco es un círculo que ha dejado de estar cerrado. Y un cisne negro es el miedo a que una sombra se nos acerque silenciosa. Un cisne negro es un diagnóstico. Un cisne negro es la sentencia inapelable de un TAC. Un cisne negro es una niña que ha dejado de comer. Un cisne negro es una traición. Un cisne negro son dos terremotos. Un cisne negro es tener a alguien bajo los escombros. Un cisne negro es el recuerdo de aquella vez que supiste que no podías con lo que se te había venido encima y necesitabas ayuda. Así terminamos estas dos horas de información y de análisis. Que tengas un estupendo sábado.

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0: 8:30, 7:30 en las Islas Canarias. Es el momento de Agropopular. Saludos de César Lumbreras Luengo.
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0: Emisión correspondiente al 27 de junio de 2026, primera del verano, 24 grados de temperatura en el centro de Madrid al comenzar la emisión que hoy viene muy movida. La ola de calor causa estragos en España, pero también en Francia, Alemania o Bélgica. Los cereales y la ganadería entre los sectores afectados. Iremos hasta Navarra y Salamanca para saber cómo va la cosecha de cereales. La ayuda a los agricultores afectados por la subida de los fertilizantes derivada del conflicto en Oriente Medio no llegará a sus beneficiarios previsiblemente hasta el mes de septiembre, según el calendario que se manejó ayer en la reunión del Consejo Asesor Agrario. La Conferencia Sectorial de Medio Ambiente se reunió el lunes para aprobar el informe sobre el estado de conservación del lobo. Una mayoría de comunidades respaldó el que considera que esta especie se encuentra en un estado de conservación favorable en España. El comisario de Agricultura ha señalado que la futura PAC tiene que mantener medidas comunes para poder justificar un presupuesto adecuado. Hansen hizo esta advertencia ante las peticiones de muchos Estados miembros para que haya menos obligaciones y más medidas voluntarias. La Comisión Europea presentará finalmente su estrategia para la ganadería el próximo 7 de julio. No hay que esperar grandes anuncios, sino más bien un compromiso para que el sector cuente con las herramientas necesarias para resistir a la crisis. A partir del 1 de julio será Irlanda el país que presida el Consejo de la Unión Europea. En lo que respecta al sector agrario, las prioridades son la aprobación del presupuesto comunitario para 2028-2034 y avanzar en los debates sobre la reforma de la PAC. Los precios de los cereales se han movido entre subidas y repeticiones esta semana en las lonjas. El aceite de oliva continúa a la baja en los mercados ganaderos, bajadas en los lechones, el vacuno de carne, los corderos, huevos y pollos, y repiten los cerdos blancos, cebados y los conejos. El pregón lleva por título hoy una financiación común para una PAC cada vez menos común. Parece que no va a ser así. Última hora de la situación en Venezuela con el consejero de Interior de la Comunidad de Madrid que tiene desplazados sus equipos allí. Don Carlos Novillo nos contará esa última hora. Última hora tras el partido de fútbol de la selección española en Guadalajara con un becario de lujo que me he buscado hoy. Su segundo apellido es Jiménez. Y hablaremos con un peregrino que está haciendo el camino de Santiago, como ya es tradicional. Tendremos los consultorios de la PAC y de propiedades en el medio rural y nuestras secciones habituales, como los comentarios de mercados y la previsión del tiempo, que adelantamos ahora en titulares. José Miguel Viñas, muy buenos días.
3: Hola César, muy buenos días. Bueno, pues vamos a continuar todavía con calor intenso en muchas zonas. Ya no hay ola de calor, pero ojo porque las temperaturas siguen muy altas. La excepción va a ir cambiando el tiempo, ya lo está haciendo por el norte de la península, el área cantábrica. Allí a lo largo del día esperamos chubascos y tormentas, alguna puede ser fuerte. Pero la noticia sigue estando en el calor porque la próxima semana se va a intensificar y bueno, ya veremos si al final se declara una nueva ola de calor. Está la cosa en el límite.
0: Muchas gracias. Hoy, como decía, tenemos un programa muy movido. Estaremos en Guadalajara, en México, en París, en Berlín, en Navarra, en Salamanca, en Murcia, en tierras de Galicia, en Venezuela, en La Roda, en Medina del Campo, entre otros lugares. Aprovecho para recordar que se cumplen 13 años y una semana desde que informamos sobre el aumento de los sueldos y dietas de los miembros del Consejo de Administración de Agroseguro. Ya saben que tienen estos micrófonos abiertos para contarnos dónde fue a parar ese 1,5 millones de euros. Hablaremos también de una de las canciones que hemos elegido como del verano, Los coches chocones. Y todo ello ha sido preparado por un equipo compuesto en la redacción por Eugenia Rubio, Mariluz Álava, Lucía Díaz, Carmen Enamorado. En el control de sonido se encuentra Cinta Molina. En el control central, el caudillo Orihuela. Unos consejos.
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2: Por cierto, como en este programa pasan tantas cosas, los castigos que nos inflige Donald Trump a los europeos. Vamos a saludar a nuestro experto en criminales, en policiales, Nacho Abad, buenos días.
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0: Hoy estamos entre las fiestas de San Juan y las de San Pedro. Escuchamos una canción que suena mucho en Soria, en San Juan.

0: tenemos mucho lío, no tenemos concurso, pero siguen nuestras vías de comunicación abiertas, nuestra dirección de correo electrónico oyentes@agropopular.com y también nuestras redes sociales, Eugenia.
1: Pues sí, no tenemos concurso, pero tenemos abiertas nuestras redes para lo que nos quieran contar. Si quieren contactar con nosotros a través de Facebook, tienen que entrar en facebook.com/agropopularcope y si optan por la red X, tienen que buscar nuestro usuario en esta red, que es @agropopular. También pueden ver las fotos y vídeos del programa en Instagram en nuestro usuario Agropopular.
0: La noticia de la semana.
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0: La Jota de San Juan. San Juan y San Pedro, hay muchas zonas de España que están en siega. Una de ellas es Navarra. Nos vamos hasta allí. Don Félix Bariain, presidente de la Unión de Agricultores y Ganaderos de Navarra. Muy buenos días. Don Félix, muy buenos días.
3: Buenos días.
0: Ahora sí. ¿Y cómo están saliendo las cosas por allí?
3: Bueno, complicadas por las altas temperaturas, por incendios y la verdad con menos cosecha que el año pasado, pues fruto de estos calores que no son usuales en estas latitudes.
0: ¿Los rendimientos más o menos que se han obtenido en las primeras siegas?
3: Bueno, estamos hablando un 20% menos de cosecha el año pasado. Es complicado en cebadas llegar a 3.500, 4.500 kilos hectárea. Y luego en trigos, bueno, pues vamos a esperar porque todavía no se ha empezado casi la recolección. Entonces, bueno, pues vamos a esperar, pero insisto, este calor ha hecho muchísimo daño.
0: En Navarra se han restringido las actividades agrícolas en terrenos de secano y los trabajos forestales con motivo del calor y hay polémica, ¿no?
3: Hay polémica porque, bueno, sí que es verdad que hay un sistema de meteoalertas que lo tiene muy interiorizado el agricultor en función de las temperaturas, de la humedad, del viento, pero sí que es cierto que, bueno, en este fin de semana se han dado incendios. Desde aquí nuestra solidaridad para con todos los pueblos afectados y el agradecimiento con mayúsculas a todos los agricultores que están utilizando maquinaria agrícola de manera gratuita para controlar esos incendios, pero sí que es criticable que el gobierno de Navarra pues haya lanzado una oferta de empleo público de oposiciones a bombero justo en el mes de junio. Por tanto, creo que las pruebas son hoy. Este fin de semana no se permite cosechar a los agricultores de secano porque no hay efectivos de bomberos y la pregunta es clara al gobierno de Navarra. Tiene algo que ver que haya plazas de promoción interna en esas oposiciones de bombero y que los bomberos, evidentemente, pues tiene que ser así cuando hay una oposición, pero lo que es criticable es la fecha. Cuando tú tienes una oferta de empleo, hazla en febrero para que en junio o julio estén los bomberos efectivos. Entonces, si tiene algo que ver estas oposiciones, para que no haya efectivos de bomberos para poder apagar, Dios quiera que no, futuros incendios.
0: Bueno, pues ahí queda esa polémica por la restricción de las tareas agrícolas. Gracias, don Félix Bariain, presidente de la Unión de Agricultores y Ganaderos de Navarra. Muy buenos días.
3: Buenos días.
0: De ahí nos vamos a Salamanca. Don Juan Pedro del Teso está cosechando un espino de la Orbada. Juan Pedro, muy buenos días.
4: Hola, César. Buenos días y a todos los oyentes.
0: ¿Qué ha salido y en qué productos?
4: Pues sí, ya hemos empezado la semana pasada, además fue una semana de muchísimo calor y muchísimas tormentas por nuestra zona. Y hemos empezado por la cebada con, bueno, en general son rendimientos inferiores a los que tuvimos el año pasado. La cebada se sitúa en un entorno 2.500, 2.700 kilos. Y bueno, justo ayer hemos empezado con los primeros trigos y se sitúan un poco unos rendimientos superiores a la cebada, pero no llegarán a los 3.000 kilos.
0: ¿Y las lentejas?
4: Eso... Sí, las lentejas también ya las tenemos casi seleccionadas y disponibles. Y bueno, han sido unos rendimientos medios. La verdad que la lenteja este año ha dado alrededor de unos 1.000 kilos. La lenteja de la Armuña, que es la autóctona de nuestra zona.
0: ¿Y capítulo de precios?
4: Los precios, pues la lonja no ha cotizado en esta semana. Y bueno, estamos en una tendencia de unos precios bajos como fueron la campaña anterior y bueno, la previsión de este año tampoco en un principio son buenos.
0: Luego hablaremos de precios. ¿Alguna cosa más, Juan Pedro?
4: No, quería informar un poco a los oyentes que dentro de la lenteja de la Armuña hemos sacado, el Consejo Regulador ha sacado una nueva variedad, que es la variedad Nicola, y que, bueno, nosotros tendremos disponible la legumbre ya, la lenteja de este año, la próxima semana, y que la pueden encontrar en nuestra página web.
0: ¿Cuál es?
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0: 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Gracias, Juan Pedro del Teso, cosechando en Espino de la Orbada, en Salamanca. Buenos días.
4: Buenos días, César, muchas gracias.

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0: Como comunicador más veterano de esta casa, pues tengo que buscar alternativas y me he buscado para dar, por ejemplo, los precios del complejo erótico, he hecho una selección, me he buscado a dos becarios que tienen un amplio recorrido por delante, están sometidos a prueba estos días, uno de ellos anda ahora por tierras de Guadalajara.

0: Presley con una versión de Guadalajara. Y allí está el señor Jiménez, también conocido como Manolo Lama. Señor Jiménez, muy buenos días, buenas noches allí.
1: Bueno, señor Luengo, aquí tenemos ahora mismo la 1:45 de la madrugada. Y aquí me tiene usted clavado en Agropopular porque la ilusión de mi vida es decir cuánto vale el conejo, los huevos y el pollo. La ilusión de mi vida.
0: Pues estoy buscando candidatos para sustituirme cuando yo ya no pueda más, así que te veo bastante aplicado.
1: Usted le da dos vueltas al contador antes de que yo llegue a su puesto. Vamos, te digo que he mirado, el conejo está aquí a 720 pesos. Más o menos, ahora que lo calculen los otros becarios, yo no estoy para eso.
0: A ver.
1: Los huevos muy baraticos. ¿Eh? Los huevos los he visto yo al cambio y deben estar en torno a los 2 euros, como mucho. Y el pollo, que por cierto me he puesto morado, está buenísimo con guacamole, también le he visto más barato, creo que en España, porque aquí creo que el kilo de pollo no llega a los 8 euros. O sea que tenemos buenos precios aquí, ¿eh?
0: Te iba a preguntar por el guacamole, que si has tomado mucho. Oh, que ese estado es uno de los principales productores, claro, de aguacate.
1: Claro, Jalisco. Pues aquí hemos comido guacamole, hemos comido frijoles, hemos comido todo lo que nos dan, porque nosotros tenemos un buen saque y cada vez que nos dicen adelante, allí estoy yo sentado poniéndome púo. Hemos comido muy bien. Aquí en México nos quieren todo este lío de política, de que no nos quiere el pueblo de México. El pueblo de México quiere al pueblo español y el pueblo español quiere al pueblo de México. El ejemplo de hoy es en el partido que hemos ganado Uruguay. Españoles debía haber 2.000, uruguayos debía haber otros 2.000, el resto eran mexicanos y todos iban con la camiseta de España y bueno, animando al equipo de Don Luis de la COPE.
0: Balance del partido. Te cuento una cosa antes. He llegado, me siento en el estudio y veo aquí un ordenador abierto que deben haber dejado los compañeros de deportes y está abierto con la página de Wikipedia correspondiente a un tal Ismael El Fat. ¿Quién es este buen hombre?
1: Pues este es un señor árbitro que vaya partido que ha dirigido hoy. Este hombre dirige como si fuera americano, pero ha nacido en Marruecos y dicen que era buen árbitro. Dicen, porque yo lo que he visto hoy me parece lamentable. Ha permitido que los uruguayos nos cosan a patadas. Ya te adelanto que posiblemente Jeremy Pino tenga fractura de clavícula y se pierda el Mundial. Ya te adelanto que Nico Williams le van a hacer pruebas y puede que tenga una lesión muscular. Como tenga una lesión muscular, también se pierde el Mundial y este señor lo ha permitido todo. Nos han pegado de todos los sabores y todos los colores. No me meto con los uruguayos, me meto con el árbitro que ha permitido que nos peguen, vamos, que nos peguen hasta debajo del paladar.
0: ¿Y cómo ha jugado España?
1: Muy mal, pero bueno, hemos ganado. Oye, mira, hemos ganado, hemos competido, hemos luchado, hemos peleado, pero no hemos enamorado. Lo único cierto es que somos primeros de grupo, que lo más normal es que nos caiga en el cruce Argelia y Austria. Estoy convencido que les vamos a ganar y que es cierto que tenemos algunos jugadores que no están al nivel que pensábamos, pero no hemos recibido un gol, seguimos imbatidos, 7 puntitos, estamos ahí calladitos, tapaditos, pero yo creo que vamos a hacerlo bien.
0: ¿Y a partir de ahora qué?
1: A partir de ahora que cojo el avión y me voy a Dallas corriendo y luego a esperar lo que ocurra mañana en ese partido entre los de Lucas Zidane de Argelia y los de David Alaba de Austria. Lo normal es que nos toque Austria, pero claro, los austriacos también dirán, aunque sean austriacos, también mirarán y verán las posibilidades y dirán, ¿qué es mejor? ¿Que nos toque España o que no nos toque España? Y a lo mejor ellos pueden ahí jugar un poquito con el marcador para ver qué les interesa más.
0: ¿Dónde vamos a jugar? En Los Ángeles, ¿no?
1: En Los Ángeles jugamos a las 9 de la noche. Es el partido, se juega el próximo, espérate que me hago aquí un lío yo de días.
0: ¿Jueves?
1: El próximo miércoles, jueves, correcto. 9 de la noche jueves, muy bien, gracias por ayudarme, señor Luengo.
0: ¿Y el resto de los partidos van a ser allí en Los Ángeles también?
1: No, España si gana el siguiente partido juega en Dallas, sería el partido de octavos. Si gana el partido de octavos vuelve a Los Ángeles, sería el partido de cuartos. Si gana el partido de cuartos vuelve a Dallas, sería la semifinal. Y si gana la semifinal se va a Nueva York. Y atención a una buena noticia. Todos los partidos a partir de ahora de España, siempre y cuando gane, son a las 9 de la noche hora española. Todos.
0: Pues dicho queda, tienes un minuto para aguantar, que saludo a tu contrincante, venga, aspirante sí, también a dar el
1: venga, complejo. Venga, a ver quién es el becario que me va a quitar el puesto.
0: Se llama Cruzet de apellido y creo que anda por ahí, ¿por dónde anda, señor Cruzet? Buenos días.
2: Pues aquí el reportero valiente está ahora mismo en la orilla de la playa de Corcubión, en Galicia, caminando hacia Finisterre, en una mañana plomiza, donde llegan las nubes hasta el suelo prácticamente. Una mañana brumosa gallega, misteriosa, deliciosa. Supongo que estará escuchando el sonido del mar, que verás que, arriesgando mi propia vida, me he acercado hasta la orilla para que así lo recojan los micrófonos de la COPE.
0: Pues intuimos algo de fondo. ¿Quieres saludar? Bueno, en primer lugar, ¿cómo darías tú lo del complejo erótico?
2: Pues el complejo erótico, sí, pollo, huevo y conejo, que ahora mismo tendría que irme aquí al mercado de Corcubión a ver cómo está. Pero yo creo que en México está un poquito más barato que aquí. Por cierto, que a las 2 me he levantado para ir escuchando cómo nos contaban el partido de muy bajito, para no despertar a la que dormía al lado, que bueno, me ha mirado esta mañana con una cara de como queriendo decir, que sepas que te he oído.
0: ¿Quieres saludar al señor Jiménez, Manolo Lama?
2: ¡Hombre, por favor, don Manuel Lama Jiménez, grande entre los grandes, que hoy tenía un cabreo notabilísimo con el árbitro y un poquito con España también, ¿eh?
1: Bueno, también un poquito, pero bueno, señor, me parece, tiene usted la voz muy parecida a uno que trabaja conmigo, que se llama Herrera, de sí. Primer apellido. Le voy a decir una cosa, señor Herrera. Tenga fe en España, tenga fe en España. Siempre que usted viene a un gran acontecimiento, España gana. No se olvide de la Eurocopa de Alemania, no se lo olvide.
2: Sí, bueno, a ver si me animo y cojo un avión y voy para allá.
1: Mira, te pones a nadar de donde estás. Vamos, yo creo que en 20 o 30 días nadando llegas aquí. Yo estoy convencido que llegas, ¿eh?
2: Sí, exactamente.
0: ¿Y qué hace el señor Cruzet ahí el Camino de Santiago, como todos los años, pues, pero ha pasado por alguna zona cerealista, llega a la altura del Escroto o no?
2: Zonas cereales de Álava y Treviño, en el Camino de Bayona, la Vía de Bayona, que se le llama, desde Salvatierra, Hernani, Tolosa, llegas a Vitoria, de Vitoria a la Puebla de Arganzón, a Miranda de Ebro, luego te metes hacia tierra burgalesa en Pancorbo, todo muy bien. El escroto efectivamente te lo roza y a veces te lo sobrepasa el cereal, esencialmente el maíz, y está a punto de ser recogido. Yo creo que no van a tardar más de una semana o dos. Ahora deben andar las máquinas por hacia la mancha, por ahí, si no me equivoco. Y aquí en Galicia, con la gente de la pesca, que ayer tuve una noche muy agradable con pescadores, que me decían que aquí el mensaje es: no puede ser que haya más inspectores de pesca que marineros. Y se van a cargar esto. Bueno, es lo que quiere la Unión Europea, cargarse la pesca completamente. Y que comamos, pues no sé, plásticos reciclados o esas cosas, o algunas plantas raras.
0: Sí. Ese es un gran problemón, efectivamente, el de la falta de relevo generacional, tanto en la pesca como en el sector agrario. Bueno, pues tendré que tomar una decisión sobre cuál de los dos elijo para lo del complejo erótico. Bueno, pero
1: Yo ya me retiro. Si hay que madrugar, que vaya este señor. Yo prefiero por la tarde. A mí bórrame, que madrugue este señor, que por lo visto le gusta. Bueno, me quito.
0: Voy a buscar una solución salomónica, una semana cada uno.
1: Bueno. Bien, es verdad. Pues bueno. A mí entonces, si es por la mañana muy temprano, me lo grabas, no te importa, ¿no?
0: No. Señor Jiménez, don Manuel Lama, gracias y seguiremos hablando mientras dure el Mundial, si usted lo tiene bien.
1: Ah, muy bien, señor Luengo, lo que usted quiera, un abrazo fortísimo.
0: Adiós. Señor Cruzet, ¿va o viene de Santiago en estos momentos? ¿Va hacia Santiago o viene de Santiago?
2: Ayer por Santiago, ahora me voy a Finisterre y Muxía y luego ya a trabajar otra vez, que ya se acabó el camino de este año, para despedir, por cierto, a nuestro amigo Jandrín, que este año nos falta, que el año pasado se nos fue.
0: Y he leído la columna, leí ayer, que dedicabas en ABC.
2: En ABC. Y bueno, muy emocionante para todos los que venimos, los hobbits, para la señora Gea, que lo está pasando estupendamente bien, y para todos los que nos vamos encontrando por el camino, que son gente muy buena, de aquí y de allá.
0: ¿Qué ponemos? ¿A Santiago voy o de Santiago vengo?
2: A Santiago voy, sí, los Tamaras, siempre maravillosos, ¿no?
0: Los Tamaras son...
2: Yo soy muy de los Tamaras.
0: Pues la que quiera cinta. Póngame a los pies de su señora.
2: Yo lo hago siempre que usted se comprometa a no ir subiendo.
0: A no ir subiendo. Bien, tomo nota. Dese usted por despedido.
2: Muchas gracias, está despedido, Lumbrera. Adiós.

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0: a tope para pagar, ¿no?
1: Sí, la próxima semana será 30 de junio y es la fecha tope para pagar las ayudas directas y algunas ayudas de desarrollo rural de la solicitud de 2025. Si en esa fecha los agricultores no han recibido el pago, pues será a partir de ahí cuando puedan ya reclamar a las administraciones competentes qué sucede con su expediente. Prácticamente se han pagado ya 4.800 millones en España y pues, insisto que a partir de esa fecha los agricultores pues podrán reclamar si no han recibido los pagos.
0: Lo dejamos ahí, pero lo recordamos que el 30 de junio acaba la fecha para pagar, salvo en el caso de los que haya habido alguna incidencia. Y luego aparece hoy en el BOE, ¿qué es lo que aparece?
1: Bueno, hoy también nos sorprende el ministro Planas en el BOE. Aparece una orden, un extracto de una orden que viene a dar una ayuda a la suscripción de préstamos a través del ICO de un 15% del principal, con un tope de 15.000 euros. Es una línea ya que continuaba desde el año 2022 y son créditos, no son ayudas directas. Por la suscripción de un crédito con una entidad que tenga formalizado convenio con el ICO, pues el agricultor que lo realice, que tiene que ser profesional y también tiene que tener una póliza agraria de seguros agrarios, pues podrá recibir hasta ese 15% del principal. Yo lo anunció ayer, pero habrá que esperar al lunes a ver si tiene más ideas en la cabeza el ministro Planas, pero que sean ayudas directas, de verdad, no créditos, ¿no? Porque esto es una línea ya continuista y no soluciona el verdadero problema, yo creo, que está atravesando el sector, sobre todo el sector cerealista. El lunes pues habrá que estar muy atentos a ver lo que sucede.
0: Gracias, don Juan Pedro Medina. Consultas para él a través de nuestra página en internet, en nuestra dirección de correo electrónico oyentes@agropopular.com. Muy buenos días. Ha sido el consultorio de la PAC. Seguimos en Agropopular, tiempo para la publicidad local.
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3: 9 de la mañana y casi 30 segundos, 8 de la mañana y casi 30 segundos en las Islas Canarias. Esto es Agropopular, la cita con la información agraria aquí en la cadena COPE. Si llevan con nosotros desde las 8 y media, nuestro agradecimiento. Si se incorporan ahora a nuestra audiencia, también una petición para ambos. Quédense con nosotros que tenemos mucho que contar en un programa hoy muy movido. Ahora, lo primero que viene es el pregón que lleva el siguiente título. ¿Una financiación común para una PAC cada vez menos común? Pues parece que va a ser que no.

que la nueva PAC que se negocia actualmente sea más flexible. ¿Qué quiere decir esto? Pues que cada Estado miembro tenga libertad a la hora de establecer, por ejemplo, la definición de agricultor activo, que es el que recibirá las ayudas. También para fijar los límites o topes en el importe del dinero que se recibirá en cada una de las explotaciones. Y eso está muy bien, que la PAC se adapte a las peculiaridades de los sectores agrarios de cada uno de los Estados miembros, está bien. Pero eso también plantea un gran problema, porque la PAC está perdiendo la C de común, es decir, que cada vez es menos común. Y si la PAC es cada vez menos común y más nacional, pues se da la razón a los que argumentan que debe dejar de estar financiada con cargo a la caja común de la Unión Europea y que sean las arcas y los presupuestos de cada Estado miembro los que pongan el dinero para hacer esas políticas agrícolas cada vez más nacionales. Conclusión, que los ministros de Agricultura, al plantear esas exigencias de renacionalizar la PAC, están contribuyendo a dinamitarla. Lo ha dicho muy claramente esta semana el comisario de Agricultura. No se puede pedir al mismo tiempo que la PAC sea cada vez menos común, pero que la sigan financiando en su totalidad las arcas comunitarias. Se trata de una incongruencia o de una contradicción mayúscula y muy peligrosa, justo en estos momentos en los que se negocia el futuro marco presupuestario 2028-34 de la Unión Europea y la nueva PAC. Conviene no olvidar que hay Estados miembros como los Países Bajos, Suecia o Alemania que piden que las viejas prioridades de la Unión Europea, entre las que se encuentra la dichosa PAC, deben ser sustituidas a la hora de negociar los presupuestos por las nuevas, como la digitalización de la economía o la política de defensa, ahora que Trump dice que los europeos nos debemos pagar nuestra seguridad.

0: repasamos los 9 titulares correspondientes a esta hora, fin de semana, soleado y caluroso, salvo en el norte peninsular, donde bajarán las temperaturas y esperamos tormentas. La próxima semana se intensificará el calor. Seguimos.
1: La reserva hídrica ha vuelto a descender. Al principio de esta semana se situaba al 80,1% de su capacidad total, lo que supone una caída del 1,4% en relación a los niveles de la semana anterior.
0: El Gobierno de Navarra ha restringido desde ayer las actividades agrícolas en terrenos de secano y las labores forestales en las comarcas del Pirineo, Centro Medio, Centro Sur y Ribera del Ebro debido a las elevadas temperaturas.
1: Ya se han asignado las 903 hectáreas de nuevas plantaciones de viñedo autorizadas para el presente año 2026. Las comunidades autónomas deben comunicarlas a los beneficiarios antes del 1 de agosto.
0: La Asociación Española de Municipios del Olivo ha alertado del grave impacto que está provocando el derrumbe de los precios de aceite de oliva en origen durante los últimos meses, sin razones objetivas que lo justifiquen.
1: La superficie de regadío con riego localizado se mantuvo estable en 2025 en España tras años de incremento, según datos del Ministerio de Agricultura. Este sistema representa cerca del 60% de la superficie regada total.
0: En Chicago, bajadas de los precios del trigo y maíz en comparativa semanal, subidas en París y sube también la harina de soja en Chicago.
1: En el mercado nacional, los precios de los cereales se han movido entre subidas y repeticiones. Esta semana han seguido apareciendo cotizaciones de granos de nueva cosecha en las tablillas de las principales lonjas.
0: Y en los precios en origen del aceite de oliva han predominado las bajadas ante la escasa demanda registrada en el mercado. Las almendras han repetido, salvo la ecológica, que sube. Seguimos en Agropopular, programa de información agraria aquí en la cadena COPE, pero estamos pendientes de la actualidad y de lo que sucede. Y la actualidad a estas horas pasa también por Venezuela. Saludo a don Carlos Novillo. Muy buenos días, don Carlos.
2: Buenos días, César.
0: Es consejero de Medio Ambiente, Agricultura e Interior de la Comunidad de Madrid, es ingeniero agrónomo, es bombero y especialista en gestión de catástrofes, y la Comunidad de Madrid ha enviado a Venezuela a ¿cuánta gente?
2: Pues mira, tenemos al equipo ERICAN, que son 40 bomberos y sanitarios especialistas en rescate precisamente de este tipo de catástrofes, en búsqueda y rescate de estructuras colapsadas. Y ya están trabajando sobre el terreno.
0: ¿Ha hablado usted con ellos? Supongo que está en permanente contacto. ¿Qué han contado de lo que está pasando allí? ¿Cuál es la última hora?
2: Pues se ha actualizado hace poco. Allí ahora mismo son casi las 2 de la mañana. Pese a que ha entrado la noche, están haciendo ya la localización de posibles víctimas. Y el escenario es, pues, lo que suele suceder. Es caótico, César. Ya reportan más de 930 víctimas. Las autoridades, creemos que esta cifra va a subir mucho y el caos que se ha apoderado de esa zona. Ellos están en La Guaira, en el estadio de béisbol han montado el campamento, en Playa Macuto, que es la zona cero del seísmo, y bueno, pues me relatan gente durmiendo en la calle, muchísimas dificultades de acceder en vehículos. Ellos lo bueno que tienen es, pues, que conocen, saben moverse en el caos y tienen autonomía de alimentos, de herramientas, y enseguida pues ya han contactado y están ahora mismo en una operación ya de localización de víctimas.
0: ¿Cuál es el plazo máximo? Ya sé que es una pregunta que se hace siempre en estos casos, sí. ¿Que puede aguantar una persona bajo las ruinas?
2: Pues mira, César, siempre se habla, efectivamente, ahora mismo ya han pasado las 48 horas, empieza ya a reducirse las posibilidades de supervivencia, pero te puedo decir que en el último terremoto que ha estado este equipo, que ha sido en Turquía, que lo desplazamos allí, en el sexto día rescataron una mujer con vida, así que ellos saben que mientras haya esperanza van a seguir buscando, porque a veces se hacen huecos de vida en los cuales pues una persona puede resistir. Como te digo, tenemos ese ejemplo. Y bueno, sabemos que hay niños, que hay personas mayores. Vamos a hacer todo lo posible para sacar a esta gente debajo de los escombros.
0: Aunque ellos están acostumbrados a este tipo de situaciones, digo, las personas que están allí de la Comunidad de Madrid, supongo que habrán transmitido algunas sensaciones de lo que se han encontrado.
2: Sí, la verdad es que les ha sorprendido el grado de destrucción y sobre todo pues el caos, porque ha accedido muchísima gente de no solo de Venezuela, de otros países. Ellos, al estar certificados por Insaraj tienen la capacidad de que las autoridades militares pues les puedan proteger también y dar acceso a zonas donde a lo mejor los voluntarios, pues evidentemente para no generar ese caos, no pueden acceder. Han tenido que hacer el ejército alguna restricción de acceso a esa zona y bueno, esto suele ser habitual, pero es verdad que en otros terremotos, sobre todo en el este, que ellos han estado en Asia, pues tenía más facilidad de movimiento. Aquí se ha colapsado bastante con gente que ha querido ayudar y luego la desesperación de gente que está buscando a sus familiares, ¿no? Es la verdad que la situación es tremenda. Ahora son unas horas de intentar ordenar, como te digo, ese caos para que realmente las operaciones de rescate sean efectivas y no estés pues dando palos de ciego porque la gente te esté pidiendo ayuda en un sitio y en otro.
0: ¿Llevan también animales?
2: Sí, llevamos en este caso 4 perros que son también pues con mucha experiencia que han trabajado, como te digo, en estos últimos terremotos y son fundamentales, ¿no? Porque precisamente ahora en una operación que están con unos críos que puede haber constancia de que estén en una zona sepultada, pero estamos hablando de una montaña enorme de escombros, son edificios incluso de 15 alturas, ver en la zona en la cual hay que empezar a romper ese hormigón y hacer ese hueco de vida e ir apuntalando, es al final como un trabajo de minería, pues te lo tiene que dar el perro más o menos, porque si no, fíjate, no sabes por dónde puedes acceder, ¿no? Y el perro en eso es esencial, ¿no?
0: Don Carlos Novillo, ¿algo que decir a nuestros oyentes?
2: Pues nada, que todos con Venezuela, que sobre todo, bueno, que estemos muy atentos a lo que las autoridades nos van diciendo a la hora de mandar ayuda, porque no es cuestión ahora de volvernos locos con esto. Hay que ordenar esa ayuda, hay que hacer caso un poco a las necesidades prioritarias. La Comunidad de Madrid ha activado también una cuenta de correo y también un teléfono para poder atender a los más de 200.000 venezolanos que tenemos aquí en Madrid y bueno, que iremos informando de todo lo que va sucediendo y que el pueblo de Madrid pues siempre va a estar ahí.
0: Gracias, don Carlos Novillo, consejero de Medio Ambiente, Agricultura e Interior de la Comunidad de Madrid, por facilitarnos esta última hora de los equipos de esta comunidad en Venezuela. Muy buenos días.
2: Muchas gracias, César. Buenos días.
0: Estamos en Agropopular, 9 y 11 minutos, 8 y 11 minutos en las Islas Canarias.
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0: Como decía, 24 grados al entrar en el estudio, eso de las 8 y cuarto, aquí en el centro de Madrid. ¿Qué tiempo nos espera para el fin de semana? José Miguel Viñas, muy buenos días.
5: Hola de nuevo, César, buenos días. Bueno, pues hoy sábado va a dominar en gran parte del país un tiempo seco, soleado, pero por la tarde esperamos chubascos y tormentas, incluso alguna localmente fuerte por el área cantábrica. Tampoco se descarta que descargue alguna por la ibérica y por las sierras del este peninsular. Las temperaturas hoy altas en gran parte de nuestro territorio, bajan por el Cantábrico y en las costas del sur de la península, pero las máximas pueden alcanzar hasta los 35 o 36 grados en muchas zonas del interior de la mitad sur y por el nordeste, incluso hasta los 38 grados en puntos de Andalucía. Mañana seguirá la estabilidad atmosférica, por lo que de nuevo va a lucir el sol en gran parte de nuestro país. La excepción será el extremo norte peninsular, donde estará nuboso, tendremos algunas lluvias y el ambiente será algo fresco. En el norte de Canarias también esperamos algún chaparrón y el calor se intensificará en el suroeste de la península, mientras que en el resto de momentos siguen las temperaturas parecidas. César.
0: De lunes a miércoles.
5: Pues el lunes la semana va a comenzar con de nuevo esa estabilidad atmosférica y el ambiente caluroso. El norte de la península va a esquivar el calor, allí se mantendrá nublado con alguna lluvia débil y ocasional. Temperaturas el lunes bajando por el Mediterráneo, pero subiendo por la vertiente atlántica peninsular. Se intensifica el calor. El martes seguirá el tiempo anticiclónico, de nuevo con sol y con calor en la mayor parte de nuestro país. La excepción seguirá siendo el norte, el área cantábrica, donde continuarán los cielos con nubes, algunas lluvias débiles, que se extenderán también a los Pirineos. El calor más intenso por el interior peninsular. El miércoles seguirá ese tiempo típico veraniego, pero con intensidad el calor, insisto. soleado, con temperaturas que rondarán ya los 40 grados en la zona centro y se superará ese valor en el sur. Los vientos también destacados del norte en Canarias.
0: ¿Y del jueves al domingo?
5: Pues el panorama meteorológico sigue parecido, marcado por la estabilidad atmosférica y por la intensidad del calor. Será ese día, el jueves, muy caluroso, con temperaturas máximas cercanas a los 40 grados en muchas zonas de España. En el Guadalquivir, ojo, porque se podrían acercar los valores termométricos a los 44 o incluso 45 grados. Por la tarde habrá tormentas en Castilla-La Mancha y en el sur de la Ibérica. El viernes un frente nublará los cielos y dejará algunas lluvias débiles por el Cantábrico, pero en el resto, tanto en la península como en Baleares, seguirá el tiempo seco, soleado y con intenso calor, con alguna tormenta por la tarde en zonas de interior de la mitad sur. Si nos vamos ya al próximo fin de semana, el sábado 4 de julio, panorama muy parecido, se despejarán los cielos también por el norte de la península y allí ya también se notará la subida de las temperaturas. Seguiremos con esas tormentas por la meseta sur y por el este de Andalucía y el domingo 5 no esperamos cambios significativos. En resumen, que se intensifica el calor y como te he comentado en el avance, pues habrá que ver si al final tenemos de nuevo una ola de calor, porque en algunas zonas, sobre todo el suroeste de la península, van a ser unos valores de temperatura muy, muy altos.
0: Gracias, José Miguel Viñas. Muy buenos días.
5: Buenos días, un abrazo.

0: Calor aquí en España, calor también en Europa, por ejemplo, en Francia, con un agravante, es que allí los edificios no están preparados para soportar temperaturas de 40 grados. Asunción Serena, corresponsal en París, muy buenos días.
1: Hola César, muy buenos días.
0: ¿Qué temperatura tenéis ahora en París? ¿25 grados o por ahí?
1: Pues sí, 26 grados tenemos ahora, hasta ahora Clemente, no, 25. Está clemente el tiempo esta mañana, porque hemos tenido una semana que despertarse con casi 30, pues ha sido un poco difícil de vivir, ¿no? Sí. Y como dicen, los edificios, te puedo confirmar, no están adecuados a estos calores. Justamente al revés, están diseñados en su mayoría para guardar bien el calor y que no se vaya. Así que
0: te contaré como experiencia propia que a finales de junio del año 1988 probablemente ha sido donde yo he pasado más calor en Bruselas. Vino una ola de calor, estábamos en una cumbre europea y no había manera de soportar aquello ni dentro ni fuera. Se estaba mejor fuera que dentro de los edificios.
1: Seguramente, sí.
0: Oye, balance para el sector agrario, balance de urgencia.
1: Pues mira, de momento todavía no hay cifras precisas. Han dicho el Ministerio de Agricultura que los va a dar en los próximos días, pero sí que han adelantado que esperan pérdidas significativas, sobre todo en cultivos de primavera como el girasol y el maíz. Dicen que además la situación de estrés hídrico hace que la pérdida de producción prevista, por ejemplo, para el maíz sea hasta del 30%. También se esperan pérdidas en la producción de patata, de remolacha azucarera, los cultivos frutales, y sin embargo los cultivos de frutas y hortalizas en invernadero ellos dicen que van a sufrir menos. Y luego, en cuanto al impacto en la ganadería, pues las tasas de mortalidad están viendo que están aumentando en todos los campos, en rumiantes, en porcino, en avícola, pero sobre todo en las aves de corral, como son más susceptibles al golpe de calor. Pues la Asociación Nacional de Aves de Corral dice que es posible que mueran hasta 1 millón de pollos. Y bueno, están ya, por decenas y decenas de miles, tanto que como los cadáveres se descomponen rápidamente, están dificultando los servicios de gestión de recogida y transformación, y entonces están dando permisos para que puedan ser enterrados in situ, ¿no? Y están afectadas sobre todo las zonas de Bretaña y el país del Loira. Luego, los productores de leche dicen que también esperan
0: entre
1: el 20 y 25%, dicen. Bueno, habrá que esperar a ver unos días más, porque claro, el calor luego sigue teniendo sus efectos, ¿no? Y luego el Ministerio ha dado las primeras órdenes de restricción de agua, que a fecha del 25 de junio concretamente había 16 departamentos presentes en zonas de situación de crisis y 19 en alerta reforzada, que llaman, o sea, pendientes por si tuvieran que aumentar las medidas de restricción.
0: Pues seguiremos con atención a lo que suceda por las posibles repercusiones que pueda tener para algunos sectores agrícolas y ganaderos españoles. Gracias, Asunción Serena.
1: Un saludo, César.
0: Ponte a la sombra.
1: A la sombra estoy.

0: alguna información, Lucía?
1: Reserva hídrica,
0: ahora.
1: La reserva hídrica ha vuelto a descender. Al principio de esta semana se situaba al 80,1% de su capacidad total, lo que supone una caída de 757 hectómetros cúbicos en relación a los niveles de la semana anterior. La cuenca del Segura ha bajado ligeramente esta semana y se encuentra al 59,1% de su capacidad máxima.
0: Pues a la cuenca del Segura nos vamos a ir ahora en nuestra sección de innovación.
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0: Hablamos de la sandía.
3: Era una sandía gorda, gorda, gorda. ¿Qué querías de la más bella del mundo?
0: Vamos a Murcia, en concreto a Lorca, Don Miguel Padilla, que fue el máximo responsable de COAG hasta hace unas semanas, y es agricultor también que se dedica a la sandía. Miguel, muy buenos días.
4: Buenos días, César, buenos días.
0: ¿Cómo va la campaña de sandía en Murcia?
4: Pues muy mal, la verdad. Primero, se han solapado las plantaciones que se hicieron en marzo y abril y está saliendo la producción junta las dos últimas semanas de junio, y por tanto hay una oferta importante. La calidad está saliendo muy, muy buena y el consumo es extraordinario, tanto a nivel nacional como a nivel europeo, por la ola de calor. ¿Qué sucede? Pues que los precios no acompañan de ninguna manera, y ahora mismo estamos por debajo de los costos de producción con bastantes céntimos. Tener en cuenta de que los contratos que se están haciendo en las últimas semanas van de 12 a 20 céntimos, que eso está por debajo de lo que cuesta producir un kilo de sandía. Se está haciendo, digamos, la competencia por comprar lo más barato posible y hacer promociones como producto reclamo. Y esto, pues la verdad es que está perjudicando de forma importante a los agricultores, y que ahora, en estas dos semanas, principalmente de lo que se está, de la campaña fuerte, pues se está perdiendo dinero con la recolección de la sandía.
0: La sandía parece, bueno, que no tiene nada, pero es un sector en el que se ha innovado y se ha investigado mucho en los últimos años. Por ejemplo, para que no tenga pepitas, se han puesto a punto nuevas variedades, ¿no?
4: Sí, efectivamente, es uno de los sectores donde más la tecnología y la innovación ha estado presente, como bien decía. Estamos hablando de la gran diferencia que hay de las sandías que había hace unos años, que era muy difícil no encontrarla con pepita. Hoy no es así, y sobre todo también ya no solamente la pepita, sino la variedad en sí del tamaño. Hay que tener en cuenta de que el consumo a nivel europeo, principalmente los dos países que más consumen, que son Francia y Alemania, quieren una sandía reducida, es decir, no de gran tamaño. Sin embargo, a nivel nacional, la sandía la quieren con gran tamaño, sobre todo para hacerla trozos. Y lo que es la pepita, lo que es el tamaño y lo que son las variedades para la resistencia de las distintas plagas, se ha avanzado en los últimos años de forma espectacular. Yo puedo decir que lo que teníamos hace 10 años a lo que tenemos hoy, bueno, yo creo que tenemos como 40 o 50 variedades de sandía absolutamente distintas.
0: Pues muchas gracias, y que se encarrile la campaña dentro de lo posible, don Miguel Padilla, productor de sandía en Lorca, en Murcia. Gracias y muy buenos días.
4: Buenos días, César.
0: Ha sido la sección de innovación.
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0: Hemos estado en una explotación de producción de sandías y ahora nos vamos a ir a una frutería donde están vendiendo, pues eso, frutas, entre otras cosas, sandía. Y atiende esa frutería Javier Vilorio, que es cantante y compositor de Los Desgraciaus. Y ya saben, lo dije la semana pasada, hemos elegido una de nuestras canciones del verano, esta de Los Coches.

0: a sacar cuatro.
1: Javier Villorio, muy buenos días.
2: Buenos días, ¿qué tal, hombre?
1: ¿Dónde estás ahora mismo? Descríbenos lo que estás viendo y lo que estás haciendo, por favor.
2: Pues estoy, todavía no he llegado a Majo. He tenido una noche un poco extraña y he llegado un poco tarde. Pero vamos, estoy aquí ya preparándome para salir a vender.
1: Al puesto. Tenéis en Medina del Campo un puesto de frutas, ¿no?
2: Sí, es una plaza de abastos y tengo un puesto en la plaza de abastos de aquí de Medina del Campo.
1: ¿Cuál es la fruta que más sale en esta época?
2: Pues hombre, con este calor, desde luego la sandía, y no es broma, sandía es lo que más se tira ahora, hay melocotón, hay mucho albaricoque, se acaba la guinda, pero vamos, que la reina, si hace calor, es la sandía, desde luego.
1: Sube un poco la cancioncita.
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1: ¿Cómo surgió esta canción, los coches de choque o los coches chocones?
2: Pues pasó, yo creo que venía, yo que sé, hace tanto, pero vamos, yo mi recuerdo es de una frase, yo creo que era, bueno, de dos frases, del empiece, que era era un domingo en la tarde, hacia los coches de choque. Y la otra idea fue, ahí estabas tú, que fueron dos cosas que nos salieron así un poco, bueno, viene un poco de nuestra vida de juventud, que éramos ahí un poco desgraciados, y nada, pues un poco la canción es, la letra sobre todo, que la letra la mayoría es mía, con ayuda de oyentes y tal, y con ayuda de Fernando, por supuesto, que es el coautor, y bueno, pues era un poco la idea que yo tenía de cuando con 10, 12 años ibas a los coches de toque y era un poco misterioso, ¿no? Porque veías ahí a los macarrillas ahí de los coches y a las rubias allí.
1: La verdad es que el vídeo lo ilustra muy bien.
2: Sí, sí.
1: Oye, sí, tenéis, bueno, también los terratenientes del amor, que hemos puesto en varias ocasiones como segundo, sí, himno de la PAC, y luego tenéis esta que va a sonar ahora de

0: ¿Y sigues en el mercado, no?
1: Sigo en el mercado.
0: Y
1: aquí lo único que aquí en el mercado hay un mercado típico los domingos que sí, se hace en la calle. Y luego está la Plaza de Abastos, que es un mercado cubierto que lleva aquí, bueno, 500 años, no es broma, vendiendo en la Plaza de Abastos. Y yo he estado toda la vida en los baratillos. Y claro, es una cosa que conozco bien, vamos, desde los 8 años ahí vendiendo lechugas.
0: Pues que siga el disfrute, porque pasarlo lo pasáis bien. También tenéis actuaciones en verbenas, en bodas. Así que buen verano. Pues mira, dime.
1: Escucha, que esta noche tenemos un pedazo de aquí en Medina del Campo, ¿vale? Pues si quiere alguien acercarse.
0: Sitio y hora.
1: Pues en la Plaza del Mercado, curiosamente. Y a las 10:30, en el Bar Pink.
0: Pues ahí los desgraciados con todo su repertorio. Venga,
1: olé,
0: te noto con un poco de resaca.
1: Bueno, un poquito, me estoy cuidando, que esta noche tengo lío y tengo un mercado ahora también, o sea, que hay que hablar mucho.
0: Venga.
1: Pero no, no. Bueno, en cuanto me relaje un poco y un poco más.
0: Javier Villorio, vale, de los desgraciados, muchas gracias, buenos días.
1: Un saludo, venga, gracias, buenos días.
0: Vamos con la primera parte del comentario de mercados, cinta o yo te
2: en el
0: sigo.
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0: Empezamos por los cereales. Saludo a Iván Álvarez, director de la consultora Segrain. Iván, muy buenos días.
3: Buenos días, César, y buenos días a tus oyentes de la Segrain. Y nos unimos al apoyo del pueblo de Venezuela.
0: Vamos con lo que ha pasado en el mercado interior, en las lonjas, repeticiones y algunas subidas. ¿Y en el mercado real?
3: Bueno, pues mientras la cosecha avanza lenta debido a las restricciones de horario de recolección por las altas temperaturas, pues los productores no muestran demasiado interés en venta y la mayoría de los compradores han optado por dejar pasar la semana hasta ver si la cosecha avanza más y hay más oferta. Las pocas operaciones realizadas han mostrado pequeñas subidas, contagiadas por las subidas del cereal en los puertos, sobre todo al final de la semana, como ha recogido, por ejemplo, la lonja de Palencia y Valladolid. En comparativa semanal, los precios de cebada y trigo han subido entre 2 y 3 euros y el maíz repite de viernes a viernes.
0: Seguimos con los puertos.
3: Pues la bajada del euro con respecto al dólar ha provocado la subida del precio del cereal en los puertos, a pesar de que el mercado de Chicago haya cedido sus cotizaciones. En comparativa semanal, el precio del trigo y el maíz han subido entre 3 y 4 euros.
0: ¿Y en los mercados de futuros?
3: Bueno, pues en Chicago, para los cereales, la semana termina en negativo por la venta de los fondos de inversión que han anticipado el informe de existencias de grano y superficies de siembra en Estados Unidos del próximo martes, día 30, que se espera que sean mayores que la campaña pasada. El mayor retroceso lo ha protagonizado el trigo, que para el vencimiento septiembre ha bajado el 4% en comparativa semanal, y en París el vencimiento septiembre ha subido 2 euros. El maíz en Chicago ha bajado el 1% y en París el vencimiento noviembre, ya la nueva cosecha, ha subido 6 euros. Y la harina de soja en Chicago para el vencimiento agosto sí que ha subido 1% de viernes a viernes.
0: Muchas gracias, Iván. Hasta la próxima semana. En cítricos, repeticiones, el limón fino entre 40 y 50 céntimos de euro por kilo. En aceite de oliva, ¿qué ha pasado, Mariluz?
4: Según el sistema de información Pulred de la Fundación del Olivar, predominaron las bajadas al notarse recortes en virgen y en lampante. Solo el extra cierra el alza hasta 3.838 euros. El precio medio del aceite virgen bajó a 3.239 y el lampante a 2.929 euros por tonelada. Por su parte, Fuentes de Oristepa registran recortes de 100 euros en extra y en virgen y repeticiones en lampante.
0: Pocas operaciones en el mercado de la almendra han predominado las repeticiones de precios, salvo la ecológica, que recoge repuntes en la mayoría de las lonjas, como en Albacete, donde se anotó una subida de 10 céntimos. Mercamurcia y la lonja del Ebro registraron la misma tendencia, repeticiones en todas las almendras, menos en la ecológica, y subidas en el precio de la paja, tanto en Salamanca como en Extremadura. Finalizamos así esta primera parte del comentario de mercados y la segunda parte de Agropopular. Tiempo ahora para la publicidad local.
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0: ...8:35 en las Islas Canarias, es el momento de repasar los 9 titulares y medio... El 7 de julio la Comisión Europea presentará un plan de proteínas vegetales. El objetivo del mismo es incitar a los Estados miembros a desarrollar la producción en la Unión Europea para reducir la dependencia de las importaciones y diversificar las fuentes de suministro. ¿Y qué pasa en Castilla y León con la enfermedad de...?
4: Con la enfermedad de Newcastle, las autoridades veterinarias de esta comunidad autónoma han notificado el pasado lunes 4 nuevos focos de enfermedad de Newcastle en la provincia de Valladolid, cerca del confirmado la semana anterior.
0: Trump sigue a lo suyo, amenaza ahora con un arancel del 100% a la Unión Europea si graba a las empresas digitales. Y seguimos con jabalíes.
4: En la última semana se han sumado 11 casos más de jabalíes que han dado positivo a la peste porcina africana en la provincia de Barcelona, con lo que el total se eleva ya a 355.
0: En Italia se ha confirmado un segundo foco de tinatumia, un pequeño escarabajo que afecta a las abejas y que conlleva la destrucción de las colmenas afectadas, así como el establecimiento de restricciones de movimientos.
4: Desde el pasado miércoles y hasta el 14 de julio pueden solicitarse las ayudas a las explotaciones agrarias de titularidad compartida, que contarán con una partida de 1,79 millones de euros.
0: En el mercado del porcino de capa blanca, nueva semana sin cambios en los precios de los animales cebados. Los lechones bajan de nuevo al contar con poca demanda.
4: Persisten los recortes en el mercado de las canales de vacuno por las bajas ventas, tanto internas como externas. Los corderos también continúan a la baja, aunque de forma más moderada que en semanas anteriores.
0: y en los huevos han predominado los descensos, pero el mercado parece que recupera equilibrio y algunas lonjas anotan repeticiones. Los precios de los pollos siguen bajando, aunque menos que en las últimas semanas. Los conejos repiten y la próxima semana estaremos emitiendo Agropopular desde Membrilla, en la provincia de Ciudad Real, con motivo de Ferimel, la feria del melón, para hablar, por ejemplo, de las investigaciones e innovaciones que se han realizado en este sector. Y ahora continuamos con algunos comentarios que nos han llegado a través de las distintas vías de comunicación. En vísperas de San Pedro, ¿qué nos han dicho los oyentes, Lucía?
1: Pues, por ejemplo, a través del correo electrónico, Ramón Pulgar está volviendo a Mérida desde Portugal con la olivicultura de dos velocidades. Los olivos tradicionales van a la extinción y los cultivos en seto como un cohete. Antonio Aguilera nos escribe como cada sábado desde Garcíez, en Jaén, para expresar su dolor por las víctimas de los terremotos de Venezuela y toda su solidaridad y aliento a los afectados. Carmen Pérez también envía mucho ánimo y cariño a los venezolanos. A través de la Red X, Justo está escuchando el programa desde Badajoz con sus dos hijos de 8 y casi 2 años, haciendo cantera del programa, porque te quedan al menos otros 43 años más. Por otro lado, dice que no ve a Lama cantando los precios del cereal como los goles.
0: Yo no lo dudaría, no lo dudaría tanto.
1: Ya tuvimos cantando los goles entre cerditos, no sé si te acuerdas.
0: Exactamente.
1: Es un momento. Germán Puebla nos ha enviado una preciosa fotografía de una ganadería de vacuno en la isla de San Jorge, en las Azores, y a través de Facebook, Francisco Mena nos cuenta que en Barcelona ahora tienen 29 grados, Marisa Ubierna nos da los buenos días desde Bilbao, hoy con bonito día y no tantísimo calor, y Paco Gil escribe desde el Valle de Vinalopó, concretamente desde Novelda, en Alicante.
0: Nos vamos a saludar al alcalde.

0: Juan Ramón Amores, alcalde de La Roda, ha tenido una semana muy intensa. Juanra, muy buenos días.
1: Hola, amigo.
0: Recuerdo a todos nuestros oyentes que es paciente de ELA y me manda el siguiente texto que leo yo. Esta semana he vivido uno de estos días que me ha hecho muy feliz. El lunes tuvimos el tercer Congreso Internacional de ELA, Manolo Barrós, con la presencia de Su Majestad la Reina Sofía. La primera edición fue en Almería, la segunda en Madrid y la tercera en La Roda. Imagínate mi satisfacción por este evento. Era la primera vez que un miembro de la Casa Real visitaba La Roda y la ciudadanía respondió de una forma impresionante. Más de 1,000 personas se acercaron a recibir a Doña Sofía y sus caras de felicidad lo decían todo. Por la tarde, el ayuntamiento ofreció un concierto de un grupo local, Bermú, con la participación de un grupo de baile de la Asociación de Amigos del Arte y el pianista Óscar Molina. La reina se fue encantada y la gente de mi pueblo alucinó con su sencillez y cercanía, dedicando mucho tiempo a saludar a la gente que la esperó en la puerta de los dos espacios donde estuvo. Un día histórico para La Roda. Resumes, Juanra.
1: Bueno, tres cosas muy fáciles. Lo primero que me hace feliz, ver feliz a mi gente. Lo segundo, dar las gracias a toda la gente que lo ha hecho posible, en especial a un oyente del programa, a todo que se el secretario de Su Majestad. Y lo tercero, dar las gracias a la reina Sofía por su cercanía, por lo que ha hecho por España y por siempre estar cerca de la gente vulnerable. Es una gran señora. Y estoy encantado de haberla recibido en la Roda.
0: Pues nos sumamos a ese agradecimiento a la reina Sofía y a su secretario Arturo. Gracias, Juanra. Buena semana.
1: Un abrazo muy fuerte.
0: Otro, un consejo y nos vamos a Bruselas.
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0: A ver qué ha hecho Úrsula.
3: Úrsula, ¿qué estás haciendo?
0: Pues los ministros de Agricultura de la Unión Europea han celebrado esta semana su última sesión bajo presidencia chipriota. Del orden del día destaca el debate sobre la futura PAC. En esta ocasión, el comisario de Agricultura, tal y como hemos comentado en el pregón, puso sobre la mesa una contradicción que ha surgido durante las discusiones. Muchos Estados miembros quieren que la futura PAC sea una política con menos obligaciones, con más medidas voluntarias decididas en cada Estado miembro para que cada país pueda adaptarla a sus necesidades, pero a la vez piden que la financiación sea comunitaria. Y eso no se va a lograr. ¿Y la presidencia irlandesa?
4: A partir del 1 de julio será Irlanda el país que presida el Consejo de la Unión Europea. En lo que respecta al sector agrario, las prioridades del país son fundamentalmente dos. Por un lado, avanzar en las discusiones para la reforma de la PAC y por otro, que se llegue a un acuerdo sobre el presupuesto comunitario del periodo 2028-2034, que determinará, entre otras cosas, los fondos de los que dispondrá la política agraria.
0: La Comisión Europea presentará finalmente su estrategia para la ganadería el próximo 7 de julio, por lo que se ha filtrado del documento que se está preparando. No hay que esperar grandes anuncios, sino más bien un compromiso para que el sector cuente con las herramientas necesarias para resistir a la crisis, al tiempo que se adapta a las demandas de la sociedad y a las exigencias medioambientales. Y también el 7 de julio, lo de las proteínas vegetales, ¿no?
4: Va a presentar la Comisión Europea ese mismo día un plan de proteínas vegetales. El objetivo es incitar a los Estados miembros a desarrollar la producción en la Unión Europea para reducir la dependencia de las importaciones y diversificar las fuentes de suministro. También se quiere fomentar con ese plan el consumo de proteínas vegetales en alimentación humana.
0: Y vamos a saber ahora lo que ha sucedido en Alemania con la ola de calor. En Berlín hoy andan entre 39 y 40 grados, la máxima prevista. Nos lo cuenta Rosalía Sánchez, buenos días.
5: La ola de calor, que coincide con la fase crítica del espigado y llenado de grano de centeno, está afectando a las explotaciones alemanas, cuyos daños aún no se han cuantificado. En los precios sí se ve el efecto ya. Un indicador es el centeno forrajero alemán, que se sitúa en los 0,18 euros el kilo, una subida atribuida directamente al riesgo climático y la posibilidad de pérdidas en la cosecha. El calor prolongado reduce la ingesta de la ganadería y aumenta el estrés térmico, afectando a la producción láctea y al engorde. El calor eleva además los costes energéticos, un 1,2% por cada grado de temperatura adicional, según calcula la Asociación Alemana de Agricultores, que está pidiendo un programa de ayudas al gobierno en Berlín. El gobierno no puede hacer bajar las temperaturas, pero sí apuntalar la liquidez de las explotaciones, que debido a la bajada de precios de los productos, el encarecimiento de los fertilizantes y el aumento de los costes de energía, se ven obligadas a funcionar a base de crédito. El presidente de la asociación, Joachim Ruckwig, pide un programa inmediato de 200 millones de euros, especialmente para sostener la cría de cerdos. Con un precio medio actual de 1,50 euros por kilo de peso de sacrificio, dice, todo ganadero de cerdos en Alemania está poniendo dinero para no cerrar.
0: Pues finalizamos así esta crónica de Bruselas. Seguiremos muy atentos a las consecuencias del calor en otros estados miembros de la Unión Europea.
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0: Por

0: Y entre San Juan y San Pedro, la Comunidad de Madrid celebra estos días la edición número 14 del Mercado Itinerante La Despensa de Madrid para promocionar los productos de proximidad. Don Ángel de Oteo es el director general de Agricultura. Don Ángel, muy buenos días.
1: Buenos días, don César. Como usted ha dicho, la Comunidad de Madrid refuerza un año más esa apuesta por el campo y por sus productos en esta despensa de Madrid. Esta iniciativa, que ahora mismo está en el Ecuador, empezamos el 17 de mayo en Daganzo y concluirá el 18 de octubre en Colmenarviejo, que pasará por 20 municipios y que acercamos directamente a los consumidores los productos elaborados por agricultores, por nuestros ganaderos y sobre todo por nuestras empresas agroalimentarias madrileñas. Desde aquí, desde el gobierno regional, insistimos en que estas actuaciones son clave para favorecer al sector, ya que permite abrir nuevos canales, comercialización directa y sobre todo dar una visibilidad al producto local. Todos bajo el paraguas de M Producto Certificado. La despensa de Madrid, además, viene reforzada por una ayuda que damos a circuitos cortos y que en este caso, financia también un mercado que los compañeros de Asaja, que se llama Campo a la Mesa, y que refuerza y complementa también nuestro trabajo en este mercado itinerante. Una iniciativa, un año más, don César, que busca acercar al campo la ciudad y poner en valor el trabajo de nuestros agricultores y nuestros ganaderos de la región.
0: ¿La cita este fin de semana dónde es?
1: Este fin de semana estamos en... mañana va a Arganda del Rey y hoy está en... no me acuerdo.
0: Bueno, pues ahora lo buscamos en la nota. Gracias, don Ángel de Oteo.
1: Un abrazo.
0: Otro. Hasta luego. Vamos ahora a hablar...

0: El pasado lunes se reunió la Conferencia Sectorial de Medio Ambiente, entre otras cosas, para aprobar el informe sobre el estado de conservación del lobo en España. Había dos informes sobre la mesa y una mayoría de comunidades autónomas respaldó el que considera que el lobo se encuentra en un estado de conservación favorable, elaborado principalmente por Galicia. A ver, repetimos, abrimos el micrófono.
1: El otro informe era el elaborado por el Ministerio para la Transición Ecológica, que concluye que el lobo se encuentra en una situación desfavorable en nuestro país. Ahora hay que enviar los datos a Bruselas. En principio debería enviarse el informe aprobado en la conferencia sectorial. Sin embargo, la ministra Sara Agesen ha señalado que se remitirá a la Comisión Europea toda la información recopilada, independientemente de las conclusiones del informe aprobado. La información, en cualquier caso, llegará a Bruselas con un año de retraso respecto al plazo establecido por la Comisión para su presentación, lo que le ha costado a España la apertura de un procedimiento de infracción comunitario.
0: Hablamos ahora de enfermedades que afectan a las gallinas.
2: ¿Cómo canta la gallina? ¿Cómo canta la gallina?
0: Las autoridades veterinarias de Castilla y León notificaron el pasado lunes 4 nuevos focos de la enfermedad de
1: Newcastle, en la provincia de Valladolid. Se trata de focos secundarios próximos geográficamente al detectado la semana anterior. 3 de las granjas afectadas son de gallinas ponedoras que estaban vacunadas y la cuarta de pollos de engorde sin vacunar. En consecuencia, son ya 5 los focos de esta enfermedad confirmados en la provincia. El Ministerio de Agricultura ha señalado que no hay relación epidemiológica entre estos focos y los registrados en Valencia, donde se han contabilizado 11 desde el pasado mes de diciembre. En Valencia no se han confirmado nuevos casos desde principios de mayo, por lo que se ha decidido levantar las medidas de restricción el pasado 22 de junio.
0: Y en la última semana se han sumado 11 casos más de jabalíes que han dado positivo a la peste porcina africana en la provincia de Barcelona, con lo que el total se eleva ya a 355. Además, según el Ministerio de Agricultura, se han analizado más de 7.500 animales que han dado negativo. Y finalizamos así esta sección dedicada a noticias ganaderas, un consejo y la segunda parte del comentario de mercados.
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0: Es el momento de la segunda parte del comentario de mercados. A ritmo del pasodoble inmortal, contamos lo que ha sucedido en el porcino de capa blanca.
4: Pues esta semana en el porcino de capa blanca se registró una nueva repetición de precios, pese a que las altas temperaturas han recortado la oferta y los pesos de los animales. Los lechones volvieron a bajar.
0: En el ibérico, en Salamanca, repetición de precios. En Extremadura, subidas de 2 céntimos de euro por arroba, cotizaciones entre 34,63 y 37,49 euros. Pasamos ahora al vacuno para sacrificio.
4: Las canales de vacuno mantienen la tendencia a la baja en todos los pesos y categorías ante un mercado con más oferta que demanda. El mercado interno está muy débil, ya que las altas temperaturas recortan su consumo, y el exterior está algo más contenido, aunque la tendencia general sigue siendo bajista. Sin embargo, fuentes del sector indican que se acerca el momento en que la tónica negativa empieza a remitir ante la programada salida en barco de animales vivos con destino al Líbano y Libia. En cambio, destacan la ralentización del comercio con Argelia debido a los problemas en los pagos.
0: En ovino siguen las bajadas, pero más moderadas. En el caso de los corderos, pues los animales pesados son los que anotan los mayores descensos, mientras que los más pequeños muestran mayor estabilidad e incluso en algunas lonjas recogen alzas en sus cotizaciones. En el mercado interno, aunque no existe un exceso de animales en campo, la demanda no reacciona y las ventas están cada vez más contenidas, mientras las exportaciones siguen paradas, especialmente por la ausencia de compras destacables por parte de Argelia. Y ahora llega ese momento emblemático, el del complejo erótico al que aspiran a protagonizar los dos becarios que nos hemos buscado hoy, Manolo Lama y Carlos Herrera, tal y como hemos puesto en manifiesto hace algo más de una hora. En pollo los precios siguen bajando, las altas temperaturas no dejan engordar a los animales, por lo que no hay exceso de oferta en el mercado, pero en la otra parte las ventas continúan flojas empujando los precios a la baja, pero de menor cuantía que en las últimas semanas. Las cotizaciones oscilan entre 1,15 y 1,17 euros por kilo vivo. De cara a la próxima semana se esperan repeticiones en conejos, repeticiones en los precios. El mercado mantiene una semana más la estabilidad en los precios, que oscilan entre 2,40 y 2,64 euros por kilo vivo. Y en huevos, bajadas en los precios.
4: Así es, continúan los recortes en los precios de los huevos, pero más moderados que en semanas anteriores, afectando principalmente a las clasificaciones más pequeñas. Sin embargo, en algunas lonjas han anotado repeticiones, frenándose la tónica negativa.
0: Finalizamos así esta segunda parte del comentario de mercados.

mercado itinerante de la Comunidad de Madrid el sábado 27 en La Cabrera, el domingo 28 en Arganda del Rey. Y tenemos un minuto para responder a una de las preguntas del consultorio sobre temas de propiedad rural. Saludo a don Santiago Moreno, que fue...

0: Capion, que se tramita en el juzgado y por el que se accede a la propiedad acreditando la posesión pacífica de la finca durante más de 20 años y sin reclamaciones.
1: Pues la semana que viene seguiremos contestando más consultas que nos han llegado a través de nuestro correo electrónico oyentes@agropopular.com. Gracias por la espera, don Santiago. Muy buenos días.
0: Muchas gracias, buen día. Adiós a todos.
1: Y vamos a terminar diciendo que ya se han asignado las 903 hectáreas de nuevas plantaciones de viñedo autorizadas para el presente año 2026. El Ministerio de Agricultura ha comunicado a las comunidades autónomas el reparto de las mismas entre los solicitantes y estas a su vez deberán notificar la superficie asignada a cada beneficiario antes del próximo 1 de agosto. La superficie se ha repartido entre los 7 grupos de prioridad establecidos. Los jóvenes viticultores y las pequeñas y medianas explotaciones recibirán el 100% de la superficie solicitada con un límite de 5 hectáreas por solicitante. Una última hora de incendios.
2: Pues en Huesca el incendio declarado el jueves entre los municipios de Tamarite y Alcampel ha alcanzado más de 2.500 hectáreas. El fuego está controlado y sigue perimetrado en un espacio de 4.400 hectáreas.
1: Gracias. También ha habido en Navarra mucha precaución y mucho cuidado con los incendios. Ha sido un placer estar con todos ustedes. Volvemos la semana que viene. Saludos de César Lumbreras Loyola.
3: César Lumbreras.
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0: Pedro Sánchez.

0: Afronta un comité federal bajo la sombra de la corrupción y entre críticas internas. David Casado, buenos días.
1: Buenos días, Cristina. El máximo órgano encargado de fijar el programa político y la línea oficial de los socialistas llega en un momento delicado para el presidente. Por un lado, en mitad de una crisis provocada por las novedades judiciales del caso Leire Díez, la sentencia al que fuera su número dos, José Luis Ábalos, y con el foco puesto en la imputación al expresidente José Luis Rodríguez Zapatero. Al panorama judicial se suma el político en el que Pedro Sánchez ya no cuenta con los apoyos suficientes en el Congreso, Ricardo Rodríguez.
2: Golpe tras golpe en el PSOE asisten con alarma al aluvión de causas judiciales en su contra, pero Pedro Sánchez ya tiene su particular solución, rechaza exteriorizar signos de preocupación. Su objetivo será levantar la moral del partido, salvo giros de guión o alguna sorpresa. Su discurso será similar al desplegado esta semana en el Congreso. La expectación es máxima, aun cuando el presidente está en un punto de no retorno, el de resistir como sea. Y Ferraz llama al cierre de filas en torno al líder. Será la posición mayoritaria del Comité Federal. Emiliano García Page vuelve a ser la voz discrepante habitual, aunque quienes concurrirán en municipales y autonómicas ven con terror qué les puede ocurrir ante un goteo de frentes en los tribunales. No es necesario rebelarse para advertir de que todo ha ido a peor. Eso apuntan los críticos.
1: Y pendientes también de la evolución de los incendios forestales, Castilla y León mantiene hasta ahora una quincena de fuegos activos, cuatro de ellos de gravedad 1, aunque la evolución, por el momento, apuntan, es favorable. También mejora la situación en Aragón, en Tamarite de Litera, en Huesca. Hasta allí nos vamos. Última hora, Enrique Pérez.
3: Sí, el fuego ya ha arrasado unas 2.500 hectáreas, sobre todo de campos de cultivo, vegetación y un 20% de masa forestal. En estos momentos, el calor y el viento que ha soplado en las últimas horas ha dificultado mucho las labores de extinción. El Gobierno de Aragón ha activado para este fin de semana el nivel rojo plus por riesgo elevado de incendios. Si las condiciones meteorológicas mejoran en las próximas horas, podría darse por estabilizado. Para que os hagáis una idea, el perímetro hasta donde se calcula que podría extenderse las llamas abarca unas 4.400 hectáreas, de las que han ardido unas 2.500. Hay que recordar que el fuego se ha producido en una zona, digamos, limítrofe con Cataluña, lo que se conoce como la Franja, en una zona en la que están trabajando medios tanto de Aragón como de Cataluña, del Ministerio para la Transición Ecológica y la Unidad Militar de Emergencias.
1: Y la mirada hasta ahora también la tenemos puesta en Venezuela, que afronta su tercer día de emergencia tras el doble terremoto que ha asolado el país. Allí continúan las labores de rescate. Según el último balance oficial, al menos 900 personas han muerto, 330 han resultado heridas, y según apunta la ONU, podría haber más de 50.000 desaparecidas. En el terreno, cientos de voluntarios trabajan a contrarreloj en La Guaira, la zona más afectada, con el apoyo internacional y brigadas desplazadas desde 9 países. En el caso de España, la UME y bomberos de la Comunidad de Madrid ya se encuentran en la zona. A este apoyo sobre el terreno se ha sumado la ola de solidaridad desde España con campañas de urgencia como la que ha iniciado Cáritas. Algunos expertos apuntan a que la elevada intensidad del sismo podría estar relacionada con la acumulación de energía durante décadas en una zona con una actividad sísmica históricamente conocida, aunque los especialistas recuerdan que estos fenómenos siguen siendo imposibles de predecir. Antonio Arechavala es experto en terremotos.
4: Prever en cuanto a decir mañana va a haber un terremoto tal magnitud en tal sitio, tal, eso no se puede hacer, ¿no? Lo que sí sabemos es que si ha habido una zona que es propensa a terremotos, como es el caso del norte de Venezuela, donde tenemos unas fallas muy bien conocidas, un juego de fallas de San Sebastián y el Boconó, pues sabemos que en algún momento pues van a explotar.
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1: Movistar nos acerca la información del Mundial y esta vez grandes noticias porque España está ya en la siguiente ronda del Mundial, Miguel Martínez.
7: Sí, los de Luis de la Fuente ganan por la mínima a Uruguay para pasar a los 16avos como primeros de grupo, Elena Condis.
8: Victoria gris de España 1-0. Alex Baena, el MVP, el mejor, ha marcado el solitario gol con la ayuda de Muslera. De la Fuente ha apostado por un once más físico, dando entrada a Llorente y a Merino. Pasamos como primeros de grupo a 16avos. Nos puede tocar Austria o Argelia, pero urge recuperar para esa eliminatoria al mejor Rodri. La chispa de Pedri y el talento de Lamine Yamal, la dureza del juego de Uruguay, pasa factura, deja dos lesionados, Nico Williams y Jeremy Pino, que puede tener la clavícula rota y decir adiós al Mundial.
7: Clasificada también para la siguiente fase por primera vez en su historia, Cabo Verde al empatar a cero contra Arabia Saudí. Pleno de victorias para Francia en fase de grupos tras golear a Noruega por 1-4 y Senegal se ha sumado a la fiesta con 5 goles a Irak. También ha cumplido Bélgica en el turno de madrugada con una victoria por 1-5 a la ya eliminada Nueva Zelanda. Y a Irán no le ha valido el empate a 1 contra Egipto y se queda fuera de la cita mundialista.
1: Gracias, Miguel. 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
0: Querido David Casado, dentro de una hora nos juntamos, si te parece, para más noticias. Y efectivamente, aquí empieza Fin de Semana de COPE con Cristina.
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0: Buenos días, España. Bienvenidos a fin de semana de la cadena COPE. Este programa que sábados y domingos te sirve su compañía de 10 a 2. Te saluda Cristina López Schlichting en nombre de todo el equipo. Encantado de estar contigo. Tras el respiro del último par de días, las temperaturas empiezan a subir poco a poco. Las máximas serán más altas en la península, con excepción del Cantábrico y los litorales del nordeste, donde se producirán tormentas aisladas. A partir de lunes volveremos a los calores y ojo a los incendios. Ya has escuchado que se han quemado 2.500 hectáreas en el límite entre Aragón y Cataluña. Insisto, los detalles para el lunes, cuando volveremos a los calores, nos los dará Jorge Olcina a las 11.
1: ¡Mira, vamos! ¡Sí, sí, sí! Sí.
0: Castaño. Me pregunto cuántos de nuestros oyentes estaban esta noche, muchos seguramente, teniendo en cuenta que era viernes, siguiendo este partido señero que luego nos describirá el propio Manolo Lama. Es a la una, porque evidentemente tenemos mucha diferencia horaria con América. Hemos vencido a Uruguay en plena madrugada española y nos ponemos en la siguiente ronda, donde tendremos que pelear contra Austria o Argelia. El rey estuvo acompañando a la selección y bajó a los vestuarios a felicitar a los jugadores al término del encuentro. Les ha venido fenomenal la victoria de la selección a los socialistas, porque así han podido ir practicando el aplauso que hoy tienen que ejecutar a una sola persona en el Comité Federal. Se celebra este fin de semana como colofón del show de los horrores que ha sido el curso. Quizá García Page levante una ceja, tal vez diga algo la alcaldesa de Valencia, Miriam Andrés, pero no se esperan problemas internos en una cita que ya se parece a los encuentros de los partidos soviético o chino, todos a una detrás del presidente. La noticia judicial de los desmanes socialistas está hoy en los enchufes de Begoña al empresario Barrabés. La UCO de la Guardia Civil ha descubierto en las conversaciones internas que los funcionarios se veían obligados a enchufar a Barrabés y poner su empresa por encima de las otras cuando no lo estaba, sin más justificación que el favoritismo que venía desde arriba. Eran, en este caso, adjudicaciones para la empresa pública Red.es. Y los correos dicen, entre otras cosas, Barrabés es buena y las otras han de bajar, sí o sí. Los funcionarios manifiestan su disgusto ante esta orden y escriben, no lo entiendo, con la que está cayendo y nosotros echando numeritos para que los superjefazos señalen con sus dedazos. Recordemos que Barrabés era el principal valedor en los negocios de la mujer del presidente. Con relación a las joyas de Zapatero, ya sabéis que el juez ha sugerido a Hacienda que se persone en la causa con el fin de reclamar el impago de los impuestos que tendría que haber pagado el expresidente por los collares y pendientes de zafiros y brillantes. Veremos qué hace el juez. Si se inclina por lo que quiere hacer Pedro Sánchez o por nuestros intereses, porque ese dinero es de todos. Las noticias vergonzosas de cómo mandan estos en el cortijo en que han convertido España ponen en contexto el peloteo de Patxi López el otro día, cuando el Congreso votó una cuestión de confianza que, por supuesto, perdió, pero que Pedro Sánchez no va a convocar, aunque la mayoría parlamentaria se lo haya exigido. El momento más rastrero del acto fue aquel en el que Patxi López se arroja al suelo frente al líder para adorar a su esposa.
2: Y ante tal persecución, ante tanta inquina, ante tanta indignidad, los socialistas vamos a decir cada vez más alto lo que ya dicen millones de españoles en la calle. ¡Yo con Begoña! ¡Yo con Begoña! ¡Claro que sí!
0: Millones de españoles en la calle. ¡Qué vergüenza ajena! Por favor. Leire Díez llamaba a este personaje en sus correos internos Boniato con orejas. y la verdad es que no tiene más dignidad que un tubérculo. No hay mucho que añadir a lo que hemos visto esta semana. En un país sin presupuestos, ni quórum de gobierno, con medio ejecutivo y la familia del presidente en el banquillo, la bancada socialista se deslomó a aplaudir que su jefe hubiese perdido la votación frente a la oposición, que le exige someterse a la confianza de la Cámara y dimitir. Se reían los tíos. Y Pedro Sánchez, tan operado, parecía el muñeco Chucky. ¡Qué miedito! Permítanme, antes de irnos a Venezuela, cercana y destrozada, tan sufriente, recoger un momento de la última sesión de control al gobierno antes del parón del verano. Un momento que a mí me ha llamado particularmente la atención por la desvergüenza de Pedro Sánchez. El instante en que a una pregunta de Alberto Núñez Feijóo, el presidente le amenaza con dar a conocer lo que paga de alquiler en Madrid.
3: Usted, que es el adalid de la transparencia, señor Feijóo, díganos, ¿cuánto paga usted o su partido o su casa en el Viso? ¿Al mes? Bueno, ha salido en los medios de comunicación. Ah, ¿no vive en el Viso? No vive en el Viso. Pero yo lo que me interesa saber es cuánto paga usted o su partido.
0: Pues mire usted, el piso en el que vive Feijóo efectivamente es un barrio caro de Madrid. Se trata de un inmueble de un antiguo directivo bancario y el jefe de la oposición vive de alquiler y paga su renta. Pero yo me he quedado de palo con la desfachatez de Sánchez. ¿Cómo es posible que se adentre en esto, en el alquiler de Feijóo, si su casa familiar en una zona tanto más rica, el Prado de Somosaguas, un espacio residencial de alto standing de Madrid, se la compró a Begoña su padre con el dinero de los lupanares? Te digo que es un desembarazo que me dejaba a ti difusa. ¿Cómo se puede meter uno en semejante charco con tanta desenvoltura? Sabiniano Gómez, el padre de la mujer del presidente, adquirió el privilegiado inmueble y se lo cedió a su hija después de pagarlo con el fruto de un imperio de locales de alterne de Madrid, entre los que destacaban la sauna Adán en la calle San Bernardo o la sauna Princesa. Allí se prostituían hombres y mujeres. Si hay dos cosas abyectas, son el asesinato y la trata de personas. Pues con esto segundo, ha comprado la pareja que nos gobierna su vivienda. ¿Y les escama el alquiler que paga el jefe de la oposición porque no tiene casa en Madrid? De verdad que yo no he visto cara dura igual.
2: ¡Yo con Begoña! ¡Yo con Begoña! ¡Claro que sí!

0: Los españoles no están gritando por las calles a favor de Begoña Gómez, Pachi. Los españoles tienen el corazón en Venezuela, porque es un país particularmente cercano, no solamente porque muchísimos venezolanos de la diáspora viven entre nosotros, sino porque, entre otras cosas, Venezuela se llama la octava isla canaria. Tantos canarios viven allí. El Ministerio de Asuntos Exteriores ha elevado hasta 14 el número provisional de españoles atrapados bajo los escombros. Los fallecidos se aumentan, también provisionalmente a 5, y los desaparecidos a 119. En los terremotos ha muerto Chabela Jara Noda, delegada de Canarias en Venezuela. El gobierno canario va a declarar 3 días de luto oficial por el desastre. Recordemos que en total 51.000 ciudadanos de las islas residen, en Venezuela. Si pensamos en lo más importante, el balance oficial global, al menos 920 venezolanos han fallecido oficialmente, pero realmente no es más que el comienzo de una larga cuenta. La ONU señala que podríamos contabilizar más de 50.000 desaparecidos. Escribía María Corina Machado esta semana en ABC que realmente algo tan desgraciado como un terremoto no puede preverse, pero que otras naciones como Japón y Chile salen de ellos con muy pocos daños, y que ha sido la circunstancia triste de Venezuela, abandonada años y años a la incuria y la desfachatez del régimen, la que ha dejado tan absolutamente desarbolada delante de un terremoto de estas características. Alejandro Marius está allí. Muy buenos días, Alejandro.
1: Hola, buen día, Cristina, ¿cómo estás?
0: Qué gusto saludarte. ¿Cómo estáis vosotros, lo primero? ¿Cómo está tu familia?
1: Bueno, estamos bien, o sea, ya regresamos a casa y parte de nuestra familia a empezar a reconstruir un poco, porque el apartamento está en una de las zonas afectadas en Caracas. Y bueno, teníamos que esperar que nos dijeran que era habitable el edificio. Entonces, poco a poco, las familias hemos regresado y cada uno a arreglar su apartamento y juntos a arreglar las zonas comunes de esto que ha sido una gran catástrofe.
0: Alejandro dirige la ONG Trabajo y Persona, que es socia de la ONG CESAL española, y efectivamente vive en Caracas. ¿Puedes hacernos, Alejandro, un recorrido, un resumen de lo que en estos momentos está viviendo Venezuela? Les pedimos paciencia a nuestros oyentes porque las conexiones son muy malas con aquel país. ¿Alejandro? Estamos teniendo... ¿Alejandro?
1: Sí, aquí estoy.
0: Sí, hazme un resumen de la situación.
1: Sí, bueno, en las noticias ha salido mucho, ¿no? De lo que ocurrió justo el miércoles, que para nosotros es un día feriado, y entonces la principal región que fue afectada fue toda el área litoral del estado de La Guaira, donde, bueno, mucha gente justamente había bajado también a la playa, ¿no? A tomarse el día libre, o sea, era un día de descanso. Y el terremoto nos ha tomado por muy desprevenidos. En Venezuela, a diferencia de otros países, no hay una cultura de prevención y mucho menos de educación, de cómo uno tiene que reaccionar a estos sismos. El último fue en los 60. Entonces, por un lado, no, la población no está sensibilizada en cómo reaccionar, y por otro, el Estado y los entes privados estamos acostumbrados. Entonces ha sido algo que, Cristina, no hay ni la más mínima idea de cuántos decenas o cientos de miles de personas fallecidas, de personas desaparecidas, que llevamos en estos momentos, tanto en esa zona del litoral en Vargas, como en la segunda zona que fue afectada aquí en Caracas, justo en la urbanización Donde yo vivo, varios edificios desplomados, edificios que han quedado totalmente deshabitados por riesgo de derrumbe. Entonces, y luego hay como Valencia, Puerto Cabello, también Morón, cerca del epicentro del terremoto, que ha colapsado estructuras. Y bueno, ha por un lado, como dices tú, pillado a un Estado, a una sociedad civil, a empresas sin ningún tipo de preparación y capacidad de respuesta, pero por otro, yo creo que vale la pena resaltar, un movimiento tal vez bastante espontáneo y desorganizado, con falta de orden, con falta de guía, de mirada estratégica, sin duda, pero un desborde de solidaridad y de ganas de ayudar de la población, donde el actor con mayor credibilidad que existe, justo en las últimas encuestas que hace un mes encontraba y que daba la Universidad Católica, es justamente la Iglesia. La Iglesia es la institución de mayor respeto, de mayor credibilidad, y es quien está siendo el actor fundamental para las labores de estas primeras horas de respuesta inmediata. Las iglesias que se han puesto a disposición como centros de acopio están ya abarrotadas de donativos, de agua, de ropa, de algunas medicinas básicas, mantas, etcétera, lo que se usa en estos casos para poder hacerle llegar a las zonas donde la población está aún todavía atrapada, sufriendo. En La Guaira, ustedes habrán visto en las noticias, pero tenemos testimonios muy cercanos. La profesora de una de mis hijas de la universidad falleció en uno de los edificios, de la cantidad de edificios que ha colapsado en La Guaira. Compañeros de trabajo que han perdido sus familias, que han tenido que instalarlas en sus casas porque han perdido todo, ¿no? Personas, ciudadanos que se movilizaron por sus propios medios a rescatar a sus familias, porque no había una presencia tampoco fuerte de especialistas. En Venezuela no hay especialistas para atender esto, ¿no? Entonces, pondría las dos cosas en juego, Cristina. Confírame si me escuchas y no me quedo.
0: Perfectamente, Alejandro. Sí, por un lado, subrayar efectivamente la precariedad de la respuesta pública, pero sí esa respuesta solidaria tan propia de los venezolanos y de la Iglesia Católica que se han volcado con las personas, ¿no? Efectivamente, nosotros hemos visto las quejas de los ciudadanos que en ocasiones han estado ayudándose los unos a los otros para desescombrar y sacar las víctimas, que en estas primeras 72 horas es lo fundamental, sin que acudiesen medios del Estado para echar una mano.
1: Así es, y eso es dramático, por un lado. Por otro, una respuesta bastante tardía. Ayer salió el ministro de Interior y Justicia avisando ya un protocolo, que es lo lógico, de registro para poder llegar a la zona afectada, porque tengo una de mis hijas enfermera también, está en uno de los hospitales cercanos a la zona, en Caracas todavía, que me decía, papá, o sea, lo que está llegando aquí es gente más que va para la morgue, no va para ser atendida por nosotros en un hospital. Entonces se convierte en un problema también sanitario, ¿no? Entonces, ayer vimos, por un lado, ese registro y ese control que tiene que haber para poder trasladarse a la zona más afectada y ayudar en La Guaira, cosa que en Caracas es más fácil controlar, y de verdad que ha habido respuesta, sea de la alcaldía de Chacao, y de las alcaldías, digamos, de las zonas más afectadas. Pero La Guaira sí que ha sido complicado. Ayer mismo también se dio una reunión bastante reseñada entre las principales autoridades del gobierno, la presidenta encargada del Parlamento y también el ministro de Interior y Justicia, con el gobierno americano, ¿no? Que está de alguna manera tutelando todas las acciones, con una intervención y empezar a llegar especialistas también de otros países. Ahora, Cristina, yo, por mi experiencia en el tercer sector y en lo social, Es importante usar tu programa porque hay muchas personas que nos han llegado, llamado, contactado en otros países, recogiendo ropa, etc. Vamos a ver. Eso en este momento no sirve. O sea, el aeropuerto internacional está fracturada la pista. No va a llegar con facilidad. Y eso aquí se puede encontrar. Y, sí. Y la gente está respondiendo, empresas, etc. Lo que nos hace falta son maquinarias, expertos, personas para atender la catástrofe y rescatar a los que están todavía ahí, número uno, todos. Sí.
0: Bomberos, especialistas en desescombro, etcétera. Sí, ahora están llegando dos barcos norteamericanos. Vamos a abordar también la ayuda internacional. Pero Alejandro Marius, no sabes cómo te lo agradecemos porque es muy mala hora en Venezuela. Has tenido que interrumpir tu sueño de la noche y de verdad estaremos muy pendientes de cuanto os ocurra. Recordamos que Alejandro Marius es dirigente de Trabajo y Persona, la ONG que tiene como partner en España a CESAL, que ha abierto una cuenta por esta razón. Muchísimas gracias, Alejandro.
1: Gracias, Cristina. Y no olviden a Venezuela, que esto es una noticia que va a pasar de moda y luego vendrán otras, porque el trabajo de reconstrucción de lo que ya veníamos pasando desde hace años y que se ha agravado con esto, no será ni rápido ni sencillo.
0: Efectivamente. Un abrazo fuerte. Vamos a hablar con nuestro corresponsal, Jorge Benedra. Buenos días, Jorge.
2: Hola, buen día, Cristina.
0: Las noticias son la militarización de la zona afectada, creo. Así lo ha anunciado Delcy Rodríguez.
2: Bueno, se han enterado, o nos hemos enterado, mejor dicho, todos los venezolanos, la militarización. Quizás una noticia hasta sorpresa, porque 24 horas antes te puedo confirmar que he recorrido no todo el estado de La Guaira, pero sí parte de ello, sobre todo la zona de mayor afectación. Y una de las cosas que me sorprendió fue el ver la casi no presencia de fuerza pública, es decir, lo que se veía en las calles era uno que otro policía municipal, estadal, pero no se veía un despliegue, acordonamiento de militares, incluso hasta por ver en fuerza naval, porque allí en esa zona está la escuela naval, es decir, haber visto mayor presencia de la Fuerza Armada, y para nada había, sino hasta hace pocas horas. En ese recorrido pudimos ver también que hubo hasta saqueos de comercios, de alimentos, de electrodomésticos, y era como si nada. Lo que sí pone en evidencia y en manifiesto que la capacidad de respuesta en esta situación ha sido un poco tardía por parte del Estado.
0: Efectivamente hay noticias de la ayuda internacional, particularmente parece muy interesante la de Estados Unidos por la cercanía. Van los dos barcos que intervinieron en la extracción de Maduro en dirección a Venezuela, tenemos noticias.
2: Sí, desde muy temprano el día de ayer se empezó a sentir la presencia y la llegada de distintas agrupaciones internacionales: México, El Salvador, los Estados Unidos, España, hacia la zona más afectada, como he dicho antes, que es el estado de La Guaira. Algunos de ellos ya iniciaron esas labores de búsqueda y rescate. Otros yo creo que ya hoy se integrarán al 100%, como es el equipo justamente de la UME español, con el que ya está instalado en las instalaciones del Aeropuerto Internacional de Maiquetía. Allí han montado con otras agrupaciones su equipo y su campamento especial para atender el llamado que se les ha hecho. Y bueno, y esperemos que esa presencia de estos equipos especializados puedan servir de muchísima ayuda y que estos buques que, como mencionas, de Estados Unidos y de la presencia de estos grupos especiales, le den una vuelta a todas las labores de rescate. Como esto ha sido de sorpresa, también quita un poco el tiempo a reflexionar sobre lo que está pasando. Y ayer, entrevistando a alguien, decía algo entre lo chistoso y lo anecdótico: ¿qué hubiese pasado si el 3 de enero no hubiese ocurrido? Igualmente habría el evento sísmico era algo natural, algo decretado por la naturaleza, pero habrían llegado estas agrupaciones internacionales, habría llegado la ayuda. ¿Qué sería de los venezolanos en ese caso?
0: No, porque en su momento Maduro rechazó la ayuda norteamericana, ¿no? Cuando se produjeron los anteriores desastres. Una última cuestión relativa al rescate de los que están bajo los escombros. Las primeras 72 horas son fundamentales. No sé si tenéis noticia de cómo avanzan esos trabajos.
2: Bueno, como he dicho, se ha hecho un trabajo, digamos, de una manera muy artesanal en estas primeras horas. Hay mucho apoyo y colaboración de la sociedad civil, de voluntariado, que de alguna manera ha trabajado arduamente para tratar de sacar la mayor cantidad de personas, pero sin las herramientas ni técnicas específicas que pudiesen ayudar a acelerar todo este proceso. Ya se ha dado hace poco el último parte por parte de las autoridades venezolanas. Ya la cifra de muertos se eleva a 920 y se suma a alrededor de 3.000 heridos, lo que hace que esto, en lo que van pasando las horas, sigue contando la cantidad de víctimas y lamentablemente no va a parar. Como he dicho, el pueblo venezolano confía muchísimo en que las autoridades internacionales que se han acercado a estas agrupaciones puedan realmente acelerar estos trabajos y se pueda salvar la vida de la mayor cantidad de víctimas posibles.
0: Muchísimas gracias a Jorge Benezra por auxiliarnos como corresponsal desde Venezuela. Estaremos muy pendientes de cuanto nos cuentes, Jorge.
2: Gracias, estaremos muy pendientes de cualquier detalle que vaya sucediendo en el lugar de los hechos.
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0: Decía yo en el editorial que la victoria en el fútbol de los españoles les ha venido muy bien a los del Partido Socialista, que hoy tienen que aplaudir mucho en su Congreso Federal. Así van practicando las palmas. Antonio Jiménez, muy buenos días.
1: ¿Qué tal, Cristina? Muy buenos días. Conmovido aún por lo de Venezuela y lo que hemos escuchado en estas últimas horas y estamos viendo. Qué desgracia más grande.
0: Qué desgracia más grande, efectivamente. Vamos a atender al Comité Federal del PSOE, porque tenemos que atender a la actualidad. Allí está Ricardo Rodríguez, nuestro compañero de Informativos COPE, que nos dirá cuál es el tono con el que se recibe la reunión. Ricardo, buenos días.
2: ¿Qué tal, Cristina? Muy buenos días. Te recuerdo que hace prácticamente un año tú y yo estábamos hablando a esta misma hora. Yo estaba en la calle porque no nos dejaban entrar dentro de Ferraz. Es lo único que ha cambiado, que hoy podemos entrar dentro de Ferraz. Pero es verdad que todo el contexto en realidad ha ido a peor y el cansancio ha hecho mella después de un año en las estructuras del partido y más, bueno, acumulando semanas frenéticas como estamos viviendo día a día con el Partido Socialista.
0: Hoy tenemos las noticias de que efectivamente en la concesión de ayudas públicas para Red.es, una empresa del Estado, fue enchufado Barrabés, el amiguito de Begoña Gómez que le ayudaba en sus negocios, este empresario. La gente del PSOE de puertas para adentro, ¿cómo vive esta circunstancia en la que cada día se levanta uno en un ahí?
2: Pues te lo puedes imaginar, nadie o casi nadie más allá de los más acérrimos seguidores del presidente del gobierno cree posible ya salir de este pozo. Cada día se asienta más la convicción de que alargar este mandato es prácticamente un suicidio colectivo que van a pagar todos, porque el clima, en realidad, el clima que trasciende en privado es evidentemente de fin de ciclo. Y hoy, lo está siendo bastante ridículo, si me permites el comentario, cómo Ferraz ha dado orden a todas las federaciones o a sus más cercanos para que cierren filas en torno al líder a su llegada aquí a la sede. Estamos viendo uno tras otro los distintos jefes regionales de las delegaciones pues cerrar filas con el presidente e insistir en que hay que continuar para adelante y que hay vida más allá de la M30, como hemos oído a alguno.
0: Oh, qué horror, de verdad. Entiendo, por lo tanto, que para el fin de semana no esperas grandes novedades.
2: Bueno, yo lo que sí espero es que haya muchas peticiones de palabra. Veremos en qué se sustancian. Hoy en el Comité Federal, tú lo sabes bien, hace un discurso el secretario general, que estará, bueno, empezará dentro de 20 minutos más o menos, hace un discurso en abierto y luego encerrado los distintos dirigentes pueden ir piden la palabra. Y yo sí que espero medio centenar de peticiones de palabra, más o menos. Hoy vamos a tener una jornada larga. Otra cosa es en qué se sustancia. Y yo creo que, bueno, ya todos saben que está Sánchez en un punto de no retorno, el de resistir como sea, y evidentemente vamos a testar el clima interno, más por ver si, además de Paje, hay alguna voz más crítica para que vamos a engañarnos. Es evidente que aquí en el Comité Federal, yo lo comentaba en las últimas horas, cerca del 80% del Comité Federal depende de Pedro Sánchez. O sea, ha sido elegido por Pedro Sánchez. Los cargos que tienen los ocupan gracias a Pedro Sánchez.
0: Claro.
2: Con lo cual, lo evidente que va a ocurrir, como ocurre en este tipo, bueno, como ocurre en general en los partidos políticos, es
0: que cuiden la mano que les da de comer.
2: Exacto. Cierre de filas, sin ninguna duda. Aunque, bueno, vamos a ver si hay una cierta válvula de escape del malestar interno. Vamos a comprobarlo.
0: Ricardo Domínguez, desde el Comité del PSOE. Muchísimas gracias, estaremos muy pendientes de cuanto nos digas. Un abrazo fuerte.
2: Gracias a ti.
0: Antonio, ¿tú cómo lo ves?
1: Bueno, pues lo veo como decía Ricardo. El otro día se rieron de los ciudadanos, del pueblo, dado que la soberanía nacional reside en el pueblo y está representada por sus diputados en el Parlamento. El otro día Sánchez y los diputados socialistas se rieron de los ciudadanos en general y del Congreso. Se burlaron del Congreso, que mayoritariamente le había pedido su dimisión o el adelanto electoral. Hoy este Comité Federal se va a reír, sin lugar a duda, de todos los militantes del partido y de todos sus votantes. Y supongo que habrá muchos votantes de este partido y muchos militantes anónimos que no están de acuerdo con el proceder de Sánchez y su Comité Federal, que por cierto se reúne un año después, cuando han perdido 4 elecciones consecutivas, y parece que no va a haber ninguna autocrítica, todo autocomplacencia, autobombo, y aquí no pasa nada. Bueno, es un Comité Federal de culto y exaltación al líder, al César Sánchez, que ha determinado con la connivencia de estos integrantes de ese comité, salvo rarísimas excepciones, un comité de palmeros, que el PSOE pues sea un partido cesarista donde no cabe la disidencia, donde no cabe la discrepancia y la crítica. Y eso determina, sin duda alguna, la ausencia total de democracia interna. Solo la voz disonante de Emiliano García Page, alguno más hoy, por cierto, se va a escuchar en ese comité federal. El resto, pues halagos y apoyos sin fisuras, prietas las filas, recias marciales al líder supremo Pedro Sánchez. Y da igual que la corrupción esté enquistada en el corazón mismo de ese Partido Socialista, con 2 exsecretarios de organización, uno en la cárcel y condenado, el otro imputado tras haber pasado por prisión y en el camino de vuelta hacia la cárcel. Y da igual que la gerente del partido actual, Ana María Fuentes, esté imputada por falsificar, facturas falsas, y que desde la sede de ese partido, donde hoy se reúne el Comité Federal, se impulsara una cloaca con Cerdán y Leire Díez a la cabeza para desacreditar, deslegitimar investigaciones e investigadores de la Guardia Civil, de los jueces, a periodistas. Y da igual que se esté investigando la presunta financiación ilegal del partido. Hoy solo se va a contestar y criticará ese estado de corrupción el presidente Castellano Manchego, que ya ha dicho que efectivamente va a pedir elecciones o una cuestión de confianza del señor Sánchez. Del resto de militantes, pues va a comprar el laufer una vez más, y esa teoría conspiranoica, falsa, imaginativa, de que aquí no pasa nada y que lo que se pretende por parte de jueces y la derecha extrema derribar al líder supremo Sánchez y a su gobierno, y nada más. Y adhesiones inquebrantables, querida Cristina, y apoyos públicos sin fisuras al señor Sánchez. Es tremendo, es una pena lo que está pasando en ese partido.
0: Bueno, ha habido un mensaje de Miguel Tellado, del secretario general del PP en X, en el que efectivamente le dice a Patxi López que deje de hacer el ridículo con eso de yo con Begoña.
1: Bueno, es que, mira, Patxi López es el mismo. Vamos a recordar lo que nunca agradeció al Partido Popular Vasco, haber sido generoso con él hasta el extremo de haberle hecho lendakari. Nunca se lo ha agradecido Patxi López al Partido Popular, evidenciando su miseria política y moral, su indignidad, en definitiva. Patxi López es el mismo a quien profetizó con acierto la madre de Maite Pagaza Urtundúa, hermana de una víctima asesinada por ETA, que harás cosas y dirás cosas que nos van a helar la sangre, en referencia a las víctimas y a los familiares de las víctimas asesinadas por esa banda terrorista, y que solo se han quedado nuestros muertos, le dijo cuando vio cómo el Partido Socialista de Euskadi, con él a la cabeza, empezaba a compadrear con los herederos políticos de la banda
0: asesina. De aquellos fangos estos lodos. Querido Antonio, tengo que dejarte que está Marian Rojas, que la veo ahí. Pero estábamos deseosos de escuchar tu criterio sobre esto que estamos viendo, que es verdaderamente asombroso. Un abrazo. Un abrazo fuerte.
1: Otro para ti, Cristina. Gracias.
0: Claro, muchas empresas, incluida la radio, precisan de turnos de trabajo inverosímiles. Turnos de madrugada, turnos de la noche. Evidentemente hay autobuses que circulan toda la noche, hay médicos que trabajan toda la noche, hay periodistas que trabajan toda la noche, los hay que, como Carlos, se despiertan a las 4 de la madrugada, y que, como el pulpo, pues se acuestan a las 6. Son cosas muy difíciles. Vamos a ver si esto es una cosa a la que uno se puede acostumbrar, que puede entrenar, que realmente está con naturalidad al alcance de nuestra mano. Turnos laborales y mente. Marian Rojas, muy buenos días.
3: Buenos días, Cristina. Pues mira, yo te voy a decir una cosa. Si yo tuviera que decirte un tema que a mí me obsesiona, la palabra obsesión es muy fuerte, pero es el tema del descanso. Porque después de muchos años dedicada a esta profesión, he descubierto que una de las herramientas, por ponerle un nombre, que más protege y que a la vez más perjudica, es no saber proteger el descanso. Y entonces el descanso está íntimamente ligado a los ritmos, porque claro, no es lo mismo trabajar de día que trabajar de noche, hacer guardias. Yo trabajaba durante muchos años, trabajé haciendo guardias en un hospital, y claro, uno se observa y se da cuenta, y el carácter y la impulsividad, y cómo come y cómo se vincula y cómo se siente. Y luego ya la vida cuando, no que no es trabajo de noche, pero que es dedicarte a pasarte las noches despierto cuando los niños son pequeños, ¿no? Entonces, ¿qué pasa, Cristina? El cuerpo humano lleva millones de años sincronizado con el sol. Luego llegó la bombilla, y entonces llegaron las fábricas, los hospitales, los aeropuertos, y millones de personas comenzaron a dormir cuando hay luz y trabajar cuando hay oscuridad. Y esto el cerebro no lo entiende y lo paga caro. Es decir, que a veces lo tengamos que hacer por trabajo, por situación personal o por lo que sea, no significa que sea una cosa que le convenga a nuestro cerebro. Pero tantas veces en la vida, bueno, pues uno se tiene que adaptar. Pero tiene que buscar la manera de que esto no le perjudique. Al final, según he leído, el 20% de la fuerza laboral mundial trabaja en turnos, como diríamos, no convencionales. Es decir, que no hace ese sueño regulado con el sol. Y trabajar de noche pues tiene un impacto más importante de lo que solemos pensar. Porque no afecta solo al cansancio, afecta al cuerpo, a las emociones, a las relaciones y a la sensación de estar sincronizado con la vida. Porque yo te diría que es que el ser humano no solo necesita descansar, necesita vivir en sincronía. Porque el cerebro y el cuerpo funcionan con ritmos biológicos muy precisos, que son los ritmos circadianos. Y estamos diseñados para activarnos con la luz y descansar con la oscuridad. Y entonces cuando trabajamos de noche, de forma constante, ese reloj interno se altera y tiene consecuencias físicas y emocionales reales. Y no nos olvidemos, Cristina, que el cortisol es cíclico. Por las mañanas tiene su pico más alto, cuando baja la noche tiene su pico más bajo, y en ese momento todo el núcleo supracariasmático detecta que el cortisol ha bajado y es de noche y se estimula la melatonina. O sea, esto así nos funciona a todo el mundo mundial, o sea, es decir, a todas las personas. Claro que si tú por la noche te tienes que poner a trabajar, tú tienes que desregular tu reloj para poder estar activo por la noche, porque si no va a tener consecuencias. Tú por la noche pues tienes que haber dormido durante el día, porque si no, esa melatonina, si se segrega, te vas a quedar dormido en tu puesto de trabajo. Entonces ya vas desincronizado. A nivel psicológico, una de las primeras cosas que suele aparecer es la sensación de desconexión del mundo. Porque mientras los demás viven, comen juntos, quedan, celebran, no sé, descansan, la persona nocturna muchas veces duerme o trabaja. Y poco a poco puede sentirse fuera del ritmo social. Y entonces, de hecho, hay mucha gente que trabaja de noche que me dice, es como que siento que vivo en otro horario emocional, o que nunca coincido con nadie, o me estoy perdiendo la vida, me decía otro día una persona que vi en consulta, ¿no?, que tiene un tema de vuelos. Y claro, eso también tiene un impacto en el estado de ánimo, porque dormir de día suele ser menos reparador, porque el cerebro descansa peor con la luz, con el ruido, con la actividad alrededor. Y cuando el descanso se deteriora, ya sabemos qué. Irritabilidad, ansiedad, sensibilidad emocional, fatiga mental, menos atención, menos concentración e incluso síntomas depresivos. Porque el sueño no es solo descanso físico, es regulación emocional. Y un cerebro cansado interpreta peor los problemas, tolera peor el estrés y vive las emociones con más intensidad. Una de las cosas que pasa, Cristina, es que por las mañanas a veces uno sale a trabajar, pero como quiere vivir algo del día, tampoco duerme las 8 horas que necesita. Porque lo que quieres, bueno, me recupero, duermo 5 y ya me meto en el plan de la gente. Y claro, eso es que no puedo estar
0: funciona,
3: en todo.
0: Claro. ¿Algún consejo que podamos dar a nuestros oyentes? Porque al cabo, el que tiene que pasar por ello, o sea, tiene un sistema de trabajo que incluye los turnos nocturnos, o que es trabajo nocturno o de madrugada, etcétera, ¿tiene algún recurso?
3: Sí, claro, hombre, no. Se trata de poder adaptarse, para que esto le afecte lo menos posible. Y luego de verse, porque luego hay una cosa, Cristina, y es que hay gente que tiene turnos nocturnos una semana y turnos, entre comillas, normales, sincronizados, otra siguiente. Entonces, claro, tiene que ir adaptando su ritmo. Pero cuando una persona tiene un ritmo nocturno, o porque trabaja de noche, o porque lo que sea, el objetivo no debería ser vivir como los demás, sino proteger su cerebro y su sistema nervioso para que ese estilo de vida no le termine pasando factura a nivel físico o a nivel emocional. Entonces, mantener horarios relativamente estables. El cerebro tolera mejor dormir tarde que vivir en horarios caóticos. Es decir, que haya un orden. O sea, que haya una especie de rutina dentro de esos horarios, pero que haya una rutina. Lo que más desregula el reloj interno no es que te acuestes más tarde, sino que cada día te acuestes a una hora distinta.
0: Sí, sí,
3: cambiar radicalmente un fin de semana y en la semana. Alternar constantemente vida diurna y nocturna. Eso es lo que más le cuesta. Por eso, cuando hablamos de esto, porque hay gente que tiene 3 días a la semana horario de mañana y 3 de noche, imagínate. Por eso, yo a veces cuando he tenido alguna vez que me han consultado, yo recomiendo que es mejor tener siempre el mismo horario. Porque el cuerpo necesita previsibilidad. El cerebro es como que ama la rutina, porque le da sensación de seguridad biológica. Hay que proteger el sueño como si fuera una medicina, porque mucha gente que trabaja de noche minimiza el descanso porque están acostumbrados a dormir con ruido, con luz, pocas horas, interrumpido. Y entonces, ya que dormir de día es menos reparador, pues la calidad importa muchísimo. Cortinas opacas, antifaz, temperatura fresca, o ponerse tapones, móvil lejos, evitar interrupciones. Es decir, como si fuera lo más de noche posible. Si te intentas dormir medio con la ventana abierta, con el ruido de la calle, el claxon, las conversaciones, el móvil al lado, que lógicamente pues a las 12 de la mañana no paran de sonar cosas, pues claro, es que si no va a empezar la ansiedad y la irritabilidad. Y luego, lo que decía antes Cristina, de no robarle horas al sueño para seguir teniendo una vida, que es uno de los errores más comunes. Porque muchas personas trabajan de noche, intentan quedar, hacer recaos, entrenar, mantener vida social, y entonces viven en una deuda de sueño constante. Y te digo un último tip, que sé que tenemos que terminar, pero un tip importantísimo que se está estudiando y que dentro de un tiempo hablaremos de esto de forma más profunda, que es la luz. Cómo la luz llega a las retinas. Se está estudiando muchísimo el tipo de luz. De hecho, vemos gente ya con gafas de colores, porque se ha visto que la luz literalmente programa el cerebro. Y entonces se ha empezado a ver cómo la exposición a la luz y que el tipo de gafa y el tipo de onda que llega al ojo, y por tanto al cerebro, influye poderosamente en la concentración, en la atención, en el ritmo circadiano y en el estado de ánimo. Yo cuando tengo que viajar a América, yo tengo un amigo mío, Rafa Guzmán, que me explica, me dice, vas a llegar a las 3 de la madrugada, son tus 10 de la mañana, y entonces me da tips para regular la luz y que no me afecte.
0: Fíjate. Bueno, pues ahí lo tenés. Algo se puede hacer, pero ciertamente afrontáis un desafío
3: es
0: que
3: un
0: el
3: reto.
0: Resto no afronta. Es Marian Rojas Estape, que tiene ese último magnífico libro, Recupera tu mente, reconquista tu vida. Muchísimas gracias, amiga.
3: Muchísimas gracias, Cristina, y un grandísimo abrazo para todos nuestros oyentes.
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0: Pues son las 11, las 10 en Canarias.
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0: Cerca de 300 dirigentes socialistas esperan ya la intervención de Pedro Sánchez en Ferraz. David Casado.
3: El Comité Federal del Partido Socialista se reúne a esta hora en un contexto marcado por las investigaciones judiciales y por la difícil situación parlamentaria que vive Pedro Sánchez. Han sido varios los socialistas que han hablado a su entrada en la sede del PSOE. El más esperado, el siempre crítico Emiliano García Page, que ha dicho que va a pedir explicaciones.
4: Es un comité federal después de un año. Lo que detecto es mucho miedo a darle la palabra a la ciudadanía. Hace un año hubiéramos estado en mejores condiciones. Hoy todo se ha complicado muchísimo más. No merece la pena entretenerse mucho en cómo hemos llegado a este punto, que para mí es el más grave, el peor momento de la historia reciente del Partido Socialista.
3: Se espera que sea un comité difícil, aunque no tanto como el de 2017, en el que Sánchez salió del

0: PSOE. Page es una de las voces más críticas, pero se espera que no sea la única. Nos vamos hasta Ferraz. Ricardo Rodríguez.
1: Sí, Page vuelve a ejercer la oposición, pero Ferraz ya ha llamado al cierre de filas en torno al líder. Será la posición mayoritaria del Comité Federal, exhibiendo respaldo orgánico frente a quienes dudan del rumbo del partido a su llegada a esta sede, Adriana Lastra y Diana Morant.
2: La traición que hemos vivido no puede robarnos también la esperanza. Nos ha dañado mucho nuestra reputación, pero no puede robar la esperanza a millones de progresistas en este país.
3: No lo hacemos por nosotros, lo hacemos por la gente. Por supuesto, apoyar al presidente del gobierno y al gobierno de España para que continuemos mejorando la vida de la gente.
1: Será la de Pedro Sánchez una intervención en los próximos minutos en clave interna de reagrupamiento del partido, de apelar al orgullo socialista, porque la única pregunta para el líder, ya lo hemos comprobado, es cómo no continuar.
0: Gracias, Ricardo. Miramos a esta hora a Venezuela, donde continúan las labores de búsqueda y de rescate en el que es el tercer día tras el doble terremoto que asoló el país este pasado jueves, un sismo de 7,2 grados y de 7,5 en la escala Richter. El último balance oficial habla de al menos 920 fallecidos y más de 3.300 heridos. Según la ONU, contabiliza en 50.000 las personas desaparecidas. Como te estamos contando, a esta hora continúan las labores de búsqueda, aunque avisan hay falta de manos profesionales sobre el terreno. Lo ha contado aquí en COPE nuestro corresponsal en Caracas, Jorge Benerra.
4: Lo que nos hace falta son maquinarias, expertos, personas para atender la catástrofe y rescatar a los que están todavía ahí, número uno.
0: De vuelta a nuestro país, estamos muy pendientes también de los incendios forestales. Varios puntos de España mantienen fuegos activos durante esta jornada de sábado. En Navarra preocupa el incendio declarado el pasado jueves en Ezcarbate, que ya ha arrasado más de 400 hectáreas. Los servicios de emergencia están encontrando importantes dificultades para acceder al perímetro, tanto por tierra como por aire. Mientras tanto, el viento está complicando las labores de extinción. Nos vamos hasta Ezcarbate. Última hora y Noa Pinto.
5: Sigue sin poder controlarse el incendio de Ezcarbate aquí en Navarra, un incendio que se originó el jueves por la tarde en un campo de cosechar. La investigación, eso sí, ya ha descartado el origen agrícola de este fuego y que ya ha quemado más de 400 hectáreas de monte. El viento está siendo la principal dificultad de estos días, viento que suele empezar por la mañana de dirección sur, pero que por la tarde rola a norte, lo que está complicando en exceso las tareas de los bomberos. En estos momentos está reunido el Comité Asesor de Emergencias para evaluar la situación, una situación que conoceremos a las 12 del mediodía, cuando está previsto que la presidenta de Navarra, María Chivite, vuelva a explicarnos, vuelva a darnos nueva información. Por el momento, lo que sabemos, se descarta el origen agrícola del fuego, siguen algunos focos sin poder controlarse y el viento está dificultando las tareas de extinción.
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0: Movistar nos acerca ahora a la información del Mundial en una jornada en la que viene marcada con la victoria de España, aunque vence, pero no convence, Miguel Martínez.
8: Sí, la selección se ha clasificado como primera de grupo para la siguiente ronda del Mundial con un gol solitario de Baena al filo del descanso. Así ha calificado Luis de la Fuente el balance final de los 90 minutos en México.
9: Bueno, la verdad es que ha sido un partido duro, muy intenso, muy exigente. En definitiva, un partido de máximo nivel. Sí, es verdad que quizás ellos han aplicado con excesiva dureza, pero para eso están en los arbitrajes, ¿no? Para cumplirle el reglamento. En cualquier caso, lo más importante ha sido que también hay que saber jugar este partido. Los jugadores han entendido perfectamente las circunstancias y, bueno, hemos hecho lo justo, lo necesario para ganarlo y con mucho sufrimiento.
8: Cabo Verde empata a cero contra Arabia Saudí y pasa a la siguiente ronda del torneo por primera vez en su historia. Francia ha goleado a Noruega por 1-4 y pasa como cabeza de serie del grupo. Y en el mismo grupo, Senegal ha ganado a Irak por 5 goles de diferencia. Y en el turno de madrugada, Bélgica ha vencido con contundencia por 1-5 a Nueva Zelanda e Irán no pasa del empate contra Egipto.
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20: Querido David Casado, nos juntamos dentro de una hora, si te parece, para más noticias. Y aquí continuamos, efectivamente, en fin de semana de COPE con Cristina.
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20: Vamos a echar una mirada al país hermano. María Andreina Pernalete es directora de comunicación de la ONG World Vision en Venezuela. Ella vive en Caracas, en Sebucán, en una de las zonas afectadas, y cuando ocurrió el terremoto estaba en casa con su hijo de 2 años, su madre y su marido. Recibió una alerta apenas unos segundos antes de que todo empezara a temblar, y todos se refugiaron como pudieron bajo una columna. Allí se abrazaron y rezaron y esperaron a que todo pasara. Tuvieron que ver cómo se rompían las paredes y sobrevivir impactados a lo que estaban viviendo. María, muy buenos días. ¿Habéis tenido que salir de vuestra casa? ¿En qué lugar estáis alojados? ¿Cómo os encontráis?
11: Hola, saludos desde Caracas. En estos momentos me encuentro con mi familia en una casa que nos abrió sus puertas. Una casa administrada por religiosas católicas. Acá estamos compartiendo junto con 2 familias más. Y bueno, agradecemos la verdad mucho a Dios por tener un espacio seguro donde estar más tranquilos en este momento, ¿no? Cuando también hay muchas familias afuera de sus edificios esperando porque no saben si sus edificios están aptos para vivir.
20: La verdad, María, es que no nos podemos poner en vuestro lugar, no podemos imaginar el impacto que estáis viviendo. Según pasan los días, incluso esto se va complicando. En estos momentos, ¿dónde están centrados los trabajos?
11: Ahora los mayores esfuerzos se están centrando en sacar al mayor número de personas debajo de los escombros. Hay muchos desaparecidos y hay muchos heridos también. Como principales necesidades que podemos ver hasta los momentos es el acceso a agua potable, el acceso a la alimentación, sobre todo estas personas que no pueden ingresar a sus apartamentos o que perdieron sus viviendas, sus hogares.
20: El pueblo venezolano está sufriendo muchísimo. ¿Cuál es la preocupación principal, María, en estos momentos?
11: Espacios donde estas familias puedan estar seguras y protegidas, especialmente las niñas y los niños. Creo que es una de las cosas más importantes que se necesita en estos momentos, y apoyo psicosocial para todas estas familias y especialmente la niñez de Venezuela.
20: Desde vuestra ONG habéis activado todos los equipos de emergencia para llegar al mayor número posible de familias. ¿Qué queréis decirle? ¿Qué llamamiento queréis hacer en este momento?
11: A todas las personas que puedan colaborar para así también poder llegar a todas las personas que más lo necesitan, y especialmente a la niñez de Venezuela. Y les pedimos también nos mantengan en sus oraciones a Venezuela, a las niñas y niños de Venezuela y a nuestro equipo de trabajo y a todos los equipos que están súper comprometidos en este momento por la situación de Venezuela, apoyándoles y dándoles esperanza a tantas personas en este momento.
20: María Andreina Pernalete, directora de comunicación de la ONG World Vision de Venezuela. Un abrazo muy fuerte y adelante.

0: Jorge Alsina, muy buenos días.
1: Muy buenos días, Cristina, ¿qué tal?
0: Gracias por estar con nosotros. La verdad es que las noticias del tiempo son de las más seguidas en estas jornadas después de esos calores monstruosos.
1: Pues sí, la verdad es que sí, venimos de unos días de mucho calor. Afortunadamente, un par de días últimos ha bajado un poco la temperatura, pero bueno, sigue el calor, ¿no? Y déjame, bueno, pues que tengamos un recuerdo por esta tragedia que se está viviendo ahora en Venezuela, estos terremotos. La verdad, es uno de esos eventos catastróficos porque de momento no tiene una predicción. Cristina, la verdad es que para otros fenómenos extremos, ¿no?, que ya llamamos de la naturaleza, pues sí que se ha avanzado, hay síntomas precursores o con algunas horas de antelación se puede señalar, pero en este caso dos terremotos de esa magnitud realmente conducen a una situación catastrófica, como estamos viendo en las imágenes de televisión. Y bueno, mucho ánimo y va a hacer falta mucha ayuda internacional y después mucho dinero para poder reconstruir, porque la devastación está notándose, como se ven las imágenes, enorme, ¿no?
0: La verdad es que fueron dos terremotos. Yo no sé en qué medida se encadenan este tipo de fenómenos.
1: Pues mira, es una zona singular, ¿no? Es un sector de contacto entre dos placas, con una pequeña banda de subducción que llamamos, de una placa bajo la otra, y bueno, pues es zona de las importantes sísmicamente hablando, ¿no? Siempre hablamos del anillo del Pacífico, ¿no?, que es verdad que es la zona que más movimientos y más fuerte registra. Pero en estos sectores así de contacto entre placas, como digo, además una zona geológicamente muy, muy interesante, pero muy, muy peligrosa en este sentido, ¿no? Y sí, pueden darse acumulaciones de energía que desarrollen dos movimientos en muy poco intervalo de tiempo y con una magnitud enorme, ¿no? Una magnitud de 7 es una magnitud, a veces no caemos, ¿no?, en la cuenta porque es una escala logarítmica, pero es una magnitud
0: altísima,
1: brutal,
0: sí,
1: ¿no? Y que provoca la destrucción que hemos visto, sobre todo en estos países donde estas normativas que llamamos de construcción antisísmica pues no están muy desarrolladas y bueno, pues
0: bueno, en este
1: el
0: concreto
1: impacto,
0: porque fíjate, Chile,
1: claro,
0: afronta estas circunstancias con,
1: sí,
0: normalidad muchas,
1: ¿no?,
0: veces, y Japón,
1: sí,
0: también, o sea que es el,
1: bueno,
0: abandono venezolano,
1: sí,
0: el que han pagado doblemente los pobres.
1: Sí. Sí, Chile es verdad y Japón es otro mundo porque llevan muchos años trabajando, investigando en todo esto, pero hay países, se vivió hace unos años en Haití también, ahora en Venezuela, y el drama que se provoca, pues se tardan años, muchos años en poder recuperar estas zonas, ¿no?
0: Claro.
1: Hay que levantarlas como casi desde cero.
0: Sí. Vamos al tiempo del fin de semana.
1: Bueno, pues mira, después de estas dos jornadas un poquito menos calurosas, repunta un poco el calor el fin de semana, especialmente en la mitad este peninsular, ¿no?, que se ha mantenido con temperaturas altas, pero bueno, pues siguen esas temperaturas altas y las noches muy calurosas, ¿no? Estamos teniendo esas famosas noches tropicales desde ya hace días, pero que en las últimas jornadas pues ganan un grado, ganan dos, se sitúan las noches en 23, 24 grados en la costa mediterránea, en el sur peninsular, y eso hace muy poco soportable el calor, ¿no? Sábado y domingo con alguna tormenta en el norte peninsular, regiones del Cantábrico, Pirineos, la parte alta del sistema ibérico, también en el sistema central se puede escapar alguna tormenta, pero en general un tiempo soleado, un tiempo básicamente estable y, como digo, caluroso, aunque con un calor no tórrido como el de las jornadas pasadas, pero ahora señalaremos que para la próxima semana, Cristina, va a repuntar un poquito más el calor.
0: Eso te iba,
1: ¿no?,
0: a preguntar,
1: o sea que,
0: próxima,
1: sí,
0: semana, ¿en qué medida,
1: pues mira,
0: llega el calor?
1: Pues a partir del miércoles repunta de nuevo el aire sahariano, ya se van estos restos que llamamos de, sí, estos restos que quedaban de inestabilidad en capas altas en el norte peninsular, ya se van, se instala un anticiclón de nuevo, nuestro anticiclón de las Azores potente, y entra aire sahariano por las capas bajas, ¿no?, por donde suele entrar esta masa de aire, provocando de nuevo un efecto de, si no la de calor, pero sí jornadas muy calurosas, ya digo, a partir de del miércoles repuntará el calor y volveremos a hablar de 40 grados en los valles del Ebro y del Guadalquivir, también próximos en el centro peninsular en Madrid, y como ocurre en estos casos, el Mediterráneo un poquito menos caluroso, pero un calor muy constante porque las noches, como digo, vuelven y se mantienen y van a repuntar un poquito esas noches tropicales que pasarán al grado prácticamente de ecuatoriales por encima de 25, ¿no? Quizá este segundo repunte que viviremos a partir del miércoles no va a ser tan intenso en el norte peninsular, que nos ha sorprendido, ¿no? Estas máximas en algunos valles de Galicia y sobre todo en el País Vasco, en Bilbao, en el área metropolitana de Bilbao, porque realmente, y también en Cantabria, ¿no? En algunos valles de Cantabria que las temperaturas han repuntado alcanzándose récord, ¿no? Parece que esta nueva oleada no va a ser tan intensa, pero bueno, mantenemos esta secuencia, como digo, de un calor muy constante, ¿no? Con días en los que puede bajar el termómetro 1 o 2 grados, pero de nuevo vuelve a repuntar. Y como digo, a partir del miércoles, de nuevo viviremos una situación de cara a la segunda parte de la próxima semana de bastante calor.
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1: Un fuerte abrazo a todos. Buen fin de semana, Cristina.
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0: Muchas veces os digo que la realidad no supera, que la realidad supera a cualquier reportaje y que nunca dejo de sorprenderme. Con los asuntos criminales también, porque habíamos oído de gente que despedazaba a otros, de gente que se comía a otras personas, pero nunca habíamos oído de gente que comiese muertos. Es tremendo. Nacho Abad, muy buenos días.
5: Asustado estoy, buenos días.
0: Pues para que lo digas tú, fíjate, José Miguel Gaona, buenos días.
6: Buenos días, es que
5: te necesitamos
6: cualquier cosa, ¿eh?
0: Bueno, perdona, te hemos pedido muchas veces que nos explicases cosas. Bueno, gracias a ti he entendido yo el fenómeno de los caníbales, ¿no? Que es que no entendía nada. Pero esto de ahora, desde luego, va a requerir una explicación. Cuéntanos, sí, qué ha pasado, Nacho.
5: Sí, escucha, es que es tremendo, ¿eh? Tú imagínate que un tío se acerca a la comisaría y dice: oye, mira, que es que tengo un... Esto ha pasado en Budapest, ¿eh? Que tengo un colega de 30 años que yo creo que tiene cadáveres en su casa. Y trozos de cadáveres. Entonces va allí la policía, llama a la puerta: oye, ¿nos deja pasar? Sí, sí. Pase usted. Y entonces entran en la casa y se encuentran un rostro humano, piel de la cara, huesos, restos de una pierna, un cerebro, una mano, varios cráneos, un corazón conservado dentro de un frasco, que por cierto le van a hacer un análisis para saber si es de un humano o de un animal. Y cuando le empiezan a preguntar, le dicen: oye, todos estos cuerpos que tiene usted en la vivienda, esto, por cierto, en la casa está en una de las zonas, como el barrio de Salamanca de Madrid, una de las zonas más acomodadas de todas. Bueno, pues, oiga, ¿y esto qué es? Y dice: no, pues yo pues me acerco al cementerio de vez en cuando, pues saco unos cadáveres de allí y me los traigo para preparar y comer en diferentes platos que me voy
0: guisando. O sea, como una absoluta cabra, perdóname.
5: Bueno, no sé si es cabra o es algún tipo de parafilia. ¿Qué es esto, Gaona?
6: Pues bueno, efectivamente, no es simplemente, es decir, también he leído la noticia, he ido a los periódicos locales y sin lugar a dudas no estamos simplemente ante una excentricidad, por así decirlo, o un simple morbo, es decir, hay una parafilia absolutamente extrema, es decir, una conducta necrofílica, canibalística, pues que no es frecuente, particularmente además en el mundo occidental, te lo digo porque hay en algunas otras zonas del planeta en el que se practica todavía, aunque parezca mentira, la antropofagia.
0: Pero vamos a ver, una cosa es la antropofagia, que ya de por sí es difícil de entender, y otra cosa es comer cadáveres, porque entre otras cosas entraña, bueno, una labor carroñera hasta sumamente peligrosa.
6: Sin lugar a dudas. Bueno, Nacho, que además de periodista es criminólogo, recordará perfectamente el famoso caso de Jeffrey Dahmer en Estados Unidos, por ejemplo. Recuerdo,
5: y de Ed Gein. Y de Ed Gein.
6: También, justo mira, además, el detalle de la máscara de piel, por ejemplo.
5: Sí, sí, mira, Ed Gein, que es un asesino en serie de Estados Unidos, le han hecho series y todo. Yo creo que hasta Hitchcock en Psicosis se inspiró en él. Ed Gein se carga a la familia, se carga a unas cuantas mujeres. Y lo que hacía cuando las mataba las mujeres es cogía la piel, se hacía cinturones, forraba sillones, se hacía caretas con la piel de los cadáveres, que también desenterraba cadáveres de cementerios, sí, pero sí, también de los cadáveres propios que había de la gente que había asesinado. Tenía cráneos convertidos en vajillas, por ejemplo, utilizaba los cráneos para hacer vajillas, cajas enteras de genitales femeninos, huesos de personas. De hecho, cuando le pillan y entran los agentes en la casa y tal, porque ha matado a una mujer, es el último que ha entrado a comprar anticongelante en una tienda y la mujer desaparece, y cuando dicen, este es el último, vamos a su casa, entran en la casa y se la encuentran colgando, destripada de los pies, con la cabeza para abajo, con un charco.
6: Con ganchos de carnicería, efectivamente. Es decir, bueno, los que hayan visto Matanza en Texas, película no recomendada para los más pusilánimes, está basado también en la vida de Ed
5: Pero Gein. Esto ha pasado aquí, sí, también, sí. En España, que no vayamos a Estados Unidos, que el descuartizador de Valdemoro, que vivía, cuando tú te vas de Madrid hacia el sur por la carretera de Andalucía, y unos chalés pasados Valdemoro ahí a mano derecho, paralelos a la carretera, en uno de esos chalés estaba de ocupa, y el tipo le arrancó la piel a una chica, una joven, a la que engañó, la atacó por detrás, le hizo el mataleón, sí, la despellejó, le quitó la piel, le quitó no quiero decirlo. Además, estaba pensando, ¿lo digo o no lo digo? Y balbuceo. No lo voy a decir.
6: Estaba, este individuo, recuerdo perfectamente, creo recordar, ¿no, Nacho? Estaba también imbuido en rituales de tipo satánico, etcétera. Era un admirador de todo tipo de figuras oscuras, por así decirlo. La pregunta desde el punto de vista forense no es solo lo que hizo, ¿no? Sino por qué. ¿Y con qué conciencia? Y ahí habría, obviamente, para poder hablar con propiedad, habría que explorar psicopatía, trastorno parafílico, psicosis, sustancias. Pero hay un detalle que tú has mencionado al inicio, Nacho, que es el que no solamente vivía en un barrio acomodado, que eso puede decir mucho o no puede decir absolutamente nada, sino que además desempeñaba sus funciones laborales con aparente total normalidad.
5: Sí, sí, en el hospital. Trabajaba en un hospital y trabajaba con normalidad. Pero de estos tipos tiene que haber muchísimas características. Recuerdo otro en Madrid que se comía el cuerpo de su madre fallecida.
6: Cerca de la Plaza de Toros.
5: Sí, sí, que cuando lo encontraron dentro, cuando entraron, y porque la madre no aparecía, encontraron trozos de la madre dentro de la nevera. Pero eso también es como una especie de posesión, ¿no?
6: Este último que acabas de mencionar, no lo recuerdo, tenía un proceso psicótico importante, ¿no? En el que evidentemente no tenía buena adherencia a la realidad. Lo interesante desde el punto de vista forense no es tanto que hayan perdido evidentemente esa relación con la realidad, sino que la persona esté, aunque pueda parecer contradictorio para los oyentes, que se encuentre dentro de unos límites mentales pues relativamente aceptables, en el que él sepa perfectamente lo que hace.
0: Y el hecho de que vaya al cementerio, es que claro, ahí hay un punto muy raro.
6: Necrófilo.
0: Es que, insisto, o sea, hablamos de gente que lleva tiempo ahí, o sea, no sé, me parece un dato absolutamente novedoso, a mí me lo parece.
6: Sí, sí, pero los asaltantes de tumbas, y no me refiero a los que van a la hora de recolectar joyas,
0: claro,
6: o cualquier
0: es que
6: tipo
0: eso es
6: de
0: más,
6: cuestión valiosa,
0: más obviamente,
6: no, han existido, es decir, de toda la vida.
0: ¿Ah,
6: personas
0: sí?
6: Personas que se encuentran con, es que no quiero decir facultades mentales alteradas, porque insisto que en ocasiones puede que no las tengan alteradas, sino que tengan una parafilia extrema, lo que antiguamente eran las aberraciones y todo este tipo de cosas.
5: Pero luego no hay una cosa como, no es caníbal y nada más, asesino y descuartizador de pieles tampoco, porque por ejemplo antes mencionabas a Jeffrey Dahmer, que es otro de los grandes conocidos asesinos en serie de Estados Unidos, y este aparte incluía la agresión sexual, es decir, previo al asesinato.
6: A chicos negros.
5: Esto es, previo al asesinato violaba a chicos y luego los descuartizaba, les sacaba trozos de piel, les hacía de todo. Es decir, que yo entiendo que es que debe ser una mezcla, ¿no?
6: Sí, efectivamente.
5: Enfermedades mentales.
6: muchas veces puede haber una psicopatía, desde luego algún tipo de alteración suele haber para exhibir una conducta tan extrema y tan compleja. A propósito, para cultura personal de nuestros oyentes, ¿recuerdas, Nacho, que a Jeffrey Dahmer, cuando le pilló a la poli, lo encerraron en una celda junto con un tipo que era justamente de raza negra del tamaño de un armario y duró menos que una mosca al lado de una lagartija?
0: Eso, ¿mató al compañero de celda?
6: No, el compañero de celda lo hizo pedacitos.
5: Al revés. La persona de negra mató al asesino en serie.
0: No lo sabía yo ese episodio.
6: Era famoso por matar y descuartizar a chicos jovencitos negros y no tuvieron otra idea las autoridades que meterlo en una celda con un negro que medía 2 metros. Bueno, nada, era un pequeño apunte. Es que este individuo, y ahora me estoy refiriendo a nuestro protagonista,
5: el de Budapest,
6: no es solamente terrorífico el que guardara restos humanos, ¿no?, sino que además integró la muerte en una rutina privada, en una rutina doméstica. Era normal para él.
5: ¿Y las enfermedades en esto, tío? Comerte...
0: Eso es lo que yo decía, que es que eso hay que estar loco, porque vamos a comer cuerpos en descomposición.
5: Un cadáver descompuesto...
6: Bueno, habrá que ver si era descompuesto o, por el contrario, le gustaba, y no quiero entrar en detalles, de la frescura.
0: Ya que estuviese pendiente de los enterramientos. ¡Qué barbaridad!
6: De hecho, hay personas que padecen necrofilia. Yo he conocido algunos, muy pocos, la verdad, pero recuerdo a uno particularmente que además llevaba una funeraria que de vez en cuando decía: es que me ha entrado... un cadáver, pero bueno, es que es... No veas qué guapa es. Digo, Dios mío,
5: por favor. ¿Qué me estás diciendo?
6: Es extraño, hombre, obviamente.
5: Gaona, por Dios.
6: Bueno, yo os estoy contando mi experiencia profesional.
5: ¿A quién conoces tú?
0: Bueno, si tiene tratos forenses, evidentemente, con casos extremos, pues imagínate lo que le puede caer.
6: Exactamente.
0: En fin, Nacho Abad, muchísimas gracias. Un abrazo muy fuerte.
5: Ve con cuidado, Cristina.
0: Ay, calla, por Dios, calla.
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0: Vivir a trozos no siempre es muy recomendable. A mí, la verdad, me proporciona cierta angustia ver a las personas decir, viene el lunes, oh, menos mal que llega el viernes. Sí, pero claro, uno va atrochando semana tras semana, la vida se va pasando y parece que la mayor parte de la semana es inútil. Muchas veces hemos oído decir que, por ejemplo, en lo que al trabajo se refiere, aquel que disfruta trabajando gana una cantidad de vida extraordinaria, porque si el trabajo es simplemente un calvario, imagínate la de horas que echas. Bueno, algo pasa así con el verano. La gente lo espera o lo esperamos con ansia, se pasa con cierta rapidez y además en ocasiones las altas expectativas generan después cierta decepción. Vamos a ver cómo podemos encarar el verano de la mejor de las maneras y sacarle el máximo de partido con José Miguel Gaona, que está con nosotros desde primera hora, y José Manuel Aguilar, que es profesor de psicología forense en la Universidad Loyola Andalucía. José Manuel, buenos días.
4: Muy buenos días, feliz sábado a todos.
0: ¿No te ha pasado a ti alguna vez que las altas expectativas se han visto defraudadas?
4: Me encanta que me empieces con esa frase, porque cuando planteamos el tema de la tertulia de hoy, me planteé eso. Digo, mira, una de las cosas que he aprendido en los últimos años, que eso es lo que tiene la edad, ir aprendiendo estas cosas, es a vivir sin expectativas. Sí. Y es una cosa que planteé hace unos años con el tema de mis vacaciones. Digo, bueno, ¿qué? Porque claro, como vas previniendo, como vas reservando y demás, bueno, pues me va a gustar, voy a ir a tal sitio, seguro que... Bueno, pues dejé de hacer eso, dejé de incluso de plantearme con quién iba a venir, quién no iba a venir, quién iba a ver, quién no iba a ver. Y es fantástico, porque claro, no estás diciendo, porque suena así un tanto raro, ¿no? Eso de vivir sin expectativa, ¿no? Como si no hubiera esperanza. No. Sí. Quiere decir que vayas construyendo conforme van aconteciendo los hechos. Y entonces te vas sorprendiendo, porque lo más maravilloso de la vida es que no sabes lo que hay al doblar la esquina. Yo muchas veces me he planteado de que si tú no crees en los milagros, bueno, pues siempre tienes el amor, ¿no? Vas buscándolo y no lo encuentras y doblas una esquina y te das con el de bruces. Y eso es así. Y eso es realmente así. Y eso es lo maravilloso, una de las maravillas de la vida.
0: Sí, yo estoy contigo que la sorpresa es el ingrediente fundamental, porque realmente anticiparlo todo es una pretensión enorme que además rara vez se cumple. José Miguel, ¿tú cómo afrontas esta cuestión?
5: Yo soy de los afortunados que... Es que me ha llegado al corazón una frase que has dicho inicialmente, ¿no? Que aquellos que solamente esperan o a veces esperamos ese viernes y luego nos deprimimos en la noche del domingo, estamos desperdiciando una parte enorme de nuestra vida. Yo creo que hay que cambiar cosas. No digo para que todo el año obviamente sean unas vacaciones como tal. La sociedad no está educada ni tampoco evidentemente hay una estructura para que pueda ser exactamente así. Pero, en primer lugar, disfrutar a lo largo del año sin lugar a dudas. Y disfrutar de los pequeños detalles, de esas pequeñas cosas que muchas veces podemos ir viendo a lo largo de la semana. Creerme que yo lo ejerzo como tal. Me bajo antes de la parada del autobús que me deja ahí justo a la puerta de Alcalá unas cuantas manzanas para ir dando un paseo por las mañanas, para disfrutar muchas veces del encuentro con la gente, de pequeños detalles. Y luego, respecto a las vacaciones, pues mira, que sea un poquito... por donde salga el sol, sin lugar a dudas.
0: Realmente quien vive este drama de los lunes con mucha significación, yo le plantearía, no sé qué opinas tú, José Manuel, que se replantee un cambio. Porque a todos nos cuesta salir de la molicie y volver a la práctica laboral. Pero ciertamente los que disfrutamos con nuestro trabajo lo encaramos de un modo completamente diferente.
4: Es que el lunes no tiene la culpa. Es otra, el responsable. Es que a lo mejor tu vida no tiene que ser así, o la gente con la que te rodeas no tiene que ser esa gente. Y porque sea lunes, no es. El lunes no tiene la culpa. Y además es una cuestión universal, porque en el ámbito anglosajón, lo sabéis, se llaman the Blue Monday, es decir, los lunes tristes. Hay una expresión para ello. Es decir, no tiene por qué ser. Y si ir a tu trabajo es una carga, bueno, pues habrá que plantearse qué cambios tienes que hacer. Si volver a casa es una carga, pues tendrás que plantearte qué cambios tienes que hacer. El lunes no es el responsable.
0: Hablando de nuevo de las vacaciones, por centrar el asunto, y de no pretender demasiado vivirlas con un cierto laissez-faire, laissez-passer, ¿no? Dejarse sorprender, vivirlo con cierto relax. ¿Esto realmente se puede aprender, José Miguel?
5: Sí, se puede aprender, pero tampoco hay que dar, quizá por nuestra parte, consejos demasiado elaborados o sofisticados, ¿eh? Yo creo que algunos consejos, por ejemplo, para las vacaciones, son cosas tan sencillas como dormir, recuperar esa deuda de sueño que muchas veces tenemos a lo largo del año. Reducir el móvil, sin lugar a dudas. Y fíjate que hay algo que incluso, para sorpresa de nuestros oyentes, existe en trabajos científicos. Es que el pasear por un bosque, pasear al lado del mar, reduce los niveles de estrés. Son los sonidos habitualmente. Una curiosidad, por ejemplo. Fíjate que leí un artículo de científico hace nada, poquitas semanas. ¿Cómo? Parece una tontería, ¿eh? Pero luego pensándolo fríamente, qué razón. Los piídos de los pajaritos nos relajan a nivel neurológico. Y tú dirás, ¿por qué? Pues mira, porque habitualmente cuando estamos en un bosque y los pajaritos pían, es que no suele haber peligro cercano.
0: Ajá.
5: Y tenemos ahí una cosa milenaria desde que estábamos en las cavernas. Oh. Si los pajaritos están piando, seguramente no hay depredadores en la costa. Fíjate qué pequeñas cositas que a veces en las ciudades vamos olvidando y que son realmente la esencia, el eje de nuestro bienestar.
0: Fíjate qué bonito, ¿eh? ¡Qué preciosidad! La verdad es que el contacto con la naturaleza es fundamental. También el reducir, lo decíamos antes, el móvil, ¿eh? Yo, por ejemplo,
5: sí.
0: Procuro no mirarlo, pero en cualquier caso yo solo lo miro por la noche. O sea, lo meto en un cajón y antes de acostarme echo un vistazo por si ha llamado mi madre o por si hay alguna urgencia, pero el resto del día no participo de la relación con el móvil.
4: Y luego hay otra multitud de cosas pequeñitas del día a día que, como dice mi compañero, para nada sofisticadas, que es plantearte cambios que puedas llevar a cabo en el día a día, porque te producen un refuerzo extraordinario, te producen una subida de dopamina sensacional, como es, no sé, el que quiera bajar un poco de peso, el que quiera ir a hacer un poco más de deporte, salir más, leer un poquito más o plantearse pequeñas metas que son tremendamente reforzantes y tremendamente adictivas cuando ves viendo que se van cumpliendo y que puedes ir a más y pedirte cosas aún más superiores, que está perfectamente en nuestra mano en el día a día y no hace falta ni gastar dinero ni tener grandes recursos, solamente ser medianamente sensato, medianamente entender cuál es tu presupuesto, cuál es tu tiempo, cuáles son tus capacidades reales y llevarlas a cabo.
0: ¿Tú cómo planificas las vacaciones, José Miguel?
5: Bueno, la verdad que en ocasiones con cierta distancia temporal, pero es,
0: o sea,
5: igual decir,
0: con mucha antelación.
5: Habitualmente en meses que muchas veces coincide con la mayor parte de las personas, como es el verano, lo cual evidentemente acota las posibilidades. Pero es igual de cierto que una vez llegado a destino, sí que lo dejo un tanto al azar. Es decir, vamos a ver, vamos a probar esto, vamos a estar con ir a tal sitio o a tal otro, ¿no? Es decir, no es totalmente cerrado en absoluto. De hecho, fíjate que es curioso. Otra clave a nivel mental. la sola cuestión de empezar a fantasear con tus vacaciones ya a muchas personas ya les imprime una sensación de bienestar. Y luego, evidentemente, yo creo que ahí pierdes si tienes un viaje, por ejemplo, demasiado planeado, ¿eh? Porque te quita el factor sorpresa, como bien decía mi compañero.
0: Claro.
5: A lo mejor saber a dónde vas, pero luego en el destino empezar a ser creativo.
0: Es verdad que si uno anticipa mucho las vacaciones, que yo creo que ha sido un movimiento progresivo a lo largo de los años, ¿no? Pues obtiene mejores precios en los aviones, en los alojamientos, en los hostales, incluso en el ámbito rural. Se nota mucho la diferencia de precio. Pero luego hay que dejar abierto el tempo. Yo, por ejemplo, ni siquiera planifico las comidas. O sea, a veces nos levantamos en la playa y ese día pues desayunamos tarde y no comemos. Y nos llevamos un bocadillo para media tarde. O sea, no hacemos problema de cosas que constituyen para lo cotidiano una rutina, José Manuel.
4: Esa es la gran ventaja de las vacaciones. Comemos a las 2, bueno, o a las 3 o a las 4, que tampoco importa, ¿no? Porque luego no hay que fichar, no hay que ir a la reunión, etcétera. Y eso es el gran lujo. Comentabais antes lo de planificar. Claro, también hay, por otro lado, el gran problema que se ha hecho, que antes no lo teníamos, y era es que si vas a un sitio y como no tengas reserva, pues o te quedas sin comer o te quedas sin dormir. Y eso también es otro problema. Pero es cierto que también podemos ir a romper el hecho de ir, bueno, de alternar y de coger destinos que no sean los más habituales siempre que podamos. A mí hay una de las cosas, hablando de todo esto que estamos diciendo, una de las cosas más sorprendentes que hay, que me han pasado, ha sido precisamente ir paseando, como dice mi compañero, y de repente pues encontrarme, y esto es que en Roma te puede pasar cualquier cosa, la verdad. Yo recuerdo una vez yendo a Roma y meterme en una iglesia y sentarme allí, estar recogido, estar en mis pensamientos, en mis oraciones y en mi recogimiento espiritual, girar la cabeza y encontrarme una estatua de Bernini y ni acordarme de que había allí, ni sabía qué iglesia era, porque era sencillamente una iglesia que me había salido el paso y era el éxtasis de Santa Teresa. Oh. O sea, claro, o sea, eso no se me va a olvidar en la vida. Oh. Porque tú vas con tu expectativa, voy a ver el éxtasis de Santa Teresa,
0: sí,
4: o voy a ver la estatua tal.
0: Y lo mismo esto te defrauda, sí.
4: Claro, y te encuentras una cola y jolín, hay cola y tengo que esperar, no sé qué. No, entré allí o otra cosa muy habitual en Roma, que entras a una iglesia y en la cripta hay otra iglesia debajo y después bajas y hay otra iglesia debajo. Uh-huh. Eso es bastante habitual. Entonces, claro, sales de allí con decir, bueno, es que he hecho algo único, me he encontrado como si fuera solamente para ti. Eso es extraordinario, porque eso es impagable.
5: Bueno, yo ya puestos a contar anécdotas, voy a contar otra que no tiene la misma profundidad que la que ha llamado mi compañero. Hace unas 2-3 semanas estaba dando un paseo por Chinatown y luego por el Little Italy en Nueva York, y de repente me da por buscar en Google o en ChatGPT, no recuerdo de los dos. Dice, en Little Italy, la pequeña Italia, ¿no? El sur de Manhattan. Digo, a ver, ¿hay algún mafioso arrepentido que trabaje por aquí? Bueno, y al rato estaba en un sitio de comida italiana conociendo al dueño, que era uno de los gambinos.
0: Pero que fuiste por la calle preguntando si había...
5: No. El ChatGPT me dio el nombre del restaurante.
0: Pero no me lo puedo creer.
5: ¿Cómo te lo estoy...? Bueno, ya os enseñaré la foto. Tengo abrazado a uno de los gambinos. Una de las familias mafiosas de Nueva York que se había arrepentido. No, eso es... Lo cuento una anécdota, a muchos se sorprenderán. Pero es una cosas que bueno, no voy a recomendar ahora conocer a los mafiosos de Nueva York.
0: Bueno, si están arrepentidos, nunca se sabe, ¿no?
5: Pero igual que eso, pues muchas veces, hoy en día, además con la tecnología que hay, estás en un barrio visitando una ciudad y puedes preguntar las cosas más exóticas o incluso además que te haga un pequeño tour por las zonas, ¿no?
0: Claro.
5: Pero es que les guste en un momento dado, pues las gárgolas, ¿no? Pues, ¿cuál es la gárgola? No sé qué. Es que tenemos en la punta de los dedos
0: qué
5: toda
0: bonito,
5: la información.
0: ¿Eh? Fíjate, sí, sí, yo recientemente cuando estuve en Israel recabando documentación para un texto que estoy escribiendo, lo más divertido, casi lo más divertido, fue celebrar el Shabbat en familias judías y acudir a la sinagoga el sábado por la mañana, o sea, aquello fue una aventura. Vamos a hacer un alto y enseguida regresamos porque hay que ver qué hacemos con los cuñados, las suegras, todo eso que viene también en vacaciones.
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2: Las vacaciones indudablemente tienen también un aspecto familiar muy importante. Para empezar, cambian las rutinas. Ojo, en la vida cotidiana estamos apoyados en toda una estructura que podemos anticipar, que nos alivia de determinadas presiones, y en Navidad todo eso desaparece. O sea, la improvisación empieza a tomar parte de la realidad, José Manuel.
3: Sí, y es lo que toca. Lo que pasa es que, bueno, pues hay que tener sus tiempos, y lo que si se prolonga el tema de las vacaciones, pues puede resultar más complicado, porque si nos llevamos bien, pues esto es un disfrute, pero si no nos llevamos bien, puede ser una maldita pesadilla. Entonces, mucho cuidado con eso.
2: Sí, ¿no? Y además es que fíjate, en casa, pues por ejemplo, yo hasta que no me tomo el primer té, no estoy tratable. Claro, hay que tener esto presente también en las vacaciones, y llevar la tetera. O sea,
3: y que cada uno es de su padre y de su madre. Y que todo el mundo, cuando nos juntamos, cuando no estamos acostumbrados, es la convivencia diaria con tu gente diaria, y ya resulta complicado, pues imagínate cuando es extraordinaria la convivencia.
4: El truco está en tener algún tipo de actividad que no comparta con nadie, sobre todo si uno tiene enemigos en esas vacaciones. Pues mira, me voy a sacar fotos, que este último año me he vuelto un ornitólogo de pro, y voy a sacar fotos a los pájaros costeros. Y cosas, claro. Pues te vas. ¿Quién te va a acompañar en eso? ¿Qué tío más raro, más aburrido? Pues sí, he comprado una nueva tabla de surf de no sé qué, no sé cuánto. Y lo comentas en último instante para que nadie se haya comprado otra tabla. Igual, claro.
2: Etcétera, y sobre todo, etcétera. Es muy bueno tener la... Es difícil, ¿eh? Pero tener la tranquilidad y el conocimiento de las personas, la intimidad, para poder decir, me voy a dar un paseo sola. Sí. Con toda naturalidad, porque realmente uno necesita también eso.
3: Sí, el tiempo de respiro, es decir, muy bien, estamos juntos, incluso con la gente con la que mejor te lleva. O sea, no es ningún desprecio, no es ningún desplante, sencillamente, bueno, que cada uno tenga su tiempo, igual que te gusta estar en intimidad en otros momentos o haciendo ciertas cuestiones que te gustaría compartir, pero no siempre, incluso a cocinar, que es que no dices tú, no, dejadme a mí, que yo lo hago todo, que no me moleste a nadie porque me gusta y porque lo disfruto, y luego lo sirvo porque tengo esa gana de hacerlo. Claro. Entonces no hay ningún... Y plantearlo, sobre todo el que... Plantearlo por adelantado, que no hay ningún problema, hablarlo y sencillamente.
2: Sí, plantearlo por adelantado suele servir bastante, ¿no? El decir, mira, yo de vez en cuando necesito irme, yo que sé, a comer sola, o me cojo el coche y me doy una vuelta, me voy a ver una ciudad cercana, o me pongo debajo de un árbol en una higuera y me tiro 3 horas leyendo. O sea, estas cosas son así. La gran familia necesariamente introduce algunos roces. Porque a veces hay muchas personas en un espacio más pequeño, las organizaciones son novedosas, porque hay grupos familiares que no siempre viven juntos, está el cuñado, la suegra. ¿Eso cómo lo gestionaríais vosotros, José Miguel?
4: Pues con el máximo tacto posible, porque luego cuando se acaban las vacaciones quedan los recuerdos, efectivamente. O sea, entiéndeme.
2: Se ríe José Manuel.
4: Claro, claro.
2: Y viene la Navidad, y luego viene la Navidad.
4: La Navidad, exactamente, ¿no? Pues eso, con el máximo tacto posible, de manera que las cosas vayan surfeando. Yo siempre recomiendo a mis pacientes que en vez de enfrentarse en muchas ocasiones a los problemas, cuidado que acabe la frase, ¿eh? No estoy diciendo que no se enfrenten, sino que aprendan mucho. O aprendamos todos a surfear el problema.
3: Sí, sí.
4: Es decir, a aprovechar esos momentos que pudieran ser un tanto malignos para, de alguna manera, sacarle el máximo provecho, ¿no? Sin lugar a dudas. Es decir, pasar. Pero ya puestos también es un buen momento, fíjate, para, dejando la ironía sana de lado, para pasar tiempo también de calidad, ¿no? Con la familia o esa persona que a lo mejor siempre te ha interesado conocer, que la tienes en tu propia casa, ¿no?
2: Esa persona que siempre te ha interesado conocer, que la tienes en tu propia casa, me encanta.
3: Y a lo mejor te sorprende. Vaya.
4: Exactamente, te puedes acercar a ella diciendo, ¿cómo te llamabas?
2: No,
4: serio. Ya sabéis a lo que me refiero. Conocer a más profundamente a otras personas, tener conversaciones con los hijos, sin darle la tabarra, evidentemente, sobre todo si son adolescentes.
3: Fijaros, que yo quería apuntar con lo que dice mi compañero, que absolutamente de acuerdo. Uno de los problemas que tienen, por ejemplo, las parejas en la convivencia diaria es que dejan de conocerse. Y piensan que es esa persona que fueron de novios o que con la que se casaron. No, es que vamos evolucionando. Y si tú no vas poniéndote al día de los intereses del otro, te puedes encontrar que estás acostándote y duermes en el mismo sitio con un extraño.
2: Con un extraño.
3: Absolutamente. Y eso pasa en ocasiones muy rápido. Normalmente es lento. Pero en ocasiones las evoluciones son extraordinarias y en muy, muy poco periodo de tiempo. Y los eventos vitales que ocurren te empujan, ¿no? Las pérdidas te empujan a cambiar el enfoque de vida. Lo que le ocurre, un drama que le ocurre a un amigo que siempre has visto, con el que has compartido 20 años de tu vida, pero de repente le pasa de sopetón, porque la vida es así, sí. Algo y te enseña. Ojo, y si eso es tu pareja y eso está ocurriéndole a tu pareja, no tiene que ser nada dramático, ni nada tremendo. Puede ser sencillamente el día a día que vas cambiándote la perspectiva y la manera de ver las cosas, la manera, lo que te importa, lo que no te importa, la propiedad. La edad te dice, esto ya no me preocupará ni jamás, te me preocupará cuando a los 20 años será lo fundamental.
4: Sí, pero fíjate que relacionado con las pérdidas, y un apunte rápido, cuando hay pérdidas de alguna persona cercana, ha fallecido a alguien cercano, muchas veces hay crisis en las familias, como es lógico, no solamente por el duelo, sino por la asimetría de la propia dinámica familiar que cambia. Y es un momento, esas vacaciones, que hay que ser muy, muy delicado para volver a retomar y provocar la mayor simetría en cuanto a las relaciones. Después, muchas veces, sobre todo en parejas, cuando ha fallecido, seguramente habrá algún oyente en esta situación a lo largo de este año, ha fallecido el padre, la madre de uno de los dos, se da con cierta frecuencia una tendencia a las separaciones y a los divorcios.
2: ¿Anda?
4: Porque la persona se plantea muchas veces una serie de cuestiones que si la pareja no sabe abordarlas adecuadamente,

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16: El ángel del Señor anunció a María.
17: Y concibió por obra y gracia del Espíritu Santo.
16: Aquí está la sierva del Señor.
17: Hágase en mí según tu palabra.
16: Y el Verbo se hizo carne.
17: Y habitó entre nosotros.
16: Dios te salve, María, llena eres de gracia. El Señor es contigo, bendita tú eres entre todas las mujeres y bendito es el fruto de tu vientre, Jesús.
17: Santa María, Madre de Dios, ruega por nosotros pecadores, ahora y en la hora de nuestra muerte. Amén.
16: Derrama, Señor, tu gracia en nuestros corazones, para que los que hemos conocido por el anuncio del ángel la encarnación de tu Hijo Jesucristo, alcancemos por los méritos de su pasión y su cruz la gloria de la resurrección.
18: Pues son las 12, las 11 en Canarias.
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18: Pedro Sánchez denuncia que los casos de su hermano y su mujer son campañas de desinformación basadas en bulos.
21: El presidente del gobierno ha defendido la inocencia de su hermano David Sánchez y de su mujer Begoña Gómez y ha calificado de desproporcionadas las medidas cautelares. Lo ha hecho hace apenas unos minutos en este comité federal que está celebrando en la calle Ferraz, en la sede del PSOE. Además, el presidente ha hecho un llamamiento a la justicia para que precisamente sea justa de su gestión en estos 8 años al frente del Ejecutivo. También ha hablado, Sánchez ha defendido su gestión y ha reivindicado que España vive uno de los mejores momentos de su historia reciente. Además, ha asegurado que España va a ser aún mejor en 2031, con 4 años más de gobierno progresista. Nos volvemos a ir hasta la sede del PSOE, en Ferraz. Última hora, Ricardo Rodríguez.
22: Sí, Pedro Sánchez ha intentado hacer ver o creer que asume el malestar de la ciudadanía ante la corrupción, pero también ha querido hacer ver la utilidad del gobierno en medio de los escándalos. Hasta 2027 y más allá, según ha subrayado, incluso 2031. El presidente

0: que ha pretendido apelar al orgullo del partido para lograr un cierre de filas.
1: Os pido coraje, determinación. Nuestra vocación no es soñar solo una España mejor, sino hacerla posible desde el gobierno, con el boletín oficial del Estado en una mano y con el proyecto de país en la otra. Así que adelante, compañeros. Una y mil veces adelante, siempre adelante. Muchas gracias.
0: Porque la única pregunta para él sigue siendo cómo no continuar. Sánchez se ha recreado en las ovaciones recibidas durante los 40 minutos que ha durado el discurso. Ha usado una intervención para diferenciar entre causas, como ya hizo exactamente en el Congreso esta semana, y volver a defender la inocencia de sus familiares, de su hermano y de su mujer, además de la de José Luis Rodríguez Zapatero.
2: Gracias, Ricardo. Seguiremos pendientes de todo lo que suceda desde la calle Ferraz. Además, miramos a Venezuela, donde seguimos actualizando las cifras de víctimas. El Ministerio de Exteriores ha confirmado que hay 133 españoles que continúan desaparecidos. Además, 5 fallecidos confirmados y 14 personas que permanecen atrapadas bajo los escombros. El balance oficial habla en total de al menos 920 fallecidos y más de 3.300 heridos. El doble terremoto ha dejado además graves daños mentales, con el derrumbe de iglesias históricas del siglo XIX y numerosos edificios residenciales. En COPE, el arzobispo de Caracas, Raúl Biord Castillo, ha explicado que más allá de reconstruir ciudades, lo importante es reconstruir vidas. Además, ha contado cómo desde el primer momento salió junto a sus obispos auxiliares a acompañar, atender a quienes buscaban ayuda y consuelo.
3: La mayoría de la gente durmió en las plazas y querían escuchar al sacerdote, querían entrar, y eso pues es una primera cosa, de acompañar a la gente, luego acompañar el sufrimiento de la gente que ha perdido familiares, porque la iglesia está para servir, como lo hizo Jesús, que podemos hacer a través de la atención inmediata en este momento, y luego vendrán momentos de reconstrucción de templos, reconstrucción de casas parroquiales, de escuelas que han sido totalmente afectadas, que han colapsado.
2: Y pendientes también del tiempo, porque el calor vuelve a ganar protagonismo este fin de semana, especialmente en la mitad del este peninsular, donde se mantienen temperaturas muy altas y noches especialmente difíciles. Los termómetros apenas van a bajar de los 23 o 24 grados en amplias zonas de la costa mediterránea y del sur, una situación que hace mucho más complicado descansar. Jorge Olcina es meteorólogo.
4: Sábado y domingo con alguna tormenta en el norte peninsular, regiones del Cantábrico, Pirineos, la parte alta del sistema ibérico, también en el sistema central se puede escapar alguna tormenta, pero en general un tiempo soleado.
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2: Movistar nos acerca ahora la información del Mundial protagonizada por España, que vence con apuros a Uruguay. Miguel Martínez.
7: Sí, la selección española confirma su pase a la siguiente ronda del Mundial con una victoria sufrida y por la mínima ante Uruguay. Alex Baena marcó el único gol del partido y la mala noticia ha llegado en forma de lesiones para Nico Williams y Jeremy Pino. Cabo Verde acompañará a España como segunda de grupo al empatar a cero contra Arabia Saudí. También victoria de Francia contra Noruega por 1-4 y Senegal pasa por encima a Irak por 5 goles de diferencia. Además, Egipto ha empatado a 1 contra Irán y Bélgica ha goleado a Nueva Zelanda por 5-1. En Fórmula 1, esta tarde a las 4, clasificación del Gran Premio de Austria. Carlos Miquel.
8: Fernando Alonso se quejó ayer de un problema que no podía confesar públicamente y que solo había pasado en su lado del box, y según ha podido saber la cadena COPE, se trataba de un problema de motor que ha tenido que ser sustituido de manera inesperada. Hoy llevará otro propulsor con el que espera ganar algunas décimas dentro de la maltrecha situación que tiene con su Aston Martin hasta que lleguen las mejoras en Hungría.
7: Y en motos, a partir de las 3 dará comienzo la carrera al sprint del Gran Premio de los Países Bajos.
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0: Decía Leire Díez que tiene una pluma considerable la mujer y reservaba unos motes a cada uno de los protagonistas de la historia, que es para verlos, ¿eh? Porque a Koldo lo llamaba, por ejemplo, la ameba, y a Yolanda Díaz la chatunga. Pero de Pachi López decía que era un boniato con orejas. Pues no todo el mundo es un boniato con orejas. Hay gente muchísimo más normal, simpática, directa, en definitiva, elegante. Y para celebrar eso, la naturalidad, el buen carácter, la elegancia y la belleza, pues tenemos aquí a Carmen Lomana. Muy buenos días.
1: Buenos días, ¿cómo estáis?
0: ¡Qué guapa de blanco!
1: Es una alegría. Sí, calla, pero es un vestido más incómodo. Me voy a ir.
0: ¿Por qué?
1: Es porque luego se me mete por los tobillos y ando como una japonesa y me voy a pegar un leñazo.
0: Ah, pero si es amplio por abajo, ¿no?
1: Sí, parece, pero no te quiero.
0: Ah, que se recoge con un fruncido.
1: Es como globo.
0: Es como globo. Ah. Es un vestido de sin mangas, con el cuerpo de arriba pegado, tipo camiseta, y luego una falda fruncida amplia de algodón que a
1: su
0: vez...
1: De tafetán, ¿no? Como de tafetán de algodón, sí.
0: Y pero que se no parece a abrirse grandemente, pero es que se recoge abajo de nuevo.
1: Yo para bajar las escaleras me ha remangado.
0: Pero se puede abrir un poco.
1: Sí, no, sí, ya la he abierto bastante.
0: Ah, ya la has abierto. Mira, el que va de blanco también es Dani Santos.
2: Sí,
0: buenos días.
2: Coincidido. Buenos días, Cristina Lomana, ¿qué tal?
1: Pues muy bien, aquí. Más a gustito con este calor. Que
0: y Paulete
1: no
0: con un color precioso, que lleva un color caldero oscuro.
3: Sí, es como granate. Yo lo llamaría esto granate.
0: ¿Granate?
3: ¿Es granate? ¿Esto no es granate?
1: Es un color vino.
0: Exacto, que va a ser granate.
1: Vino.
2: Yo hubiese dicho también granate.
3: Fíjate.
0: Bueno, granate, si le das dos puntos más,
1: sí,
0: de color.
1: Con dos puntos más.
2: Me refiero porque yo tanta diferencia de colores no distingo.
0: Uy, aquí vas a aprender que
1: entre
0: lo veas.
1: Granate y marrón, un poco. Si mezclas esos dos.
0: Sí, si no mezclas un poco.
1: Estás muy bien.
3: Muchas
1: muy
3: gracias, chicas.
1: Y puedes caminar, no como yo con este vestido.
0: Bueno, vamos con las preguntas de los oyentes.
4: Hola, Carmen, ¿qué tal? Mira, te cuento, tengo un lío amoroso porque hace poco me fui a San Francisco, estuve 15 días de vacaciones, conocí a un chico guapísimo que me atreví a hablarle, total que terminamos yéndonos de cita y ha sido como la cosa más romántica que he vivido en mi vida. Y claro, me he dado cuenta que me encanta que me cuiden, que me encanta que me abran la puerta del coche, que me lleven a cenar, que sobre todo que piensen los detalles. Y ahora me encuentro con el dilema de que, además de que me he enamorado de este chico y que no sé si ir a buscarle en San Francisco y decirle vamos a casarnos, porque no creo que encuentre un tío tan tranquilo, tan detallista, tan como tú. Claro, ahora mi dilema es, ¿qué narices hago? Porque los hombres de España no me valen. O sea, este tío me ha jodido en todos los sentidos buenos, porque yo ahora tengo el listón tan alto respecto a lo que espero de un hombre, que es que creo que ningún español va a cubrir eso aquí. ¿Qué me recomiendas, Carmen?
0: Oye, por favor, pero ¿qué historia?
1: ¿Qué preciosa? Bueno, es que San Francisco es muy romántico, pero yo no sé qué pasa en España, ¿eh? Una amiga, una persona muy querida y muy conocida... también ha conocido un alemán y dices que es una persona tan seria, con detalles, a la vez es alegre, a la vez... Pues eso es lo que una mujer espera de un hombre, de un compañero. Y lo que un hombre, igual en mujer, debería esperar, ¿no? Una compañera que le cuide, le quiera. Pues yo qué te voy a decir, es que claro, perder este hombre que te encanta... Pero es que San Francisco está en el Quinto Pino. No es como si dijeras lo tengo en Torrelodones o en San Sebastián. No. Y luego tú has dicho, es que me dan ganas de ir y decir, venga, vámonos, vamos a casarnos. Pero tú estás segura de sus sentimientos. Claro, pero imagínate que vas ahí en plan boda y resulta que él dice nanay. Pero bueno, eso ya lo vais. Mira, tú sabes lo que te digo, que vivas el momento, que lo disfrutes, que si puedes el venir y tú ir y hacer escapadas, pues fenomenal. Yo la última vez que estuve realmente enamorada y como muy feliz, y yo sabía que eso se iba a terminar, porque tenía fecha de caducidad, era de un, también, no era español, era holandés, y ya... yo lo sabía, decía, esto se va a terminar, pero mientras tanto...
0: Porque tú no querías irte de España.
1: No,
0: claro,
1: pero tampoco quería que él viniera aquí y se me metiera en casa. O sea que, digo, vamos a dejarlo.
0: Bueno, pero
1: fluir.
0: Esta chica tiene una edad que yo creo quiere fundar,
1: sí,
0: una familia.
1: Claro,
0: entonces la pregunta,
1: claro,
0: es, ¿se va a San Francisco detrás de este muchacho o se olvida por completo?
1: No, que el muchacho, que es tan maravilloso... Y que parece que se ha portado divinamente contigo, seguro que va a venir a España. Y ¿sí? Si no tiene económicamente posibilidades, y tú sí las tienes y le puedes ayudar en ese viaje, no lo dudes.
3: Que
1: conócelo aquí, que venga,
2: claro,
1: él aquí, conócelo aquí. Porque a veces uno idealiza, estás de viaje o te vas... Como a mí me pasó una vez a Dominicana y conocí a... ¡Uy, uy, qué amor! ¡Qué... Luego vine a Madrid y digo, pero a mí cómo me ha podido gustar este tanto.
0: Ay, qué curioso,
1: tanto,
0: ¿eh? Uh-huh. Qué curioso.
1: Le sacas de ese momento, de ese ambiente, y la cosa cambia.
0: Y la cosa cambia.
1: Entonces,
0: claro,
1: procura que venga a Madrid. Y si no, el día de su cumpleaños le dices, mira, te voy a invitar y te voy a pagar un viaje a Madrid.
2: Sí, es un poco que se te pincha la burbuja, ¿no?
1: ¿Eh?
2: Para evitar que se le pinche esa burbuja.
1: Claro,
2: de...
1: y no tardes mucho, porque ahora está en plena, ¿sabes?, emoción.
3: Claro, es que yo creo que 2 semanas, el riesgo es que en 2 semanas uno despliega sus mejores encantos, su mejor versión.
1: Claro.
3: Pero claro, a lo mejor pasa más
0: queda
3: tiempo.
0: Queda mucho recorrido.
3: Claro. Claro.
2: Si en 2 semanas
3: bueno,
2: ya ves carencias...
1: Lo que está claro es que esta chica nunca se ha encontrado con un hombre detallista. Que es lo que más le fascina a una mujer, un hombre que la cuide, que la coja por los hombros, por la cintura, que le dé un beso en la frente. Mira lo que te estoy diciendo, completamente. O no sé, un beso de cariño. Luego ya te puede dar un beso pues, en la boca. Lo... Uh-huh. Pero ese cariño, que es donde notas si un hombre está enamorado de ti, cómo te abraza, cómo te... Y sobre todo, bueno, pues ha sido muy feliz y muy romántico. Y procura... que no se rompa.
3: Y la pena es que diga que en España no hay eso.
1: Es
3: no
1: que
3: sé
1: eso
3: si
1: es lo que te
3: chavales...
1: digo. Todas se quejan, todas. Yo estoy mucho con gente joven, con gente, bueno, pues de 30, 32, 29, 40 incluso, pero solteras. Y todas dicen lo mismo. Y una amiga mía que se quejaba muchísimo de eso, que había ya dado 50, vamos, había tenido muchos romances... Conoce a un belga, se enamoran y se casan. ¿Os acordáis de la boda que estuve yo en Marrakech?
3: Sí.
0: Sí.
1: Pues una pareja maravillosa. Y se conocieron jugando al golf en Dominicana.
3: Toma.
1: Pero es lo que ella decía, es que la quiere, la cuida, la tiene detalles... Es otra educación. Yo aquí no sé qué les ha pasado.
2: Yo voy a romper una lanza a favor, que por lo menos en mi grupo de amigos, y yo me incluyo, somos bastante románticos todos.
1: Qué bien.
2: Estamos un poco intentando resurgir ese amor clásico, ¿no? El un detallito, otro, te abro la puerta.
1: Y con sus tiempos.
2: Claro.
1: ¿Sabes?
2: Respetando siempre.
1: Aquí te cojo y aquí te mato.
3: O sea, que a lo mejor las nuevas generaciones, pero tú eres joven,
1: sí,
3: están ahí...
1: Yo estoy segura, ¿eh?
3: Estoy
1: segura que esto va a dar una vuelta.
2: Yo cada vez lo veo más. No sé, a lo mejor también depende cada uno luego ya en los círculos en los que te muevas, pero yo por lo menos en mi grupo de amigos y gente cercana que conozco, cada vez se da más esta tendencia de volver.
1: Mira, la canción
2: a lo
1: del
2: de antes.
1: Chotis, ¿eh? ¿Mm? Cuando vengas a Madrid,
3: pedazo
1: de guapa, voy a... Es que es tan romántica... Cuando dice que la va a llevar por las terrazas.
2: Y con su chulería madrileña.
1: Luciendo tu amor.
3: Sí.
0: Está muy romántica, Carmen.
1: No, bueno, vamos es que a es verdad, tenemos que volver a eso.
0: Porque nos hemos dedicado 15 minutos a nuestra oyente.
1: Ay, bueno,
0: con el romance en San Francisco.
5: Buenos días, querida Carmen. La semana, hace 15 días, estuvimos en el Teatro Real escuchando y viendo Romeo y Julieta. Te lo cuento para que hagas un llamamiento a toda esta gente que va al teatro y no puede dejar los móviles. Tuve que llamarle la atención a un par de señoras porque era increíble. Así que te ruego, por favor, si puedes, haz un llamamiento y para que sepan que cuando se va a la ópera, se va a la ópera, no a ver el WhatsApp. Muchas gracias.
1: ¿Cuánta razón tienes? Porque eso pasa y dices, pero bueno, no tienes respeto por el que está al lado, porque, o sea, a no ser que tengan una urgencia enorme, que tengan que decir algo, les han llamado, que se olviden del móvil. Además, si realmente les gusta la ópera, que escuchen, que estén centrados en lo que tienen que estar.
0: Pero además no es un problema de sonido, es que con el WhatsApp también distraes a la gente.
1: Distraes porque hay luces.
2: Claro, sí, claro.
1: La gente mira a ver qué pasa, ¿no?
3: Y además
1: y ya lo peor, los que se ponen a grabar, que está completamente prohibido.
3: ¿No se puede grabar en la ópera?
1: No, ni en la ópera, ni en la zarzuela, ni en nada.
0: No, pues que además
2: además, qué necesidad de grabarlo todo últimamente.
0: ¿Qué necesidad? Si hay discos, además.
2: Claro.
0: Qué barbaridad.
1: Entonces lo diré, y además voy a decir que insistan. Hay un momento que dicen, por favor, apaguen sus móviles. Y que digan también, y que se den cuenta que está absolutamente prohibido estar con los móviles abiertos, mirando o jugando con ellos. Me da igual. Que lo digan por megafonía, claro que sí.
0: Y luego hay una pregunta sobre el lino.
6: Hola, Carmen, mira, te quería hacer una pregunta sobre el lino. El lino se está viendo mucho este verano y me gustaría saber qué te parece esta tendencia y sobre todo cómo se puede llevar estas prendas de lino de forma más sofisticada y elegante.
1: Pues mira, el lino es uno de los tejidos más frescos, más naturales que hay. Es maravilloso, pero si tú vas vestida con lino, nadie te va a exigir que vayas requete planchada. Podrás salir planchada de tu casa, pero luego se va a arrugar. ¿Y no recuerdas este anuncio de Adolfo Domínguez? La arruga es bella.
3: Ay, yo pues, no me acordaba de eso.
2: Yo no,
0: pues la arruga es bella. Porque sois muy jóvenes, ¿sí? Es que la campaña puede tener 30 años.
1: Sí, fue hace mucho, ¿verdad?
0: Sí.
2: Me ha salido ese dilema ahora, también con
0: pero
2: el
0: yo me acuerdo
2: hablando
0: perfectamente, esto, sí, porque él trabajaba mucho con lino.
1: Y entonces puedes llevar una blusa de lino, que es súper agradable, una falda. El pantalón también, pero claro, el pantalón se te va a quedar hecho una arruga es bella, no mil arrugas. Pero bueno, llévalo como se debe llevar el lino, como una prenda muy fresca. Tampoco es una prenda de vestir. Normalmente no se te ocurra ir a una boda con un vestido de lino,
3: claro.
1: ¿Sabes?
3: Pero los hombres sí van con traje de lino, ¿no?
1: No, es una mezcla de lino y algodón en chaquetas, sí, que además son ligeras, no pesan.
0: Pero eso además es como más colonial, ¿no? En esos colores tan claros para Canarias, no sé.
1: No, se llevan en un color nude, blanco, matado, que da precioso.
0: ¿Con lino? ¿En una boda?
3: Yo he visto una boda en la playa o en la vida misma,
1: el día a día.
0: Ah, no, es que hablaban de la boda.
1: Pero es que una boda en julio tiene que ser un poco hippie chic, ¿no?
2: Claro.
1: Y muchas suelen ser en Ibiza, Formentera, no sé dónde. Entonces admite una camisa de lino o una guayabera. No olvidéis las guayaberas bonitas.
3: Verdad.
1: En Filipinas, por ejemplo, y en Latinoamérica, la guayabera es una prenda de vestir.
3: Sí, me acuerdo.
2: Pues mira,
3: que
2: me la apunto yo para este verano, ¿eh?
1: Sí, y hay guayaberas muy bonitas, todas con plisados, con bordados.
0: Bueno, esto también me hace mucha gracia.
7: Buenos días, amigos de COPE. Quería preguntarle a Carmen Lomana qué opina de las fiestas de graduación, de estas que hacen ahora los chavales cuando terminan la ESO. Porque el otro día, pasando cerca de un hotel, vi que había un montón de chicos y chicas vestidos de una forma muy elegante. La verdad es que es agradable verles tan arreglados y tan majos. Y pensaba que es que había una gala de algo, ¿no? Tipo, pues no sé, como si fueran a dar los Goya o una cosa de estas. Y no, es que se graduaban. Y me acordaba, pues eso, que yo cuando terminé la EGB me dijeron, ah, mira, qué bien, nada, pues baja la basura. Que para que te llamen don.
1: Hombre, también, un poco fuerte, ¿no?
7: Eso quería saber. Un saludo, feliz desde Torrejón de Ardoz.
1: Feliz. Tú di que la basura, tú no la bajas. Tú, ¿qué es eso de bajar la basura? Y menos cuando te acabas de graduar. Pues mira, tú mismo te has contestado, ¿eh? Que estaban tan guapos, tan elegantes. Entonces, que la gente joven tenga de repente ese golpe de decir, tengo ganas de ponerme ideal para celebrar mi graduación con mi familia, con mis amigos. Y lo acabo de vivir con una sobrina que iba siempre de sport, que parece que, no sé, que iba pues, siempre a hacer deporte. Bueno, no sabes qué elegancia, le dijo a su madre. Es que yo me quiero comprar un vestido bonito y muy elegante. Estaba ideal, feliz. Y eso le va a dar pie a que se vea, porque claro, es muy joven todavía, a que se vea con un vestido muy elegante y que le coja el gusto. Porque creo que la llevaron a un montón de tiendas y ninguno le parecía lo suficiente. Hasta que además ha cogido este color cope, que por lo visto le encantaba de toda la vida.
0: El Calvin.
3: ¿Cómo va Chris
2: Klein?
3: ¿No?
2: Sí,
3: ¿cómo
2: va a juego, Cristina?
1: El azul Klein, que es muy bonito y a ella le gustaba mucho. Mira, yo no la podía ver, no la podía conocer lo ideal que estaba.
0: Lo que pasa que a veces son un poco desaforados. Quiero decir, yo he ido a graduaciones donde en lugar de llevar un vestido de cóctel, de repente aparecen con cola y con un palabra de honor.
1: Pero si les hace ilusión, es un momento de su vida.
0: Pero es un poquito kitsch. Y luego bueno, hay otra cosa también muy exagerada, que es que se gradúan hasta los bebés.
3: Eso iba a decir,
0: o sea,
3: la guardería.
0: Ahora te gradúas de la guardería, de primaria, de secundaria, formación profesional de universidad. O sea, una persona puede graduarse 4 veces en su vida.
3: Que sí.
1: No, pues eso es un exceso y una estupidez.
3: Una amiga mía que tiene una peque de 5 añitos y les ponen el gorrito de graduado, les dedican unas palabras.
1: Y la gente, ¿qué tonterías?
3: Pues su paso a la primaria. Luego terminan la primaria, su paso a la secundaria.
1: Pues mira,
3: secundaria,
1: yo a mí desde luego no me mandaban a bajar la basura, pero yo iba pasando diferentes etapas.
0: Eso es muy americano.
1: Pero es que aquí das cuenta que el American Way se impone. Exacto. Y luego dicen que no quieren a los americanos.
2: Pero esto es de hace muy poco, además.
3: Sí, lo de las
2: porque yo, por ejemplo, que... Sí, que yo hace tanto que estaba en el instituto, yo me gradué, creo, en bachiller para pasar ya a la universidad, claro. Pero ya para pasar de primaria a la ESO no tuve nada, ni mucho menos en primaria. Bueno,
0: uy,
2: el típico,
0: ahora está la cosa.
2: Claro,
0: ahora
2: pero el típico festival que hace de verano, con los padres, tal, pero
1: lo
2: un poco más.
1: Pero lo hacen todo. ¿Cómo es con el Día de los Muertos también? Es que es tremendo.
0: O en la celebración de los 15 años se ha importado de América.
1: Eso es muy latinoamericano.
0: Y ahora lo hace la gente. Sí.
3: Que nos gusta
1: la fiesta. Bueno, pues nada, aquí
0: a celebrar.
3: Claro,
1: mientras
0: a celebrar.
1: Celebren.
0: Y hay una pregunta práctica.
8: Carmen, si tuvieras que crear un armario cápsula para este verano solo con algunas prendas imprescindibles, ¿cuáles elegirías y por qué? ¿Qué piezas consideras que nunca fallan para ir elegante en cualquier ocasión?
1: Bueno, para verano yo un traje de baño para empezar, un bikini. Y luego que nunca fallan, pues es lo que he dicho, un vestido muy fresquito en un color claro, telas ligeras de algodón o de voile de algodón, que son todavía más finas, y una camisa bonita también, pero que no sea muy agobiante, ¿no?
0: Ligera.
1: Y sobre todo ligera, y que si puede ser, sea de seda o de hilo o de telas naturales, porque son mucho más frescas. Pues un pantalón con una camisa blanca ideal de lino, por ejemplo. Un vestido que te quede bien, un vestido siempre hay que tener, un vestido que te quede fenomenal, no sé, un short, una falda con un poco de vuelo, que la puedes combinar con un suéter muy pegadito, sin manga.
2: Para los hombres, ¿pantalón corto o pantalón largo en verano?
1: Largo siempre, aunque sea de lino. ¿Sí? Hombre, pantalón corto para ir a la playa o...
3: ¿Y bermudas? No digo corto por el muslo, digo por la rodilla.
2: Por la rodilla para ir
3: eso
2: a cenar.
3: Bueno, ¿no?
1: Por la
2: camisa.
1: Rodilla ahora se ha puesto muy de moda, pero a mí, claro, es que yo tengo otra edad. Pero a mí me viene un señor a buscar para ir a cenar con bermudas. Digo, ¿pero dónde vas, alma de Dios?
0: No, bueno, para cenar no, pero yo creo que para ir a compras
1: para ir a
0: por
1: tomar
0: la ciudad.
1: Una copa. Y depende cómo te queden. Depende cómo te queden. Porque hay gente que va con bermudas ideal, muy elegante, muy bien vestido. Con un polo bonito, con una camisa, y no pasa nada, todo depende cómo lo combines.
2: Yo en la playa confieso que soy de pantalón corto, camisa, para
0: hombre,
2: ir a cenar.
0: Playa. Ah, bueno.
2: Para ir a cenar.
0: Pero depende
2: típico.
0: También del corto.
1: Playa,
0: claro.
1: Yo
0: no es lo mismo
1: no,
0: una es un, bermuda es, beige
2: no,
0: elegante que llevar
2: corto,
0: un bañador de flores a ras de muslo.
1: Es que en la playa está permitido casi todo. Que no... En los viajes de verano.
2: También tengo que incidir que es en Mallorca, que al final el estilo es un poco diferente a otros sitios. Que allí es muy típico el pantalón corto, arreglado, con una camisa,
1: claro,
2: unos náuticos.
1: Pero es que tenemos que luchar contra el calor. Entonces eso es una forma... Pero a mí los hombres con un pantalón blanco, bonito, de algodón, me encanta también. Cuando digo pantalón largo, ¿no? O tobillero.
3: Sí.
1: Un poco suelto.
3: Te quería preguntar, porque el otro día vi un comentario por internet de un hombre que decía que le parecía terrible los varones que llevan sandalias, los dedos al aire. que no lo podía soportar.
1: Alpargatas, que se pongan alpargatas, que son elegantísimas.
3: ¿Pero a ti qué te parece? A ti, a mi hija me parece.
0: Yo no tengo ningún problema con los dedos, siempre y cuando estén arreglados.
1: Bueno, porque tú eres alemana también. No, los alemanes,
0: pero por ejemplo,
1: llevan
0: en el sur de España no te pongas en agosto en Málaga para ir por la ciudad un zapato cerrado porque
1: no, bueno, bueno, no, no, no, eso no, a más no.
2: Y si te pones calcetín igual.
3: Pero vamos,
1: los alemanes son muy de ponerse calcetín blanco. Sandalias.
0: Sí. Sí, sí,
1: y luego
0: sí,
1: esas sandalias que son ortopédicas, ¿cómo
3: sí,
1: se llama?
3: Las cosas, sí. Por eso. No son las crocs, no.
1: No, no, no.
2: No, las que se han puesto ahora de moda,
1: dos
2: dices.
1: Tiras. Sí. Yo recuerdo cuando era pequeña tenía cantidad de amigos alemanes y sus padres iban así, ellos menos.
0: Sí, esto se está perdiendo, esta bella tradición. Sí.
2: Bueno, se ha puesto un poco de moda en España. Yo tengo bastantes amigos que ahora esta moda de ir en... como en sandalias, pero a la vez arreglado, cada vez se lleva más.
1: Y depende qué sandalias.
0: Depende qué sandalias.
2: Claro.
1: Pero en general a los hombres elegantes no les suele gustar. Bueno, a lo mejor para ir a la playa o tal.
0: Bueno, y a veces
1: pero
0: es que
1: lo elegante
0: calor.
1: Es ir con alpargata. Eso, los hombres elegantes se ponen alpargatas.
3: O sea, la alternativa a llevar el pie, el dedito al aire, es la alpargata.
1: Sí.
3: Vale.
0: Vamos a...
1: Luego los náuticos, esos zapatos, pero esos dan calor.
3: Es que esos tienes que llevar calcetín además.
1: No. Bueno, no, todo eso se lleva sin calcetín.
2: Yo lo llevo
1: hay
2: sin
1: unos
2: calcetín.
1: Zapatos de una marca.
0: El náutico nunca lleva calcetín.
1: Nunca,
2: como
1: jamás.
2: Como mucho un pinque muy fino
1: huele?
2: Para que
1: muy
2: no roce a lo mejor el talón.
1: No,
2: pero
1: que no, se no, no. Claro.
3: Pero luego no huele.
0: Pues no, utiliza porque, spray.
1: No, claro. No, y son una piel muy fina, especial, no, no.
3: Fíjate.
1: O sea, bueno, y si no te gustan, pues no te los pones.
3: No, no, claro.
2: Hombre,
3: claro.
2: Para hacer una ruta de montaña no te los pongas, pero...
1: No.
0: Vamos a hacer un alto y vamos con, como dice Lomana, no le llama el exprimidor,
3: como
0: la trituradora, que es que me muero.
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11: Hasta ahora lo que tenemos que hacer es conectar con Caracas. 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
2: Buckingham Palace es uno de los leitmotivs en Londres. Si uno va a la capital británica es lo que quiere visitar. Y resulta que el rey Carlos III se va de ahí, Dani.
3: No me digas.
4: Una vez que finalicen las obras de remodelación que comenzaron hace 9 años en el edificio y que está previsto que termine en el próximo año, el Buckingham Palace dejará de ser la residencia oficial de los reyes de Inglaterra y el palacio que ha servido como hogar de los soberanos de los reyes se trasladarán a... espérate que me he perdido.
2: Se van al centro de la ciudad.
4: Al centro de la ciudad.
2: A Clarendon House, donde
3: vivía la abuela de
2: claro,
3: él.
2: Y donde quería en realidad vivir la reina Isabel, pero fue obligada a irse a Buckingham.
3: Es más pequeño.
2: Es más normal.
3: Está enfrente de Regent Street. Uh-huh. Y ahí ha vivido, pues eso, la reina madre, la abuela.
2: Y por lo visto, pues se va a poder.
4: Y además, la idea es hacerlo más accesible al público, tal y como recoge la revista Hola, y que el objetivo es lograr, pues eso, que el pueblo británico tenga acceso tanto a las salas que habían permanecido cerradas como a los espectaculares jardines.
3: Pero eso Buckingham.
4: Sí. Eso Buckingham, donde sí pretenden pues organizar fiestas, así como visitas guiadas y
3: Buckingham
4: una apertura amplia en verano.
3: Hacía una gran fiesta en cumpleaños de la reina, era verano, vamos, era muy buena. Uh-huh. Porque la parte de atrás de Buckingham tiene unos jardines espectaculares.
2: Pues eso, a partir de ahora se amplía la visita, que ya se hacía, pero a partir de ahora también a las otras estancias. Por cierto, que han quitado el cambio de guardia por la temperatura.
4: Sí, porque claro, es pobre. Que, Cristina, las temperaturas allí están batiendo récords y desde el Palacio de Buckingham pues han decidido, siguiendo eso sí, las recomendaciones gubernamentales, que no habrá ceremonias de cambio de guardia en Windsor ni en Londres el martes, el miércoles ni tampoco el jueves. Además, también se informa de que la Guardia Real en Hogwarts cambiará a las 8 de la mañana sin seguir el protocolo. Todo esto ha sido orden expresa de Carlos III.
3: Tú imagínate con el penacho este que llevan en la cabeza.
2: Bueno, que es de oso. Es de pie de oso.
3: Por eso. Es que se mueren.
4: No, y de pie con el calor que hace, imagínate.
5: Es humanidad. ¿Esto ha habido imágenes alguna vez que se desploman al suelo? Y el resto es que no se pueden mover. Y entonces hay uno ahí tirado en el suelo y todo
3: es
5: lo demás.
3: Tremendo.
5: Al
3: yo creo, eso yo creo que va a pasar a la historia.
2: No, porque la gente lo adora y durante todo el invierno. Bueno, conocemos detalles de la casa que estrena Antonio Banderas en Marbella, Paloma.
5: Así es una mansión a pie de playa que el artista ha bautizado. A ver qué os parece el nombre. Mi calle. Se llama
3: Es que,
5: Mi calle.
3: Bueno, es que es su calle. O sea, tú vas y de repente tiene un trozo de calle que no hay hasta que llegas a su casa. Uh-huh. No muy grande, pero sí. Así que lo
4: pues
3: que pasa es que ha hecho una casa que no tiene nada que ver con lo que había antes.
5: Con la gaviota, dices.
3: Con la gaviota.
5: Claro,
3: ni nada que ver con la arquitectura.
2: ¿Y cómo
3: típica
2: era la gaviota?
5: Pues la gaviota
3: fue
5: una
3: casa
2: tradicional.
3: De estas más tradicionales, pero tampoco una casa andaluza.
2: Ah, era la casa de Encarna, sí, era un chalet.
3: Sánchez. Era un chalet que lo puedes tener ahí o lo puedes tener en Madrid o en Burgos.
5: Efectivamente.
3: Pero yo creo que deberían hacer un poco con ese estilo andaluz, ¿no? Bonita.
2: ¿Y esta nueva?
3: Gran.
2: ¿Cómo es?
3: Pues
5: moderna.
3: Cubos.
2: Ah,
5: este
3: cubos.
5: Corte muy moderno.
4: Sí,
5: hay alguna
4: cubos.
5: Imagen. Bueno, se calcula que ha costado unos 10 millones de euros. Bueno, ya sabéis que la gaviota, que es la casa a la que hacía referencia, la derribaron. Había un tema de situación irregular del inmueble. Bueno, el tema es que borrón y cuenta nueva. 10 millones de euros. Es un piso, es una casa, un palacete como de varias plantas. Y tal como han contado en Telecinco.
3: Palacete no.
5: Palacete, ¿no? Yo es el término que he leído. Palacete.
3: Pues eso es una idiotez. Porque es una casa de cubos modernísima.
5: ¿Un palacete moderno? ¿No?
3: ¿Eh?
5: Un palacete moderno. ¿O no se puede
3: llamar? Bueno, más que un palacete,
2: tiene
3: una casa muy grande hecha con cubos y cristal. Los 10 millones, pues por lo menos 7 yo creo que se han ido en cristales.
5: No,
3: pero sí, probablemente será mucho más práctica. La otra era muy antigua, estaba ahí alguna vez que he ido.
5: Esta desde luego tiene
3: totalmente
5: un jardín enorme de estos que tiene piscina infinita. Después tiene un dormitorio, dicen, de 90 metros cuadrados en
3: Madre
5: la segunda
3: mía.
5: Planta. 90 metros cuadrados.
3: Se pierde.
5: Tiene salón, sala de cine, gimnasio, sauna. Está en la urbanización, bueno, en la zona que tú conocerás, Los Monteros.
3: Los Monteros, donde estaba la otra.
5: Y entonces, bueno, allí también viven celebridades como Pierce Brosnan, por ejemplo, o el guitarrista de los Rolling Stones.
3: Yo creo que es el mismo terreno. Lo que pasa es que ha tenido que ceder al ayuntamiento una barbaridad, porque claro, tenía que dejar una parte y no bajar directamente a la playa. Uh-huh. ¿Sabes?
2: Sí, sí. Ah, y en el mismo terreno ha hecho
3: en
2: esta casa nueva.
3: El terreno ha hecho esta
2: y luego, hablando
3: jardín.
2: De lujos, entre 1.000 y 1.200 personas acudirán a la boda de Taylor Swift y el jugador de fútbol americano Travis Kelce.
4: Pues sí, parece que se casan el próximo 3 de julio en el icónico Madison Square Garden. Y digo parece porque todo lo que envuelve a esta boda es un poco secreto de Estado. Sí. No se sabe muy bien, no hay nada confirmado. Pero según New York Times, habrían pagado varios millones de dólares, en este caso, por el alquiler del estadio para este día. Y también lo que dice Cristina, entre los invitados habrá 1.200 personas, nombres
3: no
4: como muchos futbolistas de fútbol americano,
2: o sea,
4: Selena Gómez,
2: de unos grandes almacenes.
4: Sí,
3: no
4: sí,
3: nos gusta,
4: casi, casi.
2: No nos ni gusta
3: nada.
2: Porque ni conocerás a nadie.
4: Bueno, y además yo no sé cómo van a ocupar todo ese espacio, porque es un recinto para 22.000 personas. Y de hecho, incluso han pedido, según el portal TMZ, los organizadores, que cierren las calles aledañas del 2 al 4 de julio para que se mantenga ese secretismo que envuelve a todo el evento.
3: A mí esas bodas monumentales, qué pereza.
2: Yo creo que lo conciben como un acto comercial, ¿no?
3: Claro,
2: de promoción.
4: Sí, yo creo que
3: una boda tiene que ser algo íntimo, en mi opinión. Y dentro de la intimidad habrá unas más grandes que otras. Pero esto...
4: También entiendo que siendo tan famosos tendrán muchos compromisos, ¿no? Al final, ¿dónde cortas?
3: Luego haces otro día, pero no tú.
2: Yo lo que creo es que esto es un proceso de marketing.
5: Y pesado en el dinero.
2: Bueno, y aquí están Harry y Meghan, que a la Lomana le encanta.
3: Mi pareja favorita, no soporto.
2: Se han convertido, Dani, en productores de cine.
4: Pues sí, Archival Productions, la empresa fundada por la pareja en 2020, pondrá el dinero de la película Meet Me at the Lake, una historia que habla de relaciones familiares complicadas, de salud mental, y en la que un padre fallece en un accidente de tráfico. Qué alegre, madre
2: como
4: mía.
2: Como la madre de él.
3: A mí esto es
2: Mariana.
3: Me da mal fario esta pareja.
2: Sí. Pero tú fíjate que hablan
3: aguanto.
2: De las cosas de él, porque
4: sí,
2: familia complicada, problemas
4: salud
2: de salud mental y un accidente de tráfico en los progenitores.
5: Es una novela, ¿eh?
4: Sí.
5: Está basado en una novela.
4: Sí, está basada en la novela
3: en la
4: de Carly Fortune.
3: Lo que pasa es que han puesto un señor para que no sea tan evidente, ¿no? Un padre. Pero si ellos están ganando todo el dinero a base, a costa de pertenecer a la familia real inglesa, o poniéndoles verdes, o contando cosas que yo no sé si son ciertas o no, pero se las deberían de haber callado. Y ahora con este libro, que va a crear mucho morbo con toda la historia, por lo que están publicitando, ¿no?
2: Sí, han desarrollado mucho el morro. Marius Borg ha recurrido la condena de 4 años que le ha caído mientras su madre se recupera de trasplante de pulmón.
5: Yo no sé si hay algún fin de semana en que no hayamos hablado de la Casa Real.
4: Claro.
3: Otro que tal, es tremendo este
5: es
3: chico,
5: alucinante.
3: La madre, todo.
5: Bueno, recordáis que el 15 de junio fue cuando el Tribunal de Oslo emitió la sentencia contra el hijo mayor de la princesa de Noruega. Los abogados han presentado el recurso de apelación ante la instancia correspondiente esta misma semana, el miércoles. Han centrado su estrategia de defensa en intentar revocar las condenas relativas a esos dos delitos de violación y otro de violencia doméstica. Por el momento, pues el joven permanece en prisión preventiva desde el 2 de febrero. Y el próximo escenario clave en el horizonte procesal es el 13 de julio, porque la Fiscalía deberá decidir si solicita una prórroga de la medida cautelar que lo está manteniendo entre rejas, o si no muestra oposición a una posible libertad provisional.
3: Pero este tiene un peligro tremendo. Y fijaos lo que es la herencia genética, ¿no? El carácter, el temperamento.
2: Porque el padre era complicado, ¿o qué?
3: Tremendo. Y la madre también lo era. Pero luego ya se
2: evolucionó.
3: Fue evolucionando.
2: Maduró.
3: Porque este niño ha vivido entre algodones, como si fuera hijo de... del futuro
2: rey. Pero eso a veces es peor. Eso a veces es peor. Ana Obregón confirma el posado del verano y esta me hace una gracia que me muero.
4: Pues sí, con la vista puesta de las vacaciones, Ana Obregón ha confirmado que pondrá rumbo a la icónica residencia familiar de Mallorca, El Manantial. Y aunque ha habido muchos rumores sobre la venta del inmueble, la actriz pasará allí unos días con la pequeña Anita, su nieta. Además, durante años, el posado en Bañador Cristina de Ana Obregón marcó el inicio oficial del verano en España, y para sorpresa de muchos, la bióloga ha confirmado que esta tradición no ha muerto, aunque vendrá con un cambio radical. Ha dicho que hay posado, pero que no nos lo podemos ni imaginar y que lo veremos en breve. Además, Obregón ha sido tajante al responder si su nieta la acompañará en la sesión fotográfica. Desde que cumplió 3 años, afirma, lo dice y lo mantiene a rajatabla. Mi niña no saldrá en ninguna parte, Cristina.
2: Oye, pero no para de salir. Estudio acaba de irrumpir. ¿Podemos decir quién ha entrado o no?
3: Pero claro, mi ahijao y su madre. Y su, bueno. Mira, preséntalas. Mira cómo está Juanito.
5: ¿Pero quiénes son?
3: Pues nuestra amiga y en algún momento fue colaboradora porque se le hizo una entrevista la duquesa de Cardona. Y su
2: Casilda
3: padre,
2: con su hija,
3: Rodrigo,
2: que es Casilda. Mona a morir.
3: Es
2: espera
3: no,
2: que le pongo eso.
3: Se llama Juan.
2: A ver, es que es tan
3: ideal.
2: Bueno, es que están ideal.
3: Que parece...
2: Acércate al micrófono, Casilda, y nos cuentas cómo han ido las cosas, porque qué preciosidad, enhorabuena.
3: Mira, qué
6: hola,
3: buena.
6: Cristina, ¿qué tal?
2: Bueno, ¿cómo estás de guapa? ¿Verdad? ¿Y cómo está la niña? ¿Qué pero cosa? Niña, oye, Iván, que es un varón, es que es guapísimo.
3: Juan.
2: Es que, ¿cómo bonito se llama?
6: Juan.
2: Juan, ay, qué rico, por favor.
4: Míralo.
2: Viene además con faldones larguísimos, con su pequeño jerseycillo hecho a mano, monísimo, azul.
6: Bueno, el faldón es mío y el jerseycito lo han hecho las Navascués, que, bueno, que no sabéis qué mono hacen todo de más, que tienen, bueno, los trajes de novia, que todos conocemos ideales, pero ahora han abierto un departamento de niños y los visten hasta la adolescencia y demás, chaqueta austríaca, medida, hacen todo, o sea, son maravillosas.
2: ¡Qué bonito! Y Casilda, ¿cómo te es encuentras tú? Bueno. Que antes de despedir querrá la gente saber cómo estás.
6: Pues nada, yo estoy fenomenal, estoy estupenda, feliz, que ha sido un sueño, porque ha sido un niño que ha costado muchísimo.
2: Pues enhorabuena, nos ya tenemos que ir, pero nos vamos con música. Fíjate, está un 7 mesino y está bonito, hecho un brazo de mar.

0: Seguro, seguro que en estos días de cambios térmicos y de calor excesivo, sobre todo aquellos en los que has padecido noches tropicales, has notado mayor irritabilidad, cierta ansiedad, puede que incluso depresión, fatiga mental y desde luego mayor cansancio físico. Parece ser que esto es una cohorte de síntomas propias de las reacciones del organismo frente a las altas temperaturas. Vamos a ver por qué vía ocurre esto y cómo podemos afrontarlo con don Pedro García Ramos, presidente de la Sociedad Española de Médicos Generales y de Familia. Muy buenos días.
1: Hola, buenos días.
0: Bueno, ¿tanto afecta el calor a la salud mental y física? Lo digo porque los ancianos muchas veces nos dicen, anda que nos quejáis, el calor que pasábamos cuando solo teníamos el botijo.
1: Bueno, la verdad es que sí, que el efecto del calor va siendo más sensible y además en los últimos años estamos viendo cada vez más consecuencias de ese efecto indeseable que tiene que ver con la deshidratación y con el agotamiento, ¿no? Hablamos de golpes de calor cada vez con mayor frecuencia y cada vez coincidiendo con esas olas de calor de varios días continuados con altas temperaturas, ¿no? Esto realmente incide de muchas maneras, pero básicamente el mecanismo de producción general es precisamente una deshidratación, ¿no? Nuestro organismo sufre una deshidratación, un aumento de su temperatura y una descompensación de nuestros sistemas que no funcionan, digamos, con el debido alineamiento que tienen en días normales, ¿no? Y eso tiene efectos sobre el cerebro, sobre el pulmón, sobre el corazón, sobre el riñón, en fin, sobre diversos órganos de nuestro organismo que realmente inciden notablemente no solo en nuestro estado de ánimo, sino en el estado y la percepción de salud a nivel global, ¿no?
0: Pero ¿cómo es posible que los órganos se vean afectados porque haya una u otra temperatura?
1: Bueno, pues es fácil de entender. Empezando por el cerebro, normalmente cuando estamos sometidos a altas temperaturas, el cerebro va a sufrir una serie de deterioros como consecuencia de estas, ¿no? Se van a manifestar en forma de cefalea, de confusión, de somnolencia. ¿Y esto por qué se produce? Pues porque nuestro corazón, también para mantener, digamos, el adecuado riego sanguíneo de todo nuestro órgano, incluido el cerebro, aumenta su frecuencia cardíaca, produce lo que llaman una taquicardia. En determinado momento, la alta temperatura hace que nuestros vasos y arterias se vayan dilatando, lo cual va a originar una pérdida de la presión arterial. Y este aumento de la frecuencia cardíaca, la bajada de tensión arterial, puede provocar incluso arritmias que van a incidir notablemente en todo el sistema cardiocirculatorio. Y, lógicamente, el cerebro se va a ver influido. No solamente él, el riñón. El riñón, a través de la deshidratación, va a producir una producción menor de lo adecuado de orina, una orina escasa, e incluso puede darse el fracaso renal agudo como consecuencia de una falta de líquido debido a la deshidratación que estamos produciendo por una, digamos, evaporación a través de la piel y de una respiración que se va a ver acrecentada. El pulmón también está afectado y está sufriendo por altas temperaturas. Y las personas que, por ejemplo, padecen un asma o una enfermedad pulmonar obstructiva crónica lo van a ver manifestado en mayor proporción que en población general. En definitiva, es un sistema complejo en el que incide básicamente la temperatura, digamos, el punto, el gatillo, para que se inicie este proceso de descompensación de diversas estructuras, que van a afectar sobre todo a personas que son más vulnerables, los lactantes pequeños, las personas mayores, como no, embarazadas, y lógicamente en pacientes que tengan previamente alguna cardiopatía, una enfermedad pulmonar crónica, una diabetes, una enfermedad renal, o incluso trabajadores o deportistas que se manifiestan y trabajan al aire libre, ¿no?
0: Claro, lo que pasa es que estas personas, particularmente, no me refiero a los trabajadores o los deportistas, que evidentemente pueden cesar en su actividad, me refiero a quienes tienen alguna dolencia cardíaca, asmática, del tipo que sea, difícilmente pueden sustraerse a la influencia del calor.
1: Indudablemente, y por esto es por lo que en ocasiones, bueno, se está manifestando y en algunas empresas lo están haciendo, bueno, aparte de evitar las horas centrales del día para trabajar. Concretamente en mi zona, en mi región, trabajadores que están al aire libre, a través de convenios colectivos, están cada vez más imponiendo la necesidad de descansar a partir de una hora, de las horas centrales del día, para no estar expuestos a altas temperaturas, sobre todo los trabajadores que están expuestos al sol directamente, ¿no? Entonces, se recomienda, lógicamente, evitar esas horas centrales del día y en esas profesiones en las que no es posible, pues están también adecuando horarios para tratar de minimizar el riesgo, ¿no? Aparte, indudablemente, hay que hacer otras medidas, beber agua, tener ropa fresca, que sea transpirable, reducir el ejercicio intenso, en fin, y indudablemente también vigilar a esas personas mayores que en ocasiones viven solas y aún estando a lo mejor en estado de sombra, pero efectivamente el calor ambiental puede incidir y puede descompensar patologías previas que ya vienen sufriendo con anterioridad, ¿no?
0: Doctor, da igual el líquido que se beba, quiero decir, refrescos, leche, bebidas isotónicas, agua, ¿es todo igual?
1: Bueno, no es exactamente igual. La recomendación general para todo el mundo es que beba agua, ¿vale? Con agua es suficiente. Es verdad que hay algunas personas que a lo mejor necesitan una diferenciación. Por ejemplo, personas que están haciendo un sudor muy intenso, pues no solamente estamos perdiendo agua, podemos también perder minerales. Y en esos casos, pues a lo mejor es necesario tomar esa bebida isotónica, ¿no? También es cierto que hay algunas patologías en las que tampoco hay que pasarse. Personas que tengan una insuficiencia cardíaca, que ya tengan una sobrecarga de líquidos, no podemos darle demasiado más líquido porque el corazón puede sufrir algunos problemas, ¿no? Por ese exceso de volumen. Pero indudablemente, con carácter general, es decir, población general, población relativamente sana o aparentemente sana, con beber agua es suficiente, ¿eh?
0: Hombre, me pone usted en un trance, porque si me encuentro con mi madre con las piernas hinchadas y además con mala cara por el calor, teóricamente no puedo darle agua.
1: No, indudablemente hay que darle agua a todas las personas que pueden encontrarse en esta situación de posible deshidratación por el efecto del calor. Otra cosa es que podamos vigilar la aparición de edema o esa retención excesiva de líquidos valorando su peso diario, su peso corporal en situaciones, digamos, basales, ¿no? Pero indudablemente una persona que tenga una exposición a altas temperaturas no podemos negarle el agua, aunque siga teniendo las piernas hinchadas, ¿eh? Lo que es cierto es que no podemos darle a lo mejor los mismos 3 litros que podemos dar a una persona adulta, a una persona joven, que sea deportista, 3 litros diarios. En una persona mayor a lo mejor no necesita 3 litros, necesita a lo mejor un solo litro al día.
0: O sea, hablamos en la persona sana de 3 litros diarios en estos momentos.
1: Bueno, sí, depende también el volumen y la masa corporal que tenga, la masa muscular. Tenga en cuenta que no es lo mismo repartir 3 litros en 60 kilos que repartirlos en 120 kilos, ¿no? Pero realmente podemos estimar que entre 2-3 litros diarios sería una adecuada hidratación en esos tiempos de máximas o temperaturas muy elevadas, ¿no?
0: Hay gente, todos solemos hacer cosas mal, cometemos errores. Me ha llamado la atención, por ejemplo, que no conviene ducharse con agua fría.
1: Bueno, los cambios bruscos de presión, de temperatura, digamos, no son, pueden ser sobre todo en personas que tengan alguna patología previa, ¿no? Pero indudablemente la temperatura corporal, bajarla de forma gradual sería lo más adecuado. Es decir, una persona que tenga una temperatura elevada como consecuencia del efecto de la ola de calor, con una fiebre elevada o la piel muy caliente, es conveniente provocar un enfriamiento, pero un enfriamiento progresivo. No someterle bruscamente a un cuadro de bajada brusca de temperatura, porque podemos producir el proceso inverso, igual que hemos dicho que el calor va a producir una vasodilatación y por tanto una hipotensión ortostática. En el momento que incluyéramos un cambio brusco hacia una temperatura muy fría, podemos producir una vasoconstricción periférica que puede originar otros problemas también tan importantes como un ictus, por ejemplo, ¿eh? O sea, el paso ha de ser gradual, es conveniente que sea así de forma gradual.
0: A nivel mental, en el ámbito mental, ¿podemos hacer algo con respecto a esta inquietud, ansiedad, nerviosismo que genera el exceso de temperatura?
1: Bueno, pues indudablemente lo más importante es controlar una señal de alarma. Es decir, una persona que se encuentra mareada o que se ha desmayado, que presenta náusea o que presenta vómitos, que presenta confusión o somnolencia, que dice cosas de forma incoherente y además tiene la fiebre alta o la piel muy caliente, puede llegar incluso a tener una pérdida de conciencia. En estos casos, ante una confusión, un desmayo o una pérdida de conciencia, hay que llamar al 112, porque indudablemente estas personas están en ese momento en el que necesitan una intervención urgente para evitar, digamos, la sucesión de acontecimientos que hemos ido describiendo, ¿no?
0: Pues es don Pedro García Ramos, presidente de la Sociedad Española de Médicos Generales y de Familia. Muchísimas gracias, como siempre, por ayudarnos.
1: Nada, ha sido un placer. Buenos días.
0: Un saludo.
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2: El Comité Federal del PSOE prosigue hasta ahora a puerta cerrada. David Casado.
3: Tras el discurso de Pedro Sánchez, en el que ha denunciado el atropello, dice, a los derechos fundamentales de Zapatero y su familia, y en el que ha abogado por la presunción de inocencia, se han sucedido las peticiones de palabra de dirigentes. Más de 40 han pedido intervenir ante el máximo órgano entre congresos, entre ellos Emiliano García Page, que ha vuelto a ejercer la oposición frente al líder, decidido, eso sí, a gobernar hasta 2027 y más allá, Ricardo Rodríguez.
4: Sí, Emiliano García Page ya ha reclamado ante sus compañeros elecciones anticipadas, toda vez ve al PSOE en su peor momento y exige un muro contra la corrupción. Al barón castellano manchego le ha dejado frío el discurso de Pedro Sánchez, que ha llamado a seguir adelante.
5: Hay muchos que dicen, es que gobernar no es resistir. Estamos de acuerdo, pero tampoco es desistir, ¿eh? Ni lamerse las heridas. Aquí estamos para pelear por lo que es justo. Y eso no se hace desde la oposición, se hace gobernando.
4: La pauta la están dando intervenciones de otros varones, todos en clave de apoyo cerrado al líder. Salvador Illa ha sostenido que a los socialistas ni les doblan ni les callan. O Adrián Barbón dice que la corrupción y la traición no pueden robarles la esperanza.
3: Seguimos muy pendientes de la situación en Venezuela, donde se ha confirmado el fallecimiento de 5 españoles, además la desaparición de otros 133, y donde a esta hora se trabaja por rescatar a otros 14 que están bajo los escombros, Íñigo Jodra.
6: Sí, tanto el equipo de 59 efectivos de la Unidad Militar de Emergencias como el de bomberos de la Comunidad de Madrid ya se encuentran sobre el terreno apoyando a las autoridades venezolanas en esas tareas de búsqueda y rescate. El ministro de Exteriores, José Manuel Álvarez, destaca que el primer paquete con material de primeros auxilios, como mantas, esterillas o pastillas potabilizadoras, también ha sido entregado a las autoridades venezolanas. Mientras se siguen actualizando las cifras, el último balance oficial habla de al menos 920 fallecidos

0: y 3.360 heridos, aunque apunta la ONU, podría haber 50.000 desaparecidos.
1: De vuelta a nuestro país, nos llegan buenas noticias en relación al incendio de Tamarite de Litera, en la provincia de Huesca, que ha arrasado hasta ahora 2.500 hectáreas. Ya ha sido estabilizado y el gobierno de Aragón ha rebajado el nivel de alerta de 2 a 1, con lo que la UME se retira del terreno. Nos vamos hasta allí. Última hora, Enrique Pérez.
2: Así es, además a partir de la 1 de la tarde, los vecinos de las tres localidades que fueron desalojadas el pasado jueves, Azanuy, Alins y Calasanz, podrán regresar a sus casas, tal y como ha anunciado hace unos instantes el consejero de Interior, Roberto Bermúdez de Castro.
3: Pueden volver a sus casas, pueden hacer su vida normal en sus casas, pero con un cierto control de sus movimientos. Sí que se pide y se va a pedir el puesto cuando avanzado, se va a hablar con los alcaldes, con la Guardia Civil que está por allí, para que los ciudadanos que pueden volver a sus casas, en Azanuy, por ejemplo, pues tomen que permanezcan dentro de lo que es el núcleo del municipio. Es decir, no vayan a cerrar las bases agrícolas ni a ver lo que ha sucedido en el incendio, ¿no?
2: Entre tanto, en la zona siguen trabajando, refrescando todo el perímetro afectado por el fuego, los medios aéreos y 6 brigadas forestales.
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1: Movistar nos acerca a la información del Mundial y lo hace con la buena noticia de que España avanza a la siguiente ronda del Mundial, Miguel Martínez.
6: Sí, los de Luis de la Fuente han cumplido con victoria por 1-0 contra Uruguay en tierras mexicanas. El protagonismo del partido se lo ha llevado Alex Baena con el gol de la victoria y con una dedicatoria muy especial.
7: Cualquier niño creo que sueña con meter un gol con España en un Mundial y la verdad que muy feliz, pero bueno, creo que hoy ha sido muy especial ese gol porque quería dedicárselo a María porque era su cumpleaños hoy y yo creo que desde arriba con esa sonrisa me ha ayudado a que ese balón entrara.
6: Cabo Verde acompañará a España como segunda de grupo al empatar a 0 contra Arabia Saudí. Más resultados: Noruega 1, Francia 4, Senegal 5, Irak 0, Egipto 1, Irán 1 y Bélgica 5, Nueva Zelanda 1. Hoy se cierra la primera fase con estos partidos. A las 11, Panamá, Inglaterra y Croacia gana. A la 1 y media, Colombia, Portugal y República Democrática del Congo, Uzbekistán. Y a las 4, Argelia, Austria y Jordania, Argentina. Además, a las 3 de la tarde, arranca la final del torneo ATP 250 de Mallorca entre Davidovich y el estadounidense Quinn. El tenista español está a un paso de su primer título ATP.
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17: Querido David Casado, nos juntamos ya a las 2 para el gran informativo Mediodía COPE, también para la línea editorial. Y efectivamente, vamos trepidantes porque viene Manolo Lama.
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17: Manolo Lama, que está sin dormir. Muy buenos días, ¿dónde te pillo?
18: Muy buena madrugada, me pillas en el aeropuerto de Guadalajara. Aquí son las 5:06 de la madrugada.
17: Qué horror, qué horror. Bueno, y entre el partido peores, y este momento no has parado.
18: Bueno, entre el partido y ese momento he estado con César Lumbreras, que no ha tenido otra mejor ocurrencia que llamarme tempranito, para él, noche para mí. Después he entrado también en un par de boletines y aquí estoy volando ahora para Dallas porque tengo que retransmitir esta tarde el partido de Portugal con Colombia.
17: Pero qué barbaridad. Verdaderamente deja que me quite el sombrero,
18: ¿eh? No. Nos tienen explotados, Cristina, nos tienen explotados.
17: Estás
18: no
17: explotado, la explotación de Manolo Lama en directo, qué barbaridad. Claro,
18: bueno. Aquí pidiendo un aumento de sueldo públicamente.
17: Exacto. Claro, no. Oye, ser. Otra vez partido malo de España. ¿Qué ha fallado? ¿Qué pasa?
18: Bueno, ¿sabes lo que pasa? Que nos tiene mal acostumbrados, porque España normalmente ganaba y además jugaba muy bien. Ahora gana y no juega tan bien, entonces, claro, le pedimos todo. Ayer fue un partido feo, un partido trabado, un partido complicado, porque es que la selección de Uruguay tampoco te da ninguna opción a que tú lo hagas bonito. Es cierto que se podría haber jugado mucho mejor, pero mira, al final lo importante era ganar. Lo hicimos, hemos pasado primeros de grupo, evitamos a Argentina, que también es muy, muy importante, y a partir de ahora intentar recuperar a muchos de los jugadores del equipo español que sinceramente no están en la forma que deseamos, llámese Rodri, llámese Pedri, y luego con la gran preocupación que tenemos de los lesionados, porque ayer Jeremy Pino puede que tenga rota la clavícula y por tanto se puede perder el Mundial, el chaval una auténtica desgracia, y Nico Williams le vimos retirarse cojeando, le van a hacer pruebas en el día de hoy a ver si tiene alguna lesión muscular, si la tuviera también descartado para el Mundial.
17: Pasamos, ya estamos en 16avos, efectivamente. Algunos de los nuestros se fueron calentitos a la cama, ¿eh? Entre Canovio y Bentancur, qué manera de repartir.
18: Nos pegaron. Además nos pegaron para que todo el mundo lo viera. Bueno, yo siempre tengo la teoría de que no es culpa de que nos pegaran, la culpa es de quien lo permitió. Claro. Y el que permitió ayer fue el árbitro, desastroso, malísimo, que vamos, que hubo un momento que nos llevaban por delante. Te acabo de dar el parte de dos jugadores que no es que se lesionaran solo los nuestros, o sea, es que se han podido perder el Mundial por dos durísimas entradas de los jugadores uruguayos. Ahora, ellos entraban, el árbitro lo consentía, el árbitro lo permitía, al final ya en el último minuto le dio vergüenza y le sacó una roja a Canovio, pero estuvieron todo el partido, sobre todo la segunda mitad, rascando y pegando de verdad.
17: No, la verdad es que no hubo excusa en ese sentido, ni juego intenso ni nada. Cuéntame, Leo, la parte positiva del partido, además de la clasificación, si es que hubo algo.
18: Bueno, pues la parte positiva es que también sabemos ganar cuando hay que sufrir, que también sabemos ganar cuando tenemos enfrente equipos durísimos, que también sabemos jugar con el marcador a favor, porque sinceramente no nos generaron ocasiones. Y la parte positiva es que en el fútbol, cuando no puedes jugar bien, lo más importante es ganar, que es lo que hizo ayer España.
17: Efectivamente. Después de ese partido, hay abierto algún que otro debate, por ejemplo, sobre Dani Olmo, ¿no? Que muchos dicen es esencial para España. Y el segundo, que hay titulares que no están bien. ¿Tú cómo lo ves?
18: Joder, te veo muy puesta, ¿eh?
17: Ah,
18: muy,
17: es que aquí puesta, el equipo está ya en pleno debate. Con el tema mundial he subido mi interés.
18: Hombre, Dani Olmo está para ser titular. El día que jugó de inicio hizo un partidazo y ayer cuando salió fue de los mejores de España. Pero esto es como todo, cada uno ve a sus jugadores. Por ejemplo, Rodri y Pedri, que son el alma del equipo español, uno es Balón de Oro y otro posiblemente el mejor centrocampista que hay ahora mismo en Europa, no están bien. Ahora, la gran pregunta es, ¿no están bien y prescindimos de ellos? Yo te pongo la pregunta contraria. Imagínate que no están bien, prescindimos de ellos y jugamos como ayer. Pues la gente diría, ¿cómo no juegan Rodri y Pedri? Esto es el fútbol. Siempre nos acordamos de los que no juegan y siempre estamos diciendo yo pondría este, yo pondría aquel, cuando las cosas nos van mal. El otro día jugamos muy bien frente a Arabia Saudí, la ganamos, hicimos una buena primera parte. Ayer tocó dos cositas y nos acordamos precisamente de las dos cositas que tocó. Pero yo no creo que ayer jugáramos mal porque había tocado dos cositas el seleccionador. Yeah. Jugamos mal porque enfrente teníamos un rival muy complicado y porque nosotros no estamos con chispa, no estamos finos. Todavía no somos la selección que nos tiene acostumbrados de ganar enamorando a todo aquel que le gusta el fútbol.
17: Claro. Imagino que esta próxima madrugada vamos con Portugal para que no nos caigan octavos.
18: Qué bien, pero oye, qué manera, que me estás impresionando.
17: Pero muy es que bien. Los mundiales es de lo poco que me interesa. ¿No ves que hay guerra?
18: Muy bien, vamos con Portugal y a la gente. ¿Por qué? Primero, porque son vecinos. Segundo, porque a mí me caen muy bien. Y tercero, porque los queremos evitar, no ahora en 16avos, pero sí en octavos. Lo más normal es que Portugal gana a Colombia. Si Portugal gana a Colombia, te hago así por encima un recorrido de lo que sería el camino de España hasta la final. Sería, uh-huh, ahora tendríamos que ganar a Austria o Argelia, después tendríamos que ganar a Colombia, después tendríamos que vencer a Estados Unidos, semifinales Francia, y la final, pues Dios dirá, si sería Argentina, Portugal, esos llaman por el otro lado del cuadro.
17: O sea, ¿dónde estaría el tropezón con Francia?
18: Bueno, Francia ya, pero también te voy a decir una cosa, si se nos queda este cuadro sería un cuadro fácil.
17: Ya.
18: También te digo una cosa, si no ganamos, claro, es que para ganar el campeonato del mundo no vale con ganar al equipo de fútbol sala de la COPE, hay que ganar alguna selección buena. Entonces, claro, pues tendremos que ganar a Francia, en la final a Argentina, a Brasil, a un equipo bueno, o sea, que es lo normal. Lo anormal es que se nos quedara un camino tan despejado como el que te he dicho, porque sería un camino, sinceramente, fácil para España.
17: Claro, ¿y tú quién prefieres, Austria o Argelia?
18: Hombre, yo prefiero Argelia, me cae muy bien porque juega ahí Lucas Zidane, que es el portero del equipo argelino, hijo de Zinedine Zidane, además te cuento un secreto, es compañero de mi hijo en el Granada, es un chaval que me cae muy bien, y aparte también te voy a decir una cosa, que no se me enfaden los argelinos, Argelia es peor equipo que Austria y por tanto lo veo más fácil para que gane España.
17: Oh, o sea que realmente tenemos que cruzar los dedos para que sean los argelinos.
18: Tampoco pasa nada, que si gana Austria también le vamos a ganar. No pasa nada.
17: Oye, viendo el partido de ayer de Francia, que estaba Dembélé inconmensurable, y el nuestro, que oye, ganamos y da gracias, ¿hay tanta diferencia entre ambas selecciones? ¿A día de hoy seríamos capaces de ponerles? Bueno.
18: Vamos a ver, no vale. Francia ha jugado con tres equipos de nivel inferior a él. También dirá la gente, bueno, y España, correcto. Francia lo que tiene es dinamita arriba. Francia tiene a Kylian Mbappé, Dembélé, Olysee, tiene a Doué, tiene Barcola, tiene Turán. Arriba tiene dinamita. Es posiblemente la mejor selección en cuanto a olfato goleador, en cuanto a juego ofensivo que hay en el Mundial. Pero yo también digo una cosa. A estas selecciones luego hay que probarlas cuando se enfrentan con otras buenas selecciones. Francia, yo creo que cuando le quites el balón va a sufrir mucho, porque estos nombres que yo te he dado pues no son precisamente un desecho de virtudes defensivas. No trabajan, no defienden. Entonces, cada partido es un mundo. Ahora es verdad que está muy bien, que mete muchos goles. Ayer le ganaron a Noruega, pero hay que decir que Noruega reservó a todos sus grandes jugadores. No jugó ni Haaland, no jugó Odegaard, no jugó Sørloth, porque Noruega estaba pensando en el cruce, que va a jugar con Costa de Marfil, y dijo yo, reservo a los míos para que estén descansaditos. Francia muy buena, es candidata a ganar el Mundial. Yo siempre dije Argentina, España, Francia y Portugal. Para mí son los cuatro grandes candidatos. Pero todavía queda mucho.
17: Bueno,
18: y
17: pues
18: el camino de Francia, por cierto, es complicado, ¿eh? Francia tiene Alemania, tu Alemania. Luego tendría que enfrentarse más tarde, más temprano, a Holanda. Y luego a España, o sea que no lo tiene fácil.
17: No lo tiene fácil. Pues es nuestro Manolo Lama, que tiene que salir corriendo, que tiene que coger avión ahora. Y nada, vamos a ver si te negocio esto con Visiers, de lo del sueldo.
18: Sí, o por lo menos que nos dé 2 meses de vacaciones. Tampoco hace falta mucho, ¿eh?
17: Bueno, muy bien.
18: No hace falta dinero, y aunque nos den vacaciones nos vale, ¿eh?
17: Manolo Lama. Adiós, amigo. Un buen vuelo.
18: Adiós.
17: Adiós, cuidaros. Adiós. Ánimo.

0: En este programa hemos hablado en más de una ocasión de las personas que nacen dos veces. Las que tienen dos fechas de cumpleaños, el día que llegaron a la vida y el día en que regresaron a ella. La operación que tenía programada Carla era aparentemente muy sencilla, retirar un quiste que había aparecido en la ingle y que no paraba de crecer. Era un 23 de marzo del año 23, ella tenía 25 años, es de Xàtiva, de Valencia, una joven abogada, deportista, y lo que parecía una intervención rutinaria con anestesia local terminó con un coma durante 12 largos días. A raíz de aquella operación, una bacteria invadió el cuerpo, le provocó una sepsis, un shock séptico, y para salvar su vida tuvieron que amputarle manos y pies. Es difícil ponerse en el lugar de quien recibe esta noticia. Una muchacha joven, guapa, al comienzo de la existencia y que tiene que despedirse de sus extremidades. Ha conseguido salvar la vida, esto es lo más importante, y ha vuelto a comenzar de una forma completamente nueva. Carla Maronda, muy bienvenida a fin de semana.
1: Buenos días, ¿qué tal?
0: Qué gusto escucharte, escuchar tu voz tan firme. Antes de todo, ¿cómo estás? ¿Cómo te encuentras?
1: Pues muy bien, aquí estoy ahora pasando el veranito que hace mucho calor.
0: Desde luego. Oye, esta resiliencia tuya, esta capacidad de afrontar circunstancias tan difíciles, ¿es previa al accidente, a la circunstancia de la enfermedad o la has ido desarrollando?
1: No, es previa.
0: Es previa,
1: yo creo,
0: ¿verdad?
1: Que, sí, sí. Mi carácter siempre ha sido igual.
0: Qué bueno, qué bueno. Bueno, ahora celebras dos veces el cumpleaños, ¿no?
1: Sí, sí. Bueno, celebrarlo lo celebro una, que es el de siempre. Pero bueno, siempre intento juntarme con mi familia y mis amigos también el día que volví a abrir los ojos, que es como se llama mi libro, que es un día muy importante para todos y bueno, una fecha marcada en el calendario.
0: Tu sueño era ser fiscal, eres abogada. Finalmente dejaste las oposiciones, pero en general tenías un carrerón. Eras deportista, te ganabas un dinero trabajando en una cafetería. Realmente lo que se te ha pedido, sin embargo, es el salto mayor, el desafío mayor, más que las oposiciones, más que el trabajo, más que cualquier cosa.
1: Totalmente. El mayor desafío ha sido reconstruirme con unas nuevas circunstancias en mi cuerpo y volver a aprender de cero todo.
0: ¿Y eso cómo se hace? ¿Dónde te pusiste tú mentalmente para emprender ese camino?
1: Pues sinceramente al principio fue muy complicado y muy doloroso. Llegó un momento que a los 2 meses de salir del hospital tuve que saberme gestionar y decir, yo todo esto no lo puedo gestionar sola, no tengo herramientas suficientes. Y al final la ira, la rabia y la frustración la estaba pagando en mis familiares y en mis amigos y eso me estaba apartando de ellos, ¿no? En vez de unirnos a todos más. Y tomé la decisión más importante, más coherente y más madura que tomaré por el resto de mi vida, que fue pedir ayuda psicológica.
0: Claro, y, efectivamente.
1: Dime.
0: Y te la dieron y te sirvió.
1: Sí, bueno, las ayudas psicológicas en España a día de hoy no están cubiertas por seguridad social.
0: No, desde
1: en mi caso.
0: Luego.
1: Entonces me tuve que buscar terapia psicológica privada, pero me ayudó muchísimo. Estuvimos unos 4 o 5 meses en terapias pues todas las semanas, 2 veces. Y bueno, y eso me ayudó a reconstruirme y luego a poner el foco en lo importante. Primero en dar gracias de estar viva. Segundo, dar gracias de que es verdad que mis prótesis son carísimas, que no sirven para todo y que tienen obsolescencia programada, pero que dar gracias que mi familia estaba ahí, que habían manos para ayudarme, que hubo gente que ni siquiera me conocía y se volcó en mi causa y que gracias a todo eso pude tener las manos biónicas que tengo hoy en día, que me facilitan muchísimo la vida, que son unas manos increíbles. Y luego celebrar cada pequeño logro, o sea, cada paso que daba era un logro y no agobiarme, no decir necesito hacerlo todo a una, sino bueno, pues hoy estoy caminando, mañana podré coger una cuchara y pasado podré montarme a caballo, pero siempre disfrutando de los pasos que estaba dando en cada momento y poniendo el foco en hoy una cosa, mañana otra y poco a poco para no saturarte, no agobiarte y no colapsar, porque si no...
0: ¡Qué bonito!
1: El ser humano no gestiona bien la frustración.
0: Ahora Carla Maronda ha volcado en un libro que se llama El día que volví a abrir los ojos, de la editorial Kailas, esta experiencia tan extrema que seguro que a ti, que has perdido el trabajo o que te has divorciado o que tienes un hijo que tiene un problema o que has recibido una noticia de una enfermedad terminal o que te han dicho que no vas a poder andar, te va a servir, porque realmente los que van por delante son los que han hecho frente a las circunstancias de la vida que antes o después nos afectan a todos. Pero lo que debió ser un susto tremendo es que tú entrases por una cuestión de un quiste en una ingle y cuando te despiertas del coma, que probablemente no te has enterado de nada durante ese tiempo, pues te encuentras con que careces de manos y de pies.
1: No, a mí me amputaron 2 meses después de despertar del coma.
0: Ajá.
1: Y bueno, tuve que aceptarlo, al final no quedaba otra y llegó un momento en el que hubo que avanzar, hubo que decidir y decidir, bueno, si me quedo como estoy voy a empeorar mi salud y no puedo hacer nada ni avanzar en tema de cuerpo, ¿no? Y de hacer cosas, entonces habrá que amputar ya y una vez amputamos hay que seguir hacia adelante, o sea, uh-huh. Al final era un retroceso para seguir avanzando.
0: Sí, pero es un susto enorme, ¿eh? O sea, realmente es un susto muy completo, porque si incluso te dicen, bueno, pues una mano, ¿no? O te dicen un pie y una mano, pero es que realmente, o sea, es empezar a relacionarse con el entorno, que lo hacemos con los pies y con las manos, ex novo, desde el comienzo.
1: Totalmente. Totalmente. Al final es, como ya he dicho, un aprendizaje. Yo llegué a casa con un cuerpo de 25 años y, con una mente de 25 años y un cuerpo como un bebé recién nacido.
0: Claro.
1: Ni siquiera podía darme la vuelta sola en la cama.
0: Claro. No, es que eso, sobre todo anímicamente, es muy difícil, francamente. Ahora, en el recorrido que has hecho, hasta que te han colocado las prótesis de las manos, de los pies, ¿cuál ha sido el momento más desafiante?
1: Bueno, no ha habido bastantes momentos desafiantes. Ponerse las piernas al principio no tiene nada milagroso, no es nada épico, ¿no? O sea, ponerte las piernas al principio duele, cuesta, tienes que volver a buscar el equilibrio, tienes que volver a buscar la propiocepción, tienes que acostumbrarte, tienes que volverte a enseñar a subir escalones, a bajarlos, a subir rampas, a bajarlas, todo eso. Y luego en las manos, evidentemente tienes que reeducar el cerebro. Y saber utilizarlas, saber coger pequeñas cosas, utilizar la motricidad fina y al final, a día de hoy, por desgracia, no hay mucha gente que nos enseña esto, sino que te tienes que enseñar por prueba y error.
0: De todos modos, es sorprendente y maravilloso, porque claro, yo estoy pensando en las amputaciones de hace 30 años, ¿no? O sea, es simplemente el poder encontrar prótesis que además se extienden a muchos órdenes de la vida, ¿no? Quiero decir, recibir trasplantes, poder recibir para las personas que somos mayores caderas, rodillas, córneas, esto es maravilloso, ¿no? En ese sentido, realmente una vez que tú te adaptas a las prótesis, tu vida es bastante normal, ¿no?
1: Sí, así es. Es verdad que no funcionan como unos pies humanos o unas manos humanas, pero bueno, como te decía antes, ayudan muchísimo en el día a día, hay que aprender y saber utilizarlas. También tienes que saber utilizar lo que tienes, es decir, los muñones, y solo así se consigue la verdadera independencia y la verdadera autonomía. Ni todo lo haces con los muñones, ni todo lo haces con las prótesis, eso hay que saberlo. Pero yo de verdad estoy muy contenta, me siento muy amparada por toda la gente que se ha volcado, que me ha dado voz, que me ha ayudado a tener estas manos que para mí son preciosas.
0: Verdaderamente.
1: Que no romantizo nada, o sea, preferiría tener las de antes, pero de verdad que a mí me han dado una autonomía que bueno, que en septiembre abro el despacho como autónoma, abogada.
0: Fíjate.
1: Y bueno, o sea, diciéndote eso ya es como que
0: sí, y
1: soy
0: que
1: muy
0: no...
1: independiente, sí, tengo una vida muy completa y tengo una vida feliz, que al final es lo que importa, ¿no?
0: Y además es que te independizan de la silla de ruedas, o sea que realmente es otro orden, ¿no?
1: ¿El qué? ¿Perdona?
0: Que te independizan de una silla de ruedas. Las prótesis.
1: No, No. Bueno, yo no utilizo silla de ruedas.
0: Eso
1: para
0: te
1: nada.
0: Digo, que te independizan completamente de la silla de ruedas.
1: Sí, efectivamente, sí, sí, sí. Claro. Y al final, para el ser humano, ponerse de pie, deambular por la casa, es muy importante, ya te digo. El poder andar, es que es una sensación que si no la pierdes, no valoras, ¿no? No sabes lo bonito que es, pues, poder salir a la calle sola, darte un paseo cuando estás agobiada, puedes salir a caminar, a correr. No sé, dar paseos por la montaña. Al final, no sé, todo lo que tenemos en el cuerpo es importante y hay que valorar las pequeñas cosas, el poder levantarnos solos de una cama y el no estar sentados en una silla de ruedas porque es muy incómodo. Hay sitios que no están adaptados para sillas de ruedas y bueno.
0: No, la verdad es que es precioso cuando relata en su libro, Carla, lo maravilloso que es abrocharse un botón, quedarse sola en casa, lavarse los dientes, maquillarse, ponerse las lentillas, cosas todas que no valoramos y que son un regalo diario, ¿verdad?
1: Totalmente. Para mí, bueno, ya te digo, y lo he dicho un millón de veces, yo estaba obsesionada con la ducha, con llegar a mi casa, poderme duchar. Y bueno, al principio fue muy complicado y muy doloroso porque me tuve que ver. Bueno, al principio ni siquiera me podía duchar y luego cuando empecé a ducharme era en una silla, me tenían que duchar mis padres y fue un proceso duro. Pero luego, bueno, ahora lo hago con unas prótesis de agua y ya te digo, disfruto muchísimo del momento que me meto yo sola en la ducha con la música de pie. Son cosas tan cotidianas y que valoramos tan poco, pero que son tan necesarias. Y bueno, ya el quedarme sola, el hacerme el café, levantarme, para mí es todo un lujo poder hacerlo.
0: ¡Qué maravilloso!
1: Sí, y de verdad que lo valoro mucho porque lo he perdido durante tanto tiempo que ahora el poder hacerlo, aunque me cueste, es muy gratificante.
0: Hombre, lo que es evidente también es que todo esto te debe haber cambiado muchísimo porque yo noto una mujer muy valiosa, ¿eh?, al otro lado del micrófono.
1: Mil gracias. No sé. A ver, yo creo que considero que era igual. Es verdad que vivía más en automático, era más egoísta y ahora pues he encontrado como un propósito y una finalidad a mi vida y también el vivir al máximo, vivir a tope, porque parece muy Mr. Wonderful, pero un día la vida se acaba y no sabemos cuándo, entonces hay que aprovecharlo.
0: ¿Y cuál es el propósito?
1: Porque todos los minutos y los segundos cuentan.
0: ¿Y qué propósito le has encontrado a la vida?
1: Pues yo a día de hoy he encontrado el propósito de ayudar a los demás a intentar que vean que se puede salir de casi todas las situaciones, que no sé, que le echen fuerza, ganas, que todos tenemos problemas y luego que también no nos centremos solamente en nosotros porque el ser humano tiende a ser muy egoísta y cuando tenemos un problema creemos que nuestro problema es el peor y el más fuerte del mundo en ese momento y se nos olvida que los demás también pueden tener problemas por pequeños que nos parezcan a nosotros en ese momento y no podemos olvidarnos de estar con ellos aún así, de apoyarnos mutuamente porque al final para eso estamos aquí, ¿no?
0: ¡Qué bonito!
1: Y pues sí, y me gusta transmitir un poco esa visión de vida que tengo y ayudar sobre todo a personas amputadas que se pueden sentir solas, desinformadas, desacompañadas, que pueden sentir miedos, ¿no? Esas preguntas sin resolver muchísimas veces. Esos consejos que a mí me hubiese gustado saber desde el principio. Pues todo, ese es mi propósito a día de hoy.
0: Tengo que preguntarte antes de despedirnos si has recibido ayuda económica, porque las prótesis de las manos, atención, cuestan en el caso de Carla 87.000 euros cada una. O sea, estamos hablando 160, casi 200.000 euros, 13.000 las de las piernas. Entiendo que esto lo financia la Seguridad Social.
1: No, la Seguridad Social financia una parte que entiende en casos bilaterales, o sea, hay un catálogo de prótesis a nivel estatal que luego cada comunidad autónoma puede mejorarlo o ampliarlo. En el caso de la Comunidad Valenciana, creo que está igual que a nivel estatal, pero existe el copago. No sé, no me hagáis mucho caso, que tampoco quiero desinformar a nadie. Simplemente en el caso de las personas bilaterales, que es mi caso, se entiende que tienes que llevar una mano de pinza en la mano izquierda y entonces te cubren unos 23.000 euros. Y una mano multiarticulada en la mano dominante, que en mi caso es la derecha, de unos 47.000 euros. Aún así, hasta 87.000 euros, lo que asciende, pues cada uno debe
0: No, no, una barbaridad, una barbaridad. O sea, realmente la habilitación después de una amputación cuádruple como esta tiene muchísimo que ver con el nivel de vida que uno tenga y los ingresos que tenga su familia.
1: Bueno, a mí ya te digo que me han ayudado. Creé una asociación para poder hacer frente a todo este coste porque era insostenible. Ya no es el coste inicial, sino que cada 5 años las manos hay que cambiarlas, las piernas cada 3 años. Las piernas es verdad que se cubrió una parte, pero luego yo he desembolsado 13.000 euros porque no te cubren todo. O sea, la seguridad social te cubre lo básico y luego pues ya lo que quieras, por ejemplo, para hacer deporte o lo que quieras para ducharte o lo que quieras para el agua.
0: Bueno, y lo que necesitas para ducharte, para meterte en el agua, lo que necesitas, evidentemente. Es Carla Maronda, autora de El día que volví a abrir los ojos, editorial Cailas. Indudablemente una maestra de vida a la que mirar, porque su recorrido es una referencia para todos los que sufrimos. Carla, muchísimas gracias.
1: Muchísimas gracias a vosotros. Un beso enorme y que paséis un buen fin de.
0: Gracias por este ejemplo. Adiós.
1: Hasta luego.
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0: ¿Qué le podíamos preguntar a Ginés García Beltrán, nuestro obispo de cabecera? Pues si podemos rezar por nuestro equipo. Porque claro, esto puede ser superstición. Enfrente hay otros que están rezando por el suyo. Entonces, ¿qué hace Dios? ¿Por cuál de los dos se decide? Le va a estallar la cabeza. Monseñor Ginés, buenos días.
12: Hola Cristina, buenos días. Te veo muy futbolística.
0: A ver, en el Mundial todo el mundo se anima, ¿no te pasa a ti?
12: Sí, claro, a todos.
0: Oye, ¿y puedo rezar a Dios para que gane mi equipo?
12: Bueno, debes rezar a Dios para que se cumpla su voluntad. Entonces, cuando rezamos a Dios, no solo rezamos, podemos ponerle los deseos de nuestro corazón, pero por encima de los deseos de nuestro corazón está que siempre se haga su voluntad, que nos dé lo que más nos convenga, lo mejor para todos. Y a partir de ahí, a Dios se le puede pedir todo, siempre esperando que se haga lo que Él quiere.
0: O sea, realmente no cabe estrictamente pensar que por el hecho de rezar vaya uno a recibir aquello que quiere.
12: Pues más bien no.
0: Más bien no.
12: Entonces, como el estudiante que pide sin estudiar que le aprueben el examen. Pues claro, yo creo que Dios lo que quiere es que estudies y que además apruebes el examen. Y seguro, pero bueno, por pedir, pues tú puedes pedirlo todo.
0: Claro. No, y además yo decía eso, o sea que moralmente ahí hay un cortocircuito, ¿no? Porque estamos jugando contra, yo qué sé, contra X, contra Argelia, y por un lado estamos rezando nosotros y ellos rezando también.
12: Efectivamente, bueno, esta noche o ayer, pues seguro que los uruguayos también saben rezar y rezarían ganarle a España, y sin embargo ha ganado España.
0: Efectivamente. Entonces, ¿tú cómo lo ves? Pero, ¿cómo ves la evolución del Mundial?
12: Bueno, hasta donde yo lo puedo seguir, pues así los datos que yo veo sobre todo y poquita cosa que he visto, veo que un poco desconcertante, ¿no? Porque hay grandes equipos que no han dado lo que se esperaba y otros más pequeñitos que están apuntando.
0: Que están dándonos
12: fuerte.
0: Sopas con ondas.
12: Efectivamente. Entonces, bueno, pues quiere decir que Dios está moviendo el tablero, pero que seguro que dice que gane el mejor.
0: Es Ginés García Beltrán. Muchísimas gracias.
12: Aquí,
0: hasta la
12: Cristina.
0: Semana próxima. Chao, chao.
12: Gracias,
0: a rezar.
12: Adiós,
0: a rezar.
12: Adiós.
0: Ya están aquí, ya bajan al olor del cine, Paloma, Paulete y sí. Dani Santos.
17: Corriendo hemos venido.
12: Corriendo.
0: Teresa Cobo, muy buenos días.
18: Muy buenos días, ¿qué tal estáis? Feliz fin de a todo el mundo.
0: Fenomenal, aquí comentando que la película de Spielberg es muy divertido porque tiene críticas antagónicas.
19: Sí, totalmente.
0: O sea, unos dicen que fantástica y otros dicen que fatal.
19: Yo pero ya no sé.
0: En los gustos, saber, en los gustos populares, ¿sabes?
18: Claro,
0: es que es curioso.
18: Claro, pero yo creo que una cosa es, hay una cosa que juega en su, vamos, mal para él, que es las expectativas que tienen las personas. Si tú tienes unas expectativas muy altas, tipo yo qué sé, que tipo la lista de Schindler, pues efectivamente cuando vayas a ver esta,
0: claro,
18: pues no te va a fascinar tanto. Pero si tú vas, pues yo qué sé, queriendo divertirte como con otras muchas películas de él, desde Indiana Jones a otras películas, pues te vas a divertir seguramente. Es una película de aventuras muy entretenida, claro que sí lo es.
0: Bueno,
18: yo creo que nadie discute eso, que es una película palomitera, ya está, no más. No espera ser.
0: Eso ya es una indicación que bueno, sí, a la gente le puede servir mucho, ¿no? Y luego tenemos esta película que me hace mucha gracia porque sabéis que Teresa Ecobo es negra y nosotros blancos, y la película es sobre blancos y negros, se llama Viaje al País de los Blancos.
20: ¿Os lo preguntáis vosotros cuando veis a alguien durmiendo en la calle? ¿Pensáis en cómo han llegado hasta aquí? No lo pensáis, porque la respuesta es demasiado dura.
0: Cuéntanos, Teresa.
18: Pues mira, Viaje al País de los Blancos es un drama, porque hoy voy a recomendar tres películas, una de España, otra norteamericana y otra francesa. Vamos a viajar, porque ya sabéis que el verano es el momento de irnos de un lado a otro. Comenzamos por esta española, que es un drama español dirigido por Dani Sancho, basada en la historia real del ghanés Osman Umar, que adapta su propio libro autobiográfico. Es una película que nos cuenta la historia de Osman, que es un niño que vivía en Ghana, cómo era su vida allí y cómo, pues, desde que vio un avión volar, pues él tiró una moneda al aire, ¿no? No sé si os conocéis bien la historia de él, porque hay un montón de vídeos, además del libro, donde él va, él cuenta en varios monólogos su historia, ¿no?
0: Yo no la conozco.
1: Yo tampoco.
18: Pues mira, él, cuando él era pequeño, tiró una moneda al aire. Y entonces dijo, ¿cómo es posible que esta moneda caiga al suelo, pero ese avión que está arriba no se caiga? Entonces empezó como a pensar, ¿no? ¿Y a dónde va ese avión? ¿Cómo es la vida en otros lugares? Y con todas las dificultades que él estaba pasando, pues pensó, pues mira, voy a intentar llegar al País de los Blancos, donde supuestamente voy a tener una vida muchísimo mejor. Él llegó, pues, siendo un preadolescente, teniendo 11, 12 años, va a ser ayudado por una mujer que se llama Gemma, que en esta película está interpretado por Emma Vilarrasau, y entonces lo que vamos a ver es no solo la llegada, sino también la acogida que Montse le va a dar a él, y sobre todo cómo es esta adaptación que él tiene de la imaginación que él tenía de lo que él pensaba que iba a ser este país de blancos a lo que realmente es, ¿no? De lo que este niño inmigrante tiene en la cabeza idealizado, ¿no? Esta Europa que él tiene idealizado, a la dureza con la que se va a encontrar más allá de la acogida tan preciosa y humana que le va a dar Montse, ¿no? Tenemos como actores a un niño maravilloso, que es un actor que se llama Benjamín, que es ideal, que es Benjamín Adams, que da vida a Osman cuando es más pequeñito, y luego tenemos al propio Osman Umar, que se interpreta a sí mismo cuando este niño ya es más adulto, ¿no? Reforzando, pues eso, el carácter autobiográfico de esta novela, de esta película. También tenemos en el reparto a Jordi Bosch, a Diana Gómez, a David Clement, a Edgar Moreno, a Justino Méndez y a Víctor Say en este guión, que está adaptado por esta novela de Osman por Guillem Clau, y es una película que es estupenda, hablando de la inmigración.
0: ¿A ti te ha parecido realista en virtud de los testimonios de amigos o conocimiento que tienes del asunto?
18: A mí me ha parecido que lo dulcifican mucho, sobre todo porque es la historia de un niño, y entonces está como pasado por ese tamiz de la infancia, que no, él no va a tener la dureza que tiene otras muchas experiencias, ¿no? Pero también es una película que es muy real, ¿no? No todo el mundo tiene una vida como la que se contó en lo que vimos, ¿no? Cuando fue el encuentro del Papa con los inmigrantes, ¿no? No todo el mundo tiene esas cosas tan extremas, ¿no?
0: Claro.
18: Pues esta es la historia de un niño normal y corriente que pasa penurias por el desierto, por el Sahara, por todo, para llegar aquí, y luego va a haber un poco el contraste entre lo que él tenía pensado, pero aún así Osman Umar ahora mismo tiene una vida adaptada, estupenda y maravillosa, ¿no? Entonces no es esos dramas tan extremos, ¿no? Entonces es una película muy humana, es una película muy, muy amable, y en ese sentido es para todos los públicos. Es una película estupenda de verdad, y es la gran recomendación del cine español de esta semana.
0: Pues eso nos conviene verlo, porque estamos en un momento donde esto es el asunto central del siglo. ¿Qué más tenemos?
18: Pues mira, vamos a pasar a la película norteamericana. ¿A quién le gustan las películas musicales? ¿Os gustan o no?
1: Cristina está encantada. A mí depende mucho de la película. O sea, High School Musical no está.
21: A mí se me hizo bola High School Musical, sí, la verdad.
0: Y yo me quedé en Gris, sí, y de ahí no paso.
18: Pero bueno, The Greatest Showman, Mamma Mía.
1: Mamma Mía me gustó.
18: Hombre, Moulin Rouge.
0: Mamá mía, que no lo entiendo, que de repente digo, Dani Santos, I'm gonna tell you.
21: A mí me encantaba cuando en High School Musical iban a comer y de repente tiraban la bandeja, como, pues nada, la comida ya te queda sin ella.
0: No entiendo.
18: Sí.
0: No entiendo.
18: No, bueno, pues como Cristina le pasa a mi madre, que cada vez que se ponen a cantar una película, ella se pone de los nervios. Dice, pero bueno, ¿esta gente no sabe hablar o qué?
0: Es que qué falta de seriedad. ¿Qué es esto?
18: Bueno, pues para la gente que le guste el género musical, o sobre todo cómo la música traspasa una historia con sus letras y sus melodías, pues está Letras Robadas, que es una película norteamericana dirigida por John Carney, que es un cineasta que ha hecho, por ejemplo, Begin Again, que es una cinta fantástica.
1: Buenísima.
18: A mí me encanta, es buenísima, sí. Cristina, la tienes que ver, la tienes que dar una oportunidad a Begin Again. Pues él hace Letras Robadas, que está protagonizada por Paul Rudd y Nick Jonas, ¿vale? De los Jonas Brothers. Cristina, esto que a ti te suena como Jonas Brothers, ¿esto quién es? Pues esta gente es conocida, ¿vale?
0: Sí, porque mis hijos lo oían.
18: ¡Claro!
0: ¡Ay, Cristina! Que no los he aguantado yo a los Jonas Brothers.
18: ¡Hombre, aguantado! Pero los Jonas Brothers duran hasta ahora, ¿eh? O sea, que son grandes productores musicales, siguen como grupo, siguen también con sus carreras en solitario, y Nick Jonas, que está casado con la actriz de cuya película recomendé la semana pasada, la Priyanka Chopra esta, que es una mujer ideal de la muerte, que es más guapa que nadie, pues Nick Jonas es el protagonista de esta película junto con Paul Rudd. ¿Qué interpretan ellos? Pues la historia presenta a Rick, que es un cantante de bodas, que tiene una gran capacidad para componer canciones, y va a acabar encontrándose con Danny, que es el personaje que interpreta Nick Jonas, que es una antigua estrella de una boy band que está pasando su momento más crítico. Total, que juntos van a componer una canción, y esa canción va a ser El Pelotazo. Ya os digo desde ya, que desde que entráis a la sala de cine, suena esa canción, hasta que pasen cuatro días, vais a estar tarareando esa canción hasta que muráis, porque es súper pegadiza, es súper bonita la letra, es estupenda. Bueno, total, que a partir de ese éxito, la relación de amistad que les une a ellos, pues va a empezar un poco a cambiar. Es una película que nos habla de cómo el éxito puede cambiar las relaciones, que nos va a hablar también de cómo es superar un éxito de forma que te llega de forma brusca. Nos habla también y nos hace reflexionar sobre la autoría de las obras que vemos, la amistad, el éxito, el reconocimiento de la creación de cada uno, el valor de mantenerse fiel a lo que tú piensas dentro de una industria musical. Es una película muy bonita, la verdad. Es una feel good movie, que ya sabéis que este es el término que se le da a las películas que
0: esto
18: son,
0: me gusta, ¿ves? Pues eso, tiene buen rollo, porque ya estamos hasta las narices de sufrimiento. Pues paramos, mira, un momento, que tenemos que hacer un alto y enseguida retomamos.
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0: por el viaje al País de los Blancos que nos recomendaba Teresa Ecobo para abordar el tema de la inmigración, por Letras Robadas, que es una película musical, que es una feel-good movie absolutamente buena para salir con buen gusto en la boca. Y nos queda Nino, ¿verdad, Teresa?
1: Efectivamente, hemos pasado por el cine francés, el cine norteamericano, y Nino es la apuesta del cine francés. Es un drama dirigido por Pauline Loquet, es una que debuta en el largometraje con esta obra intimista, una película que estuvo en el Festival de Cine de Cannes, se llevó el premio Revelación en la Semana de la Crítica del Festival de Cannes, también consiguió el Gran Premio del Festival Internacional de Cine de Varsovia, una mención especial en la Seminci de Valladolid y varios premios y nominaciones en los premios César, incluyendo Mejor Ópera Prima y Mejor Actor Revelación para su protagonista Theodore Perelin. Es un drama, como hemos hablado, pero es un drama precioso, donde vamos a recorrer las calles de París para vivir el drama que vive Nino, que es este joven parisino al que le diagnostican una enfermedad bastante fuerte, y antes de que comience el tratamiento, dentro de 3 días, va a empezar no solo a pasear por París reflexionando sobre su propia vida y todo lo que le ha pasado, sino también vamos a ver los diálogos que mantiene con las relaciones, sus amistades, para ver si a unos les dice la verdad sobre su enfermedad, a otros no, en qué se basa el que les diga la verdad o no, y cómo las verdaderas amistades, cuando tú les cuentas la verdad en un momento de dureza, hacen que la enfermedad se vuelva una cosa menos monstruosa, ¿no? Es una película muy bonita, otra película que también, ¿no?
0: O sea, humana y dura.
1: Sí, es dura porque realmente lo que a él le va a pasar, el diagnóstico que le van a hacer es bastante duro, pero es una película que es muy bonita y de verdad yo no sé si, ojalá no tengamos que vivir una circunstancia como esta, ¿no? Pero cualquiera de dureza por la que podamos pasar, sí que vamos a desear que nos pase lo que le pasa a Nino, ¿no? Que encontremos verdaderos amigos con los que traspasar esa aventura tan dramática de nuestras vidas. Una película preciosa que, como digo, no solo es a nivel humano, sino que se ha valorado toda la parte cinematográfica en estos festivales que he mencionado. Y por último, quedan las recomendaciones de 13 Televisión para este fin de semana. Vamos a reírnos a las 3 menos 20 de hoy con Anaconda, Congo a las 4, Good Night for Justice a las 6 y cuarto, Open Rage a las 11 de la noche, mañana Viva el Cine Español con Dos Chicas de Revista a las 3 menos 20, La Descarriada a 4 y media, y por la noche tenemos a John Wayne en Misión de Audaces a las 6 y cuarto y Evasión o Victoria a las 9 menos cuarto de la noche.
0: Peliculón. Pues muchísimas gracias, Teresa Ecobo, porque la panoplia es amplia, o sea que cada uno puede elegir lo que le dé la gana. Si quiere una inmersión en el problema de la inmigración, Viaje al País de los Blancos. Si quiere un musical que te va a hacer sentir estupendamente, Letras Robadas, y algo profundo que te va a desofiar emocionalmente, pero que tiene mucho de bien, Nino. Gracias, Teresa.
1: Gracias a ti por ese precioso resumen. Buen fin de.
0: Chao, chao.

0: que no, Dani, que no me gusta nada.
1: Qué drama.
0: Esta cosa desagradable, absolutamente inevitable.
1: Estoy a punto de echarme a llorar.
0: Bueno, es que se acaba el programa, dejamos de aprender, dejan de entrar nuestros oyentes en nuestras casas y en nuestras antenas y corazones. Y bueno, aquí tenemos al menos los sábados el consuelo de que mañana a las 10, las 9 en Canarias, nos tendrán aquí como un clavo, ¿eh?
1: Menos mal.
0: Menos mal, verdaderamente. ¿Qué pregunta tenemos que plantearles para la tertulia de oyentes de mañana?
1: Pues mira, Cristina, ¿cuándo o dónde has pasado más calor en tu vida? Ya sea en la playa, en el pueblo o en la casa de tu suegro, vete tú a saber.
0: Bueno, no. haciendo un bollo,
1: lo que tú quieras.
0: Tiempo abierto, o en el cuarto de la plancha porque abriste el fregaplatos.
1: Nos pueden contar sus historias y sus anécdotas enviando un audio por WhatsApp al 666-55-40-00. Lo repito por si hay algún despistado. 666-55-40-00.
0: Vamos a tener mucho que dirimir mañana, porque veremos cómo va Venezuela, si realmente se puede rescatar un máximo de personas en estas primeras 72 horas después de los dos terremotos, que son cruciales para la supervivencia de los que están sepultados bajo los escombros. Tenemos también el Comité Federal del PSOE, que ya está dando titulares, porque dice Pedro que él lo que tiene que hacer es seguir adelante y luchar por el bien, y que lo que hacen es acosarle con su familia con cosas fakes, y en cambio Paje dice que está todo el mundo pendiente solamente de una cosa: ¿cuándo se acaba esto? ¿Tenemos algún oyente por ahí?
1: Sí, la verdad que lo de los náuticos ha creado bastante debate.
0: Ah, los náuticos de Lomana, los zapatos en verano.
2: Estoy leyendo, y justamente cuando estabais hablando de lo de los náuticos, me gustaría aportaros algo. Ya si se pone la gente, porque efectivamente, por muy duchado que vayas, por muchos polvos que le eches, el sudor lo va acumulando, y el sudor huele cuando se contamina con el oxígeno. El oxígeno hace que se oxide el sudor y huela. Entonces, al final, los zapatos terminan no solamente oliendo, sino cogiendo un color más oscuro, y además terminan deformándose. Antes no había otro tipo de calcetines. Efectivamente, como dices tú, Carmen, se llevaban sin calcetines, pero ahora hay unos pinkies especiales que no se ven, y los hombres lo llevan con pinkies.
0: Que son los que lleva Dani Santos.
1: Exactamente, que son una maravilla, porque además esos calcetines, ya cuando llevas media hora, una hora andando, te salvan de esas irritaciones. Rosaduras. Exactamente.
0: Ah, pues aquí tenemos el consejo
1: todo.
0: De Dani Santos, que es todavía más preciso que el de Lomana. Esto lo ha hecho Marcio Ortega, que es nuestra jefa de equipo. Y a sus pies estamos Diego González, Beatriz Pérez Otín, Paloma Paulete, Dani Santos y Jesús García Arcilla, aquí empujando, y servidora. El control era hoy de Cinta Molina, y el control central de José María Orihuela. Y Cristina López Schlichting te cita mañana a las 10, las 9 en Canarias, y te dice ¡adiós, España!

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2: A medida que pasan las horas, constatamos consternados que los dos terremotos que sufrió el pasado miércoles Venezuela han provocado una gran devastación. El número de víctimas mortales sigue aumentando y es difícil todavía hacernos una idea del daño provocado por los seísmos. Más de 100 edificios han colapsado. Los daños en todas las infraestructuras necesitarán años para repararse y hay miles de personas que se han quedado sin techo. Estamos viendo también las consecuencias de años de dictadura chavista. El Estado no tiene capacidad de realizar las labores de rescate necesarias ni de atender a las víctimas. Venezuela depende casi por completo de la ayuda internacional. En esta situación, Estados Unidos, que de hecho estableció un protectorado tras la detención de Maduro, ha adquirido un gran protagonismo. Es conveniente que la solidaridad de los estados y de los gobiernos esté acompañada de la solidaridad social. Las donaciones privadas llegan al terreno si se hacen a las entidades y ONGs adecuadas. Una catástrofe de esta magnitud golpea a un pueblo ya muy golpeado. Se nos hace evidente la fragilidad de la condición humana. Sin duda, un país libre y menos corrupto hubiera sufrido menos y estaría atendiendo mejor a las víctimas. Pero en la mejor de las Venezuelas posibles también habría habido una tragedia. Las catástrofes hacen surgir la inquietud sobre qué sentido puede tener la vida si suceden estas cosas. Es una inquietud con la que todos debemos hacer cuentas y que marca el tipo de respuesta al drama.

0: Son las 2, la 1 en Canarias.
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0: ¿Qué tal? Muy buenas tardes. Bienvenido a Mediodía COPE en este sábado 27 de junio. Te saluda David Casado en un día en el que estamos pendientes del tiempo porque el calor no nos va a dar tregua. Incluso tendremos un ligero aumento de las temperaturas que va a hacer que los termómetros puedan superar los 36 grados. De momento, en puntos de Zaragoza y Lleida, ya se encuentran cercanos a los 38. Por lo demás, el sol está siendo el gran protagonista de la jornada, a excepción de algunos puntos del norte de Galicia, Asturias y País Vasco, donde están produciendo algunas tormentas. Una tendencia, la del buen tiempo, que se va a mantener de cara a mañana. Jorge Olcina es meteorólogo.
3: Repunta un poco el calor el fin de semana, especialmente en la mitad este peninsular, ¿no? Que se ha mantenido con temperaturas altas, pero bueno, pues siguen esas temperaturas altas y las noches muy calurosas.
0: A esta hora miramos a Venezuela.
4: ¡Marico! ¡Mi mamá, huevón! ¡Mi mamá!
0: Esta madrugada se ha registrado una nueva réplica que ha sacudido al norte del país, al norte de Venezuela, con una intensidad de 4,9 grados en la escala Richter, que se produce apenas dos días después de los dos terremotos de magnitud 7,2 y 7,5 que ha sumido al pueblo venezolano en el caos. Estamos en las horas más críticas, especialmente para los últimos rescates, porque pasadas 72 horas del siniestro ya se complica mucho la posibilidad de encontrar a personas con vida. Precisamente a las 12 de la noche es cuando está puesto el foco, porque se cumplen esas 72 horas. El panorama es desolador. Se calcula que hay 7 millones de personas afectadas. La ONU estima en más de 50.000 las desaparecidas tras este sismo. De momento, el régimen chavista habla de más de 920 muertos y cerca de 3.300 heridos. La presidencia interina, Delcy Rodríguez, ha ordenado limitar el acceso a una de las zonas más afectadas, a La Guaira.
5: Yo ratifico la decisión de que el estado de La Guaira está en este momento militarizado. Y quiero pedir con el corazón la colaboración del pueblo de Venezuela. Sabemos que todos queremos ayudar, pero debe hacerse de manera ordenada.
0: Como te estamos contando, son horas clave en la búsqueda y rescate de personas. En unos minutos nos vamos a acercar hasta Caracas para conocer cómo están viviendo estas últimas

0: horas, unas horas centradas, como digo, en la búsqueda y el rescate de personas, porque se está concentrando el esfuerzo de miles de personas por encontrar a personas con vida, incluso también distintos países, hasta 9, estamos enviando ayuda a esta zona en España, en el caso concreto de los españoles. La UME está viajando hasta allí, ya se encuentra en la zona, al igual que los bomberos de la Comunidad de Madrid. En cuanto a las previsiones de réplica de mayor intensidad, Antonio Arechavala, experto en terremotos, nos ha explicado aquí en COPE que esa zona es propensa a la actividad sísmica.
1: Prever en cuanto a decir mañana va a haber un terremoto tal magnitud en tal sitio, tal, eso no se puede hacer, ¿no? Lo que sí sabemos es que si ha habido una zona que es propensa a terremotos, como es el caso del norte de Venezuela, donde tenemos unas fallas muy bien conocidas, un juego de fallas de San Sebastián y el Boconó, pues sabemos que en algún momento pues van a explotar.
0: Estaremos, como digo, muy pendiente de la última hora en Venezuela. Aquí en España, muchas personas están aportando su granito de arena. Por ejemplo, Cáritas ha activado una campaña de emergencia para ayudar a las víctimas del terremoto. Pero aparte de esta ola de solidaridad aquí en nuestro país, la mirada la tenemos puesta en el Comité Federal del PSOE, que se celebra desde las 10:30 de la mañana en Ferraz. El Comité Federal del PSOE es el máximo organismo, para que te hagas una idea, de los socialistas, cuya función es fijar el programa político y la línea oficial de los socialistas. Desde hacía un año no se celebraba esta cita, que llega en un momento crítico para Pedro Sánchez. Desde el pasado 22 de junio ya conocemos la sentencia del Tribunal Supremo, que condenó por unanimidad al exministro de Transportes, José Luis Ábalos, a 24 años. Un Ábalos que fue uno de los más cercanos colaboradores de Sánchez. Pero como ha dicho hoy la exministra Pilar Alegría, son solo algunos.
2: Una labor que desde luego nunca se puede ver opacada, porque algunos en algún momento se han servido de las siglas de este partido, del poder que les daba sus responsabilidades, para lucrarse propiamente con actitudes absolutamente bochornosas y reprobables.
0: A esta ecuación recomiendo sacar una libreta, porque va para largo. Hay que sumar a las investigaciones a su mujer, a la mujer del presidente, a Begoña Gómez. Nuevos correos intervenidos por la UCO, de la Guardia Civil, apuntan a la tesis de los investigadores sobre la existencia de irregularidades en los procesos de adjudicación a las empresas de Juan Carlos Barrabés por la empresa pública Red.es. Mientras, el cerco judicial sobre la esposa de Pedro Sánchez sigue estrechándose en las investigaciones sobre el expresidente socialista y el gran valedor de Sánchez, de José Luis Rodríguez Zapatero, porque continúan en el llamado caso Plus Ultra, en el que se investiga una supuesta trama de tráfico de influencias relacionada con el rescate público de la aerolínea Plus Ultra. Y como si fuéramos un casino, seguimos para bingo, porque también está la trama de Ley 10, en la que, recordemos, se investiga si existió una red destinada a obtener información comprometedora o a desacreditar investigaciones judiciales y policiales que afectaban al entorno del gobierno o al PSOE. Como dice Sánchez, son solo bulos.
3: Primero el bulo, en forma de titular, después la denuncia y, por último, el daño. Un daño reputacional que evidentemente juega con los tiempos distintos que tiene la justicia a los tiempos que tiene la política y los medios de comunicación.
0: Y esta situación judicial se ha sumado precisamente la coyuntura política, la decisión de Junts de votar a favor de la moción del PP que Pedro Sánchez haga que se someta a una cuestión de confianza, es un fiel reflejo de esa situación en la que está poniendo a sus socios. Está claro que Junts y, por ejemplo, el PNV no le interesan más que sacar rédito a su favor hacia Cataluña o el País Vasco, pero esto le deja a Sánchez en una situación muy comprometida. Pero me imagino, ¿qué le diría el Pedro Sánchez del año 2017 al de ahora? Sería algo parecido como lo que le dijo a Rajoy.
4: Dimita, señor Rajoy, y todo terminará.
0: Y en este momento solo queda escuchar a Presuntos Implicados, que es el nombre que también viene bien para explicar el caso.
5: ¿Cómo hemos cambiado?
0: Porque ¿cómo hemos cambiado desde el año 2017 hasta ahora? Además, mira, precisamente en ese tiempo Sánchez hablaba de mayoría social, que era precisamente la que le pedía la dimisión.
3: En mi opinión, y creo que en la opinión de la mayoría social de este país, un presidente del gobierno debe ser un referente, sobre todo moral, para el conjunto de la sociedad. ¿Qué ejemplo está dando el actual presidente del gobierno a nuestros hijos y a nuestras hijas?
0: Esa mayoría no se ha terminado de ver hoy, ya que, por ejemplo, a la llegada de algunos socialistas, como la ministra de Ciencia, Diana Morant, que precisamente cuando hablaba en la calle, pues algunas personas le gritaban esto.
6: No solo voy a hablar en nombre de los alcaldes y las alcaldesas valencianos, es que hablo en nombre también de la gente.
0: No hay para pan para tanto chorizo, precisamente cuando Diana Morán hablaba de que la calle les pedía a ellos seguir. Con este plantel haría augurar que ningún presidente puede aguantar mucho al frente, que el final de cualquier gobernante, cuando dejas de tener la confianza de los españoles y de la propia Cámara, pues entonces debías dar un paso al lado. Pero, como ha dicho hoy Sánchez, quiere gobernar hasta 2027 y más allá, porque el manual de resistencia de Pedro Sánchez siempre tiene una nueva página por escribir. Antes de pasar con titulares, como digo, nos vamos a ir hasta Venezuela. Allí está María García de Flouri, es profesora. María, muy buenas tardes, muy buenos días allí para ti, para Venezuela.
7: Buenos días y muchísimas gracias por este contacto tan importante para nosotros aquí en Venezuela.
0: Gracias a ti, María, por sacar este hueco, además en esta situación tan difícil. Lo primero, ¿cómo te encuentras tú y cómo se encuentra tu familia?
7: Bueno, gracias a Dios, mi familia y yo estamos bien, todos estamos abocados a tratar de ayudar a los que, a todos los que están mal, que son tantos, y bendito sea Dios, de verdad, haciendo sándwiches, haciendo comida, llevando comida, paños, cobijas, porque hay lugares donde hay mucho frío, en el Junquito, por ejemplo, que se habla poco del Junquito, porque se habla siempre de La Guaira, pero en el Junquito también es un lugar bastante frío y la están pasando extremadamente mal también allá.
0: Claro. En tu caso, María, ¿cómo viviste el terremoto?
7: Bueno, yo estaba en mi casa, trabajando, y porque trabajo aquí a distancia, y se me empezó a mover todo de una forma absolutamente increíble. Bueno, y salí corriendo a la calle, y ahí me encontré con los vecinos que habían salido también, y empezamos a ver los daños que podían haber hecho. Pero gracias a Dios, yo vivo en una casa y no en un edificio. Los edificios son los que más han sufrido.
0: Madre mía, yo creo que no nos llegamos a imaginar cómo se vive una situación parecida a esta, con, ya te digo, dos terremotos de 7,2 y 7,5 grados en la escala Richter. Ahora mismo, María, ¿qué ambiente se respira en las calles de Venezuela?
7: Mira, un ambiente de susto. Es negarte el miedo y sería mentir, ¿no? Porque el dolor y el susto están ahí, a flor de piel, y es completamente lógico, porque nos sentimos muy vulnerables. Pero sabes una cosa, que la verdadera historia no termina ahí con el temblor, porque empieza ahora cuando estamos rescatando a nuestra gente, cuando nuestros muchachos, los jóvenes, los propios vecinos, con las manos sin guantes y sin nada, tratando de sacar los escombros y sacando a la gente. Eso ha sido algo increíble, que va más allá. Te cuento una historia rapidito de una muchacha que se llama Marianela, no la conozco por supuesto, pero estaba en, y los vecinos estaban removiendo las piedras de los lados, para ver si la lograban sacar, y ella decía: estoy viva, y los vecinos llegaron y le dijeron: mira, aquí vinimos tres a salvarte. Y dice: no, se me va a caer la piedra que tengo encima, se nos va a caer y nos va a matar. Y uno de los vecinos metió la cabeza y le dijo: si te caes tú, si me caigo yo también, y yo tengo hijos y esposa que me están esperando, así que ármate de valor, pídele a Dios y nos vamos a salir de aquí. Y salieron.
0: Pero dice esa, María, que los héroes aparecen cuando más se les necesita. Así que, y eso va para todos los venezolanos en estos momentos tan difíciles y en esta ola de solidaridad que tanto Venezuela como distintos países están teniendo con todos vosotros. Y lo que os deseo, María, es que sigan las labores de búsqueda y, sobre todo, que no se eleve mucho el número de muertos. María García de Flouri, millones de gracias por haber estado con nosotros contándonos cómo está la situación allí en Venezuela. Gracias.
7: Muchas gracias a ustedes por contactarme, y siempre a la orden.
0: Y a esta hora, las 2 y 12, las 11, la 1 y 12 en Canarias, tenemos más noticias que te cuento ahora con la ayuda de Íñigo Jodra.
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9: Llegan ya las primeras reacciones a las palabras de Pedro Sánchez en el Comité Federal del PSOE, y el primero en mover ficha ha sido el líder del Partido Popular, Alberto Núñez Feijóo, que ha querido dejar claro que su objetivo sigue siendo llegar a la Moncloa.
10: No os oculto, por si alguien le tiene alguna duda, que quiero ser el próximo presidente del gobierno.
9: Por su parte, el líder de Vox, Santiago Abascal, denuncia lo que define como corrupción galopante por parte del Ejecutivo, que va, dice, desde la mujer al hermano, y alerta de que el gobierno no está acabado. Asegura que hoy en España hay un loco peligroso al volante. Fuera de nuestras fronteras, la atención internacional está puesta en Oriente Medio. Israel y el Líbano han alcanzado un acuerdo marco de paz. Después de varias jornadas de negociación en Washington y con Estados Unidos como mediador, lo anunciaba el secretario de Estado estadounidense Marco Rubio.
11: Este primer paso a veces es el más difícil, pero es un paso importante y es el que hemos dado juntos, y estamos muy agradecidos de que esto haya llegado a buen puerto. Ojalá tengamos muchas más conversaciones y logremos un progreso real para que las personas de ambos países puedan tener esperanza en su futuro, de paz, de prosperidad, un futuro de coexistencia mutua de una manera que beneficie a hombres, mujeres y niños.
9: Netanyahu ha confirmado que el ejército israelí se retirará de dos zonas del sur del Líbano para ser reemplazado por fuerzas libanesas. Contra este pacto no ha tardado en cargar Hezbollah. Acusan al gobierno libanés de hacer, dicen, un regalo al enemigo israelí. Todo esto mientras Estados Unidos vuelve a elevar la presión sobre Irán. Washington ha lanzado una nueva ofensiva contra objetivos iraníes como respuesta al ataque con drones contra un buque mercante en el estrecho de Hormuz.
0: Ahora con Movistar conocemos las últimas noticias del Mundial y preocupa a esta hora la situación de dos futbolistas de España, Miguel Martínez.
12: Sí, Jeremy Pino se someterá a pruebas por una posible rotura de clavícula. El que también preocupa es Nico Williams, que salió cojeando del terreno de juego. También se someterá a pruebas. Tras el partido, Luis de la Fuente valoró la situación del futbolista canario en Dazón.
13: Desgraciadamente puede ser una lesión de hombro, puede ser una lesión de clavícula, y veremos a ver, mañana se le van a hacer unas pruebas, veremos a ver qué alcance tiene la lesión, pero bueno, el hombre está sufriendo mucho y la verdad que es tremendo el esfuerzo que ha hecho, seguramente puede ser con la clavícula rota aguantar el final del partido.
12: España y Cabo Verde se han clasificado para la siguiente ronda del Mundial y la fase de grupos llega a su fin. Te lo contamos en tiempo de juego. Panamá-Inglaterra, Croacia-Ghana, Colombia-Portugal, República Democrática del Congo, Uzbekistán, Argelia-Austria, del que aquí saldrá el rival de España, y Jordania-Argentina. Jorge Martín regresa a la pole en Assen. La última ocurrió en el Gran Premio de Australia en el 2024. A las 3 tendremos la carrera al sprint. Y Fórmula 1 ha terminado la tercera sesión de entrenamientos libres en el Gran Premio de Austria y a las 4 arrancará la clasificación.
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0: 2:15, hora menos en Canarias. Nos vamos unos segundos a publicidad y a la vuelta ponemos la mirada en el Congreso Federal del PSOE y tendremos protagonista aquí en Mediodía COPE.
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0: Como te estamos contando, la mirada de este sábado la tenemos puesta en la calle Ferraz de Madrid, que se ha convertido durante esta mañana y prácticamente durante todo el día en una suerte de alfombra roja del socialismo con motivo del Comité Federal del PSOE. Un desfile de rostros importantes del partido tratando de aparentar normalidad en un momento extremadamente delicado tanto para la formación como para el gobierno que lideran con motivo de múltiples escándalos y casos de corrupción que los rodean a ellos en general y al presidente del gobierno, Pedro Sánchez, en particular. En esa calle Ferraz, en la sede del PSOE, siguiendo el comité, todavía está Ricardo Rodríguez, al que saludamos a esta hora en Mediodía COPE. Ricardo, buenas tardes.
1: ¿Qué tal, David? Muy buenas tardes.
0: Bueno, Ricardo, lo hemos visto, un discurso repetitivo centrado en esas mismas pautas. Inocencia de su hermano David Sánchez y de su mujer Begoña Gómez, y que él no sabía lo que ocurría, ¿no?
1: Sí, un discurso de 40 minutos. El rumbo está claro. Pedro Sánchez ha vuelto a diferenciar ante el Comité Federal entre escándalos. Nada que ver lo que rodea a Santos Cerdán o a José Luis Ábalos con José Luis Rodríguez Zapatero, o las causas abiertas, ya no digamos, contra su mujer y hermano. Cree un atropello, de hecho, lo sufrido por su familia o el expresidente. Pide de nuevo que la justicia sea justa.
3: Vamos a limpiar lo que haya que limpiar, como estamos haciendo. Vamos a defender la verdad donde traten de sepultarla a base de mentiras, y vamos a seguir gobernando para quienes necesitan que este país avance.
1: Va a seguir gobernando hasta 2027 y más allá. El objetivo del presidente a lo largo de toda su intervención ha sido intentar rearmar al partido, insuflarle coraje y confianza, convencer de que debe culminar la tarea en el Ejecutivo.
3: Os pido coraje, determinación. Nuestra vocación no es soñar solo una España mejor, sino hacerla posible desde el gobierno, con el boletín oficial del Estado en una mano y con el proyecto de país en la otra. Así que adelante, compañeros. Una y mil veces adelante.
1: No habrá, por tanto, un adelanto de las generales este año. Sánchez ha insistido en que la gran pregunta es cómo no va a continuar con la legislatura, y se ha detenido precisamente a reivindicar la acción de su gabinete en el intento de trasladar eso, su utilidad.
0: A diferencia del Comité Federal del 2017, en el que, recordemos, Pedro Sánchez salió del PSOE, este comité estaba previsto que su objetivo fuese mostrar la máxima unidad posible. ¿Se han cumplido las expectativas, Ricardo?
1: Bueno, la instrucción de Sánchez ha sido clara, cierre de filas. La pauta la han dado las intervenciones de distintos varones, todo en clave de apoyo al líder. Salvador Illa, por ejemplo, ha abierto fuego subrayando que a los socialistas ni nos doblan ni nos callan. Adrián Barbón ha emplazado a no dejarse robar la esperanza por la traición. O Óscar López alertando contra defender lo que quiere la derecha, que según él es más fácil. Turnos a puerta cerrada, pero los mensajes se han reiterado también ante la sede.
2: No lo hacemos por nosotros, lo hacemos por la gente. Por supuesto, apoyar al presidente del gobierno y al gobierno de España para que continuemos mejorando la vida de la gente.
1: Bueno, era Diana Morant, pero otros han seguido en esa misma línea, han exhibido ese respaldo orgánico frente a quienes dudan del rumbo del partido. También María Jesús Montero acaba de sostener que nadie debería colaborar en una maniobra contra el PSOE.
0: El único que ha mostrado, Ricardo, algo de oposición ha sido el presidente castellano manchego, Emiliano García Page. ¿Ha habido alguno más, algún dirigente más que se haya mostrado crítico con el rumbo del PSOE?
1: Pues hasta este momento, porque sigue en marcha el Comité Federal, Emiliano García Page ha sido la voz de la oposición interna. Ha reclamado elecciones anticipadas, toda vez ve al PSOE en su peor momento, y ha exigido levantar un muro contra la corrupción.
4: El único muro que merece la pena es contra la corrupción. Ese es el único, porque para mí es el más grave, el peor momento de la historia reciente del Partido Socialista.
1: En su discurso, por cierto, Sánchez parecía dirigirse directamente a él.
3: Hay muchos que dicen, es que gobernar no es resistir. Estamos de acuerdo, pero tampoco es desistir, ¿eh? Ni lamerse las heridas. Aquí estamos para pelear por lo que es justo. Y eso no se hace desde la oposición, se hace gobernando.
1: El miedo, en cualquier caso, fuera de estos muros, sigue calando en los huesos socialistas. Continúa la angustia por lo que seguirá ocurriendo o por lo que den de sí los múltiples frentes judiciales.
0: Gracias, Ricardo. Seguiremos pendientes de todo lo que suceda en Ferraz. Allí ha estado, como te lo estamos contando, Ricardo Rodríguez, que nos ha traído la última hora de este Comité Federal del PSOE. No dejamos la calle Ferraz porque son, como nos ha contado Ricardo, han sido muchos los puntos en los que se ha centrado Pedro Sánchez, desde los casos judiciales que le rodean hasta su débil situación parlamentaria. Como ha asegurado el presidente, pretende llegar a 2027 e incluso continuar. Para analizar todo lo que se está viviendo en el PSOE, hablamos a esta hora a las 2 y 22, a la 1 y 22 en las Islas Canarias, con Maite Pérez, socialista, exconsejera de Gobierno de Aragón durante la presidencia de Javier Lambán y exportavoz del PSOE en las Cortes de Aragón. Maite, muy buenas tardes, gracias por estar con nosotros.
5: Hola, buenas tardes.
0: Bueno, de un tiempo a esta parte, Maite, ¿se nota más la dificultad para discrepar dentro del socialismo?
5: Bueno, la verdad es que yo siempre he presumido de que el Partido Socialista cabían a todas las voces, siempre había espacio para la discrepancia y eso no era interpretado como traición o como un elemento de desestabilización del partido. Yo creo que la crítica enriquece a cualquier proyecto y más, sobre todo, si somos progresistas, ¿no? Por lo tanto, bueno, pues yo por eso me afilié hace ya más de 30 años y por eso y porque desde luego, bueno, pues encarnaba el proyecto que mejor respondía a las necesidades de la gente y que realmente ayudaba a esa mayoría social. Y es una obviedad y realmente es algo muy objetivo, es una evidencia que esto ha dejado de pasar. Por lo tanto, bueno, pues yo creo que eso nos hace más pequeños, ¿no? Cuando tú reduces el espacio en el que te rodeas de gente que puede discrepar en algunas cosas, al final acaba siendo un reflejo en las urnas. Y a mí es lo que más me preocupa, ¿no? En los procesos electorales, todos los procesos electorales que se han ido dando en los últimos años, que cada vez el Partido Socialista tiene menos acogida y menos confianza de la sociedad española.
0: Maite, tú fuiste la mano derecha de Javier Lambán, que en sus últimos años fue muy crítico. ¿Qué diría Javier Lambán si viese ahora mismo el PSOE?
5: Pues la verdad es que es como una profecía autocumplida, ¿no? Realmente él era muy consciente de la situación por la que estaba atravesando el partido. Él anticipaba muchas de las cosas que estamos viendo. Si hay algo de lo que me puedo alegrar de no tenerlo presente, porque realmente lo echamos mucho de menos, porque era una de las cabezas más lúcidas y brillantes que tenía el socialismo español, pues es para que no vea cómo el partido por el que ha dado la vida, por el que ha luchado, por el que ha trabajado con políticas progresistas de izquierdas, pero sin generar bandos, sin levantar muros, está degradándose como lo está viendo, ¿no? Es decir, yo lo único que digo es que, bueno, por lo menos no está siendo testigo directo de esta situación tan, a mí me parece, tan crítica como atraviesa el Partido Socialista en nuestro país.
0: Son muchos los casos, lo hemos comentado antes, el del hermano de Sánchez, David Sánchez, su mujer Begoña Gómez, o incluso los que fueran número 2 y 3, a José Luis Ábalos y Santos Cerdán. ¿Crees que Sánchez debería seguir al frente del PSOE?
5: Mire, ahí puede normalizarse que la corrupción es inherente a la política y desde luego yo digo que no y levanto la voz contra eso. Creo que tenemos que ser ejemplarizantes y realmente el Partido Socialista mostrará su ejemplaridad en cómo afronta desde la ética situaciones de corrupción. Y cuando hay un ciclo, cuando realmente hay una acumulación de casos, se genera una atmósfera, ¿sí? ¿Perdón?
0: Sí.
5: Ay, creí que se había perdido.
0: No, tranquila.
5: Se genera una atmósfera que realmente te impide, un ruido atmosférico que te impide que tus políticas, que tus mensajes puedan llegar a la sociedad. Y a mí me preocupa mucho dos cosas en este momento en el Partido Socialista, que es estamos de alguna manera amenazando el poder territorial que tenemos como partido, no solo el orgánico, porque nuestra fortaleza precisamente es tener una red en todo el territorio de concejales, de cargos que dan la cara por el Partido Socialista, pero sobre todo el poder territorial que nos permite llevar políticas progresistas, defender el estado del bienestar a los ciudadanos, que al final es la competencia que tienen las comunidades autónomas. Y vemos cómo en cada proceso electoral vamos perdiendo fuerza, vamos perdiendo diputados en los parlamentos autonómicos que nos impide o que se hace difícil vernos como alternativa. A mí eso me preocupa mucho, sí. ¿No? Por lo tanto, bueno, esas reflexiones las tiene que hacer el Partido Socialista y las tiene que hacer la dirección federal de nuestro partido. Y yo creo que no está siendo una respuesta adecuada a la situación y al contexto que estamos viviendo.
0: Pues me quedo con esa reflexión final. Maite Pérez es consejera del Gobierno de Aragón durante la presidencia de Javier Lambán. Muchas gracias por haber estado con nosotros aquí en Mediodía COPE.
5: Muchas gracias a ustedes. Buenas tardes.
0: Y como cada sábado a esta hora vamos a conocer el comentario que nos deja Mario Alcudia. ¿Qué tal, Mario? Buenas tardes.
6: ¿Qué tal, David? Buenas tardes. Quiero detenerme esta semana en la audiencia que el Papa ha mantenido con en medio centenar de escritores de todo el mundo. León XIV les ha recordado que necesitamos a quienes escriben, narran, imaginan, porque son ellos quienes pueden crear espacios de libertad y autenticidad, lugares donde el ser humano pueda reconocerse y confrontarse con sus propias preguntas. En un mundo cada vez más condicionado por los ruidos, los discursos polarizados y las prisas, la literatura, les decía, sigue siendo un territorio privilegiado para la profundidad. Y es que es cierto, la escritura es un acto de verdad. Escribir y leer nos enfrenta a lo que somos, creemos y esperamos. Y es que no es solo comunicación, sino revelación. Y al mismo tiempo, un gesto de humanidad a través de las historias. Aprendemos a ver con los ojos de otros, a comprender otras vidas y a ensanchar nuestra mirada. Además, en este momento de revolución de la inteligencia artificial, estas palabras de León XIV adquieren más sentido. Lo que está en juego no es la capacidad de producir textos, sino la autenticidad de la experiencia humana que hay detrás de ellos. Y es que la condición humana se roza inevitablemente con el misterio. En definitiva, un encuentro este, el de León XIV, con los escritores, que nos recuerda la importancia de esa palabra que brota de la experiencia y que se pone al servicio de la verdad, porque más allá de las nuevas tecnologías, el mundo sigue necesitando historias con alma, relatos que iluminen y voces capaces de tocar el corazón. Y precisamente ahí es donde la literatura, la auténtica, sigue teniendo una misión insustituible. Hasta el próximo día.
0: Antes de acabar las 2:30, conocemos el santoral de este sábado de la mano de Jesús Luis Sacristán. Jesús, ¿qué tal? Buenas tardes.
7: ¿Qué tal, David? Hoy celebramos a la Virgen del Perpetuo Socorro. La historia nos lleva al siglo XV. Un comerciante tenía un cuadro de ella y le salvó de morir en un temporal. Cuando muere se lo deja a un amigo. La Virgen del Perpetuo Socorro va a la iglesia de San Mateo en Roma, entre Santa María la Mayor y San Juan de Letrán. Tras saquear Napoleón la ciudad eterna, los redentoristas se hacen cargo del cuadro y Pío IX les encarga promover la devoción a Nuestra Señora del Perpetuo Socorro.
0: Ahora seguimos repasando y actualizando las principales noticias del día con la mirada puesta en el Comité Federal del PSOE y, por supuesto, con el desastre tras los dos terremotos de 7,1 grados y de 7,5 en la escala Richter en Venezuela.

0: Las 2:30, la 1:30 en Canarias.
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0: ¿Qué tal? Muy buenas tardes. Sigues en Mediodía COPE en este sábado 27 de junio. Te saluda David Casado en nombre de todo el equipo que hace posible este mediodía en un día, este sábado 27 de junio, en el que la mirada a esta hora la tenemos puesta en Ferraz, en la sede del PSOE, que acoge desde las 10:30 de la mañana el Comité Federal. Es decir, acoge al máximo organismo de los socialistas, cuya función es fijar el programa político y la línea oficial de los cargos que siguen desde el PSOE. Desde hacía un año no se celebraba esta cita, que llega en un momento crítico, especialmente para Pedro Sánchez. Desde el pasado 22 de junio ya conocemos la sentencia del Tribunal Supremo, que condenó por unanimidad al que hasta hace muy poco era su número 2, José Luis Ábalos. Lo hacía a 24 años de cárcel esa condena. Un Ábalos que, como digo, fue uno de los más estrechos colaboradores de Pedro Sánchez, que ahora no quiere ver, por ejemplo, la exministra Pilar Alegría.
3: Una labor que desde luego nunca se puede ver opacada, porque algunos en algún momento se han servido de las siglas de este partido, del poder que les daba sus responsabilidades, para lucrarse propiamente con actitudes absolutamente bochornosas y reprobables.
0: A esta ecuación recomiendo sacar una libreta, porque va para largo. Hay que sumar las investigaciones a su mujer, a Begoña Gómez, los nuevos correos que ha intervenido la UCO. Apunta a que la Guardia Civil pues señala a que las tesis de los investigadores existían ciertas irregularidades en los procesos de adjudicación a las empresas de Juan Carlos Barrabés por la empresa pública Red.es. Mientras el cerco judicial sobre la esposa de Sánchez sigue estrechándose, las investigaciones sobre el expresidente socialista y el gran valedor de Sánchez continúan en el denominado caso plusultra. Estamos hablando de José Luis Rodríguez Zapatero. En este caso, en esta trama, el que se investiga, como digo, una supuesta trama de tráfico de influencias relacionada con el rescate público de la aerolínea plusultra, pues es como si estuviéramos en un casino, porque seguimos para bingo, porque aparte de plusultra, de Begoña Gómez, hay que sumar la trama de Leire Díez, en la que, recordemos, se investiga si existió una red destinada a obtener información comprometedora o a desacreditar investigaciones judiciales y policiales que afectaban al entorno del gobierno o al PSOE. Como dice Sánchez, son solo bulos.
4: Primero el bulo en forma de titular, después la denuncia y por último el daño. Un daño reputacional que evidentemente juega con los tiempos distintos que tiene la justicia a los tiempos que tiene la política y los medios de comunicación.
0: Y esta situación judicial se ha sumado la situación política. La decisión de Junts de votar a favor de la moción del PP, de la cual Pedro Sánchez se deberá someter a una cuestión de confianza, es un fiel reflejo de la situación en la que está poniendo Sánchez hasta sus socios. Está claro que a Junts o al PNV no le interesan más que sacar rédito de esta situación a favor de Cataluña o el País Vasco, pero esto deja a Sánchez en una situación muy comprometedora. Pero, como diría el propio Sánchez, en 2017, esto...
5: Dimita, señor Rajoy, y todo terminará.
0: Dimita, señor Rajoy. ¿Qué le diría Pedro Sánchez al Sánchez de ahora, del 2026? Pues en este momento solo queda escuchar a presuntos implicados.
6: ¿Cómo hemos cambiado,
0: Pedro? ¿Cómo hemos cambiado? Porque en ese tiempo Sánchez hablaba de mayoría social, la que le pedía la dimisión a Rajoy.
4: En mi opinión, y creo que en la opinión de la mayoría social de este país, un presidente del gobierno debe ser un referente, sobre todo moral, para el conjunto de la sociedad. ¿Qué ejemplo está dando el actual presidente del gobierno a nuestros hijos y a nuestras hijas?
0: Esa mayoría es la que no se ha terminado de ver hoy, porque a la llegada de ciertos socialistas, como la ministra Diana Morán, pues ciertas personas les han profanado unos cánticos.
7: No solo voy a hablar en nombre de los alcaldes y las alcaldesas valencianos.
0: No hay pan para tanto chorizo. Pues con este plantel cualquiera auguraría un futuro corto. Pero con Sánchez nunca sabes, porque sin contar con el apoyo ni de los españoles ni de la propia Cámara, uno pensaría en dar un paso al lado, pero con Sánchez su manual de resistencia siempre tiene una nueva página por escribir. Lamentablemente, el que también está escribiendo una nueva página es Venezuela.
8: ¡Marico! ¡Mi mamá, weón! ¡Mi mamá!
0: Esta mañana se ha registrado una nueva réplica que ha sacudido al norte del país con una intensidad de 4,9 grados en la escala de Richter. Una réplica que lleva tan solo días después de los dos terremotos de magnitud 7,2 y 7,5 que ha sumido al pueblo venezolano en el auténtico caos. Estamos en las horas más críticas, ya que los rescates, pasadas 72 horas, se complica mucho la posibilidad de encontrar a personas con vida. Precisamente a las 12 de la noche es cuando llega este cumplimiento, esas 72 horas. El panorama es desolador. Se calcula que hay 7 millones de personas afectadas y la ONU estima en más de 50.000 las desaparecidas tras el terremoto. De momento, el régimen chavista habla de más de 920 muertos y de cerca de 3.300 heridos. Como digo, un panorama desolador. En cuanto a los españoles, según ha informado el Ministerio de Exteriores, hay 5 fallecidos, entre los que se encuentra la delegada del Gobierno en Canarias, Isabel Jara, y alrededor de 119 españoles desaparecidos. Como te estamos contando, son horas clave en la búsqueda y rescate de personas. María García de Fliur es profesora allí en Venezuela.
2: La verdadera historia no termina ahí con el temblor, porque empieza ahora cuando estamos rescatando a nuestra gente, cuando nuestros muchachos, los jóvenes, los propios vecinos, con las manos sin guantes y sin nada, tratando de sacar los escombros y sacando a la gente.
0: Estaremos muy pendientes de la última hora en Venezuela. Aquí en España, muchas personas están aportando su granito de arena. Efectivos de la UME y de bomberos de la Comunidad de Madrid, por ejemplo, han acudido a la Zona Cero. También Cáritas ha iniciado una campaña de ayuda de emergencia para las víctimas del terremoto. Y la Iglesia venezolana está jugando un papel importantísimo. Aquí en COPE, el arzobispo de Caracas, Raúl Bior Castillo, ha explicado que más allá de reconstruir ciudades, lo importante es reconstruir vidas.
6: La mayoría de la gente durmió en las plazas y querían escuchar al sacerdote, querían entrar, y eso pues es una primera cosa, de acompañar a la gente, luego acompañar el sufrimiento de la gente que ha perdido familiares, porque la iglesia está para servir, como lo hizo Jesús, que podemos hacer a través de la atención inmediata en este momento, y luego vendrán momentos de reconstrucción de templos, reconstrucción de casas parroquiales, de escuelas que han sido totalmente afectadas, que han colapsado.
0: Seguiremos muy pendientes de todo lo que suceda en Venezuela. Mientras tanto, son las 2:37, la 1:37 en las Islas Canarias, y a esta hora te cuento más noticias con la ayuda de Iñigo Jodra.
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0: Detenida en Palma una mujer acusada de maltratar y mantener en condiciones deplorables a sus tres hijos.
9: La Policía Nacional arrestó a la madre tras una investigación que se inició en mayo, cuando uno de los menores llegó al hospital con un brazo roto y múltiples hematomas. Los médicos detectaron lesiones compatibles con malos tratos y el colegio alertó de signos de abandono. El juzgado ha retirado la custodia de los tres menores tras su puesta a disposición judicial.
0: Hallada muerta en Mairena de Alfarafe, en Sevilla, una mujer de 44 años con heridas de arma blanca, asestadas presuntamente por su pareja.
9: El hombre de la misma edad ha sido hallado herido de gravedad tras autolesionarse y permanecer hospitalizado. Fue el hijo menor de la pareja el que alertó a los vecinos. La Guardia Civil lo investiga como un posible caso de violencia de género. No constaban denuncias previas, pero de confirmarse sería la 25ª víctima mortal de violencia de género en lo que va de año.
0: Israel y el Líbano alcanzan un acuerdo marco de paz con la mediación de Estados Unidos.
9: El pacto contempla la retirada del ejército israelí de dos zonas del sur del Líbano que serán ocupadas por fuerzas libanesas. El pacto ya ha sido criticado por Hezbollah, que acusa al gobierno libanés de hacer un regalo al enemigo israelí.
0: Ucrania intercepta 113 drones en un nuevo ataque nocturno ruso sobre su territorio.
9: Kiev asegura que Rusia lanzó 129 drones, de los cuales la mayoría fueron derribados, aunque en la ciudad de Zaporilla, al este del país, se registraron 9 heridos, incluidos 2 niños. En paralelo, las fuerzas ucranianas afirman haber usado miles de cruceros de misiles crucero Flamingo para atacar una fábrica del complejo militar ruso en Volgogrado, a unos 400 kilómetros de la frontera.
0: La selección española está de vuelta en el campamento base Miguel Martínez.
10: Sí, la selección española ha regresado a Chattanooga para preparar la fase final del Mundial. Dos bajas son seguras para Luis de la Fuente tras el partido contra Uruguay. Jeremy Pino ha llegado con cabestrillo en su brazo izquierdo y Nico Williams seguía cojeando después del partido. Ambos futbolistas se someterán a las pruebas para determinar el alcance de las lesiones. Mientras tanto, España jugará el próximo jueves a las 9 de la noche en Los Ángeles y lo hará frente al ganador de la Argelia, Austria. También se ha clasificado Cabo Verde como segunda de grupo y se enfrentará a Argentina. Te contamos también en tiempo de juego la final de la fase de grupos con Panamá, Inglaterra, Croacia, Ghana, Colombia, Portugal, República Democrática del Congo, Uzbekistán, Argelia, Austria y Jordania, Argentina. A las 3 arranca también la final del ATP 250 de Mallorca con protagonismo español de Davidovich. En motos, a las 3 de la tarde tendremos la carrera al sprint y en Fórmula 1 Russell acaba por delante de Antonelli, Sainz ha acabado en 17ª posición y Alonso en la 21ª. A las 4 arranca la clasificación.
0: Gracias, Miguel. Ahora en Mediodía Cope vamos a viajar hasta Estados Unidos para hablar del Mundial, pero eso te lo contamos después de la publicidad.
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0: has estado contando todo este día desde que a las 2 de la mañana se ha jugado ese partidazo entre Uruguay y España, que se ha saldado con la victoria del combinado nacional, que ya está en 16avos de este mundial.
1: ¡Mira, vamos!
2: ¡Sí, sí, sí! Sí.
0: ¡Vamos! Así te lo hemos contado aquí en la cadena COPE en tiempo de juego, Manolo Lama, ese gol de Alex Baena que permitía a los de Luis de la Fuente imponerse a la selección Uruguay 0-1 en esta madrugada. Esto en un encuentro en el que, eso sí, España no ha desplegado su mejor juego. A pesar de ello, 0 goles encajados en la liguilla y líderes de grupo. Nos vamos a Estados Unidos. Selena Condis, buenas tardes. ¿Cómo ha ido el partido?
3: 1-0, victoria gris de España. Alex Baena, el mejor, el MVP, marcó el solitario gol con la ayuda de Muslera. El portero ha pedido el cambio al descanso. La Fuente ha apostado por un once más físico con 2 incorporaciones, Llorente y Merino. Pasamos como primeros a 16avos con 2 victorias y un empate y 3 porterías a 0, pero urge recuperar al mejor Rodri, la chispa de Pedri y el talento de Lamine, que ha jugado 75 minutos. La dureza del juego de Uruguay pasa factura. De la Fuente, en la primera respuesta, hablaba así del rival.
4: Bueno, la verdad es que ha sido un partido duro, muy intenso, muy exigente. Sí, es verdad que quizás ellos han explicado con excesiva dureza, pero para eso están en los arbitrajes, ¿no? Para cumplirle el reglamento.
0: Ha sido un partido muy bronco, como bien decía Selena, y también como nos decía el propio seleccionador, Uruguay ha desplegado una intensidad excesiva en muchas fases del encuentro con un juego muy violento. En una de esas acciones, precisamente, se ha lesionado Jeremy Pino, se ha lesionado del hombro, Elena.
3: Lesionados los dos extremos que han entrado en la segunda parte. Jeremy Pino, todo apunta que tiene la clavícula rota. Salió llorando con un cabestrillo. Si se confirma esta lesión, dice adiós al Mundial. Mientras que Nico Williams ha recibido una dura entrada. Abandonaba el estadio muy cojo, con problemas en el muslo derecho, y le harán pruebas, pero internamente hay bastante preocupación. Recordemos que también es baja Víctor Muñoz.
0: Gracias, Elena. Como nos está contando, estamos pendientes de todo el Mundial, de los cruces. Y antes de despedirte, Elena, la gran amenaza era que nos pudiera tocar Argentina. Hemos evitado una hipotética final, pero de los cruces que nos toca ahora, ¿qué selección tiene más opciones de enfrentarse, Elena?
3: Nos puede tocar Austria o Argelia, que se miden hoy a las 4 de la mañana. Tiene más números Austria, porque si empatan también sería nuestro rival. El partido en Los Ángeles el jueves a las 9 de la noche, hora peninsular. Mañana la selección entrena por la tarde, viajarán el martes a Los Ángeles 2 días antes del partido.
0: Son 2 semanas las que llevamos de Mundial, gracias Elena, te lo estamos contando aquí en COPE con todo el equipazo de deportes desplegado de esta casa en Estados Unidos, en México y en Canadá. La buena noticia del día: España se ha clasificado como primera de grupo y ya espera rival para 16avos. Eso sí, una de las cosas que nos estamos preguntando hoy en Mediodía COPE es ¿cuánto te va a costar ir a ver ese partido? Pues prepara la cartera, porque van a ser de media unos 1.000 euros. No sé quién puede decir que está a precios populares. Paula Herrero, buenas tardes.
5: Buenas tardes, David.
0: El precio de las entradas para la mayoría de personas, para la mayoría de los españoles, es totalmente desorbitado.
5: Pues mira, para que te hagas una idea, el precio medio de una entrada de un partido de fase de grupos es de $750. Pero a partir de ahí, a medida que pasan las eliminatorias, ese precio va en aumento. Claro. Un pase para la final te cuesta casi $5.000. Este alto coste, pues, no incentiva la afición española.
6: Suelo ir a ver a todos los partidos de la selección, sobre todo cuando juegan Mundial. Empezamos con un grupo de amigos yendo a Rusia, luego seguimos con Qatar, pero este año la verdad es que nos ha resultado imposible ir. Los vuelos eran carísimos, las entradas para ver los partidos superaban algunas los 1.000 euros. Se nos ha hecho muy complicado poder seguir este año a la selección, así que tocará seguirla desde casa y en los bares.
0: Normal.
5: Bueno, pues al que acabamos de escuchar es a Ferran. Él es un habitual en los desplazamientos de la selección, como ya has escuchado, y estuvo en los 2 últimos mundiales, en Rusia y en Qatar. Pero a este, pues, no se ha permitido el poder ir por el dinero que cuestan,
0: claro,
5: las entradas.
0: Claro, ¿quién se puede permitir esto? ¿Y por qué las entradas son tan altas? Pues mira, eso tiene una razón muy sencilla. Porque la FIFA ha puesto en marcha una especie de inteligencia artificial que detecta cuánto estás dispuesto a pagar tú como cliente. Y claro, se aprovecha de esa necesidad de ir a verlo. Lo ha explicado aquí en COPE el experto en economía, Mar Vidal.
1: La FIFA ha aplicado por primera vez en un mundial lo que se llama precio dinámico. La entrada ya no vale lo que pone en el papel, vale lo que un algoritmo calcula que tú estás dispuesto a pagar antes de que te rindas. Aquí viene lo interesante. Resulta que las entradas arrancaron sobre los $140 más o menos y algunas plazas de la final han llegado a superar los $8,600. El mismo asiento, el mismo partido, precios distintos según la hora, la demanda y las ganas que detecte el sistema.
5: Bueno, pues a pesar de ello, David, el presidente de la FIFA, Gianni Infantino, defiende el coste de las entradas. Dice, bueno, que es proporcional con la relevancia del acontecimiento.
2: El precio promedio, inferior a $500, es nuevamente el más bajo entre los eventos deportivos estadounidenses. Cuando ponemos estas entradas a la venta, se revenden luego en el mercado, lo cual es totalmente legal aquí, a un precio mucho mayor. Y eso demuestra sin duda que los precios son los correctos.
0: Porque a él no le toca pagarlo, porque claro, la cosa no queda aquí. Paula, la FIFA ha creado un sistema de reventa de esas entradas.
5: Sí, mira, porque revender tu entrada es legal en Estados Unidos. Por lo tanto, pues lo que quiere la organización es así, se asegura de controlar casi el 100% del flujo de esa venta y reventa.
1: En octubre, la FIFA montó su propio mercado oficial de reventa. ¿Por qué? Pues porque durante décadas el dinero de la reventa se le escapaba hacia los revendedores de la calle y ahora ya no. Ahora cada vez que un aficionado revende su entrada, la FIFA se lleva una comisión, ojito, del 26%. Cobran al venderte la entrada y vuelven a cobrarte si tú la revendes a otro.
5: Madre mía. Una pasada, David. Y bueno, pues eso hace al final que ese precio todavía suba más, exponencialmente pues hablando, claro.
0: Qué locura. Pues eres aficionado a la selección española o de alguna otra, te vas a tener que rascar el bolsillo y ya no me quiero imaginar para la final del 19 de julio. Gracias, Paula.
5: Gracias a ti, David.
0: Y hasta ahora seguimos repasando más noticias. La mirada la ponemos en, concretamente, en Huesca, donde estábamos pendientes del incendio de Tamarite de Litera. Afortunadamente se ha dado por estabilizado tras quemar 2.500 hectáreas y obligar a desalojar a los vecinos de tres municipios. Nos vamos hasta allí. Enrique Pérez, última hora, buenas tardes.
7: ¿Qué tal? Muy buenas tardes. La bajada de las temperaturas esta noche ha permitido estabilizar el fuego y rebajar el nivel de alerta del 2 al 1, con lo que la Unidad Militar de Emergencias, la UME, ha comenzado ya a retirarse de la zona. Entre tanto, siguen los trabajos de refresco de todo el terreno afectado por el fuego, tanto con medios aéreos como por tierra, con 6 brigadas forestales muy atentos en las próximas horas a los cambios de viento o a las posibles tormentas que puedan producirse. El consejero de Interiores, Roberto Bermúdez de Castro.
8: Tal y como está o como viene el verano, con este calor, esta falta de humedad, esta falta de lluvias, pues este es el primer incendio. Esperemos que nos encantaría que fuera el último, no lo va a ser, y por tanto lo que pedimos a todos los ciudadanos es muchísima prudencia, muchísimo cuidado, y que por tanto pedimos la máxima prudencia.
7: Recordamos que todo apunta que el origen de este incendio pudo ser una chispa que saltó de una máquina agrícola. Desde la una de la tarde, los vecinos de las tres localidades que fueron desalojadas por precaución el pasado jueves, Azanui, Alins y Calasanz, ya han podido regresar a sus casas.
0: Afrontamos la recta final de Mediodía COPE cuando llegamos a las 2:50, a la 1:50 en Canarias, y volvemos a mirar a Venezuela. Conforme pasan las horas vamos actualizando las cifras de víctimas, aunque lo hacemos a cuentagota. La situación sigue siendo muy compleja tras esos dos terremotos de 7,2 grados y de 7,5 en la escala Richter que azotaron este jueves el país. Precisamente esta madrugada lo hemos contado que se ha vuelto a registrar una réplica. Por ello, nos volvemos a ir en directo a Venezuela. Ahí está Jorge Bastidas, es salesiano y delegado de la Pastoral Juvenil de Venezuela. Buenas tardes en España, buenos días para ti, Jorge, bueno, por decir algo.
9: Buenos días, bueno, aquí estamos viviendo esta situación de bastante calamidad. Nosotros los salesianos hemos hecho un evalúo de nuestras obras salesianas con problemas de infraestructura, pero como tú dices, la mayor tragedia se traduce allí en la región de La Guaira, donde en combinación con los arzobispo y obispos salesianos, porque ambos son salesianos allí, tanto de Caracas como La Guaira, estamos tratando de prestar la mayor ayuda y colaboración a través de dentro de las donaciones que podemos ir captando de las diversas obras salesianas de nuestro país. Muchas personas, como tú mismo lo has dicho, desaparecidas hasta este momento, muy pocas personas ayudando a nivel de gobierno, la mayoría son voluntarios civiles que han bajado sobre todo al estado de La Guaira para ayudar a apoyar de distintas maneras, quien llevando agua, medicina, alimentos, quien prestando sus manos para poder entresacar a estas personas que se encuentran aún pidiendo auxilio. Entonces, hoy en la madrugada ha habido una réplica de 4.4 que ha suspendido un poco el área de búsqueda porque había una especie de alerta de tsunami que después fue descartada. Pero bueno, han sido momentos también de poco descanso, ha sido constantemente de movilización de un lado para otro, y bueno, aquí estamos intentando hacer el mayor bien.
0: En tu caso, Jorge, ¿dónde te encuentras ahora mismo?
9: Ahora, en este momento, he subido de aquí a Caracas, estaba en La Guaira, acompañando allí a un grupo de voluntarios para poder ayudar allí en todo lo que tiene que ver con hidratación, alimentación, y bueno, nada, ya hemos subido a recargar un poco las fuerzas y buscar un poco más de estos insumos para seguir acompañando a las labores de los rescatistas y los voluntarios que están haciendo su experiencia allí.
0: La labor que estés haciendo, Jorge, es fundamental, y desde aquí vamos, te damos las gracias en nombre de todos los venezolanos que están ahora mismo en una situación que yo creo que nadie nos podemos poner en su situación. Porque, ¿cuál es el panorama ahora mismo? ¿Qué imagen ves si miras ahora mismo por la ventana?
9: Mira, cuando uno mira ahora en este momento, ve mucha situación de tristeza en el país, mucha impotencia, porque pareciera que en algunos momentos nos quedamos sin poder hacer nada, por muchas situaciones también que están afectando a nuestro país. Allí mismo en La Guaira hemos tenido problemas de electricidad, por supuesto por el movimiento sísmico, la comunicación ha sido bastante difícil para poder también trasladarnos a otros lugares también de emergencia. Sin embargo, bueno, mantenemos la esperanza intacta de poder seguir ayudando y reconstruyendo nuestro país. Esa es nuestra misión: fortalecer, dar ánimo, dar esperanza, seguir luchando por tratar de sacar nuestro país adelante. Y bueno, la muestra de solidaridad de tantos otros países como España y países también de Europa y de aquí de América Latina, que hoy también hemos entendido que por Maracay han llegado esas ayudas internacionales para tratar también de ir ayudando en este momento de emergencia que vivimos en el país. Son momentos difíciles porque tampoco sabemos si van a haber otras réplicas de la misma magnitud como la de hoy en la madrugada, pero bueno, aquí estamos tratando de colaborar y ayudar. Nuestras horas salesianas en Caracas, las que menos sufrieron, están abiertas, atendiendo a las personas que viven en los edificios para refugiarlas, atenderlas y bueno, prestarles los servicios que podamos.
0: ¿Cómo lo viviste tú este fatídico día?
9: Bueno, mira, nosotros, yo venía llegando de la acción pastoral que estábamos realizando aquí en una zona de las barriadas de Caracas, y hacia las 6:04, 6:05 recibimos una alerta por el celular Android, y bueno, no esperábamos ese movimiento tan fuerte, porque como bien dicen ahora los expertos, fueron dos sismos simultáneos. Como fueron superficiales, fueron de gran magnitud, que hizo que los movimientos en los grandes edificios fueran mucho más fuertes y ocasionaran este desastre que estamos viviendo. Pues fue casi un minuto, y luego de ese minuto vinieron varias réplicas, una detrás de otra, alrededor de unas 20, en el transcurso de después de las 6 de la tarde. Entonces, claro, la alarma no, o sea, las alarmas estaban encendidas, la gente no dormía, la gente bajó de todos los edificios. Edificios aquí en Caracas cercanos a nosotros cayeron, otros tuvieron grietas, y bueno, nosotros abrimos inmediatamente nuestras instalaciones para que la gente se pudieran refugiar en nuestros patios, en los estacionamientos que tenemos, que son bastante amplios, para que la gente se pudiera sentir un poco segura.
0: Supongo que son muchas las historias que estás conociendo, ¿no? en estas horas que son claves en la búsqueda de todavía personas.
9: Sí, bueno, lo más lamentable de la experiencia de La Guaira el primer día, porque yo bajé a las 9 de la noche, porque también el aeropuerto internacional está colapsado. Bajé más o menos hacia las 10 de la noche, y bueno, estaba totalmente oscuro, no había electricidad, no había conexión. Era poco lo que se podía hacer a esa hora de las noches, porque no sabíamos qué era lo que realmente estaba sucediendo allí. Lo que sí, uno siente mucha tristeza, bueno, también por nuestra vocación de salesiano, son los niños adolescentes y jóvenes que han sufrido, pero sobre todo los niños, que prácticamente han quedado algunos huérfanos, algunos han quedado muy heridos y otros prácticamente han fallecido, y eso también nos da mucha tristeza. Los hospitales no se dan abasto también para la atención, y bueno, aquí estamos para dar esperanza y bueno, y motivarnos para poder seguir adelante.
0: Como decía Jorge, estáis haciendo desde la Iglesia venezolana un papel fundamental. Y para los que estamos lejos, todo el mundo estamos mirando a Venezuela y más con el vínculo que nos une. Evidentemente, todos estamos preocupados por la situación y queremos ayudar. ¿Qué papel desempeñamos, o mejor dicho, cómo podemos ayudar a los venezolanos?
9: Bueno, mira, la diócesis de La Guaira, ya tiene su protocolo ya de búsqueda de donación para tratar de ayudar y colaborar allí, la arquidiócesis de Caracas también, igual nosotros los salesianos también, junto con Misión Salesiana de España y otras entidades salesianas, estamos tratando también de buscar ese apoyo para tratar de ayudar de la mejor manera posible a toda la gente que en este momento está siendo afectada. Entonces, todas nuestras intenciones están colocadas en este momento para recibir cualquier tipo de donaciones. Varias de nuestras obras ya salesianas aquí están recibiendo como centro de acopio. Bueno, un gran grupo también de jóvenes voluntarios también están prestando esa labor y ese servicio de ir buscando y recolectando cualquier tipo de insumos que sean necesarios para

Y nos despedimos de la mano del cantante Chris Isaak, que ha conquistado al público del festival BBK Legends, celebrado en Bilbao este viernes y que precisamente cumple su 10ª edición. El artista estadounidense, a sus 70 años, saltó al escenario acompañado de su inseparable banda Silverstone y junto a ella interpretaron canciones como este With Game. Con ella nos quedamos y tú te quedas en la mejor compañía, que es la de Tiempo de Juego, con El Golpe de Gracia. Que pases un feliz día. Volvemos mañana con más información, más entretenimiento, pero sobre todo contigo al otro lado. Que pases un feliz sábado. Adiós.

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2: Buenas tardes a todos los oyentes del Grupo Risa. Os habla Isabel Ayuso. Estoy feliz de volver a saludar a toda la audiencia de COPE al comienzo de El Golpe de Gracia, que es un programa que me encanta porque, como sabéis, y esto no es ningún secreto, soy muy fan de Grupo Risa, de David Miner, de Óscar Blanco y de Fernando Echeverría. Estoy aquí para hacer un anuncio importante a España, y es el siguiente. Me voy a presentar a las próximas elecciones generales como candidata a la presidencia del país. Y por este tipo de cosas, hay que advertir que esto que estáis escuchando es una voz generada por inteligencia artificial. Ya sé que os gustaría a muchos, pero todo se andará. Y ahora viene el disclaimer. En este espacio van a aparecer más voces hechas con inteligencia artificial. Así que no os toméis todo tan a pecho. Esto es solo entretenimiento y de lo que se trata es de pasarlo bien echando un rato de radio juntos después de comer. Esta advertencia se hace en cumplimiento del Código Ético Interno de COPE sobre el uso de la IA y la legislación vigente. La nota dejará de tener efecto al finalizar este programa. ¡Feliz tarde y tiembla, Pedro, que voy! Un besito de vuestra Isabel.

0: Señoras y señores, me alegro, buenas tardes. Son las 3, las 2 en Canarias y aquí comienza el golpe de gracia del grupo Risa. Ese programa guadianesco que aparece y desaparece emergiendo justo cuando la actualidad deportiva se toma un pequeño respiro durante el fin de semana. El saludo de Herrera Carlos, estaremos con ustedes hasta las 4 de la tarde, que es una hora estupenda para reposar esa paella con la radio de fondo, sin otra preocupación que acomodarse y dejarse llevar en esta tarde de verano.
1: Es que la vida es el programa.
0: Les presento a los componentes del grupo Risa, David Miner. Muy buenas, me alegro, buenas tardes.
2: Hola, Carlos, muy buenas a todos. Feliz tarde, sí, señor.
0: Óscar Blanco, también me alegro.
3: ¿Qué tal, Carlos? Me alegro de saludarles.
0: Y nuestro abrazo a Fernando Echeverría, que sigue recuperándose y demostrando a la vez que la ausencia, cuando se maneja con estilo, puede tener incluso más continuidad que la presencia.
3: ¡Ay, qué bonito, de verdad! Ay,
0: paso a contarles que este golpe de gracia tendrá un marcado aire veraniego porque llevamos ya varios días inmersos en la nueva estación. Y por eso a lo largo del programa les proponemos un... Les propondremos un manual práctico.

0: práctico una serie de consejos útiles para lograr que nos ocupen la casa durante el verano. ¿Han escuchado bien? No se trata de evitar, no se trata de evitar que nos la ocupen, sino precisamente de facilitar que esto ocurra.
1: Pero es que es lo más oportuno, Carlos. De esa forma, cuando vuelves a casa después de las vacaciones, la tienes acondicionada, la tienes ahí con la nevera llena.
0: Claro, eso
1: es. La temperatura, porque si ha estado cerrada todo el verano, está caliente.
0: Por eso, como la radio es servicio público, vamos a decirle a ustedes qué cosas hay que hacer para que esto mismo suceda. Ay, ¿cuántos de ustedes van a desplazarse en avión para irse de vacaciones? Pues estoy seguro de que muchos. Y hoy vamos a celebrar el aniversario de Iberia. Estoy convencido de que la mayoría de ustedes han volado alguna vez en esta compañía. Tal día como hoy, hace 99 años, esta aerolínea española comenzó a operar. Les ofreceremos la retransmisión radiofónica de aquel primer vuelo. En otro orden de costras, no me negarán que concluye un mes de junio especialmente intenso y apasionante en lo que también tiene que ver con la actualidad política. Ábalos, Coldo, Begoña Gómez. Oh, no, es una cosa. O José Luis Rodríguez Zapatero, que han estado todos ahí en el centro del debate público. Permítannos, por ello, comenzar con una pieza musical muy especial, con el expresidente Zapatero como protagonista e intérprete, porque es difícil abstraerse del pulso informativo de estos días. No sé si ustedes recordarán aquella canción de Rafael Acarrá titulada Pedro, de Pedro, Pedro, Pedro. Pues la que viene es una versión adaptada en clave de actualidad en la que Zapatero pone voz a una historia muy comentada estos días. La de las joyas halladas en la caja fuerte de su despacho de Ferraz.
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Al mismo tiempo quiero reafirmar que toda mi actividad pública y privada se ha desarrollado siempre con absoluto respeto a la legalidad. Mi actividad privada y los ingresos y remuneraciones que he tenido han sido declarados vía IRPF con absoluta transparencia y legalidad. Además de ello, quiero reafirmar con toda contundencia que jamás he realizado ninguna gestión ante ninguna administración pública ni el sector público en relación con el rescate de Plus Ultra, ni ante ninguna otra administración. Por tanto, lo reafirmo con toda contundencia. Quiero volver a reiterar que jamás he tenido una sociedad mercantil, ni directamente, ni a través de terceros, ni en España, ni fuera de España, ni he participado en ninguna operación de este tipo. Muchas gracias.

0: ¡Ay, Dios mío! ¡Qué cosa más bonita esta versión tan particular de Zapatero en clave nacional! Seguimos avanzando en este golpe de gracia de la cadena COPE. Porque si algo tiene este programa es, no me lo negarán, su capacidad de saltar de la sátira a la realidad sin pedir permiso. Y precisamente en ese espíritu nos vamos a adentrar ahora en un asunto tan inesperado como veraniego: la ocupación de viviendas mientras uno está fuera de vacaciones. Es por ello que vamos a recuperar una serie de consejos, de pequeñas claves, para lograr literalmente que esto ocurra. Con Fernando Echeverría nos va a ayudar también nuestro inolvidable Paco Pérez Avellán, cuya presencia aparece de cuando en vez y de vez en cuando en este juego de memoria y radio.
1: Pero hoy vamos a hablar de otra cosa.
2: Vamos a dar un paso más.
1: Sí.
2: Ya no es directamente que te roben en casa, no. Es que ocupen tu casa.
1: Correcto. Manual práctico, señores y señores.
2: Exactamente.
1: Ahí van unos consejos para que te ocupen la casa en verano.
2: Así lo recordamos, exactamente. Vamos a volverlo a escuchar.
1: Bueno, esta semana, después del éxito de la semana pasada, esta semana lo que vamos a hacer es dar pequeños consejos. Consejos para que te ocupen la casa en verano.
2: Para que te ocupen.
1: Oiga, por cierto, esta canción que están poniendo, ¿cuál es la de Heidi?
2: Esta es la tuya, esta es la de la ducha.
1: He descubierto un grupo musical. ¡Ay, qué maravilla! Se llama Navajita Platea.
2: Navajita, sí.
1: Navajita, bueno, me gusta. Sí. No es Navajita Platea, es de muerte. Bueno, vamos a ver. Consejos para que te ocupen la casa en verano. Estos son una serie de consejos para todos aquellos que tengan la suerte de irse de vacaciones, ¿eh? ¿Ves? Y que digan, ¿qué tengo que hacer? Porque es que yo soy tan hospitalario que quiero dejar mi casa bien ocupada.
2: No, hay gente que va...
1: Y luego volver a casa y no poder entrar.
2: Hay gente que va lamentándose por las esquinas y que ha llegado incluso a tener que... a necesitar atención psiquiátrica. Porque hay gente que se lamenta de que tiene una propiedad y todavía no se la han ocupado. Hay gente que eso es un drama en la sociedad.
1: Por eso hay estos consejos en este programa, más que nada, para que luego no se quejen. Sí. Exactamente. Porque, claro. Vale, vamos a ver. Yo voy a explicar cómo funciona un poco esto para que luego no haya sorpresas y, evidentemente, pues vean pues que hay gente en casa y, oye, mira, hemos triunfado. Sí. Pues vamos con estos consejos. En primer lugar, antes de irse uno de vacaciones, lo que tiene que hacer, pues, no sé, pues bien en la puerta de la entrada, en la parte de atrás, o en la puerta, yo qué sé, o incluso en la puerta de entrada, pero en la parte de adelante, es decir, por donde se ve cuando uno sube las escaleras o va por el ascensor, es dejar un post-it con la clave de la wifi apuntada.
2: Así.
1: Eso ya es una invitación a que uno entre y diga, mira, ya hay wifi. Pues, bueno, vamos a intentar entrar en esta casa y no en la del vecino, porque aquí por lo menos podemos estar más tranquilos y tener más comodidades.
3: Una invitación a que los ocupas puedan directamente ocupar las escaleras, porque la wifi también llega.
2: Es bonito, si las ocupas son femeninas, dejar un ramo de flores en la entrada, en el recibidor, dejar algún detalle.
1: Hombre, es un detalle muy bonito, muy bonito.
2: Dejar un obsequio si lo ocupas masculino, si, en fin.
3: Una colonia.
1: Digamos un pequeño detalle. Esto es como cuando tú entras en un hotel NH.
2: O dejarle un coche en el garaje si te sobra.
3: Es verdad, es como cuando entras en el hotel y te encuentras con un bombón encima de la almohada.
2: Exactamente. Ahí voy.
1: O encima de la mesilla, exactamente.
2: Eso es.
1: Bueno, pues ya que estamos hablando de post-it, podríamos dejar otro post-it en alguna otra zona de la casa, por ejemplo, un espejo bien grande, el post-it ponerlo bien, pues, de un color bien fosforito, para que se puede, que llame la atención, con la clave de la caja fuerte, en donde, pues,
3: también.
2: Sí.
1: Podemos, pues, tener ahí un duplicado de las llaves, joyas, efectivos, lingotes de oro, lingotes de plata, cualquier cosa que se pueda.
2: No, naturalmente no hay que llevarse nada de la caja fuerte. Tiene que estar que. La caja fuerte es la caja fuerte original, con lo que hay dentro.
1: Exactamente. Simplemente escoger la clave de la caja fuerte y con la ruedita.
2: Sí. Correcto.
1: Pues abrirla y pues poder disponer de todas esas comodidades o de las llaves que dan paso a unas comodidades. Bueno, indicar dónde está el duplicado de las llaves, como hemos dicho, y explicar, muy importante, cómo funcionan los mandos a distancia. ¿Por qué?
2: Sí.
1: Porque ahora es muy complicado. Por ejemplo, uno ya está dentro de la casa, ya está ocupada, y tiene, pues, por ejemplo, el Digital Plus, el VHS, el DVD, el cassette, el mando de subir y bajar la persiana. Hay muchos mandos. Y son hay que explicarlo, es decir, o sea, cómo funciona.
3: Que levante la mano que tenga todavía el mando del VHS.
2: El mando del VHS igual tiene algún legendario oyente.
1: Bien, perfecto. Bien, luego también es muy importante, ya pues cuando uno está dentro, pues ya tiene los mandos a distancia, hemos hablado de la caja fuerte, pero antes de entrar,
2: sí,
1: hay que quitar todos los carteles que haya de instalación protegida en la fachada de la casa. Sí. Es decir, normalmente, pues uno cuando va por la calle ve varios chalés y ve Securitas Direct, grandísima empresa.
2: Sí.
1: O yo qué sé, o cualquier otra o tal. Entonces, eso digamos que disuade normalmente a que el ladrón entre en la casa. Bueno, pues hay que quitar todo ese tipo de carteles para que, pues, él ocupa, pues se sienta un poco más cómodo.
2: Exactamente.
3: Para que no se vea amenazado.
1: Exactamente. Eso.
2: Además, los ocupas normalmente son bastantes. Sí, muchos los que entran a una casa y hacen un taller de costura. Y una
1: ¿a ti te han entrado alguna vez, Adolfo?
2: Yo la verdad es que todavía no me han entrado, porque yo tengo muchas propiedades, pero estoy en todas. ¿Sabes por qué? Porque soy Adolfo Arjona.
1: Y claro, digamos que entras de una manera radiofónica toda la casa, ¿no?
2: Exactamente, bien, en todos los hogares.
1: Bueno, vamos a ver, si la vivienda está vacía, sí, o el piso está vacío, es muy importante que lo pongas en fotocasa.
2: Está muy bien.
1: Muy, sí, importante, porque si alquilo o vendo, se entiende, sí, que si la foto que tú pones en la casa está vacía, se entiende, pues evidentemente, que está para ocupar.
2: Eso.
1: Y muy importante que se ponga también la dirección, es decir, fotocasa o idealista o piso.com, yo que sé, cualquiera, pones tú.
2: Alquilo, vendo, muestro piso para ocupar.
1: No.
3: Y además hay que poner la dirección con letra y con número, sí, de calle y con todo para
1: y
3: que
1: en
3: la gente,
1: mayúsculas, sí, señor.
3: Para que la gente sepa directamente a dónde dirigirse.
1: A dónde ir y no hacer perder el tiempo a la ocupa, que bastante tiene con lo que tiene.
3: Paco, ¿para cuándo un portal directamente de pisos para ocupar?
2: Sí.
3: Sería un fotocasa ocupa.
1: Si hay algún empresario, pues, que tiene algún tipo de aplicación para el iPhone de estas cosas y tal, pues mira, pues ya tiene pues otro aliciente más para poder dar servicio. Oye, al ciudadano.
2: Y una cosa, ¿no se puede conocer al ocupa con carácter previo y enseñarle el piso? Como
3: cuando lo vas a alquilar.
2: Exactamente, y viene el ocupa, hola, buenas tardes, mira, te voy a enseñar mi casa. Y entonces así se lo enseñas de viva voz.
3: Es que de hecho, cuando se la enseñas, el ocupa te echa de tu casa y
2: exactamente,
3: ya se queda él.
2: Exactamente.
3: Se queda él directamente.
2: Exactamente. Tú te vas,
1: bueno, no importa.
2: Muchas gracias, le dejo las llaves, hasta luego.
1: O si no, pues el mismo ocupa, una vez que va, dice, no, si yo soy el futuro inquilino y tal, esto no es. Y coge, tiene un empujón, te pega una patada en el culo y te saca de casa y lleva ella. Ya me quedo dentro,
2: Bien. ¿Hay que cambiar los muebles o son los muebles que le gusten al ocupa o hay que comprárselos?
3: Hay que dejar un catálogo de Ikea en el salón.
1: No, vamos a ver. Esto es muy importante, porque por ejemplo, hay que poner ropa limpia de cama ya puesta.
2: O sea,
1: en todas las camas de todas las habitaciones no sabes cuántos ocupas van a llegar. Pues las camas que estén hechas y con una chocolatina, como decía el maestro Gómez, en la mesilla, por ejemplo, o encima de la cama.
3: Es de buen anfitrión eso, ¿eh?
1: Es de buen anfitrión.
2: Es que además ni lo sabes ni te importa, no lo tienes por qué saber.
3: Ojo, ¿y la nevera, por cierto? ¿Cómo hay que dejar la nevera a los ocupas?
1: Absolutamente llena.
2: Como la del Chistu.
1: Absolutamente llena. Absolutamente llena, evidentemente. Vas a tener que
3: nada de desconectar la nevera cuando te vas a
1: nada, nada. El baño muy limpio hay que dejarlo, ¿eh?
2: Es más, claro. Si tú le ofreces tu casa a una ocupa, igual tienes una nevera pequeña y deberías plantearte comprar una nevera
3: más grande.
2: Grande, de estar grande.
3: Claro, porque vienen muchos.
2: Exactamente. Claro,
1: sería un detalle.
3: Oye, importante además dejar en el baño varios tipos de gel por si tienen alergias o algo.
1: Exacto. No, alergias o varios tipos de piel. Piel sensible, piel seca.
3: Un anticaspa, un champú para niños también.
2: Sí, exactamente.
1: Los españoles somos muy hospitalarios.
3: Suavizante para la ropa con olor a la fresa.
1: Exactamente. No hay que... Bueno, el baño limpio. Si uno tiene intención de cambiar la bañera por la ducha, es el momento. Es decir, oye, es que yo tengo una bañera y esto es que... Levantar la pata para meterme la bañera para ducharme. No, fuera va la bañera y ponemos la ducha.
2: Exactamente.
1: Sí.
3: O sea, antes de que lleguen los ocupas, dejarla ya cambiada.
1: Claro, yo sé que son cosas que te dan pereza ellos.
2: Para que esa obra que te da pereza hacerla, que tenías... Bueno, ya lo haré. Claro. Yo creo que es el momento, efectivamente, y qué mejor inauguración que la de tres ocupas dentro de ese.
1: O sea, ya hay un motivo para hacer la reforma.
3: Y lo de pintar el piso, nada de pintarlo cuando se van a ser ocupa, no, pintarlo antes de que llegue el ocupa.
2: Exactamente.
1: Eso es.
3: Para que se encuentren con las paredes completamente limpias y ahí puedan pintar
2: que
3: ellos.
2: Lo que todavía perciba es que olor a piso recién pintado.
1: Exactamente, hay que pensar en la comodidad del ocupa y que todo lo demás pues sea para lo más práctico posible para él, claro, para su mayor disfrute.
2: El ocupa, al final te vas a sentir orgulloso, porque el ocupa lo que está haciendo es un bien social. Ya sabes que en las casas hacen talleres de costura, comunicación intergeneracional,
3: acogen animales,
2: exacto, grupos de folk,
3: suben ovejas y caballos a la finca.
1: Oye, hay ocupas que hacen fogatas dentro de la casa.
3: Claro.
1: Esa cosa. Claro, porque tú imagínate, el pobre ocupa y dice, no, es que yo quiero meterme en una casa que tenga pues una terraza para hacer una barbacoa, pero como no la hay, pero no queda más remedio que hacerla dentro.
3: O hacer unos espetos.
2: También, exactamente.
3: Con ese olor a sardina.
2: Con ese olor a sardina.
1: Bueno, y este es un pequeño mensaje para ese soltero que nos está escuchando y que desea que su casa sea ocupada. Querido soltero, vamos a ver, puede que el ocupa venga con compañía, con su novia, con la parienta, en cuyo caso tendrás que hacer sitio y tirar tabiques si hace falta. Es decir, coge un, el martillo de Thor y empieza a tirar tabiques como si no costara.
2: Volvemos a lo mismo, eso de esa obra que siempre se te hace pesada y eres perezoso. Tenía pensado tirar este tabique para tirar esta habitación, para que quede más grande el salón.
1: Ahora es el momento.
3: Es importante de cara a los ocupas dejar una habitación preparada también como gimnasio, con la bicicleta estática, la bicicleta elíptica.
2: Eso es.
3: La colección de DVDs.
1: Pues sí, está bien. Y hablamos siempre de la comodidad total para el ocupa.
2: Hay que comprar una cuna de niño por si el ocupa viene con igual la ocupa de bombo ya.
1: Eso es muy bonito.
2: Hacerle ya el cuarto de niño.
1: Y luego,
3: comprar toallas limpias. Toallas nuevas.
2: Exactamente.
1: Y si es una familia que tiene dos coches, que deje uno de los coches, que compre también pues la masicosi dentro del coche. Aunque no tengan niño, pues bueno, ya que sea el ocupa, puedes tenerlos. Es una cosa, otra cuestión.
2: Por cierto, evidentemente, el ocupa tiene derecho a tu plaza de garaje. Es evidente que tienes que sacar tus coches de ahí.
3: Y dejarlos en la calle.
1: Claro.
3: Te vas de vacaciones en avión, dejas los coches en la calle para que la plaza de garaje también te la ocupe la ocupa.
2: Exactamente.
1: Luego dejar
3: dos copias del mando a distancia del garaje.
2: Exactamente.
3: En la mesa de la cocina.
2: Eso es. Si ocupamos bien.
1: Sí. Exactamente. No vamos a darnos con tonterías.
2: A la reunión de la comunidad ya irás tú.
1: Exactamente. Y pagar a la comunidad ya la pagarás tú. Pero el uso y disfrute.
3: Y el agua y todo también lo pagas tú.
1: Digamos que ahora mismo pues el ocupa es el usufructuario de todas las viviendas que hay en España.
2: Pero lo bonito que es dar posada al peregrino. Oh. Lo contento que te vas a sentir bien contigo mismo.
1: Y no solamente eso. Y dejar el armario medio vacío para que los inesperados huéspedes puedan dejar su ropa. Porque es muy cómodo tener que agacharte y coger la ropa de la maleta que está en el suelo una vez que has llegado. Y para que no tengas que tirar la tuya a la basura, pues claro, mejor te la llevas, la dejas desocupada, por lo menos a medias.
3: O sea, armario vacío pero con perchas.
1: Por supuesto. No va a ir al chino a que robe lo ocupa, ni mucho menos. Metal IKEA, que está muy bien de precio y ya está, los que pueden tener. Bueno, si lo ocupa bien con niños y quiere ocupar tu chalet, habrás de poner previamente barandillas en las escaleras, hacer una habitación de juegos y comprar una PlayStation. Eso es evidentemente, tener la luz pagada, como decía García, porque de poco vale tener una PlayStation si no la puedes conectar.
2: Y si no tienes una habitación de juegos, pues tira tu despacho, una habitación que utilices tú, que no te va a valer para nada, tienes que reconvertir en una habitación de juegos.
3: En previsión de que los ocupas traigan niños.
2: Exactamente. Eso se puede preguntar educadamente a la ocupa.
1: Y todas las escrituras de la casa o documentos de trabajo que tenga, pues déjalo para que los niños pinten. Y se puedan entretener y dejarán para sus padres.
3: Los papeles de la casa para que los niños pinten.
1: Claro, evidentemente. Bueno, luego también es muy importante dejar una lista de teléfonos con los restaurantes más próximos a los que el propietario llama con frecuencia para que los ocupas hagan su pedido desde el fijo.
3: Y se la apunten
1: desde casa.
2: Y se la apunten a la cuenta del dueño.
1: Llaman desde el fijo de casa, número que ya está registrado en la base de datos de estos restaurantes.
3: Telepizza, diga, anda, tenemos la dirección, te la apuntamos en tu cuenta, ¿no?
1: Tráigame dos barbacoas y tres hawaianas. Apúntemelo. Exacto. Entonces, pues ya va a estar, no sé qué sé cuánto.
3: Eso es muy grande,
2: Eso es una maravilla.
1: Y claro, y lo que decíamos anteriormente, el teléfono de un cerrajero para que el ocupa pueda cambiar la cerradura cuando ya está dentro. Es decir, así que no puede entrar el propietario.
2: Hablamos, por lo tanto, de que evidentemente la casa tiene que tener teléfono fijo para que el ocupa llame donde quiera.
1: Exactamente. Pero un teléfono fijo, querido Maestro Whopper, que esto ya no lo sé, que no esté conectado a internet. Desde que cuando se desconecte internet, el teléfono pueda seguir operativo.
3: Ah, o sea, una línea de teléfono independiente de la fibra.
1: Bueno,
2: luego también que si le ocupa que llamar a Ecuador, a Tokio, a cualquier sitio, tiene que tener un teléfono.
3: Por favor, tiene que tener tarifa plana. Tienes que contratar una tarifa plana de llamadas internacionales antes de irte de vacaciones.
1: Muerte. Luego, seguimos dando consejos para que les ocupe la casa en verano.
3: Es importante dejar las claves de Netflix y de HBO.
1: Por supuesto.
3: Un post-it en la tele para que le ocupa pueda directamente entrar a ver la televisión bajo demanda.
1: Yo creo que sería un detalle dejar la tele puesta y simplemente para que le vean al OK. Y ya le habrá bloqueado el mando y ya pueden verlo. Bueno,
2: para que el ocupa tenga motivos para ocupar. Bueno, exacto. Ya que ocupe con
3: criterio.
1: Exactamente. Bueno. Antes hemos hablado de recibir a los ocupas, enseñarles la casa, pero en caso de no estar, pues porque tenemos
2: dentista. Estamos hablando no tanto de cómo ocupar, sino de hacer la vida agradable.
1: Exactamente. Pues dejar, por ejemplo, la llave a los conserjes, si es que conserje, para que enseñe el piso a los ocupas en caso de no estar uno.
2: Pero, uno, sí.
1: Atención, esto es muy importante. Si quieren ustedes que su casa sea ocupada este verano, coloquen el cartel de se vende o se alquila en el balcón. Muy importante. Muy importante. O en alguna de las ventanas, bien visible.
3: Y sobre todo,
1: con
3: sobre
1: un
3: todo,
1: teléfono.
3: Todas las persianas que estén cerradas completamente y que no se muevan en muchos días.
1: Exactamente. Con un teléfono, se vende y un teléfono. Ya me estoy imaginando la conversación. Hola, buenas tardes. ¿Es usted el que alquila la vivienda? Sí. Pues me gustaría verla. Es que no voy a estar en dos semanas por allí. Ya volveré en dos semanas. Ah, perfecto. ya estamos dando información y ayuda a lo ocupa.
3: Paco, bien. Es muy importante también que antes de marchar de vacaciones cojamos todos los papeles de publicidad que encontremos y los dejemos en nuestro buzón.
2: Exactamente, eso es importante.
3: El buzón completamente lleno cuando nos marchemos.
2: Y de cara al futuro, cuando digan los datos que en verano en tal ciudad ha habido una gran ocupación, que sea de casas, no de hoteles.
1: Exactamente.
2: Hay una alta ocupación del 99%. De casas.
1: Decía el maestro Whopper que rebose el buzón.
2: El buzón tiene que salir los papeles hasta el M30.
1: Pero puede pasar también otra cosa.
2: ¿Qué?
1: Que no haya nada en el buzón. Y que en la ventanita donde ponga el nombre de la persona que vive ahí, ponga, aquí no vive nadie.
2: Buenas noches.
1: Exacto, o que no, aquí no vive nadie, ¿no? Pues vamos para adentro,
2: Exactamente. Bien, o sea, para que te hagas la idea, tu propietario eres nadie.
1: Nadie.
2: Aquí no vive nadie. Nadie es la palabra mágica.
1: Y luego también podemos dejar una nota en casa con la llave del trastero para que los ocupas puedan vaciar lo que no les guste de la casa.
2: Los carromatos que lleven o lo que
3: traigan. No, para bajar
1: el trastero. No, exacto.
3: Los muebles que no les guste.
2: Exactamente.
1: Llega un ocupa y dice, mira, aquí el propietario tiene una mesa, no me gusta. Bueno. Tengo la llave del trastero y la bajo abajo porque no me siento cómodo para mi comodidad.
2: Exactamente.
1: Por ejemplo, tienes la redundancia, no es de mi gusto.
2: Tienes tu mesa de tu habitación o tu mesa del salón, no me gusta, bajo tu mesa y subo mi carromato de...
1: Exactamente. Bueno, pues estos son pequeños consejos para que te ocupen la casa en verano, consejos gratuitos. Y damos en este programa tanto Paco Pérez Avellán como Paco Pérez Avellán, porque, queridos amigos, yo soy Paco Pérez Avellán.
2: Y Adolfo Arjona.
1: Y Paco Pérez Avellán.
2: Y Adolfo Arjona. Bueno, yo no sé la semana que viene qué otro tipo de alternativas podríamos manejar.
1: No, yo estoy aquí encantado. Si los oyentes tienen alguna iniciativa, pues yo soy.
2: Sí, por ejemplo, cómo te roben en la playa. Sí, exactamente. Yo creo que para empezar deberías llevar 500.000 euros en el bañador. Y meterte en el agua.
1: ¿Cómo hacer que te roben en la playa? Perfecto.
2: Sí, exacto. ¿Cómo volver de la playa sin nada?
1: Perfecto.
2: Sin nada en la vida y sin ningún futuro.
1: Muy bien.
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2: 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En esta tarde veraniega de sábado, bueno, yo imagino que muchos de ustedes ya estarán preparando las maletas para irse de vacaciones. Y también estoy convencido de que si hay algo que se repite cada año por estas fechas, es el movimiento constante que hay hacia los aeropuertos. Pues bien, hoy nos vamos a detener un momento en una de las grandes protagonistas de esos viajes, que no es sino Iberia. Y es que, como les referíamos con anterioridad, tal día como hoy, hace 99 años, esta aerolínea española comenzó a operar, dando inicio a toda una historia ligada al transporte aéreo de nuestro país. Para celebrarlo, vamos a escuchar un documento muy especial, la retransmisión radiofónica de aquel primer vuelo, con Fernando Echeverría como capitán de aquella transmisión y con las voces que hicieron posible esta locura. ¡Vamos con ello!
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0: Yo creo que podemos empezar, ¿eh? Sí, sí.
1: Sí, perfecto. Muy buenas tardes. Saludos cordiales. Estamos aquí en el aeropuerto del Prat. 1927-26 en la Comunidad Canaria. Máxima expectación. Vuelo de Iberia. Estamos ante el vuelo 0001 desde este aeropuerto del Prat. Con todas nuestras unidades móviles, nuestro despliegue técnico y humano, ya en las proximidades de la pista de despegue, don Roberto Gómez.
0: Sí, José María, saludos y muy buenas tardes. Aquí estamos en este aeropuerto del Prat, despidiendo al bueno y grande de Puigdemont, que se va a coger ahora mismo un vuelo a Bruselas. Le saludamos a Puigdemont. Nada, no, que estamos aquí probando el primer vuelo. Estamos conmemorando el primer vuelo en España. Tú ya te puedes ir por otro lado.
1: Vemos a través de las imágenes que nos sirve vía digital, naturalmente esas personalidades, presidido el acto por su majestad el rey Alfonso XIII.
2: Buenos días a todos, ¿qué tal?
1: Joder, tiré una misma. Perdón, no se lo puedo
2: por
1: decir.
2: España, siempre por España.
1: Majestad.
2: José María, buenas tardes a todos tus oyentes de la COPE.
1: Ahí está, efectivamente, los cuerpos, fuerzas y cuerpos de seguridad del Estado, las unidades militares, el rey don Alfonso XIII pasando revista. Majestad, no, un auténtico honor, ¿no?
2: Sí. Pues es para mí un honor, bueno, a ver, ¿cómo decirte? Es una pena que vengan aquí a protestar todos los que están esperando ver a Ábalos entrar en el Tribunal Supremo, pero bueno, es un día que merece que lo conmemoremos como Dios manda, José María.
1: Pues ahí está, efectivamente, el jefe del Estado, su majestad el rey.
2: ¿Quieres saludar a la reina, José María?
1: ¿A la reina?
2: Sí.
1: Le mandas un fuerte abrazo.
2: No sabe cómo se llama
1: doña
2: mi esposa.
1: Doña Victoria,
2: ¿no?
1: Eugenia. Reina. Victoria, ¿qué pensabas? ¿Que me ibas a pillar, eh?
2: Pues sí, pensaba que sí, ha pasado tanto tiempo.
1: Pues, efectivamente, actos presididos por el jefe del Estado. Ahí en sintonía, COPE, en absoluta primicia, don Alfonso XIII. El jefe del gobierno, don Miguel Primo de Rivera, el dictador Primo de Rivera. En su condición de dictador, esperaremos las órdenes oportunas por si tenemos que cortar la transmisión. No podemos arriesgar. Y naturalmente, las personalidades que van dando
0: cita. José María,
1: sí.
0: Sí, acabas de llegar, estabas hablando de personalidades, acabas de llegar de Estados Unidos para este primer vuelo peninsular. Elon Musk, acompañado de su buen amigo Jeff Bezos. Aparece ahora precisamente Santos Cerdán. La gente se vuelve loca, José María.
1: La ovación,
0: sí,
1: para el bueno y grande de Santos Cerdán. Ojo al libro de ruta. El libro de ruta, salida, aeropuerto desde aquí, aeropuerto del Prat. Llegada, aeropuerto de Madrid-Barajas, aeropuerto Barajas. Pone Adolfo Suárez, no existe.
0: No, todavía no, sí. Ni ha nacido, vamos.
1: ¿Se ha nacido? ¿Cómo que no ha nacido?
0: No. Adolfo Suárez.
1: Ven, vamos a intentar.
0: Espérate, que lo voy a ver en Wikipedia.
1: Vamos a intentar confirmar el dato si en 1927 ha nacido Adolfo Suárez, porque vivimos el patrimonio del comunicador. Es la...
0: Nació el 25 de septiembre del 32, José María.
1: Bien, pues en primicia, en sintonía COPE,
0: llega Donald Trump.
1: Ojo que llega Donald Trump. Escuchamos ahí esos honores militares.
0: Qué grande es España, José María. Vienen todos los grandes para el primer vuelo de Iberia.
1: El primer vuelo de Iberia. Estamos viendo cómo están llegando otros aviones. Ahí vemos un aterrizaje de un vuelo de Ryanair. Mientras tanto, justo en la pista, a pie de pista, vemos departiendo a un, fíjense ustedes, jovencísimo Francisco Franco. Un tipo que puede llegar, ojo, lejos. Departiendo amablemente con Vito Quiles.
0: Tiene pinta.
1: Exactamente. Bien, vamos a intentar, creo que tenemos en comunicación al director del aeropuerto del Prat de Barcelona, Matías Prat. Muy buenas tardes.
3: Buenas tardes, queridos amigos. Buenas tardes a todos los radioescuchas desde el aeropuerto de Barcelona, el aeropuerto del Prat. Estamos, la verdad, sobrecogidos ante este primer vuelo, un avión trimotor Rochenbach Rowland con capacidad para 10 personas y asientos de mimbre. Una duración de 3 horas y 30 minutos y el precio del vuelo es 163 pesetas ida y 300 pesetas ida y vuelta. Este es su precio justo.
1: No sé con quién hemos establecido comunicación. Buscamos la línea de meta. Ese aeropuerto de Madrid. Aeropuerto de Madrid. Barajas. Ahí estamos con Suancar. Suancar, buenas tardes.
4: Buenas tardes, que estamos en el aeropuerto. El aeropuerto de Madrid. En el aeropuerto de Barajas. Vamos a ver cuando nos den el top ustedes de cuándo sale el avión, la duración del mismo, porque es muy importante para el devenir del aeroportuario español.
1: Perdón un instante. Perdón un instante, noticias de última hora. Vamos a ver si podemos confirmar. Roberto Gómez, el vuelo. Perdón, porque hay gol en la Malata, Germán Dovarro.
5: Gol de Carlos para el Oviedo. Primer ascenso a Primera División. Enhorabuena por lo de este año. Marca Carlos. Oviedo 1, Mirandés 0.
1: Perdón un instante, Germán Dovarro, porque confirmamos, Roberto Gómez, la noticia. El vuelo 0001 de Iberia viene retrasado, ¿no?
0: Hombre, viene retrasadísimo. El vuelo lo has dicho bien, es imposible equivocarse, 001 porque es el primero, es el primer vuelo, pero de momento todo en orden.
1: Sí, pero ¿cómo va a estar todo en orden si viene retrasado? ¿Cómo va a estar todo en orden si el vuelo viene retrasado?
0: Esto es España.
1: Esto es España. Ahí está, efectivamente, el helicóptero, la unidad móvil aérea de la cadena COPE. Y, por supuesto, Vicente Belda, estamos con él en un instante. Pero, atención, José Luis Cid, medidas de seguridad. Me imagino que reservado el espacio aéreo para el acontecimiento que vamos a vivir, ¿no?
6: Hemos bloqueado, José María, amigos oyentes de la cadena COPE, hemos bloqueado todo el espacio aéreo para el buen funcionamiento de este vuelo, que en principio se estima que sea de 3 horas y 30 minutos. La verdad es que hay algún gracioso que se ha dedicado a lo largo de la mañana a lanzar drones para hacerlo bonito y lanzar unos fuegos artificiales a lo largo de la jornada para acompañar y celebrar todo este magno acontecimiento. Muchos drones vamos a intentar con el helicóptero, que es un helicóptero que va a fletar junto con dos F-15 norteamericanos el vuelo de Iberia. Cambio.
1: Atención, ahí está. Ojo, se ha ido un disparo.
6: Soy yo, que estoy disparando a los drones. Un momento, José María.
1: ¿Y qué haces tú disparando a los drones?
6: Pues para que tengas una buena narración y que no haya ningún tipo de impedimento, dejar el espacio libre, que también es por donde emitimos, José María. Las ondas hercianas también van por el aire y los drones lo que hacen es entorpecerlo.
1: Pues ahí está, escuchamos ráfagas de ametralladora que sin duda animan...
0: Es la bienvenida a Donald Trump, ¿eh?
1: Sí. Ahí está, efectivamente, llega Donald Trump.
0: Llega Cher. Atención, señores oyentes, llega Cher, la jovencísima Cher. Acaba de salir de Operación Triunfo de Kentucky, acompañado de su vaca, porque es una mujer que viene del campo. Viene del campo, como venimos muchos, a la gran ciudad, y viene a cantar en pleno vuelo. No hay hilo musical, repetimos, en el avión no hay hilo musical. Y las azafatas que están encantadas. Unas azafatas que ya podemos anticipar, José María, que irán con carritos, van a repartir cascos para enchufar en los asientos de mimbre, los 10 asientos de mimbre. Y además se va a sortear una primitiva a lo largo del vuelo, como Ryanair.
1: Tenemos precisamente otro micrófono de la cadena COPE en esa línea de azafatas, Enrique Cerezo.
7: Buenas tardes, estamos aquí en la zona VIP de las azafatas. Han venido grandes amigos de estas azafatas. Ha pasado por aquí Santos Cerdán, ha pasado Coldo también. Y atención, que llega, no sé quién llega.
1: ¿Ábalos?
7: Correcto, llega José Luis Ábalos. Ahí está el aplauso. Ahí está José Luis Ábalos, el brazo de las 15 azafatas para 10 pasajeros.
1: 15 azafatas, 10 pasajeros, despliegue técnico y humano de...
0: Llega Oscar Puente, también, recuerden, estamos en el año 1927, llega Oscar Puente para cortar la cinta como ministro de Fomento.
1: Ahí está la carantoña de Francisco Franco a Oscar Puente.
8: Ven aquí, peón. Muy bien. Ay, si estuviese vivo. No sales vivo tú.
1: Vamos a ver, no sé si... Cuando españoles. Hay gol en el estadio de Ocouto, Manolo Lama.
9: ¿Quién juega en Ocouto, niño?
1: El Orense.
9: ¡Gol del Orense! ¡Qué categoría, monstruo?
1: Liga Lef.
9: El gol de la Leche en la Liga Lef. ¡Gol del vicepresidente!
1: ¡Ojo, porque está a punto de aterrizar! Llegaba con retraso, vamos a escuchar ese aterrizaje del vuelo 0001 para que después, posteriormente, puedan embarcar los pasajeros. Está a punto de tomar tierra. Ahora sí, ese vuelo que venía por detrás con retraso. Escuchamos en directo el sonido de un aterrizaje en la radio.
0: ¿José María?
1: Sí.
0: Bueno, ha tenido un pequeño traspiés este avión, este trimotor Rochenbach Roland. Nos acaban de informar de que acaba de perder uno de los tres motores, pero que no pasa absolutamente nada, que son cajes del oficio. Este es un avión, el primer avión español que se ha comprado de quinta mano el ejército estadounidense. Pero bueno, estamos muy felices y estamos muy contentos.
1: Perfecto, ahí estamos don Roberto Gómez, ahí está José Luis Piz, ahí está Suáncar, ahí está Enrique.
0: Sube el piloto.
1: Espera, que voy a subir yo con el piloto. Espera, vamos a subir un instante, vamos a ver si la comunicación.
10: Yo no sé si la recepción. Estoy subiendo ahora mismo al integrante de trabajo, compañeros técnicos de la cadena COPE. Estoy con el piloto, el comandante en vuelo. Señor piloto, muy buenas tardes.
11: ¿Qué tal? Muy buenas tardes a todos, José María, a todos los oyentes que estáis escuchando la radio y que estáis siguiendo este acontecimiento que va a marcar un antes y un después en la aviación española.
10: No te vamos a molestar más, me imagino que en cuanto embarquemos nos ofrecerás a través de la megafonía las líneas maestras y cómo va a ser el trayecto de esas tres. Sí, son 3 horas, ¿no?, lo que nos conduce a Madrid.
11: Bueno, 3 horas 30, dependiendo del viento, puede ser 4 horas 50 minutos.
10: Ahí escuchamos al copiloto. Ahí está.
11: Sí. Es la perra Laika que está aquí a mi lado. Antes de hacer un experimento más grande, ha dicho Donald Trump que tiene que volar con los otros.
10: Entendemos que es la perra Laika, que no es confesional.
11: ¿Perdón? Ah, no. Es correcto. Sí.
10: Bien, me bajo del avión, si no te importa.
11: Bien. Te puedes quedar, José María, si quieres.
10: No, es que tengo cosas que hacer abajo. Ahora vuelvo, Vale, no despegues sin mí, Vamos aquí.
1: Acabamos de saltar. Volvemos a la superficie. Volvemos a la terminal. Don Roberto Gómez, estamos en la cola de las tarjetas de embarque. ¿Cuántas personas van a tomar este vuelo 0001?
0: 250 personas. Lo decíamos anteriormente, que es un vuelo para 10 personas, pero es tanta la expectación que al final hay overbooking, evidentemente, pero van a entrar a piñaos y a pilaos, uno encima del otro, y no de pie. Van a ir todos tumbaos, como Rayaver, pero al revés.
1: Me imagino que la organización Iberia, digamos las líneas aéreas, Iberia, es que no nos quedamos con el nombre porque es nueva. Habrá dispuesto que en cualquier situación de overbooking, algunos pasajeros tendrán que quedarse en la capital catalana, en el Palacio de Pedralbes, ¿no?
0: Esa es la idea, José María, pero bueno, yo creo que van a estar todos muy entretenidos porque hoy es primer vuelo y también hay primera película. Hoy se va a proyectar para todos los pasajeros la película 8 apellidos vascos, una película que es muy del gusto del caudillo.
1: Vamos a ver, tendría que ser del gusto de don Miguel Primo de Rivera. Si es que es Primo de Rivera, no lo tenemos confirmado, el jefe del Estado. Naturalmente, después del aterrizaje del avión, don Roberto, estás ya acompañando a los pasajeros que poco a poco...
0: Sí, les estoy acompañando y les estoy haciendo además un favor porque todo lo que llevan consigo, que no pueden subir, por ejemplo, el jamón, el vino, todo lo que quieren llevar a la capital de España, yo les estoy guardando todo, les estoy diciendo que lo voy a meter todo en la bodega. ¡Qué sorpresa cuando lleguen! Atención, que llega el caudillo para cortar la cinta junto a Oscar Puente.
12: Españoles, llegado este momento.
1: Pero que tú no mandas aún.
12: Mandaré. Llegado este momento, corto la cinta de este primer vuelo. 0001. 01, probando. 01. Cortada esa.
1: Acaba de producirse el momento que todos esperaban. Acaba su excelencia, el jefe del Estado futuro. Ahí se oye. Región militar, qué bonito, qué espectáculo.
0: Qué bonito, José María, que además esto coincida cerca de los Sanfermines.
1: Sí, sí, sí. Es verdaderamente espectacular, don Roberto. ¿Cómo están siendo trasladados? ¿En qué medio de transporte están siendo conducidos los pasajeros hasta el avión, hasta las escalerillas del avión?
0: En 10 burritos de aquí del Prat. Escuchamos a todos los que han venido a ver este primer vuelo desde fuera de atención.
1: El himno del Tepla.
6: Podemos conectar directamente con el sonido del piloto. Creo que se está dirigiendo ya a los pasajeros.
1: Los primeros tripulantes, vamos, espera que voy a subir. No te vayas sin mí, ¿eh?
13: Momento, un instante. Hola, buenos días. Buenas tardes. Estoy dando el...
11: Buenas tardes.
13: Espera, que voy a saludar a esta señorita. Hola, buenos días. A la tripulación.
14: Hola, José María. Soy una gran fan de usted. Gracias.
13: Muchas gracias, muchas gracias. Bien, vamos a escuchar cómo se dirige el piloto a los pasajeros que ya están llenando los 10 asientos.
11: Les habla el piloto Maverick. Welcome aboard. This is your captain speaking. Maverick Alonso, bienvenidos al vuelo de Iberia 001, destino Madrid, Cuatro Vientos, que no sé dónde está, por motivos climatológicos. Haremos varias paradas para repostar y para poner también las alas de lluvia cuando paremos en Burgos. En 1927 aún no hay cinturón de seguridad, por lo tanto, en caso de despresurización de la cabina, tienen unas máscaras de carnaval debajo de sus asientos. Si tiene sed, cada asiento dispone de un botijo. También les informo que acabamos de perder un motor. Crucemos los dedos para llegar con dos motores. Confíen en mí, que tengo experiencia en llevar trastos. Si quieren hacer de cuerpo, tienen una letrina en la parte de atrás. Buen vuelo, good fly in the sky.
13: Bueno, vamos a ver cuál espera.
11: Please, welcome aboard, come to speak, ahora me toca en inglés.
13: Please, fasten your
11: silver, please, store your carry luggage and the hold it for safety, please do not smoke in the... Bueno, sí, podéis fumar, que leche, que todavía no está prohibido.
13: Pues vamos a ver, las autoridades empiezan a ocupar los asientos. ¿En cuánto tiempo calculas que vamos a despegar?
11: Ahora sí, me está diciendo el copiloto que vamos a salir en apenas 30 segundos.
13: Apenas 30 segundos. Don Roberto, ¿has embarcado?
0: No he embarcado. Estoy fuera, José María, y estoy viendo al avión que ha cerrado sus puertas. Va directamente a la pista de despegue. Vamos para allá.
13: Vamos a escuchar ese despegue. Vamos a despegar. Vuelo de Iberia 0001. ¡Joder! Ahí está la ovación de gala del pasaje en el avión. ¡Qué bonito! Impresionante ambiente. Me imagino que ya se están empezando a recibir las primeras noticias en Madrid, en el aeropuerto. Barajas, Suancar.
0: Sí, efectivamente, acabamos de escuchar cómo salía el avión. Me están diciendo por línea interna que se está cantando como es la canción del señor conductor, el señor conductor de primera. A San Fermín venimos por ser nuestro patrón, nos quiere el cielo, dándonos un bendición, Rudy Fernández.
13: Volvemos a la ruta. Estamos en pleno vuelo, surcando los aires. Vemos a nuestra unidad móvil aérea, José Luis Díaz.
6: Atención, porque el avión va a descender justamente en Burgos. Ya ha llegado a Burgos, ¿eh? 3 minutos 30 segundos de vuelo, nada de hora y media. Esto va mucho más rápido. Atención,
13: que va a aterrizar
6: el avión. José María, llegamos a Burgos.
13: Llegamos a Burgos, primera meta volante. Primer repostaje, aterrizamos en Burgos.
11: José María. Acaban de llenarme de nuevo el combustible. Volvemos a salir. Salimos. 3, 2, 1.
13: Salimos de nuevo. Repostábamos ampliamente en la capital burgalesa. Estamos de nuevo en el aire.
11: José María.
13: Sí.
11: Seguimos en el aire. Tenemos que bajar de nuevo a repostar. Acabamos de llegar a Segovia. Vamos bajando.
13: Vamos a ver, comandante, ¿cuántos repostajes nos quedan?
11: Nos quedan otros dos. Gracias, subimos pit stop, arriba.
13: Vamos a ver, se está volviendo, es que es una locura para toda la tripulación. Don Enrique, se nos olvida.
11: Estamos bajando ahora, vamos a Navalmoral de la Mata. Bajamos en el aeropuerto.
13: Es un auténtico sube y baja. Un instante, comandante. Línea de azafatas. ¿Se ha servido ya el catering, Enrique Cerezo?
2: Sí, José María, decía que según me informan, efectivamente el catering ha empezado a servirse. La mayoría ha pedido un zumo de tomate con sal y pimienta. Y ahora llega pues los torreznos, el cabrito que lo tienen que degollar ahí dentro y asarlo, hacer un asado ahí argentino. Y a ver si se lo pasan bien y llegan con el estómago lleno a Madrid. Cambio.
10: Atención, porque tenemos ahí gol en el colombino Manolo Lama.
5: Gol del Racing de Santander aquí en Cantabria. En el colombino marca Munitis, Racing 1, Tenerife 0.
10: Bueno, vamos a intentar, comandante.
11: ¿Me oye? Sí, amigo José María, sí, te escucho. Ya estamos llegando, ¿eh? Oye, vamos a aterrizar en el Bernabéu.
10: Vamos a aterrizar en el Bernabéu. Sí. Ahí está esperando, naturalmente, un gentío. Lo estamos viendo, fíjense. El gentío es verdaderamente espectacular en el Estadio Santiago Bernabéu. Cuando aquí así va a tomar tierra, efectivamente, antes de su última estación, en el aeropuerto de Barajas, 0001. Mira, en el Estadio Santiago Bernabéu escuchamos el aterrizaje.
15: Querido avión Iberia 001, bienvenidos a Santiago Bernabéu, bienvenido a tu nueva casa.
1: Sí, parece ser que ese es el discurso de Florentino Pérez. Esperábamos unas palabras quizá más extensas, pero yo creo que esas pequeñas palabras lo dice absolutamente, absolutamente todo. Sigue la gente esperando en Barajas, Suancar.
0: Sí, sigue la gente esperando, estamos a ver si sale. Bueno, no sé si va a salir definitivamente del Bernabéu. Habrá que hablar con el piloto porque no tiene demasiado terreno por delante como para levantar precisamente ese aeroplano, sobre todo después de haber hecho lo que se ha hecho en el Bernabéu, que es un obrón impresionante. ¿Podemos conectar con el piloto?
1: Sí, podemos conectar con el piloto. Comandante, ¿al final va a aterrizar el avión, sí, en Barajas o no?
11: Del bueno. Bernabéu, bueno, pues yo creo que nos quedamos aquí, ¿no? Mira, vamos a hacer una cosa, como son 10, que salgan del Bernabéu, que cojan el metro y que vayan donde quieran, ya están en la ciudad. Porque si no, el taxi les va a salir por un perraje. Por cierto, un abrazo para todos los taxistas.
1: Ahí está.
11: Bueno, ya hemos llegado, ¿eh? Lo dejamos aquí, José María.
1: Sí, efectivamente ya hemos llegado, porque además el punto de destino era el aeropuerto de Cuatro Vientos. Pero lo que nos ocupa, y he estado todo el rato diciendo Adolfo Domínguez Barajas. En fin, una fecha histórica, un momento grande, grande donde los haya. El primer vuelo 0001 de Iberia. ¿Qué compañía? Algún día García representará a los pilotos de Iberia. De momento queda muchísimo, muchísimo tiempo. Muy buenas tardes, saludos cordiales, buen vuelo. Cadena COPE, feliz madrugada. Pido perdón a don Carlos Pumares.

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1: Hasta aquí el Golpe de Gracia. Les esperamos esta próxima madrugada en la noche con el grupo Risa, si el mundial lo permite. Y ahora se quedan con Roberto Pablo y Urbano Canal en Oído Cocina. Sigan en COPE, locutor de ustedes, Herrera Carlos. Adiós. 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

0: Son las 4, las 3 en Canarias.
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0: El último balance de la situación en Venezuela tras los dos terremotos registrados el miércoles mantiene la cifra de personas fallecidas en 920 y en más de 3.360 la de desaparecidas. La ONU, no obstante, cifra en más de 50.000 esta última. Algo más esperanzador es este otro dato. 1.600 rescatistas han llegado a Venezuela desde todas partes del mundo para colaborar en la búsqueda de desaparecidos. Una labor que ya está dando sus frutos. El equipo de emergencias de la Comunidad de Madrid ha rescatado con vida a una mujer y sus dos nietos que permanecían atrapados entre escombros. Hasta allí han viajado con su unidad canina. Los perros son capaces de llegar en ocasiones hasta donde los bomberos no. El trabajo de los rescatistas internacionales cobra más importancia cuando escuchamos la denuncia de miles de venezolanos que todavía no han sido atendidos. Una de ellas, María García, lo explicaba aquí, en Mediodía COPE.
3: La verdadera historia no termina ahí con el temblor, porque empieza ahora cuando estamos rescatando a nuestra gente, cuando nuestros muchachos, los jóvenes, los propios vecinos, con las manos sin guantes y sin nada, tratando de sacar los escombros y sacando a la gente.
0: En España, a esta hora, sigue celebrándose el Comité Federal del Partido Socialista. Ahora ya puerta cerrada, aunque hemos podido escuchar la intervención pública de Pedro Sánchez. El presidente trata de poner fin a la crisis de corruptelas que emergen del partido, en especial de la desatada con la condena a su ex número 2, José Luis Ábalos, asegurando que de haber estado al tanto, habría actuado.
4: Personas concretas que se aprovecharon de sus posiciones para obtener beneficios personales. Personas cuyas prácticas evidentemente desconocíamos y que de haberlas conocido jamás las hubiéramos tolerado. Y con la misma rotundidad también afirmo una vez más ante vosotros y vosotras que nuestra organización no se ha financiado irregularmente como se hicieron otras.
0: Mientras que el líder del Partido Popular, Alberto Núñez Feijóo, está en Barcelona. Hasta allí ha acudido para participar en el congreso de su partido en la ciudad y también para aumentar la presión sobre los socios de Sánchez en Cataluña. Asegura que el país se lo juega todo en las urnas en 2027.
5: En las próximas elecciones generales nos jugamos la democracia y las instituciones en nuestro país. Es la última oportunidad que tenemos para abordar la reconstrucción política, económica y social que España necesita.
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0: Y en los deportes tenemos ganador de la carrera al sprint, Miguel Martínez.
6: Sí, el español Raúl Fernández, que ha salido desde la cuarta posición, ha conquistado la sesión del Gran Premio de los Países Bajos. Cierran el podio el japonés Ayogura y el italiano Di Gian Antonio. Mañana a las 3, la carrera. Y en Fórmula 1 también ha comenzado la clasificación del Gran Premio de Austria. Carlos Miquel.
7: Estamos viviendo esos 15 minutos que quedan para que termine la Q1 y es el momento que van a dar el todo por el todo los pilotos españoles. Están teniendo muchísimos problemas, tanto Carlos Sainz como Fernando Alonso. En el caso de Fernando Alonso, pierden las rectas un segundo y medio solo en el primer sector, y para Carlos Sainz las dos últimas curvas son realmente problemáticas. Ahora mismo solo hay un tiempo marcado, que es para Esteban Ocon. Están en pista tanto Fernando como Carlos. El objetivo de Sainz es intentar meterse en la Q2, el de Alonso batir a su compañero de equipo.
6: Y desde las 3 se está jugando la final de la ATP 250 de Mallorca entre Davidovic y el norteamericano Ethan Quinn, con resultado de 6-5 para el estadounidense en el primer set. La selección española ya está en Chattanooga y espera conocer próximamente el parte médico de Jeremy Pino y Nico Williams, mientras el resto del grupo ya se prepara para el duelo de 16avos. Su rival saldrá del Austria-Argelia.
0: Gracias, Miguel. Ahora te quedas escuchando Oído Cocina con Roberto Pablo y Urbano Canal aquí en la cadena COPE.

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2: Muy buenas tardes, bienvenidos a un nuevo menú degustación de Oído Cocina. Sí, amigos, aquí seguimos en este rincón del verano, esquivando las picaduras de mosquitos, algunos, y las ensaladas de pasta con piña mal escurrida, ¿eh? Hoy venimos elegantes, refinados. Vamos, que me he puesto camisa limpia solo para estar a la altura del programa.
3: Saludos cordiales. Ciertamente hoy dejamos atrás la vertiente más porcina de la semana pasada para adentrarnos en los principios de la alta cultura. La gastronomía como disciplina estética, el folclore elevado a la excelencia y la etiqueta social en el entorno contemporáneo.
2: Traduzco lo que acaba de decir Urbano, queridos oyentes. Hoy tocamos tres temas que a él le fascinan porque huelen a museo y a corbata, ¿eh? Pero ojo, que el cartel de hoy es de los que hacen salivar. Urbano, cuéntale al pueblo qué intelectuales de la mesa nos visitan hoy.
3: En primer lugar, contaremos con el crítico e historiador Jorge Guitián, que nos guiará en un viaje sublime, la historia del arte contada a través de lo que nos interesa aquí, de la comida.
2: Oh, es que esto me parece fascinante. Resulta que ves una naranja pintada en un bodegón del siglo XVII y no es que al pintor le apeteciera un zumo, no. Es que te está explicando un conflicto geopolítico. Yo el otro día vi una mancha de tomate frito en el lienzo blanco de mi cocina y pensé que era arte moderno, pero mi mujer me dijo que era un conflicto geométrico entre mi mano y el plato de macarrones.
3: En fin, tu irreverencia no tiene límites, Roberto. Un bodegón es una cosmogonía. Una simple copa de vino pintada es la puerta de entrada a la simbología antigua, a los misterios de la materia.
2: Hombre, y una copa de vino real en la barra de un bar a las 10 de la noche es la puerta de entrada a unas risas con los amigos, que también es muy místico. Pero oye, hablando de arte y duende, lo de nuestro segundo invitado es de otra galaxia. Nos hemos ido directamente al Templo Mundial del Flamenco.
3: Así es, nos acompaña Armando del Rey, director del Corral de la Morería, un espacio donde confluyen el quejío más puro del arte flamenco con una gastronomía galardonada con una estrella Michelin y tres soles Repsol. Los mejores chefs internacionales coinciden en que es algo único en el planeta.
2: ¡Ay! ¡Asata con el Urbano, venga! Tú imagínate la escena, ¿eh? Un cantador desgarrándose el alma en el escenario y tú al lado comiéndote un plato de alta cocina que te hace llorar más que la guitarra de Paco y Lucía. Eso sí que es fusión y no el sushi con alioli. ¿Y tienes ritmo para el flamenco, Urbano? No sé más de bailar en la rampa del garaje.
3: Mira, Roberto, yo tengo un profundo respeto por el patrimonio inmaterial. No me consta que el taconeo combine con tus chistes. Voy a añadirlo. Mantengamos la compostura porque para cerrar el programa viene una auténtica institución de las letras culinarias.
2: Bueno, palabras mayores. Nos visita Inés Ortega, que para el que ande despistado, es la mismísima heredera y sucesora de Simone Ortega. Sí, la de 1080 recetas de cocina, el libro que ha salvado de morir de inanición a tres generaciones de estudiantes universitarios y emancipados de este país. Inanición, ya sabemos todo lo que significa.
3: Sí.
2: Inanición.
3: Bueno, el caso es que Inés ha tejido su vida en torno a los fogones, ha escrito más de 40 libros y hoy viene a presentarnos su última obra, Protocolo en la Mesa, un manual imprescindible para seres como tú, para saber compostarse.
2: Uy, Urbano, Protocolo, saca la libreta, que esta sección te la dedico. A ver si nos aclaran por fin cuál es el tenedor de los caracoles, en qué lado se pone la servilleta cuando te manchas de gazpacho y sobre todo si está bien visto por la Organización de Naciones Unidas.
3: En el de la Mancha, Roberto, en el de la Mancha.
2: Ya, lo de rebañar el plato de salsa con el dedo cuando nadie te mira, ¿eso se puede hacer o no?
3: Sí, se puede. Roberto, por el amor de Dios, rebañar con el dedo es un delito flagrante contra la etiqueta, precisamente por personas como tú. Se escriben estos libros para ti, dedicado.
2: Que una salsa bien ligada no se puede quedar en el plato, eso es pecado ecológico. Y si hay que ir a la cárcel por mojar pan, que me pueden llevar esposado, pero bien cenado.
3: En fin, confiemos en que Inés Ortega tenga la paciencia suficiente para enderezar tus modales. Queridos oyentes, dejen el lienzo, afinen la guitarra, pongan recta la cubertería y prepárense.
2: Eso es, subid el volumen, que la cocina está encendida, el arte está servido y el hambre la ponemos nosotros.
3: Eso es.
2: Oído Cocina, empezamos porque
3: yo soy Urbano Canal.
2: Y yo, Roberto Pablo.
3: Y juntos somos
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0: Dicen que la comida entra por los ojos, ¿eh? Pero hoy vamos un paso más allá, porque vamos a descubrir que también se puede leer la historia a través de lo que aparece en un cuadro.
1: Una naranja, una copa de vino, una empanada, una sopa o una taza de chocolate pueden contarnos mucho más de lo que imaginamos. Pueden hablarnos de comercio, de religión, de pobreza, de poder, de moda o incluso de conflictos internacionales.
0: Pues fíjate que nuestro invitado ha conseguido algo extraordinario: recorrer siglos de historia del arte fijándose precisamente en aquello que muchas veces pasa desapercibido, lo que hay sobre la mesa.
1: Historiador del arte, divulgador gastronómico y una de las voces más interesantes cuando se habla de cultura alimentaria, acaba de publicar Comer con los ojos, un viaje fascinante por museos, cocinas, mercados y banquetes de todo el mundo.
0: Jorge y Tian, bienvenido a la cocina. ¿Qué tal? ¿Cómo estás?
2: ¿Qué tal? Muy buenas tardes.
0: Muy buenas. Oye, Jorge, después de leer el libro, uno sale convencido de que jamás volverá a mirar un cuadro igual. ¿En qué momento tú descubriste que la gastronomía era eso, una llave magnífica para interpretar la historia del arte?
2: Digamos que llegué aquí de una manera natural, ¿no? Yo soy historiador del arte por formación, pero hace muchos años que me dedico a escribir fundamentalmente de gastronomía. Y siempre había tenido un poco esa sensación de que son dos mundos con muchas afinidades que nos permiten ir mucho más allá de que un cuadro sea más o menos bonito, un plato más o menos sabroso, más o menos agradable, y nos permiten hacer lecturas sobre su contexto, ¿no? Al final, el modo que tenemos de comer pues dice mucho de cómo somos, de cómo vivimos, del momento en el que desarrollamos nuestro día a día, y el arte también, con lo cual, bueno, pues se trataba de buscar un poco ese punto de encuentro entre esos dos mundos.
1: Desde luego, porque bueno, nosotros normalmente cuando nos fijamos en un cuadro vemos los personajes, vemos el paisaje, nos fijamos en el pintor, pero tú te detienes en una naranja, en una sopa, en una copa de vino. ¿Qué ven tus ojos que no vemos los demás?
2: Bueno, yo creo que un cuadro es sobre todo una puerta de entrada a un mundo, ¿no? A una historia, y está formado por un montón de capas. La primera de ellas es la que todos vemos cuando entramos en un museo, en una sala, en una iglesia, pero cuando empezamos a escarbar, pues hay mucho más, ¿no? Muchos más contenidos, en ocasiones sutiles, en ocasiones que se mantienen en segundo plano, pero que nos ayudan a redondear pues lo que el artista nos está contando. Y es cierto que muchos de ellos se han analizado históricamente, pues las vestimentas, los códigos de conducta, etcétera, pero la alimentación en muchos casos se había quedado un poco en segundo plano, ¿no? Cuando yo creo que, bueno, pues una ilustración de una simple naranja, como decíais, una copa de vino, pues más allá de hablarnos de lo que está comiendo o bebiendo una persona o un grupo de personas, pues nos pueden estar contando una historia más, ¿no? Una historia que nos da una visión de conjunto más amplia.
0: Bueno, hay un ejemplo maravilloso que aparece en el libro y que además nos toca muy de cerca gastronómicamente: una empanada en el pórtico de la Gloria de Santiago. ¿Y cómo es posible que una empanada nos hable de pecado, de la gula y de la sociedad medieval?
2: Bueno, al final la comida es algo que todos tenemos muy presente en nuestro día a día, es algo que nos toca muy de cerca, entonces, bueno, yo creo que el maestro Mateo, el maestro de obras del Pórtico de la Gloria, lo que hizo fue encontrar iconos que para quien se asomara a la catedral por esa puerta, probablemente en aquella época pues mucha gente analfabeta, que esta gente los pudiese reconocer, los sintiese como cercanos, como propios, y a través de ellos poder explicarles una historia que, como digo, pues muy probablemente de manera escrita no les habría llegado del mismo modo, pero que a través de imágenes relacionadas con su cotidianeidad tenían un impacto mucho más profundo, ¿no? Me parece un ejemplo muy inteligente de cómo utilizar esa iconografía gastronómica para llegar a un público muy amplio de una manera muy directa.
1: Claro, bueno, desde luego. Y otra historia fantástica es la de la naranja que aparece en un bodegón de William Kalf. A simple vista parece una fruta más, pero tú explicas que detrás hay, pues eso, comercio internacional, hay colonialismo, hay rivalidades entre potencias europeas. ¿Cómo puede una naranja significar tanto y contar tanta historia?
2: Sí, los bodegones en ese sentido, los bodegones en particular barrocos, son maravillosos porque son una caja del tesoro, ¿no? Que no hace más que encerrar significados que uno va desvelando poco a poco. Y en este caso, pues la representación de una fruta no es ni mucho menos casual, nos habla de las relaciones entre imperios, entre estados nuevos que estaban surgiendo en aquel momento, y en este caso concreto de un conflicto, ¿no? De estos nuevos estados de Países Bajos con el Imperio portugués, y en particular esta imagen pues nos habla de ese conflicto y de cuestiones que transcurren alrededor del Estrecho de Hormuz, ¿no? Que actualmente bueno pues oímos hablar de él a diario, por desgracia. Pero bueno, que ya era un lugar geoestratégico esencial en aquella época, lo que pasa que no se explicita a través de un mapa o a través de una imagen de una batalla, sino que bueno, esa naranja pues nos está contando muchas cosas.
0: Me ha encantado también la historia del chocolate. Estabas hablando de bodegones, hoy es algo cotidiano, pero en los siglos XVII y XVIII era casi un signo de distinción social. ¿Qué nos cuentan estos bodegones de Luis Meléndez sobre la España de aquella época?
2: Nos cuentan mucho sobre un momento en el que había cierta escasez, cierta frugalidad, digamos, pero también sobre pues ese elemento que en aquella época era aspiracional, que es el chocolate, ¿no? Que llega de América, donde en época prehispánica pues tenía ese carácter simbólico casi mágico, y que aquí se convierte en un símbolo de estatus, que entra a través de la corte, que en un primer momento está muy relacionado con la iglesia y poco a poco se va extendiendo, en principio sobre todo a partir de la ciudad de Madrid, y todo eso está representado ahí, ¿no? En una chocolatera bastante humilde, en una taza con un poco de chocolate, en algún bizcocho, poco más, pero esos tres, cuatro elementos pues sirven para contar una historia de cómo un producto recién llegado de América poco a poco se va consolidando como un uso social muy común y como algo a lo que se aspiraba.
1: También hay una afirmación que hay preciosa en el libro. Dices que Vermeer no solo pintaba la luz o el silencio, que también pintaba aromas, y propones que en la lechera quizás esté preparando una especie de pudín de pan. ¿Tú crees que de verdad se puede llegar a oler un cuadro? ¿Puedes llegar a entrar en esa escena y oler lo que se está ahí cocinando?
2: A mí muchas de estas imágenes me traen a la mente aromas. Uh-huh. En el caso de Vermeer a mí me hace pensar, bueno, pues ese aroma del pan viejo que se va mojando en la leche, que está ahí pero que no se acaba de ver de manera explícita cómo se está elaborando, cómo se está preparando esa receta, una historia que se va contando a través de sutilezas, de pequeñas pistas, y todas esas pistas se van sumando para que al final, bueno, pues se cree, por lo menos en mi mente, esa sensación de ese aroma de cocina en pleno funcionamiento. Y es algo que para mí atraviesa pues buena parte de las pinturas que seleccionamos para este trabajo, ¿no? Que se ven, pero también yo creo que casi se paladean y desde luego se huelen.
0: Es que hay una cosa, Jorge, que también depende, y es verdad, esto es como cuando tienes mucha hambre y pasas al lado de un bar, un restaurante, y salen los olores, esos efluvios que de repente te empiezan a sonar las tripas, ¿no? Claro, entras a las 12:30 claro, en el Museo del Prado, el Thyssen, lo que sea, en el museo donde estés, y empiezas a ver así, ¿sabes? Cuadros en los que los guisos son parte importantísima, ¿no? De lo que estás viendo, y empiezan ahí las tripas también a rugir, ¿no?
1: Total, total.
0: Oye, uno de los capítulos, bueno, y Urbano, a ti y a mí nos pasa, como es sí, que esto es muy de nuestra madre, ¿no? Que comes más por la vista que por
1: claro,
0: la boca, ¿no?
1: Claro,
0: esto
1: sí,
0: nos lo han dicho, o sea, un montón de veces.
2: Sin duda, sin duda.
0: Bueno, digo que uno de los capítulos más, para mí, uno de los más emocionantes es el delicado a la sopa, ¿no? De Alvin Egger-Lenz. Ahí la comida deja de hablar de lujo para hablar de supervivencia y dignidad. ¿Qué tiene esa sopa para haberte impresionado tanto?
2: Pues muchas cosas. Me impresiona mucho en esta imagen esa sensación de agotamiento de los protagonistas, que probablemente llegan después de una jornada agotadora en el campo, y cómo se sientan alrededor de la mesa y esa sopa se convierte en la sensación de estoy en casa, ¿no? Estoy en el lugar seguro, en el que nos podemos juntar por un momento, charlar. Se ve por las posiciones que están agotados, pero bueno, esa sopa es ese momento reconfortante antes de dormir y encarar un día más, y me parece maravilloso, ¿no? Como algo tan humilde como una sopa, pues probablemente elaborada con elementos muy muy de andar por casa, algún cereal, algún pan viejo, pues se puede convertir en el centro de la familia, en el centro de esa reunión social, y acabar siendo mucho más que un simple plato. Al final acaba siendo el centro de la vida doméstica. Y me parece que esta obra, que en España no es demasiado conocida, lo representa de una manera muy cruda, pero al mismo tiempo muy interesante, ¿no? Es capaz de transmitir mucho más que de lo que vemos en ese primer vistazo.
1: Bueno, también está la reivindicación de la gente que nos hace feliz a través de la buena mesa, de la cocina, y está el cuadro Acción de Gracias, ¿no? De Doris Lee, que nos trae pues a esas mujeres invisibles que sostienen pues la historia de la alimentación, ¿verdad?
2: Sí. Esta es una obra que me interesa mucho porque hay muchas representaciones de comidas festivas, incluso de Acción de Gracias, pues hay algunas que son mucho más populares, más reconocibles, pero esta tiene algo muy interesante, que es que traslada el foco, no nos está hablando del comedor y del momento de la celebración, sino que lo lleva a la trastienda, lo lleva a la cocina, a esas horas previas en las que, bueno, todos lo hemos vivido en casa, ¿no? Hay ciertas prisas, hay que elaborar muchas cosas, hay invitados, gente por el medio, niños, y conseguir pues quitarle esa parte más emblemática de representación de la reunión familiar para llevarla al ámbito de lo doméstico y con eso pues representar pues la distribución de roles dentro de la familia y todo lo que ocurre detrás en el ámbito más privado. Me parece una elección por parte de la artista muy inteligente y muy novedosa en su momento. A día de hoy nos puede parecer una imagen más, una de tantas, pero en los Estados Unidos de aquella época fue una decisión estética básica y una vez más la cocina está en el centro, ¿no?
0: Me estaba acordando de, creo que es una película de, ¿cómo se llama? El humorista este británico que llega y empieza a tachar ahí porque empapa uno de los cuadros que es un símbolo en Estados Unidos y empieza ahí a darle y al final... Que me estaba viendo.
1: Mr. Bean.
0: Sí, Mr. Bean.
1: Sí, le pinta eso, sí.
0: Era la madre, creo. Bueno,
2: sí, efectivamente.
0: Estábamos hablando con Jorge Guitián. Comer con los ojos, el libro de un historiador de arte, un divulgador gastronómico, una de las voces más interesantes cuando se habla de cultura alimentaria. Y algo que me parece también muy interesante, Jorge, es que reivindiques la cocina como espacio cultural. Vemos cómo está el mundo, incluimos nuestro país, pero o sea, esas diferencias siempre que parece que uno tiene que atacar al otro, ¿no? Para sentirse un poquito mejor, en vez de buscar las cosas en las que al fin y al cabo pues confluimos, ¿no? Y la mesa sirve muchas veces, no voy a decir que no se discuta en la mesa, pero sirve normalmente para hablar y para al final hacer pues una sobremesa larga y llegar a acuerdos, muchos acuerdos a nivel político, por ejemplo, se han alcanzado en las mesas. Durante siglos ha estado escondida detrás de los salones, pero tú la colocas en el centro de la historia, ¿no? La gastronomía, la cocina, esos encuentros que decimos. Después de recorrer tantos siglos y tantos museos, ¿tú qué has aprendido sobre nosotros observando simplemente lo que ponemos sobre la mesa?
2: Bueno, yo he aprendido que la cocina al final es mucho más que dar de comer. Es una forma de relacionarnos con el mundo. Al final comemos lo que podemos conseguir en nuestra sociedad, en nuestra época, en nuestra ciudad, en nuestro pueblo, pero también es una forma de representarnos. Cocinamos para representar de alguna manera cómo somos, cómo nos vemos, cómo queremos que nos vean los demás. Y he aprendido también algo muy importante a lo que aludías, ¿no? Que es la comida, la cocina es alimento, es nutrición, pero es sobre todo un punto de encuentro.
0: Eso es.
2: Es ese lugar en el que se liman asperezas, en el que pues encontramos de alguna manera un punto cero seguro a partir del cual tratar de encontrarnos con alguien con el que podemos discrepar. Y esa capacidad de juntarnos, de reunirnos, de hacer que nos sintamos de alguna manera en un lugar reconocible y seguro para todos, me parece algo único de la cocina como elemento cultural.
1: Bueno, pues Jorge, después de leer Comer con los ojos, uno entiende que los museos también tienen despensa, cocina y comedor. O sea que, Jorge Guitián, gracias por acompañarnos en Oído Cocina y por enseñarnos a mirar los cuadros con un poquito más de hambre.
0: Y una última. Si pudieras entrar en uno de los cuadros del libro para sentarte a comer con sus protagonistas, ¿cuál elegirías?
2: Pues probablemente el Banquete de los Locos, que es una obra que está en el Museo de Bellas Artes de Bilbao, que me parece fascinante por todo lo que tiene de no identificable, de elementos que nos hacen cuestionarnos cosas, que nos plantean preguntas. Y sería fantástico poder asomarse ahí y tratar de desentrañar todo esto.
0: Y luego tiene de bueno urbano que tú entres en un cuadro y no sales con olor a fritangas. Que
1: eso es fantástico, efectivamente. Todos son ventajas. Jorge Guitián, muchísimas gracias.
2: Gracias a vosotros. Un abrazo.
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0: Hay lugares que son mucho más que un restaurante, mucho más que un escenario, mucho más que una dirección en una ciudad. Son parte de la memoria colectiva de un país.
1: Bueno, y si hablamos de flamenco, de emoción y de gastronomía de primer nivel, hay un nombre que aparece inevitablemente, el Corral de la Morería. Este año cumple 70 años, convertido en una auténtica leyenda. 7 décadas por las que han pasado las figuras más importantes del flamenco, desde los grandes maestros históricos hasta las nuevas generaciones.
0: Pero además el Corral de la Morería ha conseguido algo que parecía imposible, unir el mejor flamenco con la alta cocina. Hoy es el único tablao flamenco del mundo con una estrella Michelin y 3 soles Repsol. Gracias al trabajo del chef David García y al impulso de una familia que lleva toda una vida cuidando este templo de la cultura española.
1: Una casa fundada en 1956 por Manuel del Rey, y que hoy continúa viva, se puede decir así, además gracias a Blanca del Rey y a sus hijos, Armando y Juan Manuel del Rey, que han sabido mantener la tradición mientras miran al futuro.
0: Hoy queremos hablar de flamenco, de gastronomía, de vino, de familia y de esas historias que solo pueden ocurrir en un lugar donde han coincidido artistas, jefes de Estado, actores, músicos y millones de aficionados llegados de todo el mundo.
1: Y que además yo creo que por el sonido de fondo se nota que estamos en ella. Bueno, para ello nos acompaña uno de los guardianes de esta leyenda, es Armando del Rey. Bienvenido de la cocina, Armando.
2: Muy bien, bienvenidos. Muchas gracias.
1: Es verdad que deseando la bienvenida a tu casa.
2: Bueno, está bien, sí, sí. Aquí todos somos bienvenidos, vosotros y nosotros.
1: Bueno, Armando, cuando uno escucha 70 años, parece una cifra enorme, pero me imagino que para vosotros es mucho más que un aniversario. ¿Qué se siente al mirar atrás y ver todo lo que ha vivido el Corral de la Morería?
2: Pues mira, lo más increíble es que hoy en día siga siendo a vanguardia una idea de mi padre de los años 50, ¿no? Y que hayamos sido capaces de mantener y evolucionar el corral a la vez que ha ido evolucionando el mundo. Entonces, eso yo creo que es lo que nos hace únicos y es, bueno, pues tener esa calidad gastronómica y esa calidad en los escenarios.
0: La historia, evidentemente, empieza con vuestros padres, Manuel, Blanca del Rey. ¿Qué visión tuvieron en 1956 para crear algo que entonces pues, prácticamente no existía y que atraía a gentes de todo el mundo muy variopintas, ¿no? De hecho, parte de la historia del local está en las paredes, en las fotos, ¿no? Que pues, van desde los años 50 hasta hoy.
2: Pues mira, la respuesta es muy simple. Mi padre venía del mundo de la gastronomía porque mi abuelo tenía un restaurante en Madrid que se llamaba Riscal. Que en su momento también fue muy, muy famoso, y le encantaba el flamenco. Entonces, el know-how que tenía él del mundo de la hostelería y su amor por el flamenco, pues se le ocurrió la maravillosa idea de crear un restaurante de alto nivel con el mejor flamenco que había en el momento. Y de ahí, de ese pensamiento es donde nace el Corral de la Morería.
1: Bueno, muchas empresas familiares desaparecen con el paso del tiempo, sin embargo vosotros habéis conseguido crecer generación tras generación. Siempre habláis del Corral como una casa. ¿Hasta qué punto vuestra madre, Blanca del Rey, sigue siendo el alma del proyecto?
2: Bueno, sigue siendo, yo creo que un poco también el secreto de que el Corral siga hoy en día es que mi padre lo comenzó en los 50, pero mi madre no entra en escena hasta 14 o 15 años después, hasta los 60, que es cuando la contrata y se enamora de ella. Y nosotros no entramos en escena hasta el año 2001, ¿no? Que es cuando mi padre ya es muy mayor y decidimos dejar nuestros trabajos y continuar con el legado. O sea, que ha sido como una carrera de relevos en la que todos hemos aportado, y yo creo que eso es parte del secreto.
0: Es bonita la imagen de la carrera de relevos, y efectivamente, que vosotros habéis tenido que esperar para llegar a este proyecto. Pero, ¿qué como chavales, cuando estabais aquí, tu hermano Juan Manuel y tú, ¿cómo veíais el proyecto y cómo lleváis ahora el trabajo? ¿Cómo repartís el trabajo y cómo conseguís llevaros bien? Porque, claro, esto también es otra cuestión.
2: Pues mira, nosotros desde pequeños nos hemos criado aquí, aquí hemos celebrado nuestros cumpleaños, nuestras comuniones. Era un lugar de juegos y nos hemos criado con los flamencos aquí. Bueno, pues el padrino de mi hermano fue Gades y su madrina la Chunga, ¿no?
0: Está por ahí en las fotos, sí.
2: Y realmente luego, claro, ese conocimiento del flamenco que hemos vivido desde pequeños, cuando nosotros decidimos entrar en el Corral, nos hizo tener un grandísimo respeto a lo que ya era, ¿no? Entonces empezamos con la ley del si funciona no lo toques, Y luego haciendo movimientos estratégicos, pero muy leves, muy pequeños, prácticamente para el gran público insignificantes, pero que ya empezaban a gestar un poquito la nueva estructura que, y por dónde iba a ir el corral, tanto gastronómicamente como, como los cambios que hicimos en el espectáculo, que se cambió del cuadro flamenco clásico de la figura y la gente de la casa a los espectáculos que hicimos con las coreografías que tenía mi madre, que había hecho en todas sus giras, ¿no? La Esfera del Mantón, la Guajira de los Abanicos, todo eso, con el vestuario del teatro, pues ya fue un cambio bastante radical en lo que era el concepto que todo el mundo tenía en mente de un tablao.
1: Se nota que siempre os habéis adelantado a todo, porque te has acabado de adelantar una de las preguntas que te iba a hacer. O sea, que... Vamos a la parte que más nos gusta en Oído Cocina, que el Corral, no solo flamenco, también es uno de los restaurantes más singulares de España. Cuando alguien os propuso convertir el espacio gastronómico en un restaurante de alta cocina, ¿pensabais que aquello podía acabar en una estrella Michelin y en Tres Resoles?
2: Bueno, la cuestión es que nadie nos lo propuso. Fue... una evolución lógica de nuestra obsesión por mejorar. Entonces, ese espacio gastronómico que en su gran origen, si no recuerdo mal, fueron los antiguos camerinos donde se cambiaba Gades, pues cuando lo recuperamos, empezamos a montar una sala para dar de cenar en petit comité, pues, a nuestros amigos, a nuestra gente, y ahí fue cuando nos surgió la idea de montar un restaurante gastronómico, porque ya íbamos evolucionando la cocina tanto que cuando se nos planteó el poder traernos a David García, ya le presentamos el proyecto de una renovación de cocina entera con la opción de tener ese saloncito para dar los menús potentes.
0: Estoy viendo la imagen, o sea, la imagen es Antonio Gades cambiándose allí al fondo, ¿vale? Antonio Gades y otros grandes del flamenco que han pasado por aquí, grandes guitarristas y cantadores, y ahora de repente entra un batería de heavy metal, que es David García, y que es el actual chef bilbaíno del Corral de la Morería. ¿Cómo entra David en vuestras vidas y cómo os conocéis y cómo ha encajado en el proyecto?
2: Pues David entra pues, siendo una sucesión de chefs que hemos tenido, que ya con los que empezamos a tener unos cambios cualitativos importantes, pues como fue José Luis Esteban en su momento, Salvador Brugués, Jordi Puigbert en la parte de pastelería, cocina, pero todos ejecutivos. David fue el primero que tuvimos la oportunidad de tenerlo en casa, ¿no? Como quien dice, ya lleva 10 años aquí, o sea que está muy en casa. Y bueno, fue pues eso, decir, oye, David, vente, lo ves, disfrutas una noche. Nosotros sin saber que él era músico, ¿eh? Y luego ya, claro, cuando le conocimos y empezó a contarnos toda su historia, dijimos, madre mía. Y él se enamoró, o sea, su primera noche en el Corral se enamoró completamente.
1: Bueno, hay que decir que este sonido que estamos oyendo de fondo es porque estamos en la sala, como comentábamos, que ha habido mucha gente que ha disfrutado de lo que es la gastronomía aquí en el Corral de la Morería, que en breve va a empezar uno de los espectáculos. ¿Cuántas sesiones, no sé cuántas tenéis al día? Que no para de entrar gente, por cierto, a intentar poder disfrutar del sitio, sí, y del momento, pero que esto hay que reservarlo con mucha antelación.
2: Claro.
1: Sobre todo, ¿cuántos espectáculos tenéis al día? ¿Cómo se hace?
2: Hacemos dos espectáculos, sí, a las 7:30 y luego a las 10:30 o el fin de semana, lo que es jueves, viernes y sábado, a las 10:55 y previamente las cenas.
0: Bueno, pues hablamos de otro de los grandes tesoros del Corral de la Morería. Los que hemos estado aquí disfrutando de vuestra atención, que es exquisita, hemos disfrutado también de la bodega. La bodega es una de las mejores bodegas de vinos de Jerez que hay en el mundo y la tenéis aquí en Madrid. Cuéntanos cómo surge esto.
2: Pues esto surge porque mi hermano empieza a investigar los vinos de Jerez, ya que mi padre tenía vinos de Jerez en su momento. Y yo creo que es una unión inevitable, ¿no? El flamenco, la gastronomía y Andalucía, Jerez, con los vinos generosos, ¿no? Y entonces, bueno, pues empieza a investigar y él es el primero que mete la nariz y claro, ahí cuando la metes ya no la puedes sacar. Entonces se quedó tan sumamente enamorado que empezó a investigar, a comprar, sabiendo lo que compraba, bueno, se hizo sommelier. Luego me dijo, oye, tienes que hacerte sommelier de generosos porque esto es una maravilla, pues yo también. Nos fuimos allá al Consejo Regulador a formarnos y bueno, pues lógicamente cuando ya te metes ahí no puedes salir. Y como son los mejores vinos del mundo, para ciertas armonías que con cualquier... Lo disfrutamos.
1: Ya para terminar, el otro día leía que los flamencos nacen blancos, pero por lo que comen se van convirtiendo, van cogiendo ese color rosa. Ya dinos, o sea, espectáculo, sabemos cómo alguien puede salir, pero con lo que disfrute de la gastronomía del Corral de la Morería, ¿qué color tendría?
2: Bueno, yo creo que aquí sales morado.

0: Buenas noches.
1: Llévate otro.
0: Buenas tardes. Bueno, una cocina, que esto cuánto puede tener, 30 metros cuadrados, una cosa así, más o menos.
2: Esto...
0: 30, 40 metros cuadrados.
2: Sí, 40, 50.
0: ¿Y cuánta gente puede haber aquí ahora mismo?
2: Aquí ahora mismo, pues 18, 19.
0: No hace falta gimnasio.
3: No hace falta gimnasio aquí, ¿eh? No, o sea, entre el calor y el movimiento, esto es una, vamos, sí, sí, una máquina en perfecta ejecución ahora mismo.
2: Y que justo aquí acabamos de terminar el servicio del primer turno de cenas, que si no estaría con muchísimo más ajetreo. Y ahora estaban preparando la mise en place para gestionar el segundo turno de cenas, que lo comenzamos a las 9 y 10.
0: Esto lo hemos hablado muchas veces y lo sabemos, pero esto es fundamental, es un equipo, ¿verdad?
2: Bueno, es que, mira, en el Corral somos 80 y pico personas que claro, si no formas equipo, olvídate.
0: Bueno, con 85 personas, digo, tenéis hasta casi más remanente que el Barcelona y el Real Madrid.
2: Tenemos tres equipos.
0: Bueno, no queremos, sí, sí, molestar, o sea que nada, que muchísimas gracias.
2: Nada, por favor, a vosotros, está en vuestra casa.

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3: Para los que nos gusta compartir buena mesa, siempre es un placer recibir a gente en casa. Y cuando invitamos a alguien, nos gusta que todo quede perfecto. Desde la invitación hasta el momento de despedirnos, siempre hay normas que no fallan a la hora de tratar a nuestros familiares y amigos. Pero también surgen dudas. ¿Cómo debería colocarlos? ¿Cómo colocar los cubiertos? ¿Qué puedo hacer para que todo fluya y quedar como el anfitrión perfecto?
4: Pues mira, Urbano, tú tranquilo, que tenemos todas las respuestas. Todo se soluciona con un poco de elegancia y de cariño. Y con dominar algunas normas de protocolo que ahora mismo te vamos a contar con la ayuda de nuestra invitada. ¿Y qué invitada? Ella es Inés Ortega, escritora con más de 40 libros sobre cocina y que ha sido responsable de la sección, por ejemplo, de gastronomía en la revista Hola. Inés Ortega, bienvenida.
5: Muchas gracias, buenas tardes.
3: Muy buenas tardes. Oye, ¿por qué es tan importante el protocolo para que triunfemos en una reunión en casa? Porque, claro, a veces dices, bueno, basta con traer a la gente, a los invitados, a los que queremos tener, pero bueno, siempre hay unas cosas, unas normas que nos van a hacer que todo quede mejor.
5: Pues sí, yo creo que es importante porque cuando recibimos en casa nuestros invitados, somos nosotros los responsables de que lo pasen bien, de que sean felices y todo eso pues hay que cuidarlo porque una mesa bien preparada, bien puesta, la comida, como se dice, siempre entra primero por los ojos. Imagínate que queremos o nos imaginamos que queremos invitar a una copa. Pues es que la gente no espera, si lo invita sobre todo a las 8, 8:30 o en un momento que va a haber un partido o cualquier cosa, pues no espera solo una copa de, digamos, de bebida y tal, sino que espera que vaya acompañada con algo de picar, ¿no? Claro. O la picadera que dicen en los países latinos, ¿no?
3: Sí, por supuesto.
4: Inés, tu nuevo libro, Protocolo en la Mesa, desde la invitación hasta la despedida, que es mucho, ¿eh? Y como bien dices, hay que tener muy claro a quién invitas y para qué. Es una obra en la que además podemos encontrar 160 recetas para recibir con elegancia y cariño. Y hay que hacer caso de estas recetas porque Inés Ortega es hija de Simone Ortega, la autora de 1080 recetas de cocina, nada menos que uno de los libros más vendidos de España y del que se dice que ha enseñado a comer a varias generaciones. De hecho, Urbano, tú y yo tenemos los dos de la cocina.
3: Totalmente.
4: Y como tienen que estar estos libros, magreados ahí de que tienen su
3: receta. Con cierta grasilla, ya, bueno, que lo vamos a ver.
4: Sí. Inés, ¿qué receta es la que triunfa siempre?
5: Pues la que se hace con cariño, sobre todo. O sea, lo importante es saber a quién recibes y sobre todo hacerlo eso con cariño. Y una receta, no probar, por ejemplo, yo no soy partidaria de que alguien que no domine la cocina pruebe ese día una receta nueva, sino que bueno, que procure hacer algo que sepa que más o menos tiene mano para hacerlo, ¿no?
3: Depende mucho del invitado, las recetas, porque dices, depende de quién venga, claro, todo hay que pensar, pues si tenemos, no es lo mismo tener a un matrimonio que a una familia con que tengan niños, que gente pues un poco variopinta, ¿no? Supongo que ahí hay que pensar también en quiénes son los invitados, ¿no?
5: Pues sí, por supuesto, hay que pensar en quién son los invitados y prever de antemano, por ejemplo, si algún invitado es intolerante al gluten o tiene alguna alergia o todo eso, pues ya preverlo de antemano para que no se quede el pobre sin poder tomar nada, ¿no?
4: Y el momento del día es, me imagino también, hay que tenerlo en cuenta, es especial, no es lo mismo un aperitivo que una comida, que un tardeo ahora que se lleva tanto, que estaría casi pegado a eso que decías desde la copa con el partido de fútbol, en un verano tan futbolero que estamos teniendo. Digo que el momento del día hay que mirarlo también para saber qué vamos a poner y cómo lo vamos a poner, ¿verdad?
5: Pues claro, efectivamente, depende del momento del día. Por eso en el libro lo he subdividido, digamos, en comidas, en cenas. Luego, por ejemplo, también si quieres hacer en verano más, que la gente, yo veo con mi familia que unos se levantan tarde, otros más pronto. Entonces haces una especie de desayuno-comida, ¿no? Y todo eso, para eso están pensando las recetas. Incluso dentro de las comidas puede haber comidas familiares, más informales, menos informales, y por eso también he dividido entre informales y formales. Y luego, bueno, también puedes cambiar y tomar una receta de las que pongo de cena para comida, porque depende de cómo lo combines.
3: Otra cosa que nos suele preocupar, ¿no? El tema del, en el libro haces un apartado para el tema de los cubiertos, porque parece que se nos enreda mucho, ¿no?, este tema, y en realidad es muy sencillo. Cuando tú los colocas en la mesa, hay que coger de fuera hacia adentro, si eres el invitado. Pero a la hora de prepararla, ¿qué debemos tener en cuenta? ¿Qué cubiertos debemos poner? ¿Cómo debemos colocar las copas, etcétera?
5: Claro, pues depende de lo que vayas a servir de comida, ¿no? Porque uh-huh. Si es sopa, pues tendrás que poner una cuchara sopera. Sí. Si son, por ejemplo, un pescado y luego una carne o un pollo o tal, pues tendrás primero el cubierto de pescado, luego el de carne. En el libro he puesto unos dibujos que ha hecho una ilustradora, porque yo ilustradora no soy, pero que me parece que los ha hecho con mucha...
4: Muy bonitos.
3: Sí.
5: ¿No? Sí, por eso digo que vamos, le doy la enhorabuena, porque ya es la portada y la ilustración, y eso también es trabajo, a tener en cuenta.
3: Desde luego.
5: Y entonces ya lo vas viendo, ¿no? Cómo hay que poner el platito del pan a la izquierda, las copas a la derecha, según van siendo... Bueno, está todo muy explicado.
4: Inés, prepárate para darme una buena colleja. Vale, ¿y el móvil dónde lo colocamos?
5: No lo colocamos en ninguna.
3: El pero móvil fuera de la allá. Mesa, ¿no? Fuera de la
5: el móvil fuera de la mesa es una mala educación espantosa y que cada vez se comete más porque la gente está pendiente
4: sí. Del
5: móvil todo el rato, pero no. Si puedes, primero, es muy sano desconectar del móvil a ratos. Entonces, si no te queda más remedio, porque vosotros que trabajáis, a lo mejor recibís una llamada de esas, mejor que no esté en la mesa, lo tienes en el bolsillo, si es una cosa urgente, pues discretamente miras. Y si ya tuvieras que contestar y tal, pues pides disculpas y te levantas de la mesa y te vas a contestar, pero lo mejor es olvidarte el teléfono en el rato que estés disfrutando de una comida.
4: Y luego hay algo que yo siempre en casa reconozco que tengo mis dudas si hacemos bien o no hacemos bien. Tener la tele encendida, digo, porque hoy en día las funciones en la tele también hay veces que pones, pues, por ejemplo, algo con música, ¿no? O pones alguna, sabes que puedes poner un cuadrito, cuando era Navidad, ahora pues ahora en verano, pones algo ahí así fresquito en la tele, que mientras que va saliendo música. No sé si esto está bien o la tele siempre debe estar apagada.
5: Yo creo que la tele mejor apagada, pero bueno, si no la tienes enfrente de lo que es la mesa justo... Pues de todas maneras hay ahora muchas posibilidades desde el móvil y si tienes lo mandas a un amplificador o lo que sea y puedes poner música de fondo, ¿no? Suavecita, siempre que no interrumpan las conversaciones y eso puede ser agradable.
3: A la hora de hablamos de conversaciones, que eso es muy interesante. Claro, nosotros podemos pensar que la colocación en la mesa no es algo crucial, pero puede serlo para que la velada sea un éxito. ¿Cómo se deben colocar a la gente, ¿no?, en la mesa?
5: Depende de otra vez del tipo de comida que sea, ¿no? Si es más formal o menos informal, pero siempre hay que procurar que gente que no sea totalmente afín, pues por ejemplo en política o en cosas, pues mejor no sentarlos juntos, ¿no?
4: Estamos hablando con Inés Ortega, un libro especial el que ha publicado hace bien poquito, Protocolo en la Mesa, desde la invitación hasta la despedida. Como hemos dicho, hemos hablado de tu madre, de Simone Ortega, pero tu padre está muy relacionado también con la comunicación, José Ortega Spotorno, fundador del País, de Alianza Editorial. ¿Quién era mejor anfitrión de los dos? ¿Y qué es? Y también te quiero que nos digas qué es esencial para ser un buen anfitrión o una buena anfitrión.
5: Sí, pues bueno, en mis padres, claro, mi madre tenía que residir mucho por mi padre y por, fíjate qué curioso que, por ejemplo, en mi abuelo, Ortega y Gasset, hacía muchas cenas y recibía gente en casa de mi madre, porque lo cual picaba bastante a mi abuela, ¿no? Pero decía que es que cuando tenía una, porque además en casa de mi abuela se comía muy bien, o sea, también, pero decía que cuando tenía así una conversación como más privada o más que quería llegar a fondo y tal, que en casa de mi madre estaba más tranquilo y tal. Y entonces pues le organizaba las comidas. Y claro, mis padres han recibido mucho porque han recibido mucha gente del extranjero, y entonces, pues la verdad que mi madre organizaba muy bien, tanto es que tengo unos cuadernos de ella donde apuntaba la mesa, el mantel que había puesto, los cubiertos que había puesto, qué gente me estaba invitada y cómo estaban colocadas en la mesa, y el menú que había servido para si volvían otra vez o mezclaba esas personas con otras personas, no repetir el mismo menú. O sea, ella lo llevaba muy, muy cuidadosamente todo eso.
3: Bueno.
5: Yo no llego a tanto, pero
3: ya, bueno. Pero vamos,
5: es que ya no tenemos tanto tiempo.
3: Hablamos de eso de Simone Ortega, que es la autora de 1080 recetas de cocina, con la que hemos aprendido todos a cocinar, por supuesto, y que vamos, que es un referente, ¿no?, para en el mundo de la gastronomía en nuestro país. En el momento de recibir a los invitados, ¿hay algún paso que hay que seguir? ¿Hay de alguna forma? O sea, porque a veces pensamos de, bueno, recibimos aquí y luego pasamos a comer, pero ¿hay algún paso que hay que cuidar ahí?
5: No, bueno, sí hay que cuidar por parte de quien recibe y por parte de los invitados. Es decir, que, por ejemplo, si tú vas a una casa por primera vez, pues es habitual llevar unas flores a la señora de la casa o al anfitrión o lo que sea, porque hoy en día ya puede ser el señor, señora o lo que sea. Yo creo que es mejor mandarlas la víspera, o sea, para que no obligar, si no tiene ayuda el anfitrión o la anfitriona, pues tenerse que poner a colocar el jarrón con las flores o tal, mejor con un poquito de antelación, o por la tarde si va a ser una cena o tal. Entonces eso por parte del anfitrión, y por parte del que recibe, pues siempre hay que esperar, aunque alguien tarde un poquito más, pues para eso está el aperitivo, que además yo sugeriría nuestros aperitivos españoles, un buen fino, las aceitunas, todo esto que tenemos tan rico, el jamón, pues... Claro. Pues hay que aprovecharlo, y que no sea tampoco excesivamente abundante, porque si no, luego la gente pues no va a disfrutar de la comida, ¿no?
4: Claro. Dices algo importante, ¿no? Que digo que desde la labor del anfitrión a la labor del invitado, que el invitado también tiene que, con que saber comportarse, que eso es esencial.
5: Claro.
4: Y digo algo que yo no sé si a ti te pasará, que imagino que sí, que le habrá pasado a tu madre y seguramente a tu abuela, y que lo habremos visto muchas veces, y nos pasa a Urbano y a mí, y es que estamos preparando las cosas, pero la gente acaba muchas veces metiéndose en la cocina. Aunque tú la recibes, la dices sentada, pero acaba, no sé por qué la cocina tiene un atractivo especial. Aquí, como le coges y les dices, es mejor que vayáis al salón o sentaros, siendo respetuoso, sin que se sientan ofendidos, porque la cocina, yo creo, a lo mejor ahora me dices, no, es que estás equivocado, la cocina es el sitio donde tienen que estar, pero digo que es el sitio donde vas preparando las cosas y es un poco casi hasta la sorpresa cuando lo llevas a la mesa, ¿no?
5: Bueno, depende. Si tienes confianza con la gente que viene, a mí, por ejemplo, me gusta a veces, aunque procuro tener los platos preparar de antemano y tal, pero a lo mejor una cosa de última hora o tal, pues me hace gracia estar con una copa y que vengan mis amigos íntimos y estar charlando. Bueno, tengo una cocina relativamente grande para eso, y estar charlando con los amigos en la cocina, incluso si son de mucha confianza, a veces comemos en la cocina directamente, porque así disfruta la que está cocinando y no pierdes conversación con tus amigos, ¿no?
4: Sobre una cosa que has dicho, lo de, perdona, mandarla, por ejemplo, si vas a llevar unas flores el día anterior, ¿siempre es necesario o eso es obligatorio el llevar algo cuando vas a una casa invitada? Digo, yo muchas veces digo eso, que no es necesario. Digo, si el regalo somos nosotros, me dicen, hombre, hay que llevar un pequeño detalle.
5: Hombre, en general se suele llevar un pequeño detalle, pero tampoco es que sea obligatorio, pero sobre todo si vas por primera vez a una casa, sí, convendría llevar un detalle. O eso, llevar una botella de vino, o mandar unas flores, o por lo menos al día siguiente mandarlas con una tarjeta diciendo pues muchas gracias por esa cena o tal, o enviar tú una tarjeta o una agradeciendo, ¿no?, la cena, o no sé, yo creo que eso es de buena educación y a nadie le cuesta, ¿no?
4: Pues Inés Ortega, como decimos, que vamos a saborear mucho este libro, Protocolo en la Mesa, desde la invitación hasta la despedida, y nos va a venir a todos muy bien para saber algunos de los protocolos, ¿no?, que hay que llevar, y sobre todo por hacer que quien viene a nuestra casa como invitado se sienta a gusto, y nosotros como anfitriones también digamos al final, oye, qué bien lo hemos hecho. Inés, muchísimas gracias por habernos atendido, ¿eh?
5: Pues nada, muchas gracias a vosotros, que además en vuestra cadena tenéis a una persona que sabe mucho de gastronomía.
4: Sí,
5: que es Carlos Herrera.
4: Sí, sí.
3: Totalmente.
4: Sí, que sabes. O sea, sabe mucho de gastronomía y además le gusta también mucho como a nosotros comer.
5: Le gusta. Yo lo tengo comprobado.
4: Lo sabes.
5: Sí, con él hace años. Sí, lo sé.
4: Gracias, Inés. Un abrazo.
3: Inés, un abrazo.
5: Gracias, un abrazo.
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6: Una persona que está dando un servicio dentro de un equipo que no canta los oídos.
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6: Un tipo que no canta los oídos es porque no está lo que tiene que estar. Entonces, siempre exijo sí o sí que todo el personal, el personal que está dentro de una cocina, cuando se canta una comanda, cante el oído. Que para saber si sabe lo que tiene y para saber si sabe lo que no tiene. Vamos a ver, viene un programa que se llama Oído Cocina y no hay ni un poquito de algo.
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0: Hasta aquí un nuevo programa de Oído Cocina.
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1: Son las 5, las 4 en Canarias.
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1: Los últimos datos del número de víctimas en Venezuela tras los dos terremotos del miércoles arrojan 920 personas fallecidas y más de 3.360 desaparecidas, aunque la ONU cifra en más de 50.000 este último número. Y de poco están sirviendo los recursos de la administración venezolana ante esta crisis. Los afectados denuncian la escasa o inexistente ayuda recibida por parte de agentes del Estado. Así lo afirma Jorge Bastidas en Mediodía COPE, salesiano y delegado de la Pastoral Juvenil de Venezuela.
4: Muy pocas personas ayudando a nivel de gobierno, la mayoría son voluntarios civiles que han bajado al estado de La Guaira para ayudar a apoyar de distintas maneras, quien llevando agua, medicina, alimentos, quien prestando sus manos para poder entresacar a estas personas que se encuentran aún pidiendo auxilio.
1: Aquí en España, el Comité Federal del Partido Socialista sigue adelante, aunque está a pocos minutos de terminar. Allí los socialistas cierran filas con Pedro Sánchez, quien llama a gobernar hasta 2027 y más allá. El Comité Federal además censura la crítica de Emiliano García Page, presidente de Castilla-La Mancha, y una voz discordante hoy, Ricardo Rodríguez.
5: Pedro Sánchez pidió a su partido resistir, superar la sucesión de escándalos y tirar hacia adelante. Vamos a limpiar lo que haya que limpiar y seguiremos gobernando, desafió el presidente en el intento además de culminar la tarea. Es la del PSOE una prueba de coraje.
6: Os pido coraje, determinación. Nuestra vocación no es soñar solo una España mejor, sino hacerla posible desde el gobierno, con el boletín oficial del Estado en una mano y con el proyecto de país en la otra. Así que adelante, compañeros. Una y mil veces adelante, siempre adelante.
5: Con el foco en 2027, todos se pusieron en clave de apoyo sin fisuras al líder Salvador y Adrián Barbón, Óscar López, María Jesús Montero u Óscar Puente. Enfrente, Emiliano García Page ejercía la oposición, mantuvo un tono duro dentro y fuera de Ferraz. Muchos socialistas agitaron a puerta cerrada la idea.
7: El único muro que merece la pena es contra la corrupción. Ese es el único, porque para mí es el más grave, el peor momento de la historia reciente del Partido Socialista.
5: Muchos socialistas agitaron a puerta cerrada la idea del lawfare para referirse a distintas causas.
1: Y desde el Partido Popular, Alberto Núñez Feijóo asegura que Sánchez gobierna contra la soberanía popular y afirma que esa es una práctica propia de otro tipo de sistemas.
8: Le resbala lo que digamos los representantes del pueblo y ningún demócrata haría eso. Así que, señor Sánchez, lleva ya 2 días gobernando contra el Congreso y eso no es democrático. Es propio de un caudillismo que en España no se veía desde hace 50 años.
1: Los vecinos de Azanuy, Alins y Calasanz, en Aragón, ya han podido regresar a sus casas. El incendio de Tamarite ya ha estabilizado, ha afectado a su paso más de 4.400 hectáreas y ha mantenido alejados de sus hogares a los vecinos de estas localidades durante más de 48 horas. Roberto Bermúdez de Castro es el consejero de Interior de la comunidad.
9: Pueden hacer su vida normal en sus casas, pero con un cierto control de sus movimientos. Sí que se pide y se va a pedir el puesto cuando avanzado, se va con los alcaldes, con la Guardia Civil que está por allí, para que los ciudadanos que puedan volver a sus casas, en Azanuy, por ejemplo, pues tomen que permanezcan dentro de lo que es el núcleo del municipio. Es decir, no vayan a cerrar las bases agrícolas ni a ver lo que ha sucedido en el incendio, ¿no?
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1: Y en los deportes, gran premio de Fórmula 1 en Austria. Miguel Martínez.
10: En marcha desde las 4 la sesión clasificatoria del gran premio de Fórmula 1. Carlos Miquel.
11: Y la verdad es que ha sido un final tremendamente dramático porque Max Verstappen, el héroe local, ha estrellado su... porque Red Bull es marca austriaca, ha estrellado su coche contra las protecciones en su último intento y solo ha podido ser quinto. Russell ha marcado la pole, pero cuidado, que está siendo investigada por vulnerar banderas amarillas. Segundo Leclerc, tercero Hamilton, cuarto Antonelli. Recordamos, sale mañana 17º Carlos Sainz, 21º Fernando Alonso.
10: En motos, este domingo la carrera del Gran Premio de los Países Bajos desde las 3 de la tarde. Y hoy ha tenido lugar la sprint. Raúl Fernández ha coronado la sesión por delante de Ai Ogura y Fabio Di Gianantonio. También ha terminado la final del ATP 250 de Mallorca con gran sabor español. Davidovich logra el primer título ATP de su carrera frente al norteamericano Quinn por 6-7, 3-6. Y a la espera de que se conozcan los resultados de las pruebas médicas de Jeremy Pino y Nico Williams, España ya trabaja para preparar la fase final del Mundial. La cita el próximo jueves en Los Ángeles contra Argelia o Austria.
1: Gracias, Miguel. 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

que habría un garito dedicado a Robe cuando pudiésemos hablar de él con normalidad. Esto es así. Y sucede que no íbamos a salir por la vereda de la puerta de atrás sin recordar que el sol de invierno nos dejó a todos en stand-by. La pedra que tenemos en nuestra cabeza y nuestro amor castuo por él hace que pensemos que se ha convertido en un hombre pájaro que va contando la vida como si de experiencias de un batracio se trataran. Hay que contarles a los chavales jóvenes que a veces la vida es tan golfa y a veces tan puta que hace que me sienta como un sopayaso cuando pienso que si te vas, me quedo en esta calle sin salida. Es importante saber decir, iros todos a tomar por culo mientras tienes clarísimo que lo importante en la vida es amar y ensanchar el alma. Eso es porque quizá tengas ganas de acabar del toya. Como buen guerrero haré que esta locura transitoria pase como un suspiro acompasado que haga que solo estés tú en tu casa y nosotros en la hoguera. Gracias a ti comprendimos que para entender las cosas tiene que haber un primer, un segundo, un tercer y un cuarto movimiento, que es la realidad. Y es ahí donde empieza la dulce introducción al caos. Nos lo hemos grabado a fuego. Esto no es un desarraigo del tiempo perdido, es simplemente que decidí que cualquier trabajo puede ser un camino a las utopías si no haces un interludio entre lo que piensas y lo que sientes. No habrá papel secante que pueda con nuestras lágrimas porque no somos de acero y se nota cuando te dicen qué sonrisa tan rara. Y mi espíritu imperecedero quizá no le importe a tu corazón, pero yo seré feliz mientras que siempre sepa dónde están mis amigos. Porque el autorretrato que ha forjado este Correcaminos tiene claro que yo haré feliz a quien me rodea. En el garito haremos felices a quien nos rodea. Porque cuando no sabemos qué decir, decimos bri, bri, bri, bri, bri, bri, bri, bri, bri, bri, bri, bri. Y esa es nuestra manera de deciros que os queremos a todos, a todos, a todos.

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2: Bueno, pues estamos extrañamente dentro de este garito que empieza con otro tono hoy, un poquito diferente, porque hoy va dedicado a Robe. Esa promesa que os hicimos la vamos a cumplir hoy hablando íntegramente de esa persona que nos dejó y que nos dejó su legado y que nosotros queremos degustar hoy aquí en el garito, como siempre, con Lucía Campo.
3: Buah, es que me has dejado con esta introducción, Clavero, que hemos dicho, venga, vamos a intentar no llorar hoy. Pues ya la lagrimilla...
4: Tienen los ojos como Candy, ¿eh?
3: Sí, un poco así. Enhorabuena, ¿eh?
2: Verdad, sí. Ahora me dejarás hablar libremente y ya verás cómo ya todo sonrisa. Sí, yo también estoy un poco nervioso, ¿eh? No te creas, Nano. ¿Cómo estás, tío?
4: Muy bien, tío. Muy orgulloso de ese texto. Muy
2: bueno, ahí le he dado vueltas. Lo más curioso de este texto es que no tiene muchas vueltas. Es que casi fue saliendo solo, pero eso sí, lo hice pensando en vosotros, Marcote.
4: Bueno,
2: ¿cómo estás?
4: Gallina en piel, o sea, espectacular, no, brutal.
2: dale porque el día de hoy va a ser especial, va a ser bonito, va a ser potente, porque, bueno, pues no es que nos marcara a nosotros Robes, sino que marcó a tanta gente que teníamos que hacer este programa dedicado a él, a su parte como Robe, a su parte como Extremoduro, a sus colaboraciones. Tenemos sorpresitas en el programa de gente cercana a él y anécdotas que contar, porque al final vas tirando del hilo y quien más quien menos teníamos cositas con él. Son muchos años, como dijimos en su día cuando falleció, atañe a muchas generaciones y eso es lo guapo, que todos estamos a muerte con él y pues no podíamos irnos por la vereda de la puerta de atrás.

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1: Bueno, pues hoy disfrutamos hasta el tuétano de la música que suena en el garito de Alex Clavero, porque hoy estamos hablando de Robert, en homenaje a él. Es verdad que no hemos empezado cantando salir, ¿no? Pero la de veces que lo habremos hecho es salir, beber, el rollo de siempre, ¿no? Es un poco una serenata nuestra,
2: un
1: propia.
2: Mantra, sí.
1: Un mantra, eso es, que nos identifica mucho con lo que somos. Claro, yo no me imaginaba que le iba a conocer. Yo le conocí hace años a Roberto Iniesta, para la gente que nos escucha, que lo mismo no le conocen. Roberto Iniesta, que es el cantante, pero no el de Calice para todos.
2: O sea, No es otro Iniesta.
1: Ese es otro Iniesta, que era más deportista que Robe, pero tenía peor color de piel, que sí, esto es muy
2: es
1: curioso.
2: Complicado.
1: Dejó, pues deja de jugar al fútbol. Digo, madre mía, pues que se eche una protección. Si las ballenas de Robe se las hubiera tatuado Andrés, dirían, mira qué tiburón blanco se ha puesto en la teta. Bueno, el caso es que a mí me llamó Jorge Vilella y me dijo, tenemos aquí a Robe, que ha venido a una entrevista. Yo estaba con la niña en la piscina, ¡fum!, la saqué, Adriana, con tres añitos tenía por ahí, dos, tres, ¡fum!, la saqué de la piscina y me vine corriendo que puedes conocerle. Aquí llegué con la niña debajo del brazo, de tal cual. Y me acuerdo perfectamente que Robe me vio y dijo, ¿qué pasa, Clavero? Con las manos metidas en los bolsos, seis por detrás, que era una postura muy suya. ¿Qué pasa, Clavero? Ven para acá. Solté la niña, pum, la niña al suelo. Se me cayó la niña y yo me quedé como, ha dicho Robe mi nombre. Y Robe estaba mirando a la niña como diciendo, qué jóvenes empiezan en Rock FM, que con tres años ya tienen becarios aquí. Y estaba súper nervioso. Y yo también. Se le veía, él sabía lo que yo hacía, escuchaba los monologuetes, entonces me hizo mucha ilusión. Entonces yo estaba con la niña hablando con Robe, ya era una situación bastante surrealista. Robe miraba a mi hija como diciendo, ¿cómo traes aquí a esta niña tan, tan pequeña? Y mi hija miraba a Robe como diciendo, déjate de pamplinas y explícanos qué ha pasado con Extremoduro, que yo tenía entradas. Porque eso había pasado no hacía mucho. Y yo le dije a Robe, y esto es verdad, que le dije, tío, yo traía tres frases preparadas para hablar contigo y ya las he tirado. Entonces no quiero hacer el ridículo, o sea, quiero estar contigo, pero no quiero cagarla, no quiero que pienses que soy idiota. Y entonces mi hija me decía, pues vámonos, papá. Y entonces me salió del alma y yo no lo pensé y le dije, pues no, vamos. ¿No me he quedado yo haciéndome fotos con Bob Esponja por ti veces? Y dije, pues este es mi Bob Esponja. Y se partió el culo todo el mundo, incluido él. Y yo me di cuenta de que lo había dicho en alto. Digo, coño, es mi Bob Esponja. Le llamó Bob Esponja. Porque él, Bob no, pero Esponja sí. Pero Esponja. Y mira que podía haberle dicho cosas, haberle dicho que cuando me casé sonó su voz en mi ceremonia en la iglesia, en una iglesia, que el cura vino y me dijo, como vuelvas a poner otra canción de un tío con el pelo largo, me obligas a volver a pasar el cepillo. Bueno, esto es una... Y mi hija se puso a hablar con él. ¿Sabéis qué le dije? Pues a mi hija le cantaba desde que estaba en la tripita Experiencias de un batracio, que es la nana más chula que he escuchado yo de rock. Y él se quedó como diciendo, ostras, y me dijo, no la hemos tocado en directo nunca o casi nunca. Y se puso como a recordar. Y se quedó preguntándole a la niña, ¿te gusta la canción? Y yo veía en el mismo plano a Robe hablando con una niña de tres años. Digo, no, que se enganchan a hablar. Que ahora mi hija diciéndole, bueno, pues mencionas Popa Peppa Pig, la Patrulla Canina. Claro, tendrás el corazón dividido, claro, porque con las autoridades no te has llevado bien, pero con los perros te encantan, la Patrulla Canina te tiene que partir el corazón. Digo, oye, yo los veía y digo, qué dos personas más válidas en mi vida. Porque estaba claro que los dos saben hacer la O con un canuto. Digo, ¿sabes? Entonces, yo, joder, de hecho, ya no sabía qué decirle y hubo un momento que se me queda mirando Robe y me dice, ¿pero no te he firmado yo esta semana algo para ti que vas a hacer en Plasencia? Y yo tenía una actuación para una asociación benéfica en Plasencia. Dice, ¿yo te he firmado algo a ti esta semana? Digo, pues le acabas de joder la sorpresa a una asociación entera, porque efectivamente era la Gila que se lo dieron para que me lo firmara y luego os contaré. Pero fíjate que hubo un momento en el que cuando me firmó el Gila y yo lo conté en redes, un colega de mi pueblo, Julián, dijo, vuélvete al pueblo, porque ya has conocido a Robe, te ha firmado un disco, ya no puedes llegar más alto. Y yo no le hice caso y me quedé aquí, porque sabía que me tenía que quedarme aquí para contarlo, para decirle a la gente que viva la vida con intensidad, pero tranquila, porque para algunos la vida es galopar por un camino empedrado de horas, minutos y segundos, pero yo más humilde soy y solo quiero que el último suspiro de un segundo me transporte mecido hasta el siguiente.

0: Sonando Juliet de Los Platero, de Platero y tú aquí en el garito de Alex Clavero en un día especial hoy, porque hablamos de Robe y porque hemos puesto Juliet, porque si te fijas en esa canción, ya todo el mundo más o menos lo sabe, sale la voz de Robe, también del
1: Evaristo.
0: Evaristo. Fito, obviamente.
1: Fito, claro.
0: Y Robe. Sí, bueno, Robe colaboró en esa canción que es mítica, Juliet. Ahora vamos a escuchar un audio que nos ha mandado gente cercana a nuestro querido Robe, gente que ha disfrutado de los escenarios, de las músicas, de las sintonías y de haber compartido la vida piel con él los últimos años de su vida.
2: Hola, ¿qué tal? Somos Buddy Amores
3: y Lorenzo González de Los Robe y ahora...
2: con Bulo.
3: Oye, ¿queréis que os contemos una anécdota con Robe? Fueron muchas, pero mira, esta es una muy, muy guapa. Él nos pedía que le enviáramos las canciones que estábamos haciendo con Bulo. Y en una en concreto, ¿tú te acuerdas, Buddy?
2: Sí, sí.
3: Se la escuchó y tal, le gustó bastante, pero dijo una cosa que nos marcó y dijo, en el estribillo hay algo que no me convence. Hostia, Robe, no jodas, ¿y eso? Claro, que te lo diga alguien como Robe, joder, y hecho desde el cariño como lo hacía él, pues... ahí te quedaba un poco marcado. Empezamos a darle vueltas, cambiamos partes de estribillo, nueva letra, nueva melodía, se lo enviaba. No. Así os podéis creer que nos tiramos. No, se tiró con nosotros el cabrón como un verano entero diciendo que el estribillo había algo que no lo convencía. Y al final, Bud y yo
2: dijimos: como estaba, es como nos gustaba. Así que lo dejamos así.
3: Robert, esto nos gusta, así lo hemos pensado y creo que lo queremos así. El cabrón nos mira y dice: pues entonces, si es como a vosotros os funciona.
2: Y luego, cuando salió la canción, nos dijo, efectivamente, tenéis razón, era la mejor opción de todas. Loren estuvo sin dormir varias semanas con eso.
3: Lo que ya sí que le molaba, digo, ¿pero por qué? Y dice, joder, porque tenéis que estar seguros de lo que hacéis y tal, y eso me dice que os mola y que habéis trabajado bien. Y digo, anda ya, vete por ahí.
2: Pues esta era nuestra pequeña anécdota y nuestro recuerdo a Robe.
3: Un abrazo, chavales.
0: Muchísimas gracias a Loren, a Buddy y al resto de la banda por la energía que nos han transmitido siempre, por habernos hecho disfrutar tanto y sobre todo por tener el decoro de mandarnos un trocito de la vida de Robe para que lo pusiéramos hoy en el garito.
4: La banda de Robe son, ¿no?
0: La banda de Robe son, claro. Los Robe y ahora son Bulo. Así que si los ves por ahí sabréis que la música es de calidad. Y como sabes que nos puedes mandar tú, si quieres, al garito una nota de voz, porque tenemos un teléfono fijo en el 647-339-966, puedes hacerlo como lo ha hecho esta mujer que luego os diré cómo se llama.
5: Has llamado al garito de Alex Clavero, el francotirador, que en este momento no podemos atenderte, así que deja tu mensaje después de oír la señal. Que no ha sonado, que no ha sonado todavía, que viene ahora. Ha sonado ahí a lo tonto.
6: Sabes, Alex, me acuerdo mucho, mucho, mucho desde que se murió de Vivi, de su mujer. No la conozco, pero fíjate, yo no soy una mujer de envidiar a nadie, más bien admiro. Pero ojalá alguien a mí me escribiera canciones así, solo una o media. En una entrevista a Robe le preguntaron que a quién le escribía las canciones y él siempre decía que las canciones a mí me salen sin más, pero en una ocasión sí que dijo, siempre son para la misma, y era para su mujer. Y es que es, pues eso, admirable. ¿Cómo tiene que ser esa mujer, Dios mío, de mi vida, para que le haya escrito eso?
4: Wow, ¿eh?
0: Uf, qué gozadera, ¿eh? Qué gozadera, que esta es Paola, es una amiga mía de Morales de Toro y es súper fan de Robe, tiene muchas historias siguiendo su historia, siguiendo en conciertos, bueno, luego os contaré alguna anécdota más que me contó muy curiosa del bar de Chinato, y bueno, la admira mogollón, ya se nota y se siente en lo que lo dice, en lo bonito que lo dice. Bueno, pues ahora sí, jefa, nos tienes que poner un poquito en orden en este día.
4: No, hoy es de Robe. Hoy es el día de Robe, entonces vamos a rescatar algunas frases suyas míticas, porque no solo dejó grandes canciones, su forma de ser, de actuar, de hablar ante los medios de comunicación o en sus conciertos, también pues han quedado para la posteridad, y entonces he rescatado algunas de esas frasecitas de Robe que le definen a la perfección, como esta, que soltó en pleno directo, que parece un trabalenguas, pero es que es pura filosofía.
7: Porque si no sois vosotros, ¿quién es? Y si no es aquí, ¿dónde? Y si no es ahora, ¿cuándo? Disfrutad del momento, porque sois vosotros. Estáis aquí y ahora es cuando.
1: O sea, que lo que hacía Rajoy era intentar imitar a Robert.
4: Sí, ahora lo he pillado. Sin mucho éxito.
8: Yo en el principio se le he escuchado a Marcote a las 4 de la mañana alguna vez, ¿eh?
0: Sí. ¿Verdad? Estas cosas eran bonitas, pero es verdad que te pillaban en el concierto,
4: claro,
0: con tres calipochos y te contaba esto y ¿qué ha dicho?
4: ¿Qué? ¿Cuándo? ¿Qué?
0: ¿Que para no, que sigue? ¿Que eso o que arre?
8: Te ha salido la vena de pueblo ahí, ¿eh?
4: Sí, es mío. Pero espérate, porque hay más, porque a título póstumo a Robe le dieron la medalla de oro al mérito en las Bellas Artes,
0: ¿sí?,
4: que fue a recogerlo su manager, Alén. Bueno, pues unos años antes le dieron la medalla de Extremadura y Robe fue muy honesto cuando subió a recoger el premio.
9: Los que me conocéis ya sabéis que no me gustan este tipo de actos. Así que lo primero que hice cuando me lo notificaron fue buscar razones para no venir. Pero no las encontré. Y aquí estoy.
4: Qué grande ese.
1: Fue la etiqueta, sí. ¿No? O sea,
4: No.
1: Una chaqueta mutua, nada.
4: Nada, iba vestido bastante normalito. Robe no se pone chaqueta.
0: Bueno, ¿cómo me hubiera gustado que mi mujer me hubiera dicho eso el día de la boda?
1: Sí, qué gran discurso.
0: Es buenísimo. He estado buscando razones para no venir,
1: pero no las encontré.
0: Y luego el giro de no las encontró es precioso.
4: Es genial. He rescatado también una lección de vida tremenda que nos ha dado Robe para todos los que nos equivocamos a diario. La dio en uno de sus conciertos.
7: No sabemos que una utopía es algo imposible. Pero hay un matiz muy importante. Es imposible en ese momento. En el momento de su planificación. ¿Alguien tiene un plan para salvar el mundo? Pues cuanto más difícil sea el plan, más orgulloso estarás de él. Y si es imposible, mejor aún, porque en el fracaso tendrás también la gloria.
0: Oh, qué bueno.
4: Es que se me ponen los pelos de punta.
0: Esta no me la sabía yo.
1: No, yo no había escuchado. No, no se la sabía. Lo voy a utilizar luego.
8: Ya me iba apuntando ahí en la libreta.
4: Sí.
0: Joder, qué bueno, qué chaval. Sería imposible repetirlo.
4: Imposible, ¿verdad? Pero es maravilloso. Y aquí a mi izquierda, Álex Clavero, vaya, tuvo la grandísima suerte, aparte de conocerle en persona y hablar con él, como nos has contado antes, también de entrevistarle, junto con nuestro compañero Rodri Contreras. Pero fíjate lo que dice Robe de Clavero.
10: Yo digo, necesito al Franco Tira Rock aquí por si se me ponen chulos, bueno, 7 contra 1.
11: Yo me he puesto un poco pesado, ¿eh? Puedo ir.
12: Tenías que haber traído uno más grande.
8: ¿Cómo ha dicho?
1: Mira que el Rodri es un bicho, ¿eh?
4: Sí, dice, tenías que haber traído uno más grande, dice Robe de Clavero, porque estaba Robe con los Robe, con claro, toda la banda.
1: Así, con los 7, sí. Bien.
4: Eso es.
0: Estuvo guay esa entrevista, ¿eh?
4: Estuvo muy bien.
0: Yo he de decir que yo no soy entrevistador y cuando me lo dijeron, pues tuve que decir que sí porque quería estar, pero estaban súper nervioso, sí. Porque... De hecho, yo vi un montón de papeles. Hubo un momento que me dijo Robe, pero tú, ¿qué nos vas a contar? O sea,
4: de todo lo que tienes escrito ahí, di algo,
0: ¿no? Que no estás hablando y tienes...
4: Yo, Clavero.
0: No hacía más que mover papeles.
4: Sí, colaba así.
0: Estaba muy nervioso.
4: ¿Me firmas?
0: Es verdad que al final me vine arriba. No voy a contar la historia del disco porque la voy a contar luego, pero sí que me vine arriba y dije, el tema del violín, ¿qué pasa? Que habéis contratado ahora a Malikian, que le estáis pegando una zurra, sí, con el violín últimamente, chico.
4: Bueno, venga, voy a terminar con una de las frases más míticas de Robe, que además es que es una verdad como un templo.
9: Que le gustes a mucha gente no quiere decir nada, porque la mayoría de la gente es idiota.
4: Y ya está.
8: Lo dijo en un disco, iros todos a tomar por culo.
4: Y le preguntaban, ¿pero a quién te refieres? Y dice, pero vamos a ver, ¿no lo he dicho ya claro? Todos.
0: Si algo tenía es que hablaba muy claro y a veces,
8: casi siempre,
0: de manera muy, muy vulgar. A veces de manera muy vulgar y fíjate, las frases han pasado a la posteridad y todo tipo de estratos sociales han hecho ecos de ellas. Y bueno, y al final fue afinando incluso la musicalidad de todo y llegó a hacer ese disco que ya terminó de calar a todo el mundo, que es Se nos lleva el aire, y nos dejó esta canción que se llama El hombre pájaro.
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0: Avanzando en esta jornada dedicada a Robe aquí en el garito del Esclavero, el Franco Tirarrock. Y ahora vamos con una sección que me encanta y el nombre, que es Canciones Prohibidas. No puede ser más Robe, más claro. Extremo duro esto. Mm. Canciones Prohibidas, no, ¿qué se te ha ocurrido
1: 98,
0: hoy?
1: Además. Es mi añada, o sea que es perfecto. Pues has empezado muy...
0: Del 98.
1: Del 98.
0: Naciste en 1998, madre mía.
1: Que os habéis puesto muy sentimentales con Robe, está muy bien, pero también tenía sus cosas Robe, así que vamos a dar un paseo por esas canciones más peculiares de la carrera de Extremo y de Robe, como esta.
2: ¡Me cago en tu padre, Manuel!
1: Bueno, este es el villancico del rey de Extremadura, que si no la conocéis, pues eso que se llevan los oyentes. Pero bueno, pásala un poco para que vean que es más que un grito a Manué. Bueno, pues al parecer este Manué, yo durante mucho tiempo pensaba que era por Manolo Chinato. Pues
0: sí, claro.
1: No, esa viene de mucho antes.
3: Sí, claro.
4: Hola, Manuel, ¿qué pasa? Mira, que estoy buscando...
5: A ver, ¿cuánto quieres?
6: Que no, Manuel.
4: Que no, eso. Estoy buscando un guitarrista.
1: Pues este
6: ¿qué?
1: Tema
6: ¿qué?
1: No es
6: para
1: de Robe.
6: Canta con él. Perdón, es que nos emocionamos. Sí, es que no podemos evitarlo.
0: Claro, es que de toda la vida ha sido cuando te dicen ¿pa' qué?
6: Y no, sale sí,
0: para cantar sí. Con él.
1: Bueno, pues esto no es un tema de Robe, que lo sepáis, ni de Extremo Duro. Esto es un tema de una banda llamada Tabletón.
6: Malagueña.
1: Efectivamente, de Rocberto, que es una canción que hicieron para hablar de los malos momentos que pasaba Camarón por sus excesos. Y no tiene nada. Y luego Robe versionó la canción y es la que todo el mundo conoce. El me está quitando.
6: Es la que más derechos de autor le generó a Tabletón.
1: ¿Ah, sí?
6: Hombre, claro.
1: Sí,
7: seguro. De vez en cuando.
1: Bueno, y de Camarón y este, nos vamos a Pepe Botica.
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1: Esto es súper conocido este tema. Un honrado traficante que Robe se encuentra tomando copas y cuenta todos sus paseos por las grandes cárceles de España. Pues Carabanchel, La Modelo, Herrera de la Mancha, Cáceres 2, Alcalá Meco, Puerto de Santa María.
3: Alguna está cerrada incluso y alguna ya no existe.
1: Sí. Y nada, el tema denuncia pues realmente la situación de los jóvenes de los años 80 y 90, pues que no veían una salida vital y caían las drogas.
0: Bueno, eso es que ya la primera frase era un honrado traficante. Tiene tanto por cada palabra. Y bueno, y experimentó con muchos estilos, experimentó con gente, tenía amigos, Manolo Chinato, que es un poeta de Puerto de Béjar. Bueno, se hicieron amigos y esa poesía que hacía Manolo, pues él la llevó a la musicalidad junto a Fito Cabrales. El Guojo estaba también.
3: Sí, está por ahí.
0: Estaba lanzando, sí. Cuchi Romero.
1: Sí, Cuchi pasó.
0: Bueno, ellos se juntaban y iban haciendo sus cosillas. Hubo un momento que sucedió que salió ese disco de un señor desnudo a lomos de una yegua blanca y aquello se produjo el estrechinato y nos dieron canciones pues como A la sombra de mi sombra.

0: ¿Cómo suena? Qué bien te deja el cuerpito este a la sombra de mi sombra de Estrechinato y tú. Esa mezcla un poco de Platero y tú y Extremoduro. Y ahora vamos al momento del conocidillo. Aquí en el garito de Al Esclavero vamos al momento ese del concurso, ¿no? En el que alguien llama al 647-339-966 y participa para intentar llevarse el abridor del programa respondiendo a las preguntas, bueno, respondiendo no, adivinando el conocidillo que ha estado por aquí con las pistas que le den a no. En este caso es Tony, que nos llama desde Guadix. Hola, Tony.
1: Hola, muy buenas. Hola y compañía.
0: ¿Qué tal? ¿Cómo estás?
1: No estamos mal. Aquí trabajando.
0: Bueno, pues a ver si mejora todo cuando hables con Nano y adivines quién es el conocidillo que ha estado en este garito. Te paso con él. Suerte.
1: Venga, gracias.
2: Tony, hoy la primera pista te la doy antes de empezar y hoy no es Roberto Iniesta el conocidillo del programa. Bueno, no es Robe, Tony, pero sí que evidentemente se ha pasado por este garito tan especial una persona muy cercana a él, sobre todo en los últimos años. Es un musicazo grande que empezó en el año 99 a hacer música con una banda que hacía versiones de Leño y de los Rolling Stones. Mira, Marcote ya lo sabe. Llevamos más de 70 conocidillos, Tony, y es el tercero en venir con un Goya bajo el brazo. Es después de Bardem y Sabina, así que demuestra que somos un garito de nivel. ¿Cómo va, Tony?
1: Más pista.
2: Venga, como buen músico que se precie, es del Atlético de Madrid.
3: Ya estamos.
2: ¿Vale? Y no es Rosendo Mercado. Podría serlo, pero no es
1: Rosendo. Pues iba a decir Rosendo.
2: ¿Ves? Por eso te lo he dicho. Debo decir que a mí me gusta este artista. Me daba bastante pereza hace tiempo, pero hoy en día es gigante.
4: Muy bien.
1: Muy bien. Gigante.
0: El gigante le daba pereza. Le daba mucha pereza.
2: Tony, esto es bastante complicado que lo sepas, pero es muy amigo del Pirata, o esto se dice por los pasillos de Rock FM. Pero si te digo que es uno de los artistas más grandes a día de hoy a nivel nacional por temas como Terriblemente Cruel, Como Si Fueras a Morir Mañana, o también hizo una canción con Robe llamada Caída Libre.
1: Vamos, Tony, no.
0: Responde como si fueras a morir mañana.
3: Sombrero. Muy flaco.
1: Sabina.
0: No.
4: Pero que también ha compuesto con Sabina.
2: Sí, pues le damos el abre botella.
0: Venga, se lo damos.
4: No.
0: Tony, a ver, lo has hecho muy mal.
4: Era Leiva.
0: Leiva, no te va mucho, ya. ¿No? Ahora me dices que tienes un póster en la habitación.
3: ¿Es el Pirata?
1: La verdad es que no.
0: No, bueno.
1: Del Pirata no tampoco.
2: Tú no te preocupes, Tony, que te lo voy a mandar, pese a lo que digas.
0: Bueno, tío, Tony, Tony, es que de verdad nos estás poniendo a parir. Es que de verdad, es que tú que querías llamar a una tele y te has equivocado, te has acabado aquí.
1: No, es que no le va a adivinar la vida.
0: Venga, pues yo os dejo en manos del productor del programa, de Nano Jacutot, que te mande el abre botellas o no. Pero yo te agradezco de corazón que hayas llamado aquí al garito del Esclavero, el Franco Tirarrock. Y efectivamente, la primera pista que has dado con Nano. Bueno, gracias, Tony, te despido ya. Muchas gracias. Nano, que la primera pista que has dado, ¿cuál era? Que no
2: es Robe.
0: No. La segunda, que me ha gustado la segunda.
2: No sé, he dado muchas que...
3: La segunda era el Goya, no la primera.
2: La del Goya, la de que me daba mucha pereza, pero ahora es gigante, porque
4: no,
2: el disco ahora es gigante.
4: No, esa no la tienes por ahí. La ha tirado ya, la basura, no se acuerda.
0: Y lo vamos a reciclar.
2: Es una persona cercana a Robe. Ah, que empezó haciendo temas de los Rolling.
0: Vale, claro. No, eso no lo sabía yo.
3: Es que yo coincidí con él en unos locales que hay por Braga, claro, que se llaman Papi y Mami, que lo regentaban unos señores mayores, y yo compartía local, no con él, pero el de al lado, entonces...
2: Que se llamaban Mala Hierba, ¿no?
3: Sí.
2: Eso no lo he dicho porque ahí lo va a sacar Marcote seguro.
3: Entonces, Mala Hierba.
0: Es que me ha resultado curioso, yo no me lo sabía, y lo de Marcote ya se lo sabe, y me ha resultado curioso. Pues efectivamente, Robert era tan multidisciplinar que hacía canciones con todo tipo de gente, incluido Leiva. 100 con...

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2: Yo quería contar aquí alguna anécdota de Robe. Antes conté que es verdad que hubo una hice una actuación para una asociación de Cáceres, que Cáceres Norte se llama, creo, o algo así, y bueno, una actuación benéfica. Entonces ellos prepararon un regalo para mí, como yo era muy fan de Robe, pues en Plasencia uno conoce a otro, y llegaron a Robe y consiguieron, me regalaron el Agila, el vinilo de Agila, que bueno, es el disco más icónico. Uf. Para mí siempre lo será, es el que me cambió en mi adolescencia. Bueno, y me lo regalaron. Entonces cuando Robe me dijo, yo no te he firmado a ti algo esta semana, digo, le acabas de joder la sorpresa a alguien. Y efectivamente, me habían comprado la Gila y me lo dedicó. Y me puso, se puede ver aquí.
3: Largo.
2: Se puso aquí en el streaming, se puede ver.
4: Un poeta.
2: A Alex, un saludo.
4: Spartan.
2: A Alex, un saludo. Entonces, cuando lo entrevisté con Rodri Contreras en Rock FM, le dije, oye, se lo tengo que decir. Digo, oye, mira, traje una camiseta porque me firmó el disco y una camiseta similar a la que llevo hoy, que también ponía Alex, un saludo. Y le digo, tienes 20 y pico discos, y la gente te conoce por el poeta, qué letras hace, qué rimas, qué cosas. A Alex, un saludo. En serio, no te salió nada más. Y me dijo, pues da gracias a que no te puse a Alex un salido.
4: Eso está mejor.
2: Eso se puede escuchar en la entrevista de Rock FM. Entonces, tiempo después, bueno, cuando vinieron a por ese disco, me regalaron un disco que me lo mangaron, por cierto, un vinilo que me lo mangaron aquí en la casa. Entonces, ¿sí? Me mandó a casa él. Sí, de hecho, uno de ellos firma, a ver si este no te lo mangan. Están las cosas en Rock FM, que ahí dejé el vinilo y... Entonces, me mandó este a casa y me puso Robe a mi puto amigo del alma. Un abrazo, Robe.
4: Wow, ahí se explayó más.
2: Y esto entonces fue, claro, me encantó que se acordara de la broma. Sí, sí. Y me mandara esto a casa haciendo la broma de... Pues eso, demostrando que tenía humor, que tenía sensibilidad. Y bueno, pues imaginaos cómo guardo estas cositas en mi vida, pues que me hacen sentir súper orgulloso. Seguro que vosotros tenéis algún capítulo especial, personal, con
3: no
2: Robe.
4: Pues yo llegué a conocerle. O sea, yo le vi en el último concierto que dio aquí en Rivas, en el Miguel Ríos. Yo creo que fue el último. Y no tenía ninguna expectativa. O sea, siempre he sido súper fan y tal. Pero cuando hubo un momento que creo que Fadalín me dijo, oye, vente por aquí, vente al lado del escenario. Y nos metió por detrás a la zona de artistas. Ahora va a venir Robe. Y vino y estuve hablando con él. Y hay una cosa que me sorprendió, su nobleza de él preguntarme a mí si me había gustado. ¿Te ha gustado el concierto? ¿Qué te ha parecido? Joder, me pareció como... Mira, se me está poniendo la piel de gallina. Me pareció súper cercano. Se dedicó a hablar conmigo 5 o 10 minutos. Y me pareció increíble que un tío como Robert, con tanta gente que conoce y tanta, se parara a hablar conmigo, me gustó muchísimo. Y bueno, es un recuerdo que me llevo muy grato.
2: Buen detalle. Además, esto ilustra un poco cómo era él, ¿no?
4: Sí.
2: Ninguno lo llegamos a conocer súper íntimamente, ¿no? Pero esto denota un poco lucitud.
3: Sí, pero forma parte de nuestras vidas. Aunque no lo llegáramos a conocer, también lo acabas conociendo, ¿no? Por sus canciones. Yo estuve en la última rueda de prensa que dio cuando salió, cuando iban a hacer el concierto, la gira de Extremo Duro. Estuve en esa rueda de prensa que estaban Uojo y él. Tú compré las entradas, como tú las tenía compradas. Y entonces, cuando terminó la rueda de prensa, dijeron, si os queréis hacer una foto, podéis. Bueno, claro, todo el mundo allí como loco, haciéndose fotos con ellos, y había una cola, ¿no? Bueno, pues he perdido esa foto.
4: ¡Ostras!
3: No la encuentro. Entonces, yo tenía una pena, y el otro día, justo cuando falleció Robe, nuestro compañero Rodri Contreras me mandó un vídeo, y aparezco en Europa Press, en toda la grabación de esa rueda de prensa, al final sale toda la gente que iba pasando haciendo las fotos, y la última, antes de que cortaran esa rueda de prensa, aparezco subiendo al escenario y haciéndome una foto, con ellos, en vídeo. Envidio, o sea, bueno, a Rodri casi me lo como, digo, pero esto, mira, los pelos de puntita se me está poniendo. Que sí, de verdad, es que esto, sí.
2: Pues que es maravilloso, eso te ha salvado, ¿eh?
3: Me ha salvado,
2: porque,
3: de verdad, sí, tenía una tristeza.
2: Una historia con buen final. No.
5: Yo lo voy a juntar un poco lo que estáis diciendo. Le conocí también, tenía una chupa de iros a todos a tomar por culo guapísima, se la voy a dar, y me dice... Pero tío, si te la voy a manchar. Y yo pensando, o sea, me vas a firmar la chupa tú y la vas a joder y tal. Pero yo tengo muy dentro de mí cómo fue el final, la mañana que nos enteramos todos. Yo recuerdo que me despertó mi perra Olivia y tenía el móvil petado de mensajes de amigos dándome el pésame. Y seguro que a vosotros os ha pasado, amigos vuestros y tal. y me puse a llorar muchísimo, puse Si te vas y me puse a escribir una carta.
2: Bueno,
5: despidiéndome de Robe en mi casa a las 9 de la mañana. Entonces voy a leer el final, si os parece.
3: Claro.
5: Emulando un poco lo que ha hecho Claver.
2: Sí, claro.
5: Y le dije, digo, hoy solo podemos darte las gracias una vez más, las gracias a ti por poner violines en el número 7 de la calle Melancolía de Sabina. Las gracias porque por ti decidí agarrarme al poder del arte y desatar así mi locura transitoria. Las gracias por azuzar nuestro espíritu imperecedero y por llevarnos siempre por el camino de las utopías. Porque como tú dijiste una vez...
6: Todos sabemos que una utopía es algo imposible, pero con un matiz muy importante. Es imposible en ese momento, en el momento de su planificación. ¿Alguien tiene un plan para salvar el mundo?
5: Hoy no somos de acero, Robe. Hoy estoy del Toya y voy cabeza abajo. Y pese a que ya sé que las cosas son así, que suceden, termino esta carta mandando todo a tomar por culo. Sí, otra vez, porque joder, qué guarrada sin ti. Tú.

0: Y es que no hay mejor forma de salir de cualquier lugar.
1: Cabrón, enano, me ha soltado una lagrimita, ¿eh?
2: Sí,
0: tío, es un poco, nos ha quedado piel con piel, o sea, nos
3: un
0: ha quedado...
3: Un poquito de todo, hemos metido un poquito de todo.
0: Sí, humor, claro que tiene que haber humor en la vida para llevar todo adelante, pero es verdad que seguimos sintiendo la pena.
2: No, iba a decir que además a Robé le gustaba mucho pasárselo bien y reírse.
1: Sí, sí.
2: Y le gustabas mucho tú, se reía mucho contigo con el francotirarrock, con tus monologuetes, como dices.
0: Sí, es verdad que estaba pensando que no será porque no se lo ha pasado bien.
2: Ya.
1: Mira, tú ya hemos pasado por encima, pues, eso.
0: Hay gente que...
1: Tú ya llegaste después.
0: Hay gente que lo mismo va con el freno de mano echado. No era el caso. Estamos hablando de una persona que sabemos que ha disfrutado y ole que nos alegramos, porque en todas sus fases y en sus desfases ha ido conquistando gente, ha ido conquistando personas, y todo ha sumado para ser esa figura que todos recordamos, y por eso hoy estamos haciendo este programa, que hay que dar las gracias a mucha gente por hacer este programa, yo creo, ¿no? Bueno, Rock FM, yo creo que le tenemos que dar las gracias por dejarnos hacer este programa, a Alen Ayerdi, que es su manager, a todos toda la banda de los Robe, a toda la gente que ha colaborado con él y, bueno, y con nosotros. Y bueno, he dado las gracias a los jefes también. Sí. Aunque he visto que me ha llegado un WhatsApp que lo mismo pone: iros todos a tomar por culo. Así que eso quiere decir que no sabemos de qué va a ir el próximo programa.
2: Sí, yo veo aquí que pone Nano. ¿Temática programa que viene?
0: ¿Temática?
2: ¿Eso sí, qué es?
1: Lo ha dicho perfecto.
0: Sí, este es el no saber. Este es el último programa de esta segunda temporada del Garito. No sabemos qué pasará en el futuro. De momento vamos a dar las gracias a toda la gente que ha hecho posible esto. Tenemos en la realización, en el streaming, a Arturo, a Merchan, a Adriana, Rocío, Angie, Andrés, Ursi, Iris y sobre todo Fran Baliño, que es parte del inicio de este Garito, el que puso los cimientos con nosotros. Bueno, toda esta gente, o sea, que si tú crees que también estabas en el streaming.
3: No, tiene menos peña ahora.
2: Sí.
0: O sea, tiempo de juego tiene menos plantilla que nosotros. Ahora mismo creo que tenemos enviados en el Mundial, tenemos enviados por el mundo, reporteros de guerra, que son del Garito. Gracias a toda esta gente, porque saben lo difícil que es hacer esta labor puntualmente y que no nos han faltado. Eso son las gracias al equipo titular, por supuesto, porque esto no sería posible sin vosotros, Lucía, que muchas gracias.
2: Que como sigamos así, lloro. Mira, creo que no había mejor equipo que vosotros para hacer este programa de homenaje a Robe, porque los cuatro somos fanáticos de él y nos llegó mucho su muerte. Nos hizo daño. Y entonces creo que chapó por los cuatro, chapó por Robe y chapó por el Garito.
0: Muchas gracias, Lucy. Hemos sabido esperar bien, ¿eh, Nano? ¿Tú qué dices?
3: Yo iba a decir lo mismo, y sobre todo que aquí la gente no lo sabe, pero cuando nos sentamos por primera vez aquí, cada uno es de su padre y de su madre, que se ha quedado luego bien reflejado en los 70 y tantos programas. Sí. Pero es tan difícil hacer un programa desde cero, con 4 micrófonos, y que funcione como ha funcionado, así que gracias a vosotros y sobre todo a la gente que está al otro lado.
2: Eso es.
0: Marcote.
1: Yo, sobre todo, lo habéis dicho, gracias a Robe. O sea, yo creo que sin la música de Robe, ninguno de nosotros cuatro hubiéramos llegado hasta donde estamos a todos los niveles, a nivel personal, a nivel emocional y tal. Yo creo que nos ha marcado muchísimo, pero no solo a nosotros cuatro, sino a mucha gente, yo digo todos los de Rock FM, y mucha gente que está escuchando en sus casas. O sea, que gracias a Robe, gracias a los padres de Robe por haberlo concebido por esa noche.
0: Sí. Viva la madre que te parió, ¿no? Sí. Es la típica. Bueno, y ahora ya sí, nos tenemos que despedir. Las despedidas de Robe también te digo que eran las mejores, porque lo hacía sin dejar claro si nos íbamos a volver a ver, pero sí dejaba claro que nos íbamos a volver a escuchar y nos íbamos a volver a sentir, y eso es precisamente lo que quiero transmitir con esta despedida. El Garito fue concebido como un lugar en el mundo en el que tú fueras feliz siendo tú mismo, ese lugar en el que quedas voluntariamente con tus amigos. Y nosotros lo hemos hecho lo mejor posible para que tuvieras ese refugio. Espero que lo hayamos conseguido, pero no sabemos si nos vamos a volver a ver, pero sabemos que nos vamos a volver a escuchar y nos vamos a volver a sentir, porque esto solo ha sido un grupo de amigos. Gracias por haber entrado a nuestro Garito, habernos abrazado y haber disfrutado de este tiempo con nosotros. Poco más puedo decir, de verdad. Que seáis felices. O sea, este es un deseo de decir, ser felices como sea, pero ser felices, porque no hay manera de despedir esto sin saber cuándo nos vamos a volver a ver, así que hasta siempre, siempre, siempre.
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0: Valencia, Canarias y muchos otros puntos del país. Ayuda que hace mucha falta, y más aún después de escuchar el testimonio de María García desde Venezuela en Mediodía COPE.
1: Haciendo sándwiches, haciendo comida, llevando comida, paños, cobijas, porque hay lugares donde hay mucho frío, en el Junquito, por ejemplo.
0: En Madrid ha finalizado el Comité Federal del Partido Socialista. Allí el presidente del gobierno, Pedro Sánchez, se ha referido a los casos de corrupción que rodean a su ejecutivo. En relación a algunos ha dicho, habrá que sanear el estado del partido, otros sin embargo los achaca a falsedades.
2: Vamos a limpiar lo que haya que limpiar, como estamos haciendo. Vamos a defender la verdad donde traten de sepultarla a base de mentiras. Y vamos a seguir gobernando para quienes necesitan que este país avance.
0: Y este lunes se celebra el primer pleno de investidura a la presidencia de la Junta de Andalucía. El popular Juanma Moreno es el candidato y necesita o bien los votos a favor de Vox o bien su abstención, entendiendo que el resto de grupos rechazarían su candidatura. Vox, sin embargo, sigue sin garantizar su apoyo. Laura Cascajosa.
3: La cuenta atrás se acaba y en Andalucía todavía no hay acuerdo entre Partido Popular y Vox a escasas 48 horas del pleno de investidura de Juanma Moreno como presidente. La sesión comenzará el lunes y el martes será la primera votación, y para ser investido en ella Moreno necesita la mayoría absoluta de la Cámara. Si no la tiene, 48 horas más tarde habrá segunda votación. En esa solo necesitaría la mayoría simple, que son más síes que noes. El acuerdo se podría producir en cualquier momento porque, como ha dicho el presidente de la Junta en funciones, seguirá negociando hasta el último minuto.
4: Vamos a tener los teléfonos abiertos, vamos a seguir dialogando hasta el último minuto. Tenemos que empezar a trabajar ya, deberíamos haber empezado a trabajar los presupuestos.
3: Casualmente, el líder de Vox, Manuel Gavira, coincidía con Moreno en el mismo evento en Huelva. No se les ha visto juntos, pero sí ha proclamado de nuevo la predisposición al acuerdo.
5: El ánimo de las partes, la voluntad de trabajo de las partes es positivo. Y nosotros estamos en eso. Vamos a ver si de aquí al lunes, martes se llega a acuerdo, y si no, pues cuando toque.
3: No desvela, por tanto, si Juanma Moreno será elegido en la primera votación o van a darle más emoción al futuro de Andalucía.
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0: Nos vamos al Mundial. Estamos muy pendientes de conocer cómo están los jugadores de la selección española que acabaron con molestias el partido de anoche. Rubén Vasco.
8: Pese a ganar por 1-0, existe cierta preocupación tras el partido de ayer. La imagen no fue buena del todo y además dos de nuestros jugadores podrían estar lesionados. Enviado especial Miguel Ángel Díaz.
9: Hay preocupación por el estado de Jeremy Pino y de Nico Williams. El futbolista del Crystal Palace puede tener una fractura en la clavícula izquierda que le haría perderse definitivamente el Mundial. Por su parte, Nico Williams salió cojeando por la zona mixta y podría tener una lesión en el muslo derecho. Hoy ambos van a ser sometidos a pruebas para determinar el alcance de sus lesiones. Por lo demás, el equipo va a realizar a las 12 de la noche, horario peninsular, un entrenamiento de recuperación. Hoy conoceremos nuestro rival de 16avos, que será Argelia o Austria.
8: Y tanto ese partido, Argelia contra Austria, como el Jordania-Argentina, se disputarán a las 4 de la madrugada. Antes, a las 9 de la noche, se define el grupo L con los partidos Croacia contra Ghana y Panamá frente a Inglaterra. Y también se cierra esta noche el grupo K, en este caso a la 1 y media de la madrugada, con el decisivo Colombia-Portugal y con el Congo-Uzbekistán. Todos los partidos los contaremos en tiempo de juego desde las 10 de la noche. Y en Fórmula 1, Russell se ha llevado la pole en el Gran Premio de Austria, con Sainz 17º y Alonso penúltimo.
0: Gracias, Rubén. 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
2: Hola amigos de COPE y del cine, aquí estamos un verano más para hacer recuento de cómo va la temporada de cine, tanto en salas como en plataformas, los críticos de cine, el que le está hablando Jerónimo José Martín y Juan Orellana.
3: ¿Qué tal? Juan, ¿cómo estás? Aquí marcando todos los años la estacionalmente.
2: Esto
3: la,
2: ¿no? Es, viendo cómo va la cosa, esta temporada es más floja, menos floja, si te atreverías a decir, ¿no?
3: Que la sí, me atrevo a decir.
2: Que es más floja que otros años, ¿no?
3: Sí, yo creo que cada año es un poquito más floja que la anterior.
2: Sí, esto es que pero, a lo mejor nos estamos haciendo
3: pero
2: viejos.
3: Pero eso tiene una ventaja, es que algún día tocaremos fondo y empezaremos a subir otra vez.
2: Este es el primero de los dos programas que tendremos en verano. Vamos a ir por géneros, como habitualmente dejaremos el drama para más adelante, para que nos arregle, se nos arregle un poco el final, el inicio del verano, que ha sido duro el curso. Y vamos a empezar con la animación, y en concreto con una película titulada La bicicleta de Bartali.
3: Bueno, pues esta es

0: una película muy curiosa porque es una, digamos, una historia que lo típico sería hacerla en imagen real, pero es en animación y nos cuenta dos tramas. Una es un chaval judío y otro palestino que viven en Belén y se hacen amigos en torno a la bicicleta, al mundo de la bicicleta. Y en paralelo tenemos otra historia que tiene que ver con el abuelo del chico judío, que cuando era un chaval, ese abuelo le arreglaba las bicicletas a un famoso campeón real que existió, Gino Bartali, campeón de bicicleta, el cual llevaba documentos falsos para salvar judíos en la Segunda Guerra Mundial dentro de su bicicleta y pasaba la frontera. Entonces ambas tramas se van mezclando y van hablando, pues eso, de la superación de prejuicios, de la solidaridad, del encuentro entre personas, aunque sean de razas o de religiones distintas, en un tono muy fresco, muy juvenil, pero con un trasfondo muy importante. O sea que es una recomendación original.
1: Original de Enrico Paolazzitino.
0: Eso es.
1: Que es un director, yo no lo conocía, pero está bastante bien en la película. Además hay que recordar que Bartali era católico practicante, uno de los muchos católicos que dentro de las redes que estableció la Iglesia Católica salvaron a miles de judíos durante el Holocausto. Primera propuesta. Segunda, un poco más convencional, pero divertida también, Hoppers. Bueno, esta es una película muy divertida de Disney. Es la propuesta de Pixar Disney, la primera de este año, de Daniel Chong, que había hecho Somos Osos, la película. Es una niña ecologista y rebelde que se transforma en un castor. Esto está últimamente entre Avatar y todo esto. Hay muchas transformaciones de estas y ve todo lo que sufren los animales de una charca en una operación urbanística de dudosa legalidad, lo que están sufriendo. Es una película ecológica, de aventuras, con mucho humor, muy divertida. Le falta el toque maestro que tenían antes las películas de Pixar y de Disney incluso, pero está muy bien para niños, es más para niños que otras películas que ha habido este año.
0: Bueno, y reivindica mucho la relación con la abuela, con la madre,
1: está decir, muy bien.
0: Lazos familiares, familia y tierra.
1: Claro.
0: Un poquito ecologeta.
1: Sí, ecologeta, pero
0: simpática. Los castores son muy simpáticos.
1: Son muy simpáticos, y la verdad es que está muy bien animada. Y es una propuesta también para los más pequeños, que son a veces más difíciles de contentar, ¿no? La siguiente a mí me ha gustado muchísimo. David, una aventura gigante.

0: Bueno, es, sigue siendo muy actual lo que está cantando aquí el Rey David en versión de cine animación, una producción de los productores de The Chosen, de Angel Studios, que están haciendo unas propuestas tanto en acción como en dirección, asociándose con empresas que ya existen. Magnífica, ya han hecho un documental a la antigua usanza.
1: No, un documental, no.
0: No, perdón, una película de animación al estilo del Príncipe de Egipto, con canciones muy buenas. Esta es una a favor de la paz y contando.
1: Una animación estupenda.
0: Sensacional. Es muy divertida, está muy bien. Por supuesto, la escena cumbre ha sido ampliamente difundida en todos los medios y es desde la elección hasta que llega a serlo. O sea, no es toda la vida de David, y sobre todo con un punto álgido, que es la derrota a Goliat, ¿no? Está muy bien de fondo.
1: Un Goliat también muy simpático.
0: También muy simpático, muy bien diseñado, ¿verdad? Que es la típica película para ver en pantalla grande. Hizo una taquilla muy buena en Estados Unidos, superando los 150 millones.
1: En pantalla grande, que no nos referimos a nuestro programa.
0: A nuestro programa, sino a las salas de cine, porque está genial. Entonces creo que lo está haciendo muy bien Angel Studios, aunando aquí además toda una sensibilidad judio-cristiana, con lo cual es una película preciosa en cuanto a la figura controvertida, porque el pobre no era un tío, era un tío frágil, David, ¿no? Ya desde chaval, ¿no? Pero quería a Dios y Dios le quería a él. Está muy bien planteada esta película.
1: Sí, realmente sorprendente.
0: Y la siguiente, te cedo a ti, la siguiente,
1: sí,
0: de Pixar.
1: La última entrega, no sé si será la última, pero la número 5 de Toy Story. Bueno, pues la verdad es que aquí vuelven a sorprender, porque dices, bueno, si nunca segundas partes fueran buenas, pues la quinta. Hay que reconocer que todas las entregas de Toy Story son buenas, unas mejores que otras. Y esta está muy bien, porque además han sabido poner el punto de mira en un tema muy actual, muy controvertido, que ha entusiasmado a la gente. Y es como la cultura de los dispositivos, de las redes sociales, de todo esto electrónico, que ha entrado en el mundo de los niños, les va separando de los juguetes tradicionales. ¿Qué significa? Que les va separando también de los lazos reales con amigos de carne y hueso, y se vuelven, digamos, unos jugadores individualistas. Es decir, es un tema de muchísima actualidad, tratado con mucha simpatía y además tratado no de una forma catastrofista, porque al final la tablet coprotagonista de esta película acaba colaborando,
0: sí, es positivo
1: en la causa.
0: El mensaje.
1: Sí. Es divertido, hay personajes nuevos, hay juguetes nuevos, algunos son muy simpáticos, como una maquinita que sirve para enseñar a los niños pequeños a hacer caca y limpiarse,
0: sí, sí,
1: que
0: sí.
1: Es un personaje muy simpático. Continúan, por supuesto, los juegos de toda la vida, la niña de la entrega anterior, y a mí me ha parecido una propuesta fresca, simpática y a la altura.
0: Además,
1: de un buen Pixar.
0: Es que está Andrew Stanton al frente, que es el director de Bichos, Buscando a Nemo, Buscando a Dory. Le falta la genialidad que tenía la 1 y la 3, que son verdaderas obras maestras. Sí. Pero claro, le falta,
1: o sea, no
0: ese
1: emociona
0: momento.
1: Tanto.
0: Esto es.
1: Pero está muy bien.
0: Está muy bien, y además han cuidado aquí otro tema que es la actualidad, que el protagonismo es femenino, el mar de la vaquera,
1: sí,
0: pero aunque aparecen un poco menos.
1: Sí. Woody aquí es un personaje secundario.
0: Sí, muy secundario. Buzz Lightyear no tanto, que hay muchos Buzz Lightyear,
1: sí,
0: aquí.
1: Sí, compensa.
0: Entonces, eso quizá le afecta un poquito también, porque son tan entrañables esos personajes, pero aún así está
1: sí,
0: muy,
1: se
0: muy
1: echa
0: alto
1: un poquito
0: nivel.
1: De menos, pues de más presencia de la patata, todo sí, esto, pero sí, ahí sí. Están.
0: Bueno, nos pasamos a la ciencia ficción, a la fantasía, que desde la animación es un paso fácil, y nos vamos a una película titulada Sin Piedad. Bueno, cada vez nos llegan más películas de IA también. Esta es de un kazajo llamado Timur Bekmambetov, que había hecho Guardianes de la Noche, Guardianes del Día, Abraham Lincoln, Cazador de Vampiros, una película que le gustó mucho a Juan Orellana. Y aquí se ambienta en el 2029 en Los Ángeles, donde ya la inteligencia artificial está tan desarrollada que hay casos de estos flagrantes de que son juzgados directamente por una inteligencia artificial, que juzga, condena y ejecuta. De modo que aparece de pronto un tío, así empieza la película, en una silla eléctrica, y tiene una hora para demostrar que es inocente, porque la IA dice que es el 98% de culpable. Si él, dándole toda la información que tiene la IA, es capaz de demostrar que es inocente, es un poco cambiar la carga de la prueba, el que está en la silla eléctrica es un policía. y según la IA ha matado a su mujer. Y entonces es una intriga estupenda, muy bien llevada por Chris Pratt de protagonista y Rebecca Ferguson haciendo de la jueza Maddox, esa jueza virtual, y claro, casi con unidad de tiempo y acción es agobiante total. Pero en fin, no sé si veremos cosas tan tremendas, pero es una idea bastante original y un thriller con un ritmo estupendo.
1: Hay que decir,
0: ¿no?,
1: que este año se ha estrenado en España una película con el mismo tema que se llamaba Justicia Artificial.
0: Sin duda, sin duda.
1: Es que ahí no ejecutaba la IA.
0: Ahí no, pero es que aquí
1: solo dictaba sentencia.
0: O sea, tiene ya, está metido en la silla eléctrica.
1: Es un paso más, ¿no?
0: Bueno, vamos a otra que fue muy, muy esperada, luego ya hubo división de opiniones con ella, pero creo que es una película valiosa. Proyecto Salvación, cuyo título original era Proyecto Hail Mary, que es lo que dicen en el fútbol americano cuando el quarterback tira a la desesperada, porque ya no queda tiempo, un balón a ver si alguien lo pilla. Y entonces esto es lo que hacen, lanzan al espacio una nave espacial con Ryan Gosling dentro, que tiene que salvar desviando unas cosas y tal, típico. Y tiene un encuentro interespacial con un marciano muy peculiar, con un extraterrestre. Se basa en una novela de Andy Weir, está bastante bien, no es tan redonda como esperaba la gente, porque pensaba que
1: ha tenido buena acogida.
0: Ha tenido buena acogida de público, está muy bien, es divertido, es entrañable, es bastante humano, con golpes de humor más de lo esperado. Y creo que está bastante bien recuperarla ahora en verano, porque es uno de los títulos gordos, sin duda.
1: Bueno, ahora viene tu saga preferida.
0: Ahora viene mi saga preferida, que no ha estado mal, aunque prefiero la saga, la serie de televisión. Pero nos ha llegado la primera película de The Mandalorian and Grogu. This is the way. Este es el camino. A mí me gusta mucho todo el trabajo que está haciendo Jon Favreau, este actor metido a director en Disney, que además hizo El libro de la selva, la versión, y El rey león, las versiones que han hecho en animación digital de estos clásicos. Actor, productor, y es muy interesante, ¿no? Y aquí es toda una historia en torno a los mellizos de los Jabba y tal, de los Hutt, unos sobrinos, que, en fin, este les tiene que perseguir por media galaxia, este y Grogu, que cada vez adquiere más protagonismo. Como en lo anterior, es una mezcla de western, cine samuráis, noir urbano, que diría Garci, que le encanta eso. Y aquí se luce mucho Ludwig Göransson. Estamos escuchando la versión nueva que tiene del tema principal de Mandalorian. Pero aparece hasta Martin Scorsese y Sigourney Weaver, que con esta está en todas las sagas prácticamente,
1: pues
0: de ciencia ficción. Hay toda una relación entre ellos de padre e hijo muy divertida, está muy bien. Y creo que enriquece muchísimo todo el universo de Star Wars de Mandalorian. Yo espero que sigan. A mí me gustaba más la concentración de los episodios de la serie, pero vamos, bienvenido sea, porque este es el camino.
1: Bueno, pues hablando de encuentros con extraterrestres, que hablabas de Proyecto Salvación, nos llega, o nos ha llegado, la última película de Steven Spielberg, El día de la revelación.
0: John Williams.
1: Ahí estamos oyendo a John Williams en una película que entronca con algunas de las más antiguas de Spielberg y más clásicas, como fueron Encuentros en la tercera fase, E.T. el extraterrestre. En aquellas dos películas los seres humanos tenían un encuentro, digamos, positivo, con extraterrestres, y ahora, tantísimos años después, con toda la innovación y la revolución digital que ha habido en el cine, Spielberg vuelve a tocar los mismos temas con la misma clave optimista, y quizá con un subrayado religioso mayor que en las dos anteriores entregas, ¿no?
0: Me ha interesado muchísimo, mucho, mucho.
1: Y sigue manteniendo esa genialidad de Spielberg, que es combinar la superproducción de aventuras espectacular, el espectáculo de gran calidad, con propuestas de reflexión antropológica, humana y de personajes de fondo. Aquí hay dos personajes muy interesantes, que llevan dos tramas distintas. Y bueno, pues yo creo que los amantes de Spielberg, que siempre, que cuando ya tiene una cierta edad el director y ha hecho tanto, te da un poco de miedo decir, sí, a ver si ahora la va a fastidiar.
0: A ver si falla, ¿no?
1: Pero yo creo que ha mantenido el tipo.
0: Es que está Emily Blunt, está que te mueres, Joss O'Connor, sí, están magníficos. A mí, después de pensarla, me ha gustado mucho más que la primera visión, estoy deseando volver a verla, y desde luego es una de las mejores películas de la temporada.
1: Pero no es la última de Spielberg, ¿no? No hay ningún dato sobre eso.
0: No,
1: él
0: que yo sepa,
1: ahí,
0: ¿no? Nos vamos a la comedia y dramedia. Ha habido pocas comedias estrictas presentables, pero ha habido dramedias tan interesantes como Rondallas.
2: Mandaron a salvación en carabelas.
0: buena película. Lástima que se quedó colgada respecto a los Goya en la última temporada. Se estrenó el 1 de enero. Última película escrita y dirigida por Daniel Sánchez Arévalo. Azul oscuro, casi negro, por ejemplo. O 17, que era una gran película también. Aquí cuenta la historia de un pueblo gallego que está traumado por la muerte de unos marineros y tal, y entonces intentan retomar el pulso del pueblo volviendo a competir en una competición muy típica en las rías gallegas, que son las rondallas, con la música, poniendo al frente del coro a Javier Gutiérrez, con María Vázquez también muy bien, y luego dos actores jóvenes, Judith Fernández y Fer Franco, que están genial, están los dos muy bien. Lástima que se quedó un poco colgada, porque a mí me parece las películas más frescas de lo que podríamos llamar el cine independiente español. Pues la siguiente no es muy independiente.
2: No, es no muy es muy independiente, pero también se esperaba con mucha curiosidad, porque hacía muchos años que se estrenó la primera entrega. Hablamos del Diablo Viste de Prada 2.
0: Bueno, han puesto pues, tu musiquita.
2: Sí, aquí el director David Frankel, que fue el mismo que dirigió la primera entrega, repite no solo historia, sino que volvemos a encontrarnos con Meryl Streep, Anne Hathaway, Emily Blunt y Stanley Tucci en una historia que a mí me ha gustado. Han pasado mucho tiempo, cada uno de los personajes ha seguido su trayectoria y vuelven a reencontrarse. Y la gente se ha quejado de que el personaje de Meryl Streep, Amanda, si no recuerdo mal,
0: sí.
2: Se ha vuelto un poquito buena. A mí eso me ha gustado.
0: Bueno, se ha vuelto buena a base de crisis, claro. Porque como está en crisis la revista de papel.
2: Yo me encontré con muchas personas que decían, no, eso, a mí me gustaba más la mala idea reconcentrada que tenía en la primera. Bueno, pero hombre, se supone que han pasado los años y ella ha hecho su camino existente. A mí no me ha parecido mal que se ablande.
0: Y luego está Stanley Tucci, esta que te mueres.
2: Bueno, es que allí donde está.
0: Emily Blunt también, es que fíjate, con ese reparto es imposible. A mí, que me gusta mucho más el mundillo de la moda, lógicamente.
2: Hombre, donde más se nota es que Anne Hathaway, en la primera película, es casi una adolescente.
0: Sí.
2: Aquí ya es una adulta, entonces cambia
0: de
2: mucho,
0: hecho,
2: el personaje.
0: Aquí se ha estropeado el personaje, ha perdido un poco la inocencia.
2: Claro, esa frescura inicial, pero bueno, es que han pasado muchos años, sé si 20, desde la primera.
0: Bueno, vamos a descubrir, para el que no la conozca, una película estrenada en Netflix el 8 del 5 que a mí me gustó muchísimo: Criaturas Luminosas. Ya para empezar, porque tiene unas cuantas canciones country sensacionales. Es la historia de una cuidadora de un pulpo en un acuarium de un pueblecito perdido en Estados Unidos. Ella está hecha polvo, habla con el pulpo y el pulpo piensa con ella, a ver cómo la puedo ayudar, porque está mayor, sabe que le queda poco tiempo de vida. Ella es Sally Field, que tiene dos Oscars por lo menos, o sea, es una actriz sensacional. Y de pronto llega al pueblo un chaval que va buscando a su padre. Toma, historia del cine actual, que está todos ahí. La ha dirigido Olivia Newman. Es una película sensacional basada en una novela de Shelby Van Pelt, que está genial. Ella es una limpiadora anciana que limpia por hacer algo, ¿no? Y por aportar algo al bien común, ¿no? Está muy bien. La soledad, la vejez, la amistad, la fraternidad. El chaval se llama Lewis Pullman, lo hace muy bien. La música es estupenda, la foto también. Y aparece como narrador Alfred Molina. Se la aconsejo, ¿eh? Les alegrará el fin de semana y el verano, Criaturas Luminosas.
2: Bueno, el fin de semana, y si la ves un martes, tienes que esperar hasta el viernes para que te guste.
0: Bueno, ahí estamos. Y el que se quiera echar una risa, la más divertida de todas las comedias del año, se titula Las Ovejas Detectives. Que además tiene el buen gusto de poner este pedazo de tema de Paul Climbers, I'm Gonna Be 500 Miles, que es magnífica, ¿no? La ha dirigido Kyle Balda, que hizo Los Minions, Gru 3, mi villano favorito, Minions, el origen de Gru, y que ahora ha hecho una película de acción real, pero con ovejas animadas. El pastor es Hugh Jackman, que le cuenta todas las noches a las ovejas historias de detectives, hasta que un día aparece muerto. Y los policías de la ciudad, que la típica esta británica, son unos pasmaos y unos inútiles. Y entonces hay alguna oveja lista que con otras van investigando por todo el pueblo. Te mueres de risa. Es de morirse de risa. Es una especie de mezcla entre Babe, el cerdito valiente, y Puñales por la espalda. Es una mezcla que parece imposible. Además, aparece Matt Thompson. Está todo dicho. Y Hugh Jackman, ¿qué más quieren? O sea, una película estupenda para este verano. Nos vamos a los documentales.
2: Pues sí, porque después de este plantel tan hilarante, vamos a lo serio y vamos a empezar con una película que afronta un tema realmente original, al menos en el cine, y la película se llama En busca del Mesías. Bueno, pues este es un documental muy original de Andrés Garrigo que afronta pues, los testimonios de diversos judíos, practicantes o no, que en algún momento de su vida se han convertido al catolicismo. La película combina testimonios actuales con figuras históricas que se recuperan, sobre todo del pasado siglo, como la filósofa y santa Wittgenstein, el gran rabino de Roma, Eugenio Zoli, que se bautizó en el 45, el poeta y pintor francés Max Jacob o el famoso doctor abortista Nathanson, que acabó liderando el movimiento Provida. Por tanto, la película va mezclando cosas de la historia con cosas del presente, como el filósofo Fabrice Hayat, un estudioso muy importante británico, Robert Ash, sobre Chesterton. Y la película, que es muy ágil, muy variopinta, es muy interesante porque, bueno, habla de un tema que normalmente no se ha tratado de forma sistemática en el cine. Y yo creo que es una película que no deja indiferente a nadie y que aporta muchas ideas interesantes.
0: Son testimonios de primera fila y luego la documentación que han hecho, por ejemplo, de Max Jacob, que yo se lo sugerí a Andrés Garrigo, esa historia, porque es fascinante. O sea, que este poeta, que era homosexual y judío, se convierta y que su padrino sea Pablo Picasso y le regale un Kempis en su bautizo. O sea, toda esa historia es increíble y que acabe muriendo en un campo de concentración habiendo sido atendido por un sacerdote católico hasta el último momento. En fin, estas son las historias que descubro. O sea, son 20 películas dentro de una.
2: Sí.
0: Porque cada una de ellas
2: podría dar lugar a una historia.
0: Y la siguiente también, por supuesto.
2: Pues sí, porque hablamos de otro documental de José Luis López Linares que se llama We de Hispanos.
3: Bésame.
0: Me encantan las documentales que está haciendo José López.
2: Bueno, no sé si será una trilogía, pero si lo es, esta trilogía que revisa históricamente el fenómeno de la hispanidad. Primero fue España la primera globalización, después Hispanoamérica, canto de vida y esperanza, y ahora esta que se centra en el papel que jugó España, no solo, obviamente, en la constitución de lo que podríamos llamar la América Latina, sino América del Norte y Centroamérica, que es un tema que tiene muchísima actualidad y que es normalmente ninguneado por la cultura oficial. La película, que tiene una cantidad de planos, es de una riqueza, te va haciendo una especie como de mosaico o de vidriera, donde se va viendo cómo en el presente y en el pasado, con historias muy interesantes, por ejemplo, de la independencia de Estados Unidos, la presencia de España no solo ha sido importante, sino en muchos casos decisiva, y con testimonios de historiadores y estudiosos realmente suculentos. Una gran película.
0: Me ha gustado un montón. Y la siguiente también, muy interesante.
2: Pues sí, porque nos vamos con otro documental, en este caso mucho más existencial, la última película de Juan Manuel Cotelo, que se llama Leonas. Bueno, esta película se centra o parte de una ONG, una asociación que se llama Mamás en Acción, nacida en 2013 en Valencia, y que son personas que van a los hospitales a cuidar de niños que están solos, la mayoría porque están tutelados y sus familias no pueden ocuparse de ellos. En este momento hay muchísima gente adherida a esta asociación, a esta ONG, casi un movimiento, y el mensaje central de la película sería el amor cura. La película recoge testimonios muy conmovedores, recrea situaciones, incluye también tradiciones locales muy interesantes en torno, por ejemplo, a Nuestra Señora de los Desamparados en Valencia, y es un canto a la maternidad, a la acogida, a la generosidad y, sobre todo, una provocación para el espectador.
0: Qué buen nivel están teniendo los documentales españoles. Hemos hecho ya un repaso de parte, dejamos para el siguiente programa los dramas, ¿verdad?
2: Sí.
0: Y los thrillers, que también suelen ser dramáticos, y nos vamos a hablar de libros de cine. Una profesora crítica de cine maravillosa que nos exige un cambio de sala.
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0: A ver, Juan, ¿esto qué es?
2: Hombre, este es el comienzo de dos películas.
0: Sí, ahí te
2: 2001
0: ahí te quería
2: y Barbie.
0: Y Barbie. ¿Por cuál apuestas?
2: Bueno, yo creo que hoy vamos a apostar por Barbie.
0: Claro.
1: O por lo menos por su directora.
5: Qué sorprendente fue el inicio de Barbie, bueno, realmente, ¿no?
1: Es que fue muy discutido, hablando de una directora con mucho talento.
5: Se puso además súper de moda, pusieron el este y ya todo el mundo opinando a partir de la primera secuencia, que era bastante heavy, de Barbie, ¿no? Bueno, traemos aquí a la española, por lo menos, que sabe más de Barbie, por lo menos por los libros que ha publicado, porque en el último año ha publicado una biografía de Greta Gerwig, biografía de la directora de Barbie, Mujercitas y Lady Bird, pero además ha hecho un opúsculo que se llama Barbie, eres tú, la mujer millennial ante el feminismo vital, que ya por el título es atractivísimo. Gema Pérez Herrera, ¿cómo estás?
6: Hola, ¿qué tal? Muy buenas.
5: Me parece que estás en Santander. Muchas gracias por atendernos allí, que es una gran ciudad, preciosa. Sí, además, tú eres de allí, me parece.
1: Nos das,
5: ¿no?,
1: envidia.
6: Sí.
5: Bueno,
6: sí,
5: no sé,
6: no
5: yo,
6: extraña,
5: porque hace mucho calor ahí arriba también, ¿no?
6: Sí, pero comparado con el centro de la península,
1: pero bueno,
6: se nota una diferencia.
5: Oye, Gema, te has entrado a fondo en Greta Gerwig. Yo ya te leí en Fila 7, pero tú colaboras en Fila 7, aunque tú eres profesora en la Universidad de Valladolid, ¿verdad? ¿No?
6: Sí, soy historiadora, me dedico a la historia contemporánea y me apasiona el cine y ya es parte de mi trabajo también.
5: Yo ya leí un artículo tuyo en aquella revista en Fila 7, pero ya se ve que lo has llevado al extremo, ¿no? Cuéntanos por qué este interés por Greta Gerwig.
6: Bien, pues todo nace de un interés muy personal al ver sus películas. Recuerdo que sobre todo comienza cuando me enteré que iba a sacar Mujercitas y la pregunta fue, ¿qué se puede volver a contar de esta historia que casi década tras década nos da una nueva versión? Y eso me hizo lanzarme a ver Lady Bird, que no la había visto en su momento, y me golpeó mucho porque me reconocí profundamente en el mensaje, en el fondo, las ideas, y porque la disfruté enormemente como también película, ¿no?, cinematográficamente. Y esto me llevó ya a meterme hasta el cuello, ¿no? Y me vi toda la filmografía de Greta, vi Mujercitas, que me apasionó, y luego ya esperé Barbie con auténtico amor de cinéfila y de fan, y no me decepcionó.
1: ¿Tú no crees que, o sea, Greta Gerwig es una mujer que, aparte de que tiene obviamente mucho talento, ha pasado por todas las fases en las que se puede estar en el mundo de la creación cinematográfica, ¿no? Ella ha sido actriz, ha sido guionista, trabajó mucho en el ámbito teatral cuando estaba en la universidad, en todos los roles posibles.
5: Fue la musa del cine indie.
1: Del cine del Mumblecore, ¿no?
5: Mumblecore, esto sí.
1: Y entonces, quiero decir, ella cuando llega a ponerse detrás de la cámara, es una mujer que no tiene ninguna ingenuidad respecto a lo que es un rodaje. Lo conoce perfectamente, ha trabajado con independientes, pero ha trabajado ya en películas muy mainstream con actrices como Natalie Portman y otras muchas. Y entonces ella, en vez de llegar al set de rodaje estresada, que es como suele llegar un director, ella llega relajada porque es su ámbito vital, ¿eh? Y entonces nos descubrimos una mujer que hace una propuesta muy personal. ¿Y qué hace, que es a lo que va mi pregunta, una propuesta de feminismo que yo considero muy poco ideológico? ¿Qué opinas tú del feminismo de Greta Gerwig?
6: Sí, pues estoy completamente de acuerdo contigo, que es una mujer que efectivamente desde los... Bueno, desde su infancia, es una mujer muy vinculada al mundo del teatro, le encanta desde niña, pero descubre el cine en la universidad y, como muy bien has explicado, recorre todos los estadios. Y ese interés por las historias de la mujer, de las mujeres, viene también desde su adolescencia, desde que ella descubre los libros de Joan Didion, la escritora que también es de Sacramento, como ella, y desde jovencita siente ese interés por contar los mitos de las mujeres, que es como ella lo llama, ¿no? Decir cuáles son las fases de la vida de una mujer, cuáles son sus puntos vitales que se pueden reconocer, y luego también, como ella explica muy bien, el deseo de que a través de esas historias todos podamos acceder a lo universal. ¿Qué significa todos? Pues que tanto hombres como mujeres podamos llegar a sentirnos identificados con esas heroínas y descubrir aspectos que apelan también a nuestra propia vida, con independencia de que seamos hombres y mujeres.
1: ¿Y no crees tú que en eso tiene que ver el hecho de que está casado con Noah Baumbach, que son los dos creadores, no son antagónicos, colaboran juntos? Y por tanto, la integración del otro está incorporado también en su vida personal. Otro creador que no es un contrincante, sino que es un colaborador.
6: Exacto. Sí, desde luego Noah y Greta, cuando se conocen, yo creo que eso fue un encuentro cósmico, porque realmente parece que estaban hechos el uno para el otro. Son unas personalidades muy distintas, pero perfectamente complementarias. Ella, de hecho, cuando comienza a trabajar con él en Greenberg, la película en la que ella actúa como, bueno, una de las protagonistas femeninas, ella al leer el guión de esa película dijo, pero esto es lo que yo podría haber escrito, es lo que a mí me hubiera gustado escribir. Y bueno, esto hace que entren, ¿no? Que claramente hay una química entre ellos que les lleva a escribir juntos, ¿no? Greta aprende de la mano de Noah Baumbach, pues, en el fondo, el procedimiento no solo de escritura de guión, sino de rodaje, ¿no? Y esto le marca profundamente, pero ella, después, cuando ella se pone detrás de la cámara, se distancia, pero siempre ha querido trabajar muy de la mano. De hecho, Barbie, de nuevo, es un co-guión entre los dos, ha querido trabajar de la mano de Noah. Y esto, obviamente, yo creo que enriquece esa visión sobre las mujeres, que los hombres también tienen mucho que decir, ¿no? Entonces, me parece que este es un plus de ese feminismo no ideológico que tú mencionabas, y que en el fondo se centra en la experiencia vital tanto de hombres como mujeres que ella trata de contar a través de protagonistas femeninas.
5: Oye, Gemma, ¿hasta qué punto? A mí me interesa mucho el tratamiento de la religión, porque en todas sus películas lo tiene. Si no me equivoco, ella es de formación católica, Bauhan es judío. ¿De todo esto has investigado, has escrito en el libro? ¿Por dónde van los tiros?
6: Sí, pues mira, ella proviene de una familia de, bueno, una rama protestante que en el fondo busca a Dios a través de la experiencia. Y esto a mí me hizo mucha gracia cuando lo encontré, porque pensé, claramente, ¿no? Esto es lo que se ve en su cine. Ella se forma en un colegio católico, con un colegio de religiosas en Sacramento, que es lo que ella retrata en Lady Bird. Y Greta, en el fondo, es una mujer muy inquieta espiritualmente. Se nota que tiene esa formación católica, porque tanto en sus conceptos de la gracia, del perdón, de la traición, ¿no? Que está en Lady Bird, en Mistress America, sus grandes guiones, ella alude a esas referencias religiosas explícitas, incluso de los evangelios, de las escrituras. Y es una mujer, como digo, ella se confiesa ateísta, no está vinculada a ninguna religión en concreto, pero cuenta, ¿no? Y se cuenta, lo cuento en la biografía, como dice, ¿no? Que una vez llegó a acudir a 5 oficios de religiones distintos los domingos.
5: Le pega totalmente.
6: Totalmente.
5: Contaste también en tu artículo que tenía un vecino judío y que celebraban común las fiestas, ¿no? Con ellos, si no me equivoco. O sea, era también conocedora al judaísmo desde niña.
1: Pero sí, además es que, por ejemplo, supongo que nos referimos al mismo, ella tiene unas reflexiones en torno a Lady Bird sobre la gracia, por ejemplo, que es realmente de una calidad incluso teológica extraordinaria.
6: Extraordinaria, sí, coincido plenamente, porque asombra, ¿no?, la capacidad que esta mujer ha tenido de comprender y de dejarse empapar por, en el fondo, por las ideas cristianas, por el humanismo cristiano, que yo creo que eso es el desde donde ella crea sus personajes. Y en efecto, para ella es muy importante en lo que ella llama las transiciones de gracia, que, bueno, pues cuando se encuentra en la estructura mítica, ¿no?, del héroe, las transiciones de gracia son para ella ese momento revelador que le permiten comprender y ver más allá lo que ha sido su vida, su recorrido, ¿no?, o que le permiten descubrir algo especial. Y oye, obviamente, pues esto también, eso ella también lo vincula en Barbie, es clarísimo, ¿no? Pues en este caso a la creadora, pero sí, con ese trasfondo del creador.
5: ¿Cómo desconcierta Barbie a todo el mundo?
1: ¿Y qué tienes más, miedo o ganas de las Crónicas de Narnia?
6: Ganas, por supuesto. No dudo de Greta. Pienso que una mujer tan genial como ella, tan original, nos va a dar algo que yo creo que ni esperamos. Y que, conocedora como es y comprendiendo también lo cristiano, creo que ha entendido perfectamente y a ver qué nos cuenta.
5: Bueno, desde luego sería estupendo, porque aunque ha habido buenas adaptaciones de las Crónicas de Narnia, claro, llegar al nivel interno de toda esa saga de C.S. Lewis, que es uno de los grandes apologistas cristianos, que nunca fue católico, pero que probablemente es el tío que más tente ha convertido al catolicismo en el ámbito anglosajón. O sea, está jugando en primera división Greta Gerwig. O sea, yo prefiero que juegue ella que ningún otro. O sea, que...
6: Sí, completamente de acuerdo. De hecho, es sorprendente la rapidez con la que esta mujer se ha convertido en una grandísima directora, ¿no? Sus tres películas como directora... Bueno. son maravillosas.
2: Es que además ves los niveles, o sea, las cifras de producción y recaudación de la primera, de la segunda, de la tercera, es que va disparada hacia arriba.
6: Sí. Sí.
2: Es verdad que son tres, en algún momento tendrá que parar, esto en la historia del cine es así.
5: Y arriesgando siempre, porque sí. Lady Bird es abrirse
2: cambiando en canal, de registro completamente.
5: Se abre en canal y Así soy yo, Mujercita, ya teníamos dos versiones, y es uno de los clásicos de la literatura estadounidense. Y que te digo de Barbie, o sea, que Barbie nos dejó desconcertados a todos diciendo, ¿pero esto qué es?
2: Y luego pensarás, bueno, te pregunto, yo creo que uno de los grandes tándems de Greta Gerwig es Saoirse Ronan.
6: Sí, es su gran descubrimiento con Lady Bird. La propia Saoirse Ronan se queda fascinada con Greta y le pide ser ella la actriz de Mujercitas.
2: Entonces, es que es maravillosa esa chica.
6: Ojalá repitan. Sí. Es, de hecho, ella cuenta que cuando fue el casting y la vio actuar, hubo, ¿no? Dice ella, de repente apareció una tercera persona en la sala, era Lady Bird, y la cogió de inmediato, ¿no? Y bueno, ahí están, ojalá nos vuelva a dar una película con ella.
5: Pues bueno, sí. Qué lástima, Gemma, que tenemos que dejarte, porque esto va a toda castaña. Y sí. Yo estaría, pero vamos, va a ser mi libro del verano, tu biografía.
2: Sí, hombre, y mío también.
5: Muchas gracias por enviárnoslo. No, tenemos que conseguir el de UNSA, porque ya solo desde el título, La mujer millennial ante el feminismo vital, Barbie eres tú. O sea, es como un libro de estos de puñetazo en el estómago. Y Greta Gerwig, biografía de la directora de Barbie, Mujercitas y Lady Bird, publicado por Erasmus a finales del año pasado, si no me equivoco.
2: Y con una foto de portada muy clásica,
5: sí,
2: muy bonita.
5: Sí. O sea, parece una estrella del Hollywood clásico aquí, Greta Gerwig. O sea que...
6: Sí.
5: Guapísima. Oye, muchísimas gracias. Sigue así como compaginando la historia con el cine, ¿eh? Y
6: por
5: que
6: supuesto.
5: Podamos seguir entrevistándote. Feliz verano.
6: Muchas gracias.
5: Un abrazo
6: igualmente.
5: Enorme.
6: Adiós. Un abrazo, adiós.
5: Vamos a hacer otro cambio de sala.
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0: ver, Juan, te preguntaría de qué película está la banda sonora, pero es que lo tienes en el guión, entonces, ¿para qué te voy a preguntar?
1: Campanadas a medianoche.
0: Lo sabía desde
1: con los ojos cerrados.
0: Venga ya, que eres un Angelo Francesco Lavagnino. Es una de las muchas películas en las que participó nuestro queridísimo Juan Cobos, periodista magnífico, que hizo una labor estupenda, ¿verdad?, con la revista Nickelodeon y con tantas iniciativas, y que se hizo muy amigo del director de Campanadas a Medianoche, que es nada más y nada menos que Orson Welles. ¿Y a quién vamos a traer,
1: sino? Bueno, amigo, y no solo amigo, sino profesionalmente colaborador.
0: Total. Lo que es un amigo, vamos. O sea, tú y yo somos profesionalmente colaboradores, pues somos amigos también, ¿no? O sea que...
1: Sí, pero no es lo mismo un director de cine
0: no es lo mismo.
1: Y ser como la mano derecha, casi el secretario personal, que aquí salir a charlar delante un micrófono.
0: Bueno, pues para tocar este tema, qué mejor que tratar un libro titulado Orson Welles, mi amigo, firmado por Juan Cobos y por su hijo, David Cobos. David, ¿cómo estás?
2: Un placer estar aquí con vosotros.
0: Oye, muchas gracias y enhorabuena por sacar los libros que estás sacando, recordando toda la labor periodística y cinematográfica de tu padre.
1: Bueno, y que estás sacando a un ritmo.
0: Sí.
1: Porque yo estuve en el edificio este de la SGAE hace nada, 2 años como mucho.
2: Sí.
1: Que era el libro este de...
2: Este es Juan, el tercero ya.
1: Sí, por eso. Sí. Creo que era Juan Cobos, una memoria del cine.
0: Sí, sí. Que le dimos, por cierto, Paco, el premio del Círculo Escritores Cinematográficos, la medalla del CEC, a la labor de literaria. Fue ahora.
2: Sí, muchas gracias.
0: Fue estupendo. Estás haciendo una labor enorme.
1: Es que
0: enorme.
1: Esto fue como antes de ayer, y ahora has sacado esto que, claro, sí. el oyente no lo ve, pero es un señor libro, ¿eh?
0: Bueno, sí. Es un señor libro que tiene 662 páginas, por ahí.
2: Y queda uno que es el siguiente, el último, que se llama Juan Cobos, crítico de cine. Que es el último, será el año que viene.
0: Con toda la documentación que has ido cogiendo de tu
2: críticas
0: padre, ¿no?
2: Y escritos de mi padre. Y
1: o sea, esa va a ser una artículos. Recopilación de críticas suyas.
2: Críticas de artículos,
1: ah,
2: sí.
1: Ah, qué bueno.
2: Sí.
0: Bueno, cuéntanos un poco todo el germen de esto. Claro, tu padre era la gran obra de su vida, ¿verdad? La de Orson Welles, toda la amistad con él y todas las cosas que dejó escrita, porque él dejó bastante escrito de eso.
2: Sí, sí. Mi padre, bueno, empezó a escribir este libro en el año 1993. Y se murió sin terminarlo. Y entonces en 2019 yo me estuve viendo sus papeles entre los trasteros que tiene y casa y tal. Y me empecé a estudiar la posibilidad de hacer un libro, ¿no? Pero bueno, tardé como un año en decidir que lo hacía. Y en 2020 comencé con el libro. Y en ese tiempo pues he sacado este libro y los otros dos.
1: ¿Y como qué porcentaje estaba hecho ya de tu padre del libro?
2: Pues he ido cogiendo cosas que tenía. Y otras pues ya ha sido más bien de faxes, de cartas, de recuerdos míos, he reunido un montón de cosas. Quizá, así de decir cuánto estaba, quizá las películas suyas hasta Campanadas o un poco después, era lo que más tenía quizá, pero aún así he metido cosas.
0: He tenido que relaborar, has ido completando,
2: sí.
0: ¿No?
2: Sí.
0: Con prólogo, por cierto, que no lo hemos dicho, José Luis Garci. Mi adorado Juan, que además le pega todo el título, o sea, porque tal para cual, vaya. Bueno, es son que muy distintos, porque eran muy distintos tu padre y...
1: Para muchos españoles...
0: Y yo creo que hay que decir que una de las labores de...
2: Y muy buen prólogo, muy buen prólogo.
0: Es muy bueno, seguro, como todo lo que escribe José Luis, pero es que además... Creo que José Luis Garci no hubiese sido José Luis Garci y no hubiese hecho las películas que hizo, si no es por tu padre, que estaba ahí al frente de la oficina, trabajando con Nickelodeon, publicando
1: y
0: todo.
1: Y que luego, ¿no?, para mucha gente no muy metida en el mundo del cine, Juan Cobos lo conocen cuando empieza a salir en las tertulias de qué grande es el cine, como uno de los expertos.
2: Sí.
1: De los expertos.
2: Mi padre tuvo una época así un poco más floja en su vida y tal, y fue justo José Luis Garci el que le rescató. Y le dio, pues eso, el programa de televisión, la revista y todo. Y...
0: Claro, con lo cual le devolvió.
2: Le estaba siempre muy agradecido. Y bueno, en el libro se ve que hay mucho de José Luis Garci también, ¿eh? Muchas gracias a Garci, mucho.
0: Oye, contaste cosas muy interesantes de Orson Welles, por ejemplo, que pidió la nacionalidad española. O sea, tenía tanto cariño a España y se lleva también con tu padre, ¿verdad? Que se planteó ser español.
2: La nacionalidad española fue porque, claro, cuando hizo Campanadas a Medianoche, quería hacer aquí 6 películas más. Su idea era hacer 6 películas más. Y entonces solicitó la nacionalidad española. Pero los escritos que había hecho él en Estados Unidos en contra de Franco y tal, pues alguien lo sacó y le delegaron la nacionalidad española.
0: No va a ser, ¿no?
2: Y entonces le dieron la nacionalidad francesa. Ya.
0: Fíjate, él está enterrado en España.
2: Está enterrado en España, sí. Es que él, cuando se casó con Paula Mori, ellos... Claro, vivían en Italia, pero entonces Wells, Italia no le gustaba mucho. Entonces, a él le habría gustado vivir en Francia, pero Francia no le gustaba a Paola y entonces dijeron, bueno, pues un lugar que es tal, y cogieron España. Y está enterrado aquí, pero no porque él, era porque su hija, Beatriz Wells, y su mujer, Paola Mori, decidieron que dónde ha sido papá más feliz, en España. ¿Y dónde está? Y entonces decidieron que la finca de Ordóñez, en el pozo...
0: En Ronda está, me en parece, Ronda, ¿no? Sí, sí. Un pozo ahí, ¿no?
2: Sí,
0: es curioso.
2: Que ahí están las cenizas luego cuando falleció Antonio Ordóñez, también puso sus cenizas ahí en el pozo.
0: ¿Y de lo que cuentas, cómo definirías la amistad de tu padre con Orson Welles?
2: Pues fue una amistad muy estrecha. Mi padre siempre decía que trabajar para Orson Welles, que era, vamos, es que estaban las 24 horas del día casi, era, de hecho le llamaba de madrugada de repente porque Orson Welles dormía muy poco, entonces...
1: Pero no debía ser una persona fácil Orson Welles.
2: Lo que pasa es que a mi padre le tomó cariño. Entonces, en el libro puedes ver varios puntos de vista distintos, que es de todo depende de cómo fue su amistad y su relación de trabajo. Hay gente que le tiene más cariño y le pasa aprecio, y otros que no tanto. Pero mi padre le tomó cariño desde el principio y se llevaron muy bien, muy bien.
0: Tu padre es que era encantador, tenía una paciencia infinita. Entonces, un tipo como Orson Welles, que debía ser una bestia parda, pero dijo, mira, este tío me aguanta, me pone buena cara.
1: Oye, pero y para el que no sepa, nos estoy oyendo y no sepa mucho de esto, cuenta un poquito cómo es el encuentro entre Orson Welles, que ya era un hombre, que, digamos, que había entrado por la puerta grande en el mundo del cine, y un español, ¿no?, como Juan Cobos.
2: Sí, pues vino... Resulta que Orson Welles vino en España, a España en el año 63, y fue como en el año 64 cuando se enteraron de que estaba en una casa en Puerta de Hierro, que le vio la abuela de José Antonio Pruneda, y entonces cuando se enteraron de que estaba en esa casa le hicieron llevar varias revistas de Film Ideal, varios números.
0: Tu padre era fundador de esa revista, que fue Film de Ideal, las más importantes.
2: Griffith y Nickelodeon, las tres revistas, que son revistas muy... Y entonces pues Orson Welles, el día de su 49 cumpleaños, les llamó, que era el 6 de mayo, les llamó y les concedió la entrevista. Entonces fueron a partir de ahí pues fue la entrevista de Film Ideal. Y entonces ya se estableció una gran amistad, y le dijo mi padre a Orson Welles una de las veces que fue a llevarle unos dibujos que le había prestado de Don Quijote para la revista, le dijo que si alguna vez hacía Campanadas a Medianoche, que a él le encantaría trabajar en la película. Entonces no se sabía si se haría o no, porque tenía muchos problemas Orson Welles, no se sabía si lo conseguiría.
0: Sí, financiero, siempre,
2: sí,
0: toda la vida.
2: Porque,
0: ¿no?,
2: él le había hecho en Yugoslavia, pero en Yugoslavia en el último momento la cosa se estropeó y tal, y...
0: Fíjate lo que hizo al final, pues un peliculón de...
1: Pero fíjate todo, y que te conceden una entrevista y se establece una buena conexión en ese momento, ¿no? Realmente es una cosa...
0: Bueno, pero es que eso es lo propio de un periodista que le gusta el cine, como era tu padre.
1: Pero que además eso lleva a Juan Cobos a cambiar de rol, porque cuando entra él a colaborar, claro, ya no es un rol de periodista, es otra cosa, es entrar un poco en la industria del cine, ¿no?
2: Claro, hay un ayudante personal que estuvo dos años casi, incluso le requirió la fase de montaje, que duró casi como un año, y estuvo mi padre también en la fase de montaje.
0: Claro, eso sí que es un máster de cine,
2: sí,
0: fíjate,
2: sí, sí.
0: Tú, ¿no?
2: Aprendió muchísimo, dice que aprendió muchísimo y que le debe muchísimo a Orson Welles. Y bueno, es que toda su vida después de conocerle, si veis, ha dado conferencias, ha escrito artículos, todo eso se refleja también en el libro, o sea, todo lo que ha hecho, los cursos de cine de Ronda, los de Almería, los de Barcelona.
0: Pues eso fue una consecuencia de toda la labor de Nickelodeon, sí, que fue magnífica, y toda una época en la que nosotros, yo estaba empezando y tú también como periodista, que incluso tenemos la firma en algún Nickelodeon y tal, o sea, que esta vez ya...
1: Fíjate, estás hablando tú de cómo el encuentro con Orson Welles le cambia la vida a tu padre,
2: sí,
1: pero también hay que pensarlo a la inversa, porque por lo menos en las películas en las que tu padre estuvo al lado de Orson Welles, pues a lo mejor no hubiera sido todo igual si hubiera estado otra persona. O sea, que también de alguna manera, porque todos somos interactivos, ¿no?
2: Sí.
1: Y entonces, bueno, pues de alguna manera también no es algo intangible, pero es obvio que si en vez de estar Juan Cobos hubiera estado Pepito Pérez,
0: no,
1: pues a lo mejor no todo hubiera sido igual.
0: Ah, no, sin duda, sin duda.
2: Keith Baxter decía, por ejemplo, eso, decía que mucho del trabajo de Campanadas y tal, bueno, era se lo debía a mi padre también, que había hecho un trabajo excepcional.
0: Selección
2: también
0: de técnicos, estar asesorando el casting.
2: Hacía todo, papá traducía esto, estaba con los extras, el no sé qué.
0: Habiendo conocido a tu padre, que es que estaba en todo. O sea, estaba Antonio Retalles rodeado de artistas que no estaban en ellos. Sí, entonces, esto me parece genial.
2: A Margaret Rutherford le llevó algo de beber y tal, por lo visto, porque dijo, well, ¿puede que...? Y mi padre fue rápidamente a llevarla. Y alguien lo dice en el libro, que Margaret Rutherford decía, mira, Juan Cobos, cómo corre, tío, no para, es increíble este hombre y tal.
0: De beber, ¿no? Tu padre, menos mal que era sobrio también, me da la impresión, porque estaba rodeado de gente muy peligrosa. Oye, pedazo de libro que ha dejado para la historiografía también del cine español.
1: Hombre,
0: además, muy bien ilustrado, muy bien editado, con fragmentos, aunque sean blanco y negro, fotos estupendas, magníficas.
1: Di Jerónimo, sí, los datos para que nos estés.
0: Mira, los datos son Juan Cobos y David Cobos, como autores Orson Welles, mi amigo, con prólogo de José Luis García, en la editorial Confluencias, que por cierto ha sacado también varios títulos de Miguel Marías, que habrá que traerle aquí algún día también, que podamos, para otro de los veteranos y de los colaboradores habituales.
1: Bueno, y hay que decir que la portada tiene una foto de rodaje maravillosa. En color, aunque la película fuera en blanco y negro.
2: Sí, ese primer día de rodaje de Campanadas,
0: fíjate,
2: justo.
0: Fíjate,
2: me lo dijo mi tío Pepe, que trabajó en la película. Me dijo, este es el primer día, y lo he añadido.
0: ¿Y este es su padre? ¿O no? No sabes. Es este. Fíjate tú, casi no se parece ahí.
2: Claro,
0: se ve mejor, sí, aquí.
2: Pues yo decidí la portada, dije, la portada. Me dijo, me quería poner editor un dibujo de Orson Welles. Dije, no, la portada tiene que ser esta. No puede ser otra.
0: Es muy buena. Pues está aquí su padre.
1: ¿Y cuándo has dicho que va a salir el libro de las críticas y los textos de tu...?
2: El año que viene.
1: Ah, el año que viene.
2: Ya lo tengo terminado casi, pero...
1: ¿Y tienes editorial y todo?
2: No, eso no.
1: Todo llegará.
0: Va dosificando para no hacerse la competencia a sí mismo. O sea, que
1: claro.
0: Está haciendo una labor historiográfica, sí, que te tendremos que dar un premio y entrevistarte por tu labor de recuperación. Porque fíjate tú, si hay un material riquísimo entre tanta gente que ha hecho realidad el cine español y las coproducciones con el extranjero, como tu padre, ¿no? Y que estas son figuras desconocidas muchas veces. Muchas gracias, David.
2: Claro, pero es que si no llego a hacerlo, yo creo que se habría perdido todo. Me daba pena todos los papeles, todo lo que digo. Es que esto, y el libro sobre todo de Orson Welles, es que como no lo haga yo, no lo hace nadie, claro.
1: Está claro.
2: Sí.
0: Pues tenemos nada, que irnos. Qué
1: te
0: pena,
1: estaremos tú, agradecidos, David, siempre por esta obra.
2: Muchas gracias a vosotros.
0: Así que nos despedimos en este primer programa del verano. Seguiremos dentro de poco. Y ya que hemos hablado de Barbie, antes de Orson Welles, hemos estado escuchando toda la banda sonora, no te creas, ¿no? Pero vamos a irnos con la canción de Billie Eilish en Barbie, de Greta Gerwig, en What Wise Say Made For, que creo que está muy bien para despedirnos. Ya saben, sigan en sintonía con nosotros, que habrá nuevo programa de Pantalla Grande este verano. Hasta entonces.

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0: Son las 7, las 6 en Canarias.
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0: La ONU estima que casi 6.700.000 personas se han visto afectadas en Venezuela por los dos terremotos del miércoles, 2 millones de ellas en Caracas. En un comunicado añaden que, según las imágenes satelitales, cerca de un 31% de los edificios de Katia Lamar en La Guaira han sufrido daños. Es el epicentro de los seísmos.

0: Una noticia, acabamos de saber que la UME ha rescatado a una persona con vida tras permanecer casi 72 horas atrapado en los escombros. Lo acaba de confirmar el Ministerio de Defensa en X. En España, vamos conociendo más detalles acerca de las últimas horas del Comité Federal Socialista en Madrid. El partido se encomienda definitivamente a Pedro Sánchez y agita la idea del lawfare para referirse a las causas de la mujer y el hermano del presidente del gobierno, Ricardo Rodríguez.
1: El líder, cuyo número 2 ha sido sentenciado a 24 años de cárcel, Pedro Sánchez, elude cualquier atisbo de autocrítica ante el Comité Federal para cargar contra la prensa o la oposición y presentarlos en un atropello en el intento de quebrar al PSOE una y mil veces. Defiende que solo él es capaz de limpiar lo que haya que limpiar mientras se acumulan los escándalos. El presidente insistió en el objetivo de mantenerse al frente del gobierno hasta 2031 tras las generales del próximo año, que sus dirigentes sitúan en febrero o marzo, siempre antes de las municipales y autonómicas. El partido baraja ese calendario, pero asume que va al matadero con esos cálculos, además del intento de encapsular la corrupción en Santos Cerdán y José Luis Ábalos. El sanchismo se puso en modo apoyo al jefe, golpeando a Emiliano García Page, que ejercía de nuevo la voz crítica junto a Miriam Andrés, la alcaldesa de Palencia. Casi nadie ve posible en privado salir del pozo.
0: Y sobre las próximas elecciones generales también ha hablado el líder del Partido Popular, Alberto Núñez Feijóo. España, asegura, se lo jugará todo en las urnas.
2: En las próximas elecciones generales nos jugamos la democracia y las instituciones en nuestro país. Es la última oportunidad que tenemos para abordar la reconstrucción política, económica y social que España necesita.
0: Y a esta hora los bomberos siguen trabajando para acabar con las llamas en Ezcabarte, Navarra. El fuego allí lleva activo desde el jueves y preocupa su pronóstico en una tarde de viento en la zona. Ainhoa Pinto.
3: Sigue sin poder controlarse el incendio de Ezcabarte aquí en Navarra, un incendio que se originó el jueves por la tarde en un campo de cosechar. La investigación, eso sí, ya ha descartado el origen agrícola de este fuego y que ya ha quemado más de 400 hectáreas de monte. El viento está siendo la principal dificultad de estos días, viento que suele empezar por la mañana de dirección sur, pero que por la tarde rola a norte, lo que está complicando en exceso las tareas de los bomberos. Por el momento, lo que sabemos, se descarta el origen agrícola del fuego, siguen algunos focos sin poder controlarse y el viento está dificultando las tareas de extinción.
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0: Nos vamos al Mundial. Esta noche sabremos cuál será el rival de España en 16avos, pero antes tenemos que saber en qué estado físico se encuentran varios futbolistas de nuestra selección. Rubén Vasco.
6: Austria o Argelia será nuestro rival en la siguiente ronda, pero ahora mismo lo más importante es saber cómo están Jeremy Pino y Nico Williams. Enviada especial Elena Condis.
7: La selección aterrizó de madrugada en Chattanooga a las 11 hora peninsular y muy pendientes de los dos extremos lesionados. Entraron la segunda parte y Jeremy Pino, todo apunta que tiene la clavícula rota, salía llorando del estadio con un cabestrillo. Si se confirma esta lesión, dice adiós al Mundial, mientras que Nico Williams recibió una dura entrada, abandonaba el estadio muy cojo, con problemas en el muslo derecho. Hoy le harán más exámenes, pero internamente hay bastante preocupación. Recordemos que también es baja el extremo Víctor Muñoz.
6: Y esta noche a las 11 se define el grupo de Inglaterra con los partidos Croacia-Ghana y Panamá-Inglaterra. A la 1:30, turno para el grupo de nuestro posible rival en octavos, Colombia contra Portugal y Congo-Uzbekistán. Y a las 4, el grupo de donde saldrá nuestro rival en 16avos, Argelia-Austria y Jordania-Argentina. Y en Fórmula 1, Gran Premio de Austria, la pole ha sido para George Russell. ¿Y cómo les ha ido a los españoles? Enviado especial Carlos Miquel.
8: Discreto resultado en parrilla, pero buen rendimiento personal de los pilotos españoles en Austria. Carlos Sainz terminó a solo 17º, a solo 21 milésimas de la Q2, y eso sí, dominando a su compañero de equipo y con ganas también de poder batirle mañana. Y respecto a Fernando Alonso, tuvieron muchos problemas el viernes, cambio también de motor, como adelantamos aquí en COPE, y cuando le pregunto sobre por qué está satisfecho, dice que están haciendo las cosas bien y que cuando llegue la mejoría entre Hungría y Zandvoort van a poder lograr algún buen resultado. Le escuchamos.
9: A veces es difícil, ¿no? Cuando estás en última posición esperando al nuevo paquete de mejoras, un poco tirar la toalla, ¿no? Por parte de todo el mundo y solamente esperar al coche nuevo. Y sin embargo, todo el mundo ha trabajado como si estuviésemos luchando por el podio, ¿no? Entonces esto, desde el punto de vista del piloto, pues te anima un poco también a no tirar la toalla tú, porque todo el mundo está muy concentrado.
6: Y a partir de las 10, escucha todo el Mundial en Tiempo de Juego.
0: Gracias, Rubén. Ahora te quedas escuchando Habitar la Posteridad con Alberto Herrera y Ana Velasco.
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2: Cuando pensamos en verano, en viajes, en desconectar casi sin querer, la mente como que se nos va lejos, ¿no? A Nueva York, Japón, Egipto, ciudades míticas, culturas que parecen muy alejadas. Por eso hoy, a lo largo del programa, vamos a viajar sin movernos del sitio, repasando algunas de las curiosidades de la historia que cada semana nos trae Ana Velasco. Por ejemplo, ¿saben ustedes que Nueva York no siempre fue Nueva York? Antes fue una colonia holandesa. Se llamaba Nueva Ámsterdam y su historia está llena de cambios, de idas, de venidas, de nombres que se transforman. Ana Velasco, ¿por qué no hablamos de qué es lo que ha hecho Nueva York ser Nueva York? Antes era un enclave indio, ¿no?
3: Sí, la verdad es que Nueva York era, claro, territorio colonizado por los nativos americanos y solamente los europeos llegan ya a partir del siglo XVI, ¿eh? Porque piensa que América del Norte va a estar lejana del principio de la conquista española de América y de la colonización.
2: O sea, que era un descampado, ¿no?
3: Básicamente, o sea, había allí cuatro gatos. Pero ojo, porque los indios, que eran algonquinos y los lenapes, ya lo llamaban Manhattan, que es de donde viene el Manhattan que nosotros conocemos, era el término, y era simplemente la ciudad entre colinas o la zona que luego daba a las grandes llanuras y a los grandes lagos que están dentro. Y de hecho, los primeros conquistadores europeos que van a llegar intentan encontrar la forma del paso del noroeste, porque lo importante de Nueva York era que era una bahía, uh-huh, iba a ser un puerto comercial súper importante. De hecho, ya en 1900 es el puerto comercial más importante del mundo y el más grande del mundo, y la cosa era que ellos querían establecer allí un negocio de pieles. Uh-huh. De hecho, Nueva York se lo compra un holandés para establecer literalmente
2: peletería,
3: un puerto donde hacer pieles y demás, pieles de castor. Y cuando llegan, lo que se encuentran es que comen ostras sin parar, se dedican a la agricultura. Y de hecho, lo que nosotros conocemos hoy, Wall Street, va a ser la empalizada que pusieron los holandeses para separar las diferentes zonas, la zona del sur. Y la calle de las ostras va a ser lo que va a ser luego Broadway y toda esa zona del Nueva York moderno que nosotros conocemos.
2: Curioso.
3: Que la llamaban la calle de la perla por la cantidad de ostras de la bahía.
2: Y el holandés este es el que empieza a modernizar, bueno, o construir Nueva York.
3: Bueno, hay un inicio anterior, que es que los franceses, aunque no tenían potencia marítima para llegar a colonizar el Nuevo Mundo, solamente la tenían los holandeses, los británicos, los españoles y los portugueses, bueno, pues van a hacer un intento con la Compañía de las Indias Occidentales para encontrar un paso hacia China. Ajá. Y el primero que va a intentar eso va a ser el rey francés. Y de hecho, Nueva York se llamó primero Nueva Angulema, porque el rey Francisco de Francia primero había sido duque de Angulema. Entonces, el explorador, que era italiano, era florentino, cuando llega, lo llama así, Nueva Angulema, en su honor. Luego se va a llamar Nuevos Países Bajos. Y solamente después, ya en el siglo XVII, se va a conocer como Nueva Ámsterdam. Primero fue Nueva Angulema, luego fue Nuevos Países Bajos, luego fue Nueva Ámsterdam, y luego ya se convirtió en Nueva York cuando los ingleses ganaron en la guerra a los holandeses y lo pusieron en honor del duque de York.
2: Claro, de York. Claro, buen jamón además. Y cómo, o sea, tiene una gran historia de emigración y de inmigración.
3: Y de dolor, porque tú piensas que los indios, la verdad que ya estaban esclavizando a gentes, pero cuando llegan los europeos se pone el comercio triangular este de Europa, África y Estados Unidos, al que va a llegar, el naciente Estados Unidos, al que van a llegar todos los esclavos afroamericanos, africanos en aquel momento. Y es de ahí de donde va a venir toda la población esta afroamericana. Pero tenemos que pensar también que va a haber inmigración a Punta Pala. Es que de hecho ya en el siglo XIX Nueva York va a ser la capital del mundo de la inmigración. Tú piensas que todos tenemos en la mente la Estatua de la Libertad, y la Estatua de la Libertad es lo que se ve en la isla de Ellis, la isla de Ellis, que era donde estaba el centro de reasignación y campo de concentración de todos los nuevos inmigrantes que llegaban. Nueva York se va a construir con marginados. Wall Street va a ser el mercado donde se vendían o se alquilaban los esclavos africanos, sobre todo. Ajá. Y la ciudad va a estar convertida y hecha, levantada sobre la miseria y sobre gente que no es que viviese precisamente el sueño americano, sino que vivía en el dolor.
2: Y Nueva York, o sea, empieza a ser una, no diré potencia, pero empieza a tener cierta fuerza cuando llegan irlandeses, italianos y tal, o no, o antes.
3: En realidad Nueva York va a ser potente antes de la Guerra de Secesión, porque es uno de los primeros territorios en abolir la esclavitud. En 1835 ya no hay esclavitud en Nueva York, aunque la sigue habiendo en el sur. Piensa que además va a ser capital durante el tiempo de la Revolución de Independencia Americana, aunque en realidad en Nueva York había más gente a favor de los británicos que de la naciente Estados Unidos. Y a partir ya del siglo XIX vamos a tener el centro como el centro de negocios, que sabes que se hacía en torno a un árbol en el Wall Street este de la empalizada, que es donde se acuerda a los comerciantes que van a comerciar entre ellos con una comisión fija, y para los que son ajenos, una comisión un poco más alta, pero para evitar como la usura y todos los abusos, pues se hace esta agrupación de comerciantes que va a desplazar el tráfico de las pieles a la pura especulación. Y a partir del siglo XIX, con toda la inmigración y el poder de atracción del puerto, la ciudad va a ser absolutamente brutal. Y claro, también vamos a tener toda la emergencia cultural, porque tú piensas que estamos hablando de la Edad Dorada de Estados Unidos, la Gilded Age, como se llama, después de la Guerra de Secesión, y vamos a tener toda la vanguardia. Lorca, Dalí, pero vamos a tener también a el Nueva York de Andy Warhol. Todo lo moderno surge con la cultura de los rascacielos, del ferrocarril, de los coches.
2: Y para descubrir historia de Nueva York, a veces no es necesario ni siquiera ir a Nueva York. Hay pequeños rastros de esa historia mucho más cerca de lo que pensamos, incluso en España. De hecho, hay quien dice que la verdadera Estatua de la Libertad está en Madrid.
0: Pues en 1853 se le encargó a Ponciano Ponzano, aunque el nombre parezca de mentira, es de verdad.
2: ¿El de la calle?
0: Exactamente.
2: Ah, qué bueno.
0: Que hiciera una estatua para coronar un monumento funerario a tres políticos liberales. Era el año 1853 y el monumento se inauguró en 1857. Y la cosa es que él hace una estatua que tiene como dos metros más o menos, vale, que es de mármol de Carrara, y va coronando el túmulo y tiene los mismos rasgos que hoy conocemos en la Estatua de la Libertad. Tiene un gorro frigio, que era el símbolo de la libertad de los esclavos liberados, porque en Roma, cuando se manumitía a un esclavo, se le daba uno de estos gorros, y una corona de rayos solares, que es lo que nosotros todos identificamos hoy a la Estatua de la Libertad. Luego lleva el pecho semidesnudo, en la mano izquierda sostiene un cetro, en la mano derecha un yugo roto, que es el símbolo del fin de la opresión y de las libertades, el pie está puesto sobre el yugo para reforzar esa idea, y además tiene un gato, porque se entendía que era un animal difícil de controlar y, bueno, pues estaba asociado también a la libertad. Vale, es que Ponciano Ponzano, en 1848, en la fachada del Congreso de los Diputados, ya había hecho otra estatua de la libertad que era idéntica a esta. Y, ¿sabe lo que pasó? Pues que cuando los franceses decidieron regalar a Estados Unidos una estatua de la libertad en su centenario de la independencia en 1886, para hablar de los lazos de amistad entre los dos países, a ver, los franceses, igual que los españoles, lucharon a favor de los americanos en la guerra de la independencia contra los británicos, también por intereses, claro. Pues el autor, que sabía que Ponciano Ponzano había hecho estas estatuas, se inspiró en ellas y propuso su propia Estatua de la Libertad, que hoy todos tenemos vinculada a esa imagen, pero que en realidad es de origen español.
2: Interesante, ¿eh? Sí. ¿Es blanca la estatua que veo en Madrid? No es...
0: Sí, es blanca, es de mármol, es una estatua bastante pequeñita, ¿eh? O sea, sí, está coronando ahí el panteón este de hombres ilustres, está en el claustro, en la zona que hay un patio, y se puede ver, o sea, que la entrada es gratuita. Yo animo a todo el mundo que vaya, porque el sitio es impresionante, al lado de Atocha, impresionante.
2: Yo estaba ahora mismo pensando en estatua famosa, que esta, en fin, yo solo la he visto en dibujo, ¿eh?
0: Sí.
2: La del Coloso de Rodas, que es una estatua, se supone, del dios griego Helios, ¿no? Creo que era. Porque medía como 30 y pico metros y que estaba en la entrada a la ciudad de Rodas, ¿no?
0: Sí, fíjate, es que para nosotros las estatuas son una cosa como muy común o algo que no damos demasiado valor, pero en la antigüedad levantar estatuas era algo súper complicado, sobre todo si eran muy grandes, y era algo que en general los ricos, por ejemplo, promovían. De hecho, en la antigua Roma, una de las causas que se atribuye a la decadencia del Imperio Romano es que se dejan de levantar estatuas en una política cultural que se llamaba evergetismo, que tiene un nombre así un poco tal, ¿no? Bueno, el Coloso de Rodas es verdad que era griega y duró además muy poco tiempo, porque claro, era tan enorme, como tú dices, tenía
2: pero esta
0: unos 30
2: existió de verdad, ¿no? Entonces.
0: Sí, existió de verdad. Tenía unos 30 metros de altura. Lo que pasa es que hay un mito que dice que la estatua estaba situada en el puerto de Rodas y los barcos pasaban entre sus piernas. Sí. Y, a ver, eso seguro que es mentira.
2: Ah, sí, ¿eh? Qué
0: porque
2: pena.
0: En la época, sí, no había tecnología para hacer eso. Se cree que el Coloso de Rodas, que se llamaba así porque era pues colosal, estaba en uno de los lados de la entrada del puerto. Y fíjate que es que también era una estatua de la libertad, Alberto.
2: ¿Ah, sí?
0: Me dirás, pero no era de Helios, el rey sol, el dios sol de la mitología.
2: Pero es verdad que tiene la corona de rayos.
0: Claro, y no solamente es que seguramente fuese la inspiración de estas otras estatuas de la libertad posteriores, sino que es que se erigió tras la victoria de Rodas sobre el rey Demetrio I de Macedonia en el año 305. O sea que, fíjate, trabajaron en ella durante 12 años y luego consiguieron erigirla. Era de bronce sobre un armazón de hierro y tenía un pedestal de piedra. Y la cosa es que seguramente esta estatua inspirase muchas de las estatuas posteriores y la estatua de la libertad que nosotros conocemos.
2: Es que, de hecho, estaba pensando ahora mismo en, creo que sale en Gladiator 2, no sé si en la 2 o en la 1, pero el Coloso de Nerón, o sea, el Coliseo, antes tenía una estatua enorme fuera.
0: De hecho, hay mucha gente que piensa que se llama Coliseo precisamente por la estatua que estaba fuera, que era un coloso. Sí. Era también una de estas estatuas colosales. La verdad es que la estatua que estaba fuera del Coliseo era un retrato de Nerón. Ajá. ¿Qué pasa con Nerón? Que bueno, como sabes que acaba habiendo problemas, se cree que se erigió después del año 64 del gran incendio de Roma, que sabes que se culpa a Nerón, pero que ya hemos dicho muchas veces que esto es mentira, Nerón no tuvo nada que ver con el incendio, aunque tuviese que ver con otras cosas.
2: Tampoco.
0: Claro, pues se erigió uno de estos colosos porque él se hizo su casita muy cercana a donde estaba la zona esta del Coliseo, y luego se trasladó allí. Este coloso tenía también de entre 30 y 35 metros, no está el escultor identificado con certeza, pero bueno, da igual porque fue súper famoso. Y la cosa es que cuando Nerón cayó en desgracia, se le vinculó al dios Sol, a Helios, y se cree que se puso la corona de rayos.
2: Ah.
0: Y esta historia del coloso, que en realidad sobrevivió muchísimo tiempo, o sea, hasta el siglo VII o hasta el siglo VIII, estaba en Roma. Lo que pasa es que como era de metal, fue, pues gozó de la misma suerte que la mayoría de las estatuas clásicas, y es que fue fundida, básicamente.
2: Tú sabes... es que se me acaba de... Es que pues aquí, ¿cuál es la estatua más grande de España? Y me pone más de 45 metros de altura. Se me había olvidado el huevo de Colón. Tú no has visto el huevo de Colón que hay aquí en Sevilla, ¿no? Bueno, está a las afueras de Sevilla. Es un huevo con Colón dentro.
0: No lo he visto nunca.
2: Es de un artista ruso. 45 metros de estatua, ¿eh?
0: Yo creo que también de las más grandes es la del Cristo del Otero de Palencia.
2: ¿Cuánto mide esa? ¿No sabes?
0: No lo sé, pero es enorme, ¿eh? Es colosal. Tiene una historia súper curiosa.
2: ¿Cómo es?
0: Además,
2: ¿cómo se llama?
0: El Cristo del Otero.
2: El Cristo del Otero. A ver. Uy, qué bonita.
0: Sí, sí, es impresionante. Y además el escultor está enterrado a los pies porque es la obra de su vida. Es también el del monumento de Santiago Ramón y Cajal, que está, por ejemplo, en el Retiro.
2: Es románica, ¿no? Parece.
0: Está inspirada en el Art Deco y sí, tiene esa idea como de los cristos románicos antiguos, muy, muy clásicos, así. Es un sitio impresionante. Un día sí que les contamos su historia.
2: Bueno, pues me parece oportuno. Es que la estatua de la libertad, ¿has estado alguna vez? ¿Has ido a la...?
0: ¿No?
2: La cabeza, creo que dentro de la cabeza hay un restaurante, si no me equivoco.
0: No, que se puede ver, se puede entrar, se puede subir y se puede ver la vista desde fuera. Sabes que también es un poco irónico que la llamen la estatua de la libertad, porque sabes que la idea era que acogiese a todos los inmigrantes y demás que llegaban y cuando veían en el puerto, pero que luego estaba el terrible proceso de la isla de Ellis, absolutamente tremendo, en el que los inmigrantes eran tratados como ganado, seleccionados de una forma absolutamente terrible, y ahora que estamos con todas las cosas estas del ICE en Estados Unidos y los problemas de los inmigrantes, pues también vale decir que la estatua es bastante propagandística y esconde un pasado terrible y un presente también inquietante.
2: Hablando de cosas inquietantes, Ana, si yo te digo veo cosas maravillosas, ¿qué se te viene a la cabeza?
0: Uf.
2: ¿En qué piensas?
0: Uf, es que me estás trasladando a Egipto, años 20, y a Howard Carter descubriendo la tumba de Tutankamón.
2: Es que quiero que abramos una nueva subsección dentro de nuestra sección Curiosidades de la Historia, que se llame Maldiciones de la Historia. Y quizá una de las más conocidas es la, se supone, maldición que persiguió a todos los que despertaron a la tumba de Tutankamón, ¿no?
0: Sí, bueno, esto fue súper conocido y yo creo que sigue siendo quizá lo más famoso del Antiguo Egipto, o lo que primero pensamos, aunque ya sabes que el pobre Tutankamón, bueno, pues vivió lo primero muy poquitos años. Su muerte pilló de sorpresa a todo el mundo. Le metieron ahí en una tumba que no era ni para él y que está pues malamente hecha y con un montón de objetos que tampoco eran para él.
2: Ya.
0: Y a partir de ahí pues se hizo la leyenda, efectivamente, cuando el 26 de noviembre de 1922, en el Valle de los Reyes, dos hombres, fundamentalmente dos hombres, aunque había más personas, Howard Carter y Lord Carnarvon, que era un noble inglés que había tenido un accidente de automóvil unos años antes en Alemania, había tenido muchos problemas de salud y le habían recomendado que se trasladase a Egipto para tener mejor clima y recuperarse. Y allí se había interesado por la arqueología, porque en aquella época era una cosa muy de ricos. Tú eras rico y decías, pues dale, venga, voy a excavar, ¿no?
2: Y sí, además ibas ibas patrocinado por rico, porque Howard Carter tampoco es que tuviese tanta pasta, ¿no?
0: No, Howard Carter, el hombre estaba peladísimo. Claro, Él era hijo de un artista y cuando tenía 17 años, como sabía dibujar muy bien, se había ido a hacer calcos y a hacer copias de cosas que se iban descubriendo en el Egipto reciente, pero del antiguo Egipto, en Egipto. Y él tenía muy buena fama y le contrató Lord Carnarvon, pero él era un asalariado, o sea que realmente ni mandaba ni nada.
2: Y es claro, estamos hablando de esto porque hoy 2 de marzo,
0: sí,
2: pero en el 39,
0: sí,
2: moría Howard Carter, ¿no? Y sí, hubo rumores de que le había afectado la maldición que intentaba evitar que se profanase la tumba del faraón. Para empezar, ¿de dónde vienen estas maldiciones?
0: Pues mira, no se sabe muy bien exactamente cuál es el origen, aunque se cree que uno de los momentos estrella del desarrollo de las maldiciones es cuando 4 meses después de descubrir la tumba, Lord Carnarvon muere. Y entonces, claro, se desata entre la consternación de que se había descubierto una tumba intacta, porque es verdad que antiguamente, unos años antes de los años 20, se habían descubierto algunas tumbas. O sea, no era la primera tumba que se descubría de un faraón. Lo que pasa es que la de Tutankamón estaba intacta. Y entonces, como se derrumbaron algunas cosas, por ejemplo, la pared para entrar en la tumba donde estaba el sarcófago, e incluso se hicieron fotografías de flores que se habían depositado en el cadáver, que obviamente cuando llegó el oxígeno nuevo, pues se descompusieron, pero que todavía se pueden ver las fotos, bueno, pues la gente empezó a pensar, ay, a ver si es que hemos abierto, imagínate, la caja de Pandora, ¿no? Y bueno, efectivamente, 4 meses después, a Lord Carnarvon le picó un mosquito y mientras se afeitaba, se cortó la herida y murió de septicemia. También es verdad que, como hemos dicho, es que Lord Carnarvon estaba muy mal de salud.
2: Sí.
0: A esa muerte le siguieron otras muertes.
2: En concreto,
0: sobre todo la que más consternación causó fue la del hermano de Lord Carnarvon, que también les había acompañado, pero no solamente esa, porque Arthur Mace, el hombre que dio el último golpe al muro, ya te digo, para entrar en la Cámara Real, murió también en el Cairo poco después sin explicación médica. El que radiografió la momia de Tutankamón también murió 2 meses después. La secretaria de Howard Carter murió de un ataque al corazón y el padre se suicidó cuando se enteró de la noticia. Y un profesor canadiense que estudiaba la tumba, me río, pero un drama, ¿sabes? O sea, tuvo un ataque cerebral al volver al Cairo y también falleció. Entonces, claro, los periódicos, entre lo que era el descubrimiento en sí, que era una cosa inaudita, nadie conocía a Tutankamón, era un faraón que se había perdido en el tiempo, las cantidad de cosas que se fueron descubriendo y estas muertes, bueno, pues lo dieron por seguro, ¿no?, para vender periódicos. Y además es que hubo personalidades de la época que apoyaron la teoría de la maldición del faraón, como Arthur Conan Doyle, el creador de Sherlock Holmes, que sabes que era muy aficionado al tema del espiritismo. Su mujer estaba implicada porque habían perdido a su hijo en la Primera Guerra Mundial y estaba convencido de que iba a poder recuperar su contacto, y sabes que tuvo polémicas con Houdini y tal, que fueron súper famosas en la época, e incluso avaló que se habían descubierto y fotografiado unas hadas en el Reino Unido. Y él decía que es que los antiguos egipcios habían puesto una especie de moho que si lo aspirabas o lo respirabas, pues te afectaba y te mataba. Esto tiene una parte de verdad, que es que es cierto que en el Antiguo Egipto había trampas contra los saqueadores de tumbas. Y de hecho, la tumba de Tutankamón la saquearon 2 veces. Lo que pasa es que repusieron los objetos y la volvieron a sellar. Por eso Howard Carter se la encontró intacta, aunque ya te digo que la tumba de Tutankamón, ni siquiera los objetos eran de Tutankamón y la tumba era un poco de segunda fila y con perdón. Por ejemplo, la famosísima máscara de la funeraria de Tutankamón, esta que todos hemos visto con la cara del faraón pintada, pues también no era de Tutankamón. Se cree que era de su madre, o de una consorte real.
2: Vale.
0: Pues estas cosas, ¿no?
2: Vale, sí,
0: y los periódicos empezaron a hacerse muchísimo eco de esto. Howard Carter siempre le fastidió mucho el tema de la maldición, porque él decía, bueno, soy la prueba viviente, porque murió unos años después, ya mayor, pero no súper anciano, ¿no?
2: Uh-huh.
0: Soy la prueba viviente de que la maldición del faraón es una tontería. Pero los periódicos se hincharon a vender.
2: ¿Mm? Pero, y una cosa, vamos a ver, porque es que esto de las maldiciones, dicen que en la tumba de Tutankamón venía escrita maldición, pero creo que no estaba escrita la maldición, ¿no? En ningún sitio.
0: Pues no parece. Es verdad que algunas partes de la tumba se destruyeron. Hoy, claro, la arqueología es muy diferente, pero en los años 20 pues había cosas que no pasaba nada por tirar y no se tenía o no se sentía ese apego por conservarlo absolutamente todo o por tener unas técnicas menos invasivas. Entonces, bueno, lo que empezó a circular es que había un fragmento de cerámica o algo puesto en la pared que se tiró que alertaba de que cualquier persona que pues atentase contra el descanso del faraón encontraría el miedo de la muerte pues muy cerca de él y básicamente moriría. Howard Carter detalló durante 10 años todos los casi 5.000 objetos que se encontraron en la tumba y esto no estaba. Y él parece ser que no tenía ningún interés particular en desmentir esto, más allá de que, porque incluso se retiró después de descubrir la tumba del Valle de los Reyes. Intentó hacer alguna cosa más, pero vamos, que no mantuvo un perfil muy bajo. Pero sí que es cierto que hay algunas cosas que sugieren que ya los antiguos egipcios creían que estas maldiciones eran posibles.
2: ¿En el Antiguo Egipto ya creían ellos en los fantasmas? ¿Hay historias de fantasmas en el Antiguo Egipto?
0: Es que, claro, es que de aquí viene realmente la historia. Porque es que a finales del siglo XIX se encontraron 4 fragmentos de cerámica, de piezas cerámicas, de estas en las que tenían algunas inscripciones, y forman un cuento de fantasmas. De hecho, se conoce como Josué Mev y el fantasma, Josué Mev y el espectro, o un cuento de fantasmas. Uh-huh. Y es un clásico de la literatura del Antiguo Egipto que a finales del siglo XIX se encontró y se unió, y de hecho están los fragmentos todavía depositados en diferentes museos de Egipto, uno, por ejemplo, en Turín. Y lo que nos cuenta es la historia de un hombre que duerme junto a una tumba en la necrópolis de Tebas y le despierta un fantasma. Entonces, piensa que los antiguos egipcios no pensaban que los fantasmas eran tan sobrenaturales, sino que ellos estaban acostumbrados pues a esa convivencia con la muerte. Entonces pensaban que, claro, si las momificaciones y las estatuas y las tumbas y todo estaba pensado para que se conservara el espíritu de los faraones, entonces era lógico que si relacionabas con ese espacio, pues el espíritu pudiese tener su protagonismo. Entonces el hombre este va al sumo sacerdote de Amón, que es una de las principales divinidades del panteón egipcio, y le dice que hable con el fantasma, y el fantasma se presenta como un funcionario que tiene un problema, y es que su tumba ha sido destruida y entonces no puede tener el descanso eterno. ¿Y qué decide el hombre este? Bueno, pues no solo para que le dejen paz, sino como el deber de todo buen egipcio, lo que va a hacer es buscarle un nuevo sitio para su tumba y restaurar todas las cosas estas que los saqueadores de tumbas han destruido y así permitirle tener un descanso eterno. También nos cuentan un poco la vida pasada del fantasma este, que trabajó para diferentes faraones, que estaba enterrado en una tumba pero que se derrumbó, y aunque el final no se sabe muy bien porque hay algunos trozos que se han perdido, la cosa es que, pues claro, se recupera su tumba y ya tiene un descanso eterno. Y si te das cuenta, es exactamente lo mismo que la tumba de Tutankamón. Alguien abre la tumba, se interrumpe el descanso y entonces, claro, aparece el fantasma. Y yo creo que de aquí, precisamente de aquí, de esta tradicional historia de fantasmas, viene la leyenda que se había recuperado pocos años antes de los años 20 de la maldición de Tutankamón.
2: Interesante, ¿eh?
0: Mucho, ¿eh?
2: Interesante, sí, me...
0: Pero claro, también te digo, los muertos ahí estaban. Que es verdad que me dirás, bueno, pero solamente fueron 8 personas de los 60, ¿qué tal?
2: Ver,
0: claro,
2: tampoco,
0: solamente en un periodo de tiempo muy pequeño. Y todos tenemos en la mente la cultura popular, pues, de las maldiciones de los fantasmas, las películas tipo La Momia y la pasión que esto despertó. Y además hay otro misterio, Alberto.
2: ¿Cuál?
0: Es que en los años 60 y 70 se hicieron algunas exposiciones con el legado este que se había descubierto de la tumba de Tutankamón. ¿Y sabes lo que pasó? Pues que los directores de esas exposiciones de los museos murieron.
2: ¡Ostras!
0: Y entonces, claro, ahí, ¿sabes? La maldición era verdad, era mentira, Tutankamón no estaba contento. Si cogemos a pie juntillas lo que decía Howard Carter, la verdad que Tutankamón tampoco tendría por qué estar tan disgustado, porque tú piensas que los faraones lo que querían era permanecer para siempre y que su nombre permaneciese. Entonces, realmente, Howard Carter llevaba razón en no temer ninguna maldición, porque todos conocemos hoy a Tutankamón.
2: Sí, es verdad.
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2: Qué curioso, Ana. Yo la verdad es que no sé si en algún momento el ser humano va a volver a hacer obras de arte al nivel de las pirámides. Porque, claro, imagina que en un futuro nos recuerden por el arte moderno. Que, en fin, está fantástico. Lo que pasa es que requiere un poco de contexto, ¿no? Ahora se ha puesto de moda no enterrarte en una pirámide, no llegamos a tanto. Pero sí que hay, por ejemplo, artistas que se encierran dentro de una roca durante 8 días. ¿Cómo? Sí, escucha esto.
5: Bueno, mira, es un artista francés que esto pasó efectivamente en 2017, se llama Abraham Poincheval y está dedicado a hacer performance de estas artísticas en las que básicamente o se sube encima de cosas y está un tiempo solo o se mete dentro de algo y está o en movimiento. Por ejemplo, se metió en una botella y estuvo yendo por el Sena en una botella de la que le tenían que ayudar a salir porque solo tenía 60 centímetros en la boca.
2: No.
5: O se mete en sitios en este tipo, en una piedra, o por ejemplo también hubo una versión en la que criaba unos pollitos, se metió en una columna que estaba a 20 metros, esta performance la ha repetido varias veces, se encerró dentro de un oso disecado, o sea, es que su arte es todo meterse en cosas.
2: ¿Pero por qué le gusta encerrarse en cosas este hombre?
5: Bueno, pues porque le ha dado un poco por ahí, pero sobre todo porque él forma parte de las nuevas corrientes artísticas de después de la Segunda Guerra Mundial e incluso de después de la Primera Guerra Mundial y considera que pone los límites, digamos, físicos y mentales de la inmovilidad y entre el hombre y la naturaleza.
2: Pero es que a mí me resulta más como una especie de obra de arte para sí mismo, porque claro, en la roca esta no le ve nadie. Está todo el mundo dando vuelta por el museo que ve una roca y dice, uy, buena roca esto que es del paleolítico, ve, lo toca, pero claro, no sabe que hay nadie, que hay alguien dentro.
5: Claro, algunas de las actividades estas que ha hecho se podían seguir por internet. Entonces tú con una camarita veías que él estaba conectado a Skype y demás y le veías en vivo. Y claro, es que esta cosa de las performances es muy típica de después de los años 50, de los años 60, porque los artistas, pues como que se preguntan ellos a sí mismos, ¿qué es el arte? ¿Sabes? O sea, ¿qué es un artista? ¿Qué es la obra de arte? Mm-hmm. Claro, ya no tenemos que pensar en lo que tú decías, en Leonardo da Vinci, o en Velázquez, o en Miguel Ángel, sino que tenemos que pensar en gente que realmente se está cuestionando qué es ser un artista. O sea, ¿tú eres un artista, Alberto? ¿Haces arte todos los días en el programa?
2: Pues lo dudo mucho, hija mía, ya me gustaría más.
5: No. Incluso aún así tendrías que pensar, ¿y Velázquez era un artista?
2: Por supuesto.
5: Claro, bueno, nosotros desde nuestro punto de vista sí, pero esta gente dice, bueno, era un empresario de sí mismo, o fabricaba obras por encargo, o también tenía un taller. ¿Sabes? Hay muchas preguntas que surgen a partir de los años 50, a partir de los años 40, que estos artistas pues intentan,
2: ¿Sabes cuál es la pregunta que yo me hago? Porque entiendo que este tipo de arte moderno lo que intenta es interpelar a la emoción de quien lo ve. E intenta que esa persona haga una reflexión quizá muy subjetiva y propia, ¿no? Yo creo que el arte es más objetivo, bueno, yo creo, en fin, por lo que yo veo me resulta más objetivo calificar una obra de los Van Dyck, por ejemplo, de la escuela holandesa que pintaban con pinceles de una sola hebra, ¿no? De un solo pelo, que tú haces zoom y ves el detalle y tú dices, joder, esto requiere una destreza, o cualquiera de las obras de Miguel Ángel, cualquiera de las esculturas así de todo que vas paseando por Roma.
5: Claro,
2: eso me parece que requiere de una destreza que para mí es inimaginable. Sin embargo, pues yo qué sé, Pollock, por ejemplo, que sé que tiene muchísimo prestigio y que es un artista de arte moderno. Claro, tú dices, pues sí, quizás la intención y la explicación detrás de lo que ha plasmado en el cuadro es muy interesante, pero yo mirando el cuadro lo que veo son quizás cosas que estéticamente están chulas, pero que no requieren de tanta destreza. Te quiero decir, pues esto de tirar el pincel y tirar así el... Que con esto no quiero decir que no sea bueno, ni muchísimo menos.
5: Sí, te entiendo. Pues tú fíjate, es que claro, esta es la pregunta estrella. O sea, ¿esto es arte? ¿Esto lo puede hacer todo el mundo? Bueno, pues es que hay un artista que se llama Joseph Beuys, que es un alemán, que seguramente es en el que se inspira este francés, que en 1965 quiso explicar imágenes a una liebre muerta.
2: ¿Cómo?
5: Y se metió Joseph Beuys en una galería de arte en Düsseldorf, vestido con un traje de fieltro y la cara untada con miel y con polvo de oro, y en brazos llevaba una liebre muerta, se iba paseando por delante de los cuadros durante 3 horas y se le iba explicando las imágenes.
2: Espérate.
5: No.
2: Está diciendo que había alguien, uno está mirando un cuadro y se le acerca a uno con una liebre muerta para explicarle el cuadro.
5: Eso es, a la liebre, ¿eh? No a la persona. Claro, Joseph Beuys, que es un artista muy polémico porque además él fue nazi, o sea, es un artista alemán, fue piloto en la Segunda Guerra Mundial, acabó metido en Mongolia con los tártaros, no se sabe si esto es verdad o mentira, él forma parte de su relato, por eso casi todas sus obras tienen mantas de fieltro o elementos de grasa, porque él cuenta que los tártaros cuando le encuentran una vez que ha caído del avión, le untan en grasa y le ponen una manta de fieltro y le va a contar en su historia, acaba en un campo de prisioneros británico después de la Segunda Guerra Mundial, se mete en una escuela de arte y empieza a producir arte que en realidad es antiarte.
2: Como la silla de grasa esta que estoy viendo aquí en, un,
5: exacto,
2: en una foto.
5: Una de sus obras más famosas junto a la de la liebre es una silla en la que literalmente es una silla con un trozo de grasa encima. O sea, no tiene más. Y otra de sus obras más famosas también es una en la que él se mete en una habitación con una manta de fieltro y con un coyote y cuenta la historia de Estados Unidos frente a los indios, pues los nativos americanos. Claro, porque Joseph Beuys lo que dice es que ¿qué es ser un artista? Todo el mundo es un artista, dice Joseph Beuys. De hecho, él era profesor en una escuela de arte y le echaron por aceptar más alumnos del número máximo permitido, porque él decía, es que, o sea, ¿quién juzga quién puede ser un artista? ¿Quién decide que esto es bueno o no? Ya sabes que en esta historia hay un reverso de Hitler entrando en la academia y tal, que bueno, no, porque si Hitler hubiera sido pintor, pues igual el holocausto de la Segunda Guerra Mundial no se hubiera producido. Entonces, bueno, pues aquí es justo lo otro. Al final le acaban echando de la escuela esta de arte por coger más alumnos y hace una obra de arte que se llama La democracia es divertida. Porque, ¿qué democracia?
2: Mira, hay una cosa que por una lanza a favor del arte moderno. Sí. Porque, oye, lo que es incontestable es que hay millones de personas en el mundo que lo siguen y que les emociona.
5: Sí.
2: Y esa emoción es incontestable y es la que es. Yo, joder, el hecho de que con un urinario, por ejemplo, tú consigas que la otra persona diga, joder, reflexione y tal. Oye, eso requiere también de destreza. Pues cambio lo que he dicho al principio, porque al final eso también es... Aquí le llamamos arte también a ese tipo de guasa y a ese tipo de... No me sale la palabra, pero... Ay, sí. Ahora te la diré. Porque sí, un urinario puede ser arte.
5: Claro, esto para Marcel Duchamp, sí. O sea, sin duda. ¿Sabes que Marcel Duchamp en 1917, después de unos años haciendo arte de vanguardia o arte de vanguardia para nosotros, porque en realidad el arte es, bueno, una etiqueta, ¿no? Ya hemos visto. Desarrolla una teoría que es la de el objeto encontrado, que es, lo llama en francés, pero en español es literalmente eso, que dice, bueno, es que cojo un botellero de producción industrial o una silla, un taburete y la pongo encima de una rueda de una bicicleta o el famosísimo urinario de 1917 que él llama La Fuente, lo presento a una exposición y en qué se diferencia de un cuadro pintado por otro, o en qué se diferencia de una fotografía, o en qué se diferencia de otra cosa. Al final, lo que él dice en su urinario, que ni ha hecho él, lo que decías tú, no es una cuestión de destreza, él no ha hecho el urinario, lo firma y ni siquiera lo firma con su nombre, porque él en realidad era parte de una sociedad en la que exponían artistas y era, digamos, entre comillas, jurado. Entonces, lo firma como R. Mutt. Y en esto también hay una polémica, porque hay gente que dice que en realidad Duchamp no hace el urinario, sino que lo hace una mujer que se llama la baronesa Dada. Pero tampoco igual, porque esto tampoco se trata de quién firma qué, sino de cómo cambia la historia del arte. Él, en este urinario del que solamente se conservan fotos, los urinarios que hay en museos no son originales, él dice que es una especie de Buda o de una Virgen María en la fotografía o que retoma cosas que son básicamente humanas, ¿no? Y es lo que tú dices, es una emoción porque transmite cosas.
2: Fíjate que, por ejemplo, pensamos en los grandes cuadros, ¿no? En cuadros de muchísima destreza manual, si bien quiere, y creativa también. Claro, el origen, o tengo entendido que el origen de los retratos y de los cuadros era enmarcar momentos históricos y enseñárselos al pueblo, que bueno, había oído hablar de ellos, pero no los había visto gráficamente. Claro, cuando aparece la cámara de fotos o la fotografía, pues claro, ese uso se diluye un poco.
5: Claro.
2: Yo entiendo que es lo que hace que permita que el arte se abra hacia distintos caminos, ¿no? Que también es lícito, digo yo.
5: Claro, hay un salto muy grande cuando aparece la fotografía, aunque el arte no solamente es representación como tal, ¿no? O captar un momento, o enseñar como una Biblia para los iletrados, como si dijéramos, pues eso rompe completamente o altera todas nuestras percepciones del arte. Y yo te hago una pregunta. ¿Puede un montón de caramelos ser arte?
2: No tengo ni idea.
5: Bueno, pues para el artista cubano Félix González Torres, que hizo una obra que se llama Retrato de Ross en 1979, 79 kilos de caramelos puestos en una esquina de un museo sí pueden ser arte.
2: ¿Ah?
5: Te lo explico, porque esto, claro, hay que entenderlo. O sea, es que es el arte conceptual, no es como tú llegas y te deslumbra la maravilla técnica o la verosimilitud, ¿no? Bueno, pues él realmente dice que esto es una reflexión sobre la vida y la muerte de las personas que amamos, porque es el peso que tenía su pareja cuando fallece de SIDA en el año 79. Y es una intervención artística en la que tú vas al museo y puedes coger un caramelo y comértelo. De hecho, está pensado para eso, porque las personas que mueren siguen siendo parte de nosotros. Y la obra todos los días se renueva, porque si tú te das cuenta, todos nos renovamos y al mismo tiempo todos morimos.
2: Bueno, mira, no es mala idea. La comida muchas veces puede ser arte. Como el sushi, por ejemplo. Yo he probado algunos sushi que, en fin... para montarlo hay que tener cierto arte. Y es que quiero hablar de Japón. Quiero hablar de Japón, Ana.
3: Oye, ¿sabes además que tenemos oyentes japoneses que ponen, sí, la sección a sus hijas, un oyente de Japón, para aprender historia de España y curiosidades de la historia, que les mandamos un saludo.
2: ¿Cómo se llama ese oyente?
3: Sí, te lo busco en un segundito.
2: Búscamelo, porque quiero dedicarle un saludo personalizado a esa niña o a ese niño japonés que nos escuche y que aprende español con la COPE. Oye, la cultura de Japón, Japón empezó a conocerse en Occidente muy tarde, a finales del siglo XIX. ¿Por qué sabemos tan poco, o por qué sabíamos tan poco de la cultura japonesa? ¿Por qué los japoneses son tan diferentes? Esto es interesante porque, claro, nosotros tenemos una visión muy, no sé si decir, etnocentrista de la historia.
3: Sí, tal cual. Porque, y europeizada.
2: Claro, es que, por ejemplo, cuando nos ponemos en el texto en tema de la escritura y tal, la ciframos, pero en Asia ya habían pasado un montón de cosas. Entonces, situémonos en Japón. ¿Por qué desconocemos tanto de la cultura japonesa y por qué son tan diferentes?
3: Bueno, pues fundamentalmente porque entre 1639 y 1853, o sea, durante más de dos siglos, Japón desarrolló un sistema de aislamiento total. O sea, es que ellos no querían tener contacto con la cultura occidental porque pensaban que era algo que iba a acabar con la tradición del propio Japón, que realmente tiene muchísimas influencias de China y también de Corea. Y durante, hasta que un comodoro estadounidense no decidió poner un asedio, digamos, al puerto de Tokio, que entonces se llamaba Edo, y acabar con esta falta de comercio internacional, de que extranjeros llegasen a Japón. De hecho, si llegaba alguna vez algún soldado o algún marinero que estaba en un naufragio, pues les encerraban en una cárcel o les mataban. Y no podían recuperarse luego esta gente que se llegase a Europa o que volviese a Estados Unidos. Y entonces el comodoro Matthew Perry decidió poner bajo el asalto la bahía de Tokio y aceptaron los japoneses rendirse, digamos, a todas las concesiones occidentales y permitir que poco a poco el país se fuese abriendo hacia lo nuevo. Pero ya te digo, durante un montón de tiempo, Japón es que era un país en el extremo del mundo.
2: Interesante.
3: Totalmente marginado, totalmente aislado, y uno de los motivos también fue el rechazo al cristianismo, porque sabes que desde el siglo XVII empezaron a llegar misioneros a Japón, entre ellos Francisco Javier, y hubo tal oposición al cristianismo que hubo un montón de aunque hubo muchas conversiones al inicio, llegó a haber 300.000 personas que se convirtieron y el cristianismo tuvo mucho éxito en Japón, enseguida se reprimió porque
2: es que hay una peli de eso, ¿no?
3: Sí, hay varias, la Silencio, de Silencio, ¿no?
2: Pues es un peliculón espectacular.
3: Hombre, está basado en un libro tradicional de Japón, porque es que el cristianismo tuvo una gran influencia, aunque nosotros no lo pensemos, y de hecho siguió habiendo cristianos que vivían el cristianismo pues marginados y en secreto. Y fíjate, una de las cosas que más chocaba, porque tú dices, pero ¿por qué Japón estaba tan cerrado y tan, sabemos tan poco y esa gente era tan rara? Pues por voluntad propia. Y a finales del siglo XIX, cuando se empieza a conocer un poco, si te das cuenta, hay una fascinación por Japón. Y piensa en Monet, los impresionistas, por ejemplo, ¿no? Monet se hace un jardín japonés allí en Francia, en Giverny, y por ejemplo, Van Gogh le interesa tantísimo la pintura japonesa que muchísimas de las cosas de Van Gogh y demás son japonesas, pero es por toda esta rareza. Y te digo que Japón, en 1868, cuando llega un nuevo emperador, que va a ser el emperador Meiji, que a veces igual a la gente le suena lo de la revolución Meiji, porque es el momento en el que Japón se abre definitivamente a Occidente. Bueno, pues hay un viaje, una embajada por los diferentes países europeos y también Estados Unidos a conocer cómo funcionan, porque deciden modernizar Japón de verdad.
2: Ya. Oye, pero cuéntame una historia, porque Japón se empieza a conocer, me decías, en Occidente a finales del 19, pero Estados Unidos, después de la Segunda Guerra Mundial, tengo entendido que encargó un libro a una antropóloga para entender a los japoneses porque su cultura resultaba incomprensible, ¿no?
3: Sí, es que, claro, tú piensas que estamos en plena Segunda Guerra Mundial, Japón es un país que ha hecho un acto de guerra contra Estados Unidos y que ha provocado fundamentalmente que Estados Unidos entre en la guerra. Y entonces intentan entender a los japoneses que no consiguen comprender cómo funcionan, cómo actúan, y una de las cosas que más les llama la atención a los estadounidenses es lo de los kamikazes, lo de los pilotos que van en aviones y sacrifican sus vidas por el país, por la nación, por la patria, y no esperan volver, no esperan regresar, son misiones suicidas. Y entonces encargan efectivamente a una antropóloga que se llama Ruth Benedict, que era una mujer que había estado muy preocupada por el desarrollo del racismo, que para nosotros esto quizá lo veamos como más normal, pero tú piensas que en los años 30 el racismo estaba a la orden del día, y de hecho los japoneses se veían como gente amarilla y gente de color, que era gente de segunda fila, ciudadanos de segunda fila. Y ella publicó un libro en 1946 que se llamó El crisantemo y la espada, que El título es literalmente todo lo que ella consiguió investigar de Japón, claro, sin ir a Japón, porque era un país que estaba en guerra y que además seguía estando muy lejos y demás, ¿no? Y es que el crisantemo y la espada, ella dice que es esta cultura de los opuestos lo que simplifica Japón, porque es un país súper jerárquico, pero al mismo tiempo muy delicado y muy cortés. Y sobre todo ella dice, bueno, es que tenemos que pensar que no son occidentales. No son occidentales.
2: Cada vez que pensamos en Japón, pensamos en, bueno, el sushi, ramen y la gastronomía, ¿no? Que está como muy... Es verdad que la carne también, porque la carne de Wagyu creo que viene de allí, de Japón, y ahora mismo es conocida en todo el mundo, pero... Claro, uno no piensa en que el alimento favorito o uno de los alimentos que más se comía en Japón o que se sigue comiendo es la carne de caballo.
3: Sí, en Japón había un tabú enorme para comer carne, ¿eh? Porque la cultura budista rechazaba matar animales y de hecho algunos emperadores directamente lo prohibieron. Entonces, por ejemplo, la carne de mono que se comía, la carne de vaca, la carne de cerdo, estuvieron prohibidos durante mucho tiempo. Pero aunque nosotros pensemos que Japón es un sitio donde todo el mundo come pescado, realmente en las zonas de interior y en los pueblos a los que el pescado fresco no llegaba, pues era tradicional comer caballo. Y comían caballo crudo, ¿eh? Lo comían con salsa de soja, sí, y lo comían así, completamente crudo. Hoy se sigue haciendo, pero es que fíjate lo que tú has dicho. Las vacas estas de Wagyu o las de Kobe, que son tan famosas y demás, que son típicas de Japón, pues es que eso empezó a partir del siglo XIX, después de la modernización y de la apertura de Japón a Occidente, cuando intentan imitar a Prusia, Alemania en Europa y también a los estadounidenses y se dan cuenta de que, por ejemplo, pues tienen que incorporar proteínas a la dieta, porque eso no va a ser tabú. Y va a pasar solamente desde mediados del XIX, que también es el momento en el que surge otro de los alimentos que tú mencionabas al principio, el del sushi, y que no tiene nada que ver con una tradición milenaria.
2: Claro, y el sushi es del siglo XIX, del siglo XX.
3: Sí, o sea, es que esto es muy curioso porque, claro, tú piensas que comer pescado crudo, que es una de las cosas que a la gente más le suele causar como repugnancia o le da un poco de así prevención lo del sushi, es una cosa que tiene que ser muy reciente porque la refrigeración es muy reciente. Y claro, el pescado crudo exige una cadena del frío pues bastante notable. Se sabe que antiguamente el sushi había una especie de cosa como proto-sushi que se usaba con el arroz se usaba para preservar el pescado. Entonces, en vez de hacerlo con vinagres, como por ejemplo se hace aquí en España, o con salazones, pues lo que se hacía era que se dejaba fermentar en arroz, pero el arroz no se comía. Lo que se comía era el pescado fermentado. Y a partir del siglo XVIII empieza a desarrollarse la industria del papel con el alga esta nori.
2: Sí.
3: Y se empieza a envolver un poquito el pescado con el arroz, pero el pescado no era crudo todavía. Hasta mediados del siglo XIX el pescado no va a ser crudo. Y al principio lo comía gente pobre, porque era como una cosita para ir por el camino como comida rápida y ya está. Y hasta el siglo XX, que empiezan las cadenas de frío, el pescado crudo en el sushi no se empieza a generalizar. Y fíjate que otras cosas, como el California Roll, esto que tiene las cositas estas de cangrejo por encima, eso tampoco es japonés. Lo llevaron emigrantes japoneses a California, y de hecho el propio nombre lo especifica. Porque en Japón lo normal era comer o fritos o los tallarines y los fideos. Pero como llevaba más tiempo, esto solo lo comían los pobres, que es como lo de la langosta que comentamos hace tiempo.
2: Hay un sushi, es que el otro día había un japonés diciendo, el mejor sushi que me he comido es en Sevilla. Y decía, y explicaba así, decía, porque aquí hay un sitio que se llama Kinu en Sevilla.
3: Ajá.
2: Y tengo entendido que yo no he ido ni nada, pero tengo entendido que el cocinero aprendió en Japón durante muchos años y decía, este japonés decía, es que claro, la técnica se aprende. Y aquí lo que tenemos en Andalucía es un pescado, el de aquí del Atlántico, mucho se lleva allí a Japón, el atún, por ejemplo, se lleva allí, pero vamos, yo creo que gran parte de la cuota se lleva a Japón. Y decía, el mejor sushi que he probado aquí es porque tiene la técnica de Japón, él trae el arroz de Japón, pero el pescado que lo trae fresco de aquí.
3: Fíjate. Sabes además que en el Museo de Bellas Artes de Sevilla tenéis a los tres niños mártires de Nagasaki, San Antonio, San Luis Ibaraki y Santo Tomás, que fueron unos jóvenes cristianos japoneses que en el siglo XVI les crucificaron en la colina de Nishizaka y que son de los mártires pues más famosos del cristianismo en Japón. Es una cosa espectacular. Entras en la sala, te están allí mirando, increíble, ¿eh?
2: Pero es que hoy vamos a ver, si las Bermudas son de Bermuda, si la montaña rusa es rusa, si la tortilla francesa es francesa, si el filete ruso, bueno, el filete ruso es ruso, si las hamburguesas son de Hamburgo o si los calamares a la romana son de Roma. Pero vamos por pasos. El curasán no es francés.
5: Vivimos una mentira.
2: Esto, ojo, si hay algún francés escuchando, que lo siento, pero porque sé que además se lo toma un poco muy a pecho, ¿no? Pero es que no es francés.
5: No, no es francés, pero absoluto. De hecho, su antecesor directo es el Kipferl, un dulce austriaco que tiene forma de media luna y que se conoce, fíjate, desde el siglo XIII en Austria. O sea, que en absoluto es francés. Lo que sí que parece es que en el siglo XVII, en el siglo XVIII y seguramente en torno al siglo XIX, panaderos franceses empezaron a adaptar este dulce con masa de hojaldre y con técnicas de fermentación y con mantequilla al estilo de la cocina francesa.
2: O sea, que lo dominaron los franceses para ser justos, ¿no?
5: Exactamente. Vale, vale, el croissant como tal sí que sería una especie de creación francesa, lo que pasa es que sobre una base austriaca.
2: Vale.
5: Su nombre viene precisamente, el dulce austriaco, este de Kipferl, viene de que Kipfel en austriaco significa pequeña curva o media luna. Y hay una leyenda que dice que en el siglo XVII debió hacerse popular porque en el sitio de Viena por los turcos otomanos, cuando ganaron los vieneses, pues los panaderos recuperaron la tradición de hacer este dulce con forma de media luna turca en conmemoración de la victoria sobre esos que tenían esa bandera.
2: Ah.
5: Claro, entonces es muy probable que a partir de ese momento del siglo XVII, aunque con base en tradiciones anteriores, pues se recuperase y que por eso también se exportara pues a Francia y a otros países de Europa.
2: Uh-huh.
5: O sea que sí, pero no. El vale. francés que nos está escuchando, vale, que vale. se quede tranquilo.
2: A ver, la tortilla francesa. ¿Es francesa? ¿De dónde viene la tortilla francesa?
5: Hay una tortilla que es francesa y que se hacía de huevo, que es la famosa omelette. Lo que pasa es que en España se llama tortilla francesa, la tortilla que solo tiene huevos, en oposición a la tortilla con patatas, porque durante la Guerra de la Independencia, o sea, la guerra de principios del siglo XIX en la que estaban los franceses, claro, la mayor parte de las zonas estaban desaprovisionadas. Entonces era más sencillo en las zonas rurales tener acceso a huevos que tener acceso a patatas. Entonces, en oposición a la tortilla normal, a la tortilla de patatas, se le empezó a llamar tortilla francesa, porque eran los resultados de la ocupación de los franceses, pero no porque la tortilla como tal tuviese una historia en Francia.
2: Mm.
5: O sea que tampoco
2: es. Pero la tortilla de patatas sí es española.
5: La tortilla de patatas sí que es española y de hecho los franceses la llaman así. Lo que pasa es que tampoco está claro exactamente a quién es el primero que se le ocurre.
2: ¿No había un carlista por ahí que dicen que creo que había un carlista por ahí que en una hoguera entre sí. batallas se le ocurrió echarle patata a la tortilla?
5: Sí, pero todas esas historias tienen un origen muy mítico. Lo que está vale. claro es que la tortilla de patatas todo el mundo la asocia a España. Es un poco como lo del croissant. Seguramente la historia más cercana de este elemento pues efectivamente tenga raíces españolas.
2: Pero en Francia sí le llamaban a la tortilla de patata o tortilla española, ¿no?
5: Sí, en Francia y en muchas otras partes la llamaban tortilla española, vale. pero no sabemos si realmente es por ese su auténtico origen.
2: ¿La montaña rusa es de Rusia?
5: Para nosotros sí. Para los franceses también. Y para los rusos medio.
2: Ah.
5: Porque en realidad el origen de la montaña rusa, en Francia sí que se llaman montañas rusas, sí que es ruso. O sea, en Rusia en el siglo XVII se conoce que se instalaban unas grandes rampas de madera que claro, se congelaban y la gente se tiraba en trineo. Y se conocían como montañas rusas. O sea que sí, la idea, pero el resultado pues en realidad pasa por Francia, que lo convierten en una cosa mecanizada, y sobre todo por Estados Unidos, donde sabes que se llaman roller coasters, o sea que no tiene nada de esto de la historia de lo ruso.
2: Vale.
5: Para nosotros la historia sí que viene de Rusia y sí que tiene un origen ruso, pero bueno, en realidad podrían llamarse también montañas americanas, porque la historia en sí, pues bueno, sí tiene un antecedente ligero y lejano, pero muy lejano.
2: Ana Velasco, un besico.
5: Un besito enorme.
2: Adiós.
5: Mi florecita de azar.
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0: Son las 8, las 7 en Canarias.
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0: Venezuela eleva a 1.430 la cifra de personas fallecidas en el país tras la sucesión de los dos terremotos del pasado miércoles. Además, asciende de 5 a 6 el número de españoles que han sido encontrados sin vida. Según Exteriores, hasta ahora 133 españoles permanecen desaparecidos y hay 14 personas localizadas bajo los escombros. La labor de los equipos de rescate españoles se centra en su búsqueda. Este es el último balance provisional de la situación, aunque hay que recordar que la ONU cifra en 50.000 el número de desaparecidos. En el transcurso de las últimas horas, el gobierno de Venezuela ha distribuido 2.600 toneladas de alimentos y agua potable en el estado de La Guaira, el epicentro de los seísmos, para atender a cerca de 69.000 familias. Delcy Rodríguez es la presidenta interina del país.
3: 2.600 toneladas. Incluye proteína y rubro seco. Bueno, instrucción inmediata, salgan ya estos camiones para hacer saturación de alimentos en las zonas afectadas y de agua.
0: La administración

0: De la evolución de la situación está la comunidad canaria. Hay cerca de 70.000 canarios en Venezuela y 80.000 venezolanos en las islas. Gustavo de Dios.
1: Seguimos a la espera de conocer más datos acerca del importante número de canarios desaparecidos. La frase es de hace tan solo unas horas y viene del portavoz del gobierno de Canarias, Alfonso Cabello. Hablamos de más de 70.000 isleños residentes en Venezuela y se quiere tener esperanza.
2: Intentando ver que se vaya produciendo el milagro, como estamos viendo a cada momento, que hay rescates que están sorprendiendo, pero seguimos a la espera de que se nos vaya comunicando.
1: El primer mazazo llegó a las 48 horas del terremoto, cuando se encontraba el cuerpo de Chabela Jara, responsable de la oficina de Canarias en Caracas y una de las fallecidas confirmadas. Iranía Costa nos contaba desde cerca de La Guaira que lo peor aún está por llegar.
3: Hay zonas a las que no hemos podido tener acceso, que las comunicaciones están muy limitadas, que el servicio eléctrico está caído, que no hay servicios básicos y que no logramos saber todavía la magnitud de todo lo que ha pasado.
1: En Venezuela hay 22 entidades canarias. Con todas hay contacto y en todas el temor por no volver a ver a los seres queridos es total.
0: Hoy también hemos escuchado al presidente del gobierno, Pedro Sánchez, hablar sobre los casos de corrupción que rodean a su ejecutivo. Sostiene, así lo ha hecho en el Comité Federal de su partido, que algunos tienen su origen en falsedades.
4: Vamos a limpiar lo que haya que limpiar, como estamos haciendo. Vamos a defender la verdad donde traten de sepultarla a base de mentiras. Y vamos a seguir gobernando para quienes necesitan que este país avance.
0: Mientras que para el Partido Popular, Sánchez gobierna contra el Congreso y, por tanto, contra la soberanía popular. Alberto Núñez Feijóo afirma que esa es una práctica poco apropiada en democracias.
5: Le resbala lo que digamos los representantes del pueblo y ningún demócrata haría eso. Así que, señor Sánchez, lleva ya 2 días gobernando contra el Congreso y eso no es democrático. Es propio de un caudillismo que en España no se veía desde hace 50 años.
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0: Nos vamos al Mundial. Esta noche termina la fase de grupos, Rubén Vasco.
8: Sí, y vamos a tener 6 partidos divididos en 3 horarios distintos. A las 11 se cierra el grupo L con los partidos Croacia-Ghana y Panamá-Inglaterra. A la 1:30 se define el grupo K con el decisivo Colombia-Portugal y el Congo-Uzbekistán. Y a las 4 de la madrugada el grupo J, de donde saldrá nuestro rival de 16avos. Muy atentos a ese Austria contra Argelia. Y además Argentina jugará frente a Jordania. Y en nuestra selección, tras la victoria de anoche frente a Uruguay, estamos muy pendientes de las pruebas médicas que se le van a realizar a Nico Williams y Jeremy Pino para saber si Luis de la Fuente podrá contar o no con ellos para lo que resta de Mundial. Y en Fórmula 1, en el Gran Premio de Austria, Russell se ha llevado la pole por delante de los Ferrari, Alonso ha sido penúltimo y Carlos Sainz se ha quedado a las puertas de la Q2, 17º. Nuestro enviado especial, Carlos Miquel, ha hablado con él tras la clasificación.
9: ¿Sigues creyendo en la posibilidad de acercarte a los puntos mañana o ya se nos ha ido a la olla?
10: No, mañana no. Mañana es un día para pasarlo, aprender ritmos de carrera con el calor, compararme un poco con Alex, que creo que está yendo muy rápido en ritmo de carrera, divertirme peleando con él y pasar página lo antes posible e ir a Silverstone a por más. Si se retiran 7, puntuaremos, si no, no.
8: Y recuerda que puedes escuchar Tiempo de Juego a partir de las 10.
0: Gracias, Rubén. 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
11: Hablemos del último informe sobre jóvenes españoles que revela un cambio profundo en valores, principios.
12: España es una sociedad muy sedienta.
13: Se abre paso a la búsqueda de sentido y la atención más abierta a la propuesta de la Iglesia.
14: Y creo que en este disco me ha ayudado a crecer de una forma que a lo mejor no sentía que me hubiera pasado en trabajos anteriores. Acepto que...
15: No tengáis miedo jamás de pensar en una vocación a la vida sacerdotal, a la vida religiosa o a otros servicios en la Iglesia.
16: Algo está pasando entre los jóvenes y han bautizado como el Giro Católico. Giro Católico.
17: ¿Qué es exactamente el Giro Católico?
18: Seguro que te lo has preguntado alguna vez. ¿Hay de verdad una vuelta a la fe entre los jóvenes o se trata de una moda con fecha de caducidad? ¿Está pasando lo mismo en otros lugares del mundo? Bueno, lo que está claro es que algo se está moviendo y durante la próxima hora vamos a intentar responderlo. Sin prisa, con historias de carne y hueso y con los datos que lo sostienen.
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18: Antes de meternos en historias, conviene que nos paremos un momento en algo importante. ¿De dónde sale esta expresión giro católico que llevamos meses escuchando?

0: todas partes. Pues resulta que tiene padre. Se llama Diego Garrocho, 42 años, profesor de ética y filosofía política en la Universidad Autónoma de Madrid y colaborador de COPE. Fue él quien, en un artículo de opinión publicado en El País el 25 de octubre de 2025, le puso nombre a algo que mucha gente notaba, pero que nadie sabía cómo definir.
1: En el último tiempo he estado prestando atención desde estos dos planos, el académico y el mediático, al retorno de lo sagrado en la sociedad contemporánea.
0: Aquel artículo levantó mucho revuelo y para Garrocho eso ya es revelador en sí mismo.
1: Cuando un artículo genera ruido es porque hay interés social o porque no se había desvelado un interés social que permanecía oculto. Y la hipótesis de aquella tribuna y en general de lo que estoy defendiendo en otros contextos es que algo se ha movido, pero no es sencillo establecer el qué. Lo que parece que está habiendo es una transformación social que hay que poner muchas lupas para describir, bueno, en qué consiste. Y no es sencillo. A mí lo que me está ocurriendo es que cuanto más lo estudio, más variables y más complejo me está pareciendo todo.
0: O sea, ni siquiera el propio Garrocho se atreve a decir que esto sea, sin más, una tendencia ya asentada. Pero hay algo que se mueve, y eso es justo lo que vamos a tratar de entender en esta hora a través de historias muy concretas. Y la primera nos lleva aquí, a un gimnasio. Concretamente a uno de artes marciales mixtas en Villanueva de la Cañada, en Madrid. Industrial Fight Academy, por donde pasan cada día unas 400 personas. Buscamos a su dueño, Bruno Toral, y lo encontramos, cómo no, en el ring que domina todo el gimnasio en plena clase. Bruno termina la clase y se acerca a saludarnos. Supera el 1,90 m, rapado al cero, barba hasta el pecho, los brazos tatuados por completo. Y este hombre, con este aspecto tan rudo, tiene una historia que es casi un retrato de los tiempos que corren.
2: Mi historia principalmente de conversión fue a través de mi mujer, porque yo era ateo radical. Y viendo la diferencia entre mi mujer y yo, cómo ella convivía, cómo llevaba el día, su felicidad personal, me hizo acercarme mucho a la fe y terminar por convertirme.
0: Bruno era un ateo intransigente. Toleraba la fe de Paloma, su mujer, pero ni se planteaba dar a sus hijos gemelos una educación católica. Él solo creía en una cosa, en él mismo.
2: Cuando tú decides envolverte de una forma así más estoica tu carácter y tu día a día, es verdad que puedes cumplir muchísimos objetivos. Y incluso es necesario, hasta cierto punto, ese nivel de egoísmo, vamos a decirlo. Yo estructuraba mi día y luego iba a lo demás. O sea, al final yo me ponía primero siempre para cumplir X meta, pero al final lo personal y lo egoísta tiene cierto recorrido y luego tienes vacío, porque al final estás solo, ¿con quién compartes?
0: Y de repente, cuando lo tenía todo, familia, dinero, físico, llegó el vacío. La soledad.
2: Es verdad que me ayudó muchísimo en mi desarrollo personal y a nivel profesional. Sin embargo, llega un momento en el que cuando ya tengo mi familia asentada, mis negocios asentados, me va especialmente bien. O sea, por encima de la media, muy por encima de la media. Yo noto que no estoy completo, ni mucho menos.
0: Ahí empieza a cuestionarse cosas, fijándose en la felicidad genuina de su mujer.
2: Entonces es ahí cuando me fijo tanto en mi mujer. Mi mujer es súper sonriente, súper feliz, una envidia por su risa y su manera de disfrutar de las cosas, que al final yo creo que la fe te da algo que te diferencia absolutamente, te cambia la forma en la que tú ves el mundo. Entonces me empecé a dejar llevar, empecé a investigar y al final tomé la decisión de abrir la puerta y la verdad que después de abrir la puerta la vida te cambia absolutamente.
0: Pero Bruno no se deja convencer fácilmente, así que antes de quedarse con la fe de Paloma sin más, exploró otras opciones por su cuenta.
2: Al final soy metódico. Lo que hice fue poner encima de la mesa las distintas religiones, porque obviamente yo no tenía por qué llenar mi vacío exactamente con lo que pensaba mi mujer. Es decir, al final, siendo metódico, yo miré el Corán, miré la Torá, miré la Biblia, es decir, hice un poquito una búsqueda de mercado. Y a mí lo que me enamoró y lo que dije es que Esto fue la figura de Jesús. Y ahí me cambió. Cuando empecé ya a aprender, me cambió radicalmente la forma en la que incluso miraba la religión.
0: Y enamorado de Jesús, empezó a enmendar errores del pasado. El primero, un cambio de actitud que él mismo reconoce que necesitaba.
2: La forma en la que tú tratas con los demás tiene que cambiar. La forma en la que tú enfrentas las cosas, ves las cosas, las entiendes, tiene que cambiar, porque tienes que tener un punto mucho mayor de sensibilidad y de acomodarte a las situaciones y de entender que todo está pasando por algo y que el objetivo es más grande que tú y tú no tienes por qué entenderlo en el momento. Entonces todo el aspecto de enfadarte, de frustrarte, de confrontar, tienes que dejarlo de lado y confiar.
0: Y es que nada de esto es fácil. El propio Bruno arrastraba un mar de dudas hasta que su amigo y compañero de gimnasio, Javier Portela, cantante católico, le llevó a una alabanza.
2: Me dijo, oye Bruno, si a lo mejor esto ahora mismo te está suponiendo un poquito de exceso, de que a lo mejor no es lo más producente para ti ahora mismo, tú has probado una alabanza. No sé ni lo que es. Estoy virgen, como alguien dice. Y fui a una alabanza. Me quedé impactado, pero impactado. Soy una persona que soy poco emocional, soy poco sensible a las emociones y se me hizo un nudo y unas ganas de llorar, simplemente, y yo no entendía por qué.
0: Y ahí decide entregarse del todo. Hoy sigue con su familia, su gimnasio, su físico de siempre, pero ha añadido a su vida una alegría que pasó años buscando sin encontrarla hasta que la halló en el refugio de la fe.
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0: Quizá lo has reconocido y sabes de sobra qué canción es, pero por si acaso te cuento que es uno de los temas más conocidos de Hakuna Group Music. Se llama Tú el único rey. También te habrás dado cuenta por el sonido de que es una actuación en directo, concretamente en el estadio de Montjuïc en el pasado 9 de junio ante el mismísimo Papa León XIV. Fue sin duda uno de los momentos más emotivos de la visita del Papa a España y allí estuvo Pepe Melero. ¿Qué tal? ¿Cómo estás?
1: ¿Qué tal, Victoria? ¿Cómo estás?
0: Oye, tú lo viviste de cerca, ¿eh? Ese momento.
1: Pues sí, efectivamente. Fue un viaje que tenía muchísimo que ver con la bendición de la Sagrada Familia, con la inmigración, pero también con darle significado y fijar ese renacer espiritual que vemos entre la juventud, devolverle el sentido, digamos, ¿no? Y llenar el vacío que marcaba la vida de los jóvenes. El propio Papa les pidió que no tuvieran miedo en la vigilia de Madrid.
2: Y aquí aprovecho para decir a todos vosotros, no tengáis miedo jamás de pensar en una vocación a la vida sacerdotal, a la vida religiosa o a otros servicios en la iglesia. El matrimonio también es una vocación. No tengáis miedo del matrimonio y de formar familia.
1: Claro, y hace 13 años el Papa Francisco también interpeló a los jóvenes en Río de Janeiro. Fue en aquella, acuérdate, Victoria, en aquella JMJ con la que estrenó su pontificado.
3: Espero lío. Que acá dentro va a haber lío, va a haber. Que acá en Río va a haber lío, va a haber. Pero quiero lío en las diócesis.
0: Fue aquella llamada y aquel viaje a Brasil, los desencadenantes del grupo Hakuna, fundado por José Pedro Manglano, sin quien no se puede entender este renacer católico que se vive en España y en Occidente.
4: Soy José Pedro Manglano, soy sacerdote desde hace 35 años. Y estoy aquí incardinado en la diócesis, en la archidiócesis de Madrid. Y estudié filosofía. Hice el doctorado y luego pues ya empecé el camino del sacerdocio, ¿no? Cuando pasaron años pues empezó a surgir pues toda esta, podríamos decir, movida, ¿no? De Hakuna con unos cuantos jóvenes y fue creciendo y ahora pues me dedico a la atención pastoral de Hakuna.
1: Josepe, como se le conoce en Hakuna, nos ha recibido en el estudio, la sede de Hakuna, aquí en Las Rozas de Madrid, un antiguo convento de las hermanas mártires concepcionistas que han rehabilitado para que sirva de refugio a los cientos de jóvenes que componen un grupo que cada vez tiene más adeptos.
4: Bueno, aquí no sabíamos qué dirección iba a tomar, pero estaba claro que un lugar donde vivir, un lugar en el que efectivamente sea posible, ¿no? La oración, el encuentro, la formación. Esta casa, pues la hemos ido como reformando y dándole unos toques así de manera muy espontánea, pero que al final te das cuenta que también las piedras van encarnando un carisma. Por eso es una casa como muy querida por nosotros.
0: Y las vivencias que tuvieron en Brasil fueron de tal magnitud que a la primera hora santa que organizó Josepe de vuelta en España acudieron 700 jóvenes.
4: Cuando volvimos de Río de Janeiro, volvimos a tener las horas santas, ¿no? Cada semana con una charla previa, ¿no? De formativa. Y recuerdo que a la primera que hicimos a la vuelta en septiembre-octubre vinieron 700 chavales. Bueno, y era una fiesta. Habían venido 700, pero sin ningún programa, sin ninguna estrategia, ¿no? O sea, sencillamente todos querían que su vecino, su novia, su primo, su hermano, su amigo, que viviese lo que él había vivido ahí en Río de Janeiro, ¿no?
1: Y a partir de ahí, Hakuna fue como una bola de nieve, ¿no? Una cosa imparable, aunque sin duda el fenómeno es inseparable de su música.

0: 300.000 oyentes mensuales en Spotify. Hakuna Group Music llena estadios por todo el mundo. Y como comentábamos al principio, pues han llegado a cantar delante de León XIV. Y todo empezó en las Horas Santas.
1: Entonces la música ha sido en Hakuna providencial, porque me acuerdo que en esos primeros encuentros que quedábamos para tener una charla y rezar la Hora Santa antes de ir a Río de Janeiro, pues eran pocos, empezamos 8 o 10 chavales, ¿no? Pero varios de ellos cantaban muy bien y algunos tenían su grupo de música, ¿no? Y entonces, pues después de unas cuantas, oye, pues ¿por qué no componemos algo para rezar con algo que hayamos compuesto nosotros?
2: Victoria, así es que quien reza cantando reza dos veces, una frase que se le atribuye a San Agustín, y los miembros de Hakuna pues se la tomaron muy a pecho.
0: Y tanto, ahora gracias a sus canciones, pues el grupo que fundó José P. Manglano es inseparable de este giro espiritual de la juventud española del que venimos hablando. Muchísimas gracias, Pepe.
2: Gracias.

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3: Llevamos un buen rato desgranando aquí en este dossier COPE, el llamado Giro Católico. Yo soy Victoria Montaner y te doy las gracias por acompañarme en este ratito. Y si hay un grupo que parece estar viviendo esta vuelta a la fe, es sin duda la juventud en España. Hemos pasado por un gimnasio de artes marciales en Madrid, por la sede de Hakuna en Las Rozas, y ahora toca otra cosa: números, datos, un informe que se elabora desde hace 40 años y que este año ha sorprendido incluso a quienes lo firman, porque más allá de las historias personales, hay un estudio que pone cifras a todo este fenómeno. Se llama Jóvenes Españoles 2026. Lo publica la Fundación SM y ha encuestado a más de 5.000 personas de entre 15 y 29 años residentes en España. Les ha preguntado sobre sus valores, sus preocupaciones y también su relación con la religión y la espiritualidad. Para hablar de ello me acompaña ya Maite Ortiz, directora general de la Fundación SM. Maite, ¿qué tal?
4: Hola, Victoria, qué encantada.
3: Oye, sobre este informe, Maite, ¿cómo son los jóvenes en el 2026? ¿Qué es lo que más ha cambiado respecto a otras generaciones?
4: Bueno, hablar de los jóvenes en general es casi un atrevimiento, porque no podemos decir que haya un prototipo de jóvenes, ¿no? Pero sí que podemos ver cuál es la tendencia en los jóvenes actualmente, basándonos en sus opiniones, porque este informe lo que hace es que les pregunta directamente qué opinan sobre determinados temas. Y la Fundación SM tiene estudios recogidos desde hace 40 años y eso nos permite ver cómo han ido evolucionando en algunos temas concretos y en algunos temas que son emergentes. Pues mira, los jóvenes actualmente son unos jóvenes que nos ha sorprendido mucho, algo que no habíamos vivido en toda la serie, que este es el décimo estudio, y es que estamos viendo que son unos jóvenes con sed de sentido. ¿Y eso qué quiere decir? Bueno, pues que son jóvenes que en este momento están en búsqueda de referentes. Es gente que necesita, para ser feliz, algunas condiciones que no está viendo cumplidas. Y en ese sentido, ellos nos lo hacen saber. No encontramos que la política nos dé respuestas, no encontramos referentes. Una pena, porque muchas veces, más allá de las redes, porque en las redes sí que muchas veces ellos, bueno, de manera acrítica, creen lo que ven, porque no encuentran otra manera, ¿no? Entonces, estamos viendo que son este tipo de chicos y chicas que están en búsqueda, que se hacen preguntas, que hasta ahora podían responderlas con lo que encontraban en la familia, y ahora dar un paso más al frente.
3: Vamos a detenernos en este capítulo sobre religión, porque la tendencia, me lo decías, ha cambiado completamente. Estábamos acostumbrados a hablar, pues, de una juventud muy alejada de la religión. En el 2020 hablábamos de que tan solo el 31% de los jóvenes, pues, mostraban interés por lo espiritual, por lo religioso, y ahora el 45% en el 2025. ¿Qué ha pasado? ¿Qué es lo que más te ha sorprendido?
4: Efectivamente, hay un porcentaje de jóvenes que se identifica como católicos, incluidos también los no practicantes. Esto hay que saberlo, el porcentaje que tú has dado, incluimos a los no practicantes, y además disminuyen las posiciones explícitamente no religiosas. O sea, los agnósticos y los no creyentes o ateos son los que en este momento están disminuyendo, ¿no? Entonces sí que vemos que hay una tendencia, hay un repunte. Bueno, yo creo que tenemos que ser prudentes, ¿eh? Y observar los datos con esa prudencia, pero también con optimismo y con esperanza. Yo creo que en este momento, en comparación con ediciones anteriores, observamos una disminución clara de estos chicos no creyentes, pero tenemos que saber, no nos olvidemos, que la religión es la última de sus prioridades.
3: Vale.
4: Eso se mantiene en todos los estudios. Esto es importante que lo tengamos en cuenta, ¿vale? Para que no nos dejemos de situar. Junto con la política, son los dos aspectos que menos valoran. Sin embargo, ya no va hacia abajo, hay un repunte hacia arriba, que tú dabas el dato, y eso tiene que ver con que, bueno, nos encontramos con, que yo comentaba antes, ¿no?, que este momento de incertidumbre, de fragilidad vital, de desconfianza hacia las instituciones y la pérdida de los grandes relatos, porque vivimos en una sociedad donde ya no hay grandes relatos que sean capaces de orientar la vida de los jóvenes, les está haciendo vivir en un escenario donde sienten la necesidad de aferrarse a algo que les proporcione estabilidad.
3: Vale, porque ¿qué es lo que más valoran?
4: Pues mira, ellos lo que valoran es que de alguna manera encuentran en la religión una seguridad, porque sobre todo, fíjate, en momentos de recogimiento que estamos viendo, lo hemos visto, ¿no?, con la visita al Papa, las vigilias, la cantidad de jóvenes que necesitan ese tiempo de recogimiento, de vuelta hacia adentro, del silencio, de buscar en sí mismo y fuera algo que trascienda esta sociedad que no les gusta. Eso es lo que están encontrando en la religión.
3: Pero este aumento, esta vuelta a la espiritualidad, no necesariamente significa un regreso al catolicismo tradicional, ¿o sí?
4: No, claramente no. Esto no sé si es la mala noticia, pero yo creo que, como decía antes, tenemos que estar atentos. Esta vuelta, que algunos han pensado que es la vuelta a la religión tradicional, no lo es. Es una hibridación de distintas religiones, de distintas creencias. Los chicos están tomando de unos y de otros y están haciendo una religión a la carta.
3: Vale.
4: Incluso, fíjate que es muy llamativo, ¿no? Los que son creyentes y se declaran practicantes, incluso creen en el karma. Por ejemplo, en gran medida, incluso más que los no creyentes. Bueno, pues eso nos hace ver que efectivamente, como están tomando de un lugar y de otro, pues necesitan, yo creo que aquí está la esperanza, ¿no?, que necesitan que los que estamos trabajando junto a ellos les podamos ayudar y acompañar.
3: Y luego hay una cosa que me ha llamado mucho la atención del informe y de estos datos, y es que muchos jóvenes dicen sentirse pues solos, cansados, desorientados, pero que no acuden a la fe y a lo espiritual, a lo religioso, solo en momentos malos, sino que acuden también en los momentos buenos.
4: Esto es muy llamativo, efectivamente. Uno puede pensar, bueno, cuando me va mal, cuando pierdo a un familiar, ese es el primer punto, es verdad, que cuando tienen un problema acuden. Pero fíjate, algo muy interesante es que acuden también a lo celebrativo. Cuando tienen buenas noticias, cuando están contentos, recurren también a la religiosidad y a lo espiritual. Y eso es muy interesante.
3: Y tanto, y tanto. Y luego el informe también habla de una vuelta al materialismo, por otro lado, ¿no? Ganar dinero aparece entre las prioridades principales de los jóvenes. ¿Cómo conviven esto, espiritualidad y materialismo?
4: Pues la verdad que sí, eso es un tema que estamos observando. Nosotros les preguntamos desde el inicio, desde hace 40 años, cuáles son las cuestiones más importantes en su vida. Hay dos que se mantienen. La primera es la salud, y sigue manteniéndose siempre. La segunda es la familia, y también sigue manteniéndose siempre. Pero fíjate, la tercera ha ido variando a lo largo del tiempo. Hemos ido pasando de valores más idealistas, incluso por momentos históricos con la batalla de género, ¿no?, de las mujeres, o el medio ambiente, valores más altruistas, más de lo colectivos, a, como dices tú, a valores más individuales. En este momento, la tercera prioridad, la idea principal para ellos en tercer lugar, es tener mucho dinero, ganar mucho dinero. Incluso profundizando, ¿no?, porque podríamos pensar, mira, ganar mucho dinero para fines altruistas o para fines benéficos. Pues no. La idea de tener mucho dinero es para tener un estatus que me diferencie de los demás. Incluso los jóvenes nos dicen que quieren tener mucho dinero muy pronto. Nos encontramos con jóvenes con menos... Perdona.
3: No te preocupes.
4: Con menos de 30 años, que quieren tener, o que se han propuesto como objetivo, con menos de 30 años, conseguir 1 millón de euros. Esto en nuestra época era impensable, ¿no? Nunca nadie, en nuestra época de joven y de ahora que tenemos muchas juventudes acumuladas tampoco. Es decir, que no tenemos entre nuestras prioridades tener 1 millón de euros, ellos sí. Entonces este es un tema que sí que nos preocupa. Estamos viendo cómo hay esa desviación de valores más altruistas a valores más materialistas, más individualistas, más hedonistas. Y efectivamente este es un tema que nos tiene que interpelar como sociedad, porque fíjate que el cuarto tema en importancia para ellos es el bienestar y el ocio.
3: Fíjate.
4: Entonces, claro, ya te va indicando, ¿no?, cuáles son los temas prioritarios.
3: Y ante esta mezcla de esta búsqueda a lo espiritual, al retorno a lo religioso, acudir a Dios en los momentos buenos, momentos malos, con esta mezcla, ¿no?, del materialismo, ¿qué debemos aprender como sociedad y como iglesia también?
4: Bueno, pues fíjate, como sociedad tenemos que aprender que no tenemos una única tipo de persona, un único tipo de jóvenes. Es necesario que pensemos que la diversidad existe y que tenemos que atender a todos. Es algo que en la escuela aprendimos hace mucho y todo el mundo hablamos ya de atención a la diversidad, de bueno, personalización del aprendizaje. Sin embargo, la Iglesia quizás hemos pecado de tener un discurso único, una manera única de dirigirnos a los jóvenes, y ahora mismo tenemos un reto, y es cómo llegar a cada uno de ellos para lograr que esa espiritualidad, esos brotes verdes que estamos viviendo, pues se dirijan hacia la buena noticia, hacia el bien común, hacia lo que a nosotros nos mueve como Iglesia.
3: Bueno, en este sentido la Fundación SM tiene muchas iniciativas.
4: Pues sí, la verdad que no nos podemos parar, porque este tipo de informes no solo los hacemos para difundir, sino que a nosotros nos interpelan y nos comprometen, ¿no? Porque tenemos una presencia grande también en la escuela. Pues lo que estamos haciendo es trabajar directamente con los equipos de pastoral, desde el Observatorio de la Religión, de la clase de religión en la escuela, de la Fundación SM, junto con el Observatorio de la Escuela también. Ambos observatorios juntos están llevando a cabo iniciativas para reunirse con los equipos docentes y ver cómo desde cada una de las asignaturas podemos encontrar que los chicos puedan primero manifestar sus inquietudes y luego darles respuestas vinculadas a lo que nosotros creemos que es un mensaje interesante en este momento.
3: Y Maite, para terminar, me gustaría pedirte un mensaje final, una conclusión, algo con lo que te quieras despedir.
4: Bueno, teniéndote delante a ti como periodista me lo pones muy difícil, ¿no? Que yo pueda dar tu mensaje. Pero es que, a ver, estoy tan conmovida por lo que ha pasado con el Papa que no se me ocurre otra cosa de alzar la mirada. En este momento tenemos un llamamiento, un encargo clarísimo. Tenemos que responder a ese levantar la mirada, mirar que la sociedad, los jóvenes son de todo tipo de índole, tenemos necesidades diversas y de qué manera, escuchando, podremos encontrar cómo atender a cada uno en lo que necesita.
3: Maite Ortiz, directora general de la Fundación SM, ya han publicado el informe Jóvenes Españoles 2026. Ha sido un placer charlar contigo hoy. Muchísimas gracias por acompañarnos.
4: Muchas gracias y ya sabéis dónde encontrarnos.
5: Hasta este momento hemos hablado solo de España, pero ¿es esto algo nuestro o está pasando también en otros lugares del planeta? Te propongo viajar a tres sitios muy distintos entre sí. Togo, en África Occidental, El Salvador, en Centroamérica, y Helsinki, en Finlandia, uno de los países más secularizados de toda Europa.
3: Empezamos en Togo, en África Occidental. Allí el animismo y los cultos de tradición vudú siguen siendo mayoritarios. Los practica todavía la mitad de la población, pero algo está cambiando y mucho, sobre todo entre los jóvenes. Cada vez más togoleses dejan esas creencias al escuchar hablar por primera vez de un padre, no de un dios al que hay que aplacar con sacrificios o rituales de protección, sino de uno que simplemente ofrece amor. Es la otra cara de este giro, ¿no? No es una vuelta a la fe de los abuelos, como pasa quizás aquí en España, sino que se trata de un primer encuentro con ella, de cero, generación tras generación. Juanjo Tenías lleva casi 60 años como misionero comboniano en Togo.
6: Para los jóvenes, para los togoleses, la dimensión espiritual, la dimensión de fe, como que la llevan de serie, ¿no? Como que es una dimensión que no se puede separar. Por otro lado, que la Iglesia goza de gran prestigio, que es merecido porque es una institución muy seria, porque es una institución que ha hecho una opción preferencial por los más pobres y porque ofrece una propuesta muy sensata dentro de todas las miles de propuestas religiosas que se hacen aquí. ¿Qué quieres que te diga? Es de las más sensatas, da sentido a la vida, ¿no?
3: Cruzamos el Atlántico, ahora hasta El Salvador. Al igual que Togo, es un país que conozco de primera mano porque hace muy poquito he estado allí grabando unos reportajes sobre misioneros y lo que me encontré fue una fe que se vive sin las dudas ni los complejos que a veces tenemos aquí en Europa. Comunidades enteras, muchas veces muy humildes, donde la figura del misionero sigue siendo central y donde la fe no es una opción, entre otras, sino el armazón, literalmente, de la vida diaria. La hermana Isabel es misionera del Pilar en el Departamento de la Libertad.
7: La fe en El Salvador, yo entiendo por lo que he vivido y compartido con ellos, es una fe muy tradicional. Difícilmente les sacas de lo que han vivido siempre. Comunitaria hasta cierto punto, porque luego cada uno pues encierra bastante en sí esa fe muy popular, pero muy tradicional, muy tradicional.
3: Si hay un lugar donde este giro resulta casi insólito, es Helsinki. En Finlandia los católicos no llegan ni al 1% de la población. La inmensa mayoría son luteranos y la Iglesia Católica lleva siglos siendo casi anecdótica allí. Y sin embargo, es justo ahí donde tiene su sede un obispo español, Raimo Goyarrola, médico del Opus Dei y nombrado por el Papa Francisco en 2023. Goyarrola habla de la fe casi como si fuera un virus bueno, algo que se contagia por cercanía, por alegría, casi sin que el otro se dé cuenta. Él lo dice así en su libro Con Jesús sin filtros. En su diócesis, una de las más pequeñas y pobres de toda Europa, no dejan de llegar conversos, muchos de ellos jóvenes universitarios que jamás habían oído hablar de la Iglesia hasta que se cruzaron con él.
8: Católicos en Finlandia, pues somos muy fieles, sí, al Señor. Muchos de ellos han huido de guerras, tenemos los ucranianos, han huido de persecuciones, muchos nicaragüenses, venezolanos, y transmiten esa alegría, ¿no? Que han perdido todo, pero no han perdido al Señor. Ves el panorama mundial, guerras, violencias, bombardeos, drones. El único líder espiritual mundial ahora mismo es el Papa, Papa León. Y eso yo creo que está trayendo a mucha gente. Y en Finlandia se nota, están viniendo muchos jóvenes, no solo católicos que habían dejado de venir, sino muchos no cristianos y no católicos. Tenemos un aumento de bautismos de adultos impresionantes.
3: Tres países, tres realidades muy distintas entre sí, pero con algo en común. La misma pregunta que nos hacemos aquí en España. ¿Qué está pasando hoy con la fe?
5: Volvemos a España.
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3: Seguimos hablando del giro católico, de esa vuelta a la fe que parece estar atravesando el mundo, que como hemos visto no es algo solo de España. Hemos pasado por gimnasios, por música que llega a estadios, por un informe lleno de datos y hemos visto que el fenómeno no se queda solo dentro de nuestras fronteras. Antes de continuar, dos apuntes que no quiero dejarme en el tintero. Uno, Rosalía. Y dos, los domingos. La artista catalana lanzó Lux, un disco que es toda una exaltación de su fe. Y la gran ganadora de los últimos Goya fue esta película sobre vocaciones religiosas. Dos ejemplos más de que esto, pues, no se queda solo en la calle o en la plaza. También ha llegado a la música y al cine, a nombres propios que hablan de fe sin pudor, igual que los jóvenes de los que venimos hablando y de los que vamos a seguir hablando ahora. Empezamos con Abril Casals, 24 años. La conocimos en una fecha que para ella lo significa todo. El 3 de julio de 2022, en el Real Monasterio de Santa María del Puig, en Valencia.
10: Te bautizamos en el nombre del Padre.
3: Abril iba de blanco, rodeada de su familia. Ese día se bautizaba con 20 años.
10: Y del Hijo.
11: Cuando llevas tantos años buscando ese amor de Dios, ¿no? Si estás buscando cómo llenar ese vacío, que nada del mundo te lo llena, ¿no? No te lo llena irte de discotecas, no te lo llena ni tu grupo de amigas incluso, ni te lo llena ni un novio, nada, nada te llena al 100% lo que te llena un encuentro personal con Dios, ¿no? Todo lo demás como son cosas que suman. Entonces, viendo este vídeo, o sea, me emociona el recordarlo, lo bonito que fue el mejor día de mi vida, literal, y sobre todo lo que veo aquí es una sed de mucha entrega, ¿no? O sea, una sed de mucha entrega y una sed de decir, de darle un sí a Dios al completo. Y de verdad, Rodrigo, o sea, es que fue lo que te digo, el mejor día de mi vida, porque es poder entender y comprender los sacramentos. Entonces, para todos los que ya están bautizados y han tenido el gran regalo de poder vivir esto desde pequeños, la renovación del bautismo. O sea, no nos acordemos que, o sea, que no nos deje indiferentes algo tan grande, ¿no? Entonces, de verdad, o sea, hacerse preguntas incluso ahora, ya estando bautizando y siendo adultos, yo a día de hoy me sigo haciendo preguntas, ¿no? O sea, realmente, jo, mis padres tomaron, imagínate, ¿no? O sea, alguien que sus padres ha tomado esa decisión por ellos y se han bautizado de pequeños. Pues les invito a preguntarse qué es el sacramento, o sea, qué es verdaderamente el paso y qué es el bautismo y cuál es el significado detrás del bautismo, ¿no? Y todo lo que sucede, ¿no? Entonces, recibí los tres sacramentos y fue de verdad, o sea, el mejor día de mi vida, porque porque fue un por fin encontrarme con cara a cara con Dios y poder también, como decía Carlo Acutis, ¿no? O sea, la Eucaristía es la autopista al cielo, y para mí fue eso, fue un decir, ahora ya soy, o sea, ya soy hija tuya y ya puedo disfrutar de tu cuerpo, ¿no? En la Eucaristía, ¿no? Y tomándome todo esto pues con la seriedad que se merece y con el entendimiento que tanto me faltaba y que tanto estuve tanto tiempo buscando, ¿no?
3: Es influencer, 20.000 seguidores en Instagram, 6.000 en YouTube y un proyecto, Ánimo Bombilla, que ha llegado a sumar 200.000 reproducciones en algunas publicaciones.
11: Cuando te encuentras con Dios y hay un encuentro con Dios, cuanto más tú le des un Dios, o sea, un sí a Dios, más atacado vas a estar, o sea, de verdad. Y el cristiano que no está atacado, de verdad, vamos a hacernos preguntas, porque seguir a Cristo en un mundo donde literalmente va a contra, es ir a contracorriente en todo, en absolutamente en todo, entonces es súper retador y difícil, ¿no? Entonces, por supuesto, o sea, hay miles de jóvenes que hoy en día sienten muchísimos vacíos, muchísimo dolor en el corazón, y también ya no solo eso, sino que las redes sociales también hacen muchísimo bien, por supuesto que sí, pero también nos invitan mucho a evadirnos, a estar solos. Ahora cada vez más quieren que sepamos menos, que todos sigamos como los mismos patrones, todos hagamos lo mismo y no nos hagamos preguntas. Por eso siempre digo, hacernos preguntas, o sea, cuestionarnos las cosas. Entonces, por supuesto que veo un vacío muy grande en genérico, ya no solo en los jóvenes, también en gente adulta. O sea, en gente adulta que ha vivido un piloto automático toda su vida y de repente a los 50 años dice, wow, pero yo he vivido toda esta vida, tengo 50 años, pero no sé para qué, ni para qué estoy viviendo, cuál es el propósito detrás de mi existencia, de mi vida, ¿no? Entonces, es una invitación a todos. Esa soledad es real, existe ese vacío real, y ese vacío yo personalmente solo lo he llenado cuando me puse de rodillas y le dije a Dios, mira Dios, yo no puedo hacer las cosas solas. O sea, me rindo, ¿qué quieres de mí? ¿Hoy quieres que haga esto? Genial. Y en el presente, lo que cada día Dios nos va pidiendo.
3: Seguimos en este Dosier Cope.

0: escuchando a lo largo de todo el programa, los jóvenes se están identificando cada vez más con los ideales católicos. Lo hemos visto en cifras, ese salto del 31 al 45% en solo 5 años que recogía la Fundación SM. Lo hemos escuchado en testimonios y lo hemos comprobado en estadios y en universidades. Y este repunte llega, además, después de muchos años de avance constante de la secularización en este país, que lo hace todavía más llamativo. Ahora bien, ¿es esto una tendencia que llega para quedarse? ¿Es una moda pasajera de las que se agotan en un par de temporadas? ¿O es simplemente una anomalía estadística que el tiempo se encargará de corregir? Bueno, para arrojar algo de luz sobre esta cuestión y para cerrar el programa de hoy, está con nosotros Rafael Ruiz, sociólogo de la Universidad Complutense de Madrid, donde imparte la asignatura de Sociología de las Religiones. Rafael, muchísimas gracias por atendernos.
1: Muchas gracias a vosotros.
0: Rafael, la primera pregunta que te lanzo es muy directa. Como sociólogo, ¿estamos de verdad ante un giro católico? ¿Hay una vuelta a la espiritualidad? ¿Qué lectura haces?
1: Estamos en un momento particularmente interesante porque efectivamente empezamos a ver cuestiones en las estadísticas y también en la realidad, en la prensa, que nos hablan de que estamos quizá en un momento algo distinto a lo que veníamos trayendo en las últimas décadas. Lo que pasa es que todavía es muy pronto, quizá para dar un veredicto definitivo. ¿Por qué? Y haciendo un breve repaso de lo que tenemos hasta el momento, tenemos efectivamente que desde el año 2020 el barómetro del CIS ha recogido como el número de jóvenes que se autoidentifican como católicos en la franja de 18-24 años ha aumentado. Datos que también son avalados por otros estudios, como citabas, de la Fundación SM. Es cierto que es muy muy importante y muy interesante porque esto rompe la tendencia que traía la juventud española en los últimos años, en la cual cada franja juvenil era más secularizada y menos católica que la anterior. Esto introduce un cambio importante en el paisaje socio-religioso español. Lo que decía al inicio es que quizá todavía es un poco pronto para hablar de una gran transformación de las tendencias, porque estamos hablando de unas cifras de los últimos 5 o 6 años. Pero sin duda nos introducen muchos interrogantes sobre lo que está pasando, sobre todo entre los más jóvenes.
0: Claro, porque precisamente sobre esto te quería preguntar, ¿es un tema de la juventud o es, no sé, si se nota también en otras franjas de edad?
1: Esto se nota particularmente en la juventud, de tal manera que nos lleva a que ubiquemos las preguntas en ese contexto, en el contexto juvenil. ¿Qué está sucediendo entre los jóvenes? Porque no solo tenemos las cifras del catolicismo, tenemos también cómo los perfiles quizá de ateísmo más claro, más opuesto a lo religioso, son perfiles generacionalmente más envejecidos frente a los jóvenes que tienen una no religión más tolerante y en muchos casos compatible con la espiritualidad. Es decir, que vemos esa pregunta religiosa espiritual con creciente fuerza entre los jóvenes, no solo si fijamos nuestros ojos en el catolicismo, sino también en otras espiritualidades y también en la diversidad religiosa, que también posee ese rostro juvenil.
0: Porque como sociólogo de las religiones, no sé qué tiene este momento de la historia, ¿no?, que nos permita pues volver, ¿no?, a alzar esa mirada a lo religioso, a lo espiritual. ¿Por qué crees que en un momento como este la sociedad vuelve la mirada hacia la fe?
1: Pues es que es un momento particularmente interesante y que tiene muchas claves que conectan, no sé si con la respuesta, eso depende de cada persona, pero sí por lo menos con las preguntas religiosas y espirituales. Estamos en un contexto de incertidumbre a todos los niveles, incertidumbre en nuestros pequeños contextos, sobre el trabajo, sobre la vivienda, la precariedad, pero también si miramos a nuestro mundo, pues la perspectiva no es muy halagüeña. Parte de los grandes consensos internacionales están quebrados y no sabemos qué nos deparará la geopolítica en los próximos años. Una sensación de incertidumbre que también quizá está conectada con la pandemia, ¿no?, y los efectos de la pospandemia. Es curioso que esa cifra empieza a aumentar justo después de todo lo que vivimos en el COVID-19, que parece que queda lejos, pero ese impacto sobre nuestra propia vulnerabilidad y nuestra propia conciencia de fragilidad pues ha podido intensificar esa búsqueda religiosa. También, otra cosa interesante, y de nuevo nos remita por qué quizá entre los jóvenes esta cuestión religiosa espiritual es particularmente acuciante, están las redes sociales que conectan zonas más religiosas, menos religiosas de nuestro mundo, las redes sociales donde los jóvenes en ocasiones se sienten con menos tapujos y prejuicios para hablar de sus propias experiencias religiosas y que son consumidas por otros jóvenes que están conectados a esas redes sociales. En definitiva, intuyo y creo, y eso sí que vamos teniendo evidencia, que estamos en un contexto que las preguntas, que hace que las preguntas sobre finalidad, propósito, sentido vuelvan a estar en el ambiente juvenil y que quizá ante la falta de respuestas, ante esos interrogantes, pues las religiones vuelven a tener y las espiritualidades vuelven a tener una creciente interlocución con esa generación juvenil.
0: Uh-huh. Precisamente en el programa hemos hablado mucho con jóvenes, también con el fundador de Hakuna, con influencers católicos, que me comentabas esto de las redes sociales. Y claro, yo me pongo a pensarlo y es algo casi paradójico, ¿no? Porque por un lado está siendo uno de los grandes motores de ese acercamiento a la fe, y luego, por otro lado, las redes sociales también pues son una razón por la que muchos jóvenes sienten ese vacío interior que después necesitan llenar.
1: Sí, es una muy buena reflexión. Y además habría que añadir otra cuestión. Es cierto que sirven para transmitir los valores de la religión, de las espiritualidades. También tienen sus propias limitaciones. El algoritmo no es un mecanismo neutro. Ninguna tecnología es un mecanismo neutro. Está supeditada a ciertas lógicas y a ciertos intereses, ¿no? Y de ahí que quizá aquellas propuestas espirituales religiosas que se adaptan mejor a lo que el algoritmo pide, estética, mensajes cortos, rápidos, que calen, impactantes, son las que están teniendo un auge mayor. De todas maneras, te diría que todos los productos tecnológicos que vamos viendo tienen esa doble, o gran parte de ellos tienen esa doble dimensión. Por un lado, aceleran nuestro ritmo, a veces nos desconectan de los demás, en cierto modo desencantan el mundo en el que vivimos, pero también la tecnología es capaz de generar su propio reencantamiento y conectar con el reencantamiento religioso, no solo a través de la difusión de mensajes religiosos en las redes sociales, sino incluso hay ejemplos de personas que hacen chatbots con Dios a través de la inteligencia artificial, ¿no? Estamos hablando incluso de hasta un encantamiento de la propia tecnología. Tendemos a pensar que las cuestiones tienen solo una dirección, de más religión a menos religión, pero incluso la tecnología tiene muchísimas dinámicas que se entrecruzan y uno no sabe dónde está la fuerza que desencanta y dónde se comienza con ese reencantamiento del mundo.
0: ¿Hay algo distinto en cómo viven la fe los más mayores, los que nunca la habían abandonado, ¿no? Los católicos de siempre, frente a esta gente que se acerca por primera vez o que vuelve después de años fuera?
1: Sin duda, hay muchos elementos. La división generacional es una de las divisiones más importantes en todas las sociedades, porque tenemos que tener en cuenta que una de las cosas que más nos marca es cómo hemos sido educados en nuestra infancia, lo que llamamos en sociología la socialización primaria. Y la socialización religiosa de las generaciones más mayores apenas tiene que ver con las de estas generaciones más juveniles. ¿Qué podríamos ver como quizá estas dos ejemplos de esas diferencias entre generaciones? La primera es que en gran parte del público juvenil, incluso aquellos que se autoidentifican como católicos o como católicos practicantes, esto no es óbice, no es impedimento para que tengan un alto grado de subjetivismo sobre sus prácticas religiosas. Esto la Fundación SM lo recoge muy bien en su informe, es decir, que son católicos, pero muchos de ellos a su manera. Aceptan a unas partes más del credo que otras, la práctica la entienden de una manera distinta, quizá además junto con este subjetivismo que contrasta con las generaciones anteriores, que quizá tenían otra visión de lo que era ser católico, más como un pack, ¿no? Si tú eres católico, pues debes hacer esto, tienes que hacer esto. La otra cuestión sería el enganche, ¿no?, con el catolicismo. El público más mayor pues sigue siendo a través de la que ha sido la principal referencia del universo católico, que son las parroquias, la vida parroquial, esa vida comunitaria en las parroquias, a través de las diferentes dimensiones, no solo de la práctica religiosa, sino también caritativa, grupos de diferentes tipos, etcétera. Y en el caso del público juvenil vemos propuestas como Hakuna, como UFETA, pero tantísimas otras, en muchísimas congregaciones, que están llegando a ellos, a ellas, a través de el interés de la propuesta, no tanto de una adscripción geográfica con una parroquia, sino aquello que más te interpela, aquello que más te engancha y que te facilita la conexión con ese tronco común que es el catolicismo. Yo diría, así a bote pronto, que estas son dos de las principales diferencias entre cómo se interactúa el joven católico con la persona más mayor católica.
0: Y por último, una pregunta casi personal, Rafael, como sociólogo que lleva años, ¿no?, estudiando esto desde fuera, no sé si hay algo que te haya sorprendido de todo esto que estamos viviendo especialmente, o un mensaje así final para cerrar.
1: Un mensaje, es una muy buena pregunta. ¿Dices en cuanto de lo del Papa o en general?
0: No, en general, contexto, sí, en general en este contexto, sí.
1: Católico. Sí, a mí sí hay algo que me sorprende, es esa fuerza, ese diálogo entre lo nuevo y lo viejo, ¿no? Entre las preguntas de este mundo tan digitalizado, de este mundo en el que estamos inmersos a la inteligencia artificial, que esas preguntas que se generan en este mundo renovado y actualizado, pues a veces mucha gente busca sus respuestas en algo tan tan antiguo, tan dilatado en el tiempo, con tantísimo peso, ¿no? Que ha vivido tantísimos contextos como es la religión. Y quizá en esa experiencia histórica acumulada a lo largo de las religiones, pues también se percibe la solidez de los planteamientos y el interés de los mismos.
0: Pues Rafael Ruiz, sociólogo de la Universidad Complutense de Madrid, muchísimas gracias por atendernos y por arrojarnos mucha luz a esto que estamos hablando. Gracias.
1: Muchísimas gracias por contar conmigo.
0: Empezábamos preguntándonos si existe de verdad un giro católico o si es solo una etiqueta bonita para algo pasajero. Después de esta hora, lo que podemos decir con seguridad es esto. Hay algo real detrás de la palabra. Lo hemos visto en un hombre que lo tenía todo y sentía que le faltaba lo esencial. Lo hemos escuchado en la música de quienes han hecho de su fe una forma de vida y de trabajo. Lo hemos confirmado en los números de un informe que ni sus propios autores esperaban. Y lo hemos comprobado en universidades, en redes sociales y en testimonios que cruzan fronteras. Lo que no podemos decir todavía es hacia dónde va esto. Si será una vuelta sólida, duradera, o si se quedará en un momento concreto ligado a una visita papal y que han hecho mucho, mucho ruido y que parece que ha agitado muchos, muchos corazones. Eso, como apuntaba el propio Rafael Ruiz, solo lo dirá el tiempo. Pero si hay una idea con la que nos quedamos hoy es esta. Una generación entera está haciendo preguntas que muchos pensaban ya cerradas. Y eso, se confirme o no como una tendencia duradera, ya merece la pena contarlo. Gracias por acompañarme esta hora y que ojalá el Señor siga removiendo corazones como los que hemos contado hoy y que siga haciendo de las suyas ahí donde menos lo esperamos.

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0: Son las 9, las 8 en Canarias.
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0: El último balance de datos que hemos conocido apunta a una cifra de 1.430 personas fallecidas y asciende de 5 a 6 el número de españoles que han sido encontrados sin vida en Venezuela. Según Exteriores, hay además 133 españoles desaparecidos y otros 14 localizados bajo los escombros. Los equipos de búsqueda españoles se centran en su rescate. Hay que recordar, eso sí, que la ONU cifra en 50.000 el número de personas desaparecidas. La presidenta interina de Venezuela, Delcy Rodríguez, asegura que ha distribuido 2.600 toneladas de alimentos y agua potable en el estado de La Guaira, el epicentro de los seísmos, para atender a cerca de 70.000 familias.
3: 2.600 toneladas. Incluye proteína y rubro seco. Bueno, instrucción inmediata, salgan ya estos camiones para hacer saturación de alimentos en las zonas afectadas y de agua.
0: Los venezolanos allí, sin embargo, denuncian la tardanza del gobierno en actuar. Por eso llevan desde el inicio de la tragedia ayudando en la medida en la que pueden. Así nos lo explicaba en COPE María García.
4: Haciendo sándwiches, haciendo comida, llevando comida, paños, cobijas, porque hay lugares donde hay mucho frío, en el Junquito, por ejemplo.
0: Y acabamos de saber que las Naciones Unidas cifran 6.700 millones de dólares el coste de los daños provocados por los terremotos. Más de 80.000 venezolanos viven en Canarias. Desde allí siguen con atención la última hora que les llega desde su país. Gustavo de Dios.
5: Más de 80.000 venezolanos residentes en Canarias viven desde el pasado miércoles pegados a la radio, a la televisión, a las redes sociales. Muchos han podido hablar con sus familias, pero son más los que no saben nada de su madre, de su hermano.

0: que sí se preguntan muchos es qué más les puede pasar tras una situación política y social terrible de años y ahora esto.
1: Y en España, una de las conclusiones tras la celebración del Comité Federal del Partido Socialista es que sus líderes cierran filas con Pedro Sánchez, quien llama a gobernar hasta 2027 y más allá. El Comité Federal además censura la crítica de Emiliano García Page, presidente de Castilla-La Mancha y única voz discordante hoy, Ricardo Rodríguez.
2: Pedro Sánchez pidió a su partido resistir, superar la sucesión de escándalos y tirar hacia adelante. Vamos a limpiar lo que haya que limpiar y seguiremos gobernando, desafió el presidente en el intento además de culminar la tarea. Es la del PSOE una prueba de coraje.
3: Os pido coraje, determinación. Nuestra vocación no es soñar solo una España mejor, sino hacerla posible desde el gobierno, con el boletín oficial del Estado en una mano y con el proyecto de país en la otra. Así que adelante, compañero. Una y mil veces adelante, siempre adelante.
2: Con el foco en 2027, todos se pusieron en clave de apoyo sin fisuras al líder Salvador y Adrián Barbón, Óscar López, María Jesús Montero u Óscar Puente. Enfrente, Emiliano García Page ejercía la oposición, mantuvo un tono duro dentro y fuera de Ferraz. Muchos socialistas agitaron a puerta cerrada la idea.
4: El único muro que merece la pena es contra la corrupción. Ese es el único, porque para mí es el más grave, el peor momento de la historia reciente del Partido Socialista.
2: Muchos socialistas agitaron a puerta cerrada la idea del lawfare para referirse a distintas causas.
1: Para el Partido Popular, las elecciones generales de 2027 toman un cariz absolutamente decisivo, tanto que para su líder, Alberto Núñez Feijóo, lo que hay en juego es el futuro de la democracia.
5: En las próximas elecciones generales nos jugamos la democracia y las instituciones en nuestro país. Es la última oportunidad que tenemos para abordar la reconstrucción. La reconstrucción política, económica y social que España necesita.
1: Y este lunes se celebra el primer pleno de investidura a la presidencia de la Junta de Andalucía. El popular Juanma Moreno es el candidato y necesita o bien los votos a favor de Vox o bien su abstención, entendiendo que el resto de grupos rechazarían su candidatura. Vox sigue sin garantizar su apoyo. Laura Cascajosa.
6: La cuenta atrás se acaba y en Andalucía todavía no hay acuerdo entre Partido Popular y Vox a escasas 48 horas del pleno de investidura de Juanma Moreno como presidente. La sesión comenzará el lunes y el martes será la primera votación y para ser investido en ella Moreno necesita la mayoría absoluta de la Cámara. Si no la tiene, 48 horas más tarde habrá segunda votación. En esa solo necesitaría la mayoría simple, que son más síes que noes. El acuerdo se podría producir en cualquier momento porque, como ha dicho el presidente de la Junta en Funciones, seguirá negociando hasta el último minuto.
7: Bueno, vamos a tener los teléfonos abiertos, vamos a seguir dialogando hasta el último minuto. Tenemos que empezar a trabajar ya, deberíamos haber empezado a trabajar los presupuestos.
6: Casualmente, el líder de Vox, Manuel Gavira, coincidía con Moreno en el mismo evento en Huelva. No se les ha visto juntos, pero sí ha proclamado de nuevo la predisposición al acuerdo.
8: El ánimo de las partes, la voluntad de trabajo de las partes es positivo y nosotros estamos en eso. Vamos a ver si de aquí al lunes, martes se llega al acuerdo. Y si no, pues cuando toque.
6: No desvela, por tanto, si Juanma Moreno será elegido en la primera votación o van a darle más emoción al futuro de Andalucía.
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1: Volvemos al Mundial porque hay noticia de última hora. Rubén Vasco.
11: Sí, porque ya conocemos el parte médico de Nico Williams y Jeremy Pino, enviado especial Miguel Ángel Díaz.
12: Los diagnósticos son más esperanzadores de los que se esperaba en un principio. La federación nos dice que Jeremy Pino sufrió un esguince acromioclavicular en el hombro izquierdo, por lo tanto no tiene fractura en la clavícula. En cuanto a Nico Williams, tiene una lesión muscular en el aductor de la pierna derecha después de recibir un fuerte traumatismo. Esta lesión no tiene nada que ver con la que sufrió en el Athletic en las últimas jornadas de liga. Ninguno de los dos va a abandonar la concentración, habrá que esperar para saber cuándo volverán a estar disponibles. Por otro lado, el equipo va a realizar un entrenamiento de recuperación esta noche a las 12. Se viajará a Los Ángeles el martes para jugar el día 2, 16avos, bien contra Argelia, bien contra Austria.
11: Gracias, Miguelito. Esa es la última hora de la selección y además esta noche se termina la fase de grupos del Mundial. A las 11 se define el grupo L con Inglaterra buscando asegurarse la primera plaza. Antonio Ruiz.
13: Desgraciadamente para Panamá está fuera, haga lo que haga, frente a Inglaterra y el equipo inglés se mete primero si le gana a Panamá y si gana, no le gana a Croacia por una diferencia de goles apreciable. Incluso empatando Inglaterra podría ser primera o segunda de grupo.
11: Un poco más tarde, a la 1:30, se cierra el grupo K con el decisivo Colombia-Portugal y el Congo-Uzbekistán. Y a las 4 de la madrugada, el grupo J, de donde saldrá nuestro rival de 16avos. Habrá que estar muy atentos al partido de Austria contra Argelia. Y además Argentina jugará frente a Jordania. Y en Fórmula 1, Gran Premio de Austria, Russell se ha llevado la pole con Sainz en la 17ª posición y Alonso

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1: Gracias, Rubén. Te quedas escuchando Lo que viene con José Ángel Cuadrado aquí en la cadena COPE.
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3: Una semana más vamos a arrancar lo que viene repasando algunas de las noticias tecnológicas que más nos han llamado la atención. Son las noticias tecnológicas más influyentes de estos últimos días. David Ildefonso, ¿qué tal? ¿Cómo estás? Bienvenido a lo que viene.
4: ¿Qué tal? ¿Qué tal?
3: Venga, vamos a comenzar con una que tiene implicaciones geopolíticas muy potentes. Estados Unidos ha trasladado a la dirección de ASML, una empresa neerlandesa que es líder mundial en la fabricación de máquinas clave para producir chips y semiconductores, que sospecha que parte de su tecnología más avanzada ha acabado en manos de China. Y claro, de ser cierto, esto podría, David, abrir la puerta a que Pekín evolucionase mucho más su capacidad de fabricar microchips, tanto con fines económicos como con fines, que ahí está un poco el susto, militares.
4: Claro, o sea, no estamos hablando de un chip, sino de una máquina que permite fabricarlos. Tú piensas que los semiconductores, como los chips, hay como pequeñas rayitas y marcas que son microscópicas. O sea, la única manera de hacerlos son con unas máquinas mega grandes. Estamos hablando de un equipo que es tan importante que es un punto de estrangulamiento estratégico en parte de la guerra tecnológica entre Estados Unidos y China.
3: Sí, de hecho, Países Bajos y Estados Unidos coordinan vetos, licencias y acuerdos para que esta tecnología, claro, no llegue a manos de China. Esto es posible porque ASML tiene prácticamente el monopolio mundial de las máquinas de litografía más avanzadas.
4: Y curiosamente, China es de los mayores mercados para ASML, aunque claro, solo pueden acceder a las que son, a las que no están tan a la altura, ¿no? El punto delicado está en las máquinas de lo que se llama litografía ultravioleta extrema, en siglas EUV en inglés, ¿no?
3: Sí.
4: Estas máquinas permiten hacer chips de última generación por debajo de los 7 nanómetros, o sea, eso es enanísimo, que son imprescindibles tanto como para la IA como para el 5G, la supercomputación o lo que es un poco más tocho, sistemas militares avanzados.
3: ¿Y qué ha dicho ASML ante esta sospecha? Porque si fuera cierto, estaríamos hablando de un problema geopolítico muy serio entre Estados Unidos, Países Bajos y China.
4: Claro, ellos lo niegan tajantemente que van a hacer, ¿no? La compañía asegura pues que nunca ha vendido a China esta máquina, ni componentes relacionados. Y ten en cuenta una cosa, que es que estas máquinas no son pequeñas, literalmente tienen el tamaño. Tú ves una foto, es el tamaño de un autobús, como
3: wow.
4: un contenedor, o sea, de estos de naves.
3: Enormes.
4: Son máquinas enormes, no es que tú puedas simplemente llevarla de un sitio a otro sin que te des cuenta, ¿no? Estados Unidos no ha expresado por qué tiene esta sospecha, yo creo que sus razones tendrán. Pero bueno, demuestra algo importante, que los chips y la manera de hacerlos no es solo tecnología, es poder económico, militar y geopolítico.
3: Totalmente. Oye, y de los chips nos vamos a otra gran batalla que parece menos espectacular, pero que también tiene mucho que ver con la soberanía tecnológica. Porque hablamos mucho de ese miedo a depender de China, es decir, queremos depender menos de China o de Estados Unidos para fabricar chips, pero hay otra pregunta igual de importante. ¿Dónde guardamos las empresas soberanas, las empresas europeas, los datos más sensibles?
4: Claro, porque no hablamos de documentos, correos, archivos intentos internos, ¿no? Pensemos, por ejemplo, en las grabaciones de una cámara de seguridad, en imágenes de vigilancia o en datos de clientes o en información crítica, pues que no puede acabar en manos equivocadas.
3: Y ahí hay una noticia interesante. Hay empresas españolas de seguridad que están empezando a confiar sus datos más delicados a tecnología española y europea, cosa que nos felicitamos todos. Es el caso de Prosegur, que ha firmado un acuerdo estratégico con Internext, que es una tecnológica española, una startup de tecnología española especializada en almacenamiento seguro en la nube para proteger grabaciones y datos críticos de sus sistemas de seguridad.
4: Y claro, piensa que lo relevante aquí no es únicamente el acuerdo entre las dos, sino la tendencia que hay detrás, ¿no? Cada vez son más compañías que buscan que sus datos no estén almacenados en cualquier nube, sino en infraestructuras europeas, con más control, más privacidad, un cifrado fuerte y que cumplen la normativa europea.
3: Bueno, Internext habla de nube soberana europea, cifrado post-cuántico y certificación ENS Alto. Traducido, sistemas pensados para que ni siquiera el proveedor pueda acceder al contenido almacenado y para resistir mejor los riesgos que pueden llegar con tecnologías futuras como la computación cuántica, que eso es lo que viene.
4: Claro, y esto conecta también con una idea que vamos a escuchar cada vez más, ¿no? Que la soberanía del dato, igual que Europa quiere depender menos de terceros países para hacer chips, también quiere depender menos de grandes proveedores extranjeros para guardar información sensible.
3: Sí, y cuando hablamos de seguridad, esa información puede ser muy delicada porque no es lo mismo perder un archivo cualquiera que perder imágenes de vigilancia, grabaciones de una instalación crítica o datos asociados a sistemas de seguridad.
4: O sea, tal cual, ¿no? O sea, la seguridad ya no es solo tener cámaras o tener alarmas o vigilantes, sino garantizar que todo lo que genera esos sistemas, o sea, vídeos, datos, accesos, registros, esté protegido en el entorno digital, lo cual es muy difícil.
3: Totalmente. Estamos arrancando lo que viene. Estás en tu programa para conocer lo último relacionado con la tecnología, la ciencia y la innovación. David Ildefonso, cada vez somos más aquí en lo que viene. El último GM, casi 100.000 personas hasta ahora reunidas en torno a estos temas. Y ojo con el próximo GM, que lo vamos a partir, ¿eh?
4: A ver, habrá que ver.
3: Vamos a petar. Bueno, precisamente de infraestructuras críticas o casi críticas va la siguiente noticia, porque muchas veces, claro, vamos a un concierto, a un partido de fútbol o a un gran evento y solo vemos el espectáculo, ¿no? Lo que tenemos delante. Pero detrás hay una cantidad enorme de tecnología funcionando para que nada falle.
4: Claro, y el mejor ejemplo lo hemos tenido hace muy poco con en el Metropolitano, con el concierto de Bad Bunny, al cual me hubiese molado ir. Más de 600.000 personas que han pasado por el estadio en apenas 2 semanas, ¿no? Y cada noche, pues decenas de miles de asistentes entrando, saliendo, pues consumiendo, moviéndose por accesos, escaleras, unas técnicas. O sea, una locura.
3: Y claro, ahí la pregunta ya no es solo si el artista canta bien o no, o si el sonido funciona o no funciona. La pregunta es, ¿qué pasa si de repente falla la electricidad, la climatización, los accesos, la iluminación, las comunicaciones o un sistema de seguridad?
4: Claro, porque un estadio moderno ya no es solo un campo de fútbol, es casi una pequeña ciudad tecnológica, ¿no? Sí. O sea, tiene sistemas eléctricos, tiene grupos electrógenos, redes hidráulicas, sensores, pues comunicaciones, control de accesos, pantallas. O sea, muchos equipos que tienen que funcionar sin margen para la improvisación.
3: Totalmente. Y ahí entra una tendencia muy interesante, el mantenimiento predictivo con inteligencia artificial. Es decir, no esperar a que algo se rompa, sino usar datos, sensores e IA para anticiparnos a los fallos antes de que estos se produzcan.
4: Claro, y esto nos lo da Fractal, que es una compañía especializada en este tipo de tecnología, y lo explica muy bien. Cuando una instalación recibe a cientos de miles de personas, como en este caso, ¿no? La métrica importante ya no es solo cuánto tardas en reparar una avería, sino cuántas averías eres capaz de evitar.
3: Sí, esto que vemos en un estadio también pasa, yo que sé, en un aeropuerto, en un hospital, en plantas industriales o en centros logísticos, sitios donde un fallo no solo cuesta dinero, sino que puede afectar a la seguridad, a la experiencia de miles de personas, incluso a la reputación de la propia compañía.
4: Tal cual, porque de hecho, según datos que maneja la empresa, más de la mitad de las organizaciones pierde más de $10,000 por cada hora de parada no planificada.
3: Wow.
4: O sea, y hay empresas las que solo una hora de inactividad puede superar los $300,000 en pérdidas.
3: Claro, por eso el mantenimiento predictivo se está convirtiendo en una parte estratégica del negocio. Sensores que miden vibraciones, temperatura, consumo energético, plataformas que cruzan todos esos datos. Básicamente, inteligencia artificial que detecta anomalías antes de que se conviertan en una avería.
4: Claro, y esto va a ir encima a más, ¿no? Porque los estadios ya no se usan solo en partidos. Ahora albergan, pues, conciertos, eventos corporativos, experiencias inmersivas, competiciones, y con el mundial que tenemos ahora mismo, esta capacidad de anticiparse a los fallos va a ser cada vez más importante.
3: Bueno, pues desde luego va a ser muy importante el trabajo de compañías como Fractal por todo esto que te estamos contando. Es, como decíamos, un mantenimiento predictivo, adelantarnos a un posible fallo. Y David, vamos a acabar con una noticia bastante más ligera. Esto es algo curioso, llega el verano y además del calor también llegan los mosquitos, malditos mosquitos. Pueden ser una verdadera molestia. Sin embargo, atentos a esto que te contamos aquí en lo que viene, porque un ingeniero ha desarrollado un sistema de uso doméstico capaz de freír mosquitos usando un láser.
4: Parece increíble. O sea, lo ha hecho un ingeniero llamado Peter Cheng, ha diseñado, es increíble el vídeo, ¿no? Una estructura de metal capaz de girar y angular en todas las direcciones. Le ha metido un ordenador con un modelo de IA muy avanzado, le han puesto una cámara con zoom, que es una cámara encima bastante buena,
3: ¿sí?
4: Y le ha puesto un láser industrial de los que cortan metales. Y básicamente, cuando detecta un bicho en la pared, lo fríe.
3: Lo que vamos a hacer, sin duda, es ponerle a los oyentes de lo que viene ese vídeo en redes sociales para que lo vean. Pero creo que él mismo ha explicado todo esto de qué va, ¿no? Vamos a escucharlo.
5: Conseguí una base enorme de fotos de mosquitos para entrenar al modelo, lo que resultó en que me picase muchas veces. Después empecé a entrenar a la IA usando Deep Learning. La detección de los insectos por parte del modelo era bastante buena. Usamos un cañón láser para eliminar los mosquitos. Ajustando la intensidad del láser, podemos convertir instantáneamente a los mosquitos en mosquitos fritos.
3: Claro, esto me parece muy bien, David, pero ¿qué pasa si de repente se posa el mosquito sobre tu mano? ¿El láser te fríe la mano, bro?
4: Claro, es una muy buena pregunta, ¿no? Entonces, por eso mismo le he entrenado muy fuerte al modelo para que detecte en qué superficie está, ¿no? Si está en tu mano, para que no te la fría, o si está en una superficie, pues que bueno, que puede estallar si eso, si le echas un láser encima, ¿no? O sea, en teoría dice que funciona, pero tampoco quiero yo.
3: Yo no me la jugaría de momento. O sea, que haga muchas más pruebas y ya cuando esté todo bien patentado, total, entonces ya lo sumamos a nuestras casas. David Ildefonso, como siempre, un lujo escucharte. Arrancamos lo que viene con energía y vamos a contar muchas más cosas, ¿te parece?
4: Perfecto.
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0: Ana Guerra, compañera de Cadena 100. ¿Qué tal? ¿Cómo estás? Bienvenida a Lo que viene.
1: Pues muy bien. ¿Y tú?
0: Pues estoy muy bien. Hoy tengo que decir que estos próximos minutos de radio, Ana, van a ser muy especiales por la relación que nos une ya desde hace unos años que nos conocemos. Y sobre todo porque hoy vamos a hablar de una de las innovaciones más importantes que existen. Fíjate, vamos a descubrir un tipo de medicina que consigue devolverle la vida a una persona desde varios prismas diferentes. Y ahora enseguida, oyente de Lo que viene, tú que nos estás escuchando, vas a entenderlo. Pero desde luego, los próximos minutos, ya te adelanto, van a ser fascinantes. Ana, tú antes de todo lo que te pasó, ¿tú creías en los milagros? ¿Creías en los ángeles de la guarda?
1: No. La verdad es que no.
0: ¿Y después de todo lo que te pasó y de lo que te está pasando?
1: Por supuesto que sí.
0: Sí. Claro, porque que tú estés hoy aquí sentada en este estudio de COPE, en Lo que viene, creo que es una mezcla de muchas cosas. Tú misma tienes tu propia percepción, pero vamos, yo conociendo tu historia, yo creo que esto es una combinación de la potencia que tiene en 2026 y en España la medicina, porque no es igual en todos los países, de lo mucho que está avanzando la ciencia, del trabajo de algunos médicos que no se rinden, y también quizás de un poquitín de eso que, no sé, quizás podríamos llamar milagro, por eso te lo planteaba así. O al menos de algo que cuesta explicar solo con palabras. Así que yo quiero que le cuentes a los oyentes de Lo que viene qué te sucedió hace un tiempo.
1: Bueno, pues yo me levanté un sábado, bajé a comprar un par de cosas que necesitaba en casa y me di cuenta de que no veía como tenía que ver, no veía normal. No le di mucha importancia, dije, bueno, estaré cansada, será el estrés, será la ansiedad del día a día. Pero es verdad que ese día me eché una siesta de 2 horas, que yo nunca me echo la siesta. Y al día siguiente, cuando me desperté, además de que veía extraño, empecé como a ver doble, me dolía muchísimo la cabeza y vomitaba absolutamente todo lo que ingería. O sea, todo, daba igual un vaso de agua, lo que fuera, todo iba para afuera. Después de 2 días, por supuesto, hubo un día que me vine aquí a trabajar incluso, en esta, el compromiso que tengo con mi trabajo, me hice mi jornada laboral. Al día siguiente no fui ni capaz de levantarme para teletrabajar. Y ahí fue cuando mi padre, que es médico, me dijo, vete por favor a urgencias porque lo que te está pasando no es normal. Uh-huh. Y yo estoy segura que a pesar de que él lo que me dijo fue igual te tienen que poner un primperán, él ya sabía que iba a tener que coger la maleta y venirse desde Segovia porque no iba bien, iba a ir para largo. Uh-huh. Entonces ese fue el inicio. Lo siguiente, bueno, pues me reciben en oftalmología en el Hospital Clínico San Carlos. Ven que el nervio óptico está hiperinflamado, me derivan a neurología y un médico que no me sé el nombre, la verdad me gustaría, porque es verdad que se portó muy bien, sin necesidad ni siquiera de levantarse de la silla, con los síntomas que yo le di. Me dijo, estate tranquila, porque lo que tú tienes es hipertensión intracraneal, que es algo que ya me sonaba chino, y que fui descubriendo durante los siguientes 35 días, pues, de qué iba la movida.
0: Mm-hmm. Doctora Nuria González García, neuróloga, ¿qué tal, cómo está? Bienvenida a Lo que viene.
2: Muy bien.
0: Eso que acaba de describir Ana, y ahora enseguida vamos a avanzar más en lo que le sucedió después a Ana, porque todavía fue mucho más grave, pero ¿esto en qué consiste exactamente desde el punto de vista médico?
2: La hipertensión intracraneal idiopática, que es la patología que se le diagnosticó a ella, porque hipertensión intracraneal podemos tener por un tumor, por muchas causas. En su caso era una hipertensión intracraneal idiopática. Idiopática en medicina es el apellido que le ponemos cuando realmente no sabemos la causa última de una enfermedad. Uh-huh. Sin embargo, de la hipertensión ya vamos conociendo más. El problema es que cuando una enfermedad es bastante infrecuente hace que sea menos conocida y menos estudiada. Eso es un hándicap. Pero bueno, lo que consiste es que por cuestiones metabólicas, hormonales y demás, porque se relaciona fundamentalmente, aparece fundamentalmente en mujeres en edad fértil con obesidad. Uh-huh. Y sabemos que todo ello, desde el punto de vista metabólico, hormonal y endocrino, tienen mucho que ver con que aumenta la producción de líquido cefalorraquídeo, el líquido que tenemos dentro del cerebro, que nos protege el cerebro y la médula espinal, y además disminuye su reabsorción, de tal manera que el cráneo es un compartimento estanco. Si aumenta el líquido que nos lo protege, no tiene para dónde ir y empieza a comprimir estructuras. Y una de las estructuras que es más vulnerable y que típicamente canta mucho al principio, como fue su caso, es el nervio óptico, y normalmente lo que se ve es el papiledema, que es la expresión en el fondo de ojo, tú, seguro que os lo han hecho a todos, ¿no? Poneros en la lámpara esta del oftalmólogo y miraros. Pues en el fondo de ojo el nervio óptico se ve desdibujado, que eso es un indicativo de un papiledema que normalmente habla de una hipertensión intracraneal. Luego ya le ponemos el apellido. Y es típico de mujeres entre los 15 y los 45 años, típicamente con obesidad. Es muy característico.
0: Doctora, ¿qué es lo peor que le podría haber pasado a Ana? ¿Cuál es el riesgo mayor que hay con una persona con esto?
2: A ver, a ella es que se le suman muchos riesgos.
0: Ahora le voy a preguntar
2: no
0: por lo
2: spoiler,
0: otro.
2: No lo voy a hacer. El riesgo principal de la hipertensión intracraneal idiopática es la ceguera. Y además antes se llamaba pseudotumor benigno y tal. Lo de benigno hay que quitarlo porque hasta un tercio en algunas series se quedan ciegos. De benigno no tiene absolutamente nada. Uh-huh. Y el compromiso más importante y la urgencia más que vital es visual, pero puede comprometer la vista hasta quedarte ciego. Hay que operar a veces.
0: Claro. Ana, tú en este tiempo, ¿cuántos kilos has perdido?
1: 45
0: kilos. Claro, o sea, es evidente el cambio físico. Tú y yo nos conocíamos antes de que pasara todo esto. Te veo ahora, sigue siendo igual de bonita. O sea, yo te quiero muchísimo. O sea, a mí la parte física... Pero al final estamos hablando de una parte física que evidentemente te había generado una enfermedad o una patología. Claro, porque hemos dicho que tú vas al médico, te dicen, oye, lo que tienes es esto, pero es que lo que te sucede después es un episodio...
1: Bueno, sí.
0: O sea, permíteme que te diga, es que es como de película. O sea, todo lo que te pasó, película de las malas, claro.
1: Sí, a mí me empiezan a poner medicación para esta hipertensión intracraneal y, bueno, me empiezan a hacer pruebas para comprobar que, bueno, pues que efectivamente no hay ningún otro componente que esté afectando. Entre ellas me hacen una venografía. En esa venografía hay algo que va mal. No sé si antes, después o durante. El caso es que se me queda un aneurisma en la ilíaca, la femoral. Digo, un día que yo tenía muchísimas ganas de ir al baño, pero no era capaz de soltar ni una gota. O sea, lo de mear y no echar gota, pues así. O sea, no era capaz.
0: Oyente, lo que viene, tú estarás entendido también que es que Ana es una persona que se toma la vida de una manera particular y eso yo creo que hace que las cosas vayan mejor también.
1: Sí,
0: no te ha quedado otra, ¿no?
1: No me ha quedado otra. Bueno, el caso es que yo estuve un día entero sin poder ir al baño. Vino, bueno, no se tragaron que había una hemorragia interna, eché 2 litros por el abdomen, se me pararon los riñones, se me comprimió la vejiga contra la pelvis y entonces de repente, o sea, yo recuerdo estar en la habitación y de repente despertarme y decirme, hola, estás en la UCI. Y dije, vale, pues alguien que me explique qué es lo que ha pasado entre medias, ¿no? Y eso fue lo que pasó y pasé 4 días en la UCI. Con todas las complicaciones que eso conlleva, porque yo había empezado un tratamiento que tuvieron que retirarme porque al ser un diurético y no funcionarme los riñones, pues tuvieron que retirarme toda la medicación. Y cuando subí a planta de nuevo, me explicaron que... Bueno, me pusieron otra vez la medicación y me explicaron que efectivamente no me iba a librar de ponerme la válvula de derivación intracraneal de ninguna de las maneras. Uh-huh. En un primer momento les dije, bueno, vamos a ver, confianza mucha en vosotros no tengo porque vengo de una UCI. Déjame un ratito que me lo piense. Lo hablé con mi padre y me dijo, tienes 2 opciones, Ana. O te pones la válvula o te quedas ciega. Dije, vale, pues me pongo la válvula.
0: Claro, claro.
1: Me queda
0: claro.
1: Otra.
0: Esa válvula, doctora, exactamente desde el punto de vista fisiológico, biológico, por así decirlo, ¿qué hace en el cuerpo de una persona? ¿Qué está haciendo en el cuerpo de Ana?
2: Desatascar, drenar ese líquido que está... Quiero decir que Ana fue víctima de una complicación de las más frecuentes de una arteriografía, que a veces pasa, y tuvo como la mala suerte de la concatenación de una serie de efectos adversos descritos. Lo que pasa es que, bueno, pues se juntó todo. La válvula lo que hace es ese líquido que se acumula arriba, que, como he dicho, no cabe, pues se drena al espacio peritoneal, normalmente que está en la tripilla, tenemos más hueco, y permite evacuar. Entonces... disminuye de forma muy significativa la presión y es la forma más rápida de disminuir la presión cuando el compromiso visual es muy relevante.
0: Ana, si estás aquí sentada con la doctora Nuria González García es porque evidentemente habéis establecido una relación muy especial y tú estás escribiendo un libro que, por cierto, esto se va a poder comprar. ¿Cuándo va a salir?
1: Hombre, a ti te lo voy a vender al doble.
0: A mí al doble, sí. ¿No? Pero se va a poder comprar.
1: Bueno, a ver, espérate que le dé forma.
0: ¿Cuándo va a estar?
1: No lo sé. Me tiene que hacer el prólogo aquí esta señora.
0: ¿Sí? ¿Estás comprometido con eso,
1: no? Sí, sí, ella dice que sí a todo. O sea, que luego no se acuerda, pero yo se lo recordaré.
0: Oye, pero en este libro tú dedicas un capítulo. Bueno, me imagino que estará salpicado el nombre, sí, de la doctora por todo el libro, pero hay un capítulo muy especial en el que hablas de safe place, o sea, sí, tu, sí, lugar seguro, cuando te refieres a Nuria, ¿no? Y sobre todo, hace referencia a una frase que a mí me parece muy bonita y que tú además me la contaste en su día cuando ya nos encontramos, nos reencontramos aquí en la radio, que era, la doctora te dijo, Ana, si tú adelgazas, te curas. Y eso fue, sí, lo que, sí, a ti te cambió. Así.
1: Yo cuando entro en esa consulta, que fue el 21 de enero de 2025, o sea, tengo las fechas grabadísimas, hay tres cosas que a mí me llaman la atención y que dijo, joder, igual esto, el cuento me cambia, ¿no? Uno, yo agradecí muchísimo no tener que volver a contarle toda la movida, porque es verdad que yo iba consulta tras consulta y era como, otra vez, a contar lo mismo. O sea, de verdad, incluso con la mutua que me llamaron, le dije, mire, mire usted, señora, o sea, yo tengo que venir aquí otra vez a contarle que casi me muero, pues es que no, no me apetece, la verdad, mucho. La segunda, yo llevaba, cuando yo me encuentro con Nuria, 2 meses ya de camino. Y yo siempre le digo de broma, digo, tú tienes mucha suerte porque te toca la parte fácil.
2: Y
1: yo
2: te, es cierto.
1: Yo ya te he llegado viva.
2: La difícil la vivieron otros.
1: Claro, ya te ha tocado la parte fácil, pero una parte muy importante, porque es verdad que hay un componente psicológico del que nadie se había preocupado. Entonces, a mí es la primera persona dentro del hospital en 2 meses que me dice, ¿y tú cómo estás? Que yo me acuerdo más que le dije, pues echa una mierda. ¿Cómo quieres que te diga? Me echa a llorar. Que ahí fue cuando empecé, cuando me dijo, cuando tú dejes de llorar, te voy a empezar a quitar medicación. Y la tercera, que además me acuerdo perfectamente, me cogió la mano y me dijo, Ana, tú si adelgazas, te curas. Y dije, pues habrá que adelgazar. Llegué a mi casa, al pueblo, y yo estaba recién quitada una sonda vesical que había estado 40 días sondada, que es la experiencia más desagradable que he vivido allí dentro. Me salí al patio de mi casa con un balón de fútbol, que encima, bueno, yo he ganado mucho de visión en este tiempo, pero yo no veía, o sea, veía poco, una leche, o sea, veía poquísimo. Poco. Y me puse a dar patadas al balón contra una pared, porque dije, pues si adelgazo me curo, pues yo me voy a adelgazar.
0: Me voy a poner a
1: pero
0: saco.
1: Vamos, desde ahora mismo, porque casi no me, o sea, me parecía un Playmobil cuando salí de allí del hospital, sino no podía dar un paseo de 150 metros, entre que no veía las luces, que llevaba metida allí más de un mes, que también la capacidad espacial es diferente. Y todas las complicaciones de movilidad, porque yo durante el tiempo que estoy en la UCI tengo una retención de líquidos en la pierna derecha brutal. Yo no podía doblar la rodilla. Uh-huh. Me tenía que ayudar mi suegro a doblar la rodilla, o sea, que es que no era capaz. Y esos son los 3 chispazos de ese día, que lo recuerdo perfectamente. Uh-huh. Y dije, bueno, me voy a entender yo con esta persona.
0: No, totalmente, y te has entendido muy bien. Doctora, claro, cuando hablamos de medicina hoy en día y miramos un poco hacia los avances, se habla mucho de la robótica, se habla mucho de la inteligencia artificial en la medicina, pero ¿hasta qué punto algo tan básico como la confianza de una paciente hacia un tratamiento concreto y hacia el médico que está prescribiendo ese tratamiento puede hacer que la cosa vaya un poco mejor? Es decir, no sé si hay alguna evidencia de esto, pero sí que hay.
2: Sí, algo hay, sí que sabemos. Se ha hecho más en primaria, que es donde es tu médico de cabecera, ¿no? El médico de atención primaria. El hecho de que siempre te vea la misma persona y tú establezcas una relación, un vínculo de al mínimo confianza, luego ya, pues bueno, cada uno es de una manera, los pacientes, nosotros, cada uno tiene su grado de empatía, pero creo que es clave a la hora que un paciente confíe en ti y en tus palabras, sobre todo cuando el paciente viene en una situación de más vulnerabilidad. No todas las patologías son iguales y todos los pacientes en general son vulnerables, pero cuando alguien viene pues muy discapacitado, visual, con dolor, con mucha carga emocional, cuando ha sufrido mucho, a veces un qué tal, es verdad, cómo estás, lo cambia todo.
0: Totalmente. Yo es que empatizo bastante con el caso de Ana porque cerca, muy cerca, tengo una persona que también durante mucho tiempo ha estado en un hospital en el que no le han dado solución, ha tenido que ir a varias especialidades, a todas las especialidades les tenía que contar de inicio su caso, que es lo que decía Ana, otra vez. Y al final hemos dado con un médico que está un poco coordinando a todo el mundo, un cambio, y está yendo mucho mejor. Pero yo en este tiempo me he dado cuenta de algo, tengo una sensación, y no sé, doctora, si usted me la puede confirmar o no. Yo tengo la sensación de que los médicos muchas veces, cuando dan un diagnóstico, sobre todo mirando a futuro, son muy amarrateguis, porque no quieren pillarse los dedos, entiendo, por si sale algo mal. ¿Eso es así? ¿Es como una especie de protocolo no escrito que hay en la profesión?
2: escrito no está, seguro, yo no lo he leído, sí somos conservadores con nuestras palabras y yo creo que hay que ser cauto. Al final, tus palabras, yo, fíjate que yo he visto muchas hipertensiones, muchas no, no hay tantas, pero lo de que adelgazar cura, que igual es una forma muy simple de reducir, ¿no? Pero sí es el tratamiento modificador principal de la enfermedad. Pero cuando tú dices tus palabras, a veces ni siquiera somos capaces de conocer la magnitud que hay detrás de quien te está escuchando. O sea, igual para mí era una consulta más, pero yo he visto más pacientes con hipertensión intracraneal, pero para ella era la primera consulta con su neuróloga que le iba a seguir. Entonces, claro, sí somos, intentamos ser cautos. Y luego, pues sí que hay que hacer cierto grado de defensión, porque también somos un colectivo que a veces pues es fácil de perseguir, porque al final arreglamos y a veces no arreglamos o estropeamos porque no todos somos exactos y bueno, pues también
0: y es verdad que
2: es
0: en
2: complicado
0: eso,
2: de digerir también de este
0: cada uno nos miramos nuestro ombligo, cada uno tenemos nuestra propia realidad y, sí, y sí, bueno, sí, está claro. Oye, Ana, ¿cómo es ahora tu vida? Has contado muy bien todo lo que te pasó, la doctora ha hablado un poco de las causas o la principal causa que provocó todo eso. Yo no sé si te has planteado algo así como si yo hubiera sabido todo lo que me iba a pasar, hubiera cambiado algunos hábitos de mi vida, o no te lo has planteado, has dicho, mira, pues yo hasta entonces vivía así y ya está, y a partir de ahora voy a vivir de otra manera.
1: Yo no me lo he planteado, pero sí que lo he dicho muchas veces que esto es lo peor y lo mejor que me ha pasado, porque es verdad que he aprendido mucho del camino, y es cierto que yo hablándolo con Nuria, que me dice, pues no todo el mundo se lo toma así, o no todo el mundo es capaz de tomárselo así, o de sacar esas lecturas, pero es verdad que quizás no hubiese cambiado nada, porque así ahora tengo para comparar.
0: Qué bueno. Me parece una muy buena reflexión.
1: Sí, entonces ahora mi vida es diferente. No quiero decir que la de antes fuera mala, pero pues verdad que ahora pues estoy mucho más tranquila, mucho más en paz y así también está más tranquilo los que estáis alrededor. Aunque ya sabes que esa esencia, ese recadito final siempre queda.
0: No, total. Bueno, desde luego el caso de Ana es un buen ejemplo de cómo en este caso también varias especialidades médicas trabajando codo con codo, que es justo lo que decíamos que a veces no pasa, ¿no? Yo no sé, doctora, si cree que este modelo cooperativo para sacar adelante casos está bien asentado en España o nos queda un camino por recorrer. Y si queda camino por recorrer, ¿qué podemos hacer? No sé, yo desde aquí, desde el altavoz que me ofrece la cadena COPE, usted misma en su entorno médico, Ana como paciente, no sé qué podemos hacer.
2: Bueno, de entrada darle un altavoz a una enfermedad poco frecuente me parece ya bastante importante. Todos podemos hacer algo. Sabemos que los equipos multidisciplinares, que es como se llama así sofisticadamente, a lo de que nos juntemos varias especialidades, pero es que en enfermedades que afectan y implican varios. Ana no la he arreglado yo, la arregló mucha gente antes en la planta, Eva Manolo y demás, pero que hemos participado oftalmología, neuro, o sea, muchos, neurocirugía, radiología vascular. Es verdad que normalmente en los servicios sí que nos encargamos de hacer pequeñas alianzas, a veces no está tan consolidado, pero sí que se trabaja en general de forma multidisciplinar en casi todos los sitios cuando lo necesita el paciente.
0: Doctora, le voy a plantear una última pregunta a usted, luego iré con Ana. Cuando usted piensa en Ana, ¿qué le viene a la cabeza? Porque decía, los doctores al final vemos en el día a día a mucha gente, al final es nuestro trabajo, es como para nosotros, como para Ana, por ejemplo, escribir una noticia de Cadena 100, para mí hacer una entrevista, evidentemente con el componente de somos personas, ustedes al final ven a personas, tienen seguramente la vida de las personas en sus manos muchas veces, pero no deja de ser su trabajo, dedica tiempo y es al final horario laboral, ¿no? Pero entiendo que cuando piensa en Ana, esta relación ya ha trascendido doctora-paciente.
2: Sí. Pues en primer lugar creo que ha sido muy valiente, porque desde esa primera consulta ha cogido y dijo, pues adelgazo, y tampoco ha buscado la alternativa, no digo fácil porque eso es injusto, pero encontró su manera de hacerlo, además a su manera, que ya es como ella quiere, ¿no? La conocéis más vosotros, pero en poco tiempo, o sea, yo cada día que la veía era como, Ana, hija. Y además no es confiada la palabra, pero sí que ha sido como, ¿no? Ha valorado mucho lo que le poníamos sobre la mesa. O sea, todo lo que yo le he dicho, lo ha cogido y lo ha hecho.
0: Es muy cabezota, eso es verdad, ¿eh?
2: Sí, pero también ha confiado mucho y no todo el mundo lo hace. Y yo creo que también ha sido la clave de su éxito y del nuestro conjunto, ¿no? En plan, y ahora lo bajamos y ahora vamos, o sea, pero ha sido muy valiente, porque desde el minuto uno dijo, pues esto es lo que hay, más allá de las pastillas, porque realmente es que aquí lo que lo cambia todo es lo del peso.
0: Qué bueno. Ana, los últimos minutos de esta conversación son para ti. Te regalo estos minutos para que te dirijas directamente al oyente de lo que viene. Imagínate que hay una persona que está pasando ahora por lo mismo que has pasado tú, o que no lo sabe, pero le va a pasar en el futuro más cercano, y en ese momento se va a acordar de lo que tú le digas. Así que el micro es tuyo.
1: Pues mira, lo primero es la palabra que más odié durante los 6 meses y medio de baja. Mira, justo hoy se cumple un año que volví a la radio.
0: ¿Justo?
1: Justo, sí.
2: Qué bonito.
1: Y es verdad que, bueno, ha sido casual, no ha sido que lo hayamos buscado. Pero a mí la gente me decía, paciencia. Decía, ¿paciencia? ¿Paciencia de qué? O sea, no puedo más con la paciencia. Yo sé que la gente lo hace con mucha buena intención. Entonces, a esa gente que pueda pasar por un proceso así de largo... Cuando la gente te venga con esa amabilidad y con ese cariño a pedirte paciencia, cógelo. No te rebotes, porque yo he tenido momentos de rebotarme muchísimo con la gente. Y luego decía, ¿qué culpa tendrá esta pobre persona de que yo esté en esta situación? Y más allá de eso, hay una cosa que sí que quiero decir que me parece muy importante. Cuando tú estás mucho tiempo parado y tienes que volver a tu puesto de trabajo, se agradece mucho que desde la otra parte te ayuden a hacerlo de manera paulatina y progresiva. Que eso se estaba hablando de las incorporaciones progresivas, que todavía no se ha llegado, y esta casa me lo dio.
0: Qué bueno.
1: Desde el primer momento. Yo tenía unos días de vacaciones, bueno, tenía muchísimos días de vacaciones, claro, porque había estado mucho tiempo de baja, y se me dio la posibilidad de venir en días alternos, incluso de venir por horas, de lo que necesitara.
0: Y tú estás muy agradecida por eso.
1: Muchísimo. Mm-hmm. Vamos, lo saben. De hecho, quizás eso haya hecho que yo ahora trabaje mucho mejor y mucho más contenta. Y eso también igual las empresas lo tienen que tener en cuenta.
0: Pues me parece el mejor broche de oro para terminar esta conversación, que me ha parecido fascinante, ha sido muy especial. Yo he intentado no emocionarme, lo he conseguido, y bueno, espero que hayáis estado muy a gusto, y al final hemos contado una historia personificada en Ana, pero que creo que demuestra el poder que tiene la medicina hoy en día, los grandes profesionales que hay como la doctora Nuria González García, y luego también el pundonor que sacan muchos pacientes, como ha sido el caso de Ana. Así que a las dos, muchísimas gracias, y esta es vuestra casa para cuando queráis volver. Doctora,
2: muchas gracias.
0: Cuídese mucho, Ana, igual.
1: Un abrazo, compañero.
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0: Una semana más aquí en Lo que viene. Ha llegado el momento de hablar de eso que tanto nos gusta y que tanto os gusta a vosotros, porque estamos recibiendo muy buen feedback de la audiencia de Lo que viene cuando hablamos de videojuegos. Y como siempre, pues se cuelan en este programa Jesús Tobarra. ¿Qué tal? ¿Cómo estás, Jesús?
5: Hola, ¿qué tal?
0: Bienvenido de nuevo a Lo que viene.
5: Gracias.
0: Y David Ildefonso, que se incorpora en este momento para hablar de una de sus grandes pasiones. Oye, ¿cuántas horas echas tú al día? Bueno, ahora menos, ¿no?
5: Menos las que querría, pero bastantes igualmente.
0: Bueno, con el arranque del Mundial de Fútbol y el debut de la selección española esta semana, estos días solo se habla, como es lógico, de deporte. De alguna cosita más, de tribunales y demás, pero bueno,
5: sí,
0: sobre todo
5: hay
0: de deportes. El videojuego siempre ha estado muy relacionado, por supuesto, con el deporte. De hecho, el segundo videojuego de toda la historia, el más vendido, entiendo yo, se basa en un deporte, el Tennis for Two. En 1958 se lanzó al mercado. Esto sería la inspiración para el mítico Pong de Atari, años después. Sin embargo, el videojuego y el deporte pues se han dado la mano hace poco de una manera que seguro que no os suena, audiencia de Lo que viene. Hablamos de un juego concreto que se llama Figital. ¿Y esto, Jesús Tobarra, qué es?
5: Pues básicamente es una modalidad deportiva que consiste en combinar tanto el ejercicio real como jugar a videojuegos. Dos cosas que, bueno, aparentemente son opuestas, porque una es eso, físico, y la otra es digital. Uh-huh. Por ejemplo, partidos de fútbol a dos rondas. En una se juega al fútbol durante un rato y luego se juega al FIFA o otro juego de fútbol de este estilo, y gana el equipo que consigue más puntos en total.
0: ¡Qué guay!
5: Unificando ambos.
0: Esto mola mucho.
5: Llama mucho la atención y es bastante entretenido de ver, porque al final de eso te está mezclando tanto la parte de videojuego como la parte de ver un partido de fútbol.
0: Pues ya lo acabo de pillar, por eso se llama Figital, ¿no?
5: De physical, digital,
0: claro.
5: De digital.
0: Qué bueno.
5: Claro.
0: Qué bueno, siempre descubriendo cosas a los oyentes de lo que viene. Y también hay otras cosas, ¿no?
5: Sí, no solo hay fútbol, sino que también, pues yo qué sé, con baloncesto, con hockey, con boxeo. incluso con carreras de Fórmula 1, karts, digamos, y son bastante llamativos. También hay incluso shooters, juegos de disparo, digamos.
0: Sí.
5: Claro, en estos no es que se peguen tiros de verdad, sino que juegan al Counter-Strike y en láser tag, de estos, batallas de láser.
0: Sí, típica sala que vas con una pistolita láser.
5: Efectivamente,
0: el de enfrente lleva una especie de, ¿cómo decirlo? Como si fuera un esqueleto, ¿no? Y si le das a determinadas zonas, pues te va sumando, claro, puntos. Anda, que no me lo he pasado yo bien jugando con mis amigos a eso. Y algún guantazo se ha pegado más de uno contra las paredes.
5: Hay alguno que se flipa demasiado, sí, quizás, y... Cuidado.
0: Bueno, ¿cómo se adaptan estos deportes al formato digital? Porque hablamos de deportes, David, que son muy diferentes, ¿no?, entre sí.
6: Claro, va variando con cada modalidad, pero bueno... De partida todos funcionan con menos participantes, lo que hay normalmente. En el fútbol no son 11 por equipo y 11 personas jugando al FIFA, son solamente 5. Sí. Partidos son, por tanto, muy diferentes al fútbol normal. Son mucho más cortos, la portería es mucho más grande para que haya un poquitín de tensión, porque si no, imagínate, 5 minutos de partido de fútbol, igual nadie mete nada.
0: Sí.
6: Pero bueno, o sea, hay pequeños cambios. En el caso del baloncesto, por ejemplo, son solamente 3 personas por equipo. Se echa unas rondas a baloncesto de unos 5 minutos y después se ponen a jugar al NBA K2. Bastante guay el juego ese. Uh-huh. Y entonces, bueno, son rondas muy rápidas, sin que se juegue un poquitín de deporte y se juega bastante videojuegos también.
0: Oye, tenemos que hablar incluso de eventos que se han organizado en torno a esto que estamos presentando a la audiencia de lo que viene. Hay un evento internacional en el que además hay presencia, Jesús, española.
5: Sí, por eso nos ha llamado también la atención todo este tema. Estamos hablando del Games of the Future, un evento de varias competiciones, pues eso, de juegos digitales, y que ofrece premios de miles de dólares para los ganadores. O sea, que tampoco es ninguna tontería participar.
0: ¿Cuándo vamos?
5: Oye, pues si nos ponemos a practicar al baloncesto...
0: Yo jugando a fútbol era un central duro y el FIFA no se me da mal, así que bueno,
5: yo creo que si entrenamos este verano lo mismo para el año que viene.
6: Son 5 para jugar a esto, o sea, hace falta dos más.
0: Bueno, juntamos Andrés Campos, que es nuestro técnico de vídeo, al que no veis nunca pero está detrás de las cámaras, y también podemos invitar, por ejemplo, a Alvarito, nuestro técnico de sonido. Ya somos 5.
6: Yo aviso que yo en el colegio era el mítico paquete portero.
0: Sí, o sea, pero tú de portero,
6: pero
0: no,
6: oye,
0: ¿no?
6: Pero portero, oye, no, en plan que no corre el chaval porque está un poco ahí y le ponían de portería. Yo soy ese tío portero que flipa.
5: Bueno, aquí lo bueno es que en la segunda parte, en el FIFA, siempre se pueden rascar más puntos.
6: Ahí sí que igual.
5: Pero bueno, volviendo a esto, al Games of the Future.
0: ¿Sí?
5: Esto lo organiza Digital Entertainment, el nombre pues lo dice todo.
0: ¿Sí?
5: Que es una empresa con sede, ojo, en Dubái, que se ha enfocado totalmente en esto, pues como manera de conseguir dinero, como negocio. Han realizado actualmente 3 ediciones de estos juegos. En 2024, con sede en Kazán, en Rusia. ¿Sí? El año pasado en Abu Dhabi, en Emiratos Árabes. Y este año es en Astana, en Kazajistán. Kazajistán, por cierto, que es... fiel aliado de Rusia. Entonces, como nos podemos dar cuenta, a nivel geopolítico
0: hay
5: que tener cuidado también con las inversiones y demás. ¿Qué está pasando y cómo se están organizando quizás contra este bloque,
6: claro,
5: occidental, digamos, Estados Unidos y la Unión Europea? Pero como ya decimos, hay que tener cuidado con los principales impulsores, de que son empresas rusas y chinas.
0: Entonces... Oye, es importante darse cuenta de que esto es una estrategia de soft power, por así decirlo, por parte de estos países. Aún así, España ha resultado implicada de cierta manera en todo esto, porque en la modalidad de baloncesto compite un club español muy importante, que es el de Valencia, el Valencia.
6: Pues sí, el Valencia Basket, tal cual, que está muy ligado con el Valencia Club de Fútbol, y resulta que tienen un equipo de baloncesto digital y que van a estar en Kazajistán jugando.
0: Bueno, es que te digo una cosa, en Valencia el baloncesto es muy potente. Bueno, Valencia Basket, pero no solo lo que es la institución en sí misma, sino que, por ejemplo, hay muchísimos colegios en Valencia que tienen clubes muy potentes, o sea, con gente muy buena.
6: Y encima eso se le suma que Valencia es la ciudad en la que más inversión sobre videojuegos hay de toda España.
0: ¿Ah, sí?
6: Donde más entra capital riesgo en este ámbito, ¿no? O sea, se juntan las dos cosas y, bueno, pues supongo que tiene sentido que salga.
0: Qué bueno. Oye, pues realmente interesante cómo algo tan curioso como una manera de mezclar el ejercicio y el videojuego puede acabar sirviendo para generar cierto grado de propaganda mediática, claro. Los juegos son una industria internacional enorme y detrás de ella hay intereses, como hemos visto, de todo tipo. Oye, pero con esto del asunto de los deportes y los videojuegos, queremos recordar esos casos de títulos de deporte míticos. ¿Quién no ha jugado al FIFA en alguna ocasión? Pues yo creo que está todo el mundo bajando las manos, todo el mundo ha jugado. Y claro, es verdad que yo creo que hay gente que quizás no es un gran amante de los videojuegos, pero simplemente se compra el FIFA y ya está, y con eso le da
5: total
0: para echar muchas horas. Así que vamos a hacer nuestro particular ranking, ¿no, Jesús?
5: Vamos a mencionar algunos.
0: ¿Algunos?
5: ¿Nos
0: vamos a llevar leches por dejar otros fuera, pero bueno, sí, nos va en la profesión todo
5: bueno,
0: esto.
5: Bueno, pero eso también tiene que ver mucho también con los deportes en general, porque siempre, quizás aquí en España, tenemos mucho más asimilado que el fútbol es el deporte rey, que todo el mundo tiene que hablar de fútbol, y a lo mejor hay alguien al que le flipa el balonmano,
0: sí, dice, oye,
5: y dice, oye, a mí me gusta más el balonmano que el fútbol, y a mí la selección, pues me importa lo justo y prefiero verme un mundial de balonmano y demás, sí, y sí, tal. Pero con los deportes pasa lo mismo. A lo mejor ahora hay un deporte, hay un juego de balonmano que es brutal y que lo peta y tal, pero vamos a comentar los más famosos quizás, porque evidentemente está el FIFA, el NBA 2K, que lo mencionábamos antes, simuladores de conducción, que yo recuerdo que mi hermano tenía uno de la PlayStation 2 que te venía con el volante,
0: ¿no?
5: Y con los pedales también, sí, o sea, era una auténtica locura. Pero yo quiero mencionar uno,
0: a ver,
5: que he abierto el baúl de los recuerdos también pensando en eso, en mi hermano y demás, que era el FIFA Street, que me parece una auténtica locura, sobre todo, bueno, hay varias versiones, el 2 fue, digamos, la cumbre, que es de 2006, y es la definición de tener más calle que las farolas. O sea, era puro rollo callejero, puro street, como su propio nombre indica, y es que te encontrabas a Zidane, Ronaldinho y a un Messi muy joven, claro, sí, en 2006, haciendo...
0: Podría ser el de ahora, que te hace un hat-trick, sí, y se queda, bueno, ni se despeina. O sea,
5: no,
0: que...
5: no, sí, de capacidades son las mismas, digamos. Sí, sí. Quizás Ronaldinho y Ronaldo el Gordo ahí estarían un poquillo más fastidiados para hacer los trucos que hacían aquí, porque es que hacían chilenas, rebotes en pared que se las pasaban a sí mismos, o sea, era una auténtica locura. Pero y esto
0: es,
5: en la calle.
0: Pero es que esto de jugar en la calle, no sé si recordáis, típico anuncio, no sé si era Nike o Adidas, aquí sí, no me quiero mojar, sí, pero que metía a varias estrellas de estas en una especie de jaula y jugaban 3 contra 3. Yo he de confesar que eso se trajo a España en una competición física, y yo jugué en Valencia, macho, precisamente montaron la jaula. Jugabas en campos pequeñitos primero fuera, te ibas clasificando y nosotros llegamos a semifinales.
5: ¡Chulada!
0: Y jugamos dentro de la jaula. Y ¡hombre! Era una pasada porque le pegabas para arriba, rebotaba el balón, te hacías una pared con,
5: claro,
0: vamos, con la propia pared, como sí, si con la jaula. Y estuvo muy guay. Y es verdad que en esa época es que pegó mucho lo del fútbol en la calle.
5: Sí, sí, sí, no. Y sobre todo eso, porque además era una época muy de regates también, ¿sí? Y al final era el juego bonito, ¿no?
7: El juego bonito.
5: El intentar conseguir ese regate guay, esa filigrana. Y luego además también se junta con la música que había, que dentro del juego los FIFA de por sí suelen tener muy buena música.
0: Sí, sí.
5: No voy a decir banda sonora porque al final son canciones de sí, la radio, pero en este caso pues eso, hip hop, rock, era brutal. O sea, bueno, yo lo recuerdo muchas tardes jugando al FIFA Street, sí, pasándolo muy bien.
6: El FIFA normal se plagió del FIFA Street también y metieron un modo de juego de calle, ¿sabes? En el FIFA 11 y 12, que era sacado de eso.
5: Sí, sí, sí.
6: Yo no jugué al FIFA Street, pero sí que jugué al fútbol callejero de FIFA con el FIFA 11 y 12, tío. Estaba más chulo que el fútbol normal.
0: ¿En serio? Oye, ¿y tú, David? ¿Qué nos quieres presentar?
6: Yo es que el FIFA, honestamente...
0: No es de lo tuyo.
6: No es lo mío, honesto. Es que el fútbol me gusta, sobre todo porque, bueno, ¿cómo no te va a gustar el fútbol? Pero como no soy bueno, nunca he sido bueno en el fútbol...
0: Sí, ya
6: bueno,
0: dicho, eres un portero paquete, sí, ¿no?
6: Claro, y entonces... bastante paquete, ¿no? Y entonces el FIFA, es verdad que he jugado mucho, porque así es una habilidad social jugar al FIFA, si me preguntas, ¿vale? Pero, wow, yo era súper malo. Donde sí que era bastante bueno, ahí la gente en FIFA pegaba cada baile, tío, cada baño, pero clamoroso de 7-0, así, una cosa. Bueno, da igual, el caso es, donde sí que era bastante bueno y que molaba mucho, es otro juego de fútbol que no tiene nada que ver, que es el Mario Strikers de fantasía. Nintendo.
0: Ya ves,
6: Nintendo hizo su propio juego de FIFA. Eran con personajes de Mario, así, modelo Mario Kart. Y modelo Mario Kart era muy injusto, porque, ¿recuerdas? En Mario Kart puedes pillar un potenciador, le tiras la tortuga al tío, le revientas. O sea, igual que vas, no va tanto de habilidad, sino va de las cosas que pasan. Puedes ir primero y en un momento, pum, ya vas el último. Pues en este juego era muy parecido, ¿no? Era un partido de fútbol, había como potenciadores muy aleatorios y básicamente, más que meter goles, iba de meterte leña con tus amigos y reventarles a tope. Hacerles como, en plan, te haces gigante y ellos les aplastas, entonces, claro, metes gol a portería vacía. Entonces, como, era muy creativo el juego ese. Yo creo que es una manera de hacer un juego de fútbol que en el fondo son todos normalmente muy parecidos y vas a los que son más simulador, que mola muchísimo, ¿eh? Uh-huh. Pero es un juego de fútbol muy original y ese me mola mogollón. Y hablando de fútbol un poquitín más normal, ya que hablamos de mundial, no sé si lo habéis jugado, el juego de la FIFA Sudáfrica en 2010,
0: no,
6: para la Wii. Mm. Buah, ese es el único juego de fútbol FIFA normal que le daba yo. Fortísimo, pero bueno.
0: Sí, qué bueno. Oye, llega el momento de los clips virales. En esto se ha convertido la radio, en buscar titulares para triunfar en redes. Jesús Tobarra, hoy os voy a hacer la pregunta a los dos. ¿Crees que merece la pena gastarse 500 pavazos, por ejemplo, en la PlayStation 5 o 600 euros o lo que sea, solo por jugar al FIFA?
5: A ver, yo te diré que no, pero es cierto que yo tampoco soy un gran fan de este tipo de juegos. Pero, por ejemplo, tengo un amigo que se llama Dani, que, bueno, le conocéis, Dani Santos.
0: Sí, en común.
5: Que yo tengo claro que si él se tuviera que gastar 500 euros para jugar al FIFA, lo haría. Luego sería el primero que al mes diría, nah, este FIFA es una basura o lo que fuera, y se pondría a jugar otra cosa, ya aprovechando que la tiene. Pero el FIFA llama mucho. Quizás estos últimos años está un poquillo más de capa caída, pero es que al final todo el tema de los sobres con los jugadores y demás, hay un mercado ahí brutal.
0: David Ildefonso, ¿merece la pena gastarse 500 euros, 600, 700 en comprarse una videoconsola solo para jugar al FIFA?
6: Mira, voy a ser muy directo, ¿vale? Si te has gastado, tienes la pasta para gastarte 500 euros en una PS5, que joder, lo que jugaría yo si tuviese una PS5, y te juegas solamente al FIFA, tío, no te entiendo. Tira esa Play por la ventana. Es que literalmente no está bien, lo siento, eso es, no tienes ni idea, tío. Cógete la Wii, que es mucho más barata. Te juegas al FIFA, que es lo mismo juego, pero con el nombre cambiado, los muñecos, y ya está. O sea, sí, honestamente, tengo también un colega que hace esto. Yo pienso, joder, con la pasta que tienes, te pillas la PS5 y te juegas al FIFA.
0: Solo al FIFA.
6: Solo al FIFA. Está bien, lícito jugar al FIFA, pero que sea tu única razón, a mí, yo eso no lo entiendo.
0: Bueno, pues como siempre, muy interesante escucharos, chicos. Seguiremos hablando y mucho de videojuegos aquí en lo que viene. David Ildefonso, como siempre, un placer escucharte.
6: Muchas gracias.
0: Jesús Tobarra, cuídate, amigo.
6: Un abrazo.
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0: 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Ha llegado el final de Lo que viene, pero no es un final. En el fondo es un punto y seguido. 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Yo, sin más, me despido, pero te emplazo a que nos escuchemos, a que nos encontremos la próxima semana, mismo sitio, misma hora. Hasta entonces, a disfrutar.

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2: Hola Pepe, leyenda eterna. Buenas noches. Tiempo de Juego. Bienvenidos a la resolución de la primera fase de la Copa del Mundo de Fútbol de la FIFA, Estados Unidos, Canadá y México. Bueno, hoy es solo Estados Unidos para resolver los grupos J, K y L. Que para fastidiarme a mí el TOC es por orden de aparición, grupo L, grupo K y grupo J. En una hora sabremos si Inglaterra va a ser primera de grupo, que mucho la tendría que liar para no serlo, Inglaterra, Panamá. Y si hay biscotto no entre Croacia y Ghana, porque les vale el empate a los dos. Uno pasaría como segunda, que sería Ghana, y Croacia pasaría como una de las mejores terceras. Pero a lo mejor no es el plan. Luego, a la una y media, viene el grupo K, con el Colombia-Portugal, que se juegan entre ellos el liderato del grupo, y con el Congo-Uzbekistán. Y luego queda para las 4 de la mañana el grupo J, que es el grupo de Argentina, hoy sin Messi, si va todo normal con respecto a lo que anunció ayer Lionel Scaloni en la rueda de prensa previa de que no va a jugar el astro argentino, como no jugó Haaland con Noruega, sí jugó Mbappé. Jordania-Argentina, 4 de la mañana, Argentina ya es líder y campeona de grupo. Tienen que ordenarse Argelia y Austria. Y este es el partido madre del cordero en este tramo, porque de ahí sale el rival de España el jueves a las 9 en Los Ángeles. Austria o Argelia, la que quede segunda de grupo. La selección española, ahora estaremos en Chataruga después de la batalla de ayer.

0: pequeña rotura muscular. Ha hecho un comunicado en sus redes sociales Nico Williams, diciendo que es uno de los peores días de su vida como deportista, porque entre otras cosas le lesionó un compañero de profesión por culpa de la frustración. Que volverá más fuerte, que estuvo todo el año peleando contra la pubalgia. Bueno, vamos a ver si le da tiempo a participar algo en el Mundial. Necesita que España llegue muy lejos. Por cierto, para que nadie haga elucubraciones no reglamentarias, está muy claro el reglamento FIFA a este respecto. Una vez que empieza la competición, no se puede sustituir a jugadores lesionados, por grave que sea. Ya mañana tendremos el primer partido de 16avos, el Sudáfrica-Canadá. Es el único partido de nuestro día, a las 9 de la noche. De los que están ya hechos, de los cruces ya hechos, lunes a las 7, Brasil-Japón. Lunes a las 10 y media, Alemania-Paraguay. Y en la madrugada de lunes al martes, 3 de la mañana, Holanda-Marruecos. Para el martes a las 7, Costa de Marfil-Noruega. 11 de la noche, Francia-Suecia. Luego se jugará México contra un tercero a las 3 de la mañana. Hay un USA Bosnia ya cerrado también para el miércoles a las 2 de la mañana. Lo otro está por cerrar. El de las 6 totalmente por cerrar, porque depende de los grupos de hoy. Y el de las 10 es el de Bélgica contra un tercero que falta por decidir. Y el jueves, además de España, juega a la 1 el segundo del grupo K, que es el grupo de Colombia y Portugal, contra el segundo del L, que es el grupo de Inglaterra, Croacia y Ghana. Y luego Suiza contra un tercero a las 5 de la mañana. Y luego ya de los hechos hay viernes que viene a las 8 Australia-Egipto y 12 de la noche Argentina-Cabo Verde. Y el de las 3 y media queda por saber, porque depende también de lo que pase esta tarde. Bueno, tarde no, esta noche ya directamente. Noche madrugada en el Mundial. Yo pensaba que era broma cuando me lo dijo ayer Evia. Vamos hasta las 6 de la mañana. Desde ahora y hasta las 6 de la mañana. Ni partidazo ni gaita. Que descansen un poco, no pasa nada. Y fuera del fútbol, motor por partida doble. Fórmula 1 en Austria, pole para Russell por delante de Leclerc, Hamilton y Antonelli. Los españoles en la línea, Sainz 17º y Alonso 21º, que obviamente no pasaron la Q1. En motos, Gran Premio de los Países Bajos en Assen, la carrera de sprint de MotoGP la ha ganado Raúl Fernández. Bezzecchi cuarto, Martín quinto, Marc Márquez sexto. Se frena un poco la remontada de Márquez. Las poles se las han llevado las carreras mañana en los horarios europeos habituales Jorge Martín, David Alonso y Máximo Quiles. En tenis, muy buena noticia. Cayó por fin el primer título para Alejandro Davidovich. Después de 5 finales perdidas, a la sexta, en la Mallorca de Jorge Armenteros, en el ATP 250 de Mallorca, frente a Ethan Quinn. El malagueño ha ganado 7-6 y 6-3. Primer título muy buscado para Alejandro Davidovich. Y en golf, a ver si Chacarra remata la faena mañana en el Open de Italia. Tiene 2 golpes de ventaja y es líder. Y a su hermana le va muy bien también.
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0: K. Acércate al micro.
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0: Que es un grande, ¿no? Son las 16 minutos, hora menos en Canarias. Desde ahora y hasta las 6 de la mañana. 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
0: Abrimos los partidos de las 11 y luego la conexión con Chattanooga.
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1: Grupo L de Logroño. 11 de la noche, Panamá, Inglaterra y Croacia gana. El grupo L está con Inglaterra con 4 puntos, Ghana con 4 puntos, Croacia con 3 y Panamá eliminada con 0. Pero a Croacia y a Ghana con empatar les basta, porque Ghana sería segunda con 5 puntos y Croacia tendría 4 y sería uno de los 8 mejores terceros seguros. Pero a lo mejor hay otro plan, a lo mejor la gente no es tan mal pensada como lo somos nosotros. Panamá, Inglaterra, el partido de Inglaterra donde pifiarla sería una cosa de loco seguramente ahí en las Islas Británicas. Para contar ese partido, cómo es en New Jersey, está en su salsa Antonio Ruiz y hoy también Manolo Oliveros. Hola Oli, muy buenas.
2: Muy buena serie, Paco, Pepe, oyentes de Tiempo de Juego de la cadena COPE. Están peloteando los porteros de Inglaterra en este estadio de Nueva York, con lluvia en las últimas horas, con novedades en el equipo de Thomas Tuchel. Vamos a dar el equipo de Inglaterra. Abajo está Antonio Ruiz, muy buena.
3: Hola, Oli, Eri, hola. Pepe, gente bonita y salada de Tiempo de Juego. Sí, lleva lloviendo todo el día aquí en New Jersey. Aquí la temperatura y el tiempo es un poco imprevisible.
1: ¿Pero hay aparato eléctrico, que eres especialista?
3: ¿Cómo?
1: Que si hay aparato eléctrico, con lo especialista que eres tú.
3: No, porque, no hombre, no, porque el aparato eléctrico hay que hacérselo a más o menos a quien se lo merezca, ¿no? Ahora, no, si digo, queréis que hagamos un...
1: Digo el real, el de la naturaleza, eléctrico. Digo, hermano.
3: Ah, no, yo pensaba que decía la alineación, no, mira. No, aparato eléctrico hoy no, ha habido otros partidos donde ha habido fuertes tormentas con aparato eléctrico, pero hoy es ese orvallo tuyo, ¿no?, asturiano, ¿sí? Y que a veces aprieta, que a veces se para, pero que no para. No cesa, ¿no? Y eso tenemos. Va a jugar Inglaterra con algunas novedades. Ha dejado Tuchel a Declan Rice en el banquillo, también en John Stones. Así que va a formar con Pickford en la portería, línea de cuatro para Kwanzaa, Konsa, Gay, O'Reilly. Y por delante, pivote doble para Bellingham, Anderson. Saka, banda derecha, Rashford, el jugador del Barcelona, banda izquierda, Rogers de enganche. Y arriba, el Harry Kane, el huracán, Harry Kane.
2: Inglaterra 4 puntos, gana 4 puntos, Croacia 3 puntos, Panamá 0 puntos. ¿Con qué sale nuestro amigo Thomas Christiansen, Antonio?
3: Ahí está el míster al que le tenemos mucho cariño. Va a jugar con Mosquera en la portería, línea de 5, presuntamente, al menos así lo coloca FIFA, con Murillo, Escobar, Córdoba, Andrade, Gutiérrez. Por delante de ellos, línea de 4 para Martínez, Harvey, Bárcenas y Rodríguez. Y arriba, como único punta, el otro Rodríguez. Hay muchos Rodríguez en Panamá y muchos seguramente a esta hora en España. Pero en Panamá hay dos.
2: Sí, porque no, es verano.
3: A todos los Rodríguez de España.
2: Y el 7, el 7 de Panamá, efectivamente, es José Luis Rodríguez, el Puma. El árbitro va a ser Al Jassim de Qatar. Y el partido comenzará cuando en España sean, la España peninsular, a las 11 en punto de la noche, Eri.
1: Estoy mirando a ver cuántos Rodríguez hay en España exactamente, para que Antonio no se quede con la duda.
3: No, yo me refiero a los que están de Rodríguez, no a los que se llaman Rodríguez.
1: Mira, Pedro Martínez está de Rodríguez. Y luego de Rodríguezes hay 939.214 que lo tienen de primero, 950.067 que lo tienen de segundo.
4: ¡Hola!
1: ¿Y ambos?
3: Lo tengo.
1: Y ambos apellidos, Rodríguez Rodríguez, 41.281.
5: Ese sí lo tengo.
1: Muy bien. Esos son los datos para no dejar los hilos sueltos de este Panamá-Inglaterra. Gordon, el fichaje del Barça, está hoy en el banquillo. Presentamos el otro partido. Huele a bizcochito en el Croacia-Ghana. Huele a bizcochito en Filadelfia. Que si hubiera bizcochito, Rubén Martín se lo come porque es un goloso que no veas. ¡Rubén Martín, hola!
6: Hola, hola. Muy buenas tardes, Eri Frade. Buenas tardes a todos los oyentes del Tiempo de Juego de la cadena COPE. Huele a mojado porque está lloviendo aquí en Filadelfia. Esperemos que no haya, de momento, problema. Pero sí, llueve, aunque parece que va a parar para la hora del partido. Y sí, huele a bizcochito, pero de lo que se cocina aquí en Filadelfia. Es verdad que si a los dos al final termina empatando este partido, a Ghana le va bien porque termina prácticamente seguro como segunda de grupo a la espera de lo que haga Inglaterra. Clasificaría seguro y Croacia se quedaría con 4 puntos y también entraría como una de las mejores terceras. Ya están las alineaciones confirmadas, así que vamos con ella, la selección africana. la selección de Ghana que va a jugar con Asar en la puerta, Senaya de Yeti, Lucas en Inmensa en la defensa, Ogusu, Sibo el del Oviedo y Tomás en el centro del campo, Sulemán a la derecha, Semeño a la izquierda y Ayú en la punta del ataque. Y atención al once croata, que también presenta bastantes novedades, con Livaković en la puerta, Stanisic en el lateral derecho, Perisic en el lateral izquierdo, con Sútalo y Pongracic en el centro de la defensa, Luka Modric, sí, Luquita titular junto a Kovacic en el doble pivote, Baturina a un costado, Vlasic al otro, engancha Pitar Sučić y arriba Ante Budimir en un partido que va a empezar también en 47 minutos en Filadelfia.
1: Budimir que se lo ha ganado porque el otro día salió tras el descanso y desatascó el partido y le dio la victoria a su equipo. Pues quedan presentados los dos partidos, el Panamá-Inglaterra y el Croacia-Ghana, que arrancan en 47 minutos.
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0: Chatanoga, Chuchu, Chatanoga, Tennessee, donde ya están los enviados especiales de la cadena COPE con la selección española después de lo de ayer, de todo lo de ayer en Guadalajara. Miguel Ángel y Miguelito, muy buenas.
1: ¿Qué tal, Eri? Muy buenas.
0: Hola, Elena Condis.
2: Hola, ¿qué tal? Muy buenas.
0: ¿Os costó mucho volver? ¿Llegasteis muy tarde? ¿Cuándo llegasteis?
2: Bueno, sí, se ha costado bastante volver. Hemos llegado sobre las 10 de la mañana en Chattanooga. Piensa que en México son 2 horas menos. Nos habíamos levantado el día anterior a las 6 de la mañana. Unas 3 horas 55 minutos de vuelo desde Guadalajara a Nashville. Queríamos quedarnos a ver Nashville, que dicen que es precioso, la cuna del country, música, bares, etcétera, pero hemos abortado misión, 2 horas por carretera en autobús.
0: No tienes quien te siga en eso, Elena, me da la sensación. ¿Eh? Que no tienes quien te siga en esas historias.
2: No, es que me bajé yo del barco la primera.
0: ¿Ah, sí?
2: Mira, sí, sí,
0: no lo hubiera jurado
2: yo. Que era muy complicado. Y nada, hemos llegado, hemos dormido 2 horitas y ahora en cuestión de 1 hora y 45 minutos entrenamiento de recuperación aquí en Chattanooga, en la Baylor School.
0: Ya he contado yo en los titulares, Miguelito, parte del parte médico, pero bueno, si quieres abundar cualquier cosa de lo que tienen Jeremy Pino y Nico Williams, que creo que son los 2 únicos lesionados del partido, adiós, gracias.
1: Sí, bueno, hubo también duras entradas, recuerda, pues a Pedri, a Cubarsí, a Cucurella, pero afortunadamente con algún rasguño todos están bien, el propio Cubarsí nos lo decía en la zona de Flash, pero bueno, al final el parte médico ha sido más optimista de lo que en un primer momento pensábamos. Aún así, se ha diagnosticado que Jeremy Pino tiene un esguince acromioclavicular en el hombro izquierdo, pero no tiene fractura. Y Nico tiene una nueva lesión en la otra pierna, la última que tuvo con el Athletic era en los isquios de la pierna izquierda y esta es en el abductor de la pierna derecha después de sufrir una durísima entrada de Nico de la Cruz. No se especifica el tiempo que van a estar de baja, por supuesto no abandonan la concentración, se confía en que si el equipo sigue avanzando eliminatorias puedan regresar. Pero ya te digo que para el partido de 16avos, Austria o Argelia, no van a estar ni Nico ni Jeremy Pino. Veremos a ver si Víctor Muñoz por fin puede ya estar disponible.
2: Y lo de Nico es una lástima porque repetíamos, Eri, que en 16avos, octavos, más bien en octavos él esperaba estar al 100% ya prácticamente para completar el partido y justo ayer en el tramo final, cuando entra en el 75, lo dice él en su publicación en redes sociales, una nueva lesión tras una acción en la que un compañero actuó llevado por la frustración, el descontento y la tristeza, le provoca otra lesión después de un año durísimo por culpa de la pubalgia, de esa lesión en los isquios que le provocó llegar tocado a esta concentración, ahora lesión en abductor derecho. Desde luego lo decía el otro día en una entrevista, Nico Williams, creo que era en Marca, hace un año de mierda, bueno, pues él pensaba, esperaba estar bien, 16avos, octavos, que va a retrasar un poco más. El tema de la lesión de Jeremy Pino, yo he preguntado a un doctor especializado en este tipo de lesiones, me ha dicho que acromioclavicular es la articulación que tenemos entre la clavícula y la prolongación de la clavícula y que al ser un esguince tiene buen pronóstico y en condiciones normales serán unos 15 días de baja, pero claro, 15 días de baja en un mundial es mucho tiempo.
0: Sí, eso es. Oye, es bastante desgarrador el post que ha colocado en sus redes sociales hace unos minutos Nico Williams, en la línea un poco de lo que estabas contando, ¿no? Pero bueno, mirando hacia adelante, apoyándose en Dios y en sus creencias y que tiene un plan para él, pues esperando enterrar un poco lo que es este año, pero leído del tirón el post, jolín, te hace sí, sentir lo hecho, mal que lo ha pasado el chaval toda la liga, vamos, toda la temporada.
2: Arranca diciendo que es uno de los peores días de su vida, porque vuelve a lesionarse después de un año complicado, por la pubalgia, por las batallas, por el trabajo y el sacrificio y la responsabilidad que ha tenido que sacar de dentro durante esta temporada. Sufrimiento, tristeza, incertidumbre, ansiedad, no sabía cuándo podría volver a jugar sin dolor y cuándo recuperaría una vida normal y ahora que veía un poco la luz al final del túnel, pues ayer vuelve a caer y no es una lesión fruto de una sobrecarga o de una lesión por acumulación de minutos, sino que es un compañero de profesión que por la extrema dureza con la que jugó ayer Uruguay, pues le puede dejar 2 semanas más sin Mundial, o puede ser que no lo podamos volver a ver en este Mundial.
0: Ahora hablamos de alternativas, pero ya que citas lo de la extrema dureza, le he pedido a David Jiménez que hiciera una revisión por la prensa internacional, porque la nacional más o menos supongo que tiraría por el mismo carril que tiramos nosotros, de la extrema dureza de Uruguay, pero fuera de España, en los medios de comunicación de fuera de España, David, ¿llamó especialmente la atención la dureza de los uruguayos y cómo se desarrolló el partido?
3: Para nada, porque no he encontrado nada en ningún medio de comunicación internacional en referencia a la actuación arbitral.
0: Nada.
3: Nada es nada, ni en el resumen de los partidos, ni nada. Ni en medios uruguayos, ni en medios como Gacheta, El Equipo, The Sun, Bild, Olé, Abola, Clarín, nada de nada.
0: Ismail El Fattah era el árbitro de origen marroquí, estadounidense, que llegó allí con 18 años, que Pedro Martín, el pobre hombre, tenía catalogado como un árbitro solvente hasta el día de ayer, pero ayer es evidente que tuvo una mala tarde, consciente, inconscientemente, tuvo una tarde horripilante y una segunda parte horripilante donde ahí, como director del partido, se le fue totalmente la cabeza. A él y a Tatiana Guzmán, la del VAR, que le pudo ayudar en unas cuantas, como por ejemplo la expulsión de Nico de la Cruz, que es tan roja o más que la entrada de Canovio a Cubarsí. Yo eso lo tengo claro. Igual que, porque lo estuve viendo luego el partido otra vez con el sonido de tiempo de juego, y a ver si cambia un poco la historia viéndolo en casa, y mantengo un poco todo. Creo que en algunos duelos fuimos un poquito blanditos, lo de Jeremy Pino tiene una dosis de mala suerte, aparte de la mala gaita que pueda tener la carga para que acabe cayendo y tal, y a mí me da la sensación de eso, de que al árbitro se le fue escapando el partido, se le fue escapando, el VAR dejó de ayudarle y al final tuvo que echar a Canovio casi como Óscar a una trayectoria durante todo el partido. Pero sí, así fue el partido y tenemos 2 caídos en el partido. Y alternativas, Miguelito, ahora hay que pensar en alternativas.
1: Bueno, yo creo que van a seguir siendo titulares Lamín por la derecha y Alex Baena por la izquierda. Esperemos que para este partido Víctor Muñoz esté disponible y pueda estar para un rato, y a partir de ahí, hasta que se recuperen Nico y Jeremy Pino, pues tendrá que tirar, por ejemplo, de Ferran Torres, que ya ha jugado algunos amistosos y que empezó el torneo en la banda, e incluso Dani Olmo, aunque ya venimos contando que Luis de la Fuente, su cuerpo técnico, ve más a Olmo por dentro, en la posición de media punta. Ahí se le considera un abrelatas, un jugador que en los últimos metros puede desequilibrar. Pues tal y como está la cosa, igual vemos a Olmo en la banda. También iniciamos, recordemos, el torneo con Gaby. No salió muy bien el experimento, pero en un momento de urgencia, pues la posibilidad de que Gaby vuelva a jugar ahí también podría estar sobre la mesa.
0: Bueno, y a lo mejor Llorente también te puede hacer un servicio a la patria cuando Lamín se canse, pues también te puede jugar un poco por delante.
1: O Porro incluso, claro, podría jugar de interior, pero claro, son ya situaciones un poco extrañas.
0: No queda otra que buscar alternativas. Está por ahí también Juanma Castaño. Hola, Juanma.
4: Hola, Eri, ¿qué tal? Muy buenas a todos.
0: Muy buenas, hoy no hay partidazo, hoy tiramos nosotros hasta las 6 de la mañana.
4: Ya era hora.
0: Para
4: era
0: que
4: hora.
0: Podáis descansar un poco.
4: Ya era hora, que llevo, luego me llamáis lo que me llamáis y llevo 20 y pico días que estoy acumulando aquí, entre que tengo todavía pendiente de maternidad, mudanza y ahora maternidad. Mundial, pues imagínate.
0: Que escucha, estoy cambiando mucho la opinión sobre ti en este Mundial,
4: ¿Así? Sí, sí. Para mal, supongo. No,
0: para bien. Tú que eres un gran pulsador de ambientes, ¿no te has embajonado el ambiente a pesar de la victoria con estas 2 lesiones,
4: bueno,
0: y con todo?
4: Claro, es que hay 2 ambientes. Uno, el que me llega por WhatsApp de España, y otro, el que yo palpo aquí. Familiares, entorno de periodistas, jugadores, técnicos, staff de la federación. Es cierto que lo que me llega de España son 2 corrientes. Una, no veo bien a la selección española, y otra corriente. 2, el partido de ayer había que ganarlo sí o sí y había que masticarlo, y era duro y perro el partido. Sí. ¿Sabes lo que me pasa? Que estoy de acuerdo con las 2 corrientes.
0: Ah, claro,
4: que
0: claro. No son excluyentes para mí tampoco. Lo dije esta mañana en un comentario con Fernando de Oro. Es que no me parece excluyente.
4: Yo efectivamente no veo ni mucho menos top a la selección española. Esta es una selección que en momento de forma y en fútbol y en juego está lejos de la selección de la Eurocopa de hace 2 años. Y sin embargo creo que en un torneo como este, a lo mejor no siempre tienes que ser excelso. O sea, yo he visto equipos ganar grandes competiciones sin ser los mejores jugando al fútbol. vamos a ir adaptándonos poco a poco a las circunstancias y agradeciendo también que jugadores que no están al 100% de su capacidad física son capaces de sujetar un partido como se sujetó ayer un partido tan duro como el de Uruguay. Es decir, es ver un poco el vaso medio lleno. Que no jugó bien España, que no estuvo bien, estoy de acuerdo, pero fueron capaces de ganar el partido, fueron capaces de dar la cara, de aguantar las entradas una tras otra de los uruguayos. Yo de verdad, quizás porque estoy aquí y porque no me queda otra, me parece que toca creer y ser un poco optimista, aún consciente de que estamos lejos de la versión de 2024. ¿En qué hay que creer? Pues que jugadores que son claves vayan a más. Para mí, tres piezas fundamentales. Una Rodri, otra Pedri y otra Lamín. Es evidente que estos tres son absolutamente claves en el equipo. Si evolucionan, yo te diría que con ellos al 75%, al 75% te digo, España puede ganar el Mundial. Con estos tres al 75%. No busquemos el 100% de Rodri, de Pedri y de Lamín, porque yo creo que no lo vamos a encontrar en este Mundial. No nos frustremos cada vez que Rodri, Pedri o Lamín fallen algo. En este Mundial no nos frustremos, porque es que lo veo muy complicado. Tenemos el recuerdo de la Eurocopa de 2024 y yo creo que eso no se va a producir. Pero también creo que sin que se produzca eso, podemos hacer buenas cosas.
0: Es que en la Eurocopa yo creo que había todavía un factor sorpresa, porque había jugadores que eran muy buenos jugadores, claro, pero el paso que dieron en esa Eurocopa fue hacia la élite mundial, y ya no engañamos a nadie, ya nos conoce todo el mundo. La pregunta se puede hacer de otra manera: ¿firmaríamos llegar a la final del mundial jugando como ayer, todos los días?
4: Pues sí. No, es que lo normal es no llegar a la final del mundial si juegas como ayer. Lo que pasa es que
0: así pasó con la Grecia aquella en la Eurocopa y acabó ganando la Eurocopa. Nada, ya caerá, ya tal, no jugará nada.
4: Sí. No, pero no somos esa Grecia. Somos un equipo de otra forma. Lo que pasa es que tiene unas condicionantes físicos ahora mismo que son muy especiales. O sea, que hay jugadores que han llegado como han llegado, pero estas críticas a Luis de la Fuente. No, es que. ¿Y quién no habría traído a Pedri? ¿Y quién no habría traído a Nico Williams? ¿Quién no habría traído a Rodri? O sea, es que yo creo que al final, perfecto, no estamos del todo bien. ¿Me puedes decir qué hacemos en el próximo partido? ¿Quitamos a Rodri? ¿Quitamos a Pedri? Es que yo a esos dos no los quitaba nunca, nunca.
1: Meter el diente a España no es fácil, ¿eh? Son 34 partidos seguidos sin perder, como decía ayer Pedro Martín. Nunca una selección ha logrado un registro similar. Y luego, por ejemplo, Italia ha ganado mundiales empatando los tres primeros partidos en la primera fase. O sea, estoy de acuerdo con Juanma, nosotros no sabemos jugar a perrear, a estar atrás y a no tener el balón. Nosotros sabemos a lo que jugamos, pero bueno, vamos a tener paciencia, vamos a intentar seguir creciendo. Y ayer Uruguay nos dio muchos palos, es evidente que están en guerra civil y no están bien, pero no nos marcaron ningún gol y al final les acabamos ganando, aunque hicimos un partido gris.
0: Están con equipos que no han encajado gol, son México, España y Argentina, ¿no? Los demás todos han llevado algún gol en la primera fase, que sí.
4: Ya es algo, sí. O sea, yo entiendo de verdad a los pesimistas, porque el primer pesimista generalmente soy yo para todo y lo sabes, pero... pero me agarro a que, pues chico, a lo mejor vamos a mejor. Es que no hay otra. Yo quiero ver el vaso medio lleno y quiero pensar que los peores momentos de este Mundial ya han pasado. Lo que pasa es que, claro, las noticias, ahora Jeremy Pino, ahora Nico y tal. Bueno, pues chico, ¿qué vamos a hacer? Víctor Muñoz tampoco está, ni Jeremy Pino ni Nico. Pues hay que tirar con los 23 que quedan sanos, o los 22, así de claro. O sea, habrá que afrontar ahora cuatro partidos con 22 tíos que estén para jugar.
1: Otro motivo para creer: el Mundial que está haciendo Pau Cubarsí. Espectacular. Ayer fue uno de los mejores. Y...
4: tiene 18 años, o 19, 19 años.
0: El viejo joven. Central.
4: Sí, sí. Claro, pero escucha una cosa. 19 años y ayer cómo jugó un partido, como estamos diciendo, perro y difícil contra Uruguay. Vamos a poner eso en valor también. Pues oye, Cubarsí, Laporte estuvo muy bien. Yo creo que Baena nos puede dar todavía mucho más, muchas más cosas de las que está dando a medida que gane en confianza. Estoy seguro de que el gol le va a dar más confianza todavía y que además él se va a sentir importante, porque Baena pensó que estaba ahí un poco de meritorio, y yo creo que ahora Baena sabe que tiene un papel protagonista en esta selección. A lo mejor cambia. Lamín tiene que ir a más. Lamín tiene que ir a más seguro y además tiene que estar picado. Oyarzábal, pues parece que es un partido sí, uno no, un partido sí, uno no. Bueno, pues ahora toca el que sí. Así que ya veremos, a ver qué es lo que pasa.
0: Y ya veremos si es Austria o Argelia, que lo sabemos esta noche. No sé si hay alguna apetencia especial, pero bueno.
4: A mí lo que bueno, las sordas ayer en el partido vendieron a Austria, que digo, no, vamos, nos vamos del Mundial en 16avos con Austria. Digo yo, pero bueno, ¿qué miedo hay? ¿Qué,
0: por alusiones?
2: Bueno, mejor meter miedo para estar en alerta.
4: No, no, pero sí, que lo entiendo, pero Austria, Argelia...
0: Buenas tardes.
4: Vamos, si no...
2: Mira Cabo tardes, Verde. Pa, a Cabo Verde te lo dábamos ya por descontado y ya nos lo advirtió Unai Simón.
4: No, no, sí, yo no se trata de eso, pero que es como ahora, por ejemplo, está todo el mundo obsesionado con el tema de Portugal. Como el tema de Portugal, de que tiene que ganar hoy para que vaya por el lado del cuadro de Argentina y no nos lo crucemos en octavos. Vamos a ver, siempre que hemos hecho esas cuentas, en cualquier Mundial y en cualquier Eurocopa, nos la hemos pegado. En la última Eurocopa tuvimos el cuadro más difícil de todos y ganamos la Eurocopa.
0: De todos los tiempos.
4: De todos los tiempos. Sí, sí, sí. Que este año no estamos como en la Eurocopa y que necesitamos un cuadro más fácil, pues yo niego la mayor. Yo, o sea, que venga el que tenga que venir. Que venga el que tenga que venir. Si es que da igual el partido que nos toque.
0: ¿Esa camiseta que llevas, que es de entrenar?
4: Esta camiseta es con la que calentó ayer la selección española.
0: Anda, mira, pillado.
4: Sí. Es una de las más bonitas que
0: es
4: tiene.
0: Es granate con los hombros y las mangas blancas.
5: Y detrás pone España con la letra
4: chica. Y detrás pone España. Esta camiseta es súper bonita. Te lo digo porque la
2: gente tiene que me todas, ha visto, Juanma.
4: Sí, la gente que me ha visto en redes sociales con ella, todo el mundo me dice que esta camiseta es preciosa. Tiene un rojo granate,
5: muy bonito.
4: El logo de Adidas de toda la vida, que es el que me gusta, el escudo, la estrella, no está muy bien. Ya luego hay que llevarla, me queda muy bien, ¿sabes?
2: Sí.
4: O sea, que
2: esto, bueno, Eri,
4: no en todos los cuerpos queda igual. A mí es un anime que,
1: sí,
4: que me queda bien.
1: Yo me la probé, no me ha quedado bien.
4: Que me queda bien. Dicho esto, escucha, esta
2: el otro
4: es una
2: día,
4: de las camisetas que no he dado a la lavandería, porque otra vez la lavandería me han cogido también. Sí, la tuya, Álvar, la que me he dejado ropa lavando aquí estos dos días, a Álvar, y dice que había encontrado una lavandería fenomenal. Pues yo me he probado la ropa y de nuevo han pasado de la talla M a la XS.
0: ¿No hay tecla de frío o qué?
4: Por lo visto la hay, pero es que yo creo que es la secadora.
5: Es la secadora.
4: Lo que lo coge.
5: No sé eso. Es la secadora.
4: La mía está destrozada.
0: La dieta americana no tiene nada que ver entonces, ¿no?
4: No, la dieta americana no, porque te lo juro que yo ahora llevo dos días comiendo mal y poco, pero no como mucho.
0: Vale, vale. Pues nada.
4: ¿Quieres algo más?
0: Nada, que pases bien este día libre. ¿Qué tienes? No.
2: El otro día, Eri, te confieso que había un grupo de gente que llegaban nuevos al hotel y confundieron a... Bueno, estaban Juanma, Miguelito, sí, algún compañero más del partidazo con futbolistas. Me preguntaron si eran futbolistas de la selección. Imagínate los americanos,
4: imagínate lo que saben
2: los desconectados
4: aquí,
2: que están del soccer.
4: Sí. Me preguntaron si era jugador. Dije, sí.
2: Es que jugador. A ver,
4: pero de la cantera. Soy de la cantera. Vengo
0: de los
4: del
0: veteranos
4: final.
0: Estos
2: los
0: de gato.
2: Los meritorios, los sparring. Pero no,
0: leyendas España. Hombre, un poco leyendas.
2: Yo digo, no.
4: El otro mira cómo salta. El otro solo salta para maldades, de verdad.
0: Sí. Por eso le tengo
4: que se centre con los mensajes.
0: Yo soy tan buena gente. Gracias, Juan. Un abrazo.
4: Bueno, me los llevo de cena ahora a todos por Chattanooga.
0: Sí, invitas.
2: Bueno, primero hay que ir al entrenamiento, ¿eh?
4: Bueno.
2: Paso a paso.
4: Cada uno que haga lo que tenga que hacer ahora, pero que a las 9 de la noche hora local están citados en uno de los mejores locales de Chattanooga para que coman y beban en condiciones y despedirnos de esta ciudad que nos ha acogido fantásticamente, porque si puede ser el lunes o el martes volaremos a Los Ángeles.
0: Pues nada, Miguelito.
4: Pero hay muy buen ambiente en el equipo de COPE, muy buen ambiente, ¿verdad?
0: Miguelito, Elena, elegid el vino mirando a la derecha, a la parte de la derecha, siempre.
1: No, el vino lo elige.
4: El vino elige ha puesto la primera botella Ana Cinta, nuestra compañera, un vino argentino extraordinario, así que vamos a beber ese vino.
0: Bueno.
4: Pues, y por supuesto Malabrigo, que siempre viajamos. Con cantimploras de Malabrigo.
1: Cantimploras. Las llevamos a los partidos.
4: Sí, vamos a los partidos. Cantimploras, petacas, lo pasamos por todo. Tenemos todos los trucos.
0: Hasta luego, Coronel Tapioca. Adiós, Miguelito Elena.
4: Adiós. Hasta luego.
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0: vamos a Austria. Gran Premio de Austria de Fórmula 1. Carlos Miquel, hola Carlos.
1: ¿Qué tal? Muy buenas, ¿cómo estamos, Eric? ¿Qué tal va todo?
0: Oye, hoy se me ha partido el corazón, no por nada, al ver que quedaban 14 grandes premios después de este, ¿eh? Porque es que, hombre, es tiempo para poder mejorar, pero es que mucho hay que mejorar porque seguimos en el mismo sitio, de los españoles hablo.
1: Sí, bueno, es lo que tenemos. Yo tengo que decirte que al final, ayer, que fue un día muy ingrato para Fernando Alonso porque le volvió a dar problemas el motor y tuvieron que cambiarlo para hoy, bueno, pues hoy por lo menos estaba satisfecho porque, a ver, saben perfectamente que tienen que estar penúltimo y último hasta que llegue la evolución aerodinámica y de motor, que creo que puede venir en dos partes, en Hungría y luego en Zandvoort, justo la última carrera antes del parón veraniego y la primera después del parón veraniego, porque ahora lo que tenemos es Silverstone la semana que viene, y después una semanita de descanso y luego vendrían seguidas lo que es Bélgica y Hungría. Entonces hoy le he visto contento de que el equipo ha funcionado profesionalmente y me decía, es que están trabajando como si estuvieran luchando por el podio y cuando las cosas vayan mejor, pues vamos a tener cosas decentes que contar. Él está buscando lo positivo en cada momento, yo entiendo que lo haga, porque es que también me ha explicado que el coche llega a un momento que entra en pérdida, como los aviones. La aerodinámica del coche no funciona. Cuando un avión entra en pérdida, se cae el avión. Pues cuando un coche entra en pérdida aerodinámica, no agarra. Eso es un poco que es la razón que ha motivado el pedazo de accidente que ha tenido ahí Max Verstappen, que le ha dejado de funcionar el alerón trasero por un fallo técnico. Entonces, y Carlos Sainz igual. Carlos Sainz gana a su compañero como Fernando Alonso, hace una muy buena vuelta en el único momento inspirado en un fin de semana que no le estaba siendo muy bueno, y él mira su rendimiento personal. Ahora ha lanzado un aviso a Williams, sale 17 Sainz, 21 Alonso. El aviso es, si seguimos sin meter cosas al coche, nos vamos a quedar en la Q1 y no puede ser. La primera evolución que va a llegar para Williams, y eso es positivo, va a ser una evolución aero para Silverstone en una semana. Eso sí, le he preguntado por el peso, que es el gran problema. Es un coche que está ahora mismo en 18 kilos todavía por encima del peso. Y de momento eso llegará ya después, ya para el mes de septiembre. Pero bueno, es lo que tenemos.
0: Pole para Russell, por delante de Leclerc, Hamilton y Antonelli. Una carrera que damos mañana, ¿no?
1: No, la damos y ojo, hace un calorazo en Austria y además tienen la mala costumbre de no tener aire acondicionado en los hoteles. Bueno, los hoteles no, los apartamentitos. Yo estoy ahora sudando como un pollo, 27 grados, y mañana se esperan 34 para la carrera, con una flora estupenda alrededor que condensa bien el ambiente. Ha sido una pole con polémica George Russell, porque se ha aprovechado del accidente de Verstappen, pero ha sido legal, porque resulta que tú han puesto una bandera amarilla y ahí puedes levantar pero seguir con la vuelta. Y 15 segundos después, y él ha pasado en ese fragmento de tiempo, 15 segundos después doble amarilla y han abortado todos los rivales. Con lo cual vamos a tener unas tres primeras curvas muy emocionantes, va a haber mucho efecto yo-yo, es decir, adelanta uno, le vuelve a adelantar otro, y tenemos primero a Russell, segundo a Leclerc, tercero a Hamilton, cuarto a Antonelli y quinto al que se ha accidentado Max Verstappen, sexto Norris. Es decir, hay batalla adelante muy bonita y yo creo que vamos a disfrutar de un gran espectáculo de Fórmula 1 y de radio.
0: Y a ello nos apuntamos. Gracias, Carlos. Hasta mañana.
1: Hasta mañana.
0: Una música tirolesa, una música claramente paisbajense. Gran Premio de los Países Bajos en Assen. Borja González. Hola, Borja.
2: ¿Qué tal, Eri? Pues si eres música paisbajense.
0: ¿No se entiende perfectamente?
2: Sí, no, ahora sí, ahora lo pillo.
0: Ahora lo has pillado.
2: Me ha costado un poco, pero ahora ya he pillado el concepto.
0: ¿Sigue teniendo el mismo rollo Assen cuando era sábado y hace un tiempo? ¿Sigue teniendo la misma mística, la catedral y todas estas historias?
2: A ver, perdió un poco de mística por el cambio de día, por el paso del sábado al domingo, que comercialmente es más interesante. Perdió un poco de mística con una renovación que le hicieron hace unos años, que cambiaron una parte del circuito, pero mantiene mucho de ese ambiente clásico. La tribuna principal, que es mítica, digamos, es una imagen icónica de este circuito, la última chicane, que es muy también representativa de lo que es el trazado, y una afición que no suele fallar nunca, así que lo mantiene. Lo único es que yo estoy como Carlos, estamos en esto no es Centro Europa, esta es la carrera más al norte que se corre en el Mundial, que mira que es una cosa que nunca había pensado, pero es la más norteña de todo el mundial de motociclismo, y hace también un calor este fin de semana horroroso y está siendo un tema entre los pilotos del mundial porque les cambia por completo el paso. Aquí normalmente era un circuito con fresquito, exigente físicamente, pero por lo menos esa parte le salvaba. Ahora el trazado sigue siendo igual de exigente físicamente, pero encima se suma una temperatura anormal en esta época del año, porque este fin de semana es el mismo de toda la historia, el último fin de semana de junio, y bueno, pues con eso están teniendo que lidiar.
0: Mañana las carreras son a las horas habituales europeas, si no estoy mal informado. Cuéntame una línea de lo que quieras de cada parrilla o de cada categoría.
2: Bueno, sobre todo, hoy hemos tenido el sprint de MotoGP con victoria española para Raúl Fernández, la segunda que consigue el sprint esta temporada el piloto madrileño. Es un circuito en el que están dominando las Aprilia. Eso quiere decir que puede ser también una buena oportunidad para Jorge Martín, también una buena oportunidad, evidentemente, para el líder del Mundial, Marco Bezzecchi. Y está siendo un fin de semana de tránsito, digamos, para Marc Márquez. Sabía que aquí le iba a costar. Dentro de dos semanas iremos a uno de sus sitios favoritos, a Alemania. Y aquí, digamos, que tiene que minimizar las pérdidas con el líder. Igual que ha recuperado 62 puntos en dos semanas o en dos fines de semana, aquí hoy ha perdido dos. A ver qué es lo que hace mañana. Calcula que más o menos pueda rondar por el quinto, sexto, séptimo puesto, que no es muy normal en Marc, pero Marc todavía físicamente no está al 100% y tiene que gestionar bien esta parte. Y en el resto de cilindradas, la pole en Moto2 ha sido para el hispano-colombiano David Alonso. El líder del Mundial, Manu González, sale séptimo, con el segundo de la General Guevara en la tercera posición. Y en Moto3, que aquí las carreras son, como en todas partes, pero aquí son divertidísimas, el primero en la parrilla va a ser el líder del Mundial, la nueva... iba a decir, porque aquí nos sale, cada año nos sale un piloto nuevo. Pues esta es la nueva sensación española, Máximo Quiles, que tiene más de 50 puntos en la general y que mañana puede poner más tierra de por medio porque sale primero en esa parrilla salida de Moto3.
0: Pues nos vas contando mañana en las actualizaciones y también en ese COPE GP especial que va a contar el Gran Premio de Austria de Fórmula 1. Doble ración de motor mañana en la sintonía de la cadena COPE. Gracias, Borja, un abrazo.
2: Un abrazo, Eri.
0: Son las 10:44, hora menos en Canarias. Nos centramos ya en la resolución del Grupo L. Panamá, Inglaterra y Croacia gana en 16 minutos.
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0: Cuenta atrás, 13 minutos para que arranquen el Panamá, Inglaterra y Croacia gana, que cierran el grupo L de este Mundial. Algo de última hora en Nueva York, Nueva Jersey, Manolo Oliveros.
17: Ahora estamos esperando que salten los jugadores al terreno de juego. Hay un ambiente tremendo aquí en las gradas. En unos instantes para escuchar los himnos. Todavía no sale ni Inglaterra ni Panamá, pero en las gradas se está viviendo día de fútbol, Antonio.
4: Sí, sí, sí, porque además hace un ratito ha sonado el Sweet Caroline, cantado por todos los ingleses, que son mayoría, y yo creo en el día de hoy, aunque hay también mucha presencia panameña, pero ha sido muy bonito oír ese Sweet Caroline. ¿Cómo es, Eriki? Cántalo. Eriki.
0: Que lo cante Mansilla, que es de el Sweet Caroline.
4: Sí, ya se lo sabe.
0: Claro que se lo sabe.
18: Pero yo me sé el adaptado, el mío.
0: Claro.
18: El de Ir a Feuber.
0: El adaptado.
18: Ir a Feuber.
4: Claro, pues canta el de Feuber.
0: Ya cantaste tú ayer bastante. ¿Terminaste bien la noche?
4: Sí, sí, súper bien. Agradecidísimo, ¿eh? A toda la gente que es bonita y que es maravillosa, gente, familias españolas que viven aquí hace muchos años. A la chef de la cuchara del restaurante de Mónica, que es maravilla cómo recrea y cómo da de comer con sabor a España a 8.000 kilómetros, que eso tiene su mérito. Sí. Y bueno, la verdad es que fue súper muy bonito compartir. De fondo, la victoria, ¿no? La victoria de España sobre Uruguay. Fue un momento bonito.
0: Comentan este partido Javi Casquero. Hola, Javi, muy buenas.
19: Hola, Eri, ¿qué tal? Muy buenas.
0: Y está también para comentarlo Tomás Guas. Hola, Tomás.
20: Estoy, buenas noches, en la posición de anoche. No me he movido.
0: No te has movido. Es que vuestra generación era de otra pasta. Ahora están todos aquí. Sí. ¡Ay, qué sueño! Ángel Mundial.
20: Son unos flojos.
0: No sé qué. Y ahí estás tú en el mismo sitio y a la misma hora, como en la sevillana.
20: Hasta con los mismos calzones.
0: Mucho lo tendría que liar Inglaterra, por muchos cambios que haya y tal, para no ganar a Panamá, ¿no, Casquero?
19: Bueno, son muy favoritos. Lo que quiero ver es si el planteamiento de Panamá de nuevo es parecido al de Ghana, metiéndose atrás. Vamos a ver si Inglaterra es capaz de encontrar las vías del gol, porque el último encuentro le costó mucho. Hoy saca una alineación mucho más ofensiva y vamos a ver también si vemos la mejor versión y vemos a esa Inglaterra de esa primera jornada contra Croacia, que nos gustó mucho.
0: Y está también para todo el tramo horario Germán Mansilla, o lo que queda de él. Hola, Mansilla, muy buena.
21: Hola, Eri, ¿qué tal?
0: Va haciendo mella el Mundial, ¿eh?
21: Sí, hombre, ya se va notando, claro.
0: Sí, pero muy bien, ¿eh? Yo te veo muy bien.
21: ¿A mí?
0: Sí.
21: Pues te lo agradezco.
0: ¿A ti? Sí. Ahora te pregunto cosas, que voy a presentar también el otro partido a los otros comentaristas. Algo de última hora en el Croacia. ¿Gana? ¿Dónde están los protagonistas, Rubén?
22: Asomando por el túnel de vestuarios, ya vemos a los capitanes. Luka Modric encabeza la expedición croata. Ayú, el capitán de la selección ganesa. Ya está el brujo ganés también en la grada de Filadelfia. Ha dejado de llover, todo preparado. Van a saltar los equipos.
0: Para este partido está, además de Mansilla, que va a estar a los dos, Oliverio Jesús Álvarez González. Oli, hola, Oli.
23: Buenas noches, Heriberto.
0: ¿Qué tal estás?
23: Pues muy bien, he dormido poco, pero aguanto bien. Yo con pocas horas me vale.
0: Sí. ¿Qué te pusiste a segar después del partido de España?
23: La noche lo llevo bien, me encuentro bien.
0: ¿Hay que comer a los pites?
23: Okay. Sí, a los pites y a los jabalíes que tengo en la puerta de casa.
0: Sí, ¿te están llegando?
23: Los tengo al lado, yo los tengo en los tres lindes de la casa, de la finca que tengo. Tengo los jabalíes en la puerta toda la noche.
0: ¿Los has puesto nombre ya?
23: No, pero les he tirado cerezas y ciruelas para que estén ahí comiendo bien toda la noche.
0: ¿Te jugarías algo que no empatan Croacia y Ghana, o crees que igual hay más partido que pensamos?
23: Mira, yo creo que va a haber dos partidos en uno. Creo que va a haber una primera hora donde Croacia no va a especular. De hecho, la decisión de limpiarse a guardia de lateral izquierdo y meter a Perisic ya habla de que Croacia va a ir a por partido para quedar segunda. Y te diría que cuando quede media hora, si el partido está empatado, los dos van a tirar de freno a mano y puedes ir buscando la música de Amigos para Siempre. Pero la primera hora de partido, creo que Croacia va a ir a por partido.
0: Mansilla, en global, ¿cómo ves esta última jornada en el grupo L?
21: Pues estaba echando un vistazo a las alineaciones y prácticamente parecido a lo que estaba diciendo Oli. Me parece que Croacia sale muy ofensiva con esa presencia de Perisic en la banda izquierda. Mete Baturina, Susic, Vlasic. Es verdad que ahí hace unos cambios porque sus jugadores, sus centrocampistas, tienen bastantes kilómetros en las piernas y está buscando un poco de aire nuevo. Pero creo que es un equipo bastante ofensivo. Y vamos a ver Ghana, que también cambia el sistema. Estaba jugando, aunque él siempre juega con 4-3-3, pero cambia un poco a los tres de arriba. O sea que vamos a ver. Inglaterra, me ha sorprendido que dé descanso a Declan Rice, que para mí era uno de los fijos, que estaba siempre en la alineación titular. Y bueno, también entiendo que
0: se lo pueden permitir, ¿no?
19: Tenía tarjeta, claro, también, más claro, igual con miedo de ver la segunda y perderse.
21: Eso
19: la eliminatoria,
21: es,
19: ¿no?
21: Y que un tío como Rodgers, que venimos reclamando su presencia o más minutos para él en este Mundial, sea titular por detrás de Harry Kane, creo que le va a dar riqueza a lo que estamos diciendo de Inglaterra, que le falta ese enlace. Y aunque no es un 10, porque Roger no es un super 10, pero sí que es un jugador que puede vivir muy bien detrás de Harry Kane.
0: Hay gotitas en la lente, como diría Arguiñano. Un abrazo para él, que siempre estuvo cuando le necesité. En Nueva Jersey, para el escenario del Panamá-Inglaterra.
17: Sí, sí, hay gotitas. Sí. Hay gotitas, está lloviendo, ¿eh?
4: Hay gotitas, seguramente, no sé si se ve eso, pues se ve por televisión, pero aquí está lloviendo, ¿eh? Está lloviendo ahora bien, arreciado hace un ratito. Y ahora cae de nuevo con fuerza. Y conviene recordar, Eri, que vamos a ver, Inglaterra es primero si gana, pero tiene que esperar que gana no le gana a Croacia, porque si gana le gana a Croacia y gana Inglaterra a estos chicos, a Panamá, no sería primera. O sea, depende de la diferencia de goles, sí. Por las que gane a... Sí, sí.
0: Tomás, ¿qué dices de este partido que te ha tocado hoy en suerte?
20: Ya, es una pera monstruosa, vamos. No, yo es que soy... Yo voy... O sea, el partido me parece una cosa cómica.
17: Himno de Panamá.
20: Escuchemos el himno.
0: No, lo podemos dejar de fondo, no pasa nada.
20: Lo dejamos de fondo. Sí. Hace 60 años que ganaron el Mundial. Y a mí me pasa como me pasó en su día con el City y con el PSG en la Champions. Una vez les toca. 60 años, querido. Es mucho, Pero, y me parece que tiene un equipo para estar ahí. No sé hasta qué van a llegar, pero Inglaterra es una buena Inglaterra, yo creo.
0: Yo con España, el mío ya lo he visto. El que venga detrás, carré, ¿sabes? Vete tú a saber cuando cae otro.
20: Exacto, exacto. No, claro, naturalmente. Y luego después hay otra cosa. El partido de Croacia, Cristiano y Messi están acaparando muchas cosas. El tío Modric es otro fenómeno de estos que no habrá en muchos años. Los abuelos están salvando muchas cosas.
0: Y tanto. Bueno, se están mezclando las generaciones de los abuelos, los que son padres y los hijos. Este Mundial está haciendo un crossover generacional muy chulo que lo está elevando bastante.
20: Y luego, diciendo que Antoñito, estoy esperando lo que queda de Mundial, a ver si le vemos 3 minutos a jugar Álvarez, ¿verdad? ¿Va a jugar algo este chico?
0: Pues igual mañana, ya que no juega Messi.
20: Hoy, perdón.
0: Mañana, pero es hoy para mí. No sé si me explico, es a las 4 de la mañana.
22: Hoy a las 4 de la mañana de España.
20: Lautaro.
22: Tengo que coger un vuelo rápido de Filadelfia para llegar a Dallas, que se juega allí.
20: Pues que me gustaría verle 10 minutos, ni que sea.
4: A todos nos gustaría verle, ¿no? Y que tenga que ver su rollo aquí, no con lo extradeportivo.
0: Acaba de terminar el hino de Panamá todavía, para que veas que daba para mucho. Ahora va a sonar el God Save the King.
17: Sí, señor. El himno de Inglaterra en New York.

0: Tremendo cómo ha resonado en este estadio.
1: Está sonando en el otro estadio el himno de Ghana, Rubén.
2: Ahí está sonando la mano al pecho de los jugadores ganeses.

0: Y así concluye también muy serio Carlos Queiroz. Ahí estábamos viendo ya los dos seleccionadores. Está como todos los estadios, en este Mundial, eso. Todos los estadios lleno a reventar, el estadio de Filadelfia.
1: Sí, que hay varias historias al respecto, pero bueno, la imagen es fantástica. A mí es que haya 100.000 personas, 80 y pico mil, 70 y pico mil, que paguen esa pasta, a mí me extraña. Pero bueno, como el mundo está como está, pues...
0: Pero las varias teorías, ¿cuáles son? ¿La tuya que dices que invitan a gente o hay alguien más que lo
1: pierde? Yo estoy... me jugaría la mitad de tu sueldo, que es bastante, y no la pierdo, que abren las puertas.
0: Hay una teoría que es la tuya, que es regalar entradas y las demás del resto de la gente, ¿no?
2: Abren las puertas.
3: Bueno, y también hay otra teoría que
1: se llena porque se llena, porque pagan.
3: No, porque a mí me contaron el otro día que hay mucha gente que sacó, en cuanto FIFA sacó a la venta las entradas de todos los partidos sin saber quién los iba a jugar, de los grupos y de las sedes, hubo mucha gente que compró a un precio ya prohibitivo entonces, pero ahora me hablan de que ahora se pagan o se piden 10.000, 15.000 dólares para partidos a partir de octavos.
0: Lo que os digo es, si queréis hacer la prueba para ver si regalan o no, meteros un día en un día de partido y mirad el precio de las entradas para ver si las están regalando. Es que flipáis con los precios que se están pagando.
1: Yo lo digo que abran las puertas, no que las regalen.
4: Yo eso lo he visto, el abrir puertas lo he visto yo, sí, en más de un día.
3: Pero aquí es complicado. No, aquí es
0: complicado. Olvídate,
3: sí,
0: con la seguridad.
3: Aquí es imposible. Claro, solo por la seguridad que hay es imposible, ¿eh?
1: A lo mejor Nacho viene García, que es de allí, sabe más la historia. Está Nacho García por ahí, que está en los exteriores del estadio de Miami, donde se va a jugar el Colombia-Portugal a la 1:30. Hola, Nacho.
5: Muy buenas, queridos, ¿cómo estáis? Aquí viven 250.000 colombianos. Os podéis imaginar cómo va a estar el estadio. Creo que es la primera vez que Portugal va a jugar de visitante, porque los primeros dos partidos estaba el estadio completamente vestido de rojo. Estoy en las faldas de este Hard Rock Stadium, donde es camiseta amarilla tras camiseta amarilla. Vamos a preguntar a la gente. Aquí ya os digo que no van a abrir nada. Todo el mundo tiene su entrada y todo el mundo va a llenarlo. No hace falta abrir puertas. De lo que decís, por cierto, me extraña mucho, Eric, que permitan entrar gente, sobre todo por el tema de los controles, de la seguridad. Pero bueno, vamos a buscar aquí algunos aficionados. A ver por aquí. Amigo, muy buenas. ¿Usted qué quiere? ¿Ser primero de grupo o segundo? Digo, por eso de enfrentarse a España o Argentina. Tiene que elegir lado. ¿Usted qué prefiere?
6: Para ganar el Mundial hay que ganarle a todos. Y yo quiero ganarle a Portugal. Hay que ganar, punto.
5: Hay que ganar y punto. Eso me gusta. Amigos, ¿de dónde vienen ustedes?
7: Vivimos
5: en Miami, ¿no?
7: Sí, señor.
5: ¿Cuántos han pagado ustedes por la entrada, por venir a ver a Colombia?
7: Pero...
5: dígame la verdad.
7: 3.500 por persona.
5: ¿En serio? Sí. Es que aquí en la radio no se creen que la gente está pagando esas cantidades. O sea, que es verdad, ¿no?
7: Sí, es verdad.
5: Bueno, ¿hoy qué va a pasar? ¿Ganará Colombia con eso que está pagando usted?
7: Pues,
0: o no,
7: creemos un empate.
5: ¿Un empate? Sí. Bueno, el empate le vale a Colombia.
7: Realistas.
5: ¿Le tiene miedo? ¿Qué quiere jugar contra?
7: Pasar a la otra fase.
5: Claro, pero ahí va a cruzar o con la parte de España o la parte de Argentina.
7: Primeros, con un empate pasamos de primeros. No quiero ser conformarme, pero vamos a pasar de primeros.
5: Bueno, que lo disfrute. De verdad que se lo deseo especialmente a usted con lo que se ha gastado en la entrada, ¿eh? Bueno, hay que decir que la última vez que jugó aquí Colombia en el Hard Rock Stadium fue en la final de la Copa América. Aquella Colombia venía lanzadísima y se arrugó muchísimo, muchísimo, muchísimo. En esa gran final contra Leo Messi, yo creo que es la gran oportunidad que tuvieron de ganarles. Al final acabaron perdiendo. Fue aquel partido, recordáis, con los problemas en los accesos, sí, con la gente colándose, que fue un desastre. ¿Ves? Mira, ven aquí, Sheila. Os voy a presentar a una amiga. Sheila es prima mía. Sheila García, ¿cómo estás?
8: Prima.
5: Te está escuchando toda España, cuida que dices, ¿eh?
8: ¿Qué? Opa.
5: Cuéntame, ¿qué vamos a ver hoy aquí en cuanto a aficionados colombianos? ¿Va a ser que 90-10, 95-5?
8: Mira, lo primero que vamos a ver es que hoy se llena el Miami Stadium. ¿Por qué no se pudo llenar en el Arabia, Uruguay? No se pudo llenar en el Uruguay, Cabo Verde. No se pudo llenar en el Brasil, Escocia. 64.000 espectadores y algo más. Y la capacidad del estadio es de más de 65.000. Hoy se va a llenar este estadio.
5: En Colombia la gente es muy de Cristiano, ¿no?
8: Sí. Sí.
5: Menos hoy.
8: Sí, sí, no, créeme, hay algunos, por decirlo así, vendepatria, así los estamos llamando en el país. A ver, yo tuve un episodio con Cristiano llegando en la primera práctica que me...
5: Sheila es, por si no lo sabéis, se hizo viral hace poquito una imagen, recordad, de una periodista que le saludó a Cristiano cuando pasaba corriendo al lado de ellos. Bueno, esa periodista es Sheila, que se emocionó.
8: Sí, porque... viendo, sí. Un montón, no pensé vivirlo así, primera vez que lo veía en persona, no lo he visto ni jugar también en un estadio, más allá de sí seguirlo por TV y todo lo que significa... pero no había tenido la oportunidad y no pensé que me iba a emocionar tanto, ni pensé que me fuera a responder cuando le hablé y él venía trotando, o sea, no me la esperaba. Y creo que por eso también me emocioné, por la nobleza del hombre, porque sí, el hombre pasa y tiene algo que te digo que como que sentí esa vibra. Ahora,
5: también Sheila lo tiene más fácil, ¿eh? Si yo saludo a Cristiano, seguramente me manda a tomar por saco,
1: es que
5: pero
1: es muy
5: si majo, está Sheila...
1: Yo he estado con él un par de veces.
8: Gracias,
1: y es súper bajo.
8: Pero bueno, mira que lo hemos disfrutado y en Colombia sí hay mucho cristiano maniático, por decirlo así, cristiano fanático, como lo soy yo, como soy también Messi lovers. No ando en esa onda de que de las personas que los divinen y que escogen a uno y otro. Yo más bien los disfruto y los disfruto mucho a los dos. Ahora, hay algunos que vienen con muchos colombianos, no te voy a mentir, más bien también con la camiseta de Cristiano, está por encima ese fervor.
5: Buena gente doble. Te cierro ya, dime qué va a pasar hoy, resultado.
8: Colombia va a ganar.
5: Colombia va a ganar. Gracias, ¿eh? Un besito. Bueno, chicos,
1: gracias,
5: menos de 2 horas y media para que empiece aquí el Mambo. Hay un ambientazo ya, así que luego se va a caer el estadio.
1: El Mambo ya ha empezado en el otro grupo. Gracias, Nacho, luego hablamos.
5: Chao, un beso.
1: Ha habido puntualidad para el arranque del Panamá-Inglaterra, Oliveros.
2: Sí, señor, 1:05 de juego de la primera parte y el primer tiro ha sido de Panamá, del delantero centro Tomás Rodríguez, sin problemas. Para el guardameta Pickford. Comenzó el partido 1-15, empate a 0.
1: Si gana, gana y no gana Inglaterra, Rubén, gana, puede ser primera de grupo. Comenzó el partido.
0: 30 segundos más tarde en Filadelfia de lo que lo hizo en Nueva York. También arrancó el partido. Se cierra el último grupo, se cierra el grupo L. Aunque quede alguno más por cerrarse todavía. Primer minuto de fútbol en Filadelfia. Sin goles en este, Croacia 0, gana 0.
1: Nos quedamos en la capital del mundo. Dale, Oli.
2: 5-4-1 para Panamá, ¿eh? ¿Casquero?
9: Sí, sí, pero bueno, están intentando jugar y alternan juego por dentro con juego directo, pero están jugando muy abierto. Parece que podemos ver un partido más abierto de lo que tuvo que disputar Inglaterra en el último encuentro contra Ghana. Por lo tanto, a ver si vemos algo más de fútbol, ¿no? Sobre todo la aparición de Harry Kane, de Bellingham, jugadores que con espacios pueden brillar.
2: José Córdoba para Andrade, lleva la bola Andrade, el jugador...

0: Y además, vamos a ver qué pasa. Y lo de Modric es una cosa de locos. Lo de Modric, es decir, que Bellingham, Kane y tal. Pero al fútbol juega este pequeño es una cosa de locos. 40 años, chato.
1: Hay mucha gente que me quiere abundar. Si a Bellingham le dieran el MVP del partido, que puede ser.
2: Pero, ah, sí, seguro, le dieron contra Ghana y no lo mereció.
1: El Madrid es el club con más MVPs del Mundial.
3: Pues fíjate. Pues a Cibeles, ¿no? A Cibeles.
0: Lo cual demuestra los atracos que sufre el fútbol español.
1: Mira, por ahí no, eso no lo vi venir.
0: Llámame, Frade, que te arreglo la noche. No. Adiós.
1: Hasta luego, Tomás.
0: Adiós.
1: Hasta luego. Mensajes, Evia.
4: Qué gran afición, dice este oyente, que se refiere a la croata. Porcentualmente, los aficionados de Croacia tienen que ser los que más sigan a su selección. Es impresionante el colorido que tiene siempre su grada. Para este segundo, lo peor del Mundial son las pausas de hidratación. Nos cuenta, yo es que antes bebía cuando quería y ahora se me hace un poco duro esperar a que saquen el cartelito para poder hacerlo. Lo peor de esta última jornada y que entren los terceros es que de momento apenas hay drama. Con esto de que pueden entrar un montón, pues nadie acaba eliminado en esta jornada o muy pocos de los equipos. Sobre las cuentas de los partidos que vienen ahora, un oyente pues cree que Portugal y Colombia tienen que ir a ganar. Se enfrentarían a Ghana en 16avos y esquivarían a España en octavos. Les conviene a los dos ser primeros. Y el último pide que se lo pongamos facilito con las cuentas el resto de la noche, que muy listo no soy, pero esta hora me cuesta más todavía.
1: Sí, no me extraña. Gracias, Casquero, a ti también, ¿eh? Un abrazo.
2: Gracias, abrazo.
1: Marsella, ¿quieres decir algo de Panamá y de Inglaterra?
5: Quiero decir algo de Inglaterra, que se parece a lo que estaba diciendo Casquero, que ahí están, ahí se van a meter sin hacer un fútbol bastante atractivo, o ni siquiera un poquito atractivo. Pero dudo de si su entrenador está dándole vueltas a la convocatoria que ha hecho, si no se arrepiente de haber metido a un jugador con un perfil más jugón en el 10. Ha dejado fuera, recordamos, a Foden y a Palmer. Y le está faltando, hemos visto los tres partidos, que le está faltando esa figura de ese jugador que ni Ez es capaz de dársela, ni Bellingham, por muchos MVPs que le den, es capaz de dársela. Ni tiene ningún jugador en la convocatoria que va a ser capaz de dársela. Sé que renuncia a ese tipo de jugador, pero es que el otro plan que propone no es que sea muy atractivo. Y lo digo yo, que tengo a Inglaterra en la final.
1: Oli, del otro partido del Croacia-Ghana, 2-1 victoria croata, ¿te has divertido al final?
6: Mira, ha sido un partido serio, que estábamos con la duda. Yo no la tenía, sobre todo en la primera hora de partido, pero ha sido un partido serio. Me ha gustado lo que he visto de Ghana en la segunda parte. Creo que se han demostrado de que pueden jugar más alegre con los dos extremos rápidos que estuvieron muy bien en los cambios al descanso. Y con dos delanteros, o sea que ha demostrado que gana, que no es solo el equipo defensivo, sino que puede jugar un poco más alegre. Y luego lo de Croacia es repetirse. Pero...

0: Incidía mucho yo en el juego de Modric, porque no se me olvida que es un jugador, eso, como digo, de 40 años, que está jugando contra jugadores de 20 físicamente muy superiores a él, o eso parece, al menos en cuanto,
1: ahí las dado,
0: en cuanto a sensación en el campo, pero luego con el balón en los pies es capaz de quedársela, es capaz de jugar de primera, de darse la vuelta, de darle equilibrio al equipo, de interpretar en cada momento lo que tiene que hacer el equipo, ponerle el ritmo, porque se ha jugado a su ritmo, no nos olvidemos. Y me sigue sorprendiendo que tenga esta clase y que tenga esta ganas de seguir jugando.
1: Hace relevo ahora de Orden Internacional con Millán, ¿no?
0: Viene Millán a los de la 1:30 y yo me quedo a los de las 4.
1: ¿Te vas a quedar a los de las 4?
0: Sí, hombre.
1: Te doy permiso para que descanses.
0: No, permiso. Aquí estaré.
1: ¿Aquí estarás? Bueno.
0: Digo yo, si no, me voy a bajar al garaje a dormir, bajáis a buscarme, si no aparezco, y subís. Me sacáis.
2: Votamos. Ahora votamos si queremos que te quedes o que te
0: vayas. Ah, bueno, si no queréis que esté, me lo decís y me voy, ¿eh? No, hombre, cojo mis cosas arriba y me voy.
1: Pero te queremos.
0: Pero si me voy, me voy, ¿eh?
1: Te queremos a ti, ¿sabes?
0: Vale.
1: A ti, a tu integridad.
0: Muy bien.
1: Que te encuentre bien. Bueno, vamos a ir girando el foco hacia el grupo K de Kilo. En Miami, Colombia, Portugal. En Atlanta, Congo, Uzbekistán. A partir de la 1:30, en 24 minutos.
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2: Pues vamos a por la segunda tanda, por el grupo K, que es el grupo de Colombia y Portugal, que juegan entre ellos en Miami para decidir quién es el primero de grupo. Colombia sabe que como poco va a ser segunda, Portugal si gana va a ser primera, y la República Democrática del Congo en el otro partido, si gana, estaría también clasificada como uno de los mejores terceros. Vamos con el Colombia-Portugal. Hoy se ha pedido a su bicho Manolo Lama, Nacho García. ¡Hola, Manolo! ¡Muy buena!
3: ¡Hola, hola! ¡Heriberto Frade! ¡Hola, hola! ¡Tiempo de juego! Eri, vengo con tiritas, vengo con vendas. Me han dado puntos de lo que nos pegaron ayer los uruguayos, pero vengo crecido para vivir el partido, para mí, de los más bonitos, que van a jugar portugueses y colombianos, colombianos y portugueses. Un partido, tú lo has dicho, donde en juego está la primera posición del grupo. Te venía escuchando, porque aunque parezca increíble, la

0: COPE también se oye aquí en Miami de una manera espectacular. Tenemos ya 6 terceros clasificados. El séptimo puede ser el Congo, ahora no lo contará Javi Gómez, pero lo que quiere saber la gente, Heriberto, es la alineación de Portugal, la alineación del bicho. Nacho García, muy buenas.
1: Muy buenas a todos. Roberto Martínez no hace cambios. Son los mismos 11 en Portugal que golearon 5-0 a Uzbekistán. Diogo Costa va a estar en portería. Línea de 4 con João Cancelo por la derecha. Rubén Díaz, Renato Veiga centrales. La izquierda para Nelson Semedo. Doble pivote con Vitinha y Rubén Neves. Bruno Fernández de enganche. Neto derecha. João Félix izquierda. Arriba en punta estará el bicho Cristiano Ronaldo. En Colombia sí que hay cambios. 3 concretamente son los que hace Néstor Lorenzo respecto a los que ganaron 1-0 a Congo. Va Camilo Vargas en portería. En defensa están 2 de los 3 cambios. Los 2 laterales, Santi Arias en la derecha, Davinson Sánchez y John Lokumu en las centrales. En la izquierda va Deiber Machado. Van a cuidar a Mojica, que estaba amonestado, apercibido. Le guardan para el cruce. Centro del campo para Jefferson Lerma, Gustavo Puerta y John Arias en ataque. James Rodríguez por la derecha, Luis Díaz por la izquierda en punta. La otra novedad, John Córdoba.
0: Bueno, pero ahí tenemos la confirmación, Heriberto Frade. Tiempo de juego de las dos alineaciones. Huele a fútbol español. Este Colombia-Portugal huele a espectáculo. ¡Huela buen fútbol! ¿Se va a llenar el estadio de Miami, Nacho?
1: Se va a llenar, sí, sí. Por algo este era el partido de la fase de grupos más demandado. 5 millones de solicitudes. Solo 68.000 afortunados están aquí dentro hoy. Te diría 80-20, el reparto de colorido en la grada, pero eso sí, mucho más ruidoso los colombianos que los portugueses. También esto, lo cambiará según vaya
2: esto
1: partido.
2: Sí me lo creo, pero si veo lleno en Atlanta el Congo Uzbekistán, pues no me lo creo, sinceramente. Claro.
1: Hoy había entradas a $6,000, $6,000 para ver el Colombia-Portugal.
0: Perfecto. Bueno, pues no sé si tendrás, Eri, $6,000 por ahí sueltos. No. Para comprar una de entradita, no. Pero lo que te puedo asegurar es que esto está abarrotado. Les da igual a Colombia, a Portugal, lo que pase en ese partido entre el Congo y Uzbekistán, pero aquí el ambiente está por todo lo alto.
2: Muchísimas gracias, Manolo, por el esfuerzo. Bueno, te las agradeces a todo el bicho, que sabía que querías estar con él en este momento, porque Guadalajara, Miami, tanto viaje y tal, otros descansan, pero tú aquí estás al pie del cañón para narrar este partido.
0: Está renovado, Eri, está renovado.
2: Muchas gracias, Manolo. Vale, muchas gracias por todo. A ver si me devuelves el carnet de español que me quitaste ayer y por lo demás todo
0: sí,
2: perfecto.
0: Señor. Ayer te lo quité y, por cierto, vengo con tiritas, con puntos de sutura. Sí, sí. Porque parece ser que he leído hoy la prensa que sí, que pegaron los uruguayos.
2: Oh, pero no,
0: es que yo escuchaba la transmisión de la cadena COPE y pensaba que es que éramos unas madres y ellos eran los ángeles del cielo.
2: Ya, tienes razón.
3: Y decían que el árbitro era bueno encima, Manolo.
0: Y encima era bueno, madre mía.
2: Escucha,
1: el árbitro es de la MLS. Yo os digo que he hecho muchos partidos de él y es buen árbitro, pero ayer pensaba que estaba en la MLS. Dejó jugar todo lo que quiso, claro.
2: Eso fue lo que dijo
1: ayer,
2: Pedro Martín.
1: Fatal. Ayer pito fatal, pero yo digo que este tío es bueno, pitando.
2: ¿Ves? Es lo que dijo Pedro Martín. Y ayer el hombre tuvo una mala tarde. Pero que ya está, que no pasa nada. Y ahora lo que hay que
0: viene
2: hacer…
0: Viene hoy Pedro Martín.
2: Viene a enfrentarse también contigo.
0: Madre mía, me voy, Eri, me voy.
2: No te vayas, no te vayas.
0: No le puedes poner a él en onda media. Con los comentarios
2: grabados. En onda media.
0: No lo vas poniendo.
2: Vamos a presentar el otro partido, que seguro que tendrá un llenazo en Atlanta. El Congo-Uzbekistán. El Congo tiene opciones de meterse como tercero si gana. Uzbekistán ya está eliminada. Javi Gómez, presentamos este otro partido. ¡Hola, Javi!
4: Hola, ¿qué tal, Eri? ¿Qué tal tiempo de juego desde Atlanta, desde el Mercedes-Benz? Aquí, evidentemente, no habrá lleno. Las entradas son más baratitas que las que contaba ahora mismo Nacho García, pero todos los ojos están puestos en la República Democrática del Congo. De ganar sería tercera de grupo, de ganar se colaría en los 16avos porque tiene el puntito que rascó con mucho mérito a Portugal. Uzbekistán está eliminada, tiene un menos 7 en el hándicap de goles y va de goleada en goleada. Así que muy favoritos los africanos en los congoleños. 3 cambios, debuta el del Castellón, Zipenga, que le gusta a Lama este año. 6 goles y 9 asistencias. También juega el jugador del Betis, Bakambu. Por parte de los uzbecos, el más conocido es el del City, el central Kusanov. 32 grados, mucha humedad en Atlanta. arbitra el alemán Félix Schweier con el español Alejandro Hernández Hernández Eri como cuarto árbitro.
2: Ya han escuchado arrimarse al toro a Luis Millán, que es la orden internacional de esta tanda. Hola, Luis.
3: ¿Qué tal, Eri? Muy buenas a todos.
2: ¿Qué esperas que pase?
3: En el Colombia-Portugal, me espero que Portugal lleve el peso del partido y Colombia espere atrás y si tiene la oportunidad en alguna contra marcar, pues luego defiende el resultado. Yo creo que Portugal va a ganar y será primera de grupo. Los cambios de los laterales, entiendo que es un sistema para guardar un poquito más porque quita a dos armas muy ofensivas como son Mojica y también Dani Muñoz. Entonces, bueno, al final está guardándose un poquito más y arriba entiendo la entrada de John Córdoba porque Luis Suárez estaba tocado, llevaba justo y encima para un partido así mejor un 9 potente y más de área como es John Córdoba. Así que me espero un partido que por lo menos sea entretenido.
2: Perfecto. Está Antonio Ruiz, por cierto, en la zona mixta del estadio donde ha jugado Inglaterra, del estadio de Nueva Jersey. A lo mejor de repente entra en la antena porque ahí no se puede pedir permiso en las zonas mixtas. O sea que línea abierta con ese estadio por si tiene acceso a cualquier hispanoparlante Antonio Ruiz y si no, que tire de inglés, que también es un
0: idioma. Además, ya sabes que es tímido para eso, Eric. Sí, normalmente sí. Si quiere entrar es tímido, le da pide perdón y lo llama a la puerta.
2: Sí, sí, sí, como la mayoría. Vamos a continuar saludando enseguida al resto de comentaristas.
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2: Para el Colombia-Portugal con Manolo Lama y Nacho García están Julio Maldonado Maldini, módulo Patito Lama Maldini.
8: ¿Qué tal? Muy buena serie, aquí estamos. Partidazo, ¿eh? Partido tremendo el que vamos a ver seguro.
2: Sí, porque el que acabas de comentar, bueno.
8: Sí, ha sido, sí, estaba comentando Fox el de Inglaterra. Bueno, Inglaterra tiene un tramito bueno, Bellingham, acabo resolviendo, pero me sigue dejando muchas dudas Inglaterra, ¿eh? Muchas dudas.
2: ¿Y este Colombia-Portugal, cómo esperas que salga?
8: Bueno, hay enormes jugadores. Me decepciona un poquito lo del cambio de los laterales de Colombia, que no estén Mojica y Daniel Muñoz. Es un gesto defensivo de Néstor Lorenzo, son dos laterales que llegan bien al ataque. Pero espero un partido dominado por Portugal, pero un partido con jugadores de altísimo nivel también en Colombia. O sea, Luis Díaz está muy bien. Vamos a ver, John Córdoba es un jugador muy potente que va bien al espacio también. Puerta está jugando un buen mundial, por cierto, en el costado derecho. Y luego es importante, luego ya lo comentaremos más, la posición de John Arias. No confundir con el lateral, que también va a estar, sino el que estuvo en Atleti, sino John Arias, el centrocampista, que en vez de jugar en la banda, como suele jugar, está jugando por dentro para liberar un poquito más de trabajo a James y eso le está funcionando bastante bien a Colombia.
2: Lama dijo, niño, ponme todo pan en quitas, niño monstruo para el partido del bicho. Y hemos llamado a Marcos López. Hola, Marcos.
9: Hola, ¿qué tal? Muy buenas.
2: Para comentar también este Colombia-Portugal, que ¿cómo esperas tú que resulte? Porque bueno, Portugal la conocemos mucho y tal, pero bueno, a Colombia yo por lo menos la conozco menos. La estoy conociendo o reconociendo en este Mundial.
9: La ha definido perfectamente Maldini y yo espero el partido como una final. Porque me da la sensación de que no es lo mismo ir en un lado del cuadro que en otro. Creo que al final pasar de primero te deja un camino bastante abierto y pasar de segundo te mete en el lío con España. Creo que una norma del Mundial muy clara es si puedes evitar Brasil, Argentina, Alemania, Francia, España, pues hazlo. Y creo que por ahí debería de tomarse el partido tanto Colombia como Portugal, porque no es lo mismo a nivel de cruce ser primero que segundo.
2: Bueno, Roberto Martínez se lo toma tan en serio como que repite equipo y claro. Néstor Lorenzo toca un par de cosillas o tres, nada más.
9: Los laterales, como decía Maldini, bueno, el torneo es largo, tiene que haber algunos cambios, seguramente muy exigidos, pero está claro que es un partido que puede abrir la puerta o no. Para Portugal, tener a España, yo creo que España tiene un gran recuerdo de Portugal en todos los títulos. Sí que es verdad que perdimos la última Nations en los penaltis, pero en todos los títulos, casi todos, siempre nos toca el cruce con Portugal y nos va bien. Por lo tanto, yo creo que Portugal sí que está obligada un poco a evitar a España.
2: Y Portugal también a demostrarse a sí mismo y a su país, que tiene también su nivel de exigencia, que está creciendo en el Mundial y que lo del primer día fue un accidente.
9: Sin duda.
2: Que en esa tesitura están muchas selecciones de las importantes, ¿eh?
9: Portugal tiene una gran selección. Sí. Durante el Mundial fuimos comentando en algunos partidos lo que a veces le falta a una selección y que cuando se va una generación vienen los que faltaban. Cristiano tuvo grandes jugadores en sus inicios con Rui Costa, Luis Figo y compañía, pero nunca tuvo centrocampistas o una selección completa de nivel. Y ahora que la que la tiene, ya no está en su mejor momento, pero ahora mismo Portugal tiene para dar y tomar, para elegir jugadores y para hacer diversas alineaciones y planteamientos. Gran selección Portugal, de momento en el Mundial, con poco rendimiento, como todas, normal, están empezando todas lentas.
0: Era un detalle, Eri, maravilloso. Nacho, James Rodríguez y Cristiano Ronaldo compartieron vestuario, charla que han tenido los dos capitanes de los dos equipos.
1: Sí, sí, se quieren, se admiran y bueno, hoy evidentemente son enemigos. Son muy fans, lo decíamos antes, en Colombia en general, de Cristiano Ronaldo. Vamos a ver, porque yo comentaba antes, el último precedente de Colombia en este estadio fue la final de la Copa América. Venían volando los colombianos, yo creo que era la gran oportunidad de ganar el título, y con Messi delante se arrugaron muchísimo. Hoy frente a Cristiano, vamos a ver si son capaces de mostrar su mejor versión o vuelven a echar un pasito para atrás.
0: Bueno, está Heriberto, todo preparado para que salten los futbolistas al terreno de juego. Portugal y Colombia, Colombia y Portugal, Nacho, solo hay un color, el amarillo en Miami.
1: Hay algún infiltrado de rojo, pero nada que ver, ¿eh? Recordemos los primeros dos partidos de Portugal en Houston, donde todo el estadio estaba teñido de rojo. Es verdad que nos decían el dato en la Federación Portuguesa que eran unos 10.000 portugueses, los demás eran todos fans de Cristiano. Hoy no es así. Hoy es Colombia y unos poquitos de portugueses.
0: Recordemos, Heriberto, sale en la hilera de futbolistas con los capitanes, como te decía anteriormente, Cristiano Ronaldo por Portugal, James Rodríguez con Colombia. Y la era de jugadores, los dos se van a abrir a izquierda y a derecha. Todo, Eri, preparado para que escuchemos los himnos. Quedan 8:30 para que ruede el balón.
2: Los jugadores de Colombia salen directamente, por lo menos los del once inicial, con la camiseta de jugar, que ya es una cosa muy poco habitual.
10: Entramos,
9: es verdad, poco habitual.
2: A ver, Antonio.
10: En directo, tiempo de juego en directo con Jude Bellingham. Jude Bellingham en directo, tiempo de juego para la cadena Cope España. Hoy un gol, una asistencia. Estamos viendo al mejor Bellingham en este Mundial. ¿No llega a este Mundial el mejor Bellingham de la temporada?
11: Yo no lo sé, no lo sé. Ojalá por el resto también el mejor Bellingham.
12: Hola, Jude. En español también para la agencia EFE.
2: Bueno. Es menos que nada, claro, hay que estar ahí.
12: Te hemos visto sonreír. Mira, más, de nuevo en el campo. Estamos viendo, como decía mi compañero, un Jude Bellingham ejemplar en asistencias, en gol, una estrella. Llevábamos tiempo, al menos en España, sin verte sonreír de esa manera. Parecía que jugabas con dudas, al menos en el Real Madrid, y ahora estás volviendo a demostrar que juegas con confianza. ¿Qué es eso que tienes en la selección que te falta?
11: Yo no creo que es una cosa de confianza. En Real Madrid ha jugado un poco diferente, un poco más bajo, y con Inglaterra un poco más como 10 o 8 más alto. Y, pero a mí me da igual dónde juego en el campo. Yo quiero jugar bien para mi equipo. Gracias.
10: Bueno, pues puede ser las dos últimas respuestas que va a dar en español.
2: Bueno, seguramente sí, Antonio. Y me gustaría que la gente pudiera saber el guirigay que hay que montar para hacer lo que hacéis vosotros. Con lo cual…
10: Bueno, pues mira, esto es un primer pool que hay antes de la zona mixta tradicional, que es la valla por la que pasan. Aquí hay, que os voy a decir a buen ojo, hay 100 periodistas ingleses. Bellingham en un púlpito ahí, en una tarima, con un micro, y el jefe de prensa de Inglaterra va dando turno de manera aleatoria. Los que estábamos aquí en primera línea hemos tenido la suerte de preguntar en primer lugar.
2: Bueno, como eres, tiene mérito, porque como eres pequeñito es difícil verte, o sea que sin problema. Gracias, Antonio.
0: ¿Cómo suena el himno de Colombia, Eri?

se nos ponen los pelos de punta después de escuchar el himno colombiano cantado por todo el estadio de Miami. Y prepárense porque se anuncia el himno de Portugal. ¡A armas!

0: mío de mi vida, Nacho, no se puede gritar más fuerte un himno como lo hicieron colombianos y portugueses. Todo preparado en Miami para que ruede el balón, Nacho.
1: Tengo la piel de gallina, vaya ambientazo. Sin duda es el mejor partido de todos los que llevamos aquí en Miami. El recuerdo también para Diogo Jota en el videomarcador, con esas imágenes en blanco y negro. Y ese palco de autoridades también plagado de leyendas de ambos equipos. Veamos, por ejemplo, ahora a Pepe. Ya se saludan, saludos protocolarios. Esto está a puntito de empezar.
2: Venga, vamos a hacer una porra. Lama, ¿cómo va a quedar este Colombia-Portugal?
0: 2-1, gana Portugal.
2: 1-2. Nacho García.
1: 2-2, empate.
2: 2-2. Maldini.
3: Empate a 1.
2: Maldini, empate a 1. Marcos.
4: 2-2.
2: 2-2. Parra.
5: 3-1 Portugal.
2: 3-1 para Portugal, o sea que es 1-3 porque hace de visitante. Millán.
6: 0-2 para Portugal.
2: 0-2 para Portugal. A Pedro Martín se lo pregunto cuando llegue. Y a mí mismo me lo pregunto y voy a decir 0-2 va a ganar Portugal. Perfecto, pues quedan las apuestas hechas. Cuenta atrás, 3 minutos para que arranque el Portugal-Colombia, Colombia-Portugal y el Congo-Uzbekistán.
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2: Ya empieza a estar también todo preparado para que arranque ese Congo Uzbekistán. Uzbekistán eliminada, pero Congo, si gana, puede ser... No, sería una de las mejores terceras. Javi Gómez.
10: Ahí están, haciéndose las fotos oficiales. Escuchamos los himnos. Primero sonó el del Congo, después sonó el de Uzbekistán. Qué guapo sigue siendo Fabio Cannavaro, entrenador uzbeco. Y te decía que menor entrada que en la de ese Portugal-Colombia, pero gran entrada en Atlanta para ver este partido entre Congo y Uzbekistán.
2: Sigue siendo guapo, pero envejeció yo mejor que él, ¿eh? Era más guapo antes. Y yo menos, y ahora al revés. ¿Quién se ríe por ahí? Ese es este Manolo, ese.
3: Es el Lama,
0: no, porque es, yo en un concurso de guapos no puedo participar. No puedo entrar Marco, Maldini, digo, en uno de Calvo.
2: Tuviste tu momento, ¿eh? Tuviste tu momento.
3: No, entrando de melenas.
0: Es que son diferentes concursos de guapos, de calvos, de jóvenes, de viejos.
2: ¿Sabes? Oye, por cierto, Manolo, que no te lo dije antes, te lo digo ahora. Hicimos una revista internacional de cómo se había juzgado el arbitraje del Uruguay-España.
0: ¿Y qué?
2: Y mira, te voy a dar todos los titulares.
0: Venga.
2: Ya está.
0: Oye, ¿no lo han juzgado?
2: Nada, cero, ni lo han nombrado.
0: Pero, perdona, ¿los periódicos que yo leo son de otro país o cómo?
2: No, de otros países, los españoles ya sé yo que van a poner pingando al árbitro, eso ya lo sé yo.
0: Vale.
2: Te digo a nivel internacional, lo digo para que calibremos un poco.
3: Pero al final fue lamentable.
0: España-Uruguay, yo, por ejemplo, no voy a hablar del árbitro de Croacia, no voy a hacer la crónica en el partidazo de lo que ha pasado en el Croacia-Gana.
2: No vas a hacer la crónica, pero seguramente si es un arbitraje de tamaño escándalo, seguramente... A mí me sorprende que no se diga nada, porque el arbitraje fue muy malo, malo.
3: Eri, el problema es que los que nos quejamos del arbitraje son los que ganamos. O sea, el partido lo ganó quien lo tenía que ganar, no hubo sorpresa ninguna y el árbitro estuvo horroroso.
2: Sí.
3: Pero los que más nos tenemos que quejar somos los de España.
0: Que no lo vuelvan a poner, joder, si tampoco claro. no va a cabrear. Bueno, se va a guardar, Nacho, un minuto de silencio. Que no se va a aprovechar los dos terremotos de Venezuela y también ese homenaje que se hace en cada partido que Portugal participa a Diogo Jota.
1: Hay que recordar que la comunidad venezolana aquí en Miami es enorme, casi como la colombiana, por lo tanto este homenaje es especialmente sentido aquí en esta ciudad.
0: Siempre hay tontos en todos los sitios.
2: Es mejor aplaudir que aguantar votar antes.
3: Sí, porque el aplauso estamos a los tontos.
0: Siempre hay tontos en todos los sitios. Ha pillado un rebote James.
2: Sí.
0: Y luego Cristiano ha mirado también a la grada diciendo, pero ¿qué pelota le estáis haciendo, por Dios? Bueno, pues está todo listo. Dime, Nacho.
1: Esto va a empezar con la conjura de Cristiano con sus compañeros. Y hoy tenemos al frente de todo esto alguien que esperemos que le vaya mejor que anoche. Alireza Fagani, un iraní de pasaporte australiano. Es el hombre que va a dirigir hoy la contienda.
0: Bueno, pues Colombia a la izquierda, Portugal a la derecha. ¿Con quién va el Maldini?
3: Yo voy con Colombia hoy.
0: ¿Y tú, Marcos?
11: Portugal, siempre Portugal.
0: Millán.
12: Me da igual, Colombia.
0: Parra.
5: Portugal.
0: Nacho.
1: Estoy dividido, tengo muchos amigos en los dos lados.
0: Director de tiempo de juego, don Heriberto Frade.
2: Me da igual, Colombia, venga.
0: Venga, hay que mojarse, por Dios.
2: Sí, no,
3: España, este partido de España es importante. En teoría pues sería claro el rival de octavos de final.
0: Bueno, octavos de final, pues, nos encontraremos al que gane. Aquí, estos...
3: Sí, el empate.
0: Al que pierda, mejor dicho. Al que pierda. Bueno, a la pelota. A el balón empatan, directamente.
3: Dime, y si empata Manolo, a Portugal. Es decir, a Colombia le va el empate para ser primera.
2: Correcto.
0: Claro, Colombia lo tiene en la mano. Bueno, que digo que ha comenzado el partido primer. Balón que llega directamente a los dominios del guardameta, da Vargas. Este abre para Dawinson Sánchez. Pelota que tiene Sánchez. Va a
10: gol, gol, gol, gol, gol, gol de Uzbekistán. Fuera de juego. Segunda jugada del partido. Minuto, segundo 28. Le caía el balón rebotado el capitán Shomurodov. Pero parece fuera de juego. Sí, claramente remató su acompañante del ataque. Remató Kamdamov. Y estaba claramente adelantado, pero susto para la República Democrática antes del primer minuto.
2: Sí, porque es bueno, la única pues, que se juega algo en ese partido, porque no tiene nada que hacer ya Uzbekistán. ¡Dale, Manolo!
0: Bueno, el primer susto también se lo ha llevado Portugal, porque Córdoba, el delantero, ha rematado de cabeza un balón que había golpeado Luis Díaz. Cuidadito, cuidadito, que el partido va a ser igualado. Ahí está Arias, sí, sí. Un chaval que sufrió muchísimo con esa rotura de tibia y peroné. Se marca fuera de juego de James Rodríguez. Pelota, por tanto, para el equipo portugués. Primeros minutos. Parece que Colombia, Maldini, sale por el partido.
3: Que Colombia es muy buen equipo, tiene un muy buen equipo, muy buen centro del campo. Luis Díaz está siendo para mí un jugador decisivo. Creo que James no está al nivel de la Copa América. Creo que esta Colombia no está tan bien porque James no está tan bien. Pero me parece un equipo peligrosísimo.
1: Es que James viene de jugar estos últimos meses en la MLS en Minnesota, de jugar entre comillas porque no le daban bola. O sea, sí, lo ficharon para prepararse para el Mundial. No jugó nada, es decir, no llega nada preparado. Por cierto, ese balón largo a Luis Díaz lo vamos a ver mucho, ¿eh? Y era la gran duda que tenía Roberto Martínez del lateral derecho, si mantener a Cancelo o meter a alguien de un perfil más defensivo. Yo creo que ahí está, entre comillas, el punto débil de Portugal y lo va a buscar.
2: Espera, que le han entrado celitos a Miguel Aguilar, que no le he preguntado por la porra. A ver, Miguelín.
13: 2-1.
2: Vale, ya está. ¿Qué ibas a decir, Maldini?
3: No, iba a decir que…
13: Para Colombia.
3: Para Colombia. No, iba a decir que vuelva a dejar fuera a Bernardo Silva, porque creo que quiere más profundidad en la banda con Pedro Neto. Y el otro día le fue bien ante un equipo muy débil como es Uzbekistán. Vamos a ver hoy, porque pierde bastante control sin Bernardo Silva el juego de Portugal.
0: Bueno, la pelota que ya la tiene Vitinha. Vino el balón de Renato Veiga. Vitinha con el cuero. En apertura en banda derecha para Cancelo. En bolsa con el pecho. Cancelo se va a apoyar nuevamente en Neto. Neto, pierna cambiada. Devuelve para Vitinha. Juega Portugal. 3 minutos de partido. Empate a 0 en el marcador. Esférico para Renato Veiga. Abre la bola Nuno Méndez. Nuno Méndez quiere hacer la pared con João Félix. No ha pitado el árbitro. Al final sí. Marcó falta sobre el lateral izquierdo. Recordemos, del Paris Saint-Germain. Pelota para Portugal.
2: Está Pedro Martín ya preparado. La Pedro, muy buenas.
14: ¿Qué pasa? ¿Cómo estáis? Buenas tardes. Buenas noches ya.
2: Bien, ¿y tú cómo estás?
3: Esa vocecita.
0: Hay que venir antes, ¿eh?
14: No, sí, yo estaba aquí, ¿eh? Estaba aquí hace un rato.
2: Sí, sí, es que yo pensaba que venía y resultaba que estaba hoy teletrabajando.
0: Espérate, espérate, Eric, que va a haber falta. Bruno Fernández va a sacar la falta verde del costado izquierdo. A pierna derecha la pondrá el del United. Ahí levanta las dos manos. 5 de Portugal, 6 ahora, buscan remate, mete la bola para Nuno. Nuno se embolica Nuno. Se embolicó Nuno, pero finalmente el cuero va a llegar muerto para que le pegue Arias. Pelota larga. Chutó con todo, o por lo menos lo intentó golpeando ahora ese balón. El propio Neto se fue fuera. Pelota para Colombia.
2: ¿Algo que quieras decir de los árbitros designados para la resolución de este grupo, Pedro?
14: Sí, pues el iraní, que es colegiado en Australia, este es su tercer mundial. El primero lo hizo con Irán, y es los dos últimos ya como colegiado en Australia. Y el otro es el alemán Felix Schweier, que también es un árbitro de plenas garantías.
2: Ten cuidado con esa frase de las plenas garantías.
0: Oye, va a haber un día que vamos a hacer un partido, va a haber más comentaristas arbitrales que comentaristas de fútbol. Hoy vienen dos, Parra y Pedro Martín.
2: Bueno, Parra dos, es Parra. Pero... Parra más que comentarista.
3: Parra, de todo, hace todo,
0: ¿eh? Parra ya es más árbitro que baloncestista. Cinco minutos. Tocó Renato Veiga el balón que se va a marchar por la banda derecha. Pelota favorable al equipo colombiano. Va a jugar Colombia. Lo va a hacer Gonzalo Plata. El futbolista, recordemos, del Racing de Santander. Ha hecho una gran temporada Gonzalo Plata en el medio centro. Va a colgar el balón. Tienen muy claro que ellos buscan pelota adentro. Ahí va Gonzalo. ¡Oh,
3: yo creo que
0: la
3: el del Racing es puerta. El del Racing es puerta,
12: sí,
3: ¿no, Manolo?
12: Gustavo si Puerta, no Gonzalo Plata.
3: Sí. No Plata.
2: Plata fue lo que jugó en el Valladolid. Valladolid,
0: pero yo Gonzalo, sí, sí, Puerta, que he dicho Gonzalo
2: Plata. Plata.
3: Has dicho Plata.
0: No, no, Puerta, Puerta, el del Racing. Este es el del Racing. Para la pelota, no. ¿Qué he dicho? Ya me estoy
12: haciendo. Gonzalo Plata, aquí, el de Ecuador.
2: El ecuatoriano, el ecuatoriano.
0: Y es Gonzalo Puerta, el del Racing, lo he dicho.
2: Gustavo, sí, lo del Racing Gustavo es verdad.
0: Puerta. Claro, claro.
2: Lo único.
3: Y Gonzalo
0: Plata fue el que metió el otro día el 2-1.
2: Gustavo, Gustavo.
3: Exacto.
0: El que metió el otro día el 2-1, hombre.
1: El lateral de izquierdo que dije Semedo es Nuno Méndez, que lo he dicho antes mal yo también porque lo tenía mal anotado.
12: A ver si espabiláis un poquito.
2: Sí, la verdad.
1: Estamos muy dormidos, ¿eh? Pero es que me he llevado a Lama hoy a comer. Bueno, era un brunch porque ha llegado muy temprano ahí de Guadalajara, ¿verdad? Y
0: ¿cómo hemos comido? Del mar. Y barato, Eric. Barato.
1: Qué langostas.
0: Hemos comido por cuatro dietas de día. O sea, yo me gastaba el domingo, lunes, martes, la de hoy y la y ya la del miércoles.
2: Mira, tienes muchos defectos, pero agarrado no eres.
0: No. Estoy agarrado a los malos arbitrajes. Por ejemplo, acaba de pitar el australiano pelota para Portugal. Será Nuno Méndez el hombre que ponga el balón en juego. Madre mía, cómo ha complicado a Renato Veiga. Juego en horizontal, la bola que llega para Rubén Díaz. Pelota que tiene el central del City. Viene a pedir la Vitinha. Prefiere jugar por dentro. Buena bola para Bruno Méndez. Balón que va para Joao Félix. Joao Félix a pierna cambiada. Busca segundo palo. No llega Neto. La bola se va por línea de fondo. Puerta. Marcos López. Colombia, mucho Colombia, pero Portugal es Portugal.
3: Me da la sensación de que se percibe que Colombia ha entrado bien en el partido y me da la sensación de que Portugal lo domina claro sin haber entrado bien. Porque fíjate, Manolo, que están recibiendo por dentro Joao Félix y compañía. Yo creo que hay mucho espacio, hay superioridad numérica de Portugal en el centro del campo y yo creo que Colombia de momento está mal ajustada defensivamente. Si coge ritmo, mía, Portugal
0: cómo,
3: puede hacer
0: daño. Comió la tostada Renato Veiga. Chutó golpeando con todo ahora James Rodríguez. La bola se va fuera, puerta. ¿Cómo le pueden comer Maldini la tostada?
3: Sí, sí, sí.
0: Oiga, ¿cómo
3: ha estado mal, se ha comido el bote, ha calculado mal el bote y lo ha hecho horrible. Está jugando bastante largo Colombia, tiene miedo en la salida. Normal. Si Portugal, claro, ahí Colombia quiere hacer daño jugando largo, segunda jugada, y ahí pierde lógicamente también bastante Colombia. Me sorprende que esté jugando Joao Félix, sinceramente. Segundo partido,
0: bueno,
3: titular.
0: Ya le fue bien con él y no lo va,
3: sí,
0: a cambiar.
3: Sí, pero vamos, bien que En las quinielas era difícil pensar que iba a ser titular ya en dos partidos.
0: Mira, Bruno. Abre en banda derecha para que llegue Cancelo. Baja la pelota Cancelo. Se embolica un poquito, pero vale de salida atrás. Jugando el cuero Portugal. Hola, que ya quiere jugar Neto. Neto por dentro para Bruno. Bruno Fernández. Entrega Vitinha. Vitinha. Dobla pelota nuevamente. Madre mía, el balón. Vaya la que metió Bruno Fernández por dentro a Neto. Y vaya pelota que ha metido Neto. Bueno, esto es lo que hay, tampoco te creas que hay más, ¿no?
3: No, hay más, Manolo, hay más niveles, impropio esto.
0: Mira, me parece que está, Nacho, tú que eres muy futbolero, muy político, parece que está el que le llamamos nosotros Ministro de Asuntos Exteriores, Marco Rubio, ¿no? ¿Está en la grada o no?
1: Al lado, está sentado al lado de Infantino, sí señor. Y detrás de Infantino está el presidente de Conmebol también.
3: Sí,
12: a ver si vemos a Infantino en el otro partido también.
2: Bueno, Infantino le ha prestado la vena a Rubén Martín, que se tiene que ir de inalámbrico al Jordán y Argentina.
12: Pues entonces igual no le da tiempo.
0: Se le pilla al lado, eso es un poco antiaéreo, ¿eh? Va la pelota para que corra Nuno, que bien la baja Nuno, se quiere marchar de Arias. Aguantó Nuno el balón, caracolea, quiere apurar la línea de fondo, la puede poner Nuno. Toca Arias, balón que se va a la esquina. Para mí es corner, pero dice el colegiado que no es puerta.
3: En esa
0: balón
3: zona,
0: para Colombia.
3: Esa zona es desequilibrio a favor de Portugal. Arias, yo con Nuno Méndez, yo creo que no. Va a ser complicado.
0: Pero una cosa de Arias, no sé si la sabrá Millán. Arias, después de la fractura que tuvo,
2: sí,
0: de peroné y tibia, chaval pensó retirarse del fútbol. Lo pasó fatal y yo me alegro que haya salido porque tuvo una lesión muy, muy, muy jorobada.
12: Y ha cambiado su forma de jugar desde entonces. Era un jugador, en tanto cuando jugaba en Holanda como cuando lo fichó el Atlético de Madrid, Y luego cuando pasó por el Granada se proyectaba mucho más al ataque. Y ahora guarda más porque sabe que el físico no le acompaña.
0: Esto tuvo ahí el pobre una holgura entre tibia y peroné con el tobillo, ojo, con el maleolo.
10: ¡Gol, gol, gol, gol! ¡Perdón, Manolo! ¡Vaya golazo de Uzbekistán! Imprecisión en la defensa de la República Democrática del Congo. Y vaya pedazo de vaselina del capitán de Somudorov para adelantar a los uzbecos. En el minuto 10, vaselina, pedazo de vaselina con la zurda. Se adelantan aquí en Atlanta, República Democrática del Congo 0, Uzbekistán 1.
2: Con qué calidad y con qué tranquilidad definió Somudorov para Uzbekistán en esa jugada. 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
2: Somudorov es el... sin duda, el mejor.
15: La Roma, sí. Llevó Mourinho a la Roma.
12: Y ha marcado 22 goles en la Liga Turca esta temporada. Es el jugador, sin duda, de más calidad de Uzbekistán.
15: Bueno, sí. Eli Kusanov, por estar en el City, iba a decir que Uzbekistán, aunque gane hoy, sea tercera con la diferencia de goles que tiene.
2: Nada,
15: prácticamente
2: no, es imposible.
15: Que ganar 8-0.
2: Ahora están en la calle las dos.
15: Claro. Esto lo que hace es que mete algún tercero, no sé cuál, pero algún tercero le está haciendo un favor.
0: Creo que es Irán el que entraría ahora mismo.
2: Claro.
0: Sí, así, ¡a la bola para que llegue el bicho! ¡Ay, mi madre, el bicho! ¡Ahí va Cristiano! ¡Tocando! ¡Le han pegado, Cristiano! ¡Le han pegado, árbitro!
2: Es que ¿dónde vas tú?
1: Le dice que se levante.
0: Sí, se levante, pero lo han pegado, ¿eh? ¡Vuelve la pelota para que la juegue! ¡Bruno, Bruno, chuta! ¡Fuera! Le pegó Bruno Cristiano Pevía. Que le habían hecho falta. Pero le dijo al árbitro, levántate y anda.
15: Mira hasta dónde vino a recibir Cristiano, bajo. Eso el otro día no lo hizo, y se lo va a hacer un poco más, bajar bastantes metros ahí a recibir.
3: Está jugando
15: Portugal.
3: Bueno,
15: está empezando
3: Portugal,
15: a dominar Portugal.
3: Sí. Maldini, está jugando Portugal sin referencia arriba. Entonces está metiendo muchos jugadores con los medios de Colombia, y en teoría sí controlan un poco la parte defensiva, porque Renato Veiga ya lleva dos que le gana la partida a Córdoba. Yo creo que Portugal tiene que dominar con la posesión, porque están haciendo un planteamiento de tener balón muy de España, muy, muy típico español.
0: Volvió a jugar Davison Sánchez. Entrega la pelota atrás para el guardameta Vargas. Vargas levanta la cabeza, va a jugar el largo. Ni siquiera le presiona Portugal, prefiere que regale el balón. Largo, largo, Renato. No le gana una, Renato. Ahora ha tocado balón atrás para que recupere Lerma. Se queda Lerma con el esférico, buscando el apoyo, tocando. Está jugando bien Colombia. Machado, Machado en el apoyo, toca Colombia, no tiene prisa. Colombia contiene el balón, es un equipo, Maldini, Millán, un equipo que cuida la pelota, le gusta tenerlo.
12: Sí, de primeras le está costando la salida porque le presiona a Portugal arriba y está buscando el balón largo, pero luego cuando pasa al centro del campo la puede tener porque tiene jugadores para tenerla con mucha calidad.
0: Bueno, pues yo quiero ver a Luis Díaz, me gusta el futbolista, ahí está John Arias, abriendo al otro Arias. El del Atlético de Madrid, el área del Atlético es el blanco. John Arias es el jugador negro. Balón para Sánchez. Dawison Sánchez progresa, hace el slalom. Quiere llegar a la frontal. Entregó la bola para Córdoba, abriendo a Machado. Machado habilita a James en banda izquierda. James vuelve a ponerla atrás. Pisa y pisa Luis Díaz el balón. Recorta Luis Díaz. Abre banda derecha, corre Arias. El lateral para intentar ponerla. La pone Arias, toca. En Nuno Méndez, cuidadito con Colombia.
15: Sí, esa conducción que hizo Davinson es importante.